0: va, amigo? Micrófono, ¿cómo andan, amigas y amigos? Bienvenidos y bienvenidas. Este es el cierre con Julián Mazzoy por la mejor radio del noroeste de México. Bien la saben, la conocen, 91.5 de FM, en el 89.1 de FM, Nogales, Radio Fórmula Sonora, la mejor radio. No hay punto de comparación, ninguna se nos acerca. Hay quien intenta hacerle ahí el chiste de que pueden jugarle a competir contra Radio Fórmula Sonora. Me dan risa, son ridículos, son patéticos. Ninguno, o sea, solamente la radio del Pití que está tantito abajo de nosotros. El programa de Mauro es un gran programa, lo pueden escuchar a partir, ya ni me acuerdo, de 8, ¿verdad, Mauro? 7, 5, 6, 6 de la tarde, me parece que. 6, exactamente, el programa del Mauro por la radio del Pitic. Gran programa, pero no sé, es que Mauro es panista, no es del pueblo. El Mauro es fifí, ese es su problema. Y este es un espacio de contraste con todo lo demás que hay en todo el estado de Sonora, en todo el noroeste de México, porque este es un espacio del pueblo. Yo no soy del pueblo,
1: Eres un
0: una
1: estúpido.
0: concepción equivocada. Hay gente que cree que yo soy del pueblo. No, yo soy el pueblo. Yo encarno al pueblo, no soy uno más del pueblo. Por eso me dicen el profeta, el Mesías, el ayatola, el abogado de la verdad, de todas las maneras distintas. Hoy soy el maestro de la verdad. Ya saben, ya vieron el desmadre, es un desastre lo que está pasando en la Ciudad de México, señoras y señores. Yo estoy en la Ciudad de México en este momento. Ayer fui a la mañanera, hoy ya no fui porque pues ya no te toca preguntar 2 días seguidos, ya para qué vuelvo a ir. Pero atendiendo reuniones, como siempre, ya saben. Y realmente el tema ahí era a que fue un desastre llegar al centro a las 5. Yo me llego a la mañanera cuando voy a las 4:45 de la mañana aproximadamente. Ayer se me hizo tarde, llegué a las 5, como 5 de la mañana con 2 minutos, ya estaba yo formado. Fui el tercero en la fila, o cuarto, una cosa así. Siempre soy el primero cuando voy. ¿Y por qué tardé? Porque está cerrado todo, es un desastre, todo por los maestros. Miren, vamos a hablar de ese tema un poco más adelante, pero le voy a adelantar algo. Yo a veces extraño al PRI. El PRI sí sabía cómo solucionar esto. Miren, voy a decir lo que nadie nunca en ningún espacio se atreve a decir. Lean de historia. Díaz Ordaz fue un buen presidente, uno de los mejores presidentes, además un asesino, eso no se le quita. Sí, es un asesino, un represor, un dictador. Pero si no hubiera hecho lo del 68, lo de Tlatelolco, habría pasado a la historia como uno de los mejores presidentes de la historia de este país. Su único problema fue que enloqueció esa tarde. Bueno, y fue Echeverría realmente, échenle la culpa al responsable. Fue Echeverría, no fue Díaz Ordaz. Díaz Ordaz fue un grande de la política mexicana y sabía cómo solucionar esto. Ahora parece que estamos a cuántos días del Mundial, a 7 días me parece que estamos, más o menos es el 11 que empieza, 9 días, 9 días. Y estamos como estamos, en verdad, la Ciudad de México tomada, el centro cerrado, no sé cómo le van a hacer, tienen 9 días para solucionar el tema de la CENTE, el CENTE, no sé cuál de las dos sea. Entiendo que es la CENTE, la coordinadora, si mal no recuerdo, pero ya como, cámbienle el nombre a uno de los sindicatos, por favor. Uno es Sindicato Nacional de Trabajadores de la Educación y el otro es Coordinadora Nacional de. Coordinadora Nacional de Trabajadores de la Educación. Nada más cambia la C y la S. Es súper confuso. Por amor de Dios, alguien muévale el nombre a alguno. Porque es la CENTE, el CENTE. No sé cuál es el que está en el centro de la Ciudad de México. Pero es un desastre. Más adelante hablamos un poco de eso. De hecho, está en este mismo bloque. Pero antes vámonos con la información diaria, la de todo el tiempo, la que empezamos con todos los días este programa. Semana 23 del año, es martes 2 de junio del 2026, son las 5 de la tarde con 6 minutos. Este es un programa puntual, siempre lo arrancamos a la hora. Bueno, ya saben que siempre se nos hace 2 minutitos tarde, pero hoy y ayer hemos estado puntuales y de eso estamos. Y el viernes también estuvimos bastante puntuales, de eso estamos orgullosos. Es la semana 23 del año, entonces es el día número 153. Ya estamos en junio, señores. Ah, es el mes de los homosexuales, es cierto. Un fuerte abrazo a todos los gays, a
1: Eres
0: toda
1: un
0: la
1: estúpido.
0: comunidad transgénero también. Ya saben que yo soy pura gente de los. Bueno, yo respaldo a la gente transgénero, a los bisexuales, pansexuales, a todos los de la comunidad LGBTQ más. Quiero ser respetuoso. Sí se dice así, ¿no? LGBTQ más, me parece que es. Por ese estilo. Disculpen, soy un tipo ignorante, soy un hombre a la antigüita, no, no sé de ese tipo de cosas, intenten comprenderme, pero realmente yo me solidarizo con ustedes, es el mes de los gays, por eso abrazo a todos los gays, abrazo al Mauro, 153 días, entonces ya hemos ya transcurrido el 41.92% de este año, 41.92% de este año, y nadie le ha preguntado a la presidenta acerca de su opinión de los gays todavía, es el mes de los gays, no los están representando, tienen así luego términos extraños como están... Sí, lo están invisibilizando, luego dicen. ¿Alguien tiene que ir a la mañanera a preguntarle a la presidenta acerca de los gays? ¿Qué va a hacer en el mes de los homosexuales? Estaría bueno. A lo mejor tiene algún plan la presidenta. No tengo la menor idea, pero no vamos a saber si no, no si nadie le pregunta a la presidenta. El tipo de cambio está en 17 pesos con 30 centavos. Ayer se lo reportaba en 17 pesos con 36 centavos. Bajó 6 centavos. Curiosamente no ha colapsado la economía a partir del mensaje de la presidenta. Yo el domingo hablaba con alguien en la noche y me decía, mañana lunes voy a mover todos mis ahorros a dólares, porque con el discurso de la presidenta el tipo de cambio va a colapsar, bueno, se va a ir a los cielos, van a hacer que mis ahorros ya no valgan nada, no voy a poderme retirar en Grecia. Y le digo, ah, tú y tus problemas de fifís, eso no va a suceder. Y si sucede que yo pago, compro mis manzanas y mis peras y mis papas en... Bueno, las peras no compro, porque las peras son de fifís, ¿no? Pero manzanas sí compro a veces y plátanos y lo que caiga en el súper, en el tianguis, en pesos, no en dólares, me da igual en cuánto está el tipo de cambio. Pero bueno, los fifís se preocuparon, no ha colapsado todavía y parece que no va a terminar de suceder. Hay finanzas públicas sanas, sí nos hace falta recaudar más y la macroeconomía no está tan sana, pero las finanzas públicas funcionan relativamente bien, mejor de lo que habían dicho que iban a funcionar. Todavía no cae el tipo de cambio, todavía no escala como nos dijeron que iban a hacer. ¿Se acuerdan que sí decían que el peso iba a estar el dólar en 32 pesos o en 45 o en 56? Pues nada, sigue en 17. Estaba más alto con Peña Nieto de lo que está hoy. Y de eso es algo de que estar orgullosos. Hay que reconocer por lo menos eso, pero nunca reconocen nada. Y pueden no reconocer nada siempre en el 2, en el... 6624 134024, 6624 134024, que es el WhatsApp de cabina. De nuevo, todavía hay algún par de ignorantes que no comprenden que el WhatsApp es el mismo para todos los programas. No es mi WhatsApp personal al que me están escribiendo, sino al de Radio Fórmula Sonora. Entonces se leen todos los mensajes, pero puedo también acceder a todos los mensajes que mandaron antes y a los que van a mandar después mañana cuando me vuelva a meter al WhatsApp. Entonces, cuando le quieran mentar la madre a Julián Massó y su servidor, el profeta de la verdad, en el programa de alguien más de este mismo, esta misma gran cadena radiodifusora, sepan que también los puedo leer. Pero bueno, ya habiendo dicho eso, escríbanos un WhatsApp 6624 1340 24. Y ahora sí, vámonos con el tema de los maestros. Es un desastre, señor y señora. Ayer tuve que dar no sé cuántas vueltas, normalmente sé por dónde me voy. Bueno, no, hay veces en donde me voy en Uber y hay veces en donde agarro el vehículo de mis abuelos, el carro de mis abuelos, que es en donde a veces me quedo. Y ayer tomé la camioneta, pues entonces empecé a manejar bien Interlomas, entonces tuve que bajar bastante hasta el centro de la Ciudad de México. Y ya sé por dónde me tengo que ir, me tuve que desviar como 7 cuadras, tenías que pasar tu identificación para que, identificación de periodista, que estabas acreditado para cubrir la fuente presidencial, si no nadie te dejaba pasar. Yo no entendía qué estaba sucediendo y después ya le preguntaron la mañana a la presidenta, ¿qué va a hacer, señora presidenta, al respecto de esto? La presidenta entiende que este es un tema complicadísimo, es complejo como nada más, no tiene punto de comparación y lo que respondió fue, pues ya los está atendiendo Mario Delgado y Rosa Isela. Yo quiero ser muy claro, estamos a 9 días del Mundial. Entiendo por qué la presidenta no se quiere meter, pero sí son sus costos políticos, es su gente. Si son incompetentes, y todo indica que sí lo son, yo tengo en alta estima a Rosa Isela, en verdad no tengo ningún problema personal con ella. Me cae muy bien, me parece que algunas cosas las saca muy bien. No me parece una terrible secretaria de gobernación, pero sí me parece que ya tiene que salir. Ya no hay manera de justificarla en el cargo, porque los problemas que enfrenta la presidenta no son técnicos. Es una mujer muy técnica, que sabe mucho para hacer pocas cosas muy bien. Lo que le encargan luego lo saca bien en algunos sentidos. Las madres buscadoras están bien atendidas, no se están quejando como se están quejando cuando entró la presidenta. Reconocen que ha habido un esfuerzo mayor para atenderlas en Palacio Nacional. Rosa Isela encabeza eso. O por ejemplo, el tema de la pacificación, las jornadas de la paz son extraordinarias, han mejorado muchísimo en comparación con las que hacía López Obrador. Muchísimo, infinitamente mejores. Pero esos no son los problemas que tiene México en este momento. Lo que se necesita es alguien que quite a los maestros de la CENTE, del centro de la República, del corazón de México, de la alcaldía Cuauhtémoc, que donde están afuera del Palacio Nacional, bueno, o a unos metros de ahí, porque no nos dejan entrar a la plaza central, al Zócalo y al corazón del centro histórico, pero que los logren quitar, hacer lo que tengan. A ver cómo le hacía el PRI. O había macanazos, que yo ya estaría dispuesto a justificar los macanazos si es que a eso se van para quitarlos, viene el mundial en 9 días. O aviéntales dinero, lo que quieren es eso, agarren de ahí de la caja chica 200 millones de pesos, se lo avientan al líder y ya me los quitas de aquí y regresas en agosto, carnal, váyanse de vacaciones de verano, ahorita no anden fregando porque viene el mundial. Y si se quitan, con 200 millones se mueven. Y ahí que se los quede el líder y que los mueva de ahí, los acarre para otro lado, se los lleve para Guerrero, para donde sean. No tengo ningún problema tampoco con eso, pero parece que no hay disposición. Tanto Rosa Isela como Mario Delgado ya tienen poco que hacer en el gabinete de la presidenta de la República. Entiendo que la presidenta no los puede correr en este momento, en este segundo, pero sí debe de crear las condiciones para que pasando el verano se vayan. Y en el peor de los casos, que Rosa Isela sea cambiada después de las elecciones intermedias, porque este asunto en gobernación ya no se está moviendo. Ya no hay cosas buenas a la cual uno pueda siempre decir, bueno, hay avances, avances, avances. Los avances se estancaron. Creo yo que hubo muy buenos avances con la llegada de Rosa Isela. Creo que es mejor secretaria de gobernación de lo que fue Luisa María, de lo que fue también Adán Augusto. Mucho mejor. Pero la cosa aquí es avanzar constantemente. Y Rosa Isela ya está estancada. Y Mario Delgado, lo mismo. No tiene nada que hacer ya en un cargo en el gabinete. Que lo manden a Colima a ser gobernador, a Mario. Ya estoy hasta la madre. Señores y señoras, vámonos a la pausa. Regresamos para hablar acerca de las declaraciones de la presidenta en la mañanera del pueblo. Se echó un tuit el embajador, vamos a hablar de eso. Y una pregunta que hice yo ayer en la mañanera que tuvimos pendiente de revisar. Regresamos, quédese con nosotros y escríbanos al WhatsApp.
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14: Campana. anunció su alianza con Google Gemini, una integración que permite a los usuarios generar imágenes y editar diseños listos para publicar sin salir del chat del asistente de inteligencia artificial. Ahora los usuarios podrán generar imágenes con Ano Banana y editarlas con la función Magic Layers, que separa automáticamente los elementos visuales en capas, superando una de las principales limitaciones del contenido generado por inteligencia artificial. Con Magic Layers es posible modificar texto, ajustar colores o reorganizar elementos sin tener que rehacer todo por un pequeño cambio. Además, gracias a la integración con Gemini, usa el contexto de la conversación para interpretar instrucciones y aplicar los cambios en tiempo real. La función permite editar fondo, texto y objetos de forma independiente y personalizar diseños, así como publicar contenido en múltiples plataformas desde un mismo flujo de trabajo. Informó Aide Rivera. 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
15: Es imposible estornudar con los ojos abiertos debido a un reflejo automático del sistema nervioso que cierra los párpados siempre.
1: La importancia del saber.
15: La lengua de una ballena azul pesa tanto como un elefante adulto completo, siendo el órgano más grande conocido hoy.
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0: Señoras y señores, me disculpo con ustedes. En nombre de la gran empresa Radio Fórmula, la mejor radio del noroeste de México, gracias por darme sus micrófonos, es un honor, pero me tengo que disculpar en nombre de la empresa. No sé quién hace estas cápsulas culturales. ¿Escucharon lo que acaban de decir? Que la ballena azul no sé qué tanto y que la lengua de la ballena azul pesa tanto como un elefante y que es el órgano más grande conocido hasta este momento de cualquier ser vivo. Lo siento, eso no es verdad. Me disculpo. El órgano más grande me corresponde a mí. Y no puedo decir cuál es, pero yo tengo el órgano más... No es la ballena azul, lo siento, eso es un error de la cápsula cultural. Querido Mauro y yo nos disculpamos en nombre de la empresa porque es otro. Este es un programa familiar y cristiano, no puedo decir cuál es el órgano más grande, pero me corresponde a mí, no a la ballena azul. Discúlpenme, disculpen a Radio Fórmula, estamos mal informando a la gente. Ya regresamos, estamos en vivo y en directo en 91.5 de FM, en Hermosillo 89.1 de FM, Nogales. Abrazo a Nogales, es hermoso, es extraordinario. Repórtese la raza de Nogales en el 6624-1340-24. Ahí se leen todos los mensajes que llegan, absolutamente todos, todos les damos lectura. No damos censura, solamente lectura. Y continuemos. Fíjense que hay un tema sobre el cual engañan a la presidenta. Nadie le quiere decir. Ayer yo hice una pregunta incómoda en la mañanera. Una pregunta por la cual recibimos yo y mi equipo una serie de mensajes y de llamadas, una cantidad impresionante, gente cercana a mí y yo mismo. Por lo menos que habrá sido 8 personas que marcaron, escribieron, me regañaron a través de otros y me mandaron decir, porque hay un tema, la presidenta cambió de discurso, cambió de tono, subió el tono, fue muy crítica con Estados Unidos en este discurso que dio en el Monumento a la Revolución en la Ciudad de México el domingo en su informe, muy dura, fue un discurso histórico, si somos sinceros, que va a marcar el rumbo de la relación con Estados Unidos en años por venir. Ahora, yo he escuchado fuera de cámaras, en cuanto uno apaga el micrófono, en conversaciones en corto, mucho, mucho miedo, nerviosismo, ansiedad por parte de la gente del equipo de la presidenta y del, no del equipo, pero del partido, diputados, senadores, representantes, liderazgos, gente que me dice, Julián, hay un factor que la presidenta no está viendo. ¿Por qué cree Claudia que no se han sumado a ella? Que parece que está sola. Ella es muy fuerte. ¿Quién han escuchado de Morena que acompañe en esa fuerza en condenar a Estados Unidos. La presidenta dio el discurso el domingo, ya pasó todo el domingo, porque fue como a mediodía, todo el lunes, todo el mar. ¿Han escuchado a alguien más decir Estados Unidos está interviniendo en esta elección del 2027 y traen a México de piñata y no somos piñata de nadie y vamos a defender la soberanía? Yo a nadie, a ninguno. Cero, solamente a Claudia Sheinbaum y a mí mismo, porque yo sí lo he dicho, yo la acompaño con todo. Y yo no soy gente de la presidenta en términos formales, no milito en Morena, me vale madres, porque es que nadie la acompaña. Tienen ansiedad, miedo, nerviosismo de perder la visa, es un factor. Quien crea que en Morena se acabaron los lujos, están muy equivocados, por el amor de Dios. Yo conozco por lo menos a una docena de diputados que tienen alguna inversión en Estados Unidos, alguna propiedad, una cuenta de banco por allá, que invierten en acciones en la bolsa americana y que para eso se tiene que tener una cuenta de banco americana. O pues una casa en San Diego de 5 millones de dólares. Conozco a alguien en particular que tiene eso, diputado de Morena, 5 millones de dólares en una casa en San Diego, California. O conozco, dentro de esa misma docena, hay algunos que tienen hijos estudiando en Estados Unidos, en universidades, algunas públicas, otras privadas, unas caras, unas más baratas. Conozco a gente que tiene algún papá, mamá, abuelita enferma y que se atienden en Estados Unidos en los mejores o en los medianos hospitales, en cualquiera de los dos, que tengan acceso, dependiendo de cuánto hayan robado, y que no están dispuestos a que en una de esas les quiten la visa si critican a Estados Unidos, porque es una posibilidad real. A la presidenta no le pueden quitar la visa. Pero si uno es un diputado y dice lo mismo que dijo Claudia, que lo deberían de estar diciendo si es que realmente la respaldan, sí les pueden quitar la visa. Eso puede suceder, es muy real. ¿Le van a tener miedo a eso? Y le pregunté a la presidenta, presidenta, pues esto está sucediendo. La presidenta como que al principio no me quiso, me quería decir que estoy equivocado. Fue respondiendo y se fue dando cuenta en decir, bueno, es que puede ser que sí. No lo había pensado. ¿Por qué es que no me respaldan? Porque no la están respaldando. Hay gente que tiene miedo a que le quiten la visa. Y de hecho, ayer publiqué a aquellos que dicen que no hago investigaciones, ayer di una exclusiva, no en este espacio, sino en una columna que escribo. La pueden leer en mis redes sociales o en SDP Noticias, en donde exhibí el caso de un senador que no vota con la presidenta, con la iniciativa de Ricardo Monreal, respaldada por la presidenta, que además se construyen en colaboración. Seguramente Ricardo la propuso y la presidenta dijo sí, adelante, desde una reunión previa, por miedo a que le quitaran la visa. Vamos con la pregunta y después le doy el dato exclusivo.
16: Presidenta, en el sentido del el discurso que dio usted ayer, que fue en otro tono, como le hemos comentado, hablando con legisladores, diputados, senadores, en ocasiones off the record llegan a comentar que sí puede ser difícil sumarse al discurso porque hay cierto miedo de que les quiten la visa. Y es un factor que por lo menos llegan a comentar fuera de cámaras, fuera de discurso.
17: ¿Quién te dijo eso, la verdad? Pero están equivocados. La verdad, no digo que digas tú una mentira, pero, o sea, para nada. Sé que hay gente que lo piensa así.
18: Sí lo hay.
17: Pero no creo que sea la mayoría. No creo que sea la mayoría.
18: No creo yo tampoco.
17: Más, lo más importante en un legislador, si lo ven, yo ayer en el final del discurso dije, podemos tener diferencias aquí adentro en México, pero ya pedir la intervención extranjera ya es otra cosa. Otra cosa. Eso ya raya en la traición a México. Entonces, en México decidimos los mexicanos. Y no puede ser que un legislador no opine por temor a que le quiten la visa.
18: Sí puede ser, porque está sucediendo.
17: Hay que tener valentía cuando se entra a la política.
16: Quizás si la pregunta era más bien,
0: y ahí después le pido otra respuesta, hago una de seguimiento, pues, pero ya me pareció que salió lo más interesante. Tengo que mandar a la pausa. Regresando, le voy a contar el caso de un senador que la semana pasada se excusó de la votación, solamente de esa, porque estaba en el pleno, votó en los otros órdenes del día. Pero cuando llegó el momento de votar para legislar sobre la no intervención extranjera en caso de elecciones y la nulidad de las mismas, se excusó, se salió del pleno, se desapareció, se fue a encerrar en el baño, en su oficina, y le dijo públicamente a sus compañeros de bancada que tiene un hijo estudiando en Estados Unidos y que no se la podía jugar a que le fueran a remover la visa. Pero eso después de estos mensajes comerciales. Quédese con nosotros, regresamos.
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30: La hoja santa es una hierba que se utiliza con fines gastronómicos y médicos. Su forma de corazón es perfumada con un fuerte aroma, pero de sabor dulce. Forma parte de la familia de las pimientas. En la cocina, se usa para preparar carnes, salsas, caldos y quesos. Por su aroma, se usa también para aromatizar tamales y chiles rellenos, entre otros platillos. En la medicina, contribuye a disminuir la fiebre e inflamación de los riñones. La infusión de hoja santa es usada para tratar problemas respiratorios como el asma.
1: Lo que no sabías.
30: El himno nacional más corto del mundo es el de Japón, llamado Kimigayo, que tiene solo 4 líneas de texto.
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0: Wow. Volvimos, amigos y amigas. Estamos de regreso y le voy a contar la historia donde nos quedamos. Tienen miedo de acompañar a la presidenta de la República. Les da pánico, no se atreven. La cantidad de diputados, senadores, algunos dirigentes del partido locales, federales, que tienen o una casa en San Diego, o una en los Woodlands en Houston, o una en Nueva York, o que les... Es que no puedes quitarles ir a Prada, ir a comprar a Balenciaga. No se puede, como presidenta los pone en ese riesgo. Les encanta. No hay orden, les da miedo. Y la evidencia de ello fue la exclusiva que di a conocer ayer en una columna. Le voy a contar hoy. Lo que sucedió, este es un señor, un tipo despreciable. Yo no sabía quién era, nunca en mi vida había escuchado su nombre, pero es senador de la República del estado de Colima. Es el senador que vendió su voto a cambio de quedarse con la visa. Es un descaro. Mientras la presidenta Claudia Sheinbaum gritaba a los cuatro vientos que era histórico blindar la Constitución, blindar las elecciones mexicanas para que no hubiera intervención extranjera, que se pudiera que hubiera una causa nueva de nulidad de las elecciones, el senador Virgilio Mendoza Amezcua del Partido Verde por el estado de Colima, dirigente de ese estado, de hecho fue candidato a gobernador en el 2021 por el Partido Verde y no le fue mal, sacó como 8%, no solamente estaba presente en el Senado, había pasado lista, había votado en otros asuntos, pero cuando llegó el momento de meter el nuevo inciso, que es el inciso a la base número 6 del artículo 41, la nulidad de elecciones por injerencia extranjera, decidió que su lealtad a México tenía un límite muy claro. La visa de su hijo y su visa personal para ir a visitarlo a Berkeley, California, en donde vive el hijo. Perdónenme por salirme, pero no me la puedo jugar con la visa. Fue lo que me dice un senador que estuvo presente en una reunión en donde el señor Amezcua, Virgilio Mendoza Amezcua, dijo por qué no iba a votar en esa elección. Y recordemos que esta mayoría que tiene el Morena en el Senado con sus aliados es muy estrecha. La presidenta solamente tiene 2 votos. 2. Si uno se voltea, se reduce a 1. Y este señor se había salido ya de la elección, de la votación. Ya solamente el margen era de 1. Una persona podía no votar. Y resulta que tienen a otro miembro adentro que siempre es duda. El senador, ¿cómo se llama? El senador de Salinas Pliego. El senador del Partido Verde, Luis Antonio, me parece que se llama Luis Antonio Melgar. Melgar es el apellido. Estaban temblando en el Senado. ¿Qué si en una de esas no sale la votación? No nos la vamos a acabar con la presidenta. Y todo por este traidor. Es un tipo que prefirió literalmente, no fue por un asunto de pragmatismo o de que estaba en desacuerdo, no. Literalmente le dijo a su propia bancada que esto se trataba de la visa, de que existía la posibilidad que se la removieran. Virgilio Mendoza Amezcua. Además, el senador tiene una casa en California, ahí cerca de Berkeley, entiendo que más bien en Los Ángeles, en donde una casa que no está declarada en su declaración patrimonial. Entiendo la nombre, tiene nombre de su esposa y por ese motivo no la declara, además de que como está en el extranjero, piensa que nadie nunca se iba a dar cuenta. Esto fue una bofetada a la 4T lo que hizo este senador. Y de nuevo, exhibe otro riesgo más adentro de la 4T que no se está viendo. Este tema de confrontarse con Estados Unidos, que yo estoy a favor, me encanta, me gusta la defensa de México, lo encabeza la presidenta. Hay algo que la presidenta no está viendo, que no la van a acompañar. Pero en mí siempre tendrá un soldado, señora presidenta. Yo estoy con usted. Me gusta su trabajo, me gusta la defensa de México y por lo menos cuente con este espacio informativo, el cierre con Julián Masoy, en donde la acompañamos. No tenemos miedo a que nos vayan a quitar la visa. Jamás. Primero México. La patria es primero, no la visa. Pero en Morena tienen otras prioridades. En el Partido Verde tienen otras prioridades. No sé qué es más importante que México. Bueno, sí sé, la visa al parecer. La visa suya, la de su hijo, la de su familia, los privilegios son más importantes que México. Yo no me voy a olvidar del nombre, Virgilio Mendoza Amezcua. Vamos con mensajes del 6624-1340-24. Tenemos pocos hoy, no pasa nada. Qué bueno, porque así podemos terminar con las noticias y no vamos a tener que cortar tanto. Tenemos aquí, en dónde está este, el primero que nos ha mandado. Roberto fue el primero. Roberto dice, Julián, ¿dónde chingado andas? Se me hace que te están buscando, Alito. Les deseo que te vaya bien cuando... Cuando hagas con EGTV, lleva al Mauro, no sé qué es EGTV. Saludos, saludos, gracias, querido Roberto. Empezamos a tiempo hoy, no nos tardamos, ¿eh? Empezamos justamente a la hora. Julián, la presidenta está rodeada de puros traicioneros de Morena, para no decir nombres, Tabasco, Sinaloa, Michoacán, Chihuahua, Guanajuato, Monterrey, etcétera, etcétera, etcétera. Estoy de acuerdo, hay mucho traidor adentro del partido. ¿Y de quién es el trabajo de mantenerlos en orden? De gobernación. Y no está sucediendo. Todos se lo dejan a la presidenta, nadie la acompaña, es un riesgo, tienen que correr a Rosa Isela. Lo siento, creo que es mejor que lo que había antes, pero ya no ha mejorado desde hace bastante tiempo, está estancada. Vivis nos manda un audio, querida Vivis, gracias por escribir como siempre, vamos con él.
3: Oye Julián, ¿dónde va la marcha de los maestros para apoyarlos? Porque apenas así le van a hacer caso, haciendo relajo. Marcha, así que ni diga nada a la presidenta porque a ella le encantaba hacer marcha y hacer un relajo, que no se le olvide que era marchista también y ahora se hace la de la boca chiquita, ni modo.
0: Bueno, la presidenta no ha dicho nada en contra de los maestros, no ha señalado nada hasta ahora en contra de esta movilización. Lo que ha dicho es se atiende en gobernación. Ayer le preguntaron dos veces, yo estaba presente, lo que dijo es pues pregúntenle a gobernación y a la SEP, ambos son los responsables. No está en contra tampoco. Pero sí, yo estoy en contra. Yo, Julián, no me gusta que el Mundial lo intenten sabotear. Tiraron esculturas que habían colocado en Reforma para el Mundial. Hubo madrazos, había martillos, lanzaron como una especie como de bombas, de granadas. Los maestros o supuestos, es que no son maestros, contratan a grupos de choque. Y se vale también, yo no estoy en contra de eso tampoco, pero no a 9 días del Mundial, tus grupos de choque, déjalos para agosto, por el amor de Dios, no lo voy a criticar si lo llevan a agosto, pero cuando estamos a 9 días del Mundial, yo reviso casi del diario la prensa internacional, hoy le pongo México, a ver qué sale en la prensa internacional. Hoy de México se habló al respecto de la protesta de ayer, y hoy también hubo movilizaciones, y mañana también va a haber... Y esperemos que lo logren solucionar en 9 días nada más. Jorge Alberto dice, buenas tardes, Julián. Yo creo que se ha permitido mucho a los maestros, y no nomás a ellos, a todos los que se manifiestan. Se debería de hacer valer la ley, ser un poco más duro, quizás, no como ya sordas, pero sí meter a la cárcel a quien causa algún desmán, alguna avería. Que si se manifiestan, que lo hagan con derecho, pero no hagan daños a tercero. Estoy de acuerdo con eso. Yo por eso no tengo problema con la manifestación pacífica de la Unison. ¿A quién le están haciendo daño físico? A nadie. Mi problema es que agarren martillos y granadas y se pongan a madrearse a los policías. Ahí yo ya digo, se cruzó una línea, ya no puedo acompañarlo. Si fuera pacífico. Y en agosto de nuevo, espérense tantito, por favor, y no en la Ciudad de México, en Reforma. Están haciendo lo peor que pueden. Me parece terrible. JETP dice, Julián Mazoy, en el caso de Protección Civil de Sonora, ahora con motivo del próximo aniversario del terrible evento del ABC, ya viene el aniversario. Es de vergüenza desde los titulares de la oficina del señor secretario de gobierno como orgánicamente responsable de los actos de omisión y comisión. Aunque sabemos que los funcionarios solo saben beneficiarse al haber sido designados por el dedo. Pero por los desafortunados desastres, solo la conciencia, si la tiene, lo perseguirá al secretario de gobierno. Los atormentará por los eventos que les corresponden en sus periodos. Ellos sí... No tienen vergüenza. No sé específicamente a qué te refieres. A ver, lo de Waldos, yo insisto en que nadie le quiere echar la culpa a Waldos. Si te refieres a Waldos, ¿por qué no responsabilizamos a Waldos? Yo responsabilizo a Fiscalía por no meter al bote a los de Waldos, a los dueños. Ellos son los verdaderos responsables. Protección Civil, pues sí, también tiene una responsabilidad. Se hizo lo que se pudo. También, pero la responsabilidad real es de Waldos. No entiendo cuál o qué otro evento te refieres. O lo del SAMS, todavía no queda claro qué sucedió en el SAMS, por ejemplo. Pero pues entiendo que la empresa también asumió la responsabilidad, no litigaron nada, no demandaron a nadie. No fue un tema tampoco, no le echaron la culpa a Protección Civil, sino que dijeron como tácitamente, pues esto es nuestra responsabilidad y la asumimos. Y pues sí, se vale, los saludo por asumirlo en esos términos. Qué bueno que ustedes sean responsables y qué bueno que no hubo pérdidas humanas, solamente la infraestructura. No sé qué otro momento te refieres. Pamela Marianne Arnold dice... Que no, es que si critican a mis amigos de Radio Fórmula, no lo puedo leer, discúlpenme mucho. Yo soy el peor de todo Radio Fórmula, siempre lo digo, lo repito, no me canso. Michelle es mucho mejor que yo, Soledad es mucho mejor que yo, Omar es mucho mejor que yo, el Tony es mucho mejor que yo, no puedo leer críticas. Juan Francisco Pérez dice, sin anestesia, profeta contactado de los alienígenas superiores. ¿Qué opinión te merece que estamos cada vez más jodidos? Pues los partidos están llevando muchísimo dinero del pueblo. Pues surgieron 3 partiduchos más allá en la bella Oaxaca. Y siempre los mismos que pierden y forman otra célula cancerosa para el pueblo y sigue mandando de la urbe. Todos los mexicanos, puedes preguntarle al Terians del Mauro qué puede opinar, ya que el proctólogo de la verdad es él y él puede sacar la verdad a la luz. Como todo proctólogo, extirpar este cáncer de partidos sin llorar chillones. Los partidos políticos solo ven por sus intereses y el pueblo que se chingue. Estoy de acuerdo contigo en alguna medida, sí. Me está entrando una llamada de algún número desconocido. No me marquen a mi número personal, por favor, y menos si estoy al aire. Pero, a ver, el tema de los partidos. Yo estoy de acuerdo con que haya más partidos. No estoy de acuerdo con que haya los más partidos ratas, lácaras, y son los que siempre surgen. Entonces sí estoy en desacuerdo con esos. Lo que hay que hacer es formar el nuestro. Amigas y amigas, no está tan difícil. Tenemos que juntar al 3% del padrón. ¿Cuánto será eso? No lo sé. Pero un partido local no está tan difícil de formar. Deben de ser como, ¿qué? ¿Somos cuántos millones? ¿3 millones en Sonora aproximadamente? Sonora población. Sí, 3 millones. Si calculamos que el 70% está en el padrón, porque el resto son niños, sería .70. 2.100.000. Y de eso el 0.03%, entiendo que es lo que necesita. 63,000 personas necesitamos. Los acarreamos, les pagamos, hacemos las asambleas, amigas y amigos. Ponemos al Mauro de candidato a gobernador. Yo le hago campaña desde este espacio informativo. Con todo, pido el voto por el Mauro. Y de ahí, mejor nos enriquecemos nosotros. Nada más hacemos nuestro propio partido y nosotros nos volvemos ricos, señores y señoras. ¿Qué opinan? Yo no me voy a quejar de los más bien, hay que hacer el propio de los de nosotros. Y lo hacemos de familia. Nombramos alguna la familia García, solamente la raza del Mauro. La mamá que sea candidata a la alcaldía de Hermosillo, el papá lo hacemos regidor y todavía lo gobernamos todos nosotros. Porque ya saben que así funcionan los partidos políticos, también los pequeñitos, ¿no? Todo queda en familia, así lo terminamos de hacer. Y todos nos hacemos multimillonarios, lo hacemos pluri al Mauro. Así queda, siempre es lo mismo. En una diputación pluri y ya con eso el gobernador en turno les tiene que abrir la puerta porque necesita el voto, no se quiere pelear, porque pues es un partido político más. El partido sonorense es una estupidez, por el amor de Dios. ¿Quién está detrás? Ya saben qué familia está detrás. Y nada más existen porque los respalda el Toño. Pero por el amor, conseguimos lo mismo que nos respalde a nosotros, creamos el partido del cierre, no sé cómo le ponemos, el partido anticorrupción y nos volvemos los más corruptos, porque así son los partidos políticos pequeñitos. Lo hacemos, señoras y señores, digan ya si lo empezamos a organizar, el partido político de Radio Fórmula Sonora. 63,000 personas necesitamos nada más. José Cota dice, no todo, ya se me acabó el tiempo, Mauro, ¿por qué no me dices nada? Pausa.
4: De autoridad y ejercicio de abuso de funciones, por lo que la acusación quedó sin materia. La presidenta nacional de Morena, Ariadna Montiel, informó que el partido organizará 2,600 asambleas informativas entre junio y agosto con el fin de combatir la desinformación y contrarrestar la narrativa opositora a la Cuarta Transformación. La Comisión Reguladora de Telecomunicaciones informó que hasta el 32.3 millones de líneas telefónicas móviles, lo que equivale al 36.2% del total de líneas activas en el país, este 30 de junio, es la fecha límite para el registro de las líneas telefónicas móviles.
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0: Ya regresamos, señoras y señores. Vamos a fundar nuestro nuevo partido político. Ya lo decidimos en la pausa, el Mauro y yo. Y nos hacemos multimillonarios nosotros. Es un gran negocio esto. Lo único que hay que hacer es
1: Eres un
0: sacar el
1: estúpido.
0: 3% en todas las elecciones. Es una locura. Es bien poquito. Y ya con esa madre lo armamos. Nos vamos a robar cada peso que podamos, señores y señoras. Y lo repartimos justamente. Si te vuelves militante, te toca tu tajada. Y ya el Mauro, que va a ser el dueño, él se queda con el mayor porcentaje. Nosotros vamos a ser sus gatos y hay que nos pase algo. Y hacemos un desmadre en este estado. Yo estaría a favor de eso. Todo para hacer al Mauro más rico. Ya es un hombre con mucho dinero, pero todavía necesita más.
1: Eres un estúpido.
0: Dice este número, dice, buenas tardes, Julián. Esto no tiene 9 días, no seas ridículo. ¿Cuándo has visto que el gobierno le gusta escuchar? No tiene 9 días, digo que faltan 9 días para el Mundial. Lo que acabo de decir. Y yo se los dije, ¿por qué creen que pasó lo del calendario? El motivo de la modificación del calendario de un mes más de vacaciones era para quitarse de encima a la gente. La gente estaba feliz, estaban extasiados. Les dijeron, a ver, miren, no les podemos subir el sueldo tanto como piden, pero les damos un mes de vacaciones y ahí está. Y después, como no estaba bien eso de las vacaciones, pues sí, porque los padres deben de ir primero, los niños deben de ir primero, pues lo echaron para atrás. Pero era un tema de negociación con la gente. Desde entonces viene. Y ya había negociación, ya estaba acordado el tema. Nadie lo quiso decir, pero ese era el motivo. Querían garantizar que el mundial no fuera un desmadre por parte de los maestros, de la gente. Bueno, y de sus grupos de choque, porque no son los maestros, son grupos de choque que contratan las dirigencias. De nuevo, lo he dicho muchas veces. Y luego dice, nomás fíjate en todas sus reformas, jamás escucha, no les gusta la oposición. Y si piensas que eres diferente a ellos, ya estás mal. Sí, estás mal, sí, estás enfermo. Ahora, acerca de esto, no se están quejando de ninguna reforma los maestros, no estás entendiendo por qué se están quejando. Piden algo que simplemente no se puede, que es echar para atrás una ley, la ley que entiendo que es del 2007, la pasó Felipe Calderón, una reforma para tener mucho más pensión. Pero eso quebraría las finanzas públicas del Estado. No es posible, no hay condiciones. Se están quejando de una reforma que hizo Calderón, de ninguna que ha hecho la presidenta de la República, Claudia Sheinbaum. Y lo dice, ¿cómo puedes hacer entender a una presidenta que su discurso es decir que ellos respetan a los pueblos y exigen que se respete la soberanía cuando ellos se meten a opinar en todos lados, como Venezuela, Colombia, Cuba y todos los países socialistas? ¿O no te has dado cuenta? No es igual. Una cosa es la opinión. Que yo tampoco sé si me gusta o no me gusta. Probablemente no me gusta que opine la presidenta acerca de la elección en Colombia. Pero otra cosa es la intromisión. La opinión no es siempre una intromisión. Son cosas muy distintas. ¿Qué es intromisión? Lo que acaba de hacer Donald Trump. Estamos a 4 meses de las elecciones de Brasil y acaba de imponer aranceles de 25% adicionales a Brasil. Ya tenían aranceles como el 50, ahora 25% adicional sobre ese 50%. Y solamente por motivos, eso es intromisión. Que Trump diga, me cae mejor el hijo de Bolsonaro que Lula da Silva, eso yo no lo consideraría intromisión. ¿Qué es intromisión? Para sacar votos o hacer perder un partido, no presentar las pruebas en contra de quien estás acusando. No creo que acusarlo sea intromisión, creo que tienen un derecho legítimo. Creo que no presentar las pruebas sí es intromisión. Eso sí tiene una motivación política. Deben de tener las pruebas, que las enseñen y ya, se acabó el tema. No dar opiniones. Dar una opinión, pues a lo mejor está mal, está bien, no lo sé, me importa muy poco. Me importa que influyan sobre las elecciones de manera directa utilizando el poder geopolítico de Estados Unidos. JITP dice, a todos los eventos que mencionaste, bien interpretaste lo que me faltó expresar. Ahora estoy creyendo que sí eres un profeta. Sí, soy el profeta, soy el Mesías de la verdad. Entiéndanlo, abran los ojos. La verdad los hará libres y yo soy la verdad, decía Jesucristo. Juan Francisco Tobar de Sumar dice, buenas tardes, Julián. Pienso que sí se deberían de poner más duro en cuanto a las manifestaciones cuando estén ocasionando daños. Macanazo, estoy de acuerdo, tenía razón Díaz Ordaz, tenía razón Echeverría. No, no tenían tanta razón. Pero en algo le habían atinado. Yo estoy de acuerdo, deberían de ser más duros. No me gusta la democracia, no soy un demócrata. Mano dura, autoritaria. Ya le dicen autoritaria a la presidenta que actuó autoritariamente. Ya le dicen dictadora, pues que se convierta en una dictadora y que realmente imponga la mano dura, estoy de acuerdo. Juan, pero por eso yo no gobierno también, y por eso no busco el poder, por eso no quiero ser político, porque yo sé que enloquecería, lo reconozco, a lo mejor y sí necesitamos la democracia, pero yo no soy demócrata. Juan Francisco Pérez dice, pero lo malo es que tú no quieres participar de ninguna forma, no quieres ser político. Con que no fuera Zacatín, el Mauro te postularía para consejero mayor. No, que el Mauro sea gobernador, lo hacemos diputado plurinominal, de por vida, vitalicio, no lo van a quitar de ahí, primero federal, primero local y luego federal, nos vamos así una tras otra, tras otra, tras otra, lo hacemos acá, alcalde de Guatabampo, y ya con eso sacamos para robar de Guatabampo, no hay ningún. Así funcionan los partidos políticos chiquitos. ¿Quién es el partido sonorense, por el amor de Dios? Tienen ahí el pluri y todos son de familia. Todos son de familia. Dice, ya destapó al Mauro Michel y ahora tú malo está que se la pase mucho en antros gays el Mauro. Ah, eso también es un problema, Mauro. Cuando te hagamos diputado, tienes que de ahí dejar de.

0: ratas del PRI ni del PAN. Mi presidenta tiene quien la respalde. Tiene a todo el pueblo de México que la quiere bien mucho. Y todos la respaldamos. No necesitamos ni un pinche partido gacho para estar con ella. Y óiganlo bien desde aquí, Hermosillo, se los digo. No necesitamos ni un pinche partido gacho, menos de ratas.
1: Es un profeta, es un mesías, el señor Rambo, don Rambo Valencia. Le mandamos un granazo, tiene toda la razón, Rambo. No necesita de Morena. Presidenta, ya cree su propio partido político, por favor. Deshágase de las ratas. Y usted se vuelve la dueña de ese partido. Lo respaldaríamos. Pero a Morena, no, es que Morena ya se corrompió, señora presidenta. Yo sé que usted no lo quiere ver, pero ya se corrompió, son iguales. En algunas cosas cambian, pero en el fondo son lo mismo, representan lo mismo, la corrupción y el privilegio. Señoras y señores, hablemos más a detalle. Bueno, no, ya hablamos de eso. Esta nota es muy buena, es bastante buena. Hay quienes de ustedes, del 6624-1340-24, insisten en que Estados Unidos, el gobierno de Estados Unidos, que la presidenta fue interesante lo que dijo ayer, no es Trump, no es él, es Estados Unidos, es el Estado profundo, son grupos de interés, empresarios, son burócratas, son esos que se quedan, no importa si gobierna Obama, Biden, Trump, Bush, Reagan, Clinton o quien sea, están después de todas las administraciones y están detrás del poder real. Ellos son los que intervienen. Trump no es el problema. Y evidencia de ello es que Marco Rubio se echó en una comparecencia un gran comentario. Detalló cuáles son los no amigos de Estados Unidos, los que no son amigables. ¿Puso a México adentro? ¿Estamos peleados con Estados Unidos? No. No lo estamos. Estamos peleados con la intervención extranjera, porque en México en México mandan los mexicanos. Vamos a escuchar a Marco Rubio meterles a varios de ustedes un periodicazo en el hocico. Me solidarizo con ustedes, pobrecitos. Vamos a escuchar. Lo voy traduciendo porque lo dijo en inglés.
2: So perfect examples in our own Western Hemisphere.
1: Le puedo dar un par de ejemplos perfectos en nuestro propio hemisferio occidental.
2: An area that this committee and many of its members long are.
1: Un área que este comité y muchos de sus miembros han sostenido durante mucho tiempo, como yo.
2: As I did, has long been neglected and not.
1: Que ha sido olvidada y no le hemos puesto atención.
2: We now have in this hemisphere a coalition of friendly countries.
1: Ahora tenemos en este hemisferio una coalición de más de 12 países.
2: Who have aligned to work on not just the issues of security that we all have in common.
1: Que se han alineado a trabajar no solamente con los problemas de seguridad que todos tenemos en común, sino también
2: en economía
1: prosperidad.
2: An amazing story that basically, other than Nicaragua,
1: exceptuando a Nicaragua,
2: other than Cuba, obviously, other than Venezuela,
1: a Cuba, a Venezuela,
2: remains with some challenges, and of course Brazil, although they're in the midst,
1: y a Brasil, que están en un ciclo electoral,
2: and to some extent the current government in Colombia as well.
1: Y hasta alguna extensión también el gobierno de Colombia, por lo menos con el actual presidente, ha sido problemático.
2: It's now a region filled with American allies, American friends.
1: Solamente esos. México no lo está. La presidenta puede ser aún más fuerte. Si esto les pareció ya el colapso, el discurso de la presidenta, en Estados Unidos no se lo tomaron mal. En Estados Unidos hasta llegan a estar de acuerdo los que sí tienen un espacio de representación popular, porque no son ellos el problema. El problema es el Estado profundo, son los intereses. No eres tú, es lo que representas. Y eso hay quien en Estados Unidos lo comprende y lo valora. Con eso nos despedimos, señoras y señores. Gracias por haber estado con nosotros. Les mando un fuerte abrazo. Cuídense mucho. Nos saludamos mañana en vivo y en directo de nuevo a las 5 de la tarde en el cierre con Julián Mazoy por la mejor radio del noroeste de México, Radio Fórmula Sonora. Pásenla muy bonito y hasta luego.
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4: 755,000 pesos. La presidenta Claudia Sheinbaum Pardo pidió al embajador de Estados Unidos en México, Ronald Johnson, respetar los asuntos internos.

0: del país luego de las declaraciones que realizó en redes sociales sobre la lucha contra los cárteles de narcotráfico. Durante su conferencia matutina, la mandataria señaló que los representantes diplomáticos deben apegarse a los principios de respeto y no intervención establecidas en la Constitución mexicana. Para Radio Fórmula Sonora informó Carolina Lucero.
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4: La empresa china Meng Xiaoji lanzó PetiChat, un collar basado en inteligencia artificial que interpreta ladridos y maullidos para que nuestras mascotas nos hablen directamente al smartphone. PetiChat funciona a través de micrófonos de alta sensibilidad y sensores de movimiento que interpretan el sonido de ladrido o maullido, así como la intensidad, el tono y el contexto físico de nuestras mascotas. Fue desarrollado sobre el modelo de lenguaje Quen de Alibaba Cloud, que destaca, entre otras cosas, por su capacidad de razonamiento lógico. Fue entrenado con 1.5 millones de muestras de audio de mascotas y ofrece traducciones basadas en datos reales sobre el comportamiento animal con una precisión contextual del 94.6%. Pesa 27 gramos, se coloca en la correa de la mascota y envía las vocalizaciones a una aplicación móvil en la que se presenta la traducción en frases en español en tan solo 1.2 segundos. Informó Aide Rivera. 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
6: El cerebro humano genera más impulsos eléctricos en un día que todos los teléfonos del mundo juntos en ese mismo lapso.
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13: ¿Qué tal? ¿Cómo le va? ¿Cómo ha estado? Son las 6 de la tarde, la hora de las noticias, la hora de la verdad expuesta a través de Grupo Fórmula Radio, Televisión, Internet, YouTube y todas las plataformas en este martes 2 de junio. Oscar, ¿día de qué? ¿Cómo estás? Buenas tardes.
14: Muy buenas tardes, Pepe. Hoy es segundo aniversario del triunfo electoral de Claudia Sheinbaum. Nosotros lo estamos invitando a que forme parte de la conversación vía WhatsApp 5548480394. Esa línea de comunicación le permite hacernos llegar sus comentarios y que pasen en la parte de abajo de nuestro cintillo. En la transmisión en vivo de YouTube hay un chat permanente donde usted puede opinar, participar y también ser parte del sondeo. El de este día es el siguiente. ¿Podrá la CENTE boicotear la Copa Mundial? Sí. O no, participe. Eso es únicamente vía YouTube.
13: Tómalo en cuenta, estamos en comunicación de YouTube a YouTube. ¿Correcto? Vamos con la información importante, precisamente comenzando por el tema de la Coordinadora Nacional de Trabajadores de la Educación. Los maestros rebeldes, disidentes, que siguen en huelga general, según declararon el día de ayer, suben incluso de volumen y suben de tono todas sus protestas. Los disidentes destruyeron estatuas mundialistas sobre la avenida Paseo de la Reforma, bloquearon el circuito interior, amagaron con extender el plantón. El diálogo en gobernación terminó sin acuerdos. Mañana harán un segundo intento. Vamos con Ulises Soriano, con Luis Ramos, camarógrafo. Vamos directamente a 5 de mayo en vivo y en directo. Ulises, ¿cómo te va? Buena tarde.
15: Pepe, muy buenas tardes, qué gusto saludarte en estos momentos, pues continúa la tarde en este plantón de 5 de mayo, luego de la intensa actividad que sostuvieron los maestros de la Coordinadora Nacional de Trabajadores de la Educación. Desde muy temprano se dirigieron a diferentes puntos del Paseo de la Reforma para comenzar con el bloqueo y darle cobertura a lo que corresponde la mesa de negociación que sostuvieron en la Secretaría de Gobernación, donde estuvieron presentes varios integrantes, entre ellos la titular de esta secretaría, y además el titular del ISSSTE y por supuesto el titular de la SEP. Déjame decirte, Pepe, que durante esta movilización pues bloquearon lo que corresponde a la Glorieta al Caballito, el Ángel de la Independencia, Insurgente sin Reforma y, como bien lo mencionabas, el circuito interior a su cruce con el Paseo de la Reforma, una vía importante que ya había sido tomada hace unos días. También, Pepe, durante esta movilización que sostuvieron pues algunos que estaban ubicados en el Ángel de la Independencia, pues lograron derribar 3 estatuas alusivas al próximo mundial y a jugadores que podrán participar en este próximo mundial, y las derribaron, las destruyeron, que son artífices y hechas por artesanos de Iztapalapa. Mientras tanto, Pepe, después de esta actividad y de haber salido de la mesa de negociación, pues los maestros disidentes insistieron en que no se ha llegado a un acuerdo, y el día de hoy, en estos momentos, ya se llevan a cabo pues las mesas para saber lo que harán el día de mañana. Primero empezarán zona por zona, Oaxaca, Guerrero, la Ciudad de México, y después, alrededor de las 8 de la noche, irán a una mesa nacional donde toda la gente decidirá cuáles serán primero las acciones del día de mañana y cómo secuestrarán la Ciudad de México, y después qué es lo que van a decidir en la Secretaría de Gobernación. Eso sí, insisten ellos en que la presidenta Claudia Sheinbaum debe de estar en las mesas de negociación. Mientras tanto, Pepe, como tú puedes ver en este plantón, pues los maestros hacen todo lo posible por mantener su vida normal. Si nos lo permites, vamos a platicar con algunas de ellas. Maestra, platíqueme, ¿cómo ve los avances en la Secretaría de Gobernación? Maestra, ¿cómo ve los avances en la Secretaría de Gobernación el día de hoy? ¿Son suficientes?
16: No, todo se va a analizar en la Asamblea Estatal y dependiendo de eso, pues ya se va a ver, pero no es suficiente.
15: ¿Qué es lo que debe de pasar para que ustedes puedan volver a sus estados?
16: Pues lo que prometió la presidenta, ¿no? O sea, ella dijo que se iba a echar abajo la reforma que se ha impulsado desde Peña Nieto y no ha cumplido. O sea, no estamos pidiendo nada, prometió, porque el magisterio fue de gran ayuda para que ella llegara, ¿no?, a la presidencia. Entonces, si no, imagínese, ¿no?, lo prometió y no lo está cumpliendo.
15: Oiga, ¿sigue en pie el boicot al mundial?
16: Si no hay solución, aquí estaremos, a menos que nos saquen a golpes, como ya se vio, ¿no? Sí, estamos temerosos, no crea, porque pues tenemos familia, tenemos hijos, pero finalmente yo creo que, como todos los mexicanos, no debemos de acostumbrarnos a vivir ni en la miseria, ni en la pobreza, ni en la precariedad. O sea, los mexicanos merecemos una vida digna, ¿sí? Yo creo que cuando nos acostumbramos es cuando no exigimos. Entonces, los maestros estamos conscientes de que las condiciones de vida para el pueblo, para lo que ellos llaman pueblo, que somos todos, no son las mejores. Maestra, tenemos un país muy rico que puede dar para que todos vivamos con dignidad, no solamente los maestros.
15: ¿El día de mañana continúan las movilizaciones?
16: Claro que sí, claro que sí. Ahorita nos venimos pronto porque salió la mesa de negociaciones y entró la Asamblea Estatal. Ahí se va a consensar, se va a analizar y se van a tomar decisiones, y nosotros estamos aquí apoyando a nuestros compañeros que están en la Asamblea Estatal y en espera de las respuestas.
15: Muchas gracias. ¿Me regala su nombre, por favor?
16: Maribel, de Oaxaca, de la sección 22, con mucho orgullo. Anímense también ustedes a exigir lo que no nos dan, que por derecho nos corresponde.
15: Muy bien, muchas gracias. Pepe, como tú puedes escuchar y ver, el boicot al Mundial continúa en la voz de los maestros de la CENTE y sin duda alguna ellos van a insistir en los próximos días de que la presidenta Claudia Sheinbaum esté presente en las mesas de negociación en la Secretaría de Gobernación y por supuesto que el Mundial les hagan caso antes de este Mundial. Pepe, es el reporte que te tengo con las imágenes de Luis Ramos y Julio Reyes.
13: Muchas gracias, gracias por la información, Ulises Soriano. Estaremos pendientes.
15: Buenas tardes, Pepe.
13: Buenas tardes, gracias, Ulises. Por protestas magisteriales, la FIFA, la Federación de Fútbol, suspendió capacitación de voluntarios para el Fan Fest del Zócalo de la Ciudad de México y museos del Centro Histórico cerraron sus puertas. Los comerciantes exigen intervención de la autoridad, denuncian pérdidas multimillonarias. No aguantaremos al 10 de junio para cómo van las cosas, es lo que advierten los comerciantes del Centro Histórico. No vamos a aguantar. Esto lo dice Gerardo López Becerra, presidente de la Concomercio en Pequeño, tras los bloqueos en el Centro Histórico de la Ciudad de México. Calcula que un negocio para solventar gastos operativos de un día debe vender un promedio de 15,000 pesos, por lo que el plantón no puede continuar durante más tiempo. También explicó que los comercios en la zona están en la incertidumbre, por lo que piden a las autoridades de la Ciudad de México entablar cuanto antes una mesa de diálogo efectiva con los manifestantes de la CENTE. No estamos hablando de una confrontación violenta con los maestros, estamos hablando de un diálogo efectivo y activo. Esto lo dijo desde el Salón Tenampa, allá en Garibaldi. En Chilpancingo, representantes de la Coordinadora Estatal de Trabajadores de la Educación, la CETEC, allá en Guerrero, irrumpen en las instalaciones del Congreso. Incendian por lo menos 10 vehículos. Lupita Gutiérrez, estamos contigo al aire en vivo. Adelante.
17: ¿Qué tal, Pepe? Te saludo desde Chilpancingo. Buenas tardes. Así es, los docentes ingresaron al Congreso del Estado rompiendo la malla de acero con un mazo y luego de 40 minutos de intentos aproximadamente ingresaron al estacionamiento para destruir con una especie de palos y tubos los varios vehículos, aproximadamente 10 o 12 vehículos que se encontraban, Pepe, en este lugar, en ese estacionamiento. Esto se llevó a cabo luego del marco de las movilizaciones del magisterio que mantienen a nivel nacional en demanda de atención a su pliego petitorio. Los inconformes manifestaron su descontento ante lo que calificaron como la falta de diálogo y solución a sus exigencias y lo que derivó de los actos de protesta en el recinto legislativo. Hasta el momento, Pepe, no se ha informado sobre personas lesionadas, aunque sí daños materiales cuantiosos de consideración en estos vehículos, los cuales tendrán que ser valorados por el área correspondiente en el Poder Legislativo. Los autos, en su mayoría, eran de trabajadores administrativos del Congreso del Estado y aparentemente 2 o 3 vehículos de propiedad de diputados. Pepe, mi reporte.
13: Sí, fueron destruidos, gracias a la imagen que nos envías, fueron destruidos, sí. Algunos con mazos, es algo mucho más fuerte que un martillo, con palos y tubos de fierro, con vehículos que estaban estacionados y otros los incendiaron. Estamos atestiguando estos hechos con la imagen que nos has enviado, Lupita, lo cual te agradece mucho el público, porque sí se ve que estaba brava la situación allá en el Congreso del Estado, cómo hicieron pedazos. Mira, ahí está un hombre dándole de golpes con un mazo a un coche que estaba estacionado, en color oscuro es el vehículo, hasta que le rompe absolutamente todo el cristal.
14: Automóvil represor.
17: Así es, se llevaron a cabo pues esta actividad en la cual sí, básicamente llegaron y afectaron varios vehículos que se encontraban estacionados, que no alcanzaron a sacar, porque obviamente los trabajadores pues iniciaron a sacar sus vehículos, lamentablemente pues estos 12 vehículos quedaron al interior y fueron prácticamente destruidos.
13: Gracias, Lupita Gutiérrez, por la información, estamos muy al pendiente también.
17: Atentos y pendientes, Pepe, buenas tardes.
13: Atentos y pendientes, Lupita Gutiérrez, desde el estado de Guerrero, en Oaxaca. Profesores de la sección 22 tomaron tiendas y plazas comerciales en un boicot de lo que le llaman allá hot sale. Guadalupe Tomás, reportera en Oaxaca, tú tienes la información, adelante.
18: Así es, Pepe, buenas tardes. Pues otra semana de movilizaciones, el magisterio oaxaqueño tomó este martes las tiendas departamentales y algunas plazas comerciales estuvieron cerrados, de hecho no se abrieron al público por la presencia de los docentes, Sin embargo, hasta esta hora, pues bueno, se reporta ya el retiro de algunos de estos manifestantes. En general, no hubo alguna afectación más que al comercio, pues bueno, las ventas que no tuvieron este día, y algunos comerciantes están solicitando extender esta situación por la presencia de estas movilizaciones que mencionan afecta la economía, pero bueno, pues transcurrió en general, Pepe, en Oaxaca la movilización de manera pacífica.
13: Muchas gracias, gracias, gracias por la información, Lupita Tomás. Estaremos pendientes. Gracias, gracias a Lupita Tomás. La presidenta de la República evidentemente condena las manifestaciones violentas, denuncia provocación, ofrece diálogo, dice que no solamente son los maestros, que también hay infiltrados violentos que quieren provocar al gobierno federal. Así lo dijo por la mañana en la conferencia de Palacio.
19: Ayer yo pienso que hubo mucha provocación. La verdad no creo que sean maestros quienes generaron la provocación. Pero bueno, hay diálogo, que es muy importante.
13: Pese a las protestas, la jefa de gobierno de la Ciudad de México, Clara Brugada, anuncia un desfile mundialista el próximo 13 de junio. A ver si da tiempo de volver a levantar las estatuas de cartón que fueron tiradas como si fueran piñatas. Así lo dijo Clara Brugada.
20: Vamos a llevar a cabo un desfile mundialista en el que se recupere la identidad de nuestros pueblos y demos a conocer de todas partes del país la riqueza cultural, y también invitemos a los países que van a participar, que les toque participar aquí en México en el mundial, que también traigan actividades para este desfile. Entonces va a ser un desfile mundialista sobre Reforma que vamos a llevar a cabo el 21 de junio.
13: Para eso estaban las estatuas, para darle un marco apropiado al ambiente mundialista, pero el modo mundialista en este momento está, digamos, pausado. El gato culto de Efrén afirma con maullidos que, pues, para el gobierno, en el partido de gobierno contra maestros, van ganando los visitantes con autogol de los locales. ¿Miau?
21: Marcador actual en el fútbol callejero. Los maestros, 1. El gobierno, 0. Gracias a un autogol de Mario Delgado. Este juego aún no ha terminado.
13: Eso es lo que dice el gato culto de Efrén con sus maullidos, ya sabe. Le encanta figurar. Algo grave ocurrió ayer cuando los integrantes de la CENTE se enfrentaron con policías. Los maestros de la CENTE querían entrar a como diera lugar al Zócalo. La policía lo impidió. Hubo encuentros, hubo bastonazos, golpes, en fin. Y uno de ellos se dijo de haber perdido un ojo. Hubo dos maestros que resultaron heridos de gravedad durante las manifestaciones. Antes de ingresar a la mesa de diálogo en la Secretaría de Gobernación, los representantes de la CENTE informaron que el profesor Proceso Columbo González perdió el ojo por el impacto de una bala de goma por parte de supuestos policías y tras haber recibido una pésima atención en el ISSSTE. Por su parte, el maestro Octavio Romero fue lesionado en la mejilla izquierda y, al igual que González, fue objeto de negligencia médica. Ambos fueron trasladados a otros hospitales para recibir la atención médica. Los representantes de los maestros afirmaron que los docentes estuvieron esperando 8 horas para ser atendidos en el ISSSTE y que Columbo González se encuentra en un pasillo porque no hay camas disponibles en el hospital Primero de Octubre. Asimismo, acusan que maestros de la sección novena de la Ciudad de México fueron interceptados en el trayecto del plantón ubicado en la calle de 5 de Mayo a sus domicilios y que fueron agredidos y fueron golpeados. Esa es la historia del día de hoy con la presencia de los maestros de la Coordinadora Nacional de Trabajadores de la Educación. Seguimos muy pendientes de lo que pueda resultar de las mesas de conversación. Pero ya lo dijo el gato oculto, los locales van perdiendo 1-0 frente a los visitantes por un autogol de Mario Delgado. Nos vamos a una pausa.
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30: Google se llamó originalmente Backroof antes de cambiar su nombre al término matemático que representa un 1 seguido de ceros.
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13: Bueno, pues vamos a preguntar en este momento a Roberto Ruano Ortega, secretario general de la Asociación Mexicana de Titulares de Palcos y Plateas del hoy llamado Estadio Ciudad de México. Todos lo conocemos como el Estadio Azteca Banorte o simplemente el Estadio Banorte. ¿Qué va a pasar con sus boletos? Roberto, ¿ganaron finalmente? Tengo entendido que ya les avisaron que sí les van a dar los boletos que no les han dado, para que vayan a los 5 partidos. ¿Es correcto?
31: Pepe, muy buenas tardes a ti y a todo tu auditorio. Es correcto a medias. Hoy llegó un comunicado en donde dicen que ya tienen los boletos. No nos dicen cuándo ni cómo nos los van a entregar. Y más bien es como una carta rogando que compremos sus paquetes millonarios de alimentos y bebidas. Y de fondo no menciona más que hay que los reglamentos de FIFA, que obviamente no pueden estar por encima de las leyes mexicanas, y no mencionan nada del derecho que tenemos de introducir alimentos y bebidas, no mencionan nada de estacionamientos, no mencionan nada de que nosotros sí podemos vender, rentar y traspasar nuestros lugares tal y como un juez federal nos concedió ese derecho.
13: Correcto, es en lo que van ahora cuando faltan 9 días justamente para el Mundial. Me hacían una pregunta hace un rato y me pareció muy inteligente. ¿Qué pasó en 1986 con aquel Mundial histórico, el de la mano de Dios, etcétera, etcétera? ¿Qué pasó con los propietarios de palcos y plateas? ¿Cuál fue la actitud que tuvo el estadio y que tuvo la FIFA con ustedes?
31: En esa ocasión, don Emilio Azcárraga intentó y sondeó con nosotros si era factible que pagáramos, le dijimos que no, y él negoció con FIFA directamente, como un caballero que es, respetó el contrato, y no hubo ningún problema de alimentos y bebidas. El único que nos pidieron era que no podía haber los estacionamientos internos que teníamos, y nos asignaron estacionamientos dentro del estadio. De hecho, hasta bardearon el estadio para poder darnos esos lugares, y todo fue como siempre ha sido, sin problema. Ni en el 70 hubo problema, ni en los mundiales juveniles, ni en los mundiales sub-23, ni en conciertos, ni cuando fue la misa del Papa, ni en la pelea de Julio César Chávez, etcétera. Nunca, esta es la primera vez que hay un problema, y lo más triste es que con años de anticipación lo sabían, y estamos a 9 días y no lo terminan de solucionar.
13: Pues vamos a esperar que haya buenas noticias, ojalá las podamos comunicar a través de este medio de información que está atento justamente a todo este asunto, sin duda ustedes con todos los derechos legales.
31: Así es, no estamos pidiendo nada que no esté establecido en nuestros títulos. Un juez hoy ratificó después de que unos abogados de Grupo Yamani habían intentado bloquear las medidas que nos dieron antes, hoy se restablecieron y, claro, y las vamos a ejercer.
13: Hoy no pueden ingresar a sus palcos en este momento, si tú quisieras ir a tu palco, ahorita.
31: No, de hecho nunca, aunque no sea FIFA, tiene que ser bajo condiciones específicas, horarios específicos que ellos nos asignan. Y bueno, lo que vamos a hacer esta semana es acudir con un notario público y con un actuario de del juzgado séptimo que nos otorgó las medidas. Vamos a intentar ir a surtir nuestros palcos para ver si nos llegan la entrada, pues el juez ya podrá entonces tomar otras medidas, veremos qué pasa.
13: ¿Están ustedes dispuestos a pagar los precios que pedirá la FIFA por los hospitalities? Esto es donde ofrecen con precios muy, muy caros alimentos y bebidas. ¿Están dispuestos ustedes como una especie de, bueno, pues vamos a entendernos?
31: No, $1,000,000 por 12 bolsas de papas y una tabla de quesos y 3 botellas, es absurdo. Además, no es FIFA. Hoy ya sabemos que fue el estadio el que pone esos precios porque quería con ese dinero pagarle a FIFA en otros lugares. Nosotros no estamos dispuestos a pagar esa cantidad que es irrisoria. A lo mucho, y si hubiera diálogo, aceptaríamos que nos pongan los food trucks que ha habido en todos los juegos a los mismos precios de siempre. Sería lo único que pudiéramos aceptar.
13: Pues muchas gracias. Gracias, Roberto Ruano, por permitirnos esta conversación.
31: Gracias, Pepe, y estamos a la orden para ampliarte cuando sea necesario.
13: Claro que sí, estaremos muy pendientes para entrar en contacto directo y permanente. Después de corte, le vamos a informar que un secuestró en Nanchital, Veracruz, a la periodista Roxana Guzmán Ramírez. Ya comenzaron las reacciones de los colegas y del medio del periodismo y de las asociaciones independientes. Hablaremos de esto si nos acompaña después de una pausa muy breve.
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14: Estas son las Stevie Bites con Stevie de TV.
15: Pedro Almodóvar regresa con Amarga Navidad, probablemente una de sus películas más personales. La historia sigue a Elsa, una mujer destruida por la muerte de su madre, mientras un director en crisis creativa llamado Raúl comienza a convertir el dolor de quienes lo rodean en material para una película. Almodóvar mezcla realidad, memoria y ficción hasta que ya no sabes qué parte pertenece a la vida y cuál al cine. Todo esto con su famosa paleta de colores. Es protagonizada por Bárbara Lini, Milena Smith y el argentino Leonardo Sbaraglia, quien nos comparte cómo es trabajar en el universo de Almodóvar.
16: Haber trabajado, como en mi caso, en dos películas con él ya es un gran privilegio y me siento muy afortunado de eso y muy agradecido.
15: Amarga Navidad ya está disponible en los cines de todo el país. Estas fueron las Stevie Bites con Steve de TV.
12: Explorando la naturaleza.
17: El bosque templado lluvioso valdiviano es un ecosistema único en Sudamérica, caracterizado por su aislamiento geográfico entre la cordillera de los Andes y el Océano Pacífico. Es famoso por sus milenarios alerces, árboles que pueden vivir más de 3.000 años. Este bosque nuboso alberga especies que no se encuentran en ningún otro lugar del mundo, funcionando como una isla biológica de clima templado, rodeada de paisajes áridos y glaciares.
12: Territorio animal.
17: El manití antillano es un mamífero que vive en aguas costeras poco profundas en el Caribe y el Golfo de México, pero su hábitat más importante es Belice. Es un nadador lento, apodados como vaca marinas. Puede permanecer en ambientes marinos, pero también necesita el agua dulce. Se alimenta principalmente de hierbas marinas. Los humanos representan su mayor amenaza.
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13: Debemos informarle a usted que la reportera Roxana Ramírez, veracruzana, fue privada de la libertad por sujetos armados, quienes ingresaron violentamente a su domicilio, ubicado en el sur del estado de Veracruz. El momento del ingreso del comando fue videograbado, es el que estamos poniendo al aire, y fue difundido a través de redes sociales. Esto causó gran indignación y preocupación por la comunicadora. En las imágenes se observa a dos sujetos con capuchas y armas largas tirar la puerta del acceso de la vivienda ubicada en el municipio de Nanchital. Esto es al sur del estado de Veracruz, donde se encontraba la también directora del medio digital Impulso. Tras ingresar apuntando con sus armas largas, someten a los residentes, les retiran el celular. Tras la irrupción del comando, se reporta la privación ilegal de la libertad de Roxana Ramírez. Autoridades policiales montaron un fuerte operativo en la zona para tratar de ubicar a la periodista. La Fiscalía General del Estado abrió una investigación, mantienen operativo en la zona. Gonzalo Santiago, te escuchamos desde Veracruz. Tú estás listo con esta información más detallada. Adelante, Gonzalo.
10: Así es, Pepe, muy buenas tardes. Te comento que esta mañana una mujer identificada como Roxana Ramírez fue privada de la libertad allá en el municipio de Nanchital, luego de que sujetos armados, como ya lo veíamos en las imágenes a través de Telefórmula, ingresaron a la fuerza a su domicilio. De acuerdo con los primeros reportes, estos hombres habrían llegado a esta vivienda preguntando presuntamente por sustancias ilícitas que habrían el inmueble. Posterior a ello, se llevaron a la mujer con rumbo desconocido. Minutos después, más bien horas después de este hecho de violencia, pues la Fiscalía General del Estado inició una carpeta de investigación tras la privación de la libertad, ilegal de la libertad, de esta comunicadora identificada ya plenamente con hechos ocurridos ahí en Nanchital. Mientras tanto, la Fiscalía Regional de Coatzacoalcos pues dio a conocer que desde que tuvo conocimiento de estos hechos se activaron las labores correspondientes para esclarecer lo que ocurrió y pues activaron también los operativos para dar con el paradero de esta mujer, que de acuerdo con lo que se da a conocer de manera oficial por parte de la Fiscalía, se desempeña como comunicadora en el municipio de Nanchital, ahí donde fue reportada su desaparición, Pepe.
13: Muchas gracias, gracias Gonzalo por la información. En cuanto haya novedades, inmediatamente las tomaremos en cuenta. En el video aparece un hombre semidesnudo que trata de detener a los agresores. A él lo detiene alguien, está grabando con el celular. Lo primero que hacen al entrar los encapuchados y armados, lo primero que hacen es tomar el celular con el cual se grabó paso a paso la manera como violaron la privacidad de la vivienda, la puerta de la vivienda, y entraron por la reportera y se la llevaron. Ha habido ya, por supuesto, además de que esto es viral en redes sociales, ha habido una reacción inmediata de organizaciones vinculadas con el ejercicio periodístico. Encima, por supuesto, junto con estas reacciones está la de todos los colegas periodistas que estamos, por supuesto, a la espera de conocer más detalles de lo que aparenta ser un hecho violento vinculado con crimen organizado. ¿Tú tienes algunas de las reacciones,
18: Oscar? Sí, Pepe, se ha generado una gran indignación, pero también preocupación por el caso. Por ejemplo, la Alianza de Medios MX, Asociación Civil Sin Fines de Lucro, hizo un llamado para visibilizar el caso. Artículo 19 exigió la máxima diligencia y coordinación para garantizar su pronta localización con vida, y remarca en negritas con vida. La Organización Comunicación e Información de la Mujer exige garantizar investigaciones efectivas, coordinadas y con perspectiva de género. También en este llamado se une la Asociación Mexicana de Periodistas Desplazados y Agredidos. Ha denunciado que existen indicios de un posible delito vinculado con el ejercicio periodístico y un contexto de riesgo para los periodistas en Veracruz por la simulación de agentes vinculados a seguridad pública.
13: Son parte de las reacciones que ha comenzado a detonar justamente esta noticia que llegó a esta Ciudad de México y a todo el país hace algunas horas. Todo mundo está buscando a Roxana Guzmán para que la devuelvan con vida. Nos permite, le vamos a comentar brevemente que la presidenta de la República descalificó con energía esta mañana las declaraciones del embajador de los Estados Unidos en México, Ronald Johnson, cuando dijo que representantes diplomáticos de los países amigos de México no deben opinar sobre los asuntos internos de cada país. Es lo que advierte la presidenta de México.
19: Lo digo respetuosamente. Pues recordar que es importante que los embajadores se queden en el tema de la coordinación y la colaboración. Los embajadores tienen que ser respetuosos de los asuntos políticos internos de los países. Nuestro embajador en Estados Unidos, en Francia, nuestra embajadora, en cualquier lugar del mundo, Australia, India, pues no opinan sobre los asuntos políticos de los países.
13: La respuesta de la presidenta al embajador estadounidense Ronald Johnson abre un frente que va más allá del intercambio diplomático. Sheinbaum está invocando a la no intervención y a la autodeterminación. Recuerda que los embajadores mexicanos no opinan sobre la política interna de otros países. El mensaje tiene destinatario claro, es Washington. La pregunta es si la disputa gira sobre formas diplomáticas o sobre el fondo de la relación bilateral en materia de seguridad. Johnson respondió con otro mensaje. Pidió no politizar la lucha de los cárteles. Dijo que convertir el problema de seguridad en debate político significa perder el tiempo y oportunidades de cooperación. Ahí está el choque. Para México, la defensa de la soberanía es una línea que no puede cruzarse. Para Estados Unidos, el combate al narcotráfico es una prioridad que exige resultados. Son dos discursos, dos agendas, un mismo problema que sigue creciendo a ambos lados de la frontera. La presidenta dijo que está dispuesta a la colaboración con Estados Unidos, sí, como ha sido siempre, pero con respeto a la soberanía. Fue la demanda.
19: Pues aprovecho para seguir haciendo esta invitación. A todos nos corresponde entender lo que estamos viviendo, tener buena relación con Estados Unidos, pero pidiendo siempre el respeto a nuestra soberanía. Y eso es un asunto no solo de la presidenta, es un asunto de todas y de todos los mexicanos.
13: Desde luego el riesgo es más que evidente. Mientras ambos gobiernos discuten sobre injerencias, respeto diplomático, responsabilidades históricas, los cárteles siguen operando. Y ese es el cuento de nunca acabar. Cárteles mexicanos, hoy se dijo en Washington, podrían atacar con drones intereses estadounidenses. Fue la denuncia que planteó ante el Congreso de la Unión Americana el secretario de Estado de los Estados Unidos, Marco Rubio. Lo dijo de esta manera.
2: Es un desafío global y se manifiesta cada día en todo el mundo. Me refiero a que los cárteles mexicanos están utilizando vehículos aéreos no tripulados, unos contra otros, y debemos imaginar que en algún momento podrían utilizarlos en nuestra contra. Por lo tanto, se trata de un problema generalizado en todo el mundo.
13: Eso es lo que dice el secretario de Estado de Estados Unidos, Marco Rubio. Tendremos la oportunidad de comentarlo, todo esto, en la segunda hora con Armando Guzmán, nuestro corresponsal en la capital estadounidense. También le voy a comentar que descarta Ariadna Montiel, la presidenta nacional de Morena, expulsar de ese movimiento político a Rubén Rocha Moya y demás acusados por Estados Unidos por tener vínculos con el crimen. La dirigente morenista exige pruebas.
20: Bueno, va a ocurrir cuando tengamos... no necesariamente tiene que ocurrir, ni sí ni no. Lo que vamos nosotros a esperar es nuevamente lo que hemos dicho. Vamos a estar atentos y atentas a las investigaciones que ya está haciendo la Fiscalía General. Por eso los ha citado, han acudido y vamos a esperar el resultado de ello. Mientras tanto, están separados del cargo porque una cosa es la militancia en Morena, pero lo más importante es la atención al pueblo de Sinaloa.
13: Ariadna Montiel, ya comentaremos todo esto con Arturo Ávila. Él es el vocero de la bancada de Morena en la Cámara de Diputados. Lo haremos un poco más adelante, por supuesto. También le informo que fue capturado allá en Mazatlán Gabriel Nicolás Martínez Larios, conocido como El Gavito o El 86, jefe de la banda de los menores, compadre de Iván Archibaldo Guzmán, hijo del Chapo Guzmán. Felicitos, Trujillo. Estamos al aire contigo. Adelante.
21: Me gusta saludarte, muy buenas tardes. Y es que el ejército mexicano informó precisamente de esta operación coordinada entre elementos del ejército, de la Guardia Nacional, elementos del grupo de operaciones especiales de la Secretaría de Seguridad Pública de aquí de Sinaloa. Y es que anoche se informó, y en un poco de variación, comentan en el Rosario, pero nosotros vimos que fue en Mazatlán, en el residencial Real del Valle, de acuerdo con la ficha de precisamente de las detenciones federales, que había sido detenido Gabriel N., alias el Gavito del 80, considerado como un jefe regional precisamente de esta organización delictiva del Cártel del Pacífico, de la facción de los menores, dice el ejército mexicano, con presencia en los municipios de Escuinapa, San Ignacio, Cozalá, Rosario, Concordia y Unión, Mazatlán. Y esta persona, el Gavito del 80, es uno de los principales generadores de violencia en la zona sur de Sinaloa. De hecho, a decir de las autoridades federales, cuenta con diversas carpetas de investigación relacionadas con secuestro, extorsión, homicidio y delitos contra la salud, vinculado con el secuestro homicidio de 10 trabajadores de esta empresa minera, Vizla Silver, ocurrido el 23 de enero de 2026 acá en Concordia. Este detenido le aseguraron armamento, municiones, droga, dinero en efectivo, un vehículo, y fue puesto a disposición de la Fiscalía General de la República aquí en Culiacán, Sinaloa, para continuar con las investigaciones y acciones periciales pertinentes y determinar su situación jurídica. Sería trasladado a la Ciudad de México, pues es de bastante importancia esta persona detenida.
13: Muchas gracias, felicitos, gracias por la información.
21: Te agradezco bastante, excelente tarde.
13: Igualmente, feliz tarde, yo también te agradezco bastante. Decimosegunda carta de Joaquín El Chapo Guzmán al juez Brian Cogan, allá en el Distrito Este de Nueva York, fue el que lo condenó a cadena perpetua. En esta carta, nuevamente, me parece que es el número 12, demanda liberación y extradición a México, haciendo todos sus alegatos. Hoy mandó esa nueva carta. Allá en Chihuahua, desiste Javier Corral, senador de la República, se desiste de denunciar por intento de secuestro a la gobernadora panista Maru Campos, su sucesora. Según los abogados de Javier Corral, no contribuirá a la campaña de victimización de la gobernadora Maru Campos. Vamos contigo, Juan Antonio Jiménez. Adelante, buena tarde.
1: Gracias, Pepe. Muy buenas tardes. El senador Javier Corral Jurado se desistió de la impugnación en contra de la gobernadora de Chihuahua, María Eugenia Campos, a quien acusó por los delitos de privación de la libertad personal, abuso de autoridad y ejercicio abusivo de funciones, por lo que esta acusación quedó ya sin materia. La defensa de Corral Jurado, Javier Xuté, confirmó que su representado no acudió ante la juez Fidelina Pérez para rendir su declaración en torno a los hechos registrados en agosto del 2024. El litigante solo presentó un documento ante el Tribunal Superior de Justicia y que ahora, dijo, van a intentar reabrir este caso a través de la Fiscalía General de la República. Vamos a escuchar cómo lo dijo.
4: Posteriormente, a lo largo del año 2025, se presentaron diversas denuncias que fueron acumuladas y que tienen por objeto una investigación que va mucho más allá de lo ocurrido el 14 de agosto de 2024, porque los delitos posiblemente cometidos en contra de Javier Corral no comienzan ni terminan ahí.
1: Pues, por su parte, Pepe, Roberto Gil Suárez, representante legal de la gobernadora de Chihuahua, confirmó que al no acudir el senador Javier Corral, quedaría sin efecto las acusaciones en contra de su representada. Hay que recordar que ya la Fiscalía Capitalina había determinado esta acusación en el no ejercicio de la acción penal. Asimismo, hizo un llamado a las autoridades federales para que actúen conforme a derecho. Vamos a escuchar cómo lo dijo.
22: Se están investigando los hechos que hoy fueron motivo de conclusión definitiva. Esa carpeta tiene que cerrarse como consecuencia de la cosa juzgada. Entonces, con toda seriedad, el llamado que le hacemos a la Fiscalía General de la República, que no se preste a ninguna frivolidad ni a ninguna intención política de ocultar lo que en realidad pasó.
1: Cabe recordar que ambos equipos de abogados se presentaron a la cita que tenían ante las autoridades en punto de las 9:45 de la mañana en el reclusorio sur para conocer mediante el oficio el juez al quedar ya sin efecto las acusaciones, cerrando el caso en el ámbito local, por lo que ahora, así como lo ha señalado ya la defensa de del actual senador, bueno, pues dicen que van a ir a la Fiscalía General de la República para retomar el caso, para continuar así con la investigación. Nada más hay que recordarles que nadie puede ser juzgado dos veces por el mismo delito. Pepe, el reporte.
13: Completo. Gracias. Hasta pronto.
1: Gracias. Buenas tardes.
13: Buenas tardes, Juan Antonio Jiménez y Maru Campos. Maru Campos se burla desde la silla de la gubernatura de Chihuahua. Dice que a Javier Corral se le está acabando el 20.
23: Siempre tan, según él, tan valiente, tan entrón, tan justo, impoluto, honesto.
24: A su vez la fiscalía reprende que no.
23: Él sabe que tiene más de 10 años persiguiendo una servidora y bueno, pues se le acabó el 20. Espero que se le esté acabando el 20.
13: Bueno, y también de una vez, esto dijo la gobernadora de Chihuahua. Caminando, la entrevistaron sobre la marcha, lo que le llamamos aquí las entrevistas banqueteras. Lo que no fue banquetero fue la fotografía que exhibió Andy López Beltrán, el hijo del expresidente Andrés Manuel López Obrador. Hoy ambos estuvieron juntos. Andy López Beltrán publica la fotografía al lado de su padre. soy hijo de quienes aman y lucharon por el pueblo. Es lo que dice el heredero de Andrés Manuel López Obrador, Andy o Andrés López Beltrán, AMLOP con B mayúscula al final. Vamos a una pausa, volvemos.
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8: Mantener una buena alimentación no se trata de perfección, sino de equilibrio. Seguir la regla del 80-20, donde el 80% del tiempo comes sano y el 20% restante te permites ciertos caprichos, ayuda a evitar la ansiedad y el sentimiento de culpa. Una dieta demasiado restrictiva suele ser insostenible a largo plazo. Aprender a disfrutar de una comida especial ocasionalmente te permitirá mantener tus hábitos saludables con alegría y constancia.
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25: El dromedario habita en zonas desérticas y solo tiene una joroba en su espalda. Puede soportar temperaturas extremas de frío y calor. Cuando corre, alcanza una velocidad de 65 kilómetros por hora y es capaz de cargar 170 kilogramos. No almacena agua como se piensa, sino que la obtiene metabolizando grasa almacenada en tejidos, principalmente en la joroba, misma que funciona como aislante de la radiación solar. Aunque está hecho para soportar la sequía, si no toma agua en un gran tiempo, pierde fuerza y peso. El dromedario puede estar sin comer hasta 7 días, pero se recupera si beben hasta 100 litros de agua en un solo día.
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26: La CNTE informó que tras concluir la primera mesa de diálogo con las secretarías de Gobernación y de Educación, aún no hay acuerdo y regresarán mañana a las 10 de la mañana para continuar con las negociaciones. El Partido Verde Ecologista afirmó que la reforma de bienestar animal es clave para frenar el abandono de seres sintientes y así evitar el incremento de ataques de jaurías en el país. Por ello, urgió a implementar campañas que fomenten una cultura de responsabilidad y El alcalde de Puebla Capital, Pepe Chedraui, inauguró la 11ª edición del Smart City Sport Latam Congress 2026, que posiciona a la capital como un referente de innovación urbana. Este encuentro busca estrechar la colaboración global para reducir brechas de desigualdad y mejorar la calidad de vida ciudadana.
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13: En este momento, aquí en estudio, estamos con Arturo Ávila, vocero de la bancada de Morena en la Cámara de Diputados. Ha tenido mucha actividad en estos últimos días con todo lo que ha sucedido en la Comisión Permanente, claro, pero también, claro, en la periodo extraordinario de sesiones. Arturo, bienvenido, ¿cómo estás?
27: Pepe, me da mucho gusto saludarte, por supuesto, y me da mucho gusto, la gente a lo mejor no lo ve porque está escuchándonos en la radio, y la gente que nos ve en las cámaras, pues evidentemente no ve que cuando uno entra ahora a este estudio, que son dos espacios que se comparten, te has pasado del lado izquierdo.
13: Me he pasado del lado derecho.
27: Del lado izquierdo, ¿no? Entonces me parece que la inercia.
13: Depende de cómo la veas, ¿no?
27: Te lleva.
18: Levanta la mano derecha, por favor, Pepe.
27: Del lado.
18: El estudio está allá.
27: De la historia. No, porque,
18: el otro estudio está allá. Nos pasamos a la derecha.
27: Ustedes, si ustedes vienen de frente a este estudio, se van a dar cuenta que están del lado izquierdo.
18: Si abres la toma. Se puede ver que allá está el estudio anterior.
27: Pero cuando uno entra al estudio,
18: estamos del lado derecho.
27: Del lado izquierdo. Pero no sé, a ver, no está mal de que de pronto uno diga, me equivoqué durante muchos años y voy a tomar la determinación de enderezar el camino.
13: Párale, que el tiempo es oro.
27: Vamos, pues.
13: Tu nueva presidenta nacional de Morena,
27: sí,
13: Ariadna Montiel, ¿por qué no expulsa a Rubén Rocha Moya, que ha sido señalado por la justicia de Estados Unidos como un presunto delincuente vinculado con los hijos del Chapo Guzmán? Él y otros 9 funcionarios y exfuncionarios, uno de los cuales, nada más uno hasta ahora, el general Gerardo Medina Sánchez, se ha entregado. Y tal es así que ayer hubo una primera audiencia en donde la jueza que va a llevar el proceso de la Corte Federal del Sur de Nueva York dijo que había abundantísima evidencia de los

0: que se iba a entregar también siendo jefe de investigaciones del gobierno de Sinaloa y quien al final, según han corrido versiones periodísticas, se arrepintió y no se entregó.
1: Sí.
0: ¿Qué relajo traen? ¿Por qué no los ponen, digamos, en el congelador mientras se averigua si son o no culpables?
1: A ver, empecemos por responderte con otras preguntas y voy a aclarar por qué te hago las preguntas. ¿Por qué Acción Nacional no expulsa a Maru Campos, que ha sido claramente, y lo ha confesado, una persona que ha violado la Ley de Seguridad Nacional, que violó también la Constitución, que ya dijo, aquí, si no me equivoco, en el estudio del lado derecho, ¿no?, con otro de tus compañeros, que cuando las agencias extranjeras le pedían extraditar lo que sea que haya querido decir, porque un gobierno estatal no tiene capacidad para extraditar, le mandaba a las personas que le pedía al gobierno de Estados Unidos, no sé cómo, a lo mejor encajuelados. Bueno,
0: sí, sí.
1: ¿Por qué no le expulsan? ¿O por qué? Y concluyo con esta
0: pregunta.
1: Concluyo con esta otra. ¿Por qué no se autoexpulsa, ¿no?, el líder del Partido Acción Nacional, Jorge Romero, señalado de ser el líder de una red de corrupción en donde cuando él gobernaba la alcaldía Benito Juárez, resulta que cuando había autorizaciones para 4 pisos, ellos daban por debajo del agua para otros 2, para otros 3, y así se autoautorizaron cerca de 250 pisos adicionales de departamentos.
0: ¿Por qué no hay acusación?
1: Hay carpetas, no, sí hay.
0: ¿Dónde
1: hay
0: está?
1: 22 carpetas de investigación.
0: ¿Y por qué no hay actuación?
1: Hay actuación, hay detenidos.
0: ¿Hay negligencia de la autoridad?
1: Siguen las investigaciones. Entonces, yo lo que digo es, a ver, tenemos 2 señalamientos graves en ambos partidos. Y yo seré el primero en decir, si Rocha Moya, si Insunza, si los otros 8 personajes son culpables de acuerdo al proceso que debe seguir una investigación judicial en Estados Unidos o en nuestro país, que paguen, ¿no? Lo mismo tiene que pasar con quien sea, del partido que sea, que viole la ley. ¿Cuál es el problema en este momento? El problema es que hoy nos encontramos en una situación en donde el gobierno de Estados Unidos ha solicitado, ¿no?, la detención con fines de extradición de 10 personas.
0: Sí, perfecto, correcto.
1: ¿No?
0: Tenemos 40 segundos.
1: De acuerdo. ¿Sí? De acuerdo al artículo 11, esta detención tiene que estar sustentada con pruebas que no han enviado todavía, querido Pepe, y que tienen que enviar de inmediato. Por cierto, México ha solicitado de la misma forma la detención de 268 personas, 50 como solicitud de detención, ¿y cuántas crees que nos han enviado?
0: 0.
1: Ni una.
0: Correcto. Gracias,
1: Pepe,
0: Arturo,
1: muchas gracias por
0: estar
1: la invitación
0: aquí.
1: No, y me encanta verte del lado izquierdo. Que estés muy bien, querido Pepe.
0: Que estés muy bien. Felicidades. Fue su cumpleaños ayer y no invitó.
1: Invitadísimos.
0: Además de izquierdos, es agarrado.
1: Vamos a festejar el próximo sábado.
0: Vamos a una pausa y regresaremos a través de YouTube en unos minutos más.
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3: De forma conjunta, el gobernador Alfonso Durazo y la presidenta Claudia Sheinbaum, a partir del próximo semestre, destinarán 2.160 millones de pesos para el programa de becas Sonora de oportunidades para que todas y todos los jóvenes que acuden a una universidad pública puedan acceder a un apoyo económico. En esta ocasión, fueron entregados en el Centro de Usos Múltiples de Hermosillo 18.219 becas para alumnos de universidades públicas con una inversión de 100.755.000 pesos. La presidenta Claudia Sheinbaum Pardo pidió al embajador de Estados Unidos en México, Ronald Johnson, respetar los asuntos internos del país luego de las declaraciones que realizó en redes sociales sobre la lucha contra los cárteles de narcotráfico. Durante su conferencia matutina, la mandataria señaló que los representantes diplomáticos deben apegarse a los principios de respeto y no intervención establecidas en la Constitución mexicana. Para Radio Fórmula Sonora informó Carolina Lucero.
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4: La campaña turística de la Fiesta del Mundial, impulsada por la gobernadora Geraldine Bonilla Valverde rumbo a la Copa del Mundo de Fútbol del 2026, fue bien recibida por representantes del sector turístico de Sinaloa, quienes la consideran una oportunidad.

0: para atraer visitantes y fortalecer la economía estatal. Agencias de viaje, hoteleros, restauranteros y promotores turísticos destacaron que la estrategia permitirá mostrar los atractivos del estado, sus pueblos mágicos, la gastronomía y los eventos que se realizan en distintos municipios. La Secretaría de Turismo señaló que se trabajará de la mano con prestadores de servicios para aprovechar el flujo de visitantes que llegará a México durante el Mundial. Por su parte, el Gran Acuario Mazatlán destacó la combinación de turismo y deporte, los cuales pueden generar beneficios importantes para Sinaloa.
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3: Pátzcuaro, Michoacán. Este pueblo purépecha es famoso por sus plazas amplias y techos de teja roja. Su celebración del Día de Muertos en el lago es legendaria. Entre artesanías de madera y gastronomía local, ofrece una conexión profunda con las raíces prehispánicas.
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4: Está llegando una nota del gobierno de la Ciudad de México, donde dice César Cravioto que en ningún momento se giró orden alguna o instrucción para agredir a quienes se expresaban. Se refiere a los maestros, quienes se quejaron de haber sido agredidos brutalmente, dos de ellos, uno con heridas que le causaron la pérdida de un ojo, según manifiesta los propios maestros, y otro que se lamenta de una lesión grave en una mejilla. Bueno, dice Pablo Vázquez, el jefe de la policía, que en ningún momento se giró instrucción alguna para agredir a los elementos, y eso lo subrayó también el propio César Cravioto. Están muy preocupados por lo que diga la opinión pública respecto al modo como se comporta la policía en frente del asunto de los maestros que están en huelga nacional y están expresándose violentamente, teniendo secuestrada en parte a la Ciudad de México. Pero vamos primero a un corte de caja informativo con lo más relevante al momento. Oscar Holguín.
5: Desde luego, Pepe, maestros de la CENTE provocan caos en calles de la Ciudad de México. Los profesores disidentes destruyeron estatuas mundialistas en Paseo de la Reforma, bloquean circuito interior y amagan con extender el plantón. El diálogo en Gobernación terminó sin acuerdos. En Chilpancingo, integrantes de la Coordinadora Estatal de Trabajadores de la Educación de Guerrero irrumpen en el Congreso e incendian al menos 10 vehículos. La presidenta de la República condena las manifestaciones, denuncia provocación y ofrece diálogo.
6: Ayer yo pienso que hubo mucha provocación. La verdad no creo que sean maestros quienes generaron la provocación. Pero bueno, hay diálogo, que es muy importante.
5: Y pese a las protestas, la jefa de gobierno de la Ciudad de México, Clara Brugada, anuncia desfile mundialista el próximo 13 de junio.
7: Vamos a llevar a cabo un desfile mundialista en el que se recupere la identidad de nuestros pueblos y demos a conocer de todas partes del país la riqueza cultural, y también invitemos a los países que van a participar, que les toque participar aquí en México en el Mundial, que también traigan actividades para este desfile. Entonces va a ser un desfile mundialista sobre Reforma que vamos a llevar a cabo el 21 de junio.
5: Roberto Ruano, secretario general de Palcos y Plateas del Estadio Banorte, confirmó que no hay solución a su situación. Y es que la respuesta que recibieron hoy es a medias.
8: Hoy llegó un comunicado en donde dicen que ya tienen los boletos, no nos dicen cuándo ni cómo nos los van a entregar, y más bien es como una carta rogando que compremos sus paquetes millonarios de alimentos y bebidas. Y de fondo no menciona más que hay que los reglamentos de FIFA, que obviamente no pueden estar por encima de las leyes mexicanas, y no mencionan nada del derecho que tenemos de introducir alimentos y bebidas, no mencionan nada de estacionamientos, no mencionan nada de que nosotros sí podemos vender, rentar y traspasar otros lugares, tal y como un juez federal nos concedió ese derecho.
5: Cárteles mexicanos podrían atacar con drones intereses estadounidenses. Lo denuncia ante el Congreso el secretario de Estado, Marco Rubio.
9: Es un desafío global y se manifiesta cada día en todo el mundo. Me refiero a que los cárteles mexicanos están utilizando vehículos aéreos no tripulados, unos contra otros, y debemos imaginar que en algún momento podrían utilizarlos en nuestra contra. Por lo tanto, se trata de un problema generalizado en todo el mundo.
5: La presidenta de la República descalifica al embajador de Estados Unidos en México, Ronald Johnson. Los diplomáticos no deben opinar sobre asuntos internos, advierte Claudia Sheinbaum.
6: Lo digo respetuosamente. Pues recordar que es importante que los embajadores se queden en el tema de la coordinación y la colaboración. Los embajadores tienen que ser respetuosos de los asuntos políticos internos de los países. Nuestro embajador en Estados Unidos, en Francia, nuestra embajadora en Australia, India, pues no opinan sobre los asuntos políticos de los países.
4: Esto dijo la presidenta de la República. Con eso cerramos el resumen. Pero seguimos abordando los temas relevantes. Esto de la contestación de la presidenta de la República a lo que dijo Johnson, a su vez en respuesta al mensaje de Sheinbaum el domingo, con motivo del segundo aniversario de su indiscutible triunfo electoral, se ha convertido en noticia. ¿Por qué? Porque la presidenta de la República coloca como eje central, como centro de gravedad de toda esta discusión, el tema de la soberanía y de la no intervención, mientras que el embajador Ronald Johnson, en la comunicación que tuvo ayer a través de un posteo en X, coloca el tema central en la seguridad compartida y en la cooperación contra los cárteles. Sheinbaum le pide al embajador de Estados Unidos mantenerse en el terreno bilateral y respetar los asuntos internos de México, al señalar que los asuntos de México le corresponden a las y a los mexicanos. Y Johnson, por su parte, había dicho que la lucha contra los cárteles debería unirnos y no dividirnos, y que convertir el desafío en una disputa política es una oportunidad perdida para fortalecer la cooperación y darle el espacio que están peleando justamente los cárteles criminales. Tenemos contacto y me da mucho gusto saludarlo con el doctor Raúl Benítez Manaut. Él es investigador académico del Centro de Investigaciones sobre América del Norte, especialista en temas de seguridad y defensa. Doctor Raúl, muchas gracias por aceptar la invitación. Muy buenas noches.
10: Buenas noches, Pepe. Es un gusto. He estado escuchando tu noticiero esta tarde y te felicito porque es una gran cobertura la que estás haciendo de este tema tan peliagudo.
4: Nos parece que es importante, porque no puede quedar solamente en la retórica y en los discursos. Da la impresión de que Estados Unidos, bueno, que la presidenta de la República se puso a jugar vencidas con Ronald Johnson de Estados Unidos, cuando lo que importa no es el tema de quién tiene más fuerza o menor fuerza, eso ya lo sabemos. ¿Quién va a pagar las consecuencias de que mientras se ponen de acuerdo ambos países, el crimen organizado está actuando a sus anchas? Ya lo vimos, Raúl. ¿Tú qué opinas?
10: Pues opino lo mismo que tú, Pepe. El que está ganando en todo este debate es el crimen organizado, sin lugar a dudas. Porque mientras se pelee el gobierno de México con el de Estados Unidos, uno por una cosa abstracta que es la palabra soberanía, y otros por una cosa concreta que es que quieren cooperación y capturar narcopolíticos, y si hay problemas en esas comunicaciones sobre una cosa abstracta, porque el gobierno de México no está capturando narcopolíticos, y ellos quieren más narcopolíticos, ya pidieron 10, ya tienen a 2, pues esto va a ser el cuento de nunca acabar y muy desgastante. Yo no veo grave lo que dijo Johnson, él nada más dijo una palabrita, no politicemos esto, no. Vamos a seguir usando su mismo argumento. ¿Qué tal si se politiza el debate del Tratado de Libre Comercio, Pepe? Pues no va a haber Tratado de Libre Comercio. O si se mezcla el Tratado de Libre Comercio para que Estados Unidos lo condicione a que México ofrezca los resultados que ellos quieren en el combate al narcotráfico. Y si no le damos a tal cual, por ejemplo, que pidan a otros gobernadores, está sonando en todas las campanas de México, el de Tamaulipas, Américo Villarreal, porque trabajó con Rubén Rocha Moya en su campaña política en el 21, y parece ser que era el jefe de campañas, hizo un ahorrito y también se lo gastó en Tamaulipas para ganar en la gubernatura. Entonces, es un dimes y diretes donde el presidente está polarizando al extremo y dirigiendo el mensaje a su base política, y no se está dando cuenta del efecto internacional que está teniendo esto.
4: Ahora está Johnson, ¿qué es tú, Raúl? ¿Está legitimando Johnson indirectamente la acusación contra el gobernador de Sinaloa con licencia, Rubén Rocha Moya?
10: Pues sí, porque es su sistema de justicia. Él está diciendo que sus jueces pues hicieron una petición y bases tienen. Entonces él está diciendo, pues en otras palabras, entréguenme a estos porque ya están judicializados en Estados Unidos. Hay un tratado de extradición. Y entonces seguiremos cooperando. Entonces la presidenta dice cooperación sí, intervención no. Pues yo no veo ninguna intervención en esto, Pepe. La justicia de Estados Unidos está pidiendo unos narcotraficantes o políticos narcotraficantes o cleptopolíticos narcotraficantes, porque no van por las drogas, Rubén Rocha Moya y todo su club de amigos, van por el dinero. Colaboración que les dan los narcos es dinero. Entonces, hay una cleptocracia combinada con el narcotráfico que ha beneficiado sus campañas políticas, y entonces esto Johnson está diciendo, pues hay que pararlo, y un juzgado de su sistema judicial, que es mucho mejor que el mexicano, pues está pidiéndolos. Aquí hay que hacer una acotación. Estaba oyendo a tu comentarista Arturo Ávila hace un momento, que dice que no nos, que en México ha pedido también a más de 200 personas a Estados Unidos para que los manden a México, pero aquí hay que decirle una cosa a Ávila. ¿Quién confía en el sistema de justicia mexicano para que no vengan para acá? El Chapo está pidiendo que lo envíen a México. ¿Se va a escapar una cuarta vez el Chapo si lo envían a México? Está pidiéndole de rodillas a los juzgados de Nueva York que lo manden a México. ¿Por qué? Porque el Chapo sabe que aquí, con un poco de dinero, se puede escapar y puede vivir su felicidad en las montañas de Sinaloa o de Jalisco o de Chihuahua, ¿no?
4: ¿Qué está pesando más, Raúl Benítez Banaut? ¿La acusación contra Rocha Moya por parte de la justicia estadounidense o los señalamientos contra Maro Rojas, quien, según esto, no se enteró de que iban a entrar agentes de la CIA?
10: Pues mira, yo creo que se está jugando con las manos en el fuego en lo de Maro Rojas. Ya hay una encuesta de que se hizo, yo la vi ayer, que dice que el 40% de los mexicanos cree que los políticos mexicanos están metidos con el narco. Entonces, la opinión pública cada vez está más oyendo estos argumentos, y la opinión pública está teniendo la idea de que Maro Rojas pues no habrá cumplido la Ley de Seguridad Nacional, como por ahí dicen. La Constitución no dice nada, es la Ley de Seguridad Nacional. Ahí se está equivocando la presidenta y tu amigo Ávila de Morena. No dice nada la Constitución, como todas las constituciones del mundo es abstracta. La Ley de Seguridad Nacional sí dice, y eso lo cambió López Obrador porque no quería colaboración con Estados Unidos. Pero Maro Rojas lo que hizo fue destruir un laboratorio. Vamos a suponer que sí haya autorizado, destruyó un laboratorio, pues que no se trata de quitarle sus recursos a los narcos, y en cambio están defendiendo a los políticos que están recibiendo dinero, Pepe. Entonces está jugando con fuego la presidenta, porque la opinión pública poco a poco está haciéndose la idea de que los políticos mexicanos sí son narcos. Entonces, esto es muy peligroso hasta para la imagen de su propio partido. Entonces, pues esto es grave también para ellos mismos, para los de Morena. Yo creo que la presidenta debe bajarle 2 decibeles, cooperar, y viene la negociación del Tratado de Libre Comercio. Ahorita va a haber un momento de distensión con el Mundial. Va a haber peace and love, como se dice por ahí, ¿no? Pero claro, eso va a durar solo 40 días. Eso solo va a durar 40 días y después va a regresar la cargada de Marco Rubio y todo esto. Marco Rubio también acaba de hablar en el Senado diciendo lo mismo, reforzando la idea de su gobierno.
4: ¿Y qué va a pasar cuando surjan los nombres de más políticos con cargos como gobernadores o fiscales y todo esto vinculados? Porque ya dijo Estados Unidos que ahí viene una andanada. ¿Qué va a pasar?
10: Pues ya lo dijeron.
4: Si estamos, ya lo dijeron. Estamos atorados con Sinaloa, no se resuelve bien lo de Sinaloa, con toda claridad. El discurso de la presidenta de la República el domingo en el Monumento a la Revolución, dicen algunos, pareció que era el discurso de la abogada defensora de Rubén Rocha Moya.
10: No, fue el discurso de la abogada defensora de Rubén Rocha Moya. Ella ni siquiera quiere investigarlo bien. Los narcos hicieron muchísimas irregularidades en esa elección de 2021 en Sinaloa. Hubo denuncias en los tribunales electorales. Esas denuncias se llevaron a Nueva York, a la OEA, y nadie les hizo caso judicialmente. Y los presidentes municipales de Morena, pagados por el narco, que recibieron el dinero, ahí están y nadie los ha juzgado. O sea, sí hay muchos elementos, Pepe, que hay que considerar. Y la presidenta está jugando con fuego, porque con tal de acercarse hacia las bases más radicales de su partido, que ni siquiera son las más radicales, porque ahora los más radicales son los de la CENTE, pero no es el tema que estamos platicando. Acercándose a las bases más nacionalistas de su partido, vamos a llamarles así, vinculadas al más nacionalista que ya no es presidente, que vive en Tabasco. Entonces, pues corre el riesgo de que Estados Unidos, y tenemos a un presidente de Estados Unidos con bastante carácter, que además cambia de opinión muy seguido y que se puede enojar, como hace con Irán y como hace con muchas cosas, y entonces diga, no le está diciendo a nuestros distinguidos jueces caso el gobierno de México, y entonces ya nos cansamos. ¿Cómo recuperamos a algunos de los más importantes políticos narcos que tenemos en la lista? Está jugando Claudia Sheinbaum con mucho fuego en esto. Entonces, no le conviene, a ella le conviene que se firme bien el Tratado de Libre Comercio, a México le conviene que se firme bien el Tratado de Libre Comercio, porque ahí vamos todos, va la economía del país de por medio, y no calentar el escenario. Claro que sí, Donald Trump ha hecho muchas tonterías al respecto. Por ejemplo, trajo al candidato a la presidencia de Brasil, Jair Bolsonaro, a su oficina, mientras que las elecciones en Brasil van a ser en octubre. Eso sí es injerencia. Yo no creo que ningún político mexicano vaya a la Casa Blanca antes de que esté candidateándose para la presidencia de México. Pero bueno, eso ya es un tema de Brasil y de Trump. En Brasil no hay esas leyes soberanistas y como las que quieren poner aquí en México. Ahora, esas leyes que quieren poner aquí, pues van a tener muchos agujeros, como suceden con todas las leyes en México, y entonces se podrá castigar a cualquiera, o se podrá nullificar la elección de cualquiera que no le guste a Morena. Entonces sí está muy delicado el asunto.
4: Pues muchas gracias, gracias doctor, gracias Raúl por recibirnos, por conversar y por expresarnos tu opinión siempre valiosa.
10: Buenas noches, Pepe, sigo escuchando tu noticiero porque me gusta mucho.
4: Hombre, muchas gracias. Ya descubrí quién es el que le gusta el noticiario. Qué bueno, muchas gracias. Hay una información de última hora, algo ocurrió en el aeropuerto de la Ciudad de México.
5: Es correcto, Pepe, una de las estructuras del puente del Aeropuerto Internacional de la Ciudad de México, la cual vemos en las imágenes que transmitimos a través de nuestra señal de YouTube, se desprendió y cayó sobre un automóvil. Sabemos que hay lesionados, no nos han confirmado la gravedad, aparentemente son golpes debido a que esta estructura que cubre este puente se desplomó, prácticamente se desprendió y cayó justo en el momento en que este vehículo que vemos en las imágenes.
4: Justo en el momento que falta 9 días para el Mundial, hombre, ya no le das más vueltas.
5: Bueno, ya llegó la primera selección a nuestro país, la de Sudáfrica, y tuvieron problemas con el visado. Las que vayan llegando se van a encontrar con protestas si es que no se les ocurre bloquear el aeropuerto. Y por lo pronto, esta estructura no va a estar a menos de que la agilicen y la coloquen esta misma noche, porque ya en cualquier momento estarán llegando las elecciones.
4: La brigada de ajolotes seguramente esa noche.
5: Es que sabes que están también muy ocupados repintando, porque originalmente pintaron de morado.
4: Pintaron de morado lo que va de amarillo.
5: Por reglamento internacional, la señalización tiene que ser amarilla.
4: No es por el gusto de Clara Brugada.
5: No es a conveniencia de los partidos, de los colores que les gustan. Tiene que ser amarillo. Lo pintaron de morado. Hoy salió un comunicado en el sentido de que fue un error de la empresa que se encargó de hacer estas reparaciones y de proporcionar la pintura, y que por eso van a pintar de nuevo, sin costo, aparentemente, para los capitalinos.
4: Alguien me comentaba ayer que habría que investigar a los pintadores de las vialidades, porque nos enteramos de que hay personas a las que les ofrecen la pintura, le pinto su casa, ¿de qué color la quiere? ¿De amarillo o de morado? Y sí, y ellos piden la pintura, les da la pintura, y en lugar de pintar o terminar de pintar bien, pues lo que les sobra, venga, te venden 400, 500 pesos la cubeta, te pintan la casa y sacan una lana más. En todo hay verdadera corrupción. Consulado de Estados Unidos emite alerta de seguridad por violencia en Los Cabos. Advierte posibles nuevos incidentes. El Consulado General de México en Tijuana emitió esta alerta de seguridad para ciudadanos estadounidenses. El aviso fue difundido este día. La representación diplomática dijo que tiene conocimiento de dos incidentes de seguridad recientes ocurridos cerca del Aeropuerto Internacional de San José del Cabo, principal terminal aérea utilizada por turistas que visitan Cabo San Lucas y también el llamado corredor turístico. Nos vamos a una pausa breve, volvemos enseguida.
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16: Electric Feel fue uno de estos sencillos muy exitosos con el debut de MGMT en 2007.

La canción ha sido sampleada, versionada y bailada hasta el cansancio por su energía única. Electric Feel, MGMT en sonido Brown.

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1: En Harvard, Elizabeth fue una más. Padres orgullosos, maestros y 630 alumnos en un importante día. La ceremonia de graduación de la Escuela Kennedy de la Universidad de Harvard. Y se escuchó el nombre de la alumna, Elizabeth Sajonia Coburgo. Los reyes Felipe y Matilde de Bélgica aplaudieron emocionados a su hija, porque durante sus estudios en un máster de ciencias políticas, Elizabeth fue una más entre sus compañeros. La realidad es que se prepara para ser reina. Elizabeth ya completó su preparación militar en la Real Academia de Bruselas, donde aprendió técnicas de camuflaje y supervivencia en el campo, entre otras habilidades. La princesa posee el grado de oficial del ejército y tiene el rango de teniente adjunta. Después de vivir en Boston, ahora la princesa anunciado se tomará un año sabático. No se sabe en dónde. 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
2: La hoja santa es una hierba que se utiliza con fines gastronómicos y médicos. Su forma de corazón es perfumada con un fuerte aroma, pero de sabor dulce. Forma parte de la familia de las pimientas. En la cocina, se usa para preparar carnes, salsas, caldos y quesos. Por su aroma, se usa también para aromatizar tamales y chiles rellenos, entre otros platillos. En la medicina, contribuye a disminuir la fiebre e inflamación de los riñones. La infusión de hoja santa es usada para tratar problemas respiratorios como el asma.
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3: Antes de ir directamente hasta Washington con Armando Guzmán, permítame hacer contacto a Tijuana con Rocío Galván, porque ella nos va a comentar del narcotúnel que descubrieron autoridades de ambos países. Un narcotúnel, no tiene usted una idea de lo profesional que lo profesional que quedó, con luz, ventilación, incluso vías para correr la mercancía, la merca, en carritos de tipo los túneles de las minas de cualquier cosa. Es un narcotúnel que iba desde Tijuana hasta Otay, y lo atribuyen al cártel Jalisco Nueva Generación. Decomisaron droga, hay 4 detenidos, 3 mexicanos. Rocío Galván, adelante, ¿cómo te va? Un saludo muy cordial.
4: Igualmente, Pepe, te saludo con mucho gusto, igual que a tu audiencia y a tu equipo. Sí, efectivamente, tal y como tú lo describes, es medio kilómetro, es un túnel que además estaba construido desde una casa en la colonia Nueva Tijuana, pues es que está aquí muy cerquita de la garita de Otay, y daba curiosamente a una tienda de menudeo en el otro lado. Entonces, bueno, fue una investigación que no empezó ayer, Pepe. Creo que ha habido un seguimiento muy importante desde diciembre, porque había movimientos extraños en esa tienda. De pronto había solamente 3 empleados y de repente ya se incrementaban a 9. Entonces esto pues empezó a despertar sospechas, y bueno, finalmente se descubrió la construcción este pasado fin de semana. Se determinó ya intervenir en esta edificación, y como tú bien anotas, hay 4 detenidos. Yo tenía entendido, Pepe, que 2 son de origen estadounidense y 2 mexicanos. Incluso uno de los detenidos tiene 18 años. Y bueno, pues las autoridades estadounidenses dieron una amplia explicación de cómo dieron el seguimiento a cómo operaba este narcotúnel, en donde se piensa que se traficó alrededor de una tonelada de cocaína, al menos en el último tiempo, con un valor de 45 millones de dólares. Entonces, pues en la zona donde está este narcotúnel, Pepe, ha sido zona de descubrimiento en los últimos 10 años de alrededor de 8 o 9 narcotúneles. Para que tú lo ubiques, es muy cerca de la aduana de Otay, en donde hay una gran circulación, es la aduana comercial, y pues es una zona, es también una parte donde vino Donald Trump en su anterior periodo a ver los proyectos de muro, no sé si lo recuerdas, de estos 8 muros. Entonces es una zona muy conectada y donde la mayoría de los narcotúneles han sido descubiertos. Es lo que te puedo platicar de la información que tenemos hasta el momento.
3: Muchas gracias, Rocío Galván. Un saludo muy cordial a toda la audiencia frecuente allá en Tijuana. Que estés muy bien.
4: Hasta luego, Pepe.
3: Hasta luego. Gracias, Rocío Galván. Vamos a Washington. Armando Guzmán, ¿cómo te va? Muy buenas noches. ¿Qué tal lo que dijo Marco Rubio hoy?
5: Te voy a decir, para las cosas que han pasado entre México y Estados Unidos, lo que dijo Marco Rubio hoy fue suavecito. En realidad, él se refirió directamente a qué están haciendo los carteles y qué están haciendo con los drones. Ahora, ¿por qué es importante todo esto? Porque estuvo mejor lo que vimos en la documentación que él le dejó a los senadores que lo que él dijo, porque él no dijo mucho, habló de que estos drones o los carteles que usan a drones y los drones son una amenaza para Estados Unidos. No son de tipo militar ni de grado militar como los que usa Estados Unidos, pero sí son suficientemente bien ajustados y transformados para hacer mucho daño, porque pueden llevar granadas modificadas, pueden llevar explosivos caseros, pueden hacer pequeñas cantidades de explosivos y tirarlos desde cualquier tipo de superficie. Esto ya se ha visto, y eso lo decía la documentación que traía el secretario, que este tipo de ataques con drones que están usando los carteles los han usado ya en Michoacán, en Jalisco y en Guerrero. Como te decía, estos drones comerciales son modificados. Ellos no usan el tipo de militar, pero sí usan el Matriz 300, que es más grande y más potente, y los drones FPV, B chica, que son de velocidad y modificados para llevar explosivos. Entonces, lo que le preocupa al secretario de Estado es que este tipo de amenaza esté presente en México y que pueda representar una amenaza para los Estados Unidos. Lo más importante de todo esto, diría yo, Pepe, es que con este tipo de advertencia en el Senado de los Estados Unidos, lo que el secretario está elevando esta preocupación a política pública y a seguridad nacional. Y si tú quieres modificar algo y quieres hacer realmente algo pequeño y lo quieres volver grande, úsalo para seguridad nacional y eso se vuelve grande. Y es exactamente lo que pasó. Hay una gran cantidad de preguntas escritas que se lleva el secretario acerca de este tipo de interés que tienen los senadores en todo este tipo de amenaza de los drones. Y hay algo más que es muy importante. ¿Por qué es tan relevante que lo diga él? Bueno, primero, porque es el jefe de la diplomacia de los Estados Unidos. Pero esto escala todo a mucho más allá de lo que es hasta hoy. Abre las puertas a nuevas políticas o acciones, más presupuesto para seguridad fronteriza, más operaciones, más demanda de operaciones conjuntas con México, presión diplomática sobre México, obviamente, e incluso acciones unilaterales, como las que ya se han esbozado y se han propuesto anteriormente. Y esto refuerza la narrativa que los carteles son una amenaza hemisférica. Por eso el secretario de Estado cada vez que puede vuelve a hablar acerca del escudo de las Américas y de la intención de Estados Unidos que tiene para hacer todo esto. En realidad, lo que dijo fue muy breve, por menos de 15 segundos, pero en esos 15 segundos envolvió una gran cantidad de fuerza para decir estos señores en México los están dejando y les están permitiendo usar esos drones en México. No los han usado para traer droga a Estados Unidos porque serían fácilmente detectables, pero representan un peligro latente y ese peligro latente no puede continuar porque afecta la seguridad de los Estados Unidos. Eso cualquiera lo entiende y cualquiera se da cuenta de lo serio que es esta advertencia, para sobre todo esbozado ante el Comité de Relaciones Exteriores del Senado de los Estados Unidos en esta audiencia, que por cierto te voy a decir, a alguien que venía con él le pregunté si en realidad esto era tan serio y me dijo, bueno, él está pidiendo presupuesto y obviamente el presupuesto del Departamento de Estado tiene que llevar muchos ángulos, pero está hablando más como asesor de seguridad nacional que como secretario de Estado. Pero esto va a llevar todas estas preocupaciones a niveles de política pública y a presiones sobre México en un momento en que esas presiones, como ya hemos visto, van de un lado al otro con igual fuerza. Y pues vamos a ver a dónde llegamos, pero te voy a decir, para responder directamente a tu pregunta, yo esperaba más, especialmente después de lo que se ha dicho en los últimos dos días, Pepe.
3: Correcto, correcto, Armando, te agradezco muchísimo, te agradecemos muchísimo tu colaboración. Estamos todos los días, ni modo, no hay de otra, un día sí y otro también. Que estés muy bien.
5: Gracias, Pepe, hasta mañana.
3: Hasta mañana, gracias. ¿Llegó un aviso ya del Aeropuerto Internacional de la Ciudad de México sobre lo ocurrido, Oscar?
6: Da algunos detalles acerca de esta información de la cual dábamos cuenta hace unos cuantos minutos. Precisa que los hechos tuvieron lugar sobre la avenida Capitán Carlos León, una de las salidas vehiculares de la Terminal 1, lugar en donde una techumbre instalada en uno de los puentes peatonales se desprendió del mismo. Como lo habíamos anunciado, un automovilista sufrió daños en su vehículo y también el conductor sufrió lesiones derivado de dicho evento. El servicio médico del aeropuerto intervino inmediatamente para atender esta emergencia. Precisa el Aeropuerto Internacional Benito Juárez en este comunicado que se va a realizar una investigación para deslindar responsabilidades. La cobertura de seguro atenderá los daños que se hayan ocasionado. Muy afectada la circulación en la zona debido a los trabajos para retirar esta techumbre.
3: ¿Y luego por qué dice la gente que se está cayendo el aeropuerto a pedazos?
6: Mal pensados.
3: Qué mal pensada es la gente. Vámonos a una pausa y volvemos enseguida. Vamos a tener contacto con Leo Zuckerman en un momento.
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10: Nueva York, Estados Unidos. Es el crisol de culturas definitivo, donde puedes encontrar auténtica comida de cualquier rincón del mundo en una sola calle. Desde la clásica pizza de un dólar y los pretzels calientes, hasta los restaurantes más vanguardistas del mundo. Su dinamismo culinario no tiene descanso, ofreciendo innovaciones constantes que marcan las tendencias globales en el arte de comer muy bien.
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11: Los astronautas no pueden llorar en el espacio porque las lágrimas no caen, solo forman burbujas alrededor de los ojos.
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11: El récord mundial de personas riendo simultáneamente en un lugar fue de 123.000. ¡Pura alegría!
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11: El ornitorrinco es uno de los pocos mamíferos que pone huevos y además posee un eslabón venenoso en sus patas.
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11: Las huellas de la lengua son únicas en cada persona, al igual que las huellas dactilares que usamos para identificarnos.
0: Conoce más.
10: Los delfines duermen con un ojo abierto para mantenerse alertas ante depredadores y seguir respirando mientras descansan su cerebro activamente.
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3: Estamos enlazados vía telefónica en esta ocasión con el maestro Leo Zuckerman y sus minutos de opinar. Estimado Leo, ¿cómo estás? Un saludo muy cordial.
13: ¿Qué tal, querido Pepe? Pues para platicar, me parece, del discurso del domingo de la presidenta Claudia Sheinbaum.
3: Sí.
13: que creo que hay muchos temas que analizar ahí, ¿no? Primero yo te diría, Pepe, que a mí me pareció como el banderazo de salida a rumbo a las elecciones del 2027. Es evidente que se trató de un acto partidista de Morena rumbo a las elecciones del año que entra, que van a ser unas elecciones muy importantes porque pues se eligen nada menos que 17 gobernadores, casi la mitad del país. Y yo te diría el elemento incómodo de lo que ocurrió el domingo, pues tiene que ver con Rocha Moya, con la acusación de Estados Unidos de los 10 de Sinaloa. Y ahí creo que hay un cambio importante por parte de la presidenta, porque antes estaba como que tratando de ganar tiempo, exigiendo pruebas y más pruebas para ver si con eso ganaba tiempo. Yo creo que el domingo ya queda superado el tema de la exigencia de pruebas y creo que hay una justificación explícita de que no los van a entregar, de que México no va a entregar a los funcionarios elegidos. En este caso son tres, que son el gobernador de Sinaloa, el alcalde de Culiacán y el senador Insunza, que también es de Sinaloa. Y lo dice claramente la presidenta, es que si entregamos a esos, quién sabe después por quién más van a venir. Y eso no podemos permitir que el Departamento de Justicia de Estados Unidos se convierta en el elector de México. Yo creo que es una postura ya mucho más radical de la presidenta, envolviéndose desde luego en la bandera, utilizando el discurso de la soberanía nacional, posicionando a su gobierno y a Morena como el partido que defiende la soberanía nacional en contra de la injerencia extranjera. Y del otro lado, lo que vimos pues es el acto del domingo del PAN, donde el posicionamiento, la narrativa es: nosotros somos los que sí combatimos al crimen organizado, nosotros somos los que estamos en contra de la injerencia, pero del crimen organizado. Y ahí se van, creo que van a estar esas dos narrativas, Pepe, de la competencia electoral del 2027. Los que están en contra de la injerencia de extranjera, en particular de Estados Unidos, y los que están en contra de la injerencia del crimen organizado en el gobierno. Creo que esos van a ser, digamos, los términos de la disputa electoral en el 2027. Y pues la presidenta, en un discurso muy encendido, muchos han dicho que ha sido histórico, que ha sido el mejor o más importante discurso de la presidenta. Yo sí vi claramente un discurso muy anti-yanqui. Vamos a ver cómo reacciona Estados Unidos frente a eso. La primera reacción fue del embajador Ron Johnson de Estados Unidos. Una reacción, me parece, bastante sutil, bastante suave. Pero vamos a ver cómo reacciona, porque Estados Unidos, en particular el presidente Trump, ya sabemos que es bastante rudo en ese sentido, ¿no? Y yo terminaría, Pepe, si me permites, diciendo, porque no lo quiero dejar pasar, Pepe, que la presencia de seis ministros de la Suprema Corte de Justicia y la presencia del general secretario y del almirante secretario no me parece correcta en el evento de este domingo, Pepe, porque fue un evento partidista. La presidenta y los morenistas tienen todo el derecho a hacer sus eventos. Yo no tengo problemas con eso. Pero lo que no es que instituciones que representan al Estado, como las Fuerzas Armadas o la Suprema Corte, no pueden ir a un evento de esos, Pepe, y aplaudir consignas que son más bien del partido Morena, Pepe.
3: Queda claro lo que nos dices, Leo Zuckerman. Hay personas que no tenían por qué haber estado justamente ahí. Tú lo dices con toda claridad. Se trata de un acto en donde el segundo aniversario de una elección, indiscutible e indisputable a favor de Claudia Sheinbaum. Ganó con un 36% De los votos y bueno, hasta ahí, ¿no? Pero ¿por
13: qué? No, 60%, Pepe, ganó con 36 millones de votos.
3: Millones de votos, claro, es lo que me faltó decir, y era 60% de la elección.
13: Correcto. De acuerdo.
3: ¿Y para qué van los ministros de la Corte, que se supone que son autónomos? Sí, pues, ¿y para qué va el secretario de la Defensa, el secretario almirante de Marina? En fin.
13: Sí, Pepe, no, la verdad, mira, a ver, te lo pongo así. ¿Tú crees que hubieran ido el secretario de la Defensa o el secretario de la Marina y los seis ministros de la Corte al evento el día anterior en Chihuahua apoyando a Maru Campos del PAN? Pues claro que no hubieran ido, claro que no, porque no les correspondía estar ahí, como no les correspondía el domingo estar ahí presente en un acto que a todas luces era partidista, Pepe, lo cual sí realmente aquí lo que estamos viendo son como si Morena fuera un partido de Estado.
3: Muy bien, Leo, gracias, buenas noches.
13: Gracias, querido Pepe, muy buenas noches. Bueno, y saludos a toda la audiencia.
3: Igualmente para ti, gracias, Leo Zuckerman, sus minutos de opinar. El Papa designó a una mexicana como prefecta de comunicación del Vaticano. Es primera vez que se nombra a una mujer en ese cargo. No religiosa, seglar, designó a la mexicana, además mexicana, Montserrat Alvarado, prefecta de comunicación. Este nombramiento convierte a la mexicana en la primera mujer laica al frente de un dicasterio vaticano. Montserrat Alvarado será la nueva prefecta del dicasterio para la comunicación de la Santa Sede, será la responsable de los principales organismos de gobierno del Vaticano. El nombramiento fue anunciado por la Oficina de Prensa de la Santa Sede y forma parte de la continuidad de las reformas impulsadas en los últimos años dentro de la Curia Romana. Montserrat Alvarado sustituirá al italiano Paolo Ruffini y asumirá oficialmente el cargo el próximo 1 de noviembre. Es un cargo que tiene una enorme importancia, digamos, estratégica desde la perspectiva de la Iglesia Católica. Para una mexicana, la mexicana Montserrat Alvarado va a ser la nueva prefecta de dicasterio, un cargo que tiene un altísimo, altísimo nivel. No sé si ya leyó de Javier Cercas El loco de Dios en el fin del mundo. Léalo para que vea de qué tamaño es la importancia de esta, de este dicasterio de la comunicación en Roma. Vámonos a una pausa y volvemos.
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18: Estas son las Stevie Bites con Stevie de TV. Pedro Almodóvar regresa con Amarga Navidad, probablemente una de sus películas más personales. La historia sigue a Elsa, una mujer destruida por la muerte de su madre, mientras un director en crisis creativa llamado Raúl comienza a convertir el dolor de quienes lo rodean en material para una película. Almodóvar mezcla realidad, memoria y ficción hasta que ya no sabes qué parte pertenece a la vida y cuál al cine. Todo esto a de colores. Es protagonizada por Bárbara Lini, Milene Smith y el argentino Leonardo Sbaraglia, quien nos comparte cómo es trabajar en el universo de Almodóvar.
19: Haber trabajado, como en mi caso, en dos películas con él ya es un gran privilegio y me siento muy afortunado de eso y muy agradecido.
18: Amarga Navidad ya está disponible en los cines de todo el país. Estas fueron las Stevie Bites con Steve de TV.
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21: El juego Monopoly fue diseñado originalmente para enseñar sobre los peligros de los monopolios y la injusticia económica del sistema.
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23: El Poder Judicial en la Ciudad de México declaró día inhábil el próximo 11 de junio por la inauguración del Mundial de Fútbol con el fin de prevenir afectaciones de movilidad en diversas zonas de la capital del país debido al evento deportivo. La plataforma Guardianes Verdes recibió más de 3.000 denuncias en 12 días. Ante eso, el líder del Partido Verde Ecologista en la Ciudad de México, Jesús Sesma, detalló que esto refleja el enojo y desesperación de los capitalinos por el abandono de las autoridades. Además, señaló que el partido seguirá apoyando a la ciudadanía para combatir el abandono institucional. Un juez de control dictó prisión preventiva contra el alcalde de Cuautla, Morelos, Jesús N., por la posible comisión del delito de delincuencia organizada con la finalidad de cometer delitos contra la salud. Informó Itzel Vanegas. 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
3: Es noticia, sin duda, la negociación que lleva a cabo en este momento México con el gobierno de Estados Unidos en materia comercial para el acuerdo con Canadá, México y Estados Unidos, el T-MEC. México está pidiendo extender 16 años la vigencia del Tratado de Comercio de América del Norte. Esto lo dio a conocer. Lo dijo con claridad el propio secretario de Economía, Marcelo Ebrard.
25: Es decir, México está en la intención, en la postura de que hay que extender el tratado. Acuérdate que el tratado va a estar vigente todavía muchos años, pero quisiéramos que se extendiera de 16 años.
3: Bueno, sí se entendió lo que decía el secretario de Economía, porque el sonido estaba un poco alejado. Pero el doctor Luis de la Calle, economista, experto en comercio internacional, vaya que le entiende a todos estos temas. Luis, muchas gracias por tomar la llamada. Muy buenas noches.
26: ¿Cómo estás, Pepe? Gusto saludarte. Encantado de platicar contigo y tu auditorio.
3: Muchas gracias. Encantados nosotros con tenerte. Canadá y México se unen para solicitar extender 16 años más el tratado comercial. ¿Por qué 16, si no 17, o 14, o 15?
26: Bueno, lo que pasa es que cuando se negoció hace 8 años, se renegoció el Tratado Libre de Comercio de América del Norte y se convirtió en el T-MEC, se acordó un proceso de revisión. El primer año de revisión es este 2026, y hay una fecha límite en el propio tratado, que es el 1 de junio, para que las partes miembro se pronuncien sobre si quieren extender o no el tratado cuando lleguemos al 1 de julio de este año, porque es cuando vence el periodo para la revisión de 2026. Entonces esa es la razón por la que tanto México como Canadá hicieron esta solicitud el día de ayer, pero se hizo pública el día de hoy, ¿no? Entonces ya estaba previsto que iba a ser, y estaba previsto que es por 16 años. ¿Y qué, hay una probabilidad?
3: ¿Qué viabilidad real tiene esto? Es a lo que iba.
26: Y si no nos habíamos puesto de acuerdo sobre que Canadá y México digan sí que no se extienda, y Estados Unidos diga pues todavía lo estamos pensando, ¿no?
3: Y si tiene viabilidad esta, bueno, hay un problema en la comunicación con Luis de la Calle. El teléfono celular no siempre es 100% fiable y confiable, pero vamos a tratar de restablecer la comunicación. Estaba muy interesante todo lo que está diciendo. ¿Ya está listo el doctor Luis de la Calle? Luis, ¿me escuchas?
26: Yo sí te escucho muy bien, Pepe.
3: Ah, bueno, porque perfecto. Está, es que sí. Se cortó la comunicación contigo.
26: Se cortó la conexión, sí.
3: Estábamos pero hablando. Entonces, sí.
26: Tú dices. Sí, o sea, si no hay un acuerdo al final del mes y el 1 de julio, el tratado seguirá en vigor. O sea, no es que el tratado venza el 1 de julio, sino que sigue en vigor y habrá una revisión adicional, o se podrá seguir trabajando para la que la revisión de 2026 se termine en un momento posterior al 1 de julio.
3: Correcto. ¿Qué es lo más conveniente para México en este momento? ¿En dónde se tienen que desplegar el mejor armamento de argumentos comerciales?
26: Bueno, lo más importante es estar conscientes de que el 1 de julio no es una fecha fatal para México. Y entonces que no vale la pena buscar a cualquier costo un resultado negociado de aquí al 30 de junio. O sea, México y Canadá pueden esperar. Si Estados Unidos no está listo, podríamos esperar y tener una negociación posterior con ellos para tener la revisión terminada en 26, o si no en 27, o si no en 28, o 29, etcétera. O sea, no, la prisa sería un mal consejero. Eso es lo más importante. Y lo segundo es que necesitamos activar a los productores en Estados Unidos, al sector privado americano, para que ellos le argumenten a su gobierno que una relación de apertura comercial con México es lo que más le conviene a todos.
3: Ayer, Marcelo Ebrard, el secretario de Economía, dijo que el libre comercio ha llegado a su fin.
26: Bueno, en el caso de México, el 85% de lo que estamos exportando a Estados Unidos va a libre comercio. O sea, nosotros no pagamos arancel porque cumplimos con la regla de origen. Entonces, lo que hemos visto con Estados Unidos en los últimos meses es el fin del libre comercio para lo que no cumple con la regla de origen. Pero lo que cumple con la regla de origen de México, excepción hecha de los casos bajo la sección 232, están entrando libre de arancel. Y México acaba de firmar un acuerdo con la Unión Europea donde acabamos de acordar la apertura del sector agropecuario en los dos sentidos. México no le va a curar a Europa y Europa no le va a curar a México la exportación de jitomate, por ejemplo.
3: Entonces, en la parte automotriz, ya viste, los datos son sorprendentes, ¿no? Está pidiendo Estados Unidos que

0: hoy, que es un porcentaje bastante alto, y yo espero que México no tenga que ceder más en ese sentido.
1: Pues gracias, doctor. Doctor Lacalle, gracias por ayudarnos a vislumbrar la importancia y la envergadura de este acuerdo que se está llevando a cabo y darle la dimensión apropiada también, claro.
0: Encantado, Pepe. Buenas noches. Gusto hablarte.
1: Gracias igualmente, el doctor Luis de Lacalle, economista, experto en comercio internacional. Al cierre, un par de notas.
2: Al cierre, Pepe, el INE inició la emisión de las nuevas credenciales del INE que tienen candados de seguridad y opciones de identidad incluyente. Quienes hayan hecho el trámite a partir de ayer van a recibir este nuevo formato de credencial. Saldo de 21 muertos dejaron los ataques rusos contra ciudades ucranianas de Kiev y Dnipro. En el Congo ya son más de 320 casos de ébola confirmados. Un tiroteo en Iowa provocó que un sujeto matara a seis y se suicidara. El móvil de la masacre, un conflicto familiar. Y Gustavo Petro, el presidente colombiano, asegura tener pruebas de un supuesto fraude.
1: Parte de la información relevante de este día. Gracias por acompañarnos. Está usted informado, espero. Lo invito para que continúe con la fórmula financiera con Mari Carmen Cortés, Pepe Yuste, Marco Antonio Mares en estas frecuencias de radio, la 970 de AM y la 103.3 de frecuencia modulada. Y en Telefórmula, sintonice al doctor Leonardo Curcio con el apoyo de Cintia Dávalos. Nosotros mañana, 6 de la tarde, todas las noticias, todas las voces.

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2: De forma conjunta, el gobernador Alfonso Durazo y la presidenta Claudia Sheinbaum, a partir del próximo semestre, destinarán 2.160 millones de pesos para el programa de becas Sonora de oportunidades para que todas y todos los jóvenes que acuden a una universidad pública puedan acceder a un apoyo económico. En esta ocasión, fueron entregados en el Centro de Usos Múltiples de Hermosillo 18.219 becas para alumnos de universidades públicas con una inversión de 100.755.000 pesos. La presidenta Claudia Sheinbaum Pardo pidió al embajador de Estados Unidos en México, Ronald Johnson, respetar los asuntos internos del país luego de las declaraciones que realizó en redes sociales sobre la lucha contra los cárteles de narcotráfico. Durante su conferencia matutina, la mandataria señaló que los representantes diplomáticos deben apegarse a los principios de respeto y no intervención establecidas en la Constitución mexicana. Para Radio Fórmula Sonora informó Carolina Lucero.
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8: Canva anunció su alianza con Google Gemini, una integración que permite a los usuarios generar imágenes y editar diseños listos para publicar sin salir del chat del asistente de inteligencia artificial. Ahora los usuarios podrán generar imágenes con Ano Banana y editarlas con la función Magic Layers, que separa automáticamente los elementos visuales en capas, superando una de las principales limitaciones del contenido generado por inteligencia artificial. Con Magic Layers es posible modificar texto, ajustar colores o reorganizar elementos sin tener que rehacer todo por un pequeño cambio. Además, gracias a la integración con Gemini, usa el contexto de la conversación para interpretar instrucciones y aplicar los cambios en tiempo real. La función permite editar fondos, texto y objetos de forma independiente.

0: independiente y personalizar diseños, así como publicar contenido en múltiples plataformas desde un mismo flujo de trabajo. Informó Aide Rivera. 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
2: La mayor parte de la masa de un árbol proviene del aire, no del suelo, a través de la fotosíntesis.
1: Información sorprendente.
2: Las hormigas no tienen pulmones, respiran a través de pequeños orificios en sus costados llamados espiráculos, distribuidos por su cuerpo.
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1: Hola, ¿qué tal, amigos? Muy buenas noches. Estamos aquí transmitiendo en vivo desde la caótica Ciudad de México. Hoy fuimos rehén y fuimos, me refiero a la ciudad de la CENTE, peor que nunca. El tráfico ahorita está hecho una locura en la zona poniente. Los de la CENTE destruyeron las estatuas que habían puesto ya para con motivo del Mundial, para generar una mayor, pues todo lo que es la expectativa del Mundial de Fútbol. Yo no sé cómo va a parar esto, pero cada día está más agresivo, cada día está más preocupante. Y el FanFest es en el Zócalo y nadie puede llegar. Los comerciantes de la Ciudad de México protestaron y tienen justa razón, porque no pueden, la gente no puede llegar. ¿Usted cree que se va a comer al Danubio, a alguno de estos maravillosos restaurantes que hay en el centro histórico? Pues no. ¿Cómo llega? Entonces creo que sí hay un lamentable impacto económico, que mientras más días pasen y más preocupación de qué van a hacer la gente mientras están extorsionando al gobierno, hasta dónde va a llegar el gobierno. Y con todo respeto, el inútil de Mario Delgado, que no puede ni con los estudiantes del Politécnico Nacional, ni con eso puede, ni mucho menos con la gente. Pero bueno, ya en el ámbito financiero y económico, Marcelo Ebrard, secretario de Economía, hoy se une en una carta a lo que ya había hecho también Canadá mismo y piden a Estados Unidos renovar el Tratado de Libre Comercio, el T-MEC, por 16 años más. Hay que recordar que en el texto del T-MEC, por exigencia de Estados Unidos, de Donald Trump en su primer periodo como presidente en 2018, exigió que cuando el tratado entró en vigor en 2020 y en las negociaciones exigió una cláusula para que se renovara a los 6 años, o sea, ahorita en julio del 2026, y con la posibilidad de que se renovara automáticamente 16 años más, que es lo que pretenden México y Canadá, o en su defecto, que es lo que yo creo que va a pasar, va a haber revisiones anuales o revisiones hasta que llegue ya una revisión total hasta 2036. Esa era la fecha original del tratado, 16 años de 2020 a 2036. Pepe, ¿y usted qué tal sufriste con el tráfico? ¿Cómo ves lo del T-MEC?
2: Mari Carmen Cortés, muy buenas noches. Vaya que sufrí con el tráfico, sí, hora y media. Sí. Hora y media en el auto, cortesía de la CENTE. Y dijeras, bueno, es que la gente quiere realmente algo positivo, esto, pues yo lo único que veo es que quieren, pues ahora jubilarse, pensionarse, casi a los 50 años, que desaparezca su Afore, que regresen a una jubilación, a una pensión que es imposible sostenerla financieramente por parte del gobierno mexicano. Ya no puede hacer esto el gobierno mexicano porque no hay dinero que lo cubra, y menos que estén pensionando pues cerca de los 50 años de edad, porque a este paso van a trabajar realmente menos de lo que van a estar pensionados. Es imposible mantener que fuera que 30 años de pensión, va a ser prácticamente imposible, pero es lo que quiere la CENTE. Entonces, bueno, pues se me hace, uno, absurda la petición de la CENTE, y dos, de verdad, toman pues de presa un chantaje que hacen para la Ciudad de México. La estrangularon el día de hoy, toda la parte poniente, que bien dices, todo periférico, está detenido, prácticamente todo Polanco, toda la parte de que tenemos aquí en Palma, sigue estrangulado. Realmente es impresionante lo que hizo la CENTE. Pero bueno, regresando al tema que nos compete, al de la economía, el del T-MEC, como bien dice Mari Carmen. Muy bien, Marcelo Ebrard. Yo creo que aquí ayer lo tuvimos a Marcelo Ebrard, el secretario de Economía, nos platicaba de esto, pero no nos había dicho esto. La postura inicial, oficial ya del gobierno mexicano es que tengamos T-MEC otros 16 años más. Ojo, el T-MEC estaba 16 años, pero se acabaría supuestamente en el 2036. Si de aquí partirían los nuevos 16 años, tendríamos pues hasta el 2042 con T-MEC, lo cual suena interesante, y esto es por lo que realmente es importante que se suba Canadá a las negociaciones, porque México va junto con Canadá precisamente en esto, en que el T-MEC no sea realmente, desaparezca cada año y se renueve, que es lo que quiere Estados Unidos ahora con la nueva política arancelaria de Donald Trump, sino realmente lo que quiere es que haya algo de largo plazo que genere pues certeza para las inversiones. Así que bien por México, quiere 16 años más de T-MEC, igual que Canadá. Tanto Marcelo Ebrard ya mandó la carta al representante comercial de Estados Unidos, a Jimmison Greer, igual que lo hizo Dominic LeBlanc, que es el ministro primero, de Comercio, sí, de Canadá, también la mandó al representante comercial. Así que bueno, ya empezaron, ahora sí ya empezaron las negociaciones del T-MEC y con una postura, pues la verdad es que yo creo que positiva por parte de México. Y Marco Mares.
1: Llegó.
3: ¿Qué tal? ¿Cómo están, Maricarmen?
2: ¿Cómo llegaste,
3: ¿Cómo están? Muy bien, muchas gracias.
1: ¿El helicóptero, Marco?
3: Pues aquí padeciendo todos los desmanes que hay en la Ciudad de México, como siempre. Pero bueno, sí, creo que el tema, sin duda alguna, tiene que ver con este posicionamiento del gobierno mexicano a través del secretario de Economía, Marcelo Ebrard. Es un posicionamiento muy claro que ocurre pues posterior a que se difundió la misma posición por parte del gobierno de Canadá, en el sentido de que solicitan, tanto Canadá como México, la extensión del T-MEC por 16 años más. Como estaba previsto desde que se renegoció el entonces Tratado de Libre Comercio norteamericano y que se transformó en T-MEC, se había manifestado esa intención de que podría renovarse por 16 años más o tener la alternativa de revisarlo anualmente, cosa que parece que es la intención del gobierno de Estados Unidos de llevar adelante una negociación anual. Por eso es tan importante que hoy tanto el gobierno de Canadá como el gobierno mexicano se pronuncien a favor de la extensión de 16 años, porque esto sin duda alguna le daría muchísimo más certeza a los inversionistas, al propio acuerdo de libre comercio entre México, Estados Unidos y Canadá, que sin duda es muy importante y ha fortalecido las cadenas de proveeduría en los tres países, y que en la medida en que se mantenga en esa extensión, aun cuando al final de cuentas pudiera llevarse adelante la revisión correspondiente, lo cierto es que una extensión de tiempo de 16 años sería lo ideal y le daría a México una tranquilidad, una seguridad, y seguramente redundaría en un volumen cuantioso de inversiones que hasta el momento están aguardando precisamente para ver cómo se define esta revisión del T-MEC entre México, Estados Unidos y Canadá. Sin duda, pues un buen paso de parte del gobierno mexicano, de parte del gobierno de Canadá. Vamos a ver qué responde el gobierno de Estados Unidos.
1: Oye, en torno al Mundial de Fútbol, hay una nota que me llamó la atención, es una nota del Economista de un estudio de UKG, que está estimando que el impacto mundial que tendrá, o sea, así, el Mundial de 2026, o sea, ya sea que su selección juegue o no juegue, sería de, y eso me hace muy exagerado, 17,000 millones de dólares en pérdida de productividad. O sea, en todo el mundo, por todos los que van a estar viendo los partidos en lugar de estar trabajando home office y vacaciones sí. y le agarra la jarra y etcétera, está estimando 17,000 millones de dólares. Otra cosa es el impacto económico en las ciudades sedes, que es a ver cómo nos va. Esto sí es la pérdida productiva por estar viendo fútbol.
2: A ver, pero yo no le veo pérdida productiva, yo lo veo más como un momento de felicidad el ver el partido de fútbol, que es distinto. Entonces ahí ya llegamos a las mediciones que prefieres, ¿no?
1: Bueno, yo no shoot me asunto, yo no me estoy viendo ese estudio, pero sí es cierto, además
3: pues
1: creo
3: mira,
1: que...
3: Sin duda,
1: oye, creo que tienen que darles el día a los trabajadores,
3: lo más importante sí. Tiene que ver con la actividad económica, y la actividad económica viene por dos partes. Una, que ya nos decía ayer el secretario de Hacienda y Crédito Público, Edgar Amador, en una entrevista que le hicimos aquí en estos micrófonos, que el impacto será muy menor, acotado en el tiempo, y no lo dijo en esta ocasión, pero anteriormente había dicho que sería un impacto de alrededor del 0.2% del Producto Interno Bruto para la economía mexicana, como derrama de lo que va a generar la contienda futbolística en nuestro país, sin duda. Pero por el otro lado, también yo coincido y creo que sí es bien importante tomar en consideración que no necesariamente toda la gente va a estar al pendiente, pero sí una muy buena cantidad de mexicanos se van a distraer con los partidos de fútbol, que sin duda lo van a disfrutar, lo van a gozar, van a estar al pendiente, pero por el otro lado sí son pérdidas de horas de trabajo.
2: Fíjate, pero va a haber estímulo a la economía. A ver, el estímulo viene por el consumo.
1: No, no, pero aquí, a los países, global, a los países
2: pero incluso aquí en el país sede como México, sí. Va a haber un impacto en el consumo favorable. Se estima que puede ser del 0.2-0.3% del PIB. Realmente bueno. Industrias, obviamente, pues la industria cervecera, la industria refresquera, la industria de botanas, pero la industria, los restaurantes, los hoteles, los servicios, la parte cultural, el turismo, todo esto se va a reactivar. Realmente, si lo aprovecha, lo puedes aprovechar bastante bien, y es un tema de consumo que ya lo hemos probado, de consumo, y además de que te vean pues en todo el mundo, realmente, porque es un escaparate para todo el mundo.
1: Ahora, corrígete, no lo hemos probado en ningún lado del mundo, porque esa es la primera vez, señor Nacional de Fútbol, ¿no? Entonces, todavía no sabemos cómo se va a hacer esta... Los 5 millones de turistas que se esperan no van a llegar... Y de los quizás 2 millones de turistas que llegan, ¿cuántos va a captar México? ¿Cuántos Estados Unidos? ¿Cuánto Canadá? Tampoco estamos seguros. Va a ser una prueba interesante. Después, en 4 años, son 7 sedes, ¿no? Sí, España, sí. Portugal y Marruecos, más Argentina, Uruguay, ¿no? y Paraguay, no sé cuál es la otra, Brasil, no sé. Que porque fueron los que donde inició el fútbol, los campeones, ¿sabes ustedes más que yo de esto? Pero vamos a ver el impacto que tiene diluir cuando era un solo país, cuando eran partidos, ahí se llegaba a medio mundo.
3: Ese es el tema central, que con este experimento que se está haciendo a partir de este mundial, con 3 sedes diferentes, pues se va a diluir el impacto económico. No va a ser como en el 86, que en México tuvo la Copa del Mundo completita y copeteada aquí para nuestro país, sino que ahora va a estar con Estados Unidos y con Canadá, y en ese sentido se va a diluir el impacto económico y hasta el interés general, yo creo.
2: No sé. Bueno,
1: de que se va a diluir, si sabes.
2: Se va a diluir, sí, desde luego, sí. Pero a ver, por ejemplo, México en este momento no podría organizar él solo, México solo, todo el mundial. No tenemos tantas sedes, no tenemos tantos estadios.
3: Apenas
2: estamos pudiendo con la Ciudad de México y con Monterrey y con Guadalajara, apenas estamos pudiendo. O sea, realmente no podríamos hacerlo.
1: Pero Estados Unidos hubiera podido, ¿eh?
2: Pues con Trump, ya ves que, por ejemplo, la selección de Irán se va a quedar en Tijuana, porque no puede estar en Estados Unidos.
1: Que Tijuana. ¿No? Pero bueno, vamos, un corte, no se vaya.
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1: Estas son las Stevie Bites con Stevie de TV. Spider-Noir convierte a Spider-Man en algo completamente distinto. Un detective cansado, roto y atrapado en el Nueva York corrupto de los años 30. Nicolas Cage interpreta esta versión noir del superhéroe, ahora investigando conspiraciones, mafias y asesinatos en una ciudad donde nadie parece realmente inocente. La serie mezcla cine negro clásico con superhéroes usando lluvia, jazz, humo y una estética diseñada incluso para funcionar en blanco y negro y a color. Su creador, Robert Downey, nos comparte.
2: ¿Y si hicieras una película de Bogart donde Humphrey Bogart simplemente resulta ser Spider-Man? Entonces imaginas a este tipo sentado detrás de un escritorio en la oficina de Sam Speed en un entorno noir clásico, pero resulta que es Spider-Man.
1: La serie Spider-Noir ya está disponible en la plataforma de Amazon Prime Video.
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4: Regresamos aquí a Fórmula Financiera y vamos a ver si aquí en YouTube nuestro equipo eficiente de producción puede poner el momento exacto como está desplomando el puente peatonal en el Aeropuerto Internacional de la Ciudad de México. Pepe Cárdenas puso este video hace un par de horas y es verdaderamente impresionante cómo se cae. Era un puente recién remodelado, las obras que acaba de inaugurar la presidenta Sheinbaum, y la verdad es que dices, no pueden hacer las cosas lamentón. Una cosa son los vicios ocultos y otras son los vicios mal hechos, ¿no?
5: Sí, la verdad es que ese tipo de incidentes son muestra de que las prisas les están ganando, de que todo se está haciendo pues al aventón, porque pues solamente una, cuando se hacen las cosas con tanta prisa, con tanta celeridad, pues obviamente salen mal, y los inconvenientes que están generando, pues obviamente pueden llegar a ser hasta graves. Se le cayó encima un vehículo, personas salieron lesionadas. Qué lástima que estemos viendo esto.
6: Sí, desde luego. A ver, son las prisas de hacer estas obras al final, son las prisas. Hay obras que no se han terminado. Una es la del famoso camino elevado que va a haber sobre Tlalpan. Esa no se ha terminado, por ejemplo.
4: Quien nos está viendo en YouTube puede ver el momento. En YouTube se puede ver este momento.
6: Bastante feo.
4: Sí, y se cayó el gracias, chicos.
6: Y es
4: chicos.
6: Un puente del estacionamiento de la terminal. ¿Qué será?
4: Se salió en Terminal 1.
6: Terminal 1, ¿no?
4: Sí.
6: Terminal 1. Sí, se cayó fuerte. Acaban de remodelar esto, lo acaba de reinaugurar la presidenta el sábado, lo reinauguró. Fue una obra de 10,000 millones de pesos la del aeropuerto. No le habían metido un centavo durante el sexenio de López Obrador. Lo reinauguraron, la verdad es que parece que había quedado bien, con salas de espera, filtros, cámaras de seguridad, 1,200 nuevos posicionamientos de autos, todo esto, pero pues ahora se cae este puente, pues quiere decir que fue al aventón.
4: Pues sí, la verdad.
5: Al ahí se va,
4: y con qué clase de viaje, párchales y con qué materiales. No se puede caer a los 3 días de inaugurado, la verdad. Hoy vamos a tener una entrevista con el almirante Juan José Padilla, ya nos dice que mañana, y que ya van a averiguar y aclarar qué fue lo que pasó, porque no puede ser que esto se repita. Ya bien. O sea, y no solo por el mundial, porque nosotros estamos aquí, somos los mexicanos los que usamos esto. O sea, no solo los turistas, no es solo por el mundial, es porque no puede ser que se haga una obra y se caiga a los 3 días.
5: Sí, la verdad es que yo cada vez que paso por alguna obra que está haciendo en la Ciudad de México o en el Estado de México, porque también en el Estado de México están poniéndole sus pintaditas, están recortando los jardines. Te quedas pensando, ojalá hubiera mundiales cada año para que hagan todo esto, cuando deberían hacerlo todo el tiempo. No
4: sé, pero que lo hagan bien, porque luego ya los ajolotes se están hundiendo.
6: El problema es que
4: le hicieron
6: las prisas, pero esto al parecer quedó mal. Digo que no ha quedado, por ejemplo, ese puente elevado, no ha quedado el tema del Metrobús del Sur, la parte del Pedregal no ha quedado.
4: Ayer se descompuso el
6: tren ligero, el Ajolote, que ya es oficialmente el Ajolote, el tren ligero que va de Tasqueña a Xochimilco,
4: probablemente pasa por el estadio
6: hasta que va norte. Así que, bueno, ese se descompuso ayer. Así que sí, hay que tener cuidado con estas obras, que no sean, que no por las prisas las hagas mal, ¿no?
4: Y bueno, la otra cosa es que...
6: Lo otro sí me parece bien que hagas obras para recibir a la gente.
4: Pues, a mí también, ¿no? Y para recibir a la gente, además, para recibirnos a nosotros. Me parece, como dice el Marco,
5: a mí me gustaría que les fuera para nosotros.
4: Que esté todo bonito y limpio. Pero, y
5: que se van a quedar, es cierto, pero pues la iniciativa debería haber sido.
4: Y me preocupa mucho la violencia de las manifestaciones de la gente, de los maestros, hasta dónde van a llegar. Están extorsionando al gobierno para que les den dinero. Y pasa los días y no se resuelve. Como lo mismo, hay un grupo de estudiantes que tienen tomadas las instalaciones de Canal 11. El Canal 11 está transmitiendo en sedes alternas, pero la sede original del Canal 11 está tomada por los estudiantes y no puede resolver el problema de Mario Delgado. Están pidiendo la destitución del director general del Politécnico, entre otras peticiones. Y mientras menos les hacen caso, pues van aumentando las peticiones. ¿Les conviene al gobierno tener un conflicto de estudiantes ahorita, además, a 5 días? ¿Cuántos son? 8 o 9 del mundial, sí. El 11 de junio. Los
5: pues campos. La verdad no le conviene, y por lo visto, pues obviamente no hay casualidades en política. Todas estas presiones de la CENTE son precisamente aprovechando la coyuntura, el foco que tiene México hoy ante contienda futbolística, y pues obviamente están subiendo de tono con estas agresiones que se vieron hoy en contra de inmobiliario urbano, en contra de las figuras futbolísticas en Reforma, etcétera. Creo que todo esto es una presión muy fuerte en contra del gobierno. Preguntaba si el secretario de Educación no lo está pudiendo atender, no está pudiendo resolver, pues por lo visto no.
4: No.
5: La presidenta dijo, es que hemos estado en conversaciones, hay diálogo, nos estamos sentando a platicar con ellos, hay demandas que a lo mejor sí podemos atender, pero otras definitivamente no. Yo escuchaba hace un momento que ustedes estaban platicando sobre el tema y coincido con ustedes, creo que no se vale que ese tipo de presiones se hagan exigiendo y anteponiendo demandas incumplibles como la de extinción de las Afores. Yo creo que son temas muy políticos que solamente están queriendo encaramarse en el poder político por parte de la CENTE.
6: Es el chantaje que hace, que se ha acostumbrado la CENTE a hacer, y estos grupos políticos, un chantaje donde muy fácilmente estrangulas la Ciudad de México. Es un chantaje que lo suelen hacer de manera bastante regular, pero es un chantaje donde solo vemos a ellos haciendo el chantaje para supuestamente conquistas laborales, pero no vemos a nadie discutiendo la educación desde hace ya años. No se discute la educación, no se discute el sistema de evaluaciones, no se discute si hay matemáticas o si hay historia, cómo darlas, cómo mejorarlas, cómo mejorar el español. No se discute nada de esto realmente. Si hay algunos inicios de fundamentos económicos básicos que vas a requerir en la vida en primaria, secundaria, preparatoria, no discutimos ya nada de eso. Solo es la gente discutiendo, más bien presionando, chantajeando, pues para tener esto, lo que ellos llaman conquista laboral, que no son conquistas laborales, ya sabemos que es un chantaje, donde, a ver, ¿por qué en este caso ellos van a poderse pensionar a los 50 años y todos los demás a los 65? O sea, ¿les vamos a estar pagando todos 15 años más? Realmente, pues la verdad es que creo que eso ya habría que pensarlo.
4: Y bueno, ayer comentábamos de este mensaje que subió a su cuenta de tweet de X, el embajador de Estados Unidos en México, el embajador Ronald Johnson, diciendo que la lucha contra los cárteles debería unirnos y no dividirnos, que cada minuto que se pasa o cada momento que se pasa en lugar de enfocarnos a combatir el crimen, es una oportunidad perdida, que cada momento que dedicamos a convertir este desafío compartido de seguridad en una discusión política, eso fue lo que él dijo, es una oportunidad perdida. Yo le contesta la presidenta Sheinbaum que ahora sí que la cabeza fría, pues no aplicó lo de la cabeza fría, y le dice que como embajador de Estados Unidos o de cualquier país no debe opinar sobre asuntos internos. Lo que, con todo respeto, creo que la presidenta no está entendiendo es que para Estados Unidos el problema del narcotráfico es un problema interno. O sea, no están viendo al narcotráfico, a los cárteles mexicanos, como un problema de México. Están viéndolo como un problema de Estados Unidos.
5: Es como un problema de seguridad nacional para Estados ellos, Unidos, sí. Y por eso incluso el presidente Trump ha ordenado considerar a los grupos criminales, a los cárteles mexicanos como grupos terroristas. Están en una condición verdaderamente difícil los cárteles mexicanos respecto de las calificaciones que tiene el gobierno de Estados Unidos, y obviamente al expresarse el embajador en México de Estados Unidos en este sentido, pues está hablando de un tema que concierne evidentemente a los dos países, a México y Estados Unidos, y que los dos países están preocupados por combatir al narcotráfico. Sin duda, es un tema muy difícil, es un tema muy relevante en el que el gobierno mexicano ha buscado proteger la soberanía nacional, pero una cosa es la soberanía nacional y otra cosa son los grupos delincuenciales.
6: Y bueno, por otro lado, hoy se reunió Marcelo Ebrard. Marcelo Ebrard hoy estuvo activo en este evento. Obviamente hablamos de la extensión, ya como postura oficial del gobierno mexicano, de extender por 16 años más el T-MEC. Es una fuerte postura, junto con el gobierno de Canadá, que opina lo mismo. Es interesante que lo hagan. Pero aparte, en este evento, bueno, estuvo el secretario de Economía, Marcelo Ebrard, con el vicepresidente del gobierno de España, que es el ministro de Economía, Carlos Cuerpo, y ahí, bueno, coincidieron en elevar en 50% inversión y exportaciones. Realmente me parece muy bien. España es el segundo socio realmente que ha habido de México en cuanto a inversión extranjera directa, lo hemos tenido. Por esos temas con López Obrador hubo un distanciamiento, que ahora se ha recuperado el acercamiento, la verdad que es de celebrarse, y creo que hay mucho por sacar adelante. Sobre todo ahora tenemos un tratado de libre comercio con la Unión Europea, un tratado de libre comercio que no hemos utilizado casi. ¿Por qué? Bueno, pues porque nuestro vecino es Estados Unidos, es la economía más grande, es a quien todos quieren exportar. Viendo estas ventajas, pues podríamos ver ventajas para poder exportar, incluso invertir allá en España y en otros países europeos, pero ahora es en España. España está pues más que puesta para elevar este nivel de inversión, de exportaciones, de importaciones.
4: En lugar de pedirle disculpas, ofrecerle que nos den una disculpa por cómo trataron los Cortés y anexos a los invasores españoles a los indígenas mexicanos hace 1500 años. Bueno, no 1500, pero lo que está haciendo hasta hoy, estamos haciendo ahorita, es pedirle a España inversiones. Me parece muy bien el giro. Vamos a un corte.
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26: Territorio animal.
27: El dromedario habita en zonas desérticas y solo tiene una joroba en su espalda. Puede soportar temperaturas extremas de frío y calor. Cuando corre, alcanza una velocidad de 65 kilómetros por hora y es capaz de cargar 170 kilogramos. No almacena agua como se piensa, sino que la obtiene metabolizando grasa almacenada en tejidos, principalmente en la joroba, misma que funciona como aislante de la radiación solar. Aunque está hecho para soportar la sequía, si no toma agua en un gran tiempo, pierde fuerza y peso. El dromedario puede estar sin comer hasta 7 días, pero se recupera si beben hasta 100 litros de agua en un solo día.
26: Explorando la naturaleza.
28: El desierto del Sahara, África. El desierto cálido más grande del mundo cubre casi todo el norte de África con sus dunas doradas y paisajes áridos. A pesar de las condiciones extremas, posee una belleza serena y cielos estrellados que son incomparables. Sus oasis escondidos y las caravanas de camellos cuentan historias de resistencia y adaptación en un mar de arena que parece infinito.
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3: Regresamos aquí a Fórmula Financiera y nos da mucho gusto volverte a tener otra vez, Pepe Medina Mora, presidente del Consejo Coordinador Empresarial. ¿Cómo estás? Muy buenas noches.
4: Muy buenas noches, Mari Carmen, qué gusto saludarte.
3: Oye, pues yo quería empezar la entrevista hablando de este interesante tema que dieron a conocer ayer sobre cómo medir el impacto que generan las empresas, el impacto social, pero creo que es obligado primero preguntarte, ya hoy oficialmente México está solicitando, Marcelo Ebrard, junto con Canadá, se unen a la petición de Canadá, de que el Tratado de Libre Comercio se revise 16 años. No me queda muy claro que esto implicaría que en lugar de 2036 iría al 2042 o serían 16 años más a partir de 2036, que era el plazo que estaba originalmente. ¿Cómo sería?
4: Sí, bueno, el mismo tratado tiene afortunadamente en la negociación cuando Estados Unidos quería poner esa cláusula 11 de que terminaba el tratado y había que volver a empezar, se negoció que a los 6 años se revisara, que es la revisión que estamos haciendo ahora, en donde si hay un acuerdo en la revisión se extiende 16 años más con revisiones cada 6. En caso de que no haya un acuerdo en la revisión, el tratado se extiende 10 años con revisiones anuales. Nos parece, Mari Carmen, que lo importante es que el tratado sigue. Ojalá sea por un mayor periodo de tiempo, ojalá con revisiones cada 6 años, pero si tiene que ser por 10 años con revisiones anuales, pues así será. O sea, finalmente lo importante es que sigue el tratado. De alguna manera, recordarás que el año pasado muchas de las empresas que querían invertir en México decían, nos vamos a esperar a ver si se revisa favorablemente el tratado o no. Ahora ya lo han asumido como una variable más de la incertidumbre que hay y ya no está deteniendo las inversiones sabiendo que el tratado va a continuar de una o de otra manera.
5: José Medina Mora, ¿cómo estás? Te saluda Marco Antonio Mares. Buenas noches.
4: Muy buenas noches, Marco. Qué gusto saludarte.
5: Igualmente. José, entiendo lo que dices, pero me parece, al menos es la impresión que me da, que México al solicitar esta ampliación de 16 años está buscando evitar lo que Estados Unidos pretende, que sea una revisión anual, y en consecuencia con 16 años podría tenerse mayor certidumbre que una revisión anual. ¿No es así?
4: Sin duda, que se extienda 16 años y sobre todo con revisiones cada 6 da mucha mayor certidumbre. Y de hecho, acompañando a esta solicitud, el sector privado mexicano, llegamos a un acuerdo con el sector privado americano, con el Business Roundtable y la US Chamber of Commerce y con el Business Council de Canadá, básicamente de 3 puntos. Primero es que continúe el tratado, porque este ha sido benéfico para los 3 países y para las empresas de los 3 países. Segundo, que sea de libre comercio. Y esto implica que todo aquello que cumpla las reglas de origen tenga 0 aranceles, incluyendo la sección 232 que hoy nos afecta en automotriz, en acero y en aluminio. Desde luego, lo que se está discutiendo ahorita en la mesa es estas reglas de origen. Estados Unidos pues quiere un mayor contenido de Estados Unidos en la fabricación de los productos que se exporten a Estados Unidos para poder tener 0 aranceles, está sobre la mesa de negociación, pero digamos esta postura entre México y Canadá pues refleja el interés de que esto sea de largo plazo. Es interesante, Marco, saber que lo que nos dice el Departamento de Comercio de los Estados Unidos es que no ha habido una sola empresa estadounidense que quiera salirse del tratado. Todos más bien dicen hay que continuar con el tratado porque el tratado nos conviene. Entonces, hay la expectativa y la confianza de que efectivamente se ampliará, ojalá, esos 16 años con revisiones cada 6, porque eso nos ayudará.
6: Hola, Pepe, te saluda José. ¿Y usted cómo estás? Buenas noches.
0: Buenas noches, José, qué gusto.
5: El gusto es mío, desde luego, Pepe. Oye, por favor, cuéntanos, porque ustedes tienen una muy buena comunicación aquí en México con la Secretaría de Economía, con la Presidencia, la tienen, los escuchan, pero allá en Estados Unidos de repente da la impresión que lo que tú nos cuentas, los empresarios estadounidenses, pues a veces su propio gobierno no los está escuchando para esto, o sí los está escuchando.
0: Sí, digamos, por ejemplo, ahora tuvimos reuniones con empresarios que vinieron del sector automotriz y empresarios del campo, y hay una unión entre los sectores, el sector automotriz mexicano, el sector automotriz americano, en donde, por ejemplo, las empresas estadounidenses del sector automotriz dicen, oye, pues las condiciones que Estados Unidos le ha dado de aranceles a Japón y a Corea los ponen en una desventaja, porque tienen un arancel menor y además no tienen que cumplir reglas de origen. Entonces, pues son de los temas que están sobre la mesa. Lo interpretamos, José, como una presión del gobierno de Estados Unidos para que las empresas automotrices estadounidenses lleven sus líneas de producción a Estados Unidos, pero lo que ellos nos han dicho es que al revisar esa posibilidad, pues no hay manera de ser competitivos contra las automotrices de Asia y de Europa si no tienen esta posibilidad de fabricar en México y sobre todo de comprar las autopartes en México.
3: Oye, yo ahora se platica, no sé, se sacaron este radar de impacto, me parece que se llama el Consejo Coreano Empresarial junto con Fundemex y CEMEFI, este Centro Mexicano de Filantropía. ¿Es para medir el impacto social o cómo van a hacer este radar de impacto?
0: Sí, digamos, Fundemex es la fundación del empresariado mexicano y la idea es que en realidad pues tanto los organismos empresariales como las mismas empresas tienen muchísimas actividades de responsabilidad social, de acciones en ayuda a sus comunidades, en ayuda al país. Esto se conoce poco y entonces la idea de esta alianza de Fundemex, la Fundación del Empresariado Mexicano, con CEMEFI, el Centro Mexicano para la Filantropía, es pues tener mediciones de qué es lo que se está logrando. Por lo pronto hay la información de las actividades de responsabilidad social de las empresas públicas y el esfuerzo que se va a hacer es pues hacer un censo para levantar todo lo que se hace en empresas de todos los sectores y de todas las regiones por el bien de las comunidades, por el bien de las personas y segmentos vulnerables. Y con esto poderle dar un mayor alcance. Es un compromiso de buscar, Mari Carmen, un desarrollo inclusivo, es decir, que no nada más haya desarrollo económico, sino que este vaya de la mano del desarrollo social y del desarrollo sustentable. Y es precisamente el objetivo de empezar a medir, y ese es precisamente lo que hará este radar.
5: Sí, pues interesante, José Medina Mora, presidente del Consejo Coordinador Empresarial. Se trata de un radar de impacto. Y pues la realidad es que como que se pierde la conciencia, me imagino que por ahí surgió la idea, se pierde la conciencia de la importancia, de la relevancia del sector productivo en México, del sector empresarial y de los impactos que genera pues no solamente en la economía, sino en la biografía de cada una de las personas. ¿Hay algún antecedente en algún otro país de esto que ustedes están planteando hacer?
0: Digamos, no en sí como un radar, no que sepamos, pero lo que sí vemos es que estas acciones de responsabilidad social de las empresas en otros países sí se conocen, es decir, estas se publican. Y un poco lo que nos pasa en México es que pues hay muchas empresas haciendo este tipo de acciones de ayuda a la comunidad, pero lo hacen no por darlo a conocer, sino lo hacen por estar convencidos que es lo que corresponde hacer. Y justo lo que queremos es, a la hora de que se publique, de que se conozca, pues esto se contagie. La verdad, al recorrer todo el país, me encuentro empresarios comprometidos con sus comunidades, ayudando a la educación, ayudando a personas con discapacidad, ayudando a niños huérfanos, en fin, a distintas poblaciones vulnerables, a las comunidades indígenas, pero es poco lo que se conoce. Y justo la idea de Fundemex, la Fundación del Empresario Mexicano, es potenciar esta actividad de responsabilidad social que ya se hace en las empresas y darle un mayor alcance en la conciencia de que es necesario hacerlo, pero también que el hecho de que se conozca va a hacer que esto se copie, estas mejores prácticas las tomen también otras empresas.
6: La verdad es que sí, lo bueno se contagia, esperamos que sí, sea así, Pepe, desde luego. Ahora, hay de fundaciones a fundaciones, ¿no? Y esto creo que también va a ayudar mucho a ver las que sí realmente están haciendo una labor que valga la pena. Hay otras que solo sacan la fundación, pues, porque la tienen que sacar. Pero creo que aquí podríamos incluso ir diferenciando, ¿no?
0: Sí, un poco lo que encontramos, de repente un empresario en Jalisco que se encuentra una comunidad que vive en casas de cartón, y entonces pues toma el compromiso de hacerles vivienda digna, y entonces invita a un grupo de empresarios a aportar dinero para construir, y a la comunidad le dice, para ti primero tienes que trabajar en la casa de tu vecino, una vez que la terminemos trabajamos en tu casa, y luego tienes que trabajar en la casa del siguiente vecino. Entonces, un poco lo que está logrando no es nada más que tengan vivienda digna, sino que se construye un tejido social, y es, digamos, por mencionar uno de los ejemplos que encontramos por todo el país.
3: Oye, pues te queremos agradecer mucho, José Medina Mora, presidente del Consejo Coreano Empresarial. Muchas gracias por la entrevista.
6: Gracias, José.
0: Al contrario, gracias. Pepe, gracias. Mari Carmen, Marco, José, qué gusto saludarlos.
6: Igualmente, gracias.
3: Oye, nosotros especulando antes de irnos a un corte cuánto va a ser el impacto económico del Mundial, Banamex acaba de sacar un estudio donde dice que el valor, estiman ellos, el valor económico de fútbol en México en 0.16%. del Producto Interno Bruto, un poquito incluso abajo de lo que pronostica el secretario de Hacienda. Y dice que eso es lo que está, aplica la metodología de las cuentas satélites para aislar la contribución del fútbol a distintos sectores, medios de comunicación y el fútbol profesional, los principales impulsores de la actividad. El fútbol en México generó en 2024 un valor agregado bruto del PIB de 52.640 millones de pesos. Esto es en México en 2024, equivalente a 0.16 de PIB total. Y estiman que la aportación, del Mundial de Fútbol al crecimiento económico en México será de 0.1 puntos porcentuales.
6: 0.1.
3: 16, sí.
6: Sí, la verdad es que se estimaba en 0.2-0.3%.
3: Sí,
6: bueno, está tirando más bajo.
5: Así no dijo 0.2 pues, y ayer bueno, ya no lo ratificó, pero dijo que iba a ser muy acomodado.
3: Banamex dice 0.1. Vamos un corte, no se vaya.
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1: La empresa china Meng Xiaoji lanzó PetiChat, un collar basado en inteligencia artificial que interpreta ladridos y maullidos para que nuestras mascotas nos hablen directamente al smartphone. PetiChat funciona a través de micrófonos de alta sensibilidad y sensores de movimiento que interpretan el sonido de ladrido o maullido, así como la intensidad, el tono y el contexto físico de nuestras mascotas. Fue desarrollado sobre el modelo de lenguaje Quen de Alibaba Cloud, que destaca, entre otras cosas, por su capacidad de razonamiento lógico. Fue entrenado con 1.5 millones de muestras de audio de mascotas y ofrece traducciones basadas en datos reales sobre el comportamiento animal con una precisión contextual del 94.6%. Pesa 27 gramos, se coloca en la correa de la mascota y envía las vocalizaciones a una aplicación móvil en la que se presenta la traducción en frases en español en tan solo 1.2 segundos. Informó Aide Rivera. 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
3: Los antiguos egipcios usaban losas de piedra como almohadas, algo que hoy nos parecería extremadamente incómodo para dormir bien.
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5: La selección de Costa de Marfil disputará su quinta Copa del Mundo después de clasificarse como líder de su sector en las eliminatorias africanas, donde lo hizo de manera invicta y sin recibir un solo gol en 10 partidos. Los elefantes regresan a una Copa del Mundo después de 12 años de ausencia, esto después de perderse Rusia 2018 y Qatar 2022. Amad Diallo sin duda es el jugador a seguir en esta selección, donde el elemento del Manchester United buscará liderar el ataque de los elefantes. Costa de Marfil comparte sector con Alemania y estará debutando el próximo 14 de junio ante los ecuatorianos. Este 2026, Costa de Marfil buscará superar por primera vez en su historia la fase de grupos.
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8: Regresamos aquí a Fórmula Financiera y tenemos en la línea a Juan Pablo de Botón, el secretario de Finanzas del Gobierno de la Ciudad de México. Juan Pablo, ¿cómo estás? Muy buenas noches.
9: Buenas noches, Mari Carmen. Gusto en saludarte.
8: Oye, hoy se instaló el Gabinete Económico Financiero de la Ciudad de México y publicación de la Plataforma de Transparencia de las Obras para el Mundial de 2026. Con todo respeto, ¿no es un poco tarde? Ya empieza el próximo 11 de junio y apenas está instalando este Gabinete Económico. A ver, cuéntanos.
9: Bueno, yo creo que hay dos momentos diferentes, ¿no? Hay un momento que tiene que ver con la planeación estratégica, que es multianual, y en la que tuvimos, digamos, varias estrategias que hemos comentado en este espacio. Por un lado, tuvimos esta conversación en ambos casos con el sector privado, tanto del Fideicomiso de Infraestructura, Movilidad, Agua y Seguridad Pública, como la del Fondo Mixto, en donde desde el 2025, desde el año pasado, hicimos estos proyectos multianuales para estas obras para recibir el Mundial. Entonces estamos en un momento, digamos, doble. Por un lado, estamos pues ya entregando las obras del Mundial. Por ejemplo, el día de mañana se van a entregar los embarcaderos de Xochimilco. Recientemente también pues se terminó ya el 31 de mayo la campaña de repavimentación. Ya también se entregó diversos transportes como el Centrobús, la iluminación del centro histórico, etcétera, y de eso damos cuenta en la plataforma de transparencia. Además, este gabinete económico financiero lo que busca es darle seguimiento a la actividad económica y financiera de la Ciudad de México en los sectores estratégicos durante el Mundial 2026, como son turismo, comercio y servicios, pero ya no desde un punto de vista estratégico o de esta planeación multianual, sino desde un punto de vista táctico, de ver qué acciones podemos coordinar y qué podemos hacer para aprovechar más la oportunidad de este Mundial de Fútbol.
4: Juan Pablo de Botón, ¿cómo estás? Te saluda Marco Antonio Mares. Muy buenas noches, Juan Pablo.
9: Buenas noches, Marco. Gusto en saludarte.
4: Igualmente, Juan Pablo, como nos decía, son distintos momentos y en la instalación del Gabinete Económico Financiero, independientemente de la coyuntura, cuéntanos qué temporalidad tendrá, cuáles son sus objetivos de mediano y largo plazo para poder tener una claridad más respecto de lo que hará este gabinete.
9: Sí, en este, digamos, son participantes de este gabinete diversas organismos del sector privado. Hubo un representante del Consejo Coordinador Empresarial, también estuvo el presidente del CENET, Antonio Cossío, el presidente del ANTAD, Diego Cossío, la presidenta de Canacope, Ada Irma, estuvo incluso Guillermo de la Mora, de Host City, hubo representantes de la Asociación de Hoteles, estuvo Jack Zorowski de la Canirac, y lo que buscamos es poder darle este seguimiento a la actividad económica durante el Mundial, y también que estos indicadores económicos, hicimos de hecho un comité de indicadores económicos, puedan subirse a la plataforma de transparencia para consulta del público. Creemos que hay un gran interés en el Mundial y queremos que la gente tenga datos ciertos sobre lo que está pasando. Entonces, de momento quedamos en que este comité, así como el comité de comunicación, se pueda reunir de manera permanente, se integre y se pueda reunir de manera permanente, y el comité, digamos, más amplio, el gabinete, se reúna una vez por semana, al menos durante el tiempo del Mundial, y dependiendo de lo que evaluemos, podríamos continuar con él o no, pero en este momento el compromiso es reunirnos una vez por semana, de aquí a que finalice el evento.
10: Pues la verdad es que sí, suena bastante bien este tema del Mundial. Juan Pablo, te saluda José Yuste. Oye, y ahora cuéntanos, por favor, el tema de cómo viene el Mundial en cuanto a estimaciones. Tú tienes frescas la adelantada seguramente, o la de Canirac, lo que te dicen restauranteros, hoteleros. ¿Qué es lo que te están comentando, Juan Pablo, por favor?
9: Pues mira, hablamos, por ejemplo, por dar un dato, que se estima que el partido inaugural tenga 2,000 millones de personas viéndolo. Obviamente publicaremos en su momento el dato oficial en la plataforma de transparencia, digamos ya el dato que sea, pero pues nos habla de la gran importancia para la ciudad y para el país de este evento. También hablamos de que normalmente durante la Copa Mundial pues incrementan los datos de consumo y diversos sectores fueron dando sus estimaciones de derrama económica. Hubo, digamos, todas son derramas importantes, hubo diferencias en cuanto a las estimaciones, dependiendo de la metodología de cada quien. Lo importante es que pues se determinó que la derrama económica más importante se espera en la Ciudad de México por el volumen de visitantes, por ser la inauguración acá, y de ahí pues la gran importancia que tiene este seguimiento que le podemos dar puntual, y sobre todo transmitir al público pues qué es lo que realmente está sucediendo durante la Copa y que la gente pueda tener datos ciertos, porque sabemos que es de gran interés. Solamente en el primer día de la plataforma de transparencia recibimos 100,000 visitas.
8: Oye, y aquí estamos hablando de que entonces, que eso me parece muy bien de la plataforma, vamos a saber, que aquí, o sea, la inauguración es el día 11, ¿y cuándo ya sabríamos el impacto económico? ¿En 2-3 días? ¿Cuándo se sabrá?
9: Mira, yo creo que hay que ser responsables. Vamos a estar subiendo información, digamos, de coyuntura conforme podamos nosotros validar pues que sea correcta. Y yo creo que un análisis completo del impacto económico lo vamos a tener pasado el Mundial, ya con la recopilación de los datos completos. Pero vamos a estar, digamos, de manera continua cada semana pudiendo dar algunos datos de coyuntura o indicadores que nos permitan ir sabiendo pues cuál es la dirección y magnitud de este impacto, pero yo te diría, digamos, de manera seria, que la evaluación de impacto la haríamos después del Mundial, ya con el conjunto de indicadores más amplio para poder ser más precisos.
4: Juan Pablo de Botón, yo sé que no necesariamente es una inversión con un perfil lucrativo, pero me imagino que sí hay alguna proyección de en cuánto tiempo se va a tener el retorno de la inversión en las obras que se están haciendo hoy para el Mundial, aunque la extensión en temporalidad pues está prevista para que la disfrute la ciudadanía mexicana, pero cuéntanos.
9: Pues sí, sin duda hay diversos momentos y todo eso está en los análisis costo-beneficio que se realizan de las obras, pero sin duda creemos que estas obras generan una derrama en cuanto a empleo y servicios durante la construcción. Sin duda también generan pues un beneficio económico y social ya una vez que puedan estar construidas, en este caso antes para el evento, y sin duda después del evento creemos que algunas de estas inversiones pueden llegar a ser inversiones ancla que generen otras inversiones. Y yo como ejemplo pues voy a hablar de la reunión que tuvimos la semana pasada con la Asociación de Desarrolladores Inmobiliarios. Ellos de hecho publicaron un comunicado hablando pues de esta relación estrecha que tienen con la Ciudad de México y con que están esperando invertir 4.200 millones de dólares en proyectos que ya tienen contemplados para la ciudad, pues que podrían incluso llegar

0: que tiene que ver con la repavimentación ya se terminó. También se realizaron obras de agua y drenaje, y si bien todavía tenemos otras obras de agua y drenaje, ya algunas como la recolección de agua de lluvia para la zona colindante del Estadio Azteca ya está. Estamos hablando que el día de mañana se inauguran los embarcaderos de Xochimilco, ya también ya llegaron los trenes de línea, perdón, los autobuses eléctricos de línea 14 y también los de línea 0, aquella que va de circuito interior hasta la estación Universidad. Yo espero esta misma semana se va a entregar la estación Universidad. Estamos hablando de que también ya estamos a días de entregar el parque elevado. Yo mismo hice un recorrido el día de ayer con la jefa de gobierno y ya pues está, hicimos el recorrido entre la Plaza Tlaxcuaque y San Antonio Abad, y les puedo decir que la obra pues ya estaba a mucho más del 90%, ya sí. Está prácticamente terminada, y pues sin duda hay otras obras que igual están muy próximas estos días, pero creemos que en general vamos a poder entregar todas estas obras.
1: Pues
0: seguramente
1: Juan
0: vamos
1: Pablo
0: a continuar.
1: Nos agarra la guillotina, ya sabes cómo es esto. Juan Pablo de Botón, secretario de Finanzas de la Ciudad de México, mucha suerte.
2: Gracias,
1: muchas
2: Juan Pablo, gracias.
0: Muchas gracias, Marco, Mari Carmen, Pepe.
1: Vamos a ver.
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5: De forma conjunta, el gobernador Alfonso Durazo y la presidenta Claudia Sheinbaum, a partir del próximo semestre, destinarán 2.160 millones de pesos para el programa de beca Sonora de oportunidades para que todas y todos los jóvenes que acuden a una universidad pública puedan acceder a un apoyo económico. En esta ocasión, fueron entregados en el Centro de Usos Múltiples de Hermosillo 18.219 becas para alumnos de universidades públicas con una inversión de 100.755.000 pesos. La presidenta Claudia Sheinbaum Pardo pidió al embajador de Estados Unidos en México, Ronald Johnson, respetar los asuntos internos del país luego de las declaraciones que realizó en redes sociales sobre la lucha contra los cárteles de narcotráfico. Durante su conferencia matutina, la mandataria señaló que los representantes diplomáticos deben apegarse a los principios de respeto y no intervención establecidas en la Constitución mexicana. Para Radio Fórmula Sonora informó Carolina Lucero.
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9: El chat de las princesas. ¿Cuántos grupos de chats tienes con tus amigas? ¿Qué nombre tiene ese chat? Pues así como tú, las royals no están ajenas a esto, porque la princesa Elizabeth de Bélgica contó que mantiene un grupo de chat con otras royals como ella. ¿Qué tienen en común? Son princesas europeas y en un futuro serán reinas. Por el momento se sabe están en el chat royal Amalia de Países Bajos e Ingrid de Noruega. Elizabeth de Bélgica reveló: en mi generación hay varias mujeres, se ve un cambio similar en otras monarquías. Todas estamos en la misma situación. Es un obstáculo que afrontaremos juntas. Al referirse a lo que comparte con sus amigas. ¿Puedes imaginar? En lugar de decir ¿qué te pondrás para el antro el sábado? Ellas en cambio hablan de ¿qué vestido tiara usarás en la cena de estado? ¿Es agradable el presidente de tal país? Literal, sí son princesas de verdad. 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
10: En plena ciudad de Colima, el majestuoso Palacio Federal destaca por su arquitectura neoclásica. El terreno de este inmueble fue un cementerio, después una finca y una botica. Pero fue hasta 1908 cuando el entonces presidente municipal Blas Ruiz Díaz y un propietario del inmueble construyó ahí su casa. Sin embargo, desde 1928, el edificio estuvo en pugna por diferencias políticas, por lo que el gobierno estatal lo confiscó. Su interior está adornado con pinturas y murales de artistas como Mercedes Zamora o Antonio Cedeño, entre otros.
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0: Hola, ¿qué tal, amigos? Muy buenas noches. Le damos la bienvenida aquí a Fórmula Financiera. Esta segunda hora estamos transmitiendo en vivo desde la Ciudad de México, que insistimos, hoy ha sido un verdadero caos, un viacrucis todo el tiempo para poder transitar, y estamos muy lejos del mundial, pero la gente, vamos a ver si mañana tiene una nueva negociación y ojalá se puedan llegar a un acuerdo, porque esto se está complicando, cada vez manifestaciones más violentas. Pero bueno, en el ámbito financiero y económico, la nota del día es la que dio hoy Marcelo Ebrard, el secretario de Economía, al informar que después de que Canadá también solicitó a Estados Unidos renovar el Tratado de Libre Comercio por 16 años, México hizo lo mismo. De hecho, la solicitud es a México, a Canadá y a Estados Unidos. O sea, México le pide a Canadá y a Estados Unidos, Canadá, México y Estados Unidos, renovar el tratado por 16 años. En el texto del T-MEC, que entró en vigor en 2020 y que negoció Donald Trump, había una cláusula que le llamaban la Sunset Cláusula, y lo que hicieron México y Canadá fue restringirla y la mantuvieron para una renegociación del tratado a los 6 años, o sea, esta, la de 2026, que en principio debe vencer el 1 de julio, que no van a concluir el 1 de julio. El 20 de julio es la tercera reunión con México, y Canadá todavía no se sube oficialmente a las negociaciones. Entonces, ¿qué va a pasar aquí? Lo que yo me imagino que va a pasar es que Estados Unidos no va a querer renovarlo automáticamente por 16 años y se va a mantener con las negociaciones anuales 10 años durante, de aquí de 2016 a 2000, de 2026 a 2036. Habrá que ver cuál es la respuesta de USTR, de Jamieson Greer. Hasta el momento no hay ninguna postura oficial por parte de Estados Unidos, pero insisto, las negociaciones apenas llevamos una primera ronda con México, y en el caso de Canadá apenas se van a iniciar, pero todavía no, formalmente no arrancan. Marco Mares, muy buenas noches.
1: ¿Qué tal? ¿Cómo estás, Mari Carmen Cortés? Buenas noches. José Yuste, buenas noches. Y hace un momento platicamos con el presidente del Consejo Coordinador Empresarial, José Medina Mora, precisamente sobre este posicionamiento del gobierno mexicano y del gobierno de Canadá para que se extienda por 16 años este acuerdo comercial entre México, Estados Unidos y Canadá. Nos dice que definitivamente, si se llevara adelante la extensión a 16 años, sería pues una pausa, un periodo de tiempo que derivaría en mayor certidumbre para las inversiones. Sin embargo, también asegura que aun y cuando no se cumpliera esa expectativa, aun y cuando se llevara adelante una revisión anual, el tratado comercial continuaría entre los tres países, y esto ya lo han ido asimilando los inversionistas, los empresarios, en la medida en que se trata de un acuerdo comercial que ha permitido llevar adelante la integración y consolidación de las cadenas productivas. Y por otra parte, aquí en México, la Cámara Nacional de Comercio, la Canaco, advierte que la venta de artículos pirata relacionados con la Copa Mundial de la FIFA 2026 provoca daños económicos de aproximadamente 400 millones de pesos para las marcas registradas y los comercios formalmente establecidos en el país, en la capital del país, y pues pide que las autoridades fiscales atiendan el tema. Las autoridades fiscales pierden una recaudación de aproximadamente 65 millones de pesos solamente por el impuesto al valor agregado, que no pagan esos artículos apócrifos en la Ciudad de México, lo que evidencia el perjuicio económico para las arcas públicas, estimó la Canaco Ciudad de México. Sin duda, un tema muy relevante en el que, pues, hasta donde sabemos, el INPI tenía una estrategia para evitar el comercio de estos artículos pirata, pero por lo que estamos viendo, pues está boyante el comercio de lo informal. Pepe Yuste, buenas noches.
2: Hola, buenas noches, Marco Mares, Mari Carmen Cortés, ¿qué tal? Buenas noches. Pues sí, la noticia, usted la da muy bien, es el tema con el Tratado de Libre Comercio, es Marcelo Ebrard, porque es una petición formal, la de México, de extender 16 años más el Tratado de Libre Comercio, el T-MEC. Es una postura oficial ya del gobierno mexicano, pero que empata con la misma postura del gobierno. Incluso tanto Marcelo Ebrard, el secretario de Economía de México, como el ministro canadiense de Comercio, Dominique Leblanc, los dos mandaron ya una carta a la representación comercial de Estados Unidos, a su contraparte, para decirles que sí quieren, tanto México como Canadá, extender este plazo de 16 años más el Tratado de Libre Comercio. ¿Qué sería esto? Sería 16 años más extenderlo, pero con revisiones de cada 6 años. Lo que ha querido Estados Unidos, la otra posibilidad que hay dentro del T-MEC, es que sea solamente extender los 10 y con revisiones anuales. Claramente, si lo extendemos 16 años, con revisiones más tardías como de 6 años, pues tendríamos una certeza mucho mayor para inversiones, exportaciones, importación, para todo, toda la integración económica que sabemos. En efecto, acabamos de platicar con Pepe Medina Mora, con el presidente del Consejo Coordinador Empresarial. Ellos están más que de acuerdo con este tema, desde luego, de poder que se extienda lo más posible el Tratado de Libre Comercio. Y bueno, pues esto ya es signo inequívoco de que la negociación empezó en la revisión del Tratado de Libre Comercio. Se está revisando y se está ya negociando. Estados Unidos quiere revisiones anuales, México quiere revisiones cada 6 años. Estados Unidos quiere que esto dure solo 10 años, y después veremos. Y México y Canadá, más de 16 años. Así que, interesante la postura del gobierno mexicano. Yo creo que vale la pena celebrarla. Y qué bueno que ya Marcelo Ebrard, pues ahora sí está poniendo pues estas posturas fuertes.
0: Y bueno, y también les comentábamos en la primera hora de Fórmula Financiera de este análisis de Banamex en torno al impacto económico que va a tener en México, porque hay que recordar que en México son 13 partidos y en la Ciudad de México 5, ¿no?, de los 13. Uh-huh. ¿Cuál va a ser el impacto que tendrá el Mundial de Fútbol en el crecimiento económico? Y lo están estimando a la mitad de lo que considera o lo estimó el secretario de Hacienda, decía que 0.2 puntos porcentuales del PIB. Aquí está diciendo Banamex que están estimando que sería 0.1 puntos porcentuales, y consideran que en 2024 el fútbol en México generó un valor agregado bruto de 52,640 millones de pesos, que equivale al 0.16% del PIB total, por encima de varias industrias culturales y de entretenimiento. Entonces, aún así, está hablando de lo que generaría, y estamos hablando del impacto en restaurantes, en consumo, impacto que, por cierto, la piratería sigue al pie del cañón, ¿eh? Tú puedes conseguir playeras, muñequitos, ¿cómo se llaman las mascotas oficiales? Lo que quieras, en los mercados, en cualquier mercado. O sea, no tienes ni que decir, ¿a dónde tengo que ir? A cualquier mercado puedes conseguir los productos pirata. A lo mejor no se venden en alrededor del estadio una milla, o no sé cuánto va a ser alrededor del estadio, pero en las esquinitas y ahorita están vendiendo como pan caliente.
1: A todas partes y para todos hay. Ahora sí que la piratería está abollante. Y bueno, por otra parte, respecto de lo que hoy anunciaron los gobiernos de México y de Canadá para que se extienda por 16 años el acuerdo comercial, también productores del campo, la agroindustria de Norteamérica, pidieron ratificar al T-MEC. 160 organizaciones de México, Estados Unidos y Canadá advirtieron que el acuerdo es clave para garantizar la autosuficiencia de la región y para dar certidumbre a los productores. Señalan que es importante llevar adelante y mantener, prolongar por este tiempo el acuerdo comercial, y enviaron una carta conjunta al secretario de Economía, Marcelo Ebrard, al representante comercial de Estados Unidos, Jamieson Greer, y al ministro canadiense responsable del comercio con Estados Unidos, Dominique LeBlanc, en la que solicitaron preservar y fortalecer el tratado para garantizar el suministro de alimentos, mantener precios accesibles para los consumidores y reducir la dependencia de cadenas de suministro externas. Así es de que desde el campo también conminan a extender el acuerdo comercial.
2: Y bueno, ¿qué va a pasar el día de mañana con el tema del jitomate? El jitomate, como sabemos, bueno, pues ha sido el producto que más inflación ha tenido en los últimos meses, una inflación que ha llegado pues a prácticamente elevarlo a más del 70% al jitomate. Esto ha afectado pues sobre todo a la canasta más popular. Es un producto consumido por toda la gastronomía mexicana y afecta a los bolsillos, y ha afectado a la inflación. La inflación realmente ha estado afectada, entre otras razones, también por el jitomate. Y bueno, si bien se ha metido el gobierno a revisar el tema de la tortilla, la cadena maíz tortilla, con los gasolineros, pero no se ha metido al tema del jitomate, y mañana se va a meter. El gran problema aquí con el jitomate es pues el intermediarismo que hay de los precios del productor a los precios de consumo.
0: PAREN metiendo un comunicado diciendo que bajo la sección 301 está imponiendo nuevos aranceles, y está hablando de los países por trabajo forzado, por importación de productos en trabajo forzado, incluye a México y Canadá, ¿eh? Ahorita le damos más información.
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4: Manifestantes de la CENTE vandalizan figuras del Mundial en Paseo de la Reforma.
3: eluniversal.com.mx.
4: Empresas españolas con interés de invertir en México. Sheinbaum ofrece esquemas mixtos para acelerar proyectos.
3: Milenio.com.
4: México respalda extender el T-MEC por 16 años.
3: elfinanciero.com.mx.
4: Paramount arranca gira de permisos. Pide a Unión Europea aprobar compra de Warner Bros.
3: Excelsior.com.mx.
4: México quiere extender T-MEC por 16 años. Notifica a Estados Unidos y Canadá en carta.
3: eleconomista.com.mx.
4: Canadá hace segunda a México y propone la renovación del T-MEC por 16 años.
3: Ford.com.mx.
4: Industria Agroalimentaria de México, Estados Unidos y Canadá pide renovar el T-MEC para fortalecer Norteamérica.
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3: Colaboración explosiva que conquistó el mundo, We Found Love, fue lanzada en 2011 y se convirtió en uno de los mayores éxitos de Rihanna.

Su mezcla de electrónica y emoción pura marcó una era en la música pop. Desde luego, con la presencia también de Calvin Harris, porque juntos crean esto. Calvin Harris y Rihanna, Rihanna y Calvin Harris. We Found Love, en Sonido Brown.

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1: La soya es un alimento versátil. A partir del frijol de soya se obtiene la soya texturizada, tofu, bebida de soya, entre otros alimentos. Contiene 9 aminoácidos esenciales como la lisina y la metionina. Aporta omega 3 y 6, así como vitamina K1 y vitamina E. Esta leguminosa tiene una gran concentración de isoflavonas, mismas que benefician la salud cardiovascular. También ayuda a disminuir los niveles de colesterol.
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2: Lima, Perú. Lima se ha consolidado como la capital gastronómica de América Latina gracias a su biodiversidad. Su plato estrella, el ceviche, refleja la frescura del Pacífico, mientras que la cocina Nikkei muestra una fusión brillante con Japón. La mezcla de influencias andinas, amazónicas y europeas crea una explosión de sabores únicos que atrae a los paladares más exigentes del planeta.
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1: El veneno de la avispa de mar es tan potente que puede matar a un humano adulto en pocos minutos.
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2: El primer animal que viajó al espacio exterior fue la perra Laika, lanzada por los rusos en 1957.
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2: El país con más islas en el mundo es Suecia, contando con más de 200.000 en todo su territorio.
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1: Los diamantes son trozos de carbón que soportaron una presión extrema y calor intenso bajo la superficie de la Tierra.
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2: La miel es el único alimento natural que nunca se echa a perder debido a su baja humedad y acidez.
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4: Regresamos aquí a Fórmula Financiera y vamos a hacer un enlace con Juan José Lee, economista senior del BBVA aquí en México, que es el que hace pues los análisis más completos sobre las remesas aquí en México. Y creo que ya lo tenemos, ¿no? Ya, todavía no, estamos haciendo el enlace, porque ya se publicaron las remesas en abril, allá ya no nos dio tiempo de desglosarlas. En términos generales descienden, pero en abril suben, hay un incremento en abril, y hay un incremento también en nuevas remesas, y lo que sería interesante es ver si esto es por el temor que ya hay. Allá lo tenemos en la línea, a Juan José Lee, economista senior del BBVA aquí en México y expertazo en remesas. Cuéntanos, Juan José, muy buenas noches. ¿Cómo viste las remesas ya que salieron en el mes de abril?
5: Muy buenas noches, Mari Carmen. Pues el dato que salió ayer, después de casi un año y medio de malas noticias, fueron muy buenas noticias por dos razones. Una, primero, el dato específico de abril, el cual indicó que aumentaron las remesas 3.7% y con eso ya acumulamos 3 meses consecutivos al alza, lo cual es muy bueno. Pero el otro dato es igual de bueno, porque el Banco de México corrigió los datos de 2024, 2025 y 2026. Y esto hizo que las remesas en 2025 crecieran en casi 700 millones de dólares. Entonces, en vez de haber caído 4.6%, en realidad cayeron solamente 3.9%, lo cual, si bien es una caída, es mucho más favorable de lo que tenemos previsto el año pasado sobre las remesas.
6: Juan José Lee, ¿cómo estás? Te saluda Marco Antonio Mares. Muy buenas noches, Juan José.
5: Muy buenas noches, Marco Antonio.
6: Pues como lo acabas de decir, son dos buenas noticias en materia de remesas, por el orden, por la magnitud de los recursos que llegan a México y la corrección que hizo el Banco de México al respecto. Pero, ¿qué significa? Porque ya nos citabas que esto rompe una racha de caídas consecutivas. ¿Qué significa esto? ¿Qué nos está dibujando esta tendencia?
5: Yo creo que lo más importante de estos datos que dio el Banco de México para la economía de México para 1.6 millones de hogares que reciben remesas aquí en el país, es que justamente las remesas son resilientes, ¿no? Es decir, considerar que en enero de este año la administración actual del presidente Trump impuso un impuesto del 1% a las remesas en efectivo que se van a mandar a México, hay que considerar que aproximadamente la mitad de todas las remesas se mandan se pagan en efectivo en Estados Unidos, aunque se transfieran electrónicamente a México. Entonces, pese a este impuesto del 1%, que ya lo habías anticipado, no tuvo efectos reales en la economía de los migrantes mexicanos en ese país, y aún así continuaron mandando más dinero pese a este efecto, ¿no? Y justo eso lo que nos hace pensar es ajustar el pronóstico que teníamos de remesas para 2026. En octubre, septiembre del año pasado, estimábamos que las remesas iban a caer alrededor del 2%. Con estos dos datos buenos que sacó el Banco de México el día de ayer, ya ajustamos el crecimiento de las remesas de México a terrenos positivos y a un 2% positivo, ¿no? Es decir, estimamos para este año alrededor de 63.500 millones de dólares, considerando que los mexicanos van a pagar un volumen importante de dinero en impuestos a las remesas.
7: Así es, Juan José, te saluda José Yuste, ¿cómo estás? Buenas noches.
5: Muy bien, José.
7: Qué gusto. Buenas noches. Oye, fíjate que dos cuestiones que quisiéramos platicar contigo. Una es, aumenta el monto de las remesas, se ha mantenido elevado, creo que era más de 400, y siguen $403 cada envío, es elevado. Uno, ¿por qué están elevando el aumento en las remesas por envío? Ahorita que nos expliques. Y dos, desde luego, bueno, pues esto afecta también aquí a la población mexicana, porque entre el tipo de cambio que lo traduces de dólares a pesos, pues son menos pesos por el fortalecimiento del tipo de cambio y la inflación que se ha pegado a algo, en fin, que nos explique esos dos factores.
5: Sí, claro que sí. Hay que considerar que hace como 10 años la remesa promedio andaba como alrededor de $300, $320. Aunque no lo queremos también, o sea, es difícil considerar, pero también el dinero en Estados Unidos, los dólares, también sufren inflación y el salario de los migrantes mexicanos también se ajusta a esa inflación. El costo de la calidad de vivir en Estados Unidos es muy caro y cada año también hay una inflación, aunque sea moderada o pequeña, ¿no? De 2-3%. Entonces, eso hace que el volumen, la remesa promedio aumente. La remesa promedio no aumenta o cambia por la necesidad aquí en México. Más bien, es el dinero que le quedan a los migrantes después de pagar todos los servicios que tienen que para subsistir en Estados Unidos, y generalmente siempre es un monto muy estable, y con el paso de los últimos 10 años, actualmente ya nos ubicamos en alrededor de $400. El último dato fue muy bueno, porque ya habíamos registrado varios meses a la baja de remesas por debajo de $400, $390, $380. Entonces ya recuperamos un nivel arriba de $400, lo cual ya es un buen indicador del desempeño económico de los migrantes mexicanos en este país. Pero hay que considerar que no es el máximo, ya habíamos visto este nivel en 2024 o en 2025, ¿no? Pero sí es un dato favorable, y justamente como comenta, aumentó la remesa promedio, pero los familiares de estos migrantes que viven aquí en México consumen, pagan todo en pesos, ¿no? Y la apreciación del peso observado en el último año le ha afectado de manera muy importante a los bolsillos de los hogares en México, en alrededor del 10-8%. Entonces, realmente, pese a que estamos en un volumen importante, en términos reales, e incluso todavía descontando la inflación en México, todavía nos encontramos en terrenos negativos en comparación a la bonanza que tuvimos, por ejemplo, en 2023.
4: Oye, lo que no entiendo muy bien, Juan José, es cómo el Banco de México se puede equivocar tanto. Dices que corrigieron 2025 y 2024 la captación de remesas, pues que ya no saben contar o cómo contabilizan o cómo de repente, ups, tengo 700 millones más de dólares.
5: Sí, justamente el dato del Banco de México es un dato administrativo. Entonces, el mercado de las remesas es increíblemente competitivo. Cada nuevo mes, cada surge un nuevo competidor, ¿no? Entonces, muchas de esas actualizaciones que hace el Banco de México, que casi siempre son a la alza, no siempre son a la alza, pero en esas veces sí, son de intermediarios que no sabían si tenían que reportar al Banco de México, o que son nuevos y que llegaron a México, o que envían de manera internacional y todavía no tienen digamos, el software o el software contable para poder generar este reporte para el Banco de México, porque no es nada más mandar la cantidad, es mandar el estado de destino, el estado de origen, el monto promedio. Entonces, muchas de las actualizaciones son, digamos, yo diría, reflejo de que es un mercado altamente competitivo y que nuevos competidores ya le están reportando también al Banco de México las remesas que llegan.
6: O sea, Juan José, lo que ha determinado el gobierno de Estados Unidos recientemente para acotar los envíos de remesas desde Estados Unidos a México, ¿no le están generando ningún impacto, no le está causando ninguna mella?
5: Justamente la medida que dictaminó el presidente Trump hace como alrededor de 10 días, digamos, es una orden ejecutiva, pero todavía no implica ninguna acción. Le pide a la Secretaría del Tesoro de Estados Unidos implementar acciones aproximadamente en 60 días, otros a 120 días. O sea, van a haber acciones negativas, pero todavía no se ven en el tipo de cambio, pero en las remesas que llegan a México. Y justamente en el porcentaje estimado de remesas que tenemos de 2%, todavía no consideramos este factor porque no sabemos cuáles son las medidas que va a tomar el gobierno de Estados Unidos. La orden ejecutiva es muy clara, lo que quiere es restringir a los migrantes no documentados el acceso al sistema financiero en Estados Unidos, porque quiere, digamos, diezmar su vida en ese país para que se autodeporten o no lleguen más migrantes a ese país. En ese sentido, claramente dice que ya no quieren aceptar las matrículas consulares ni ningún otro documento emitido en el extranjero para abrir cuentas en Estados Unidos y ni siquiera para mandar remesas o para poder hacer pagos transfronterizos, ¿no? Lo que nosotros hemos analizado es que esta medida va a tener impactos limitados porque gran parte de los migrantes viven en hogares mixtos. Hay una persona con ciudadanía, en green card, varios tienen hijos que ya tienen ciudadanía en Estados Unidos. Entonces, ellos les pueden ayudar para mandar estos recursos desde Estados Unidos. Además, millones de migrantes en Estados Unidos, en total son 40 millones de mexicanos, considerando los hijos y todo eso. Y de ese total, solamente 4.3 millones son no documentados. O sea, sí. La cantidad de personas que se van a afectar es pequeño. Tienen canales para poder mandar remesas, aunque sí, claro, lleguen medidas fuertes. Pero al final de cuentas creemos que es no va a abonar para mejorar
7: pues la verdad es que sí fue buen dato, como bien lo explicas. Qué bueno platicar contigo, Juan José Lee, economista senior de BBVA México, por este tema de las remesas, como cada vez que salen, la verdad que recurrimos a ti. Juan José, muchas gracias.
4: Gracias.
5: Muchas gracias por la invitación.
7: Al contrario. Vamos a un corte comercial.
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1: La Nintendo fue fundada en 1889 como una empresa que fabricaba cartas de juego tradicionales japonesas.
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1: El ácido del estómago es lo suficientemente fuerte como para disolver una cuchilla de afeitar de acero inoxidable en horas.
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1: Los delfines se llaman entre sí por nombres específicos mediante silbidos únicos que desarrollan desde que son crías muy pequeñas.
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1: Las vacas tienen mejores amigas y sufren altos niveles de estrés cuando las separan de sus compañeras de establo habituales.
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1: Los guepardos son los únicos grandes felinos que no pueden rugir, solo maullan y ronronean.
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0: Fórmula Financiera, y tenemos en la línea a Brenda Estefan, analista internacional, nuestra analista internacional. ¿Cómo estás, Brenda? Muy buenas noches.
1: Querida Mari Carmen, es un gusto estar en casa con ustedes.
0: Querida. Gracias. Oye, pues obligada a preguntarte, ¿cómo ves pues no sé si llamarle enfrentamiento, discusión, tuiterazos entre el embajador de México, de Estados Unidos en México, Ronald Johnson, y la presidenta Sheinbaum? Hoy no le ha contestado Johnson a la presidenta, pero ella mandó un tuit que a mí no me disgustó, en el que decía que en lugar de dividirnos, la guerra contra el narcotráfico tendría que unirnos. La presidenta hoy le dijo que eso era casi injerencia, que no tenía los embajadores de ningún país que opinar de asuntos internos. Y lo que yo decía es que creo que la presidenta no entiende que para Estados Unidos el narcotráfico mexicano es un problema interno de seguridad nacional en Estados Unidos. No es así que se esté metiendo nada más por sí en México. ¿Cómo lo ves tú? ¿Estoy yo equivocada en esta lectura? ¿Y qué va a pasar?
1: Yo coincido contigo, Mari Carmen. Fíjate que a pesar de que la presidenta insistió en que era una cuestión electoral en Estados Unidos, que era un tema de la ultraderecha estadounidense, pues creo que va mucho más allá de lo electoral. De hecho, hoy el secretario de Estado, Marco Rubio, en comparecencia ante el Senado, dijo que los cárteles mexicanos están utilizando drones contra ellos mismos y que Estados Unidos tendría que prever la posibilidad de que en algún momento estos cárteles usaran drones o armamento en contra de los intereses estadounidenses. Y eso es algo que hemos estado repitiendo en las últimas semanas en nuestras columnas, Mari Carmen, sobre pues la preocupación que hay en Washington de que un fenómeno como el crimen organizado en México, como ha crecido, todos los límites que ha pasado, pues le afecta a sus intereses. Entonces, cuando la presidenta pregunta ahí en el domingo, en el Monumento a la Revolución, si Estados Unidos actúa de buena fe, de manera altruista, para ayudar a México, pues la respuesta es no. La respuesta es que lo hace por sus intereses, porque este monstruo creció tanto que ya no solamente afecta a México, sino que afecta a los intereses de nuestro mayor socio comercial. Y están actuando en virtud de ello. Creo que la parte electoral, sí hay un componente de eso en la Casa Blanca, de querer intervenir en las elecciones de la región. Lo estamos viendo ahorita con la elección presidencial de Colombia, donde Donald Trump hoy apoyó abiertamente al candidato de derecha afín a él, a de la Espriella. También lo hizo en Honduras con Tito Asfura, lo hizo en las intermedias de Argentina con el partido de Milei, pero no lo esconden, lo dicen abiertamente y lo hacen en el contexto electoral. Lo que hay en el tema de México y el narcotráfico es algo mucho más profundo, estructural, de la preocupación que tiene Washington sobre su seguridad económica, sus cadenas de suministro, la estabilidad de su mayor socio comercial, y pues todo esto no va a ser más que aumentar si no le ponemos un freno a este fenómeno de la narcopolítica.
2: Brenda Estefan, ¿cómo estás? Te saluda Marco Antonio Mares. Muy buenas noches, con el gusto de saludarte.
1: Igualmente, querido Marco, muy buenas noches.
2: Brenda, hemos visto hasta ahora que el tema comercial y el tema de seguridad nacional, que así lo considera el gobierno de Estados Unidos al tema del narcotráfico en México, están como en dos carriles diferentes. El acuerdo comercial se sigue revisando. Marcelo Ebrard nos ha dicho que no ha estado sobre la mesa en las conversaciones con Jamison Greer de la USTR. ¿Tú crees que en algún momento lleguen a converger estos dos temas?
1: No tengo la menor duda de ello, Marco. De hecho, hace unos días, hace menos de una semana, el mismo Jamison Greer, el representante comercial de Estados Unidos, dijo en una plática que tuvo en el Think Tank Council on Foreign Relations que ellos buscaban construir y blindar sus cadenas de suministro en el hemisferio por razones de seguridad nacional. O sea, lo que creo que hay que entender es que Estados Unidos está interpretando la integración económica desde una lógica de seguridad nacional. Yo pongo en mis conferencias dos slides a veces donde hablo de que los tratados de libre comercio se veían antes como el batimóvil, el primer batimóvil. El tema es que los de adentro fueran cómodos, que hubiera, digamos, un buen intercambio comercial, desarrollo, en fin, ¿no? Una mayor vinculación entre los países. Tratados de libre comercio son como la versión más nueva del batimóvil, que el objetivo es que sea prácticamente un arma hacia el exterior, blindar de otras amenazas que Estados Unidos considera de sus adversarios. y en ese sentido ha actuado la administración Trump. Todos los acuerdos comerciales que firmó Estados Unidos con países de la región el año pasado, que después se cayeron por la decisión de la Suprema Corte de echar para atrás los aranceles impuestos por la ley IEPA, la ley de emergencia, pero esos cuatro acuerdos se firmaron con Guatemala, El Salvador, Ecuador y Argentina, todos con gobiernos afines a la visión de Donald Trump, y todos tenían un condicionamiento geopolítico y de seguridad. Entonces, no podemos ver hoy una negociación comercial sin entender que está bajo la óptica de seguridad y geopolítica en la visión de Washington. Y entonces no tengo duda que estos temas convergen. Y es una lástima que en México, quienes están a la cabeza de las dos agendas, por un lado Omar García Harfuch y por otro lado Marcelo Ebrard, pues no tengan la mejor coordinación, porque aquí se trata de tener una política de Estado frente a Estados Unidos.
0: Bueno, de hecho Marcelo Ebrard nos ha dicho que en las negociaciones del T-MEC el tema de seguridad no está sobre la mesa, que yo no sé qué tan está o no está, pero hasta ahorita se está hablando de la revisión del T-MEC. Él dice que el tema de seguridad ni siquiera se aborda.
1: Yo creo que las negociaciones técnicas no está, pero en las decisiones de la Casa Blanca, que no lo podemos quitar de la ecuación a Donald Trump, porque finalmente es el que decide qué se firma, no se firma y cómo se firma, en la visión de Donald Trump, la relación comercial es una palanca de presión hacia México para otros temas. Lo vimos desde su primera administración con el tema migratorio, cómo amenazó a México con aranceles si no conteníamos los flujos migratorios. Y lo vimos, por ejemplo, a inicio de esta segunda administración Trump, el primero de febrero del año pasado, cuando anuncia el 25% de aranceles a México, que después se desactivó, ya se nos olvidó, pero después de que la presidenta habló con Trump se desactivó, el argumento era el tema pues del fentanilo y decía de la alianza intolerable entre el gobierno y el crimen organizado. Entonces es algo que traen desde el principio de la administración y que no va a estar en la negociación de reglas de origen, digamos, pero que está en los puntos finales desde la visión de la Casa Blanca, que entiende esto como un tema de seguridad económica, de blindar cadenas de suministro, de blindar, decía hoy justamente Marco Rubio en su comparecencia ante el Senado, que no era sano que un país dependiera 90% de la manufactura que se hace en otro, en referencia a China, y que por eso estaban cambiando de estrategia y que buscaban pues hacer más manufactura en Estados Unidos o controlar la manufactura de sus bienes estratégicos, y ahí México juega un rol central en el tema de seguridad económica.
2: Sí, Brenda, ¿cuál es desde tu punto de vista el escenario más probable? Pues ahora que estamos viendo, por un lado, el crecimiento de esta tensión que como nunca se había visto en la relación entre México y Estados Unidos por el lado de la seguridad nacional, y en paralelo la revisión del T-MEC, que hasta ahora pues es una revisión que pues se ha llevado en ese carril, pero con fuertes presiones también a conveniencia de los intereses de Estados Unidos. ¿Hacia dónde vamos? Porque en medio está la incertidumbre y las inversiones que pues son ahora sí que el motor que falta para que detone el crecimiento en México.
1: Mira, yo diría que las declaraciones de los días recientes por parte de la presidenta no son una buena noticia, porque nos acercan más hacia una zona de riesgo, digamos, de confrontación directa con Estados Unidos. Como que se le acabó la cabeza fría en estos días, cuando ya las acusaciones vinieron contra personas de alto nivel de su movimiento, pero en Washington no hay cabeza fría tampoco. Entonces, como que había un poco la idea de que estamos actuando como el adulto en el cuarto, pero ahora tampoco necesariamente, y yo creo que está en el mejor interés de los dos países coordinarse y colaborar para construir una visión de América del Norte para los años por venir, porque en este momento geopolítico yo creo que hay una gran oportunidad para replantear la razón de ser de esta unión norteamericana en términos, como ya decíamos, de seguridad, de economía y geopolíticos. Pero si seguimos estirando la liga, pues desde luego que podemos entrar en una zona pues nebulosa donde haya consecuencias difíciles de prever que puedan desde luego afectar la relación y desde luego los intereses de ambos países. Evidentemente el caso de México, pues por ser una interdependencia, pues tendríamos una afectación aún mayor, y ya lo estamos viendo como toda esta gran pinza que está Washington, con la que Washington está presionando a México, incluye temas como la investigación de consulados, como el tema del endurecimiento del screening financiero para remesas. Entonces, pues desde luego puede apretar desde diferentes aspectos Washington para pues ejercer presión sobre el gobierno de México.
0: Y además todavía no tenemos formalmente a Roberto Lázari como embajador en Estados Unidos. No tengo muy claro ahí qué está pasando, por qué no se ha ido todavía a Washington.
1: Bueno, finalmente ya tiene el beneplácito, que sí, es una espléndida noticia, me parece, porque se tardó mucho más de lo que fue, por ejemplo, el de Moctezuma. Me parece que también fue una señal. Estas cosas no son casualidad. Pero bueno, ya estará llegando en los próximos días, y hacemos votos porque lo haga bien, porque le vaya bien, porque eso depende, desde luego, que le vaya bien a México. Y yo creo que está en el mejor interés de México coordinarse con Estados Unidos, incluso en la agenda de seguridad. Ahí sí coincido con lo que decías, Mari Carmen, de que el tono del embajador no era necesariamente negativo, porque sí, al final de cuentas, para México es una necesidad estratégica la coordinación con Washington, claro, si realmente se le quiere hacer frente al crimen organizado.
0: Pues Brenda, Estefan, te agradecemos como siempre mucho la entrevista.
2: Gracias. Brenda.
1: Un gustazo hablar con ustedes. Muy buenas noches a los tres.
2: Buenas
0: gracias.
2: Noches.
0: Vamos a un corte, no se vaya, regresamos aquí a Fórmula Financiera, al menos Marco y yo.
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7: En Harvard, Elizabeth fue una más. Padres orgullosos, maestros y 630 alumnos en un importante día. La ceremonia de graduación de la Escuela Kennedy de la Universidad de Harvard. Y se escuchó el nombre de la alumna, Elizabeth Sajonia Coburgo. Los reyes Felipe y Matilde de Bélgica aplaudieron emocionados a su hija, porque durante sus estudios en un máster de ciencias políticas, Elizabeth fue una más entre sus compañeros. La realidad es que se prepara para ser reina. Elizabeth ya completó su preparación militar en la Real Academia de Bruselas, donde aprendió técnicas de camuflaje y supervivencia en el campo, entre otras habilidades. La princesa posee el grado de oficial del ejército y tiene el rango de teniente adjunta. Después de vivir en Boston, ahora la princesa anunciada se tomará un año sabático. No se sabe en dónde. 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
8: Beber suficiente agua es el pilar fundamental de una buena alimentación. A menudo nuestro cerebro confunde la sensación de sed con el hambre, lo que nos lleva a ingerir calorías innecesarias. Mantenerse hidratado ayuda a mejorar la digestión, facilita la absorción de nutrientes y mantiene niveles de energía estables durante el día. Intenta llevar siempre contigo una botella reutilizable y prioriza el agua natural sobre las bebidas azucaradas.
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9: Irán planea celebrar el funeral del líder supremo Ali Jamenei, asesinado por Estados Unidos e Israel en la guerra, en las próximas semanas entre ciudades, en un evento que se alargará durante 3 días y que se prevé que sea multitudinario, con la presencia de millones de personas. El secretario de Estado de Estados Unidos, Marco Rubio, afirmó que Latinoamérica está llena de países aliados de Washington y señaló como excepciones a Nicaragua, Cuba, Venezuela, Brasil y Colombia. El presidente de Estados Unidos, Donald Trump, anunció de la Agencia Federal de Financiamiento de la Vivienda como director interino de Inteligencia Nacional en sustitución de Tulsi Gabbard. Informó Cintia Dávalos. 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
11: Índice de la Bolsa Mexicana de Valores sube 1.11%, se ubica en 68.890.33 unidades. Índice Viva sube 1.13%, se ubicó en 1.380.54 unidades. Dow Jones sube 0.45%, ubicándose en 51.307.79 unidades. Nasdaq sube 0.03% para ubicarse en 27.093.90 unidades. Petróleo Brent sube 1.07%, quedando en $96 por barril. Petróleo West Texas Intermedia sube 0.23% para quedar en $93.98 por barril. La mezcla mexicana de petróleo queda en $91.03 por barril. Dólar en ventanilla cierra en 17.73 pesos. Dólar interbancario cierra en 17.28 unidades. Euro termina la jornada en 20.71 a la venta y centenario en 106.700 pesos.

0: regresamos aquí a Fórmula Financiera. Le decíamos que hoy la Cámara de Comercio de la Ciudad de México hizo una, bueno, los comerciantes hicieron una protesta en el centro porque pues no pueden ingresar ni ellos ni sus clientes pueden entrar a sus establecimientos por el plantón de la CENTE, que ya lleva ahí varios días, que sigue ahí. Mañana hay una nueva negociación en la Secretaría de Gobernación, creo que a las 10 de la mañana, y a partir de ahí anuncian qué van a hacer. Y como decía hoy alguien, que ni se les ocurre volver a tomar el aeropuerto, ahorita ya están empezando a llegar las elecciones que van a jugar, ya llegó la de Sudáfrica, supongo que va a llegar la de, ¿qué es? Corea del Sur y República Chequia. Entonces yo creo que, no, Chequia nada más, ya no República, van a llegar estos días, ¿no? Se tienen que aclimatar, ¿no? Se tienen que aclimatar a la altitud de la Ciudad de México. Y tenemos ya a Juan José Sierra, presidente de la Coparmex, en la línea. Juan José, ¿cómo estás? Muy buenas noches.
1: Hola, muy buenas noches. Qué gusto saludarlos y buena noche a su auditorio.
0: Oye, primero que nada, te quiero hacer una pregunta que me llama mucho la atención. O sea, ya sacamos a hablar del T-MEC y de varios temas, pero hay una propuesta en la Ciudad de México para que las empresas se vayan a home office por cuestiones climatológicas. Y en temporada de lluvias, que además dices, bueno, ¿y quién va a determinar cuáles son las temporadas de lluvia? ¿Cuántos días a la semana? Porque muchas lluvias, sobre todo estos días que hemos tenido, son totalmente imprevistas. Sé que el meteorológico es el que determina si va a haber temporada de lluvias o no, pero ¿qué vas a decir? Bueno, vamos a consultar al meteorólogo y según esto, hoy hacen home office o no. ¿Qué va a implicar esto en la productividad? ¿Están ustedes de acuerdo o no como empresarios? Imagínate que se haga a nivel global, bueno, a nivel nacional. ¿Qué opinas?
1: Sí, mira, yo considero que el home office llegó para quedarse a partir de la pandemia, que muchas empresas a partir de lo que vivimos en pandemia realizaron esta política dentro de su empresa. Y muchas de las empresas ya operan con esta parte de sus horarios y parte del personal, que así se requiere, se puede en la empresa, el tema del home office. Me parece que pues es importante nunca obligar a las empresas a ese tema. Yo creo que es fundamental. Y la flexibilidad que hoy exige un mercado laboral en nuestro país a partir de una realidad, último lugar de productividad, estancamiento económico, me parece que sí se tendría que hacer una consulta con los sectores. Yo creo que es fundamental, Mari Carmen.
2: Juan José Sierra, ¿cómo estás? Te saluda Marco Antonio Mares. Muy buenas noches, Juan José.
1: Hola, Marco Antonio, qué gusto saludarte.
2: Igualmente, sin duda creo que sería prudente una consulta, pero desde el punto de vista del sector empresarial, que obviamente a las realidades productivas, pues tienen perspectiva muy importante. ¿Cuál sería la opinión de ustedes? ¿Creen ustedes que debería de evitarse esto? Porque a mí me llama la atención que se considere un evento internacional que sin duda tiene importancia, que sin duda tendrá una derrama, pero que al mismo tiempo podría afectar a los negocios.
1: Sí, por supuesto. Yo creo que además, Marco Antonio, creo que está fincado en del Mundial con las tres sedes en nuestro país, no solamente como una ventana de oportunidad para mostrar al mundo lo que tenemos, lo que somos como país. Y yo creo que a partir de ahí también es una gran oportunidad de derrama económica para los sectores. Y yo creo que los sectores deben de consultarse esta medida si se toma. La mayoría de los partidos son nocturnos. Y creo que esto es muy importante de cara a la productividad, de cara a la derrama económica que implica el Mundial para muchos sectores en nuestro país, en las tres sedes, pero también a lo largo y ancho del país, porque no solamente son las tres sedes, Marco Antonio, yo creo que en la logística, habiendo tres sedes en México, pero son tres sedes en tres países diferentes, creo que muchos de los viajeros, muchos de los que vienen al Mundial, pues no solamente vienen a México, también van a Canadá y van a Estados Unidos. Entonces, hay muchos estados involucrados, muchos sectores, y creo que es importante en una decisión así tomarlos en cuenta.
2: Así es, Juan José. Te saluda José Yuste. ¿Cómo estás? Buenas noches.
1: Bien, José, qué gusto saludarte. Muy
2: Igualmente, el
1: buena
2: gusto es
1: noche,
2: mío.
1: ¿eh?
2: Oye, cuéntanos por qué esto del home office. También hay una ley que viene ya para la Ciudad de México para hacerlo en la temporada de lluvias, pero pues el problema de fondo también es la movilidad. Sí es cierto, y habrá días en que sea imposible porque cayó un tormentón, en fin, sabemos estas imponderables, pero también es el tema de movilidad que se tendría que empujar un poco más a mejorar la movilidad de la ciudad.
1: Yo creo que ahí está la clave. La clave no está en un tema de fincar el home office, sino también, por supuesto, que es un tema de movilidad en la ciudad y que es fundamental. Yo creo que eso es muy importante. ¿Cuántas horas pasamos y pasan los trabajadores precisamente, ya sea en el metro, en el camión, en el tráfico sobre todo, ¿no? Que eso hace improductivo la vida de las personas, de las familias, y le quita y le resta tiempo, también tiempo familia, tiempo, que es muy importante esta parte de el mediar el tema de familia, el tema de trabajo, creo que es muy importante. Nosotros por ahí en Coparmex tenemos un indicador precisamente para las empresas en este sentido. Yo
0: Sí.
1: insisto, Pepe, yo creo que es muy importante el tema de la productividad, el tema de la derrama económica y sobre todo en el
2: Sí,
1: marco de la
2: claro.
1: organización de un mundial.
0: Oye, José,
2: Desde
0: te
2: luego.
0: interrumpo porque otro tema importante es esta reunión que tuvieron con el jefe del SAT. Ustedes hicieron propuestas para mayor certidumbre fiscal. ¿Qué propusieron? ¿Cómo les fue? Cuéntanos.
1: Sí, mira, yo creo que es importante, nosotros lo que comentamos a la autoridad del SAT es precisamente esta certeza en las revisiones, estas certezas en las auditorías a las empresas, sobre todo a las micro, a las pequeñas y las medianas empresas. Creo que esta certeza fiscal es muy importante, Mari Carmen, de cara a esta realidad país. Y creo que esta certeza fiscal es muy importante darla a conocer a las empresas y sobre todo la colaboración con el SAT en el tema de las micro, pequeñas y medianas empresas que nosotros tenemos este programa de Crece mi negocio, plataforma digital con inteligencia artificial, y también la invitación al SAT en que forme parte de esta plataforma para atender precisamente a las necesidades de estas micro, pequeñas y medianas empresas. Mari Carmen, yo creo que es muy importante este relacionamiento con la autoridad. Nosotros tenemos presencia en 71 centros empresariales. Las realidades en las 71 ciudades son muy diferentes unas de otras. Y creo que es muy importante esta comunicación.

0: es un tema de confianza. Yo creo que desde Coparmex seguimos insistiendo mucho en la confianza. Si no hay confianza, no va a haber inversión. Y yo creo que esta parte de la certeza jurídica es fundamental para la inversión. El índice de mayo de este año, el indicador global de opinión empresarial de confianza del INEGI,
1: Juan
0: pues
1: José, se
0: ahí
1: nos
0: está,
1: acaba el programa. Te
2: Juan
1: agradecemos
2: José,
1: mucho,
2: gracias,
1: José,
2: qué
1: ser
2: amable,
1: presidente
2: Juan
1: de
2: José.
1: Coparmex.
0: Fuerte abrazo a
1: Gracias.
0: los tres, qué gusto
2: Gracias,
0: saludarlos.
2: gracias. Hasta
1: Pepe,
2: luego.
1: yo soy, buenas
2: Buenas
1: noches.
2: noches, Mari Carmen Cortés, Marco
3: Mario. Mari
2: Buenas
3: Carmen,
2: noches.
3: Pepe, muy buenas noches.
1: La producción de Diana Zapeda con la asistencia de Cindy Sánchez, de Charles González, en los controles técnicos Lorenzo Gasca, el staff de televisión Gus Martínez, Jimena Boca Negra, Carmen Gutiérrez, Vanessa Díaz en YouTube, Katy Hernández y Jorge Cruz. Se quedan con Juan Pablo Pérez Díaz en Fórmula de Noticias y en Ya salió el peine con Pei García en el 103.
2: Buenas noches, hasta mañana.
1: Gracias.
3: Hasta luego.
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5: De forma conjunta, el gobernador Alfonso Durazo y la presidenta Claudia Sheinbaum, a partir del próximo semestre, destinarán 2.160 millones de pesos para el programa de becas Sonora de Oportunidades para que todas y todos los jóvenes que acuden a una universidad pública puedan acceder a un apoyo económico. En esta ocasión, fueron entregados en el Centro de Usos Múltiples de Hermosillo 18.219 becas para alumnos de universidades públicas con una inversión de 100.755.000 pesos. La presidenta Claudia Sheinbaum Pardo pidió al embajador de Estados Unidos en México, Ronald Johnson, respetar los asuntos internos del país luego de las declaraciones que realizó en redes sociales sobre la lucha contra los cárteles de narcotráfico. Durante su conferencia matutina, la mandataria señaló que los representantes diplomáticos deben apegarse a los principios de respeto y no intervención establecidas en la Constitución mexicana. Para Radio Fórmula Sonora informó Carolina Lucero.
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7: Pedro Almodóvar regresa con Amarga Navidad, probablemente una de sus películas más personales. La historia sigue a Elsa, una mujer destruida por la muerte de su madre, mientras un director en crisis creativa llamado Raúl comienza a convertir el dolor de quienes lo rodean en material para una película. Almodóvar mezcla realidad, memoria y ficción hasta que ya no sabes qué parte pertenece a la vida y cuál al cine. Todo esto con su famosa paleta de colores. Es protagonizada por Bárbara Lini, Milena Smith y el argentino Leonardo Sbaraglia, quien nos comparte cómo es trabajar en el universo de Almodóvar.
8: Haber trabajado, como en mi caso, en dos películas con él ya es un gran privilegio y me siento muy afortunado de eso y muy agradecido.
7: Amarga Navidad ya está disponible en los cines de todo el país. Estas fueron las Stevie Bites con Steve de TV.
9: China Meng Xiaoji lanzó PetiChat, un collar basado en inteligencia artificial que interpreta ladridos y maullidos para que nuestras mascotas nos hablen directamente al smartphone. PetiChat funciona a través de micrófonos de alta sensibilidad y sensores de movimiento que interpretan el sonido de ladrido o maullido, así como la intensidad, el tono y el contexto físico de nuestras mascotas. Fue desarrollado sobre el modelo de lenguaje Quen de Alibaba Cloud, que destaca, entre otras cosas, por su capacidad de razonamiento lógico. Fue entrenado con 1.5 millones de muestras de audio de mascotas y ofrece traducciones basadas en datos reales sobre el comportamiento animal con una precisión contextual del 94.6%. Pesa 27 gramos, se coloca en la correa de la mascota y envía las vocalizaciones a una aplicación móvil en la que se presenta la traducción en frases en español en tan solo 1.2 segundos. Informó Aide Rivera. 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
7: Hay expedientes que jamás debieron abrirse y otros que nunca debieron encontrarse. Bienvenidos, soy Gina Avilés.
8: Este es el podcast donde nuestra imaginación nos llevará a esos rincones del alma donde nada penetra, solo pensamientos oscuros. Qué bueno que nos acompañas, yo soy Nacho Muñoz, agradecido con Dios y con ustedes porque hoy haremos un programa inolvidable. Esto es La Mano Peluda.
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8: Ponte en contacto con nosotros. Aquí te va nuestro contacto de WhatsApp para que también nos puedas mandar un mensaje de voz o de texto y participar completamente en vivo. 55 21 93 59 26 55 21 93 59 26, y aquí ya tenemos las historias.
7: Dicen que aparece esta entidad en construcciones y antiguos edificios donde ocurrieron tragedias que nunca fueron resueltas. La llaman la Dama Azul, una misteriosa figura espectral relacionada con secretos familiares, traiciones ocultas y fallecimientos envueltos en misterio. Lo más inquietante es que muchas de sus apariciones han sido reportadas poco antes de que salgan a la luz las verdades que permanecieron ocultas durante décadas. Será un espíritu que regresa para revelar aquello que alguien intentó esconder para siempre. Hoy, la Dama Azul, el fantasma que conoce los secretos. Y vámonos con experiencias. Buenas noches, ¿cómo te llamas?
9: Bueno.
7: Hola, ¿qué tal? ¿Cuál es tu nombre?
9: Buenas noches, mi nombre es Pablo.
7: ¿Desde dónde nos escuchas, Pablo?
9: El marco de Texcoco, Estado de México.
7: Perfecto, qué gusto saludarte y saber que contigo vamos a iniciar la emisión. ¿Qué es lo que nos vas a contar?
9: Mira, para contextualizar un poquito, mi hermana Ale platicó con ustedes la semana pasada respecto a unas experiencias que tuvimos en una casa aquí en Texcoco. No sé si lo recuerdas.
7: Sí, más o menos, sí, claro.
9: Pero mira, yo te voy a contar ahora sí que mi lado de la historia.
7: Okay.
9: Sí. Bien. Igual, retomo desde que, bueno, empiezo desde que nos cambiamos de casa. Llegamos, teníamos jardín y todo, o sea, íbamos de una casa de vivir con la abuela todos juntos y llegamos a una casa, pues muy padre, ¿no? Cada quien con su habitación y pues muy bonita la casa, muy, pues muy, muy acogedora. Pero, a diferencia de mi hermana, cuando llegamos la primera noche, yo tuve una experiencia, la primera noche. Llegamos, yo me quedé con una tía a armar los muebles de una habitación.
4: Sí.
9: Entonces estábamos armando los muebles de las camas en una habitación. Fui a la otra habitación para recoger una cabecera. Y entonces recargué todos los muebles, los demás muebles los recargué a la pared para que no se me fueran a caer. Fui muy consciente de hacerlo para, pues, para que no se rompiera algo, algo así.
4: Sí, sí, cuidadoso.
9: Llevo la cabecera a la habitación con mi tía y se cae una cabecera, pero era ilógico porque estaba bien recargada a la pared, ¿no? Ahí como que dije, bueno, está medio raro esto, ya me empezó a entrar un poquito de miedo. Fue pasando el tiempo y, bueno, me fueron pasando algunas cosas. Concuerdo con mi hermana la experiencia de las sombras en el pasillo. El pasillo en la noche sí, se quedaba la luz prendida y en la noche se veían así sombras por debajo de las puertas. Uh-huh. Empezaron a suscitar así las cosas, los trastes en la cocina que se movían mucho, y al principio íbamos a ver y no había nada, o sea, todo estaba en orden. Y después de un tiempo empezamos a tener esa situación con un pequeño ser que cada quien lo vivió de manera diferente. Mi mamá le puso un nombre, le puso Lucero. Era el espíritu de lo que creíamos era una niña.
4: Sí.
9: Mis hermanas la llegaron a ver. Yo no la veía tanto, pero sí la sentía. De hecho, en las noches, cuando yo estaba en mi cama, no podía dormir a veces. Me volteaba en posición fetal del lado de la pared. Uh-huh. Y claro, clarito sentía cómo subían por mi colchón. O sea, así como se sumía el colchón, iban avanzando. De momento yo pensaba que era alguna de mis hermanas, pero yo quedaba paralizado. O sea, estaba yo despierto, pero era incapaz de moverme. Y así cuando sentía que subían, empezaban como que a soplarme en el oído, hacía una respiración así como de alguien cansado. Y después así lograba identificar como murmullos. No sé lo que decían, pero eran así como que muchas vocecitas. Y las tenía yo en el oído y era realmente impactante, era aterrador, ¿no?
4: Sí.
9: Después de un tiempo, con tanto estrés que teníamos, nos fuimos a dormir juntos al mismo cuarto. Juntamos ahí las camas como pudimos y empezamos a dormir juntos porque era mucho el miedo que teníamos.
8: Sí, amigo.
9: Yo no veía tanto a la niña, pero sí la sentía, incluso sentía otras cosas, otras presencias.
4: O sea, no nada más a esta pequeña, sino había más.
9: Yo sentía otras cosas, independientemente de la niña. Sí, o sea, sentía una cosa chiquita que se subía a mi cama y te digo, se hundía el colchón. O sea, no sé si has sentido cuando una mascota, por ejemplo, se sube a tu colchón, se hunde, ¿no?
4: Sí, sí.
9: Entonces, así sentía mi colchón. Nos tuvimos que ir a dormir juntos porque ya era mucho lo que en mucho era terror. O sea, yo en ese tiempo tenía que 10 años, 11 años, era muy chico. Ahorita tengo 44 años. Uh-huh. Y mis hermanas pues estaban igual aterradas, ¿no? Fíjate que llegó un momento que estaba tan contaminado el asunto que literalmente en las camas empezaban a brotar como chinches. Bueno, no eran chinches.
8: Uh-huh.
9: Y es inexplicable porque pues nosotros somos muy limpios. Todos los días nos bañamos, incluso hasta nos bañábamos dos veces al día por la misma situación, ¿no?
4: Sí.
9: Pero de la nada empezaron a salir así las chinches. Y era asqueroso porque te despertabas y las teníamos pegadas en el cuello o así. Tuvimos que tirar las camas y todo. Compramos colchones nuevos. Incluso con los colchones nuevos, sin base, los pusimos así en el piso. Yo empecé a cambiar mi comportamiento, me puse como que empezaba yo a ser muy enojón. Entonces, una ocasión, estábamos en el cuarto ya para dormir. Yo estaba acostado, mis hermanas estaban en sus colchones, y entró mi mamá, y se pusieron a ellas a rezar el Padre Nuestro. Pero yo te digo que tuve un cambio de actitud así fea, ¿no? A mí me molestaba mucho cuando empezaban a rezar. Entonces yo empecé a protestar y le empecé a gritar a mi mamá que ya se callara. Me porté muy grosero. Me tapé la cara, me puse la almohada encima para no escucharlas. Pero en un momento decido quitarme la almohada y mira, y literalmente enfrente de mí estaba la figura de un humanoide, pero era una silueta perfectamente formada, oscura. Te puedo decir que era un negro que atrapaba la luz. Yo nunca había visto un negro tan negro. Y entonces la cosa esa estaba parada enfrente de mí y nada más vi cómo avanzó hacia mí. No te voy a decir que caminó, nada más lo vi que avanzó así como si flotara y me atravesó. Y yo sentía así un escalofrío, pero terrible, ¿no? Ya no dije nada, ya siguieron rezando, yo me quedé dormido como pude, pero empecé a tener un cambio de actitud más fuerte. Yo creo que fue a raíz de eso, empecé a pintar en mi lado del cuarto, empecé a pintar crucifijos al revés y el número que le dicen el número de la bestia.
7: Pablo, permíteme, tenemos que ir a una pausa, regresamos contigo. El Miedofón, 55-2193-5926.
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1: Explorando la naturaleza.
4: Parque Nacional Redwood, Estados Unidos. Situado en la costa de California, este bosque es el hogar de los seres vivos más altos del planeta, las secuoyas rojas. Estos gigantes pueden superar los 100 metros de altura y vivir durante siglos. El ecosistema costero, envuelto frecuentemente en niebla, proporciona la humedad necesaria para su crecimiento monumental. Caminar entre estos árboles centenarios ofrece una perspectiva única sobre la majestuosidad y la resistencia de la naturaleza frente al tiempo.
1: Territorio animal.
4: El majestuoso pavo real es un ave llamativa por su plumaje e iridiscente cola en forma de abanico decorada con ocelos en tonos azules, dorados y rojos. Su cola forma parte del 60% de su cuerpo y la utiliza para apareamiento. Se dice que las hembras eligen a su pareja en función del tamaño, color y calidad de la cola. Cada macho puede tener hasta 5 hembras. En el macho, el plumaje es mucho más vistoso que el de la hembra. Aunque se cree que no puede volar, el pavo real puede volar distancias cortas.
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6: Continuamos, estamos escuchando el relato de Pablo, un comportamiento que él empezó a tener que no se entiende en una situación normal, pero que cuando bajo una influencia energética negativa está una persona, puede comportarse así como lo está mencionando Pablo. Continuamos contigo.
7: Sí. En ese momento, pues yo no sabía que estaba yo bajo una influencia, ¿no? Sí. Pero sí, mi actitud era así, era muy, incluso yo era de ser un niño como que muy juguetón. Me la pasaba yo en la calle jugando de 8 a 7 de la noche, ¿no? Todo el tiempo estaba afuera. Entonces me empecé a volver así muy muy agresivo, muy violento, y principalmente con mis hermanas. No sé por qué yo tenía mucho coraje, ¿no? Sí. No te puedo decir, nosotros éramos una familia muy unida. Mis papás muy trabajadores y siempre procuraron que estuviéramos pues lo mejor posible. Pero mi actitud era así, tenía yo mucho mucho enojo. Yo no toleraba estar con mi familia. Entonces, mis papás, digo, muy trabajadores, se iban. Entonces yo empezaba así de grosero con mis hermanas. Y mis hermanas se elegían irse a la casa de mi abuela a jugar con mis amigos y eso, ¿no? Yo me quedaba en la casa. Pero era una situación que yo no podía estar en la casa. O sea, yo me quería quedar solo, pero estando solo en la casa, no podía estar. Ponía la tele, ponía la música, pero me quedaba sentado en un lugar y ahí me quedaba horas. No me podía mover, o sea, despierto completamente, consciente, no me podía mover. Sentía una mirada así cerca. Sentía yo que si me movía poquito me iban a hablar, ¿sí? Como podía, agarraba mucho valor y me salía. Iba por mis mascotas, trataba de meterlas a la casa para que me hicieran compañía y no se querían meter. Tenía un perro pastor alemán muy, muy, muy bonito, muy, muy bravo, nos cuidaba mucho. Y el perro no entraba. El perro se jalaba y no quería entrar y hasta me gruñía, ¿no? Entonces, pues yo vivía muy aterrado en esa casa. Sí. Con el tiempo, mi mamá, pues una mujer así muy, ¿cómo te diría? Muy abierta, muy, muy empoderada. Ya sabes qué, pues vamos a comprar una ouija, a ver qué es lo que está pasando, ¿no? Así, eso es como yo lo recuerdo.
6: Sí.
7: Compramos la ouija, nos la regaló mi mamá y empezamos a interactuar. La ouija nos respondía cosas muy exactas que nosotros no sabíamos. Dónde había dejado mi mamá alguna cosa, nosotros la preguntábamos y la respondía, ¿no? O sea, nosotros sin saber, sin tener noción. O que, por ejemplo, con un amigo jugábamos y, oye, a ver, dile cuántos años tiene mi papá. Y la ouija la contestaba, ¿no? Y nosotros son cosas que no sabíamos. No te voy a decir que era nuestro subconsciente el que estaba hablando. O sea, son cosas que no sabíamos. Empezó con lo de la ouija. Se nos ocurrió preguntar quiénes andaban ahí y sí nos contestó. Le preguntamos su nombre y su nombre no era Lucero. Nos dio su verdadero nombre, el cual voy a omitir porque es un pacto que hicimos mis hermanas y yo de ya no mencionarlo porque sentimos que la vamos a traer.
6: Sí, llamaron.
7: Entonces, pero sí nos dio su verdadero nombre. Sí. Nos dio su verdadero nombre, nos dijo de que había muerto, fue de fiebre amarilla, y las cosas empezaron a ser un poquito aún más más tensas, más terroríficas. Algo muy, muy peculiar que pasaba en la casa, a cualquier hora caían centellas. Haz de cuenta que había como relámpagos en el techo. Tronaba el techo, pero se veía la luz así como un relámpago y caían canicas así, pum, pum, que iban cayendo y tronaban en el piso. O sea, eran como bolas de energía, tronaban así, pero tronaban fuerte como cohetes, así, ¡pah! Y eso nos llevó a pasar incluso con invitados que se quedaban de así, así como, pues, ¿cómo es posible, no? Mi papá llevó a un electricista para ver si no estaban haciendo cortos los cables por dentro de la losa y eso, y no, porque incluso cambiaron cables y las centellas, que nosotros así le decíamos, seguían pasando cuatro veces que se veía así como un relámpago en el techo y caían las bolas de energía y tronaban. O sea, para nosotros eso era como impactante, ¿no?
8: Claro.
7: Después de un tiempo, pues llevamos a una persona para bendecir la casa, hicimos un ritual. Esta persona practicaba el espiritismo, hicieron un ritual, limpiaron la casa, hicimos oración y todo. Esa noche, como por burla, y así lo veo yo, después de que se hizo el ritual, se fueron las personas, la casa supuestamente ya estaba limpia, yo me estaba cambiando en el cuarto. Y te digo, como por burla, gritaron mi nombre, Pablo, una voz de niño o niña. Yo levanto la mirada y veo hacia el espejo, y en el espejo veo el reflejo de una sombra pequeña que se esconde en el closet. Entonces yo dije, es mi hermanita, tiene que ser mi hermanita. Me asomo y no hay nada en el closet. Y le digo, mamá, ¿sabes qué? No se limpió nada. Y esta cosa ya se burló de nosotros. Entonces, esos son los recuerdos más vívidos que tengo. Y incluso también los vecinos, de repente, alguna vez íbamos llegando toda la familia y estaba una patrulla afuera y los vecinos afuera, y dice, oye, le preguntamos qué pasó, y dice, no entren porque hay gente en su casa. Dice el vecino que se le voló la pelota y se asomó a nuestro lado para pedir la pelota.
6: Sí.
7: Y vio gente y en la casa y en el techo vio otra persona. pero como no los conoció, le hablaron a la policía porque pensaron que se habían metido a robar. Estaba la patrulla, entramos y no había nadie. Entonces te digo, no es algo que nosotros nada más hayamos visto. O sea, hubo gente ajena a la casa que lo vio, que veía las cosas. Y como esa, pasaron otras cosas, pero mira, la verdad es que mi memoria no es tan buena. Lo que sí te puedo decir es que aterrados vivimos así de niños ahí. Mis papás, muy trabajadores, se iban muy temprano y regresaban muy tarde, entonces gran parte del día estábamos solos, a veces con los trabajadores, y cuando empezaba a oscurecer, ellos ya no querían estar en la casa. Entonces a veces ni terminaban el trabajo y se iban, y nos quedábamos nosotros solos, y era así como que, pues vamos a la cocina, pero vamos juntos. O, ¿sabes qué? Pues vamos al baño, pero vamos juntos. Si tú te volteas, bueno, ¿qué yo hago? ¿No? O sea, así se escucha como de risa, pero era así estaba el tamaño de nuestro miedo.
6: O sea, tú fuiste el más susceptible a esto que ocurrió.
7: Ajá, es lo que te puedo platicar.
6: Oye, ¿no sabes cómo te pudiste tú liberar? Porque siendo tú el más afectado por quizá tu capacidad extrasensorial, podías tener esa conexión mucho más fuerte. ¿Cómo es que estuviste ya bien? ¿Recuerdas qué pasó?
7: Nos fuimos de la casa.
6: ¿Con eso ya quedaste bien?
7: Sí, la opresión se nos quitó. Bueno, yo digo opresión porque lo aprendí del programa el de ustedes, de la mano peluda.
8: Sí, sí, es una opresión.
7: Somos fans desde que empezó con Rubén hasta ahorita, ¿no?
8: Gracias.
7: ¿Cómo se llama? Entonces ahorita yo pienso que estaba yo oprimido, ¿no? Y se me quitó cuando nos salimos de la casa.
6: Sí, sí, recuerdo ya que comentábamos con tu hermana que el problema era en la casa. Una vez que se alejaron de ahí, ya pudieron vivir tranquilos, pero fue terrible experiencia porque además eras pequeño.
7: Sí, éramos unos niños. Entonces cada quien lo vio de forma diferente en cierto sentido, pero pues vivimos lo mismo. O sea, los tres concordamos en el espíritu este chiquito, que no sé si sea una niña, porque yo no creo, al final de cuentas, ya atando cabos, yo creo que era un ente pues de muy bajo astral, ¿no? Posiblemente ni siquiera sea un alma de un ser vivo, ¿no? Bueno, de un ser que haya vivido antes. Pero bueno, ya nos deshicimos de esa casa y la casa nos cambió la vida. Como que nos quitamos ese peso. Yo la verdad es que ya no quería ni llegar a mi casa. Me quedaba dormido en la escuela porque en la casa no podía dormir. Me dormía con uniforme para tener que tempranito, me levantaba y me iba. Así te lo cuento porque así lo viví. Bueno, así lo viví yo y era terrible, ¿eh?
6: Claro, cómo no. Una situación donde estás siendo influido por este tipo de entidades no es algo positivo. ¿Y cuánto tiempo duraron en esa casa?
7: Mira, no recuerdo bien. La verdad es que he dicho como que el intento de olvidar muchas cosas, pero que habrán sido unos tres años, yo creo, cuatro años, no sé. O sea, no duramos tanto, porque eso que se dio como lo de la niña fue como en un mes, mes y medio, pero las secuelas como que fueron durando, ¿sí me entiendes?
6: Sí.
7: O sea, el terror así fue como que se fue quedando. Y te puedo decir también que hubo un tiempo que nos acostumbramos. Había temporadas en que, ay, sí, ya eres tú otra vez, ¿no?
6: Oye, pero aquí un dato importante. Cuando dijiste que la reacción que tú tenías ante lo divino era muy específica. Permíteme, vámonos a una pausa y regresamos. El Miedofón, 55-2193-5926.
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1: En Teletón, la terquedad nos lleva a lograr cosas increíbles.
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2: Cuida lo que comes.
6: La hoja santa es una hierba que se utiliza con fines gastronómicos y médicos. Su forma de corazón es perfumada con un fuerte aroma, pero de sabor dulce. Forma parte de la familia de las pimientas. En la cocina, se usa para preparar carnes, salsas, caldos y quesos. Por su aroma, se usa también para aromatizar tamales y chiles rellenos, entre otros platillos. En la medicina, contribuye a disminuir la fiebre e inflamación de los riñones. La infusión de hoja santa es usada para tratar problemas respiratorios como el asma.
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7: Esclarecer los hechos en esta indagatoria federal. Con esta acción, las autoridades suman cerca de 60 entrevistas acumuladas. El gobierno de Monterrey, encabezado por Adrián de la Garza, inauguró la obra interactiva Canchas Desiguales en Palacio Municipal rumbo al Mundial FIFA 2026. La instalación presenta una cancha irregular para reflexionar sobre los retos sociales cotidianos. El público podrá visitarla de forma gratuita hasta el 31 de julio. Este domingo 7 de junio, Coahuila renovará la totalidad de su Congreso Estatal mediante la elección de 25 diputados locales. Durante la jornada electoral, la ciudadanía definirá por voto directo 16 escaños de mayoría relativa.
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11: Continuamos. Experiencias que familias enteras viven cuando llegan a una casa en la que hay un pasado que quizá no les explicaron, no les dijeron nada, pero que ahí, en ese lugar, ocurrió algo que no supieron, Pablo, que no se enteraron, pero que sí vivieron las consecuencias. ¿Verdad?
12: Sí, no, bueno, yo no indagué mucho en la historia de la casa, pero me parece que por ahí algún vecino pues tomó una mala decisión y se quitó la vida.
13: Uy.
12: No sé si haya sido en esa casa o a un lado, pero lo que estaba ahí no creo que haya sido el vecino que, bueno, la persona que hizo esto. Se sentía una atmósfera muy, muy diferente. Y me preguntabas de mi aversión hacia lo divino, era mucha. No te puedo decir por qué, o sea, era un coraje que de repente me salía. No era una explicación, o sea, ni siquiera era yo estudioso de religión ni nada, o sea, era un coraje que sí que salía, no tenía por qué. Entonces pues sí, yo creo que estaba oprimido.
11: Sí, definitivamente. Lo bueno, Pablo, es que fue un lapso de tiempo que nunca van a olvidar, pero que gracias al cambio de casa han pasado los años y solamente es un terrible recuerdo.
12: Sí, y afortunadamente es un recuerdo.
11: Oye, siempre agradecemos que nos compartan este tipo de experiencias que sabes que nos gusta escuchar, pero que nos hablan una parte de su vida importante y que aquí lo hayas compartido.
12: Bueno, pues les agradezco a ustedes por haberme contactado, y posiblemente, y si Dios lo permite, más adelante contaré otras experiencias.
11: Esperemos que así suceda. Te agradecemos mucho y te mandamos un abrazo.
12: Igualmente, hasta luego.
11: Hasta luego.
13: Hasta luego, mi querido amigo. Bueno, pues nos complementaron perfectamente la historia, ¿verdad? La hora desde la cosmovisión del hermano, de nuestra amiga que nos relató todo lo que sucedieron, las cosas que llegaron a ocurrir en una casa a la cual llegaron pensando que ahí iban a poder habitar tranquilamente, vivir, tener ese refugio que todos necesitamos. Sin embargo, las cosas no fueron como lo esperaban. Y aquí, extrañamente o de manera voluntaria completamente, aparece ese instrumento que bien podríamos decir maldito, llamado la Ouija.
11: Y aquí también fue importante escuchar lo que nos contó Pablo, porque bien dijo, lo que yo viví, un mismo hecho tiene diferentes enfoques, y ya su hermana la semana pasada nos contó cómo ella vivió esa estancia en la casa, y de esta parte Pablo nos cuenta, podríamos decir, su versión, lo que él sintió, vivió y lo que recuerda de esos momentos.
13: Claro, y fíjate que inclusive hablando del tema de hoy, ¿no? Cuando una persona oculta, pues por ejemplo, un crimen o un secreto familiar muy grave, su cuerpo libera hormonas de estrés a través del sudor. Entonces, la ciencia demuestra que las personas que entran en esas habitaciones donde hecho terrible, como lo que hemos oído, pues literalmente pueden oler ese estrés de forma inconsciente. Es decir, tú no sabes lo que está pasando, pero en realidad lo que sucede es que estás percibiendo ese estrés que en alguna ocasión se generó, y eso deja marcada una psicohuella. Y genera, por supuesto, la sensación de escalofrío y peligro sin que nadie haya dicho una sola palabra. Es lo que suele ocurrir.
11: Claro. Bueno, vamos a también continuar con lo que tú nos quieres compartir, ya sea a través de una llamada o de un audio, mensaje de texto, como tú lo compartas. Y también tu comentario acerca del tema de hoy a lo largo de la historia de diferentes regiones. También hay una leyenda poco conocida sobre una misteriosa aparición conocida como la Dama de Azul. A diferencia de otros fantasmas o entidades que buscan venganza o intentan simplemente asustar, esta figura parece estar relacionada con algo mucho más inquietante, porque se cuenta que hay secretos familiares enterrados durante generaciones, pero también traiciones que jamás fueron esclarecidas. Y entonces, ahora, con esta aparición, pues dicen, quienes afirman haberla visto, coinciden en varios detalles, que se trata de una mujer vestida de azul, pero es un vestido elegante, antiguo, de aspecto como de noble, que aparece en edificios o en lugares, en construcciones donde hay un pasado ahí terrible, y su figura suele manifestarse caminando por pasillos o permaneciendo inmóvil observando desde una ventana. Estas apariciones parecen ocurrir poco antes de que salga a la luz algún secreto que llevaba muchísimo tiempo oculto, y esta es como la aparición donde se determina que ya todo se va a saber.
14: Muy buenas noches, Gina, Nacho, colaboradores de La Mano Peluda.
13: Hola, buenas
14: todos
13: noches.
14: Todos los peludomaníacos. Pues sí, recordando al gran Juan Ramón Sáenz en un aniversario luctuoso.
13: Sí, señor.
14: Se le extraña, dolió su partida, pero dejó el programa en muy buenas manos. Y qué bueno que siguen con ese legado.
13: Muy amable.
14: Nos saluda su amigo Eliud Aguilera desde San Nicolás de los Garza, Nuevo León. Pues muy contento de que sigan con el programa, el legado que dejó el señor Juan Ramón. Yo tenía alrededor de 14 años cuando empecé a escuchar el programa. Estaba en la secundaria. Hoy tengo 46 años y lo sigo escuchando. Me tocó la mayoría de los relatos en vivo. Estábamos mi hermano y yo en el cuarto. Teníamos unas literas y teníamos un radio de Darth Vader que todavía conservo, muy chiquito, y lo ponía yo en mi cama. Yo, como el hermano más grande, dormía en la cama de abajo. Mi hermano, el de en medio, dormía en la cama de arriba. Y otro hermano que teníamos chiquitillo, dormía en la cama que le llaman canguro. Entonces, yo escuchaba los programas y de repente me quedaba dormido y soñaba con el relato. Ese fue algo impresionante. De repente me agarraba el hermano más chiquitillo y lo subía conmigo porque sí estaba complicado. Estaba complicado. En ese tiempo mamá tenía que trabajar. Mamá fue enfermera y trabajó el turno nocturno y nos quedábamos solos. Fue algo impresionante, pero nos hizo forjar este carácter que ahora tenemos.
13: Eso es.
14: Saludos a todos. Qué bueno que estamos recordando al señorón. Y desde aquí una oración hasta el cielo para él y decirle que el legado que dejó de la mano peluda sigue en pie. Saludos a todos.
13: Saludos, mi amigo. Sí, la mano peluda vive y también obviamente recordamos a nuestro querido Rubén García Castillo, quien también fue ese parte primordial del programa. Gracias a pues su intervención en la primera temporada, se pudieron dar cuenta de que todo eso de la mano peluda, las historias, eran verdaderamente un diamante en bruto.
11: Claro, los recordamos a los dos, que apenas hace unos días Juan Ramón cumplió 15 años de su fallecimiento y Rubén 5.
13: 5 años de su partida, qué bárbaro. Cómo pasa el tiempo y es inexplicable, ¿verdad? Tantas cosas que ocurren, tantas cosas que nos toca vivir y cuántas, ¿no? Se quedarán ahí pendientes para algunos de nosotros en el momento en que nos toque también nuestra partida. Solamente Dios sabe cuándo será el momento. Y pues por supuesto, vamos a continuar. Miren, hay algo que sucede cuando estamos en una penumbra. Y eso también, obvio, lo menciono por el tema que estamos abordando esta noche. El ojo humano, a ver, analicémoslo juntos. Tarda hasta 30 minutos en adaptarse por completo. O sea, yo sé que tú en unos segundos, tal vez un minuto o dos, puedes ya comenzar a percibir la oscuridad cuando apagas la luz y ya sabes que ahí está el buró, que ahí está la lámpara, empiezas a medio verlos, ¿no? Es cierto. Pero ya en su totalidad, tú te puedes dar cuenta de esto que te estoy comentando, del tiempo que nuestros ojos se van acomodando a la oscuridad, a ese momento. Bueno, pues durante ese tiempo, la falta de luz hace que el cerebro intente rellenar algunos puntos ciegos combinando sombras de las paredes con los recuerdos de tus peores miedos. ¿Es esa proyección la que tal vez nos hace ver cosas? Pregunto. Y por eso la gente ve figuras humanas donde solo hay una esquina vacía o un abrigo colgado. Es por eso que nosotros podemos de repente ver cosas, pero quienes lo han sentido en carne propia no creo que opinen lo mismo, sino que ya también tendrán su testimonio de que han sido testigo de un fenómeno paranormal. Te invitamos a participar con nosotros.
11: Vámonos a una pausa y regresamos. 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

0: Información sorprendente.
1: Las hormigas no tienen pulmones, respiran a través de pequeños orificios en sus costados llamados espiráculos, distribuidos por su cuerpo.
2: Canva anunció su alianza con Google Gemini, una integración que permite a los usuarios generar imágenes y editar diseños listos para publicar sin salir del chat del asistente de inteligencia artificial. Ahora los usuarios podrán generar imágenes con Ano Banana y editarlas con la función Magic Layers, que separa automáticamente los elementos visuales en capas, superando una de las principales limitaciones del contenido generado por inteligencia artificial. Con Magic Layers es posible modificar texto, ajustar colores o reorganizar elementos sin tener que rehacer todo por un pequeño cambio. Además, gracias a la integración con Gemini, usa el contexto de la conversación para interpretar instrucciones y aplicar los cambios en tiempo real. La función permite editar fondo, texto y objetos de forma independiente y personalizar diseños, así como publicar contenido en múltiples plataformas desde un mismo flujo de trabajo. Informó Aide Rivera. 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
5: También a través del miedofono estamos recibiendo sus comentarios y relatos. Por ejemplo, aquí ya tenemos a alguien que no nos puso el nombre, pero es de Tulancingo y nos comenta: buenas noches, Jenny y Nacho. Yo quiero contarles que cuando nació mi hermano más pequeño en el año 2002, vivimos unos días de terror. Mi papá era policía y trabajaba 24 por 24. Un día que mi papá había descansado, ya por la noche mi hermano comenzó a llorar y mi mamá decidió levantarse a arrollarlo y que dejara dormir a mi papá, ya que al día siguiente iba a trabajar. Entonces mi mamá alzó la cortina y vio que una vecina estaba en su azotea con un camisón blanco haciéndole señas a mi mamá. Ella se asustó muchísimo y corrió a decirle a mi papá. Él le dijo que no hiciera caso y que se acostara. Pero al acostarse, mi hermano comenzó a llorar otra vez. Entonces mi mamá lo llevó a la sala, a la planta baja de la casa. Total que ahí se durmieron mi mamá y mi hermano. Ahí en la sala, mi hermano no lloraba. Al día siguiente, dos vecinas abordaron a mi mamá y le dijeron que había una bruja en la azotea de la casa. Una mujer vio un pollo muy grande brincando. Wow. Y la otra vecina, la que estaba haciendo señas en la noche, vio una bola de lumbre brincando en la azotea. Esto ocurrió en Tulancingo, Hidalgo, en el año 2002.
6: Oh, mira, fueron testigos de una bruja que estaba allí al acecho, Gina. Un enorme pollo, ¿no? Un pájaro grande, gigante, que no correspondía a ninguno de los animales endémicos del lugar o los que son comunes en regiones así como esa.
5: Pero mira, el bebecito, que era su hermano, estaba muy inquieto en donde se veía la bruja. Ya si se bajaron allí a la sala, él se tranquilizó.
6: Wow, pues sí, sí lo podemos entender, y qué estrés. Fíjense que también hay algo importante, que ese vestido azul de la mujer que estamos hablando, la dama de azul, en los años 1800, la ropa de color azul brillante y verde se teñía con arsénico. Ahorita lo seguimos comentando. Buenas noches.
7: Buenas noches.
6: Hola, ¿con quién tengo el gusto?
7: Ah, buenas noches, señor Nachito.
6: Hola.
7: Mire, habla la señora Betty.
6: Betty, bienvenida.
7: Espéreme, déjeme, ¿cómo le hago para bajar el volumen?
5: Ah, es computadora, radio,
6: sí, teléfono. ¿En qué nos estás escuchando? ¿Tu compu, tu tele, tu...?
7: Computadora.
6: Computadora.
7: Ya le bajé el audio al video.
6: Ah, muy
7: bueno,
6: bien.
7: Bueno, a la transmisión.
6: Sí, sí, y ahora sí, bueno, ¿me escuchas bien?
7: Sí, perfecto. Buenas noches.
6: Buenas noches, mire, Betty. ¿Desde dónde nos llamas?
7: De Tlalnepantla.
6: Eso es.
7: Estado de México.
6: Sí, claro que sí. Bienvenida, Betty. ¿Qué nos vas a platicar?
7: Bueno, yo tengo varios relatos, pero les voy a contar uno que me pasó hace muchos años.
6: Sí.
7: Yo tenía una cuña que se llamaba Rosy.
6: Ajá.
7: Ella tenía como 23 años cuando se casó con mi cuñado. Sí. Yo tenía como 24, 25 años, pero yo ya tenía dos bebés. Y entonces nos fuimos a Estados Unidos a un viaje. Uh-huh. Y ella en Estados Unidos tomó agua de la llave del hotel.
6: Ajá.
7: Y yo le dije, no tomes esa agua. Le dije, ahorita vamos a ir a desayunar al restaurante y te tomas tu café. Uh-huh. Me dijo, no, es que yo ya quiero ahorita un café. Le dije, bueno, se lo tomó. Y empezó enferma. Total que, bueno, se enfermó allá en Estados Unidos, nos venimos a México, venía enferma, estuvo aquí como 15 días enferma, con vómito y diarrea, no se le quitaba.
6: Sí.
7: Y total que se murió.
6: No me digas. Ay, nada más de todo provocado por beber esa agua.
7: Por beber agua de Estados Unidos.
6: Oye, pero fíjate que allá en Estados Unidos, digo, nada más es un comentario, allá sí acostumbran inclusive abrirle la llave del grifo y poner un vasito y tomar de esa agua, porque es diferente que aquí en México. Pero pues algo, pues sabe, algo qué, pasó, ¿verdad?
7: ¿Qué bacteria había en la tubería del hotel?
6: Ajá.
7: No sé qué pasó. Pero ella regresamos a México y falleció.
6: Qué barbaridad. ¿Después de cuánto tiempo falleció, amiga?
7: Como de 15 días.
6: Uy, rapidísimo, sí. No hubo tiempo ni de hacerle estudios ni nada, ¿o sí se los hicieron?
7: Sí, le hicieron todos los estudios, le mandaron medicamentos, pero no se los tomaba.
6: Ah, bueno.
7: No se los tomaba. Entonces, porque ella tenía ideas muy raras de no engordar y de conservarse delgada y tomaba unos tés muy raros y cosas así, ¿no? Bueno,
6: ajá.
7: Entonces, bueno, se muere. Y entonces, fuimos al velorio. Mi esposo, ajá, llegó y me dijo, ¿sabes qué? Se murió Rosy. Le dije, sí, ya sé, me dijo. Vamos al velorio, dice, pero las niñas hay que llevarlas a casa de tu mamá para que ahí las cuiden.
6: Cuiden un ratito, sí.
7: Entonces nosotros vamos con mi hermano y mi familia. Le dije, sí. Total que, bueno, nos fuimos al velorio, estuvimos ahí en el velorio y ya nos regresamos al otro día por mis hijas a la casa de mi mamá. Y ya nos fuimos a nuestra casa.
6: Uh-huh.
7: Y ya era tarde, ¿no? Ya eran como las 5 de la tarde. Entonces, mi esposo me dice, ¿sabes qué? Voy con mi hermano, el viudo, recién casado. Dice, voy a ir con mi hermano a su casa porque tiene miedo de ir solo.
6: Uh-huh.
7: Le dije, sí, está bien. Dice, le digo, acompáñalo. Me dijo, sí. Y dice, dale de cenar a las niñas mientras yo regreso. Pero mis hijas, la mayor tenía 3 años.
6: Sí.
7: Y la menor tenía como 1 año. Y entonces, total que se fue. Yo me metí a la cocina y me empecé a prepararle sus alimentos a mis hijas. Y en eso las dejé en su recámara. Y en eso mi hija, la de 3 años, me empezó a gritar, mamá, mamá, mamá, mamá. Le digo, ¿qué te pasa, hija? Perdón.
6: No te preocupes.
7: Y me dice, mamá, dice, ven. Y yo dije, algo les pasó y me fui corriendo a la recámara.
6: Uh-huh.
7: Y estaba frente del closet. Y me dice, mamá, ahí está mi tía Rosy.
6: Órale.
7: Le digo, ¿dónde está tu tía Rosy? Y me dice, ay, mamá, atrás de la cortina. Le digo, no, hija. Le digo, no está tu tía Rosy. Y me dice, sí, mamá, dice, ahí está, mira. Y me está diciendo adiós. Mm-hmm. Le digo, no. Le digo, no está. Le digo, tu tía Rosy no está aquí. Y me dijo, sí, mamá, ya se metió al closet. Y me dijo adiós.
6: Ajá. Ya me iba a despedir. ¿Cuántos años tenía la niña?
7: 3 años. Como casi iba a cumplir 4.
6: Sí. Estaba diciendo la verdad.
5: Sí, por la edad.
7: No, entonces que agarro a mis hijas, que apago la estufa, que me saco corriendo, que me subo al coche. Gracias a Dios teníamos automóvil para mí.
6: Sí.
7: Me subí a mi coche, subí a mis hijas y me fui corriendo a casa de mi novio. Y mi esposo me dijo, me habló por teléfono y me dice, ¿qué pasó? ¿Por qué te llevaste a las niñas? Le digo, no, después te cuento. Pero eso fue lo que sucedió. Bueno, pasaron los años y un día estábamos comiendo a mi hija, la mayor, la que vio a Rosy.
6: Sí, sí.
7: Y me dijo, mamá, dice, ¿te acuerdas cuando vi a mi tía Rosy?
6: Fíjate.
7: Le dije, sí, ¿tú te acuerdas? Y me dijo, sí, mamá. Dice, fíjate, mamá, que cuando la vi me estaba diciendo adiós. Traía una falda de pana, café tabaco y una blusa azul de cuadros azules con café o algo así. Me dijo. Ay, hija, le dije, ¿en serio? Y me dice, sí. Le digo, ay, no, hija, ya ni me dijo.

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2: ¿Recuerdas la última vez que te reíste tanto que te dolió la panza?
3: ¿O esa tarde en que comiste con toda tu familia y sin saber por qué sentiste que todo estaba bien en el mundo?
2: Eso que sentiste tiene nombre, tiene ciencia. Y aunque parezca increíble, se puede medir. Hoy hablamos de la felicidad. La Organización Mundial de la Salud dice que la felicidad no es solo una emoción bonita. Es un estado que causa bienestar, que alarga la vida y que nos protege frente al estrés, la depresión y los golpes duros que trae la existencia. La felicidad involucra emociones positivas que nos ayudan a mantener relaciones sociales y laborales más sanas. No es que los felices no tengan problemas, es que cuentan con herramientas emocionales para enfrentarlos sin quebrarse. Según el Informe Mundial de la Felicidad 2025, impulsado por la ONU y la Universidad de Oxford, México entró por primera vez al top 10 de los países más felices del planeta, en el lugar número 10 entre 147 naciones. Sí, lo escuchaste bien. El país que inventara el taco, la fiesta de 15 años y el no te preocupes, todo se arregla, resultó ser de los más felices del mundo.
3: Y no es casualidad.
2: Ese informe mide cosas como el ingreso, la salud, el apoyo social, la libertad, la generosidad y qué tan libre de corrupción se siente la gente. Pero los investigadores descubrieron algo que a los mexicanos no suena familiar.
4: Y por acá están saliendo las tostadas.
5: Están los chiles, no pueden faltar los chiles porque si no...
4: ¿Qué tenemos ahí, jóvenes?
2: Compartir la mesa con otros es uno de los factores que más felicidad genera. Comer acompañado, tener a alguien de confianza para los momentos difíciles, saber que no estás solo, eso que en México hacemos casi sin pensarlo, resulta ser oro puro para el bienestar. Ahora, la ciencia también se ha transformado. Durante décadas, la psicología se enfocó casi exclusivamente en estudiar lo que nos hace sufrir: las enfermedades mentales, la ansiedad, la tristeza profunda. Pero a finales del siglo XX surgió un nuevo enfoque llamado psicología positiva, que le dio la vuelta a la moneda y se atrevió a preguntar: ¿qué nos hace fuertes? ¿Qué nos hace convivir mejor?
3: ¿Y qué experiencias nos llenan de sentido?
2: Estos estudios también buscan identificar los obstáculos que nos impiden sentirnos bien y cómo superarlos para vivir en armonía. Y en México ya tenemos quien estudie esto de cerca. Desde 2018, la UNAM cuenta con un laboratorio de la felicidad, ubicado en el Centro Regional de Investigaciones Multidisciplinarias en Cuernavaca. Ahí se investiga cómo construir bienestar en escuelas, familias y comunidades. Trabajan con terapia del reencuentro, talleres de manejo de emociones y algo tan sencillo como revolucionario: promover el buen trato entre las personas. Cada persona construye su felicidad de manera distinta. Sí, pero la ciencia ya nos confirmó un secreto que las abuelas de este país siempre supieron. La felicidad no está en tenerlo todo, sino en compartir lo que se tiene. Así que hoy, antes de dormir, manda ese mensaje, haz esa llamada, comparte esa cena. Porque ser feliz, más que un golpe de suerte, es un acto que se cultiva todos los días con los demás. Con información de Una Mirada a la Ciencia, publicación de la Dirección General de Divulgación de la Ciencia de la UNAM. Les saluda

0: Mónica Genis.
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0: Muy, pero muy buenas noches. Bienvenidos a este su programa Estilo de Vida de Jerry Medina. Aquí estamos en Grupo Fórmula, transmitiendo para todos y cada uno de ustedes. Muchas, muchas gracias a nombre de Jerry Medina y de Miriam Díez. Les agradecemos que estén con nosotros el día de hoy. Y bueno, vamos a presentar a nuestro invitado, que él me encanta tenerlo aquí por su disposición, por su conocimiento, por todo lo que él hace. Desde el doctor Víctor López Ocampo. Él es especialista médico de los consultorios que están en la calle de Ferrocarril de Cuernavaca, número 218, ahí en la colonia Polanco. Y buenas noches, doctor, ¿cómo está?
1: Hola, ¿qué tal? Marco Antonio Silva, un placer estar aquí contigo.
0: Doctor, ¿de qué vamos a hablar el día de hoy?
1: Vamos a hablar, Marquito, un tema muy importante, muy relevante, muy actual, no tanto quizá por lo que se está mencionando, sino por su frecuencia, su prevalencia. Vamos a hablar de lo que es el virus del papiloma humano.
0: ¿Qué es el virus del papiloma humano?
1: Vamos a empezar comentando, Marquito, que el papiloma humano en la actualidad viene a ser la principal enfermedad de transmisión sexual. Eso lo hace extremadamente importante porque ya quedó en aquellas etapas anteriores lo que venía a ser la sífilis, la gonorrea, el chancro, otro tipo de enfermedades. En la actualidad, el virus del papiloma humano es la principal enfermedad, la más frecuente, la más recurrente. Estamos mencionando, tiene varias formas de presentación, pero estamos hablando de lo que viene a ser secundario a la cuestión de la transmisión sexual. También la va a ver por contacto de piel, pero ese es otro tipo de papiloma. En este caso de lo que estamos hablando, Marquito, viene a ser de su estrecha relación de lo que viene a ser el virus del papiloma humano con la presencia de cáncer. Estaríamos hablando, si nos saltamos a lo que viene a ser el cáncer cérvico-uterino, efectivamente aquí ya viene a ser totalmente en la mujer, para que nos demos una idea, en el 90% de la presencia de cáncer cérvico-uterino está presente el papiloma. Entonces, si estuviéramos dándonos cuenta, en el cáncer cérvico-uterino, regularmente la presencia del papiloma viene a ser algo casi que característico. En el hombre no es con tanta frecuencia, sin embargo, también las tasas están muy elevadas de la aparición de cáncer de pene, pero siempre habiendo un contacto previo del papiloma humano.
0: ¿Cómo se genera este virus del papiloma humano, doctor?
1: Aquí estamos tomando en cuenta de que ya el virus ya lo tenemos presente, ¿verdad? Es un virus, las dimensiones son extremadamente pequeñas. Mm-hmm. Estaríamos tomando en cuenta de lo que se ha mencionado de que los virus vienen a ser estructuras que pueden traspasar barreras muy, muy pequeñas. Aquí estamos hablando de que, por ejemplo, un virus viene a tener un diámetro aproximado entre 52 y 55 nanomilímetros. Estaríamos hablando exactamente de algo que, pues, evidentemente es microscópico. Ahora, para esto, el virus del papiloma humano ya existe. No es algo así que estrictamente se esté formando, se esté creando, sino que ya existe. Hay como algunas bacterias, un estreptococo, parásitos y demás. El virus ya existe y pues anda por ahí latente, ¿verdad? Evidentemente para esto debe de haber reservorios, debe de haber huéspedes, debe de haber personas que lo presenten y que lo transmiten y que así va haciendo su presentación. Ahora, si estamos tomando en cuenta que una de las principales formas de transmisión es la sexual y nos abocamos un poco, Marquito, a lo que viene a ser en la actualidad la actividad sexual, por eso y de ahí viene entonces que haya tenido una elevación tan importante. Se está viendo que en la actualidad, por ejemplo, los chicos empiezan a tener actividad sexual pues desde los 12, 13, 15 años. Entonces, esto no se veía antes, cuando menos no lo teníamos registrado. Pero no, estoy convencido que sí, efectivamente, antes no lo teníamos tan presente. Y ahora, por ejemplo, los chicos, las chicas empiezan a tener actividad sexual a muy temprana edad. También aquí ha pasado otra cuestión, Marquito, en el sentido, y esto a mí siempre me gusta mencionarlo, en el sentido de que luego se dice, pero es que ahora están mucho más preparados para tener actividad sexual, y es un sí, entre comillas. ¿Qué quiero decir? Que muchas de las veces, y como luego pasa, pues tú no sabes si vas a tener actividad sexual ese día, por vamos a mencionarlo, y luego no llevas el famoso preservativo, o se da la actividad sexual ocasional, no vas preparado, tienes actividad sexual, y pues de ahí viene que se vaya a extender de esta forma la presencia de este virus. También se ha visto de que ahora pues hay un poquito de más apertura sexual, las chicas, los chicos, y estoy hablando de los dos, y esto lo digo con base a estadísticas, luego no tienen una sola pareja sexual, sino puede llegar a tener dos o tres.
0: Oye, doctor, ¿este virus tarda en incubarse dentro del cuerpo?
1: La pregunta es interesante, porque estás hablando de incubación. El periodo de incubación, cuando, para las personas que amablemente nos escuchan, el periodo de incubación va a ser un periodo previo a que se empiece a presentar los síntomas, ya sea clínicos o en este caso físicos. Cuando una persona ya está infectada, pero no va a tener todavía ningún síntoma. Sí, el periodo de incubación efectivamente puede ser largo en la cuestión del papiloma, porque puede que pase desapercibido por semanas o inclusive por meses. Realmente, ¿cuál es la cuestión cuando una persona empieza a sentir o creer que ya está infectado? Cuando se puede dar quizá una verruga, quizá un condiloma en región genital. Entonces, antes de que haya la presencia de estas formaciones, en el periodo de incubación sí es largo, efectivamente, Marquito.
0: Oiga, doctor, y ahora, una vez que ya se contagia alguien del virus del papiloma humano, ¿cuáles son las primeras reacciones una vez ya que después de incubarse empieza a manifestarse?
1: Aquí también hay que tomar en cuenta varias cosas. Muchas de las veces puede pasar totalmente desapercibido, ¿eh? Hay que mencionar de que dentro del problema del virus del papiloma humano vamos a tener varias cepas que son extremadamente agresivas y precursoras de cáncer. Se menciona varias cepas, estaríamos hablando, por ejemplo, un grupo aproximadamente de 120, 150, puede ser hasta 200. Dentro de todos estos grupos vamos a tener algunos tipos virales extremadamente frecuentes de presencia oncológica. Eso estamos mencionando entonces de que son precursores ya de cáncer. Dentro de estos precursores de cáncer vamos a tener los virus del papiloma humano, principalmente el 16, 18, 31, 33, 35, 39, 45, 51, 52, 56, 58, 59 y 66. Este grupo son de los que se llaman carcinógenos para los humanos y se les menciona, Marquito, tipos de alto riesgo. Si nos damos cuenta, estamos hablando aproximadamente de 12, 15 grupos virales. Y de ahí estamos hablando entonces que para los 120, 130 que nos restan, entonces la mayoría de los grupos, afortunadamente, Marquito, no son oncológicos. Pero de aquí tenemos entonces que si por mala suerte te toca llegar a infectarte de estos grupos, entonces tienes que tener mucho cuidado. Y estamos hablando no nada más de la mujer, sino también del hombre. Entonces, del 16 al 66 con varias pausas, tenemos varios grupos que son extremadamente de alto riesgo cancerígeno para el ser humano.
0: Pero entonces no son tan no es visible, así que
1: al principio no. Al principio no, puede ser que el paciente ya tenga alguna infección y que todavía no tenga ninguna manifestación.
0: ¿Y da comezón, resequedad o quizás lo contrario, a lo mejor mucha como lubricación? O ¿cómo?
1: Cuando ya tenemos la presoma humano, principalmente en la mujer, porque también puede hacer su aparición en el hombre, pero principalmente en la mujer, ella puede tener efectivamente prurito, o lo que quiere decir comezón, va a tener una secreción importante y diferente.
0: ¿Pero qué les parece si nos vamos a una brevísima pausa y regresamos a este su programa Estilo de Vida?
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3: Vamos a una breve pausa y regresamos a su programa Estilo de Vida.
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5: Electric Feel fue uno de estos sencillos muy exitosos con el debut de MGMT en 2007.

La canción ha sido sampleada, versionada y bailada hasta el cansancio por su energía única. Electric Feel, MGMT en sonido Brown.

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1: En Harvard, Elizabeth fue una más. Padres orgullosos, maestros y 630 alumnos en un importante día. La ceremonia de graduación de la Escuela Kennedy de la Universidad de Harvard. Y se escuchó el nombre de la alumna, Elizabeth Sajonia Coburgo. Los reyes Felipe y Matilde de Bélgica aplaudieron emocionados a su hija, porque durante sus estudios en un máster de ciencias políticas, Elizabeth fue una más entre sus compañeros. La realidad es que se prepara para ser reina. Elizabeth ya completó su preparación militar en la Real Academia de Bruselas, donde aprendió técnicas de camuflaje y supervivencia en el campo, entre otras habilidades. La princesa posee el grado de oficial del ejército y tiene el rango de teniente adjunta. Después de vivir en Boston, ahora la princesa anunciado se tomará un año sabático. No se sabe en dónde. 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
2: Oaxaca, México. Considerada el alma de la cocina mexicana, destaca por sus 7 moles legendarios y sus coloridos mercados. Aquí, el aroma a chocolate y maíz recién nixtamalizado inunda las calles empedradas. Desde las tlayudas crujientes hasta los exóticos chapulines, cada bocado cuenta una historia ancestral de mestizaje. Es un destino donde la tradición indígena y colonial se fusionan con maestría.
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3: Y ya estamos de regreso en este programa Estilo de Vida. De Jerry Medina aquí en Grupo Fórmula, abriendo la conversación. Estamos platicando con el doctor Víctor López Ocampo, especialista de los consultorios que están en la calle de Ferrocarril de Cuernavaca, número 218, ahí en la colonia Polanco. Y estamos hablando de qué es el virus del papiloma humano para todas las personas que nos están escuchando. Y nos está diciendo que a la mujer puede empezar a dar comezón.
4: Puede tener un flujo más abundante, más importante. También aquí hay que mencionar, Marquito, que luego platicas médicamente con algunas chicas, o mujeres jóvenes o adultas mayores, como quiera que sea, y casi que todas te mencionan que llegan a tener algún flujo normal. Vamos a verlo, también una persona adulta mayor llega a tener algún flujo. Pero aquí viene entonces lo relativo y lo que hay que tener mucho cuidado, a qué le llaman ellas un flujo normal. Estrictamente la vagina es una cavidad húmeda, pero que efectivamente no debe de producirte un flujo mayor, ni siquiera que te manche el protector interno de lo que viene a ser la pantaleta en la mujer. Entonces, tiene uno como médico que interrogar un poquito, ¿no? ¿Qué es ese flujo? Ahora, aparte del flujo, hay que ver las características, si es grumoso, el color, si es amarillento, si es blanquecino. Muchas veces puede ser que simplemente, y digo simplemente, tengas una cándida, hablo en la mujer, porque es una de las infecciones más frecuentes por un hongo que es bastante, bastante inofensivo. Pero ya cuando estamos hablando del papiloma, puede ser que empiecen con lo que viene a ser una leucorrea, que viene a ser un flujo más abundante, que viene a ser un amarillo verdoso, que huele un poquito diferente. Más adelante, Marquito, puede ser que la chica empiece a tener una verruga. No siempre llegan a tener verruga. Esto es importante. Pueden tener el papiloma y no tener verruga, porque luego muchas de las veces se cree que siempre con la aparición del papiloma se van a presentar las verrugas. No todos los tipos virales de papiloma llegan a presentar la verruga. Ahora, cuando se llega a presentar la verruga, no necesariamente está al interior de la vagina. Puede ser que se le presente a la mujer en lo que vienen a ser las paredes externas de la vagina. En el hombre puede ser que se le presente en lo que es el pene, en lo que viene a ser el escroto, en lo que es la bolsa testicular. Entonces, puede ser que a cualquiera de los dos se les lleguen a presentar una especie de verruga en lo que viene a ser estas. Entonces, no necesariamente va a ser al interior de la vagina y no necesariamente también se va a presentar la verruga. Puede ser que ya se tenga la cuestión del papiloma, pero todavía no hay sintomatología. De ahí, Marquito, la presencia, lo importante de cuando ya las chicas están teniendo actividad sexual, que puedan hacerse inclusive el Papa Nicolau.
3: Oiga, doctor, ha habido también mitos en cuestión de que a mayor vida sexual podría ocasionar exactamente ese cáncer cervicouterino o ese virus del papiloma. ¿Eso qué? ¿Por qué dije tanto mito con respecto a esto?
4: Bueno, mira, aquí la cuestión es de que efectivamente se ha visto que en la actualidad ya hay más actividad sexual. Se ha visto que tanto el hombre como la mujer, y yo esto siempre lo digo con todo respeto, pero con base a estadísticas, ya un chico puede tener más de una pareja sexual, y la chica igual puede tener más de una pareja sexual. Entonces, sí se ha visto un incremento en la frecuencia de la actividad sexual, tanto en hombre como en mujer. Y no solamente eso, mencionábamos hace un momento de que, por ejemplo, estamos hablando que hace 30, 40 años, el inicio de la actividad sexual era después de los 20 años. Ahorita se maneja en promedio los 15 años. Entonces, ha habido aumento de la frecuencia de la actividad sexual, de las parejas sexuales. Esto, definitivamente, Marquito, sí va con relación al aumento del papiloma. Entonces, más que un mito, se puede decir que sí es una realidad. El aumento de las parejas sexuales y de la frecuencia sexual sí va totalmente en relación y es proporcional a la frecuencia de algunas enfermedades de trazo del papiloma. Entonces, sí es una realidad.
3: Oiga, doctor, ¿y este entonces afecta más a mujeres o a hombres?
4: Afecta igual, pero también hay que tomar en cuenta que la cavidad vaginal es más proclive para poder dar más sintomatología. Estamos hablando de que en el hombre, por ser un órgano, vamos a decirlo de esta forma, externo, puede ser que el hombre no tenga mayor problema. Es más, puede que sí tenga algún tipo de los virus oncológicos agresivos al ser humano y no tenga mayor sintomatología. En cambio, en la mujer, por ser una cavidad, por tener humedad, por tener las características anatómico-fisiológicas, en ella sí se puede presentar con mayor frecuencia tanto la sintomatología como algún tipo de problemas que en el hombre no se van a frecuentar. Entonces, en los dos se puede presentar, pero sigue siendo más frecuente en la mujer en una proporción aproximadamente de 5 a 1.
3: Oiga, ¿este virus del papiloma humano únicamente se presenta en partes genitales o en alguna otra parte del cuerpo?
4: Aquí hay que ver el tipo del virus. El papiloma se te puede presentar en otra parte del cuerpo, ¿sí? Pero estaríamos hablando de que es una variante del papiloma humano. O sea, estamos hablando, por ejemplo, que puede ser que lo llegues a presentar en las manos. Un lugar característico puede ser la región ungueal. La región ungueal es a donde termina la uña hacia arriba, no hacia abajo. Esa es la parte blanquita de la uña. La que se ve por acá arriba, ¿verdad?
3: Ahí se puede presentar.
4: También se puede presentar en codos, se puede presentar en rodillas. Ese puede ser una variante, pero sí es del papiloma, pero definitivamente no va a ser de los tipos oncogénicos. Entonces, ahí en el cuerpo se puede llegar a presentar el papiloma. Cuando se presenta en estas regiones, no necesariamente es porque el paciente tiene alguna enfermedad y tampoco necesariamente porque tuvo algún tipo de actividad sexual. Estamos hablando de que es un tipo de papiloma que se presenta corporal, nada que ver con la cuestión sexual. Esto es importante, ¿verdad? Tú puedes llegar a tener un tipo del virus del papiloma en el cuerpo, pero nada que ver con la cuestión sexual. Entonces, a tu pregunta, pero sí se puede presentar en alguna región del cuerpo, Marquito.
3: Oiga, doctor, ¿y esto puede dañar este virus del papiloma humano? ¿Hasta dónde puede llegar de no atenderse a tiempo, doctor?
4: Bueno, cuando estamos tomando en cuenta de que el virus del papiloma humano te puede llegar a presentar verrugas, te puede llegar a presentar formaciones acuminadas, puede llegar a dar mayores problemas muy, muy importantes. Si estamos tomando en cuenta, entonces, sobre todo, si según las estadísticas, nuevamente lo menciono, el grupo etario en donde más se presenta viene a ser entre los 20 y los 30 años. Hacia abajo, antes de esta edad, viene a estar un poquito disminuido y después de los 30 años vuelve a disminuir. Pero si estamos tomando en cuenta el grupo de mayor presencia, viene a ser entre los 20 y los 30 años. ¿Esto qué nos quiere decir, Marquito? Pues que ese sería el grupo de mayor riesgo y probablemente el grupo en donde, fíjate, a pesar de que está rebasando los 20 años, ¿por qué se presenta ahí? Uh-huh. ¿Qué están teniendo actividad sexual sin protección? Uh-huh. ¿Están teniendo diferentes parejas sexuales? ¿Qué está sucediendo? No podríamos decir de que entre los 20 y 30 años sea la presencia de otro tipo de enfermedades, porque también puede estar relacionado con diabetes, con hipertensión, con lupus, con algún tipo de enfermedad que te inmunodeprima. Pero entre los 20 y los 30 años no es lo más frecuente. Entonces, nos lleva directamente, Marquito, a que están teniendo actividad sexual, desafortunadamente, sin protección y probablemente con más de una pareja.
5: Ay, doctor, y cómo es hoy en día que hay más facilidad también de salir para todos lados, de viaje y todo, pues ya me imagino cómo va a estar toda la población, ¿no? Porque incluso se hablaba mucho que ya hay esas generaciones ya que creen que el VIH y esos virus forman parte como de un mito, ¿no?
4: Sí, no, es que eso que estás diciendo es muy, muy importante. También hay que tomar en cuenta, por ejemplo, del VIH, por ahí veíamos algunas películas y demás que hacen referencia, y cuando esto hace su aparición, pues definitivamente el 90% de las personas que se llegaban a infectar en el VIH, pues un deceso desafortunadamente mortal.
3: ¿Pero qué les parece si nos vamos a una brevísima pausa y regresamos a este programa Estilo de Vida?
0: 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Ácido alfa lipoico. El ácido alfa lipoico es un antioxidante que se produce de forma natural en el cuerpo. También se puede ingerir en alimentos y en suplementos. Es considerado como el antioxidante universal, ya que es tanto soluble en agua como soluble en aceite. Algunos de sus beneficios son brindar protección al cerebro y también ser útil en ciertas enfermedades del hígado, como la neuropatía diabética. El ácido alfa-lipoico reduce los síntomas de neuropatía diabética, principalmente dolor, entumecimiento en extremidades inferiores y ardor. En la dieta de diabéticos tipo 2, aumentó un 30% los niveles saludables de insulina, incrementando notablemente la utilización de glucosa en la sangre. Para el caso de los diabéticos en particular, es un nutriente que mejora notablemente su calidad de vida. Vamos a una breve pausa y regresamos a su programa Estilo de Vida.
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9: La campaña turística de la fiesta del Mundial, impulsada por la gobernadora Geraldine Bonilla Valverde, rumbo a la Copa del Mundo de Fútbol del 2026, fue bien recibida por representantes del sector turístico de Sinaloa, quienes la consideran una oportunidad para atraer visitantes y fortalecer la economía estatal. Agencias de viaje, hoteleros, restauranteros y promotores turísticos destacaron que la estrategia permitirá mostrar los atractivos del estado, sus pueblos mágicos, la gastronomía y los eventos que se realizan en distintos municipios. La Secretaría de Turismo señaló que se trabajará de la mano con prestadores de servicios para aprovechar el flujo de visitantes que llegará a México durante el Mundial. Por su parte, el Gran Acuario Mazatlán destacó la combinación de turismo y deporte, los cuales pueden generar beneficios importantes para Sinaloa.
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1: Las ratas se ríen cuando les hacen cosquillas, aunque emiten sonidos de alta frecuencia inaudibles para el oído del hombre.
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4: ¿Alguna vez te has preguntado por qué a las 10 de la noche tu cuerpo ya pide almohada?
5: Aunque tu mente todavía quiera ver un capítulo más de tu serie favorita.
4: ¿O por qué te da hambre más o menos a la misma hora, como si alguien dentro de ti llevara un horario escondido? Pues resulta que sí. Dentro de ti hay un reloj. No tiene manecillas ni hace ruido, pero lleva millones de años dando la hora.
5: Se llama reloj circadiano.
4: Y trabaja siguiendo ciclos de 24 horas, justo como el giro de la Tierra. Gracias a él, tu cuerpo sabe cuándo despertar, cuándo comer y cuándo apagar las luces para dormir. Este reloj vive en una pequeña región del cerebro llamada núcleo supraquiasmático, un conjunto de unas 20.000 neuronas, pequeñito, del tamaño de un grano de arroz, pero poderoso como el director de una orquesta. Recibe la luz que capta nuestros ojos y con esa información le avisa al resto del cuerpo: ¡es de día! ¡A moverse!
5: O ya oscureció, es hora de reparar tejidos y ahorrar energía.
4: Imagínate, los reptiles tienen en la cabeza algo que los científicos llaman el tercer ojo, un órgano que detecta directamente la luz del sol y les dice cuándo moverse y cuándo quedarse quietos. Nosotros no tenemos ese tercer ojo, pero nuestros ojos hacen el mismo trabajo. Le envían señales de luz y oscuridad al cerebro. Y cuando anochece, una hormona llamada melatonina empieza a inundar nuestro cuerpo, como un arrullo químico que nos prepara para soñar. Mientras dormimos, otra hormona toma el turno de madrugada, el cortisol. Va hacia nuestros depósitos de grasa, libera glucosa y prepara al cuerpo para que cuando suene el despertador o entre el primer rayo de sol por la ventana, tengamos la energía lista para arrancar el día. Pero ojo, este reloj tan fino se puede descomponer. Trabajar de noche, desvelarte con el celular a las 2 de la mañana o saltarte horas de sueño
5: es como meterle arena a un reloj suizo.
4: Cuando nuestros ritmos circadianos se alteran, el cuerpo lo cobra caro. Obesidad, diabetes, depresión e incluso estados psicóticos pueden aparecer. Y no solo nos afecta a nosotros. La luz artificial que invade la noche también altera los ciclos de reproducción de muchos animales. En 2017, tres científicos estadounidenses, Jeffrey Hall, Michael Rosbach y Michael Young, recibieron el Premio Nobel de Medicina por descubrir los llamados genes reloj, el manual de instrucciones que le dice a nuestras células cómo fabricar las proteínas que aceleran o frenan nuestro reloj interno. Así que esta noche, cuando sientas que los párpados te pesan y el cuerpo te pide cama, no le eches la culpa al cansancio nada más. Agradece a ese pequeño reloj escondido en tu cerebro que lleva toda tu vida cuidando de ti. En silencio, sin pilas, sin alarma. Solo con la luz del sol y la oscuridad de la noche. con información del doctor Raúl Aguilar Roblero del Instituto de Fisiología Celular de la UNAM. Un guión de Leonardo Santiago con información del portal Ciencia UNAM. Les saluda Mónica Genis.
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1: El dromedario habita en zonas desérticas y solo tiene una joroba en su espalda. Puede soportar temperaturas extremas de frío y calor. Cuando corre, alcanza una velocidad de 65 kilómetros por hora y es capaz de cargar 170 kilogramos. No almacena agua como se piensa, sino que la obtiene metabolizando grasa almacenada en tejidos, principalmente en la joroba, misma que funciona como aislante de la radiación solar. Aunque está hecho para soportar la sequía, si no toma agua en un gran tiempo, pierde fuerza y peso. El dromedario puede estar sin comer hasta 7 días, pero se recupera si beben hasta 100 litros de agua en un solo día.
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0: Empresa china Meng Xiaoji lanzó PetiChat, un collar basado en inteligencia artificial que interpreta ladridos y maullidos para que nuestras mascotas nos hablen directamente al smartphone. PetiChat funciona a través de micrófonos de alta sensibilidad y sensores de movimiento que interpretan el sonido de ladrido o maullido, así como la intensidad, el tono y el contexto físico de nuestras mascotas. Fue desarrollado sobre el modelo de lenguaje Quen de Alibaba Cloud, que destaca, entre otras cosas, por su capacidad de razonamiento lógico. Fue entrenado con 1.5 millones de muestras de audio de mascotas y ofrece traducciones basadas en datos reales sobre el comportamiento animal con una precisión contextual del 94.6%. Pesa 27 gramos, se coloca en la correa de la mascota y envía las vocalizaciones a una aplicación móvil en la que se presenta la traducción en frases en español en tan solo 1.2 segundos. Informó Aide Rivera. 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
2: En plena ciudad de Colima, el majestuoso Palacio Federal destaca por su arquitectura neoclásica. El terreno de este inmueble fue un cementerio, después una finca y una botica. Pero fue hasta 1908 cuando el entonces presidente municipal Blas Ruiz Díaz y un propietario del inmueble construyó ahí su casa. Sin embargo, desde 1928, el edificio estuvo en pugna por diferencias políticas, por lo que el gobierno estatal lo confiscó. Su interior está adornado con pinturas y murales de artistas como Mercedes Zamora o Antonio Cedeño, entre otros.
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2: La hoja santa es una hierba que se utiliza con fines gastronómicos y médicos. Su forma de corazón es perfumada con un fuerte aroma, pero de sabor dulce. Forma parte de la familia de las pimientas. En la cocina, se usa para preparar carnes, salsas, caldos y quesos. Por su aroma, se usa también para aromatizar tamales y chiles rellenos, entre otros platillos. En la medicina, contribuye a disminuir la fiebre e inflamación de los riñones. La infusión de hoja santa es usada para tratar problemas respiratorios como el asma.
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3: París, Francia, la capital francesa, es el epicentro de la alta cocina y pastelería refinada. Sus panaderías desprenden el aroma de croissants de mantequilla, mientras que sus bistrós ofrecen clásicos como el confit de pato. Es el lugar donde nacieron las bases de la gastronomía occidental, combinando una técnica rigurosa con una pasión inagotable por el buen queso y el vino.
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2: Es imposible estornudar con los ojos abiertos debido a un reflejo automático del sistema nervioso que cierra los párpados siempre.
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la oscuridad nunca sonó tan bien. En 2005, Interpol lanzó Simmer, parte de su aclamado álbum Antiques. La canción habla sobre el deseo de estar con alguien inalcanzable, con ese sonido de guitarras post-punk tan característico de Nueva York. Paul Banks ha descrito la canción como una canción de amor desgastada y muy amarga. Jaded Love Song aborda el sentimiento de ver a la persona que amas enamorada de alguien más.

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0: Dices y amables madrugadas, vea mi queridísima Miri, esos
1: pues
0: ojillos
1: sí.
0: tapatíos.
1: Pues tú dices que están felices las madrugadas, pero te creeré.
0: Pero bueno, el día de hoy estamos muy contentos, ¿verdad,
1: Hay que
0: Miri?
1: hacer muy zen en esta vida, en esta ciudad.
0: Exactamente,
1: Muy
0: exacto.
1: zen.
0: Exactamente. Y para eso tenemos al doctor Víctor López Ocampo. Bienvenido, mi queridísimo doctor, ¿cómo está usted?
2: ¿Qué tal? Como siempre, me da muchísimo gusto estar con ustedes, Miriam Díaz, Marco Antonio Silva. Qué placer encontrarnos nuevamente.
0: ¿Y de qué vamos a hablar el día de hoy, doctor?
2: Vamos a hablar de una situación que se presenta también con bastante frecuencia, puede tener los grados alto, mediano, bajo, pero que luego

0: también está mal diagnosticada y por ello tenemos nosotros que estar atentos haciendo los estudios. Vamos a hablar de lo que es la insuficiencia renal. Vamos a ver algunas de las cuestiones que están alternas, porque ¿por qué se llega o cuál es la situación que te lleva a tener la insuficiencia renal? Quiero adelantarme un poquito, si ustedes me lo permiten, y dos factores muy frecuentes en México que nos pueden llevar a la insuficiencia renal. Primero, desde luego, la diabetes. Pero hay otro factor y hay otra enfermedad, también las tenemos otras variantes, desde luego. Pero tenemos otra cuestión muy frecuente en México que nos puede llevar a insuficiencia renal: hipertensión arterial sistémica. Y a esta parte casi que no le damos la importancia. Regularmente un paciente que te lleva de la mano a la insuficiencia renal, casi que nos vamos con la idea de que es diabético. Pero hay veces en que no es diabético, es hipertenso.
1: Ándale,
0: y
1: cierto.
0: Y por ahí te viene la insuficiencia renal. Entonces, vamos a hablar de varias cuestiones, pero en especial de estas dos.
1: Y me imagino que debe de haber más causas de una insuficiencia renal, ¿verdad?
0: Las hay varias. Dentro de estas insuficiencia renal podemos tener lo que viene a ser una glomerulonefritis, que viene a ser una mala función propia del riñón. El riñón tiene sus estructuras, el glomérulo renal viene a ser dentro de las estructuras básicas del riñón. Puede ser la infección propia del riñón, puede haber una pielonefritis, una infección generalizada del riñón, una cistitis. Mire, Marquito, tan sencillo por decirlo de esto, una cistitis es una infección recurrente de la vejiga.
1: Ajá.
0: Ya ni siquiera es del riñón, pero es de las estructuras de la excreción urinaria.
1: ¿Y
0: la
1: se puede
0: cistitis,
1: subir o qué?
0: Definitivamente, en una infección recurrente de la vejiga, que de forma ascendente también te va a llegar al riñón. La hipertensión, como lo estábamos diciendo, quistes renales, hay ocasiones en que los quistes están en una cuestión o en un lugar anatómico que están disminuyendo lo que viene a ser la función renal. Algunas cuestiones inherentes a los tratamientos de otras enfermedades. Al decir tratamiento de otras enfermedades, hay que tomar en cuenta de que un 60-70% de los medicamentos se excretan por orina, entonces salen por el riñón. Y el riñón hay veces que sufre por los tratamientos de otras enfermedades. Definitivamente las drogas, ¿verdad?, que estamos mencionando, que puede ser algo alterno, que algún paciente consuma drogas y que éste le dé problemas. Y podría ser también algo que se llega a presentar la preeclampsia. Las chicas embarazadas, que se les puede llegar a subir la presión, sí. Es una de las características definitivamente de la preeclampsia, que se sube la presión y esto afecta directamente al riñón.
1: ¿La deshidratación?
0: La deshidratación viene a ser un factor de lo que viene a ser insuficiencia renal aguda, muy frecuente. Lo que acabas de mencionar, Miri, o sea, estamos hablando de una persona que se deshidrata, definitivamente el primer órgano que va a resentir esta cuestión de la deshidratación es el riñón. Estaríamos hablando de que el promedio de agua que filtra el riñón al día es de 180 litros. O sea, estaríamos hablando de cifras espectaculares de lo que filtra el riñón. ¿Por qué? Porque 180 litros, es una cantidad enorme. Sobre todo si lo comparamos, imaginémonos que el riñón que nosotros tenemos es del tamaño de nuestro puño, para decirlo de forma práctica, ¿verdad? Lo que es de la muñeca al puño, entonces es rico, pero muy, muy funcional. El riñón se encuentra en la parte posterior de la cavidad abdominal, a los lados de lo que viene a ser columna vertebral. El del riñón del lado derecho tiene un contacto estrecho con lo que es el hígado, y el del lado izquierdo tiene un contacto cercano con el vaso. Entonces, aquí tendríamos ya varias cuestiones anatómicas. Fisiológicamente filtra aproximadamente, como digo, casi 180 litros de agua, y dentro de estos 180 litros de agua, Se recuperan aproximadamente el 99% y es lo que nosotros vamos a quedar. Ese otro 1% sería de 1 litro a 1,5 litros, es lo que una persona adulta en promedio es lo que va a estar orinando al día.
1: Entonces, antes de seguir, quisiera recalcar esto. ¿Cuánto es lo que debe de tomar una persona? ¿Cuántos litros debe de tomar una persona normal diariamente?
0: Se calcula, Miri, que en una persona adulta, pensemos en promedio entre unos 65 o unos 70, y de peso también en una talla y en un peso adecuado, 60 kilos sería entre 1,5 litros, 2 litros de
1: Okay.
0: agua. Aquí es importante, de agua simple, de agua pura, vamos a decirlo así, porque también se ha visto muchas veces en donde se te recomienda que tomes agua con algún tipo de sustancia que tampoco voy a mencionar. Agrégale un poquito de este polvo, agrégale un poquito de este polvo. No, es agua simple y agua pura, nada más. No le agreguen nada más porque eso es lo que necesita el organismo. Ahora, tú hiciste una pregunta, Miri, en el sentido, por ejemplo, de la deshidratación. Estaríamos hablando que hay insuficiencia renal aguda y crónica. La aguda, todo va en cuestión al tiempo, es la que se te presenta en cuestiones de horas, de 2, 3 días. Y la crónica, pues al cabo del tiempo, definitivamente de meses
1: O sea, una
0: inclusive.
1: persona que no toma lo suficiente agua diaria.
0: Estaríamos hablando que puede llegar a tener problemas a largo plazo porque nunca toma agua, no está alimentando ese riñón. Pero una persona que sobre todo en épocas de extremo calor se somete a las temperaturas elevadas y demás, no toma agua, puede tener una deshidratación en ese día y en ese día por falta de líquidos poder tener una insuficiencia renal aguda. Estaríamos hablando que ese día, por no tomar líquidos y por haberse expuesto a temperaturas extremas de calor, puede llegar a tener una insuficiencia renal aguda. En las cuestiones de lo que decíamos de otras enfermedades, regularmente nos iríamos a una insuficiencia renal crónica.
2: ¿Cómo empieza este problema de la insuficiencia renal? ¿Cuáles son, pues obviamente, las primeras cosas que afectan al riñón?
0: Sí, aquí nosotros tenemos que ver primero que nada, Marquito, ¿para qué sirven los riñones? Ya hemos dicho, por ejemplo, que los riñones van a filtrar la sangre, van a filtrarla, pero ¿para qué sirven
2: Exacto.
0: estrictamente?
2: ¿Cuál es la
0: Para
2: función de la
0: filtrarla, ¿cuál es la función? Ellos van a dar varias funciones. Dentro de todo ello van a dar, por ejemplo, una regulación del equilibrio del medio interno con el medio externo, lo que nosotros llamamos una homeostasis. Esto va a ser controlando el volumen de los líquidos intra y extracelulares, lo que viene a ser en la piel, por ejemplo, lo que le da la tersura a nuestra piel, a las mucosas que estén bien hidratadas, ¿verdad? Inclusive al movimiento de nuestros intestinos, todo eso, ¿verdad? Estaríamos hablando que le va a dar una osmolaridad adecuada al plasma sanguíneo, que quiere decir que también influyen en la composición de la viscosidad de la sangre. Va a producir no solamente cuestiones de filtración, pero también va a producir, por ejemplo, hormonas. Una de ellas es la eritropoyetina. Esta es una hormona que regula la producción de los glóbulos rojos en la sangre. También va a producir otra hormona que es la renina. La renina tiene mucho que ver en la cuestión del control de la presión arterial.
2: ¿Por qué les parece si nos vamos a una brevísima pausa y regresamos a ese programa
3: Estilo de Vida?
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8: El chat de las princesas. ¿Cuántos grupos de chats tienes con tus amigas? ¿Qué nombre tiene ese chat? Pues así como tú, las royals no están ajenas a esto, porque la princesa Elizabeth de Bélgica contó que mantiene un grupo de chat con otras royals como ella. ¿Qué tienen en común? Son princesas europeas y en un futuro serán reinas. Por el momento se sabe están en el chat royal Amalia de Países Bajos e Ingrid de Noruega. Elizabeth de Bélgica reveló: en mi generación hay varias mujeres, se ve un cambio similar en otras monarquías. Todas estamos en la misma situación. Es un obstáculo que afrontaremos juntas, al referirse a lo que comparte con sus amigas. ¿Puedes imaginar? En lugar de decir ¿qué te pondrás para el antro el sábado? Ellas en cambio hablan de ¿qué vestido tiara usarás en la cena de estado? ¿Es agradable el presidente de tal país? Literal, sí son princesas de verdad. 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
9: Estas son las Stevie Bites con Stevie de TV.
10: Pedro Almodóvar regresa con Amarga Navidad, probablemente una de sus películas más personales. La historia sigue a Elsa, una mujer destruida por la muerte de su madre, mientras un director en crisis creativa llamado Raúl comienza a convertir el dolor de quienes lo rodean en material para una película. Almodóvar mezcla realidad, memoria y ficción hasta que ya no sabes qué parte pertenece a la vida y cuál al cine. Todo esto con su famosa paleta de colores. Es protagonizada por Bárbara Lini, Milene Smith y el argentino Leonardo Sbaraglia, quien nos comparte cómo es trabajar en el universo de Almodóvar.
11: Haber trabajado, como en mi caso, en dos películas con él ya es un gran privilegio y me siento muy afortunado de eso y muy agradecido.
10: Amarga Navidad ya está disponible en los cines de todo el país. 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
12: Electric Feel fue uno de estos sencillos muy exitosos con el debut de MGMT en 2007.

La canción ha sido sampleada, versionada y bailada hasta el cansancio por su energía única. Electric Feel, MGMT en sonido Brown.

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1: Y ya estamos de regreso en este su programa
2: Estilo de Vida.
1: Jerry Medina. Aquí estamos en Grupo Fórmula con el doctor Víctor López Ocampo. Adelante, doctor.
3: Gracias, Marquito. Quise decir lo anterior porque a tu pregunta de el mal funcionamiento de los riñones, ¿a qué nos lleva? Pues entonces, si nos damos cuenta, perdemos totalmente la homeostasis, que es el equilibrio de nosotros con el medio interno y externo. O sea, nosotros debemos de estar en un equilibrio con el medio ambiente, pero también debemos de tener un equilibrio interno.
4: Claro.
3: Nos lleva a la mala producción, por ejemplo, de los eritrocitos. Nos lleva a la mala, cuando el riñón está funcionando mal, al mal control de la presión arterial. O sea, puede ser que la persona no sea ni hipertensa ni hipotensa, pero si el riñón le empieza a mal funcionar, ya no controla bien lo que viene a ser la presión arterial. El riñón tiene un estrecho contacto con la cuestión cardíaca. Si el riñón no te está funcionando bien, de forma alterna, porque es casi que subsecuente, luego vamos a tener fallas cardíacas. El riñón tiene la cuestión dentro de la filtración de sacar sustancias como el amoníaco, por ejemplo,
1: tóxicas.
3: Entonces, si estas no se están sacando, podemos llegar a tener una confusión mental importante, podemos tener lo que es el desmayo, va a haber una mala función de todo el organismo. Y pues aquí podemos comentar, para finalizar esta parte, no se concibe la vida sin el riñón. No hay forma. Sin el riñón no hay vida. Pues estamos tomando en cuenta que cuando el riñón está mal funcionando, debemos de buscar otra alternativa. En el ser humano se buscan alternativas mecánicas como la hemodiálisis, como la diálisis peritoneal o en un momento dado llegar inclusive al trasplante renal. Pero tenemos que ver la forma de estar purificando esta sangre en un momento dado que el riñón ya nos esté fallando.
4: Oiga, doctor, ¿puede explicarnos qué diferencia hay entre la diálisis y el otro que dijiste?
3: Diálisis y hemodiálisis.
4: Y una pregunta, porque me lo dijeron y yo no lo sabía, claro. La ficha negra de la ignorancia basó en mí. Pero un amigo, el hermano de un amigo, le hicieron un trasplante, le pusieron un riñón, pero le dejaron, ahora tiene 3 riñones, 2 que no le sirven y el que sí sirve. O sea, no le quitan el riñón que no sirve.
3: Aquí hay que ver, es una cuestión técnica muy importante. Ahorita vamos a empezar por esta segunda parte de tu pregunta y nos vamos después a lo que es la hemodiálisis y la diálisis. Pero es que esto que estás preguntando, comentando, por ejemplo, que ahora tiene 3 riñones, habría que ver y confirmar si es así, porque también hay que tomar en cuenta...
4: 2 no sirven y 1 sí, el que le trasplantaron sí.
3: Pero lo que pasa aquí, se ha visto también, podría ser a criterio del médico, pero se ha visto, mire Marquito, de que cuando un riñón no te sirve, es más el daño que te puede ocasionar si lo dejas a que si lo quitas, ¿verdad? ¿Por qué? Porque viene a ser un elemento muerto que ocupa espacio y que tiene la capacidad y posibilidad de descomponerse. Si esto llegase a suceder, es más el problema que te puede ocasionar. Regularmente, cuando un riñón deja de funcionar, el cirujano opta por extraerlo, por quitarlo. Ahora, en un momento dado que el cirujano haya optado por hacer el trasplante y que se haya conseguido el trasplante, pues necesariamente va a tener que utilizar la infraestructura de uno de los dos riñones, ¿verdad?
4: Exacto.
3: Porque se va a tener que conectar a lo que es el uretero,
4: claro,
3: a lo que viene a ser las cuestiones propias del riñón anterior. Ahí es a donde se va a conectar al nuevo riñón.
4: Entonces, a lo mejor me chorearon.
3: No sabría decirte, pero en la mayoría de las ocasiones, cuando el riñón deja de funcionar, se extrae. porque viene a ser ya un cuerpo extraño que te es más nocivo que benéfico. Que entonces, regularmente eso se hace.
4: Y para conseguir un riñón, que te... ¡años!
1: Claro.
3: Aquí hay que tomar en cuenta varias cosas. Puede ser de que, para empezar, que encuentres el donador. Aparte de que encuentres el donador, que encuentres que sea compatible, porque no necesariamente pensemos que un hermano te quiere donar un riñón, no necesariamente puede ser compatible. Entonces, es complicado en México todavía, sí lo digo bien, todavía nos falta un poquito adentrarnos más en esta cultura de la donación de órganos, porque sí, efectivamente, como bien lo mencionas, Miri, no necesariamente es tan fácil conseguir un riñón. Yo me he encontrado en casos, para mí, dramáticos, y lo puedo aquí ya mencionar. Sí, sí. A mí no me gusta meterme mucho en eso, pero pues sí lo voy a mencionar. Cuestiones hasta religiosas para cuestiones de trasplante, en donde yo he visto situaciones que para mí han sido dramáticas por cuestiones religiosas que no aceptan un trasplante. Tuve alguna vez algún paciente...
4: Ni transfusiones de sangre.
3: No, tuve alguna vez un paciente, me fue a ver y me decía, oiga, doctor, es que pues he sabido que hay cuestiones alternativas... Y la plática y la charla normal, ¿no? Y dentro de ello me dicen, y es que, pues, bueno, tenemos la cuestión del trasplante, y pero pues queremos ver cosas que no sean esas. Y yo sinceramente les dije, bueno, a ver, si ustedes ya tienen un trasplante confirmado y el médico lo acepta y es compatible, pues, ¿ya qué andan buscando?
1: Claro.
3: Yo se los dije, no, ya no busquen. Sobre trasplante.
4: Claro.
3: Y me dijeron, es que por cuestiones religiosas, que no es el tema, ¿verdad? Pero dijeron, no, no se puede. Yo dije, bueno, no hay más que hablar, yo en eso ya no me meto.
4: Pues no.
3: Pero sí es difícil.
4: No, además verlo, tu labor es salvar vidas.
3: Sí, no.
4: A ti la religión te viene valiendo sorbete, mientras que puedas salvar una vida, esa es tu religión.
3: Y ahí, es, efectivamente, Miri, y ahí pues yo dije, no, pues yo... Era los que tomaban la decisión eran los papás, y decían, no, es que a él no se le va a hacer el trasplante. Él era un chico de 20 años, pensemos.
4: Ay, jovencísimo, no, una pues, vida por delante.
3: También aquí hay que tomar en cuenta, Miri, Marquito, por ejemplo, que tú puedes entrar a un programa de lista de espera para trasplante de riñón o de otros órganos.
4: Sí.
3: Pero ya que estamos hablando de eso, hay que mencionar que, por ejemplo, ya cuando se decide en el grupo médico a quién se le va a dar el riñón, se decide a una persona que le sirva, que le funcione, que tenga buen pronóstico de vida. Definitivamente hay personas a donde... pues tal vez ya no se oiga del todo bien, ¿verdad? Pero que porque son... que tienen otras enfermedades, que por la edad, pues definitivamente dejan de ser candidatos. Entonces, el grupo médico va a buscar a quién le funciona, quién tiene buen pronóstico de vida y sobre todo.
1: ¿Cuántas funciones realiza el riñón aproximadamente?
3: Muchísimas. Dentro de ellas estábamos mencionando la de filtración, la de secreción. Aquí es importante mencionar, secreción no es lo mismo que excreción. Secreción es que te regula, por ejemplo, las funciones de la eritropoyetina, también de la renina, que regula la presión arterial, la homeostasis. Tiene mucho que ver con la cuestión también de cómo va a funcionar, cómo te vas a desarrollar tú en las cuestiones de la formación de la sangre, en situaciones neurológicas, tiene que ver mucho con el corazón. Entonces, son muchas, muchas las funciones. Ahora, si lo quisiera y lo pudiera yo englobar, pues la sangre circula por todo el organismo, por todo. Entonces, si en un momento dado... esta sangre está impura, no tiene las características adecuadas que el riñón le debe de proporcionar, pues las funciones de todo el organismo van a decaer.
4: Caes. Doctor, hablando, para terminar lo del trasplante, ¿es cierto o no es cierto? Pregunto. En el momento en el que te trasplantan, después tienes que tomar un medicamento para que no haya rechazo.
3: Regularmente se hace en la mayoría de los trasplantes, no solamente de riñón, sino de otros órganos.
4: Aunque seas compatible.
3: Aunque seas compatible, se te manejan algún tipo de medicamentos, regularmente son un poquito inmunosupresores para que tu órgano tenga la función propia que todos tenemos. Cuando nosotros tenemos una agresión por bacterias, virus, parásitos, lo que tú quieras, nuestro organismo se defiende. ¿Por qué? Porque está detectando un organismo o una estructura ajena. Como está detectando una estructura ajena, el organismo activa su aparato inmune, entonces aquí el riñón es una estructura ajena, se tiene que dar inmunosupresores en lo que se reconoce nuevamente este riñón.
1: Okay. ¿Pero qué les parece si nos vamos a una brevísima pausa y regresamos a este programa Estilo de Vida?
0: 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El silicio ayuda a limpiar los tejidos del organismo, estimula la producción de colágeno y de esta forma mejora los problemas de flacidez cutánea. 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Con ello, mejora la elasticidad de los músculos como corazón y vasos sanguíneos. Vamos a una breve pausa y regresamos a su programa Estilo de Vida.
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8: El bosque templado lluvioso valdiviano es un ecosistema único en Sudamérica, caracterizado por su aislamiento geográfico entre la cordillera de los Andes y el Océano Pacífico. Es famoso por sus milenarios alerces, árboles que pueden vivir más de 3.000 años. Este bosque nuboso alberga especies que no se encuentran en ningún otro lugar del mundo, funcionando como una isla biológica de clima templado, rodeada de paisajes áridos y glaciares.
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1: Y ya estamos de regreso en este programa Estilo de Vida de Jerry Medina. Y estaba terminando lo de comentar lo del riñón.
3: Sí, entonces se dan medicamentos para que el organismo, por reacción natural, definitivamente por reacción natural, no rechace el trasplante. ¿Por qué? Pues porque es normal que nosotros rechacemos un trasplante, aunque sea compatible. Hay que tener en cuenta que el decir compatible es algo que se te acerca, pues que será 50, 60% ya en rangos altos, pero definitivamente no es tu riñón, no es tu corazón, no es tu hígado, entonces tu organismo tiende a causar un rechazo, y eso es principalmente por lo que se dan estos medicamentos para evitar el rechazo. Puede ser que más adelante bajes las dosis, pero de inicio, tu organismo tiene esa reacción natural propia de hacer un rechazo, y es el rechazo natural. Preguntabas hace un momento también, Marquito, por ejemplo, lo que viene a ser el tamaño del riñón. El tamaño de un riñón mide aproximadamente 12 centímetros de largo por 6 de ancho. Estaríamos hablando, pues como decíamos, del tamaño de tu puño, ¿verdad? 12 centímetros de largo, 6 de ancho. Pesa aproximadamente entre 150 y 170 gramos. En el adulto promedio, digamos de 1.60, 1.70. Si observamos, viene a ser pues una estructura chiquito, más o menos pequeña, pero muy funcional. Sí, también eso que estás mencionando, Miri, pero son dos. Regularmente cuando hablamos del riñón, ¿verdad? Decimos, y es que el riñón por aquí o el riñón por allá, pero viene a ser únicamente la cuestión de semántica, porque pues sí, efectivamente son los dos, pero que funciona como uno solo.
1: Exacto. ¿Qué tan delicado es el riñón?
3: Es delicado, sí es delicado, ¿cómo? Tenemos que tenerle mucho cuidado, debemos, como también lo mencionaste, Miri, tomar el agua suficiente, debemos de no consumir medicamentos, hay medicamentos ya bien conocidos.
4: Y dice ahí.
3: Bueno, exactamente, esto también que acabas de decir es cierto, ¿verdad? Que luego compramos medicamentos y el medicamento trae la leyenda que puede ser agresivo al riñón. Aquí ya también en otras ocasiones hemos hablado qué tanto beneficio te da a ti como médico mandar, por ejemplo, un medicamento sabiendo que te puede dar el riñón. Ahora, también hay que tomar en cuenta que puede ser un medicamento que lo vas a usar hoy, mañana, y lo vas a dejar de usar un mes o dos meses. Entonces, pues, estrictamente no te va a causar daño. Pero si lo estás usando con la frecuencia relativa muy oportuna, entonces puede que sí te haga daño. Entonces aquí debemos de tener en cuenta de que hay medicamentos, hay cuestiones elementales, por ejemplo, como un golpe en el abdomen te puede dañar el riñón, un accidente en donde tengas un sangrado, uno de los principales órganos que luego sufre por una hemorragia es el riñón. Mencionaste también hace un rato, Miri, lo que viene a ser la deshidratación. Falta de líquidos también te puede dar una mala función del riñón. Entonces, a pesar de que viene a ser un órgano muy funcional, pero le debemos de tener bastante, bastante cuidado. Aquí también nosotros debemos de tomar en cuenta, Miri, Marquito, por ejemplo, de que el riñón lo podemos agredir de varias formas. Cuando empezábamos el programa quise mencionar de algunas enfermedades, pero dentro de estas a mí me preocupa mucho que siempre que tenemos una mala función del riñón, insisto, pensamos diabetes. Y sí es cierto, la diabetes te va a dar el 60%, 65% de una incapacidad funcional del riñón. Pero la hipertensión arterial sistémica no se queda atrás. Te anda dando aproximadamente entre el 30-35% de también mala función del riñón. Entonces, y a esto no le tomamos en cuenta. Yo he tenido varios pacientes que me van a ver porque tienen ya una incapacidad funcional del riñón y no son diabéticos. No tienen glomerulonefritis, no tienen cistitis, pero son hipertensos. Y no es el medicamento antihipertensivo, sino es la elevación de la presión sistólica, lo que te puede llevar también a una mala función del riñón.
4: La sal.
3: Aquí la sal es un... Cuando estábamos hablando hace un rato, ¿verdad? De que si tienes a un paciente diabético, quítale el azúcar. Ahora, también por ahí me dicen, pero a ver, si me quitan el azúcar, ¿de dónde voy a adquirir yo los carbohidratos? Uh-huh. Los carbohidratos vienen en todos lados. Una tortilla, el pan, las frutas, en donde quiera vas a encontrar carbohidratos. Entonces, si tú quitas el azúcar a un diabético, la va a obtener de los demás alimentos. La sal, se han hecho estudios estrictamente en donde para una persona hipertensa tienes que quitarle la sal. Quítale la sal, le controlas la presión. Cuando menos, no va a tener que estar tomando tantos medicamentos. Si hablamos de la diabetes, tengo pacientes que te toman 3 o 4 hipoglucemiantes y luego toman 2 o 3 cosas que les recomendaron por ahí. Te toman de 4 a 5 cuestiones y dentro de ellas 3 o 4 hipoglucemiantes. Si hablamos de la hipertensión arterial, también te toman, en dado caso, de 2 a 3 medicamentos que son para bajar la presión y aparte te toman 1 o 2 diuréticos. ¿A qué voy o a qué quiero llegar? Que si están tomando tanto medicamento para la diabetes y tanto medicamento para la presión, es que no están llevando el control dietético, claro, de su enfermedad. En el caso de la diabetes, quítale la sal. Y en el caso de la hipertensión, perdón, en el caso de la diabetes, quitamos el azúcar. Y en el caso de la hipertensión, quitamos la sal. Y con eso, Miri, Marquito, vamos a darnos cuenta de que vamos a dar la mitad del tratamiento tranquilamente.
1: ¿El alcohol qué función tiene?
3: El alcohol tiene la función principalmente de que cuando está en niveles elevados, porque hasta eso el riñón es muy noble para la cuestión del alcohol. Si un órgano sufre por cuestiones excesivas del alcohol, es el hígado. Pero hasta eso que el riñón no, el riñón te filtra muy bien lo que es el alcohol, no te da tanto problema. Más bien es el tabaco. El tabaco sí tendríamos problemas importantes con el riñón porque el tabaco tiende a producir eventos de hipertensión. Entonces, sería más bien el tabaco lo que te puede alterar un poquito las cuestiones renales. El alcohol se va un poquito más, Marquito, a la cuestión de lo que es el hígado.
1: Oiga, y ahora las nuevas sustancias también, doctor, que se están usando, con lo cual, pues, obviamente los adolescentes, sobre todo, están echando mucho mano de esos químicos. ¿Cómo afecta al riñón?
4: Eso hacen pedazos todo el cuerpo, man.
3: Sí, son nocivas, definitivamente. Nosotros debemos de tener en cuenta. Para esto hemos hablado de que tantas cuestiones que te pueden dañar, ya sea el riñón, el hígado, el corazón, no sé. Si nos vamos del otro lado, pues es evidentemente llevar una vida sana, tomar agua, hacer ejercicio. Yo creo, por ejemplo, que si un chico, una chica, tiene planeado el fin de semana irse de fiesta, pues bueno, yo no voy a decir que no, están en la juventud, pero así como planean su fiesta, que planeen también, por ejemplo, sus tiempos para hacer ejercicio, para de repente tener una dieta sana. Yo nunca siempre digo, no estoy diciendo, a ver, te puedes ir 2 días de juerga el fin de semana, pero los demás días, cuídate. No lo digo de esa forma, pero a lo mejor en el fondo sí es un poquito, ¿verdad? Que tengan el tiempo para recuperar ese organismo. Una dieta sana, tomar agua, hacer ejercicio, Miri, Marquito, no hay nada mejor que eso.
4: Dormir.
3: Dormir, qué bueno que lo menciones.
1: Ahora, por ejemplo, ¿qué tanto afecta el ser diabético al riñón?
3: El ser diabético es de las principales causas. De hecho, es la primera, es la primer causa que te puede llevar a una insuficiencia renal. El ser diabético, una persona diabética va a tener tres características fundamentales. Te va a dañar el riñón, va a hacer que pierdas la vista y te va a dar la neuropatía diabética, que es la falta de sensibilidad y de fuerza en las piernas. Pero dentro de esto, lo más frecuente es la insuficiencia renal crónica. Aquí estaríamos hablando de una insuficiencia renal crónica. Entonces, una persona diabética va a ir de la mano con una disminución de la función renal. Ahora, aquí, ¿qué es lo que tenemos que hacer para que nosotros nos demos cuenta? Si ya tengo diagnosticado a mi paciente como diabético, en los exámenes de laboratorio, pues definitivamente en la química, lo primero y que viene siempre hasta arriba, azúcar. Para la mayoría de los laboratorios, porque hay algunos laboratorios que te manejan hasta 115, pero según la literatura, debe de ser hasta 100. Entonces, siempre hasta arriba viene glucosa. En la glucosa, a menos de 100.
1: ¿Por qué les parece si nos vamos a una brevísima pausa y regresamos a este programa
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10: ¿Sabías que evitar el exceso de sal protege tus riñones y reduce el riesgo de hipertensión? Tomar agua es vital para tu salud. Ayuda a hidratarte, mejorar la digestión, regular la temperatura corporal y mantener tu piel saludable. Recuerda, el agua es vida y tu cuerpo la necesita todos los días. El manganeso te ayuda a conservar una buena audición, refuerza los tejidos conjuntivos, conserva los huesos fuertes, ayuda a la función nerviosa y cerebral. El manganeso ayuda a tener buenos niveles de hormonas sexuales y metaboliza de forma óptima todo lo que comemos, las proteínas, los hidratos de carbono y las grasas. El organismo también necesita manganeso para mantener un sistema inmunitario sano.
1: Vamos a una breve pausa y regresamos a su programa Estilo de Vida.
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11: En plena ciudad de Colima, el majestuoso Palacio Federal destaca por su arquitectura neoclásica. El terreno de este inmueble fue un cementerio, después una finca y una botica. Pero fue hasta 1908 cuando el entonces presidente municipal Blas Ruiz Díaz y un propietario del inmueble construyó ahí su casa. Sin embargo, desde 1928, el edificio estuvo en pugna por diferencias políticas, por lo que el gobierno estatal lo confiscó. Su interior está adornado con pinturas y murales de artistas como Mercedes Zamora o Antonio Cedeño, entre otros.
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11: La hoja santa es una hierba que se utiliza con fines gastronómicos y médicos. Su forma de corazón es perfumada con un fuerte aroma, pero de sabor dulce. Forma parte de la familia de las pimientas. En la cocina, se usa para preparar carnes, salsas, caldos y quesos. Por su aroma, se usa también para aromatizar tamales y chiles rellenos, entre otros platillos. En la medicina, contribuye a disminuir la fiebre e inflamación de los riñones. La infusión de hoja santa es usada para tratar problemas respiratorios como el asma.
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12: París, Francia. La capital francesa es el epicentro de la alta cocina y pastelería refinada.
13: Sus panaderías desprenden el aroma de croissants de mantequilla, mientras que sus bistrós ofrecen clásicos como el confit de pato. Es el lugar donde nacieron las bases de la gastronomía occidental, combinando una técnica rigurosa con una pasión inagotable por el buen queso y el vino.
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15: Es imposible estornudar con los ojos abiertos debido a un reflejo automático del sistema nervioso que cierra los párpados siempre.
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1: Y ya estamos de regreso en este su programa Estilo de Vida de Jerry Medina aquí en Grupo Fórmula. Estamos con el doctor Víctor López Ocampo. ¿Eh? Miri, tú le ibas a preguntar.
4: Pues sí, yo le voy a preguntar también, como ya este es el último bloque, yo quiero preguntarle de qué manera podemos cuidar el riñón. Si ya está dañado, ¿qué podemos hacer? Y si no, ¿qué sí podemos hacer para cuidarlo?
3: Sí, aquí lo que tenemos que hacer, tomando en cuenta que dentro de las principales enfermedades que nos aquejan, hipertensión y diabetes. Si yo tengo antecedentes en la familia de hipertensión o de diabetes, la posibilidad de que yo lo llegue a presentar es alta. Si en la familia hay diabetes, la posibilidad que yo tenga diabetes es de un 20%, igual que de hipertensión. Y entonces en línea se va. Entonces, desde joven, acostumbrarme a consumir menos azúcar o menos sal, hacer deporte, ¿verdad? Tratar de no fumar y pues llevar una dieta sana. Ahora, hacernos los estudios con la regularidad. Mencionábamos, por ejemplo, que hasta arriba siempre viene el azúcar en menos de 100, después viene la función renal. Cuando un riñón está dañado, empieza a subir la urea y la creatinina. La creatinina debe de estar máximo en 1, la urea en promedio máximo en 45. Si yo veo que poco a poquito está subiendo, poner atención, porque quiere decir que de poco a poquito ese riñón me está empezando a dar lata. El promedio de la urea estaríamos en 25 y la creatinina en .75. Si yo veo que poquito a poquito va subiendo y de la mano, en la mayoría de los estudios de laboratorio también ya te dan la tasa de filtración glomerular. Un riñón debe de estar trabajando según la tasa de filtración arriba del 90. Si yo veo que me empieza a bajar la tasa de filtración, empieza a subir urea y creatinina, quiere decir que ese riñón ya me quiere empezar a dar problemas. Nuevamente, no sal, no azúcar, ejercicio, tomar suficiente agua. Más adelante, en un momento dado, pues no consumir muchos medicamentos que a lo mejor yo luego me automedico, tomar muchas cosas que no debo de estar tomando. Hay que suplementarnos, ¿verdad? Hay que tomar, por ejemplo, el cardo mariano, hay que tomar el MSM, hay que tomar el PreG, hay que tomar la Q10. Son elementos que son muy, muy buenos para la función del organismo. Eso no te va a evitar que en un momento dado tú puedas presentar algún problema, pero te estás cuidando, estás tomando elementos, estás cuidando tu organismo. El PreG antes del desayuno y comida, la Q10 antes de comida y cena, el MSM después de desayuno, comida y cena, el ácido alfa lipoico, puede ser el CG Plus para las personas diabéticas después de desayuno y comida. Tenemos un arsenal importante, Miri y Marquito, para llevar a una buena cuestión de la función de nuestro organismo.
1: Oye, doctor, ¿y la temperatura del riñón?
3: Aquí la temperatura del riñón se maneja con base regularmente a la temperatura corporal. También la pregunta es interesante en el sentido de que, por ejemplo, tú preguntabas hace un rato qué tan lábil o qué tan frágil es el riñón. Te comento que es algo frágil, pero si nosotros nos vamos a la temperatura corporal, ahora sí que de todo el organismo, nosotros nos manejamos en un promedio de 37 grados. Pero ahí te podría decir, y nosotros somos resistentes, somos fuertes, pero súbele a 40 grados a la temperatura, no a la temperatura ambiente, sino a la temperatura corporal, y ya estás con una fiebre tremenda. Estoy hablando 3 grados arriba. Bájale 3 grados de los 37, bájale a los 34 y ya estás con hipotermia. Fíjate. Entonces, ¿qué quiere decir? Que nosotros somos resistentes, pero a la vez debemos de tener cuidado. Ya cuando estamos en 40 grados, ya podemos estar hasta delirando y demás. Entonces, así como el riñón, el corazón, todo el organismo en general, y en eso también influye mucho el riñón, te produce la homeostasis, te produce el equilibrio ácido-base, te produce muchas funciones.
4: Fíjate que yo a los 37 ya tengo febrícula.
3: Sí, claro, sí.
4: A los 37.
3: Hay yo personas soy que 36, son más susceptibles.
4: 36, claro. Y medio de temperatura. Yo creo que casi todas las mujeres estamos más...
3: Se maneja medio grado menos que en el hombre, pero regularmente, ahora también dependiendo de otras cuestiones, ¿no? ¿Verdad? Cuestiones de tiroides, cuestiones cardíacas y demás. Pero sí, nosotros andamos fluctuando entre 36 y medio y 37 y medio inclusive. Pero a lo que comentaba, el sentido de qué tan lábiles somos resistentes. Pero esos cambios de temperatura corporal, no ambiental, sino corporal, son medio agresivas.
1: Oiga, doctor, otra de las preguntas es, ¿qué podemos tomar?
3: Bueno, aquí nosotros debemos de suplementarnos. Uh-huh. Cuidar nuestro consumo de sal, de azúcar, suplementarnos lo que es el cardomariano, tres veces al día, lo que es el pre-G antes de desayuno, comida, lo que es el MSM después de cada alimento, mantener nuestros niveles de colesterol, de triglicéridos también en buenos niveles. Ay, porque también esto se ha visto que colesterol, triglicéridos también van de la mano para una difícil circulación en lo que viene a ser el riñón. Entonces todo eso, y todo eso si lo vemos nosotros, mire Marquito, vamos a darnos cuenta que vienen los estudios base de laboratorio, lo que es la biometría química general de orina. Por ejemplo, en un general de orina, si yo veo que mi paciente empieza a orinar proteína, el riñón está empezando a sufrir también. Si veo que mi paciente me está orinando 1000 de azúcar, es que probablemente está comiendo azúcar. Si su hemoglobina glucosilada está arriba de 6, es que está comiendo azúcar. Aquí tenemos varias cuestiones. Si yo me voy directamente al paciente diabético, es que tienen una forma de ser un poquito especial, la verdad. Señor, ¿usted me está comiendo azúcar? No, doctor, para
4: no es
3: nada.
4: Cierto.
3: Oiga, pero su hemoglobina sale en 10, hemoglobina glucosilada. No, pues no sé, pero yo no como azúcar. Y está en 1000 de azúcar en orina. No, pero yo no como azúcar. Entonces, bueno, aquí viene la cuestión en donde, pues, tú no vas a discutir con tu paciente, pero...
4: La sangre no miente.
3: De alguna manera. En tu general de orina, si estás orinando 1000 de azúcar, tu hemoglobina glucosilada en 10, y pues, bueno, de alguna manera tú te das cuenta de que no estás teniendo el beneficio que esperabas con el tratamiento, y aparte, como lo decíamos hace un rato, a una persona diabética lo tienes con 3 o 4 hipoglucemiantes, pues es que todo te está fallando. Claro. ¿Verdad? Y esto también es bien importante. Diabetes e hipertensión descansan en una buena dieta. Una persona que lleva una buena dieta le está dando a su tratamiento el 50-60% del beneficio, y podríamos quitar medicamentos. O sea, una persona diabética que no te come azúcar, ¿verdad? Le puedes quitar medicamentos hipoglucemiantes, y una persona hipertensa que le quitas la sal, le puedes quitar medicamentos, bueno, le puedes quitar, pero no todos, esto es importante que quede claro, pero si me estaba tomando 3 hipoglucemiantes al diabético, le puedo quitar a lo mejor 2, y si me está tomando 3 antihipertensivos y me quita la sal y lleva una buena dieta, a lo mejor le quito 2, pero yo ahí lo veo, ¿no? Si un paciente me está tomando exceso de medicamentos, pues, ahora, también aquí hay que, otra cosa, hay pacientes, estamos hablando de diabetes y o hipertensión. La mayoría de los pacientes diabéticos son hipertensos.
4: ¡Astres!
3: Entonces, es lo que yo les digo, a ver, usted como diabético ya está teniendo agresión a su riñón, pero aparte es usted diabético. Entonces, de dos formas, está agrediendo a su riñón. Entonces, esto de nosotros tenemos que ver cómo platicamos con el paciente, y yo muchas de las veces me gusta que vaya con un familiar para decirle al familiar, habla con tu papá, habla con tu mamá, con tu hermano.
4: Sí, digo que...
3: Y dile que no coma esto, que no coma esto y que no coma esto.
4: Que se tome sus medicinas, que haga ejercicio, que tome agua, que... ¿No?
3: Totalmente.
4: Que coma bien.
3: Que coma bien, que coma sano y
4: qué difícil es cambiar los hábitos, ¿verdad?
3: Es difícil, definitivamente
4: ya
3: es
4: difícil. Ya tienes que de veras querer hacerlo para cambiarlo.
3: Sí, es difícil, pero aquí la cuestión, Miri, estamos hablando de que quieres vivir, quieres prolongar tu nivel y tu estilo de vida, pues tienes que cambiar tus hábitos.
4: A fuerza.
3: Lo digo en serio. O sea, si en un momento dado tengo pacientes, por ejemplo, que se comen un rico platillo de carnes rojas en la mañana y en la noche no pueden caminar porque se les disparó el ácido úrico. Entonces, pues, ¿qué les dices? Pues deje de comer carnes rojas.
4: No coma carne.
3: No, porque si no en la noche ya no va a poder. Pues así sí. De sencillo, ¿eh? Por ejemplo, un hipertenso. Se come algún bocadillo salado y en media hora la presión alta. Entonces, esto no es de a 3 o 4 meses. Hay que hacer cambios ya.
1: Doctor Víctor López Ocampo, pues le agradecemos en el alma que nos haya acompañado.
3: Como siempre, les agradezco mucho esta invitación. Rocío de la Mora, Miriam Díez, Marco Antonio Silva, David, un abrazo y muchas gracias.
1: Mirita, nos despedimos.
4: Un beso para todos y que tengan una...
1: Jerry Medina, les agradecemos que nos hayan acompañado en este programa Estilo de Vida.
17: Y recordándoles que pueden enviarnos un mensaje de WhatsApp al 55 23 35 47 74.
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0: Y solo tiene una joroba en su espalda. Puede soportar temperaturas extremas de frío y calor. Cuando corre, alcanza una velocidad de 65 kilómetros por hora y es capaz de cargar 170 kilogramos. No almacena agua como se piensa, sino que la obtiene metabolizando grasa almacenada en tejidos, principalmente en la joroba, misma que funciona como aislante de la radiación solar. Aunque está hecho para soportar la sequía, si no toma agua en un gran tiempo, pierde fuerza y peso. El dromedario puede estar sin comer hasta 7 días, pero se recupera si beben hasta 100 litros de agua en un solo día.
1: Caminando por México.
0: En plena ciudad de Colima, el majestuoso Palacio Federal destaca por su arquitectura neoclásica. El terreno de este inmueble fue un cementerio, después una finca y una botica. Pero fue hasta 1908 cuando el entonces presidente municipal Blas Ruiz Díaz y un propietario del inmueble construyó ahí su casa. Sin embargo, desde 1928, el edificio estuvo en pugna por diferencias políticas, por lo que el gobierno estatal lo confiscó. Su interior está adornado con pinturas y murales de artistas como Mercedes Zamora o Antonio Cedeño, entre otros.
1: Cuida lo que comes.
0: La hoja santa es una hierba que se utiliza con fines gastronómicos y médicos. Su forma de corazón es perfumada con un fuerte aroma, pero de sabor dulce. Forma parte de la familia de las pimientas. En la cocina, se usa para preparar carnes, salsas, caldos y quesos. Por su aroma, se usa también para aromatizar tamales y chiles rellenos, entre otros platillos. En la medicina, contribuye a disminuir la fiebre e inflamación de los riñones. La infusión de hoja santa es usada para tratar problemas respiratorios como el asma.
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3: El cerebro humano genera más impulsos eléctricos en un día que todos los teléfonos del mundo juntos en ese mismo lapso.
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3: Estambul, Turquía. Ubicada entre dos continentes, su cocina es un puente entre Oriente y Occidente. Los kebabs especializados, los mese variados y los dulces baklavas de pistacho son solo el comienzo. Sus bazares de especias ofrecen aromas que transportan a la época del Imperio Otomano. Es una gastronomía rica en matices, donde el té y el café acompañan cada charla social.
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0: Las abejas pueden reconocer rostros humanos individuales, asociándolos con experiencias positivas o negativas, según el trato recibido anteriormente por ellas.
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0: Los wombats producen heces en forma de cubo, una adaptación única para marcar territorio.
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0: Las huellas de la lengua son únicas en cada persona, al igual que las huellas dactilares que usamos para identificarnos.
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0: La luna se aleja de la Tierra aproximadamente 4 centímetros cada año, cambiando lentamente la duración de nuestros días terrestres.
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3: La Gran Muralla China mide más de 21.000 kilómetros de largo, atravesando montañas y desiertos en el Gran Oriente.
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0: El veneno de la avispa de mar es tan potente que puede matar a un humano adulto en pocos minutos.
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0: Los cerdos no pueden mirar hacia el cielo físicamente debido a la estructura

0: muscular y ósea de su cuello rígido.
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2: El país con más islas en el mundo es Suecia, contando con más de 200.000 en todo su territorio.
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0: Walt Disney tenía miedo a los ratones, irónicamente después de haber creado al personaje más famoso del mundo, Mickey Mouse.
1: Cuida lo que comes.
2: Cítricos y electrolitos. Las naranjas, toronjas y limones no solo aportan vitamina C para fortalecer tus defensas, también son excelentes hidratantes. Sus jugos naturales ayudan a equilibrar los electrolitos perdidos a través del sudor durante los días calurosos. Beber agua con rodajas de cítricos es una alternativa saludable a los refrescos azucarados, manteniendo tu energía alta y tu cuerpo muy bien hidratado.
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1: Ya estamos de regreso en Estilo de Vida.
2: Y ya estamos de regreso en este programa
3: Estilo de Vida.
2: De Jerry Medina aquí en Grupo Fórmula. En estas felices y amables madrugadas, ¿verdad, mi queridísima Miri? Esos pues ojillos sí. Tapatíos.
3: Pues tú dices que están felices las madrugadas, pero te creeré.
2: Pero bueno, el día de hoy estamos muy contentos, ¿verdad,
3: Miri? Hay que hacer muy zen en esta vida, en esta ciudad. Muy zen.
2: Exactamente. Y para eso tenemos al doctor Víctor López Ocampo. Bienvenido, mi queridísimo doctor. ¿Cómo está usted?
4: ¿Qué tal? Como siempre, me da muchísimo gusto estar con ustedes, Miriam Díez, Marco Antonio Silva, qué placer encontrarnos nuevamente.
2: ¿Y de qué vamos a hablar el día de hoy, doctor?
4: Vamos a hablar de una situación que se presenta también con bastante frecuencia, puede tener los grados alto, mediano, bajo, pero que luego también está mal diagnosticada y por ello tenemos nosotros que estar atentos a hacernos los estudios. Vamos a hablar de lo que es la insuficiencia renal. Vamos a ver algunas de las cuestiones que están alternas, porque ¿por qué se llega o cuál es la situación que te lleva a tener la insuficiencia renal? Quiero adelantarme un poquito, si ustedes me lo permiten, y dos factores muy frecuentes en México que nos pueden llevar a la insuficiencia renal. Primero, desde luego, la diabetes. Pero hay otro factor y hay otra enfermedad, también las tenemos otras variantes, desde luego. Pero tenemos otra cuestión muy frecuente en México que nos puede llevar a insuficiencia renal, hipertensión arterial sistémica. Y a esta parte casi que no le damos la importancia. Regularmente un paciente que te lleva de la mano a la insuficiencia renal, casi que nos vamos con la idea de que es diabético. Pero hay veces en que no es diabético, es hipertenso.
3: Ándale, cierto.
4: Y por ahí te viene la insuficiencia renal. Vamos a hablar de varias cuestiones, pero en especial de estas dos.
3: Y me imagino que debe de haber más causas de una insuficiencia renal, ¿verdad?
4: Las hay varias.

0: De esta insuficiencia renal podemos tener lo que viene a ser una glomerulonefritis, que viene a ser una mala función propia del riñón. El riñón tiene sus estructuras, el glomérulo renal viene a ser dentro de las estructuras básicas del riñón. Puede ser la infección propia del riñón, puede haber una pielonefritis, una infección generalizada del riñón, una cistitis. Miri, Marquito, tan sencillo por decirlo de esto, una cistitis es una infección recurrente de la vejiga, ya ni siquiera es del riñón, pero es de las estructuras de la excreción urinaria,
1: ¿Y
0: la
1: se puede subir o
0: cistitis,
1: qué?
0: definitivamente en una infección recurrente de la vejiga que de forma ascendente también te va a llegar al riñón. La hipertensión, como lo estábamos diciendo, quistes renales, hay ocasiones en que los quistes están en una cuestión o en un lugar anatómico que están disminuyendo lo que viene a ser la función renal. Algunas cuestiones inherentes a los tratamientos de
1: Anda.
0: otras enfermedades. Al decir tratamiento de otras enfermedades, hay que tomar en cuenta de que un 60-70% de los medicamentos se excretan por orina, entonces salen por el riñón. Y el riñón hay
1: Los
0: veces que
1: trabaja.
0: sufre por los tratamientos de otras enfermedades. Definitivamente las drogas, ¿verdad? Que estamos mencionando, que puede ser algo alterno, que algún paciente consuma drogas y que éste le dé problemas. Y podría ser también algo que se llega a presentar la preeclampsia, las chicas embarazadas, que se les puede llegar a subir la presión, es
1: Presión.
0: una de las características definitivamente de la preeclampsia, que se sube la presión y esto afecta directamente al riñón.
1: La deshidratación.
0: La deshidratación viene a ser un factor de lo que viene a ser insuficiencia renal aguda, muy frecuente. Lo que acabas de mencionar, Miri, o sea, estamos hablando de una persona que se deshidrata, definitivamente el primer órgano que va a resentir esta cuestión de la deshidratación es el riñón. Estaríamos hablando de que el promedio de agua que filtra el riñón al día es de 180 litros, o sea, estaríamos hablando de cifras espectaculares de lo que filtra el riñón. ¿Por qué? Porque 180 litros, o
1: No,
0: sea,
1: bueno.
0: es una cantidad enorme, sobre todo si lo comparamos, imaginémonos que el riñón que nosotros tenemos es del tamaño de nuestro puño, para decirlo de forma práctica, ¿verdad? Lo que es de la muñeca al puño, entonces estrictamente viene a ser chico. Pero muy muy funcional. El riñón se encuentra en la parte posterior de la cavidad abdominal, a los lados de lo que viene a ser columna vertebral. El del riñón del lado derecho tiene un contacto estrecho con lo que es el hígado y el del lado izquierdo tiene un contacto cercano con el bazo. Entonces, aquí tendríamos ya varias cuestiones anatómicas. Fisiológicamente filtra aproximadamente, como digo, casi 180 litros de agua y dentro de estos 180 litros de agua se recuperan aproximadamente el 99% y es lo que nosotros vamos a quedar, ese otro 1% sería de 1 litro a 1,5 litros, es lo que una persona adulta en promedio es lo que va a estar orinando al día.
1: Entonces, antes de seguir, quisiera recalcar esto. ¿Cuánto es lo que debe de tomar una persona? ¿Cuántos litros debe de tomar una persona normal diariamente?
0: Se calcula, Miri, que en una persona adulta, pensemos en promedio entre 1,65 y 1,70 y de peso también en una talla y en un peso adecuado, 60 kilos sería entre 1,5 litros, 2 litros de
1: Okay.
0: agua. Aquí es importante, de agua simple, de agua pura, vamos a decirlo así, porque también se ha visto muchas veces en donde se te recomienda que tomes agua con algún tipo de sustancia que tampoco voy a mencionar. Agrégale un poquito de este polvo, agrégale un poquito de este polvo. No. Es agua simple y agua pura, nada más. No le agreguen nada más, porque eso es lo que necesita. Una pregunta, Miri, en el sentido, por ejemplo, de la deshidratación. Estaríamos hablando que hay insuficiencia renal aguda y crónica. La aguda, todo va en cuestión al tiempo, es la que se te presenta en cuestiones de horas, de 2, 3 días. Y la crónica, pues al cabo del tiempo, definitivamente de meses inclusive.
1: O sea, una persona que no toma lo suficiente agua diaria.
0: Estaríamos hablando que puede llegar a tener problemas a largo plazo porque nunca toma agua, no está alimentando ese riñón. Pero una persona que sobre todo en épocas de extremo calor se somete a las temperaturas elevadas y demás, no toma agua, puede tener una deshidratación en ese día y en ese día, por falta de líquidos, poder tener una insuficiencia renal aguda. Estaríamos hablando que ese día, por no tomar líquidos y por haberse expuesto a temperaturas extremas de calor, puede llegar a tener una insuficiencia renal aguda. En las cuestiones de lo que decíamos de otras enfermedades, regularmente nos iríamos a una insuficiencia renal crónica.
2: ¿Cómo empieza este problema de la insuficiencia renal? ¿Cuáles son, pues obviamente, las primeras cosas que afectan al riñón?
0: Sí, aquí nosotros tenemos que ver primero que nada, Marquito, ¿para qué sirven los riñones? Ya hemos dicho, por ejemplo, que los riñones van a filtrar la sangre, van a filtrarla, pero ¿para qué sirven estrictamente? ¿Para filtrarla? ¿Cuál es la función? Ellos van a dar varias funciones. Dentro de todo ello van a dar, por ejemplo, una regulación del equilibrio del medio interno con el medio externo, lo que nosotros llamamos una homeostasis.
3: Preparación militar en la Real Academia de Bruselas, donde aprendió técnicas de camuflaje y supervivencia en el campo, entre otras habilidades. La princesa posee el grado de oficial del ejército y tiene el rango de teniente adjunta. Después de vivir en Boston, ahora la princesa anunciado se tomará un año sabático. No se sabe en dónde. No son cuentos de hadas, son historias reales.
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5: Estas son las Stevie Bites con Stevie de TV. Pedro Almodóvar regresa con Amarga Navidad, probablemente una de sus películas más personales. La historia sigue a Elsa, una mujer destruida por la muerte de su madre, mientras un director en crisis creativa llamado Raúl comienza a convertir el dolor de quienes lo rodean en material para una película. Almodóvar mezcla realidad, memoria y ficción hasta que ya no sabes qué parte pertenece a la vida y cuál al cine. Todo esto con su famosa paleta de colores. Es protagonizada por Bárbara Lenny, Milene Smith y el argentino Leonardo Sbaraglia, quien nos comparte cómo es trabajar en el universo de Almodóvar.
6: Haber trabajado, como en mi caso, en 2 películas con él ya es un gran privilegio y me siento muy afortunado de eso y muy agradecido.
5: Amarga Navidad ya está disponible en los cines de todo el país. 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
2: Y ya estamos de regreso en este su programa
9: Estilo de Vida.
2: Jerry Medina. Aquí estamos en Grupo Fórmula con el doctor Víctor López Ocampo. Adelante, doctor.
0: Gracias, Marquito. Quise decir lo anterior porque a tu pregunta de el mal funcionamiento de los riñones, ¿a qué nos lleva? pues entonces si nos damos cuenta, perdemos totalmente la homeostasis, que es el equilibrio de nosotros con el medio interno, y debemos de estar en un equilibrio con el medio ambiente, pero también debemos de tener un equilibrio interno.
1: Claro.
0: Nos lleva a la mala producción, por ejemplo, de los eritrocitos, nos lleva a la mala, cuando el riñón está funcionando mal, al mal control de la presión arterial. O sea, puede ser que la persona no sea ni hipertensa ni hipotensa, pero si el riñón le empieza a mal funcionar, ya no controla bien lo que viene a ser la presión arterial. El riñón tiene un estrecho contacto con la cuestión cardíaca. Si el riñón no te está funcionando bien, de forma alterna, porque es casi que subsecuente, luego vamos a tener fallas cardíacas. El riñón tiene la cuestión dentro de la filtración de sacar sustancias como el amoníaco, por ejemplo, tóxicas. Entonces, si estas no se están sacando, podemos llegar a tener una confusión mental importante, podemos tener lo que es el desmayo, va a haber una mala función de todo el organismo. Y pues aquí podemos comentar, para finalizar esta parte, no se concibe la vida sin el riñón. No hay forma, sin el riñón no hay vida, pues. Estamos tomando en cuenta que sí, cuando claro, el riñón está mal funcionando, debemos de buscar otra alternativa. En el ser humano se buscan alternativas mecánicas como la hemodiálisis, como la diálisis peritoneal, o en un momento dado llegar inclusive al trasplante renal. Pero tenemos que ver la forma de estar purificando esta sangre en un momento dado que el riñón ya nos esté fallando.
1: Oiga, doctor, ¿puede explicarnos qué diferencia hay entre la diálisis y el otro que dijiste?
0: Diálisis y hemodiálisis.
1: Y una pregunta, porque me lo dijeron y yo no lo sabía, claro, la ficha negra de la ignorancia basó en mí, pero un amigo, bueno, el hermano de un amigo, le hicieron un trasplante, le pusieron un riñón, pero le dejaron, ahora tiene 3 riñones, 2 que no le sirven y el que sí sirve. O sea, no le quitan el riñón que no sirve.
0: Aquí hay que ver, es una cuestión técnica muy importante. Ahorita vamos a empezar por esta segunda parte de tu pregunta y nos vamos después a lo que es la hemodiálisis y la diálisis. Pero es que esto que estás preguntando, comentando, por ejemplo, que ahora tiene 3 riñones, habría que ver y confirmar si es así, porque también hay que tomar en cuenta...
1: 2 no sirven y 1 sí, el que le trasplantaron sí.
0: Pero lo que pasa aquí, se ha visto también, podría ser a criterio del médico, pero se ha visto, Miri y Marquito, de que cuando un riñón no te sirve, es más el daño que te puede ocasionar si lo dejas a que si lo quitas, ¿verdad? Uf. ¿Por qué? Porque viene a ser un elemento muerto que ocupa espacio y que tiene la capacidad y posibilidad de descomponerse. Si esto llegase a suceder, es más el problema que te puede ocasionar. Regularmente, cuando un riñón deja de funcionar, el cirujano opta por extraerlo, por quitarlo. Ahora, en un momento dado que el cirujano haya optado por hacer el trasplante y que se haya conseguido el trasplante, pues necesariamente va a tener que utilizar la infraestructura de uno de los 2 riñones. ¿Verdad?
1: Exacto.
0: Porque se va a tener que conectar a lo que es el uretero, claro, a lo que viene a ser las cuestiones propias del riñón anterior. Ahí es a donde se va a conectar al nuevo riñón.
1: Entonces a lo mejor me chorearon.
0: No sabría decirte, pero en la mayoría de las ocasiones cuando el riñón deja de funcionar, se extrae. Porque viene a ser ya un cuerpo extraño que te es más nocivo que benéfico. Entonces, regularmente eso se hace.
1: Y para conseguir un riñón, que te lo den en donación, pueden ser años.
2: Claro.
0: Aquí hay que tomar en cuenta varias cosas. Puede ser de que, para empezar, que encuentres el donador. Aparte de que encuentres el donador, que encuentres que sea compatible, porque no necesariamente pensemos que un hermano te quiere donar un riñón, no necesariamente puede ser compatible. Entonces, es complicado en México todavía, sí lo digo bien, todavía nos falta un poquito adentrarnos más en esta cultura de la donación, porque sí, efectivamente, como bien lo mencionas, Miri, no necesariamente es tan fácil conseguir un riñón. Yo me he encontrado en casos, para mí, dramáticos, si lo puedo aquí ya mencionar. No sé. A mí no me gusta meterme mucho en eso, pero pues sí lo voy a mencionar. Cuestiones hasta religiosas para cuestiones de trasplante, en donde yo he visto situaciones que para mí han sido dramáticas por cuestiones religiosas que no aceptan un trasplante. Tuve alguna vez algún
1: ni
0: paciente...
1: Ni transfusiones de sangre.
0: No, tuve alguna vez un paciente, me fue a ver y me decía, oiga, doctor, es que pues he sabido que hay cuestiones alternativas y la plática y la charla normal, ¿no? Y dentro de ello me dicen, y es que pues bueno, tenemos la cuestión del trasplante y pero pues queremos ver cosas que no sean esas. Y yo sinceramente les dije, bueno, a ver, si ustedes ya tienen un trasplante confirmado y el médico lo acepta y es compatible, pues ya que andan buscando.
2: Claro.
0: Yo se los dije, no, ya no busquen sobre trasplante.
1: Claro.
0: Y me dijeron, es que por cuestiones religiosas, que no es el tema, ¿verdad? Pero dijeron, no, no se puede. Yo dije, bueno, no hay más que hablar, yo en eso ya no me meto.
1: Pues no.
0: Pero sí es difícil.
1: No, además verlo, tu ¿no? labor es salvar vidas.
0: Sí, no.
1: A ti la religión te viene valiendo sorbete, mientras que puedas salvar una vida, esa es tu religión.
0: Y ahí, efectivamente, Miri, y ahí pues yo dije, no, pues yo, era los que tomaban la decisión eran los papás, ¿eh? Y decían, no, es que a él no se le va a hacer el trasplante. Él era un chico de 20 años, pensemos.
1: Ay, jovencísimo, no, una pues, vida por delante.
0: También aquí hay que tomar en cuenta, Miri, Marquito, por ejemplo, que tú puedes entrar a un programa de lista de espera para trasplante de riñón o de otros órganos.
1: Sí.
0: Pero ya que estamos hablando de eso, hay que mencionar que, por ejemplo, ya cuando se decide en el grupo médico a quién se le va a dar el riñón, se decide a una persona que le sirva, que le funcione, que tenga buen pronóstico de vida. Definitivamente hay personas a donde pues tal vez ya no se oiga del todo bien, ¿verdad? Pero que porque son... que tienen otras enfermedades, que por la edad, pues definitivamente dejan de ser candidatos. Entonces, el grupo médico va a buscar a quién le funciona, quién tiene buen pronóstico de vida y
1: sí,
0: sobre
1: hombre.
2: ¿Cuántas funciones realiza el riñón aproximadamente?
0: Muchísimas. Dentro de ellas estábamos mencionando la de filtración, la de secreción. Aquí es importante mencionar, secreción no es lo mismo que excreción. Secreción es que te regula, por ejemplo, las funciones de la eritropoyetina, también de la renina, que regula la presión arterial, la homeostasis. Tiene mucho que ver con la cuestión también de cómo va a funcionar, cómo te vas a desarrollar tú en las cuestiones de la formación de la sangre, en situaciones neurológicas, tiene que ver mucho con el corazón. Entonces, son muchas, muchas las funciones. Ahora, si lo quisiera y lo pudiera yo englobar, pues la sangre circula por todo el organismo, por todo. Entonces, si en un momento dado esta sangre está impura, no tiene las características adecuadas que el riñón le debe de proporcionar, pues las funciones de todo el organismo van a decaer.
1: Caes. Doctor, hablando para terminar lo del trasplante, ¿es cierto o no es cierto? Pregunto. En el momento en el que te trasplantan, después tienes que tomar un medicamento para que no haya rechazo.
0: Regularmente se hace en la mayoría de los trasplantes, no solamente de riñón, sino de otros órganos.
1: Aunque seas compatible.
0: Aunque seas compatible, se te manejan algún tipo de medicamentos, regularmente son un poquito inmunosupresores para que tu organismo no realice la función propia que todos tenemos. Cuando nosotros tenemos una agresión por bacterias, virus, parásitos, lo que tú quieras, nuestro organismo se defiende. ¿Por qué? Porque está detectando un organismo o una estructura ajena. Como está detectando una estructura ajena, el organismo activa su aparato inmune, entonces entonces aquí el riñón es una estructura ajena, se tiene que dar inmunosupresores en lo que se reconoce nuevamente este riñón.
2: Okay. ¿Pero qué les parece si nos vamos a una brevísima pausa y regresamos a ese programa
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8: 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Vamos a una breve pausa y regresamos a su programa Estilo de Vida.
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5: Estas son las Stevie Bites con Steve de TV. Spider-Noir convierte a Spider-Man en algo completamente distinto. Un detective cansado, roto y atrapado en el Nueva York corrupto de los años 30. Nicolas Cage interpreta esta versión noir del superhéroe, ahora investigando conspiraciones, mafias y asesinatos en una ciudad donde nadie parece realmente inocente. La serie mezcla cine negro clásico con superhéroes usando lluvia, jazz, humo y una estética diseñada incluso para funcionar en blanco y negro y a color. Su creador, Robert Downey, nos comparte.
11: ¿Y si hicieras una película de Bogart donde Humphrey Bogart simplemente resulta ser Spider-Man? Entonces imaginas este tipo sentado detrás de un escritorio en la oficina de Sam Speed en un entorno noir clásico, pero resulta que es Spider-Man.
5: La serie Spider-Noir ya está disponible en la plataforma de Amazon Prime Video.
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1: El dromedario habita en zonas desérticas y solo tiene una joroba en su espalda. Puede soportar temperaturas extremas de frío y calor. Cuando corre, alcanza una velocidad de 65 kilómetros por hora y es capaz de cargar 170 kilogramos. No almacena agua como se piensa, sino que la obtiene metabolizando grasa almacenada en tejidos, principalmente en la joroba, misma que funciona como aislante de la radiación solar. Aunque está hecho para soportar la sequía, si no toma agua en un gran tiempo, pierde fuerza y peso. El dromedario puede estar sin comer hasta 7 días, pero se recupera si beben hasta 100 litros de agua en un solo día.
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3: Estamos de regreso en este su programa Estilo de Vida de Jerry Medina, y estaba terminando lo de comentar lo del riñón.
4: Sí, entonces se dan medicamentos para que el organismo, por reacción natural, definitivamente por reacción natural, no rechace el trasplante. ¿Por qué? Pues porque es normal que nosotros rechacemos un trasplante, aunque sea compatible. Hay que tener en cuenta que el decir compatible es algo que se te acerca, pues que será 50-60% ya en rangos altos, pero definitivamente no es tu riñón, no es tu corazón, no es tu hígado, entonces tu organismo tiende a causar un rechazo, y eso es principalmente por lo que se dan estos medicamentos para evitar el rechazo. Puede ser que más adelante bajes las dosis, pero de inicio, tu organismo tiene esa reacción natural propia de hacer un rechazo, y es el rechazo natural. Preguntabas hace un momento también, Marquito, por ejemplo, lo que viene a ser el tamaño del riñón. El tamaño de un riñón mide aproximadamente 12 centímetros de largo por 6 de ancho. Estaríamos hablando, pues, como decíamos, del tamaño de tu puño, ¿verdad? 12 centímetros de largo, 6 de ancho. Pesa aproximadamente entre 150 y 170 gramos en el adulto promedio, digamos de 1.60 a 1.70. Si observamos, viene a ser pues una estructura chiquito, más o menos pequeña, pero muy, muy funcional. Sí, también eso que estás mencionando, Miri, pero son dos. Regularmente cuando hablamos del riñón, ¿verdad? Decimos, y es que el riñón por aquí o el riñón por allá, pero viene a ser únicamente la cuestión de semántica, porque pues sí, efectivamente son dos, pero que funciona como uno solo.
3: Exacto. ¿Qué tan delicado es el riñón?
4: Es delicado, sí es delicado, oh. Tenemos que tenerle mucho cuidado, debemos, como también lo mencionaste, Miri, tomar el agua suficiente, debemos de no consumir medicamentos, hay medicamentos ya bien conocidos.
5: Y dice ahí.
4: Bueno, exactamente, esto también que acabas de decir es cierto, ¿verdad? Que luego compramos medicamentos y el medicamento trae la leyenda que puede ser agresivo al riñón. Aquí ya también en otras ocasiones hemos hablado qué tanto beneficio te da a ti como médico mandar, por ejemplo, un medicamento sabiendo que te puede dar el riñón. Ahora, también hay que tomar en cuenta que puede ser un medicamento que lo vas a usar hoy, mañana, y lo vas a dejar de usar un mes o dos meses. Entonces, pues, estrictamente no te va a causar daño. Pero si lo estás usando con la frecuencia relativa muy oportuna, entonces puede que sí te haga daño. Entonces aquí debemos de tener en cuenta de que hay medicamentos, hay cuestiones elementales, por ejemplo, como un golpe en el abdomen te puede dañar el riñón. Un accidente en donde tengas un sangrado, uno de los principales órganos que luego sufre por una hemorragia es el riñón. Mencionaste también hace un rato, Miri, lo que viene a ser la deshidratación. Falta de líquidos también te puede dar una mala función del riñón. Entonces, a pesar de que viene a ser un órgano muy funcional, pero le debemos de tener bastante, bastante cuidado. Aquí también nosotros debemos de tomar en cuenta, Miri, Marquito, por ejemplo, de que el riñón lo podemos agredir de varias formas. Cuando empezábamos el programa quise mencionar de algunas enfermedades, pero dentro de estas a mí me preocupa mucho que siempre que tenemos una mala función del riñón, insisto, pensamos diabetes. Y sí es cierto, la diabetes te va a dar el 60%, 65% de una incapacidad funcional del riñón, pero la hipertensión arterial sistémica no se queda atrás. Te anda dando aproximadamente entre el 30, 35% de también mala función del riñón. Entonces, y a esto no le tomamos en cuenta. Yo he tenido varios pacientes que me van a ver porque tienen ya una incapacidad funcional del riñón y no son diabéticos. No tienen glomerulonefritis, no tienen cistitis, pero son hipertensos. Y no es el medicamento antihipertensivo, sino es la elevación de la presión sistémica en llevar también a una mala función del riñón.
5: La sal.
4: Aquí la sal es un... Cuando estábamos hablando hace un rato, ¿verdad? De que si tienes a un paciente diabético, quítale el azúcar. Ahora, también por ahí me dicen, pero a ver, si me quitan el azúcar, ¿de dónde voy a adquirir yo los carbohidratos? Uh-huh. Los carbohidratos vienen en todos lados. Una tortilla, el pan, las frutas, en donde quiera vas a encontrar carbohidratos. Entonces, si tú quitas el azúcar a un diabético, la va a obtener de los demás alimentos. La sal, se han hecho estudios estrictamente en donde para una persona hipertensa tienes que quitarle la sal. Quítale la sal, le controlas la presión. Cuando menos, no va a tener que estar tomando tantos medicamentos. Si hablamos de la diabetes, tengo pacientes que te toman 3 o 4 hipoglucemiantes y luego toman 2 o 3 cosas que les recomendaron por ahí. Te toman de 4 a 5 cuestiones y dentro de ellas 3 o 4 hipoglucemiantes. Si hablamos de la hipertensión arterial, también te toman, en dado caso, de 2 a 3 medicamentos que son para bajar la presión y aparte te toman 1 o 2 diuréticos. ¿A qué voy o a qué quiero llegar? Que si están tomando tanto medicamento para la diabetes y tanto medicamento para la presión, es que no están llevando el control dietético, claro, de su enfermedad. En el caso de la diabetes, quítale la sal. Y en el caso de la hipertensión, en el caso de la diabetes, quitamos el azúcar. Y en el caso de la hipertensión, quitamos la sal. Y con eso, Miri, Marquito, vamos a darnos cuenta de que vamos a dar la mitad del tratamiento tranquilamente.
3: ¿El alcohol qué función tiene?
4: El alcohol tiene la función principalmente de que cuando está en niveles elevados, porque hasta eso el riñón es muy noble para la cuestión del alcohol. Si un órgano sufre por cuestiones excesivas de alcohol, es el hígado. Pero hasta eso que el riñón no, el riñón te filtra muy bien lo que es el alcohol, no te da tanto problema. Más bien es el tabaco. El tabaco sí tendríamos problemas importantes con el riñón porque el tabaco tiende a producir eventos de hipertensión. Entonces, sería más bien el tabaco lo que te puede alterar un poquito las cuestiones renales. El alcohol se va un poquito más, Marquito, a la cuestión de lo que es el hígado.
3: Oye, y ahora las nuevas sustancias también, doctor, que se están usando, con lo cual, pues, obviamente los adolescentes, sobre todo, están echando mucho mano de esos químicos. ¿Cómo afecta el riñón?
5: Eso hacen pedazos todo el cuerpo, man.
4: Sí, son nocivas, definitivamente. Nosotros debemos de tener en cuenta. Para esto hemos hablado de que tantas cuestiones que te pueden dañar, ya sea el riñón, el hígado, el corazón, no sé. Si nos vamos del otro lado, pues es evidentemente llevar una vida sana, tomar agua, hacer ejercicio. Yo creo, por ejemplo, que si un chico, una chica, tiene planeado el fin de semana irse de fiesta, pues bueno, yo no voy a decir que no, están en la juventud, pero así como planean su fiesta, que planeen también, por ejemplo, sus tiempos para hacer ejercicio, para de repente tener una dieta sana. Yo nunca siempre digo, no estoy diciendo, a ver, te puedes ir 2 días de juerga el fin de semana, pero los demás días cuídate. No lo digo de esa forma, pero a lo mejor en el fondo sí es un poquito, ¿verdad? Que tengan el tiempo para recuperar ese organismo. Una dieta sana, tomar agua, hacer ejercicio, Miri, Marquito, no hay nada mejor que eso.
5: Dormir.
4: Dormir, qué bueno que lo mencionas.
3: Ahora, por ejemplo, ¿qué tanto afecta el ser diabético al riñón?
4: El ser diabético es de las principales causas, de hecho es la primera, es la primera causa que te puede llevar a una insuficiencia renal. El ser diabético, una persona diabética va a tener tres características fundamentales. Te va a dañar el riñón, va a hacer que pierdas la vista y te va a dar la neuropatía diabética, que es la falta de sensibilidad y de fuerza en las piernas. Pero dentro de esto, lo más frecuente es la insuficiencia renal crónica. Aquí estaríamos hablando de una insuficiencia renal crónica. Entonces, una persona diabética va a ir de la mano con una disminución de la función renal. Ahora, aquí, ¿qué es lo que tenemos que hacer para que nosotros nos demos cuenta? Si ya tengo diagnosticado a mi paciente como diabético, exámenes de laboratorio, pues definitivamente en la química lo primero y que viene siempre hasta arriba, azúcar. Para la mayoría de los laboratorios, porque hay algunos laboratorios que te manejan hasta 115, pero según la literatura debe de ser hasta 100. Entonces, siempre hasta arriba viene glucosa. En la glucosa, a menos de 100.
3: ¿Por qué les parece si nos vamos a una brevísima pausa y regresamos a este programa
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7: ¿Sabías que evitar el exceso de sal protege tus riñones y reduce el riesgo de hipertensión? Tomar agua es vital para tu salud. Ayuda a hidratarte, mejorar la digestión, regular la temperatura corporal y mantener tu piel saludable. Recuerda, el agua es vida y tu cuerpo la necesita todos los días. El manganeso te ayuda a conservar una buena audición, refuerza los tejidos conjuntivos, conserva los huesos fuertes, ayuda a la función nerviosa y cerebral. El manganeso ayuda a tener buenos niveles de hormonas sexuales y metaboliza de forma óptima todo lo que comemos, las proteínas, los hidratos de carbono y las grasas. El organismo también necesita manganeso para mantener un sistema inmunitario sano.
3: Vamos a una breve pausa y regresamos a su programa Estilo de Vida.
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8: El chat de las princesas. ¿Cuántos grupos de chats tienes con tus amigas? ¿Qué nombre tiene ese chat? Pues así como tú, las royals no están ajenas a esto, porque la princesa Elizabeth de Bélgica contó que mantiene un grupo de chat con otras royals como ella. ¿Qué tienen en común? Son princesas europeas y en un futuro serán reinas. Por el momento se sabe están en el chat royal Amalia de Países Bajos e Ingrid de Noruega. Elizabeth de Bélgica reveló: en mi generación hay varias mujeres, se ve un cambio similar en otras monarquías. Todas estamos en la misma situación. Es un obstáculo que afrontaremos juntas, al referirse a lo que comparte con sus amigas. ¿Puedes imaginar? En lugar de decir ¿qué te pondrás para el antro el sábado?, ellas en cambio hablan de ¿qué vestido o tiara usarás en la cena de estado? ¿Es agradable el presidente de tal país? Literal, sí, son princesas de verdad. 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
9: Colaboración explosiva que conquistó el mundo, We Found Love, fue lanzada en 2011 y se convirtió en uno de los mayores éxitos de Rihanna.

su mezcla de electrónica y emoción pura marcó una era en la música pop. Desde luego, con la presencia también de Calvin Harris, porque juntos crean esto. Calvin Harris y Rihanna, Rihanna y Calvin Harris. We Found Love en Sonido Brown.

0: Explorando la naturaleza. Considerada el segundo pulmón del mundo, la selva del Congo es la segunda selva tropical más grande tras el Amazonas. Se extiende por 6 países africanos y es famosa por ser el hogar de gorilas de montaña y los chimpancés. Sus densos bosques son esenciales para la lluvia regional y el sustento de millones de personas. La conservación de este ecosistema es prioritaria para proteger especies endémicas y mantener la biodiversidad.
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2: La empresa china Meng Xiaoji lanzó PetiChat, un collar basado en inteligencia artificial que interpreta ladridos y maullidos para que nuestras mascotas nos hablen directamente al smartphone. PetiChat funciona a través de micrófonos de alta sensibilidad y sensores de movimiento que interpretan el sonido de ladrido o maullido, así como la intensidad, el tono y el contexto físico de nuestras mascotas. Fue desarrollado sobre el modelo de lenguaje Quen de Alibaba Cloud, que destaca, entre otras cosas, por su capacidad de razonamiento lógico. Fue entrenado con 1.5 millones de muestras de audio de mascotas y ofrece traducciones basadas en datos reales sobre el comportamiento animal con una precisión contextual del 94.6%. Pesa 27 gramos, se coloca en la correa de la mascota y envía las vocalizaciones a una aplicación móvil en la que se presenta la traducción en frases en español en tan solo 1.2 segundos. Informó Aide Rivera. 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
3: La soya es un alimento versátil. A partir del frijol de soya se obtiene la soya texturizada, tofu, bebida de soya, entre otros alimentos. Contiene 9 aminoácidos esenciales como la lisina y la metionina. Aporta omega 3 y 6, así como vitamina K1 y vitamina E. Esta leguminosa tiene una gran concentración de isoflavonas, mismas que benefician la salud cardiovascular. También ayuda a disminuir los niveles de colesterol.
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3: En plena ciudad de Colima, el majestuoso Palacio Federal destaca por su arquitectura neoclásica. El terreno de este inmueble fue un cementerio, después una finca y una botica. Pero fue hasta 1908 cuando el entonces presidente municipal Blas Ruiz Díaz y un propietario del inmueble construyó ahí su casa. Sin embargo, desde 1928, el edificio estuvo en pugna por diferencias políticas, por lo que el gobierno estatal lo confiscó. Su interior está adornado con pinturas y murales de artistas como Mercedes Zamora o Antonio Cedeño, entre otros.
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4: Estambul, Turquía. Ubicada entre dos continentes, su cocina es un puente entre Oriente y Occidente. Los kebabs especializados, los mese variados y los dulces baklavas de pistacho son solo el comienzo. Sus bazares de especias ofrecen aromas que transportan a la época del Imperio Otomano. Es una gastronomía rica en matices, donde el té y el café acompañan cada charla social.
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4: Las mariposas saborean la comida con sus patas, detectando si una planta es apta para poner sus huevos en ella.
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1: Los caballitos de mar son monógamos y los machos son los que llevan los huevos en una bolsa hasta que nacen.
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2: El encendedor de bolsillo se inventó antes que los cerillos, facilitando la creación de fuego de una manera mucho más rápida.
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2: El primer animal que viajó al espacio exterior fue la perra Laika, lanzada por los rusos en 1957.
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1: El primer despertador solo podía sonar a las 4 de la mañana, hora necesaria para los trabajadores de la época.
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1: Los astronautas no pueden llorar en el espacio porque las lágrimas no caen, solo forman burbujas alrededor de los ojos.
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1: El ácido del estómago es lo suficientemente fuerte como para disolver una cuchilla de afeitar de acero inoxidable en horas.
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1: El monte Everest sigue creciendo unos milímetros cada año debido al movimiento constante de las placas tectónicas de la Tierra.
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1: Los wombats producen heces en forma de cubo, una adaptación única para marcar territorio.
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1: Los pulpos tienen tres corazones y su sangre es de color azul debido a una proteína rica en cobre vital.
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Emilio Miguel, Álvaro López y Ricardo Díaz. Les saluda Juan Manuel de Anda. Estamos transmitiendo en vivo a través del 103.3 de FM, el 970 de amplitud modulada y en todas las plataformas de Grupo Fórmula, en streaming a través de YouTube, en el canal de Grupo Fórmula Oficial. Les recuerdo mis redes sociales con mucho gusto. Usted me puede seguir a través de X, ahí me encuentra como arroba Juan M. de Anda. En Facebook, Juan Manuel de Anda, y en Instagram, como Juan Manuel de Anda G. Tenemos información importante que se ha generado en las últimas horas y que estaremos compartiendo con usted en la próxima hora y media. Bueno, pues ayer se llevó a cabo el segundo día de paro nacional de la Coordinadora Nacional de Trabajadores de la Educación. Con bloqueos, estuvieron pues bloqueando ambos sentidos del circuito interior. También estuvieron en Paseo de la Reforma, en donde destruyeron estatuas alusivas al Mundial. Y bueno, pues dicen en este mismo marco, dicen los integrantes de la CENTE, que esta reunión que sostuvieron con autoridades federales de la Secretaría de Gobernación finalizó sin ningún acuerdo, y agárrese, porque dicen el día de hoy, este miércoles, vamos a mantener nuestras manifestaciones y bloqueos viales en la capital de la República. ¿Qué es lo que piden los integrantes de la coordinadora? Bueno, pues ellos quieren un encuentro cara a cara con la presidenta Claudia Sheinbaum para que, dicen, les dé respuestas claras a sus demandas, y sus demandas son, entre otras, pues la derogación de la ley del ISSSTE de 2007, así como mejoras salariales. Ayer en la conferencia de prensa del pueblo, la presidenta Claudia Sheinbaum respondió a las recientes declaraciones del embajador de los Estados Unidos en México, Ron Johnson, en relación sobre la lucha contra los cárteles. Se hizo un llamado para que la representación diplomática se limite a temas de colaboración bilateral y respete los asuntos internos de México. Durante una comparecencia en el Senado, el secretario de Estado de los Estados Unidos, Marco Rubio, advierte que los cárteles mexicanos están utilizando drones para atacarse y en algún momento podrían usarlos en contra de los intereses de los Estados Unidos. La Fiscalía de Veracruz investiga el secuestro de la periodista Roxana Guzmán Ramírez, directora del portal Pulso Informativo del Sureste. Este hecho ocurrió en el municipio de Nanchital, luego de que un grupo de hombres armados irrumpió en su domicilio y se la llevó con rumbo desconocido. El secretario de Economía, Marcelo Ebrard, informa que el gobierno de México ya notificó de manera oficial a los Estados Unidos y también a Canadá la conveniencia de extender por 16 años la vigencia del T-MEC. La Oficina del Representante Comercial de Estados Unidos anunció que la Casa Blanca propuso imponer aranceles adicionales del 10% a decenas de países, incluido México, Canadá y Taiwán, así como el Reino Unido, tras una investigación por supuestos casos de trabajo forzado. Los 26 seleccionados nacionales de nuestro país se tomaron la fotografía oficial en el Museo Nacional de Antropología. Lo hicieron junto a la Piedra del Sol. La Alianza Mexicana de Abogados presentó ante el Senado de la República una solicitud de desaparición de poderes en Sinaloa. Elementos de las fuerzas federales y estatales detuvieron en Mazatlán y en Sinaloa a Gabriel Nicolás N., alias El Gavito o El 80, presunto operador de la facción de los Chapitos del Cártel de Sinaloa en la región sur de ese estado. El expresidente Andrés Manuel López Obrador reapareció en una fotografía publicada en redes sociales por Andrés Manuel López Beltrán Andy, su hijo, quien busca una diputación por Tabasco. El fiscal de Michoacán, Carlos Torres, informa que fueron detenidos dos exagentes locales que están implicados en el asesinato del exalcalde de Uruapan, Carlos Manso. El periodista mexicano Julio Ibáñez y su camarógrafo Daniel García fueron oficialmente liberados tras permanecer detenidos más de dos meses. La Cruz Roja Mexicana presentó su plan de preparación y respuesta para la temporada de huracanes y ciclones 2026, esto con el objetivo de reforzar la atención a comunidades que puedan resultar afectadas por fenómenos hidrometeorológicos en distintas regiones de nuestro país. El Servicio Meteorológico Nacional prevé para este miércoles lluvias intensas en Puebla, en Veracruz, Oaxaca, Chiapas y también en Jalisco, así como lluvias muy fuertes en Chihuahua, Coahuila, San Luis Potosí, Zacatecas, Aguascalientes, Guanajuato, Colima, Michoacán, Guerrero, Morelos
y en el Estado de México, así como lluvias fuertes en el centro y sur

0: del territorio nacional, incluido el Valle de México. También el Servicio Meteorológico dice que prevalecerá la onda de calor en 12 entidades del territorio nacional, principalmente en el Pacífico mexicano. Para la capital de la República se estima una temperatura que estará por ahí oscilando entre 15 y 17 como mínima y entre 26 a 28 como máxima. En este momento el termómetro marca 15 grados. Y el programa Hoy No Circula para este miércoles aplica para todos los autos con engomado color rojo, terminación de placas 3 y 4 y que tengan holograma de verificación 1 o 2. A las 6 de la mañana, como todos los días, le vamos a presentar lo que escriben analistas y columnistas y un poco más tarde lo que destaca la prensa nacional, internacional y de los estados en sus primeras planas con Adriana Romero. Pero vámonos a los detalles de la información y establecemos comunicación con Lisbeth Hernández. Ella es tu reportera de Grupo Fórmula y estuvo ayer muy atenta a esta reunión que sostuvieron en la Secretaría de Gobernación integrantes de la Coordinadora Nacional de Trabajadores de la Educación con la propia secretaria de Gobernación, Rosa Isela Rodríguez. También estuvo el secretario de Educación, Mario Delgado, y el titular del ISSSTE, Martí Batres. Esto en el marco del segundo día del paro nacional que estalló la coordinadora. Dicen los maestros disidentes en este encuentro, bueno, pues no llegamos a ningún acuerdo. Cuéntanos, Liz, te saludo, buen día.
1: Hola Juan Manuel, muy buenos días, me da muchísimo gusto saludarte esta mañana de miércoles. Comenzamos con la información, el día de ayer nueva jornada de protestas por parte de la Coordinadora Nacional de Trabajadores de la Educación y también una nueva jornada de mesas de diálogo que, de acuerdo a lo que relataron los integrantes de la coordinadora, pues fue una mesa de diálogo que no rindió frutos. Prácticamente después de 7 horas de reunión salieron de esta misma, pues se dijeron indignados porque no habían alcanzado acuerdos, por la respuesta del gobierno, por no obtener una reunión con la presidenta Claudia Sheinbaum, que es para estos momentos una de sus principales demandas. Quieren sentarse a negociar personalmente con la presidenta y bueno, es algo que hasta el momento la presidenta ha dicho que no va a ocurrir. Y bueno, pues esto decepcionó bastante a los integrantes de la coordinadora, de ahí su molestia. Dijeron que el día de ayer en una asamblea pues iban justamente a decidir las acciones para estos próximos días. Por supuesto estaremos muy pendientes, recordemos también que ayer bloquearon todo paseo de la reforma y bueno, la ciudad se volvió un caos a tan solo unos días del mundial. Así las cosas con el plantón, que ya se ha extendido a Tacuba 20 de noviembre y prácticamente todas las calles aledañas a la Plaza de la Constitución están rodeadas del plantón de los integrantes de la coordinadora. El día de hoy hay una nueva mesa de negociación, pero también seguramente pues habrá nuevas movilizaciones de las cuales vamos a estar muy pendientes en las próximas horas, así que siga todos los detalles aquí por Grupo Fórmula. Por lo pronto, el reporte que tenemos hasta el momento.
0: Muchísimas gracias, Liz, por tu información. Vámonos con Ulises Soriano porque, bueno, pues él estuvo cubriendo justamente estas manifestaciones, estos bloqueos que llevaron a cabo ayer los integrantes de la coordinadora. Bloquearon ambos sentidos del circuito interior, pero también estuvieron, ya sabe, ahí en Paseo de la Reforma, en donde destruyeron estatuas alusivas al Mundial de Fútbol, que bueno, pues estamos prácticamente a 7 días de que arranque esta justa deportiva. Cuéntanos, Ulises, buen día.
2: Juan Manuel, muy buenos días, qué gusto saludarte. Te comento que la jornada de protestas de la CENTE dejó este martes una imagen que resumió el tono del conflicto. Esculturas del próximo Mundial de Fútbol derribadas sobre el Paseo de la Reforma. Desde temprano, los maestros disidentes secuestraron con bloqueos en algunos puntos, el Ángel de la Independencia, la Glorieta del Caballito, Insurgentes y Reforma, así como el Circuito Interior. Todas estas vialidades volvieron a convertirse en escenarios de presión para exigir respuestas a sus demandas. Mientras tanto, en la Secretaría de Gobernación se desarrolló una mesa de diálogo entre funcionarios federales y la Comisión Única Negociadora. En las calles, por supuesto, los contingentes mantenían la presión y el tránsito colapsó nuevamente en varios puntos del centro y poniente de la ciudad. Pero fue en las inmediaciones del Ángel de la Independencia donde ocurrió la escena que marcó el día. Integrantes de la movilización derribaron tres esculturas alusivas al Mundial de Fútbol, figuras elaboradas por artesanos de Iztapalapa que formaban parte de la promoción del torneo, que comenzará en 9 días. Mientras tanto, las estructuras terminaron en el suelo, entre consignas contra el evento deportivo convertido por algunos sectores de la CENTE en símbolo de lo que consideran prioridades equivocadas del gobierno. Horas después, la CENTE volvió a su plantón en las calles del centro histórico, donde aseguraron ellos permanecerán en tanto la presidenta Claudia Sheinbaum no les dé una respuesta favorable a su movimiento. Juan Manuel, que sea un muy buen día para todos. Mi reporte.
0: Muchísimas gracias, Ulises. Y bueno, pues sí, efectivamente, la coordinadora dice que el día de hoy se van a mantener las manifestaciones y también los bloqueos viales, pero la Ciudad de México no es la única entidad en donde se están llevando a cabo estas protestas. También los maestros de la coordinadora están realizando bloqueos en los estados de Oaxaca, Chiapas, Michoacán, Sonora y Guerrero. Ahí están bloqueando carreteras, tomaron centros comerciales y vandalizaron también oficinas de gobierno. Hoy el periódico Reforma trae una numeralia interesante en relación a lo que están solicitando los integrantes de la Coordinadora Nacional de Trabajadores de la Educación. Dice el periódico Reforma, el costo del chantaje de la CENTE. Bueno, pues le voy a decir lo que cuesta. Fíjese, están solicitando, primero que nada, un encuentro, ¿no?, cara a cara con la presidenta Claudia Sheinbaum, dice, para que les dé respuestas puntuales a sus solicitudes, a sus peticiones, que es uno, un aumento salarial del 100%, que tendría un costo, según lo que publique el día de hoy el periódico Reforma, de 450,000,000,000 de pesos. El punto dos es la abrogación de la ley del ISSSTE, la ley de jubilaciones de 2007, y tendría un costo de 250,000,000,000 de pesos. Y en un tercer punto, pensiones en salarios mínimos y no en UMAS, que tendría también un costo de 80,000,000,000 de pesos. El total de todo esto que están solicitando los maestros de la coordinadora sumaría 780,000,000,000 de pesos, pero anuales, ¿eh? Y esto, de acuerdo a lo que publica el periódico, dice, sería, ¿a qué equivale? Bueno, pues sería prácticamente hasta un 8% del gasto neto federal, más de lo que recibe el sector salud y hasta la mitad de todo el presupuesto educativo. Ahí, estas demandas de la coordinadora, pues en dinero representan 780,000,000,000 de pesos anuales, estas peticiones de la Coordinadora Nacional de Trabajadores de la Educación. Así las cosas, y estamos pues a prácticamente una semana de que arranque el Mundial de Fútbol. Y bueno, vamos a cambiar de tema y establecemos comunicación con Israel Aldave. Él, usted sabe, está siempre atento a las actividades de la presidenta Claudia Sheinbaum, quien ayer en la conferencia de prensa del pueblo se refirió, ¿no?, a las declaraciones que hizo hace un par de días el embajador de Estados Unidos en México, Ron Johnson, sobre la lucha contra los cárteles de la droga. Dice la presidenta Claudia Sheinbaum que la representación diplomática de los Estados Unidos pues se tiene que limitar a temas de colaboración bilateral y que respete los asuntos internos de nuestro país. Te saludo, Israel. Adelante con tu reporte. Buen día.
3: La presidenta Claudia Sheinbaum le pidió al embajador de los Estados Unidos en México, Ron Johnson, que respete los asuntos de la política interna. Y le recordó que la función de un diplomático es la coordinación y colaboración de la relación bilateral y no temas que le competen solamente a los mexicanos. Dijo no estar de acuerdo con los dichos del representante de la administración, Trump, quien aseguró que cada momento dedicado a convertir el desafío de la seguridad en una disputa política es una oportunidad perdida para fortalecer la relación entre ambas naciones. Esto le dijo.
4: Es importante que los embajadores, la coordinación y la colaboración, los embajadores tienen que ser respetuosos de los asuntos políticos internos de los países. Nuestro embajador en Estados Unidos, en Francia, nuestra embajadora, en cualquier lugar del mundo, Australia, India, pues no opinan sobre los asuntos políticos de los países, porque nuestra Constitución establece claramente la autodeterminación de los pueblos y el respeto, la no intervención. Entonces hay que recordar también, pues, que es importante que el embajador, pues, se quede en el tema bilateral y que respete los asuntos internos de nuestro país, porque los asuntos de México le corresponden a las y a los mexicanos.
3: el reporte.
0: Muchísimas gracias, Israel. También en la conferencia de prensa del pueblo, la presidenta Sheinbaum pues planteó abrir una discusión nacional sobre la regulación del uso de teléfonos celulares, así como de las redes sociales e inteligencia artificial, incluida la posibilidad de prohibir los dispositivos móviles en escuelas primarias, un tema que ya también hemos abordado en este espacio. La semana pasada platicábamos justo con una legisladora capitalina, en donde aquí ya se puso o se está poniendo, tratando de poner orden en el uso justamente de estos aparatos electrónicos en las escuelas. Vamos a escuchar lo que dijo la presidenta Sheinbaum.
4: Entonces sí vale la pena esta discusión. Me parece que debe ser una, que debe abrirse la discusión a nivel nacional, que no solo debe ser una opinión de la presidenta, pero es algo que el mismo Papa León XIV está planteando como un tema que le parece fundamental para la humanidad en una visión de largo plazo y de las futuras generaciones. Entonces, me parece que es algo que debe discutirse en México y que en todo caso se llegue a un esquema de regulación que permita pues que haya cierta, primero, transparencia, y segundo, pues que no estemos completamente en manos de estas corporaciones.
0: Bueno, pues ahí la postura de la presidenta Claudia Sheinbaum. Y vámonos con Jenny Valencia, porque en el tema de la renegociación del T-MEC, ayer el secretario de Economía, Marcelo Ebrard, pues dijo que ya el gobierno de México notificó de manera oficial a sus contrapartes de Estados Unidos y de Canadá la conveniencia de extender hasta por 16 años más la vigencia de este acuerdo. Cuéntanos, Jenny. Adelante, buen día.
5: El secretario de Economía, Marcelo Ebrard, confirmó que envió una carta a los representantes comerciales de Estados Unidos y Canadá en la que establece que la posición de México es la de extender el T-MEC por 16 años más y buscar acuerdos que beneficien en respeto mutuo y en consenso a las tres naciones. En la carta que envió Marcelo Ebrard al representante comercial de los Estados Unidos, Jameson Greer, y al ministro responsable del comercio entre Canadá y Estados Unidos, Dominic LeBlanc, resaltó que a 6 años de la entrada en vigor del T-MEC, México reafirma su compromiso con la prosperidad compartida de América del Norte. Sin embargo, vaticinó que continuar este crecimiento económico solo se alcanzará dando certidumbre a los inversionistas que buscan encontrar fortaleza de mercado.
6: En México está la intención, en la postura, de que hay que extender el tratado. De todas maneras, acuérdate que el tratado va a estar vigente todavía muchos años, pero quisiéramos que se extendiera 16 años.
5: En conferencia, el secretario de Economía calificó como favorable el decreto que firmó el presidente de los Estados Unidos, Donald Trump, para reducir las tasas en el cobro de aranceles al acero, aluminio y cobre.
6: En síntesis, es una reducción en tasas de las tarifas, o en proporción de las tarifas, o aranceles, y estimamos que el efecto puede ser positivo. Es en donde tenemos hasta hoy el análisis, porque hay que revisar muchos supuestos junto con la industria del acero, aluminio y cobre. Pero hasta ahorita pensamos que puede ser favorable.
5: Cabe recordar que el artículo 34.7 del T-MEC estipula que el 1 de julio de 2026 es la fecha para la celebración de la primera revisión conjunta del tratado por parte de México, Estados Unidos y Canadá. El secretario de Economía sostuvo un encuentro con el vicepresidente primero del gobierno y ministro de Economía, Comercio y Empresa de España, Carlos Cuerpo, quien destacó que necesitan socios confiables y por eso están en México. Ebrard resaltó que España es la segunda fuente de inversión extranjera en nuestro país, lo que confirma que no hay ninguna traba. Al contrario, para Grupo Fórmula, Jenny Valencia.
0: Gracias, Jenny. Y en más sobre este tema del comercio internacional, bueno, pues la oficina del representante comercial de los Estados Unidos anunció que la Casa Blanca está proponiendo imponer aranceles a decenas de países, incluido México, Canadá, Taiwán y el Reino Unido. Esto tras una investigación por supuestos casos de trabajo forzado. En un comunicado, la Secretaría de Economía de nuestro país dijo que no se trata de una medida definitiva, sino de una propuesta sujeta a consultas, comentarios y negociaciones que se extenderán durante los próximos 45 días. En este periodo, el gobierno mexicano sostiene que podrá modificarse el alcance de esta iniciativa. Ahí está este dato importante. La Casa Blanca está proponiendo imponer aranceles adicionales del 10% a una decena de países, incluido el nuestro. Y vámonos con mi querido Beto Campos, porque ayer los seleccionados nacionales, los jugadores que integran la Selección Nacional de Fútbol, bueno, pues estuvieron allá en el Museo de Antropología. Ahí ya se tomaron la fotografía oficial, pero además ya han comenzado a llegar las selecciones de los países que estarán jugando o que sostendrán encuentros aquí en nuestro país. Te saludo, mi querido Beto, buen día.
7: Juan, muy buenos días, así es, la selección mexicana de fútbol se tomó la foto oficial de la Copa del Mundo en el Museo Nacional de Antropología, en donde los jugadores ya revelaron qué número portarán para esta justa mundialista. El TAS determinó que la Federación Mexicana de Fútbol pague una multa económica por los cánticos discriminatorios en 2024 durante los Juegos del Tricolor, por lo que no tendrán cierre parcial en los estadios que juegue la escuadra nacional. En el tenis, la estadounidense Venus Williams saldrá del retiro para jugar el torneo de Queens previo a Wimbledon, mientras que el día de hoy se juega el primer encuentro de la serie final de la NBA entre los Spurs y los Knicks de Nueva York en San Antonio, pero los detalles los tendremos más adelante.
0: Así es, mi querido Beto, regresamos contigo un poco más tarde. Vámonos con David Galván. Ayer se dio a conocer un importante golpe al crimen organizado, la detención de un operador del cártel de Sinaloa, pues concretamente perteneciente a esta facción de los llamados Chapitos. Cuéntanos, David, ¿de quién se trata? Buen día.
8: Así es, Juan Manuel, muy buenos días, y te comento que en un nuevo golpe al crimen organizado, la Defensa Nacional informó sobre la detención en Mazatlán de Gabriel Nicolás N., alias El Gavito o El 80, señalado como operador del cártel de Sinaloa en la zona sur de la entidad para el grupo de los Chapitos. Según las áreas de inteligencia federal, este hombre también estaría vinculado con el secuestro y homicidio de 6 trabajadores y 4 proveedores de la empresa minera canadiense Vizsla Silver Corp, ocurrido en enero de este año en la localidad de Concordia, Sinaloa. Se informó por parte de la Secretaría de la Defensa que se trató de una operación coordinada entre personal del Ejército, la Guardia Nacional y elementos del Grupo de Operaciones Especiales de la Secretaría de Seguridad Pública de Sinaloa, efectuado la tarde del 1 de junio en el municipio de El Rosario. Al momento de su detención, al presunto líder criminal se le aseguró armamento, municiones, droga, numerario y un vehículo, lo cual fue puesto a disposición de la Fiscalía General de la República con sede en Culiacán. El Gavito es el presunto líder regional de la facción también denominada Los Menores, la cual cuenta con presencia en los municipios de Escuinapa, San Ignacio, Cosalá, Rosarito, Concordia, Villa Unión y Mazatlán. Según las autoridades, el detenido es considerado colaborador cercano y compadre de Iván Archibaldo Guzmán, el Chapito, además de ser uno de los principales generadores de violencia en la región sur del estado. Las autoridades del Gabinete de Seguridad indicaron que Gabriel Nicolás N. cuenta con diversas órdenes de aprehensión por carpetas de investigación relacionadas con delitos como secuestro, extorsión, homicidio y delitos contra la salud. Es la información que tenemos al respecto, Juan Manuel, en esta importante captura contra los miembros del cártel de Sinaloa. Muy buenos días.
0: Muchísimas gracias, David. Y vámonos rápidamente con Sara Pablo. Ayer la dirigente nacional de Morena, Ariadna Montiel, se refirió al caso del gobernador con licencia de Sinaloa, Rubén Rocha, y también del senador Enrique Insunza. Cuéntanos, Sara. Adelante, buen día.
9: ¿Qué tal, Juan Manuel? Muy buenos días. La presidenta de Morena, Ariadna Montiel, dijo que no evade el tema Sinaloa y esperarán a ver las evidencias de las que habló la jueza federal Catherine Polk en la Corte del Distrito Sur de Nueva York. Advirtió ahí que las pruebas del Departamento de Justicia de Estados Unidos contra exfuncionarios de Sinaloa son abundantes. Reiteró que no protegerán a nadie, pero no aceptarán por sí sola la versión de que Rubén Rocha Moya, Enrique Insunza y otros exfuncionarios son culpables. Tampoco serán expulsados del partido, muestren sus vínculos con el narcotráfico, es decir, conservarán su militancia si es que no hay una resolución judicial en su contra. Dijo que la narrativa de narcopartido de la oposición ahora es apoyada por la derecha internacional.
10: Y nosotros no evadimos el tema de Sinaloa, lo atendemos como debe de ser, con el respeto a la ley y al Estado de Derecho.
11: ¿Seguirán perteneciendo a Morena en tanto haya alguna resolución judicial? ¿Podrían ser expulsados del partido o no? ¿Esto no va a ocurrir?
10: Bueno, va a ocurrir cuando tengamos, no necesariamente tiene que ocurrir, ni sí ni no. Lo que vamos nosotros a esperar es nuevamente lo que hemos dicho, que se presenten las pruebas, y lo dijo nuestra presidenta con mucha claridad el domingo, porque nosotros no vamos a permitir que sean señalamientos y luego sea a alguien más, a otro territorio y a otro territorio, más allá de las personas.
9: Y respaldó las declaraciones de la presidenta sí. Sheinbaum de que México no será piñata de nadie. El reporte que tengo.
0: Muchísimas gracias, Sara. Antes de la pausa, déjeme comentarle que, fíjese nada más este dato, Taylor Swift fue reconocida por Forbes como la cantante femenina más rica de la historia. Tiene nada más y nada menos una fortuna estimada en $2,000 millones. Bueno, nos despedimos del auditorio que nos escucha a través de nuestras estaciones hermanas y que ahora continúa con su programación habitual. Aquí en la Ciudad de México volvemos después de una pausa.
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La canción ha sido sampleada, versionada y bailada hasta el cansancio por su energía única. Electric Feel, MGMT en sonido Brown.

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1: Una persona promedio pasa 6 meses de su vida esperando a que los semáforos cambien de rojo a verde.
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0: días, bienvenidos a esta emisión, hoy día miércoles ya, 3 de junio del año 2026, puntuales las 6 horas. Aquí estamos para presentarle tanta información en esta mañana, le mando un fuerte abrazo. Muchas gracias por permanecer junto a nosotros en los siguientes minutos, en este espacio en donde tanta información vamos a estar dándole a conocer. Así que interactúe con nosotros en el teléfono 6624-1340-24. Queremos comenzar a escucharlo, a leerlo, a conocer sus opiniones que son muy importantes para nosotros. Así que participe vía WhatsApp, suscríbase a nuestro canal en esta plataforma y también ingrese a nuestras redes sociales donde a través de Facebook, de Instagram, de TikTok y YouTube va a encontrarnos como Radio Fórmula Sonora. Presentes también en X como RF Sonora. Muy importante también compartirle nuestro portal oficial www.radioformula.com.mx / Sonora. José Victorino, la operación técnica de este programa. Mi nombre es Omar Acuña. De aquí hasta las 7, demasiada información voy a estarle compartiendo. Así que quédese con nosotros en los siguientes minutos. 23 grados en Hermosillo en este momento. Imagínese, a esta hora es lo que está marcando ya el termómetro, y tome en cuenta que según lo que alcanzaremos como temperatura máxima para el día de hoy será 40 grados calor el día de hoy en nuestra capital, sin posibilidad de precipitaciones, y en la frontera de Nogales en la actualidad son 19 grados con máxima de 35 según la proyección que hace el Servicio Meteorológico Nacional. No hay probabilidad tampoco de lluvias para la frontera de Nogales. De hecho, son mañanas muy soleadas con cielos completamente despejados. Así que es lo que le puedo compartir en este momento en cuanto al tema meteorológico. Nos escucha a través del 91.5 FM en Hermosillo y en Nogales 89.1 FM. Muchos temas voy a estarle compartiendo en los siguientes minutos, pero abriendo este tema, lo que es la parte también en donde continúa lógicamente este asunto de la escalada de tensión por parte de la Coordinadora Nacional de Trabajadores de la Educación en nuestro país, en donde vemos esto, ¿no? Que de alguna manera han venido ellos amagando con continuar con las manifestaciones y con el paro nacional también, en donde esta parte, ¿no?, se advierte que si no hay respuestas a las demandas del magisterio, se va a mantener esta huelga nacional. Hubo una conferencia de prensa el día de ayer en donde se habló por parte de Jenny Pérez Martínez, quien es la vocera de la CENTE, sobre esta situación, en donde continúa, ¿no?, de alguna manera un diálogo y que se espera que haya respuestas realmente importantes por parte del gobierno federal, que de hecho anoche se anunció por parte de la propia secretaria de Gobernación, Rosicela Rodríguez, también de Mario Delgado, titular de la Secretaría de Educación Pública, pues hablando, ¿no?, de esto, de lo que son las negociaciones, estas mesas de diálogo, pero igual se mantiene esta exigencia para que el gobierno federal derogue lo que es esto, ¿no?, la demanda la demanda es esta, no echar abajo la ley del ISSSTE del 2010, del 2007, porque les afecta fuertemente en el tema de jubilaciones. Quiero que escuche lo que dijo precisamente la vocera de la CENTE en las últimas horas. Esto comenta al respecto del conflicto.
1: Seguramente se va a retomar. Llegamos apenas ayer, es un segundo día. Entonces hay demasiados descontentos, sobre todo en todos los que nos estamos movilizando a nivel nacional. Es claro el enojo, el descontento que hay hacia ese gobierno, sobre todo cuando en el discurso pregonan que hay diálogo y hay resultados, y en los hechos pues es diferente. Entonces nuestros compañeros están informados y seguramente en los mismos espacios de dirección sabrán hacer lo propio.
2: Es triste, maestra, porque al final de cuentas siguen con esta lucha, lleva varios años, y a la vez pues no hay ninguna propuesta seria por parte del gobierno con ustedes, ¿no? Me parece como si estuvieran tomando el juego.
1: No, y además habría que caracterizar que lo que sí hemos tenido pues es represión, ¿no? Y eso lo condenamos hoy al inicio de la mesa, fijamos el posicionamiento político, condenamos la represión que vivimos el día de ayer, que tuvimos como sección 22 la semana pasada, reconocieron que en efecto hay heridos, que son nuestros compañeros, y pues bueno, finalmente son responsables de que estemos aquí manifestándonos en la Ciudad de México, en diferentes estados, porque si ya tuviéramos respuesta, ¿qué necesidad tendríamos de salir a las calles? Entonces, finalmente, pues como lo hemos dicho, ellos son quienes tienen ya la respuesta y que nos esperemos que lo puedan dar.
0: Bueno, pues esto es lo que se dice por parte de la CENTI. Repito, anoche, presente en un mensaje que compartieron en redes sociales la secretaria de Gobernación, el titular de la SEP y también Martí Batres, titular del ISSSTE, pues hablando de esto, ¿no? De cómo van a continuar este día miércoles lo que son las mesas de trabajo que arrancaron desde ayer, y ya hablan de que la concertación es la vía correcta para la solución de conflictos y que condenan la violencia. Eso es lo que, y el vandalismo también, sobre todo por la tensión y zafarranchos que hubo el lunes, ¿no? Con la protesta que arrancó en las 32 entidades de la República Mexicana, que de hecho se llevaron a cabo también con fuerza, ¿no? Lo que es Sonora. Vimos el efecto también esto en Nogales, con cierres intermitentes en cuanto a la circulación, ¿no? Hacia la ruta que lleva a la garita Denis de Concini de Nogales, Arizona. Vamos a ver qué sigue, ¿no? Con esto, atentos también al tema el día de hoy. Bueno, lo que le voy a estar hablando los siguientes minutos tiene que ver con esta parte también de cómo se advierte que la soberanía de nuestro país viene enfrentando desafíos más allá de las presiones externas. Aquí una diputada española en un evento criticó cómo ha reaccionado el gobierno mexicano, sobre todo la presidenta Claudia Sheinbaum, a las acusaciones de Estados Unidos. Habla de que el crimen organizado y el populismo son la principal amenaza. Y lógicamente, la presidenta también hizo comentarios sobre esto. Ha hablado además la mandataria sobre el tema de los dichos o pronunciamientos por parte de Ronald Johnson, quien es el embajador de Estados Unidos en México, y le pide respetar los asuntos internos del país. Mientras tanto, Morena viene respaldando el llamado a mantener también el respeto a los asuntos internos del país. Y además, de este partido agregó que esperan pruebas antes de definir cualquier acción contra Rubén Rocha Moya, si lo van a expulsar o no del partido. Voy a compartir también lo que se dice en el tema de la investigación en contra de varios sujetos que están acusados de dar muerte al hijo de Cecilia Flores Armenta, quien es la líder del colectivo Madres Buscadoras de Sonora. Hemos hablado de esto porque también hubo protestas el día de ayer por parte de familiares de uno de los detenidos, que dicen que es totalmente inocente, que está siendo inculpado, y le voy a hablar de esto también. Y se acerca otro aniversario de esta tragedia que duele muchísimo, la tragedia de la guardería ABC. Le tengo información porque este fin de semana va a haber actividad en nuestro estado y otros puntos también de salud, de educación, de todo. Vamos a estar hablando los siguientes minutos, por lo cual le pido estar atento a la conversación. Volviendo al corte, nos vamos rápido con todos los detalles.
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14: Estas son las Stevie Bites con Stevie de TV. Pedro Almodóvar regresa con Amarga Navidad, probablemente una de sus películas más personales. La historia sigue a Elsa, una mujer destruida por la muerte de su madre, mientras un director en crisis creativa llamado Raúl comienza a convertir el dolor de quienes lo rodean en material para una película. Almodóvar mezcla realidad, memoria y ficción hasta que ya no sabes qué parte pertenece a la vida y cuál al al cine. Todo esto con su famosa paleta de colores. Es protagonizada por Bárbara Lini, Milena Smith y el argentino Leonardo Sbaraglia, quien nos comparte cómo es trabajar en el universo de Almodóvar.
15: Haber trabajado, como en mi caso, en dos películas con él ya es un gran privilegio y me siento muy afortunado de eso y muy agradecido.
14: Amarga Navidad ya está disponible en los cines de todo el país. Estas fueron las Stevie Bites con Steve de TV.
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0: Ya de regreso, las 6:12 y qué le parece si vamos de lleno ya con los detalles de la información también sobre esto, sobre todo, mire, que es la parte de lo que es la crítica desde el exterior también, que sabe que ha pesado mucho y que para nada le ha gustado el gobierno federal a la cuarta transformación, a lo que es el régimen, pues, ante esto, ante esta serie de cuestionamientos que hay muy fuertes y que de alguna manera hemos visto una reacción también por parte del gobierno mexicano más dura, de confrontación también ante lo que ha sido estos señalamientos por parte de Estados Unidos y cómo el Departamento de Justicia de ese país viene lanzando de alguna manera pues acusaciones, ha hecho requerimientos también a la propia autoridad mexicana para que extradite a lo que son funcionarios mexicanos que, según Estados Unidos, están vinculados con la delincuencia organizada y el hecho, pues, que tenemos, ¿no? Sobre todo sobre la mesa es lo que ocurre con Sinaloa, como el gobernador Rocha Moya, un senador, lo hemos hablado mucho esto de el alcalde de Culiacán, y además el tema de varios funcionarios, tanto la Fiscalía Estatal de Sinaloa y de la policía, han estado vinculados, según estas investigaciones, con la facción de los Chapitos del cártel de Sinaloa. Y hubo un evento hace un par de días, fíjense, donde la diputada española Cayetana Álvarez de Toledo aseguró que las principales amenazas a la soberanía de México no provienen del exterior. Eso lo dijo, pues, en este contexto que le acabo de compartir. Dice que el problema viene de una cuestión interna que afecta la vida cotidiana de millones de ciudadanos. Eso es lo que comparte, y sobre todo, ¿no?, después de las declaraciones que dio el día domingo la presidenta en ese meeting, que ya sabe, ¿no?, en defensa de la soberanía, en contra de la injerencia extranjera, toda esta parte, pues la legisladora española viene de alguna manera argumentando que ni Estados Unidos, ni España, ni los acontecimientos históricos representan actualmente el mayor desafío para el país. Así lo dijo y comenta esto, ¿no?, al momento de sostener cuál es el concepto de soberanía real que ha adquirido una constante, ¿no?, en lo que es el debate político del país, y que se extiende también, sobre todo por lo que ha dicho el gobierno ante lo que ha hecho España, las denuncias por parte de Estados Unidos. Esta es la respuesta que da esta diputada española, y quiero que escuchen lo que comentó al respecto.
1: ¿Qué quiero yo para España? Libertad, seguridad física y jurídica, separación de poderes, pluralismo político, democracia plena. ¿Qué quiero, por tanto, para México? Exactamente lo mismo. Y por eso les pregunto, ¿qué queda de la soberanía nacional mexicana cuando millones de ciudadanos han perdido la soberanía sobre sus propias vidas? Frente al narcotráfico, frente al poder político, frente a la dependencia económica. La soberanía no es una bandera, no es un discurso inflamado contra el extranjero, no es un reproche histórico lanzado desde una mañanera. La soberanía empieza en algo mucho más elemental: poder salir a la calle sin pedir permiso a un criminal, poder abrir un negocio sin pagar extorsión, poder publicar una verdad sin calcular su coste en sangre, poder votar sin que nadie haya decidido ya el resultado en un despacho sin ventanas. Un país no es soberano solo porque nadie lo invada, también tiene que impedir que otros poderes lo vacíen desde dentro. Lo diré con la claridad que me caracteriza y que tantos problemas me acaba metiendo. Quien amenaza la soberanía mexicana no son los Estados Unidos, no es España y desde luego no es la historia, Hernán Cortés o Isabel la Católica. Lo que amenaza la soberanía de los mexicanos son tres fenómenos o flagelos internos y corrosivos. Uno, el crimen organizado. Dos, el populismo autoritario. Y tres, la mentalidad de dependencia.
0: Bueno, tal como lo acaba de escuchar en esta parte, ¿no?, Cayetana Toledo, lo que dice es esto, ¿no?, como la soberanía debe de medirse por la capacidad real de los ciudadanos para ejercer lo que son sus libertades y derechos sin presiones ni condicionamientos también. En este sentido, afirmó que un país es soberano cuando las personas puedan transitar libremente por las calles, emprender actividades económicas sin ser víctimas de extorsión y participar también en procesos electorales en plena libertad. Eso es lo que menciona y agregó también esta parte, exponiendo, ¿no?, que la presencia del crimen organizado en distintas regiones del país representa una limitación también directa al ejercicio de la autoridad del Estado y a los derechos también de la población. Y asimismo advirtió que el populismo autoritario puede debilitar las instituciones democráticas y además concentrar el poder político. Lógicamente, no gustaron estas palabras para el gobierno mexicano, y la presidenta también ayer hizo referencia a esto. Calificó de kafkiano que la diputada del Partido Popular pues pronunciara, ¿no?, discursos sobre soberanía nacional apenas unas semanas después de la polémica visita a la presidenta de la Comunidad de Madrid, Isabel Díaz Ayuso. Por otra parte, miren, también hay que agregar esta parte en donde respondió también la presidenta Claudia Sheinbaum a la opinión de Ronald Johnson, quien es el embajador de Estados Unidos en México, y le pidió respetar los asuntos internos de México. Así lo dijo.
2: Hay una parte que estamos de acuerdo, porque hay que trabajar conjuntamente cuando tenemos problemas compartidos. Uno de ellos, pues, es evidentemente la violencia que provoca la delincuencia organizada. Y ahí, como siempre lo hemos dicho, buscamos la colaboración y la coordinación para poder avanzar conjuntamente, que ellos actúen en su territorio y nosotros actuemos en su territorio. Ahora, es muy importante también, lo digo respetuosamente, pues recordar que es importante que los embajadores se queden en el tema de la coordinación y la colaboración. Los embajadores tienen que ser respetuosos de los asuntos políticos internos de los países. Nuestro embajador en Estados Unidos, en Francia, nuestra embajadora en cualquier lugar del mundo, Australia, India, pues no opinan sobre los asuntos políticos de los países, porque nuestra Constitución establece claramente la autodeterminación de los pueblos y el respeto, la no intervención. Entonces hay que recordar también, pues, que es importante que el embajador, pues, se quede en el tema bilateral y que respete los asuntos internos de nuestro país, porque los asuntos de México le corresponden a las y a los mexicanos.
0: Bueno, pues esta es la parte, ¿no?, que hace este comentario la presidenta después de estos dichos por parte del embajador de Estados Unidos en México, donde comentó él que la lucha contra los cárteles debería unirnos, no dividirnos. Esto fue lo que respondió la presidenta ante esto. Y no solamente la presidenta, también hay que agregar aquí en esta parte lo que ha dicho el partido de Morena, que en voz de la presidenta, ¿no?, del partido, Ariadna Montiel, en donde de alguna forma viene respaldando este llamado también de la presidenta Claudia Sheinbaum para que se mantenga, ¿no?, sobre todo un respeto, ¿no?, a lo que son los asuntos internos de la República Mexicana. Así lo dijo también en conferencia de prensa el día de ayer, pues ya saben, ¿no?, arropándose en todo esto, ¿no?, que la soberanía, lo que no debe de haber con el injerencismo y bla, bla, bla, ya sabe cómo está el asunto, ¿no? Escuche.
3: Y nosotros queremos tener una relación muy buena con la nación del norte, nuestro vecino del norte, pero siempre en términos del respeto a nuestra soberanía y a las leyes nacionales e internacionales. Ningún embajador, así lo ha expresado nuestra presidenta, de nuestro país en alguna nación, pues está opinando lo que es materia interna. Entonces, nosotros es lo que pedimos, que esta relación sea de respeto. Nosotros somos un país soberano y que queremos la cooperación, sí, y queremos la coordinación, sí. Y así se ha demostrado muchas acciones en materia de seguridad, en comercio, en muchas materias mantenemos la coordinación respetuosa. Pero nosotros planteamos que ahí debe quedar. No debe de haber injerencia en los asuntos internos de México, y lo que hemos venido planteando en el caso de Chihuahua es que una injerencia extranjera. Si esta participación de los agentes norteamericanos en el operativo en la Sierra Tarahumara hubiera sido de conocimiento del gobierno federal y bajo las normas y reglas existentes, pues no tendríamos ningún problema. Pero consideramos que al hacerse específicamente con un Estado sin conocimiento del gobierno federal, pues se actúa equivocadamente.
0: Bueno, también hay que agregar esta parte, mire, donde la propia presidenta de Morena fue de los funcionarios de Sinaloa, en concreto el gobernador Rubén Rocha Moya, y en esta parte, al cuestionarle si van a ser partido, tanto el gobernador como el senador Enrique Insunza y también el alcalde de Culiacán, Juan de Dios Mendívil, que están en esta lista de los 10 funcionarios acusados por el Departamento de Justicia por estos presuntos vínculos con el crimen organizado, ella respondió que ellos van a esperar nuevamente lo que se ha dicho de que se presenten pruebas. En esa parte continúa, ¿no?, sosteniendo a estos personajes, y que es lo que de alguna forma tratan de, pues, de ganar tiempo también, ¿no? Hay que decirlo, jugando con el discurso, poniendo el tema en la conversación de que no hay pruebas, de que no se han presentado y que por eso no se puede proceder, y también amparándose en el discurso de que la Fiscalía General de la República quien lleva a cabo una investigación sobre estos hechos en nuestro país, y que uno a uno de estos funcionarios se han ido presentando a declarar ante la Fiscalía General de la República. Hay dos que se encuentran ya en custodia de Estados Unidos, pero así habló, repito, en conferencia de prensa sobre el asunto.
4: Podrían ser expulsados del partido, ¿o no? Esto no va a ocurrir.
3: Bueno, va a ocurrir cuando tengamos... no necesariamente tiene que ocurrir, ni sí ni no. Lo que vamos nosotros a esperar es nuevamente lo que hemos dicho, que se presenten las pruebas. Y lo dijo nuestra presidenta con mucha claridad el domingo. Porque nosotros no vamos a permitir que sean señalamientos y luego sea a alguien más, a otro territorio y a otro territorio, más allá de las personas. Y ha planteado nuestra presidenta con mucha claridad, y nosotros respaldamos su postura en el sentido de que no somos la piñata de nadie, que ni somos el factor de la elección de noviembre de los Estados Unidos, ni permitiremos la injerencia en el proceso electoral del 2027. Entonces, vamos a estar atentos y atentas a las investigaciones que ya está haciendo la Fiscalía General, por eso los ha citado, han acudido, y vamos a esperar el resultado de ello. Mientras tanto, están separados del cargo, porque una cosa es la militancia en Morena, pero lo más importante es la atención al pueblo de Sinaloa.
0: Bueno, aquí está lo que dice entonces Ariadna Montiel sobre este tema. Vamos a continuar con más información, y bueno, sobre este asunto también, mire lo que fue el resultado después del evento del día domingo por la soberanía nacional, que se replicó, repito, en todas las entidades del país, y que encabezó este evento la presidenta de la República, Claudia Sheinbaum. Se le preguntó ayer en la conferencia de prensa al gobernador Alfonso Durazo Montaño sobre este tema, y él viene reafirmando este asunto, ¿no?, que tiene que ver igual las palabras defensa de la soberanía y también respetar el principio de presunción de inocencia ante las acusaciones. Escuche esto que dijo el gobernador.
5: Un posicionamiento muy claro, muy firme respecto a la soberanía nacional frente a cualquier intención injerencista de cualquier país en el mundo. No se trata de defender personas. Se trata de defender principios, y el principio de la presunción de inocencia nos alcanza, nos beneficia a todos mientras no haya una sentencia judicial que dictamine tu culpabilidad. ¿Qué ha pasado en este proceso? Que en lugar de defender la presunción de inocencia, pretendemos o se ha pretendido hacer valer la pretensión de culpabilidad. Esa no existe. Existe la presunción de inocencia, y una vez que un juez ha concluido un proceso y ha valorado debidamente los elementos de prueba aportados por el Ministerio Público y por quien denuncia, se concluye si ha lugar a una sentencia de culpabilidad o a una sentencia de inocencia. Por el bien de todos, debemos defender el principio de inocencia que establece nuestra Constitución y que nos beneficia a todos, no porque nos queramos refugiar ahí, sino porque es lo que establece la ley, y no ver la presunción de culpabilidad si no hay valoración de pruebas por parte de un juez que concluyan en la sentencia de culpable de quien sea señalado por cualquier instancia, llámese medio de comunicación o autoridad nacional o internacional.
0: Bueno, esto es lo que dijo en la conferencia de prensa de ayer martes el gobernador Alfonso Durazo Montaño, pero fíjese que desde hace unos minutos ha venido trascendiendo información que ha sido publicada por parte del diario estadounidense Los Angeles Times, donde hace señalamientos sobre lo siguiente, de que el gobierno de Estados Unidos investiga a los gobernadores Américo Villarreal, él es de Tamaulipas, y Alfonso Durazo, gobernador de Sonora, por presuntos vínculos con el crimen organizado, lo que ha publicado esta mañana Los Angeles Times, una publicación de los periodistas Steve Fisher y Kate Linicum, que cita fuentes familiarizadas con el asunto y señala que en el marco de estas indagatorias se revocaron las visas de ambos gobernadores. Esto es lo que está trascendiendo en los últimos minutos, repito, sobre esta revelación que hace este medio prestigioso de Estados Unidos, repito, Los Angeles Times, y de acuerdo con la información, la visa de Alfonso Durazo fue revocada desde el año pasado, pero que viaja a Estados Unidos para recibir atención, un tratamiento médico con un permiso especial, es lo que se ha revelado aquí con esta información que circula ya por parte de Los Angeles Times, que afirma que, pues de esta manera, ¿no?, que Durazo está pegado a un programa de libertad condicional generalmente reservado para personas que cooperan con las autoridades. Esta es la revelación que hacen, repito, aquí Los Angeles Times sobre esta investigación que hace el gobierno de Estados Unidos en contra de Américo Villarreal, gobernador de Tamaulipas, y Alfonso Durazo por estos presuntos nexos con el crimen organizado. Y pues en esta parte es algo obviamente muy relevante, ¿no? Que se ha venido sustentando de alguna forma por las fuentes que anónimas que vienen citando estos periodistas, pero aquí de alguna manera el principal, ¿no?, elemento para contrastarles es que el propio gobernador ya había respondido públicamente, ¿no?, a señalamientos similares sobre esta situación migratoria en Estados Unidos y negó que le hubieran retirado la visa, ¿no? Ese es el contraste de lo que había estado hablando el propio gobernador, mientras que surge esta acusación, ¿no?, y que la viene manejando Los Angeles Times en una información que se maneja en su primera plana, en la portada, pues, que hay en línea también de su sitio en internet, pero además trasciende de último momento lo que viene indicando Paloma

0: y que reiteran su compromiso con la verdad y la transparencia. Repito, esto dijo a través de X Paloma Terán, quien es la titular del Sistema Estatal de Comunicación Social del Gobierno del Estado. Vamos a estar más atentos, muy atentos, ¿no? También a ver qué es lo que dice Alfonso Durazo, si es a través de una publicación, que es lo más probable, ¿no? O algún tipo de declaración que pueda dar también ante este tema y lo que viene revelando Los Angeles Times sobre esta acusación que tiene en su contra, y también el propio Américo Villarreal, quien es el gobernador de Tamaulipas, en relación con esta con estos presuntos vínculos, ¿no?, con el crimen organizado, y que se agrega, pues imagínense, ¿no?, a todo lo que vemos con esta parte de las acusaciones que ha habido por parte de Estados Unidos en contra de políticos mexicanos, que es una crisis de alguna manera, podemos decirlo eso, con lo de Sinaloa principalmente, pero que hemos visto además a cómo a otros gobernadores, entre ellos la gobernadora de Baja California, le quitaron su visa también a varios alcaldes, y sobre todo de nuestra entidad también les han retirado este documento que les permite ingresar a Estados Unidos. Así que a esperar mayor respuesta también en los siguientes minutos por parte del gobierno estatal ante esto que revela Los Angeles Times. Y bueno, ante los dichos también, siguiendo con el tema, ante los dichos del propio senador sonorense Mario Fabio Beltrones sobre pues lo que ha venido ocurriendo, ¿no?, con ese tema que tiene que ver con gestiones anteriores como mandatarios, y sobre todo lo que dijo de Guillermo Padrés, lo que mencionó también sobre Claudia Pavlovich, de que se arrodilló ante Andrés Manuel López Obrador. Salió a hablar también el gobernador Alfonso Durazo Montaño, hizo una declaración sobre este tema, también se le preguntó al respecto, y en esta parte pues viene revirando, ¿no?, que Beltrones no tiene una autoridad moral. Esto dijo:
1: yo preferiría hablar más del futuro que del pasado. Creo que hay una nostalgia por un pasado en el que su participación fue relevante. Afortunadamente es un pasado superado, porque es un pasado de corrupción, es un pasado de excesos, de abusos en el ejercicio del poder, que afortunadamente ha quedado atrás con la Cuarta Transformación, se diga lo que se diga. Y ahora cuenta una historia que no necesariamente es la real, sino que cuenta una historia como le conviene recordarla.
0: Bueno, pues aquí está entonces esta respuesta por parte de Alfonso Durazo Montaño. Vamos a la pausa comercial, regresamos.
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8: El colibrí es el ave más pequeña del mundo. Mide solo 5 centímetros y pesa a lo mucho unos 20 gramos. Su peculiar forma de volar y su lengua en forma de tubo lo hace un animal único. Puede mover sus alas 60 veces por segundo en un patrón circular, además de volar de un lado a otro, hacia atrás e incluso quedarse suspendido en un punto, y puede alcanzar una velocidad de 90 kilómetros por hora a pesar de su diminuto cuerpo. Se alimenta de néctar de las flores y es capaz de visitar miles de flores diariamente para encontrar alimento.
9: Canva anunció su alianza con Google Gemini, una integración que permite a los usuarios generar imágenes y editar diseños listos para publicar sin salir del chat del asistente de inteligencia.

0: judicial. Ahora los usuarios podrán generar imágenes con Ano Banana y editarlas con la función Magic Players, que separa automáticamente los elementos visuales en capas, superando una de las principales limitaciones del contenido generado por inteligencia artificial. Con Magic Players es posible modificar texto, ajustar colores o reorganizar elementos sin tener que rehacer todo por un pequeño cambio. Además, gracias a la integración con Gemini, usa el contexto de la conversación para interpretar instrucciones y aplicar los cambios en tiempo real. La función permite editar fondo, texto y objetos de forma independiente y personalizar diseños, así como publicar contenido en múltiples plataformas desde un mismo flujo de trabajo. Informó Aide Rivera. 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

0: Bien, de regreso, 6:38. Vamos a continuar con la información esta mañana. Y le comparto el teléfono, sabe que puede participar con nosotros, 6:24-1340-24. Así que estamos atentos a lo que usted venga a compartirnos también, que es sumamente importante. Bueno, protestas se han venido presentando en las últimas horas también ante lo que se considera una injusticia, porque una de las personas capturadas hace unos días relacionados con la desaparición y la muerte del hijo de la líder del colectivo Madres Buscadoras de Sonora, Cecilia Flores Armenta, vinieron haciendo una protesta el día de ayer en nuestra capital para exigir que esto se aclare, en la parte de que una de las personas detenidas es inocente y por lo cual salen a alzar la voz estos familiares de la persona diciendo que es alguien ajeno a la delincuencia organizada y que es totalmente inocente. Quiero que escuche parte de este reporte en voz de mi compañero Antonio López Moreno.
1: Familiares y allegados de Martín N. se manifestaron este día en Palacio de Gobierno para pedir justicia por su caso, luego de que fue detenido el 27 de mayo, acusado de la desaparición de un hijo de Ceci Flores Armenta, presidenta del grupo Madres Buscadoras de Sonora. La manifestación empezó en punto de las 11 de la mañana, conformada por decenas de manifestantes, quienes señalaron que el individuo fue detenido arbitrariamente en el municipio de Navojoa al ser confundido.
2: Anda súper asustadísimo. Llegaron a su trabajo el miércoles 27 a las 3:51 de mediodía. Me hablan luego sus compañeros. Llegaron por Martín, lo arrestaron y se lo llevaron.
1: Ha sido señalado como presunto responsable en la desaparición de Marco Antonio N., así como también es acusado de asociación delictuosa.
3: Para Radio Fórmula Sonora, Antonio López Moreno.
0: Bueno, pues esto es lo que dice la familia, ¿no? Importante escuchar el testimonio y lo que tienen que decir al respecto también, pero momento se dio una respuesta también por parte de la Fiscalía Estatal en la conferencia de prensa de ayer del gobernador Durazo, en donde el propio fiscal Gustavo Rómulo Sala Chávez habló de que son un total de 8 órdenes de aprehensión que se han obtenido en base a estas investigaciones llevadas a cabo por la Fiscalía Estatal en torno a esto, que la desaparición de Marco Antonio, el hijo de Cecilia Flores Armenta, que hace un par de semanas, un poco más, encontraron sus restos, ¿no? Y bueno, sobre esto habló el fiscal, quiero que escuche.
4: Es un asunto donde en el mayo de 2019 fueron privados de su libertad y uno de ellos no regresó a su domicilio, en donde fue denunciado este hecho. Nosotros a nuestra llegada hace poco más de 3 años retomamos el tema, que ya tenía una presencia muy importante en el propio estado, pero lamentablemente por diversas circunstancias no se habían obtenido los objetivos que se buscaban. Es así como el pasado marzo de este año se localizaron los restos de la persona que se estaba buscando por parte de la señora Cecilia Flores y su colectivo de búsqueda. Los restos fueron plenamente identificados a través de los mecanismos periciales, forenses y genéticos, resultando ser positivos con la persona que se buscaba. Dicho esto, y con los elementos que ya teníamos trabajando, se obtuvieron 8 órdenes de aprehensión, de las cuales me permitió informar que el día de ayer se cumplió otra, en donde este individuo está plenamente señalado con imputaciones firmes, directas y sostenidas, en donde además se le reconoce por su nombre completo. De tal suerte que se obtuvieron estas 8 órdenes de aprehensión y esta 7ª se fue a cumplir hacia Tijuana, Baja California, y a través de los convenios de colaboración que tenemos interfiscalías, se logró su captura con el apoyo de la Fiscalía de Justicia de Baja California. Y nos queda una última orden de aprehensión de un individuo del cual tenemos una denuncia por desaparición de persona. Es decir, a esta persona que falta por ejecutar la orden de aprehensión, pues tenemos la presunción fundada que fue pues también privado de su libertad por algún grupo delictivo y desconocemos su paradero. Sin embargo, creemos que el asunto pues ya está esclarecido, está ante los tribunales que tendrán que llevar los juicios correspondientes. Están los otros siete, ya están todos vinculados a proceso, bueno, salvo este último que hoy será imputado, están los seis anteriores ya imputados por los delitos, repito, por desaparición de personas cometido por particulares, en este caso ya con resultado de muerte, y asociación delictuosa.
0: Bueno, pues esto es lo que dice el fiscal estatal, y donde también de alguna forma habla, ¿no?, de que esta cuestión del hallazgo de los restos fue en el mes de marzo, ¿no? A finales se dio el procesamiento de la escena, se recuperaron los restos y finalmente a través de mecanismos tanto forenses y genéticos se pudo finalmente llegar a la conclusión en base a esta evidencia de que en efecto se tratan de los restos de Marco Antonio, hijo de Cecilia Flores Armenta, un joven que tenía 7 años desaparecido, ¿no?, y que desafortunadamente lo encontraron muerto. Y en esta investigación figura la detención de estas 8 personas que están siendo acusadas de cometer este asesinato, desaparición y asesinato, ¿no? Y que, repito, también al inicio le comentaba esto de cómo familiares de uno de esos detenidos se manifestaron el día de ayer en Hermosillo argumentando que en este caso la mamá decía que su hijo es totalmente inocente. Ante todo esto también hay una opinión por parte de Cecilia Flores Armenta, y lo que comenta es esta parte de que confían que este proceso judicial hará justicia contra los acusados de la muerte de su hijo. Bueno, pues aquí estamos con esta parte, ¿no?, donde es de alguna forma relevante también escuchar en algún momento lo que responde Cecilia Flores Armenta, la líder del colectivo Madres Buscadoras de Sonora. Vamos a en breve escucharlo aquí sobre lo que hizo referencia. Bueno, aparentemente hay un detallito con el audio. Vamos a ver si más adelante puedo colocárselo también en este sentido para que pueda de alguna manera escuche usted, ¿no?, lo que dijo, pero fue un mensaje que compartió sobre todo a través de las redes sociales, donde exponía esa situación, ¿no?, de lo que es el dolor que viene enfrentando sobre todo, y que lo que busca es esa justicia, que no haya impunidad, y que después de tantos años se pudo finalmente obtener la evidencia para poder recuperar los restos de su hijo Marco Antonio. Eso fue lo que estuvo compartiendo el día de ayer a través de un mensaje en redes sociales. Por otra parte, quiero compartirle, mire, lo que se está aproximando también, que es un aniversario de la guardería ABC, pero previo a todo lo que se hace, ¿no?, año con año para recordar, que creo que no se nos olvida en absoluto, ¿no? Es una tragedia que se siente, que a usted le duele también, creo que a todos, que recuerda perfectamente qué ocurrió el 5 de junio de 2009 con ese incendio en la guardería ABC, con los 49 niños y niñas que murieron en este hecho, y que decenas más sobrevivieron, pero con secuelas que les ha impedido desarrollarse plenamente como personas. Y vienen actividades, pero hay una que ocurrió el día de ayer también, donde se inauguró un mural en memoria de las víctimas de este incendio. Le tengo un reporte en voz de mi compañero Antonio López Moreno.
1: Con el objetivo de guardar la memoria y mantener viva la llama de justicia, se plasmó en el auditorio de la Comisión Estatal de Derechos Humanos un mural que representa la tragedia de la guardería ABC del año 2009. Esteban Lechuga, el artista, autor de la obra, detalló que el objetivo es lograr la no repetición, y se logró en consenso con los padres de familia.
5: Estos sucesos no vuelvan a suceder, la no repetición es el objetivo final. Por eso es que digo que no me costó el tiempo, yo creo que fue un tiempo afortunado por permitirme ser parte de este proyecto, porque a mí me interesaba que estuviese en un lugar como este, un lugar de denuncia, un lugar que los civiles podemos venir a denunciar.
1: También se dibujan símbolos de justicia y lucha social.
5: Dentro de estos parámetros quiero enfatizar el hecho de que el mural está hecho para envolvernos, está hecho para limitarnos y recorrerlo de manera progresiva, en el sentido de que la puerta, una vez abierta, nos da la cara con una sola parte del muro. Este muro nos relata la parte privada, la parte de los dolientes.
1: El mural consta de cuatro paredes y posee elementos que critican la corrupción y recuerdan la vida después de la muerte.
5: Estas almas vienen a visitarnos nuevamente, pero esto es en figura de las almas que se nos fueron de manera temprana por esta situación y vienen a consolar a las personas que son las que más sufren.
1: La obra se hizo con el objetivo de que pueda utilizarse por luchadores sociales o para anunciar acciones de protesta.
3: Para Radio Fórmula Sonora, Antonio López Moreno.
0: Bueno, esto es lo que ocurre con el mural y también se prepara ya lo que será para el día viernes una marcha, la marcha anual que se lleva precisamente en memoria de las víctimas y también con esta exigencia de justicia. Justicia que 17 años después todavía no puede llegar.
1: Padres y deudos del incendio de la guardería ABC pertenecientes al movimiento 5 de junio convocaron a una marcha para conmemorar el 17 aniversario de la tragedia que enlutó al país completo y reiteraron su llamado para que el inmueble se convierta en un memorial. Patricia Duarte, madre ABC, detalló que la marcha será el próximo viernes 5 de junio, la cual partirá en punto de las 6 de la tarde de las ruinas de la guardería ubicada en la colonia Y para culminar en las escalinatas del Unison con un pronunciamiento y pase de lista.
6: A marchar este 5 de junio a 17 años. 17 años de esa tragedia que todavía está muy presente para nosotros y seguramente para mucha gente de la sociedad civil.
1: Mencionó que son 17 años de lucha en los que no han obtenido la justicia anhelada. Como parte de las actividades, realizarán una visita a la guardería una noche antes y el 5 de junio se oficiará una misa en punto de las 10 de la mañana.
3: Para Radio Fórmula Sonora, Antonio López Moreno.
0: Bueno, seguimos esta mañana con más información y mire, hay un propósito que es de alguna forma estar impulsando lo que es una cultura, ¿no? Que sea distinta a la que se ha tenido en el país y también, por supuesto, en nuestra entidad. Y sobre esto es que de alguna manera el Estado todavía fortalezca, ¿no? Lo que es la seguridad y esta parte del bienestar de la población y que evite la repetición de situaciones de riesgo y de tragedias, ¿no? Que hemos visto, uno de ellos, acabamos de hablar, la guardería ABC. Lo que ocurrió el año pasado con el tema de la tienda Waldos, también Centro Hermosillo, que dejó estela de muerte y dolor también fuerte. Entonces se trata de que se hagan modelos más sólidos también en parte al tema de la protección civil y pues se debe reforzar, ¿no? Y sobre todo presentar propuestas realmente que sirvan, ¿no? Para poder obviamente prevenir. Ese es el propósito, no tanto actuar ya cuando está la tragedia, sino que la ruta es lo previo con el propósito de evitar que haya situaciones de este tipo. Entonces, por eso se va a presentar al Congreso Estatal la iniciativa del nuevo modelo institucional de gestión integral de riesgos y de protección civil. Sobre esto se habla de que se iba a una consulta amplia que fue publicada, obviamente, en distintas, ¿no? Puntos retomados, ¿no? Sobre todo con la parte de lo que es la intervención de cientos de ciudadanos, de especialistas, de académicos y también de representantes de organizaciones sociales. De esto habló Alfonso Durazo, gobernador de Sonora.
7: Nos propusimos crear un nuevo modelo institucional de gestión integral de riesgos y protección civil. Se llevaron a cabo una serie de foros regionales, cuatro foros regionales, uno en Hermosillo, Jaén, Nogales y San Luis Río Colorado, y además un foro de conclusiones con expertos. Fue una convocatoria abierta, pero nos dirigimos de manera particular a colegios de arquitectos, a colegios de ingenieros, a colegios de abogados, al Colegio de Protección Civil aquí del Estado de Sonora, padres de familia, directivos de escuelas, etcétera, etcétera. Participaron 656 asistentes, hubo 33 ponentes y 41 organizaciones de los sectores público, privado y social. Se recibieron 140 propuestas publicadas e integradas en un informe ya hecho público.
0: Bueno, continuamos con más en esta mañana. Fíjese que arrancó el día de ayer el gobierno estatal lo que es el tema de la distribución de más de 3.3 millones de libros de texto en escuelas públicas de la entidad. Antonio López Moreno nos presenta el reporte.
1: El gobernador del estado, Alfonso Durazo Montaño, informó que hoy inició el proceso de entrega de libros de texto y uniformes escolares para estudiantes de educación preescolar, media y media superior. En su conferencia de prensa semanal, indicó que son 3,3 millones de libros de texto, así como uniformes y zapatos.
8: Iniciamos la distribución de los libros de texto gratuito. Son 3 millones 300 mil libros. Los que vamos a hacer llegar a cada uno de los estudiantes de preescolar, primaria y secundaria. Somos el estado número uno en el cumplimiento de la logística para la distribución de estos libros de texto. Quiero decirles que son ejemplares de una calidad extraordinaria.
1: La entrega comenzó del 1 al 4 de junio en el municipio de Moctezuma y localidades circunvecinas. Del 8 al 13 de junio estarán en Cajeme y del 16 de junio al 2 de julio en la ciudad de Hermosillo.
3: Para Radio Fórmula Sonora, Antonio López Moreno.
0: Bueno, son las 6:54. Quiero compartirle ahora, mire, que en el tema de Nogales, el alcalde Juan Francisco Jim habló de que va a gestionar a través del gobernador Durazo lo que es la inclusión también de Nogales en el programa de financiamiento de paneles solares para familias, con este objetivo de que se busque tener un apoyo a la economía durante la temporada de frío, cuando aumenta también el consumo de energía eléctrica de forma significativa por el uso de los calefactores, porque ya sabe que en Nogales hace calor también, ya está pegando duro. Pero en el invierno todavía son temperaturas más extremas y que obviamente la población utiliza, ¿no?, el servicio de energía eléctrica con este propósito de, pues, de alimentar lo que son sus sistemas de calefacción, que son eléctricos, y obviamente eso repercute fuertemente porque no hay un subsidio durante el invierno y se disparan completamente lo que son los recibos por el suministro de energía eléctrica de la CFE. Por eso la intención también de que se tenga en la frontera lo que es acceso a paneles solares gratuitos en este programa que lleva a cabo el gobierno federal. Escuche.
9: El gobierno federal, en lo que es Hermosillo, Mexicali y Rosarito, creo que es donde hay temperaturas muy altas y quieren beneficiar el bienestar de los ciudadanos por las temperaturas que hay muy altas, pero precisamente aquí en Nogales tenemos temperaturas muy bajas y podemos gestionar, ya que en Nogales tenemos temperaturas del promedio bajo, estamos en el rango donde podemos solicitar el programa al programa federal a través del gobernador para que la gestión llegue aquí a Nogales. Sin duda es de mucha ayuda, aunque ya los programas federales aquí con las tarifas lo tenemos, pero todavía este programa abre la oportunidad todavía más para que específicamente con esas temperaturas bajas que hay en Nogales podamos acceder a ese programa que se anunció ayer.
0: Con esta información llegamos al final de la emisión de este día, miércoles 3 de junio del año 2026. Quédese escuchando la programación de Grupo Fórmula y también cada uno de los espacios que se transmiten desde Sonora. Así que siga en esta conversación durante este día. Le mando un fuerte abrazo y le deseo un excelente día.
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12: Radio Fórmula Sonora informa. De forma conjunta, el gobernador Alfonso Durazo y la presidenta Claudia Sheinbaum, a partir del próximo semestre, destinarán 2.160 millones de pesos para el programa de becas Sonora de oportunidades para que todas y todos los jóvenes que acuden a una universidad pública puedan acceder a un apoyo económico. En esta ocasión, fueron entregados en el Centro de Usos Múltiples de Hermosillo 18.219 becas para alumnos de universidades públicas con una inversión de 100.755.000 pesos. La presidenta Claudia Sheinbaum Pardo pidió al embajador de Estados Unidos en México, Ronald Johnson, respetar los asuntos internos del país luego de las declaraciones que realizó en redes sociales sobre la lucha contra los cárteles de narcotráfico. Durante su conferencia matutina, la mandataria señaló que los representantes diplomáticos deben apegarse a los principios de respeto y no intervención establecidas en la Constitución mexicana. Para Radio Fórmula Sonora informó Carolina Lucero.
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15: En Harvard, Elizabeth fue una más. Padres orgullosos, maestros y 630 alumnos en un importante día. La ceremonia de graduación de la Escuela Kennedy de la Universidad de Harvard. Y se escuchó el nombre de la alumna, Elizabeth Sajonia Coburgo. Los reyes Felipe y Matilde de Bélgica aplaudieron emocionados a su hija, porque durante sus estudios en un máster de ciencias políticas, Elizabeth fue una más entre sus compañeros. La realidad es que se prepara para ser reina. Elizabeth ya completó su preparación militar en la Real Academia de Bruselas, donde aprendió técnicas de camuflaje y supervivencia en el campo, entre otras habilidades. La princesa posee el grado de oficial del ejército y tiene el rango de teniente adjunta. Después de vivir en Boston, ahora la princesa anunciado se tomará un año sabático. No se sabe en dónde. 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
17: ¿Qué tal? Bienvenidos. Son las 7 de la mañana de este miércoles 3 de junio del año 2026. Soy Azucena Uresti y estas son las noticias. Pues amanece la 4T con otra bomba. Hoy Los Angeles Times publica un reportaje en donde menciona que Estados Unidos está investigando a otros dos gobernadores mexicanos por tener vínculos con el crimen organizado. Estados Unidos dice esta información, firmada por Steve Fisher y Kate Limitkum. Estados Unidos ha revocado discretamente los visados de dos gobernadores mexicanos en ejercicio, aliados a la presidenta Claudia Sheinbaum. Esta medida refleja un giro drástico por parte de Estados Unidos, que ahora se centra en atacar a los líderes mexicanos electos y no solo a los cárteles, aunque sin visa el gobernador Alfonso Durazo de Sonora y el gobernador Américo Villarreal de Tamaulipas han estado ingresando a Estados Unidos bajo un permiso especial que normalmente se reserva para testigos que cooperan. Esto es lo que dice de entrada de Los Angeles Times en esta información que se da a conocer el día de hoy. Están investigando a estos dos gobernadores mexicanos, según dice este diario, informaron varias fuentes, mientras la administración de Donald Trump amplía su campaña con altos funcionarios mexicanos sospechosos de tener vínculos con el crimen organizado. Ahora que regresemos, le voy a compartir más sobre esta información que se publica el día de hoy. Estados Unidos investigando al gobernador de Tamaulipas y al gobernador de Sonora. Sin acuerdos con el gobierno y con el primer cuadro de la Ciudad de México echa un caos, integrantes de la Coordinadora de Trabajadores de la Educación concluyeron ayer su segundo día de jornada de protestas que comenzó la semana pasada y hoy se esperan una nueva serie de concentraciones. Los maestros llegarán hoy a las 9:30 de la mañana a la Secretaría de Gobernación y en paralelo van a realizar cierres en las oficinas de la Secretaría de Educación Pública. Ayer, aquí en la ciudad, la coordinadora desquició por varias horas las principales avenidas, cerrando nuevamente el circuito interior a la altura de Chapultepec, además de Paseo de la Reforma, donde derribaron algunas de las estatuas gigantes de futbolistas que habían sido instaladas como parte de la promoción del Mundial. Mientras esto sucedía, los líderes del magisterio se reunieron de nuevo con la secretaria de Gobernación, Rosa Isela Rodríguez, con el secretario de Educación, Mario Delgado, y el director general del ISSSTE, Martí Batres, a quienes acusaron de criminalizar su protesta.
18: A más de un año sin que se den respuestas puntuales a nuestras demandas centrales, nos indigna hoy que este gobierno, que supuestamente llama al diálogo, hoy nuevamente demuestre su verdadero rostro con criminalizar la protesta social. Un ejemplo claro lo vivimos el día de ayer con el disque enfrentamiento que mencionan en los medios de comunicación, pero nosotros queremos decirles que fue un ataque directo a nuestros compañeros y son maestros los compañeros y compañeras que salimos a manifestarnos en las calles. No queremos escuchar una retórica de este gobierno que se dice diferente.
17: Tras casi 6 horas de diálogo y sin alcanzar consenso, los maestros dejaron la Secretaría de Gobernación y adelantaron que hoy se van a reunir de nuevo con las autoridades.
19: La propuesta de SEGOP es clara, una mesa de seguimiento el día de mañana. Okay. ¿Nosotros qué respondimos? No depende de nosotros como dirigencia aceptar o no esta mesa de seguimiento. Lo vamos a llevar a la Asamblea Nacional Representativa. A la hora es a las 10, o sea, ellos proponen que sea a las 10 aquí en el mismo espacio. El plan de acción se va a definir apenas hoy en la Asamblea.
20: ¿Se habló de reparación del daño, maestra, al compañero que perdió?
19: Se planteó de manera política, sin embargo, la cuestión en este caso es muy puntual, decir que el compañero sí perdió desafortunadamente pues un ojo, que está hospitalizado, que va a tener una segunda cirugía.
21: Hoy, después de las horas que estuvimos en interlocución con estos funcionarios, no hay respuesta aún de cuándo se sentará la presidenta para atender a esta comisión. Pedimos, antes de salir, que fuera la presidenta la que hoy diera la información, una respuesta. Hoy seguimos como hace 18 meses. No hay todavía agenda con la presidenta de la República.
17: Después, desde la Secretaría de Gobernación se hizo un llamado a los maestros a manifestarse de manera pacífica y se hizo un nuevo llamado al diálogo.
22: El gobierno de México mantiene abierta la vía del diálogo permanente, respetuoso y constructivo con maestras y maestros de la CENTE sobre la movilización de la CENTE, señalar que respetamos plenamente la manifestación pacífica, pero también el libre tránsito de la población que está viendo afectados sus derechos.
17: Quienes también han planeado manifestarse en las 3 sedes mundialistas, Ciudad de México, Guadalajara y Monterrey, son productores de maíz e integrantes del Frente Nacional para el Rescate al Campo Mexicano, quienes anunciaron que el 9 de junio van a retomar acciones previas a la inauguración del Mundial, con la intención de presionar al gobierno ante la falta de respuestas de la Secretaría de Agricultura para respetar sus precios de garantía. Baltasar Valdés, presidente de Campesinos Unidos de Sinaloa, dijo que la decisión fue tomada en acuerdo con delegados del movimiento y que buscan movilizarse en las 3 ciudades con el afán de impedir el evento deportivo para que el problema del campo se conozca fuera del país. A una semana del Mundial, además, cayó la techumbre de un puente peatonal en la puerta 6 del Aeropuerto Internacional de la Ciudad de México, en la Terminal 1. Cayó en plena zona vehicular, dejando a una automovilista afectada. El servicio médico intervino de manera inmediata para atender la emergencia, mientras personal operativo aseguró el área y comenzó la revisión de la estructura. En el aeropuerto se informó que se realizan las investigaciones correspondientes para, pues, deslindar responsabilidades, que la cobertura del seguro atenderá los daños. A pesar del desprendimiento, las autoridades reportaron que el puente peatonal continúa operando y que los vehículos siguen circulando sin necesidad de restringir el paso. Esta mañana llegaron unidades forenses de la Fiscalía para seguir las averiguaciones. El incidente ocurre en medio de los trabajos de remodelación del aeropuerto rumbo al Mundial 2026, a una semana, le digo, de la inauguración del Mundial. Fue secuestrada en Veracruz la periodista y directora del portal digital Pulso Informativo del Sureste, Roxana Berenice Ramírez, acusada. Ella se encontraba dentro de su casa con su familia. En un video quedó grabado el momento en que por lo menos tres sujetos vestidos de negro y usando pasamontañas irrumpen en la casa. Uno de ellos golpea la puerta con el mazo, mientras otro amenaza a los familiares de Roxana y el tercero permanece afuera. Horas después, la Fiscalía informó que investigan para esclarecer los hechos, para localizar a la víctima y determinar quiénes son los responsables. La organización Artículo 19 pidió a las autoridades actuar con máxima diligencia y coordinación para garantizar la pronta localización con vida de la periodista. Además, piden al gobierno implementar de manera inmediata acciones efectivas para su búsqueda y para su localización. La Relatoría Especial para la Libertad de Expresión de la Comisión Interamericana de Derechos Humanos expresó su preocupación, urgiendo también a la autoridad a reforzar los operativos de búsqueda. Integrantes de la Alianza Mexicana de Abogados y organizaciones civiles presentaron formalmente ante el Senado una solicitud para declarar la desaparición de poderes en Sinaloa.
2: Nosotros no queremos nada que tenga que ver con este narcogobierno porque le vendieron su vida al diablo y con ellas nos llevaron a todos los sinaloenses. Por eso nos hemos decidido, los ciudadanos sinaloenses, porque han solicitado otras organizaciones la desaparición de poderes en Sinaloa, tal vez parezca una ilusión o una esperanza para nosotros, pero tenemos mucha confianza de que al momento de presentar esta solicitud, pues despierten los senadores y convoquen a una sesión extraordinaria para ver este tema especial, porque lo que estamos viviendo, como decía la senadora, los sinaloenses, es de terror.
17: La dirigente nacional de Morena, Ariadna Montiel, negó que vayan a retirar su afiliación al partido, ni a Rubén Rocha, ni a Enrique Insunza.
4: Bueno, va a ocurrir cuando tengamos, no necesariamente tiene que ocurrir, vamos nosotros a esperar, es nuevamente lo que hemos dicho, que se presenten las pruebas, y lo dijo nuestra presidenta con mucha claridad el domingo. Porque nosotros no vamos a permitir que sean señalamientos y luego sea a alguien más, a otro territorio y a otro territorio, más allá de las personas.
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17: Bueno, de esto y más le estaremos informando. Si nos acompaña después del corte, por supuesto vamos a compartir, pues en la posibilidad del tiempo que tenemos, afortunadamente, el contenido de este reportaje, de esta información que da a conocer hoy Los Angeles Times, que inicia mencionando que Américo Villarreal, gobernador de Tamaulipas, y Alfonso Durazo, gobernador de Sonora, están siendo investigados por Estados Unidos por tener vínculos con cárteles de la droga. Estados Unidos dice está investigando a dos destacados gobernadores mexicanos, según informaron varias fuentes, mientras la administración Trump amplía su campaña contra altos funcionarios mexicanos sospechosos de tener vínculos con el crimen. La medida contra los funcionarios gubernamentales en ejercicio amenaza con socavar al partido gobernante de México, que llegó al poder con la promesa de combatir la corrupción y tensar aún más la ya de por sí tensa relación con los dos países. Durante años, Estados Unidos se abstuvo de investigar a políticos en ejercicio en su lucha contra el narcotráfico, prefiriendo centrarse en los líderes de los cárteles. Pero a medida que muchos de los narcotraficantes más notorios de México han sido asesinados, arrestados o se han entregado, Washington ha redirigido su atención hacia el enjuiciamiento de líderes electos y agentes del orden sospechosos de estar involucrados en el crimen organizado. Regresamos con más.
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9: Una forma sencilla de asegurar una nutrición equilibrada es observar los colores en tu plato. Cada color en los vegetales representa diferentes fitonutrientes y antioxidantes esenciales para la salud. Un plato vibrante con verdes, rojos, naranjas y morados indica una amplia variedad de vitaminas. Intenta que al menos la mitad de tu plato consista en verduras. Esto no solo mejora tu salud, sino que hace las comidas visualmente atractivas.
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12: Son las 7:15. Voy a leer un par de párrafos más de esta información que se publica hoy en Los Angeles Times respecto a la investigación que aseguran se está llevando a cabo en Estados Unidos contra dos gobernadores morenistas más, además de Rubén Rocha Moya, y esperar a lo que diga la presidenta Claudia Sheinbaum, por supuesto, en su conferencia, que iniciará en unos 15 o 20 minutos. Según fuentes familiarizadas con los casos, dice esta información, Alfonso Durazo, gobernador de Sonora, y Américo Villarreal, gobernador de Tamaulipas, han sido despojados de sus visas estadounidenses en medio de investigaciones penales. Ambos miembros del Partido Gobernante de México, Morena, y aliados de la presidenta Claudia Sheinbaum, quien ha criticado una reciente serie de investigaciones estadounidenses contra líderes mexicanos en ejercicio, calificándolas de injerencia electoral y violación de la soberanía de su país. En abril, el Departamento de Justicia reveló graves cargos penales contra miembros prominentes del partido de Sheinbaum, incluido el gobernador de Sinaloa, Rubén Rocha Moya. Se le acusó, junto con otros 9 funcionarios actuales y anteriores, de ayudar al cártel de Sinaloa a introducir contrabando, fentanilo, heroína, cocaína, metanfetaminas a Estados Unidos, a cambio de millones de dólares en sobornos y favores electorales. ¿Es realmente un interés legítimo combatir el crimen organizado?, preguntó Sheinbaum en un reciente mitin. Durazo, de 71 años, gobernador del estado fronterizo de Sonora, es uno de los líderes de más alto perfil que se cree que está siendo investigado. Anteriormente se desempeñó como secretario de Seguridad, ayudando a implementar la controvertida estrategia del expresidente Andrés Manuel López Obrador de abrazos no balazos, que hacía hincapié en abordar las causas profundas del crimen en lugar de los enfrentamientos militares. Sonora es una importante ruta de tránsito del narcotráfico hacia los Estados Unidos. Según informaron algunas fuentes, Durazo viaja regularmente a la Unión Americana para recibir tratamiento especializado por una afección médica en el marco de un programa de libertad condicional generalmente reservado para personas que cooperan con las autoridades. La investigación contra Villarreal, Américo Villarreal, de 68 años, el gobernador de Tamaulipas, está relacionada con el contrabando de combustible pirateado, un lucrativo comercio ilegal conocido en México como huachicol, según fuentes cercanas al caso. Estas mismas fuentes indicaron que Villarreal también cuenta con libertad condicional por beneficio público significativo. Cuando cruza la frontera hacia Estados Unidos, suele ser escoltado por funcionarios estadounidenses, según una persona cercana al caso. Bueno, pues hay una breve síntesis de lo que dice hoy este portal, su portal Los Ángeles Times, y vamos a ver cuál es la respuesta esta mañana de la presidenta Claudia Sheinbaum. Maestro Pedro Hernández, secretario de la sección 9 de la Coordinadora, aquí en la Ciudad de México. Qué gusto saludarle de nuevo, maestro. Buenos días.
13: Buenos días, Azucena. Pues venimos hacia la actividad que tenemos el día de hoy.
12: El día de hoy, la reunión con la Secretaría de Gobernación nuevamente. ¿Y qué otra actividad tienen programada, maestro?
13: Pues vamos a realizar mítines en el ISSSTE, en la SEP y en la Gobernación. Pues vamos por una respuesta. Ayer nos solicitaron un receso de la mesa para consultar con la presidenta. Esperemos que hoy se fije la hora, el día para la reunión con la Comisión Nacional Única de Negociación de la Coordinadora y podamos avanzar en buscar una ruta para este conflicto.
12: Entiendo entonces, maestro, que ayer por lo menos se dio algún avance o
13: otra
12: se
13: vez,
12: quedaron en cero.
13: Otra vez. Es que, discúlpame, vengo en...
12: Sí, no se preocupe.
13: Sí. Otra vez, por favor.
12: Sí, le pregunto si ayer hubo algún avance, aunque sea pequeño, o salieron en cero nuevamente.
13: Pues si queremos usar los términos del fútbol, pues se va a tiempo extra porque está atorado, no avanzamos. Uh-huh. Está la posición de gobierno en el sentido de que no hay posibilidades de la abrogación, para nosotros sí, y bueno, por eso estamos solicitando que podamos hablar con la capitana del equipo para pues ponernos de acuerdo y continuar.
12: Si la presidenta no lo recibe, no puede recibirlos, argumentando lo que sea, ¿qué va a pasar?
13: Pues la huelga está, cumplimos el tercer día, uh-huh. El plantón está fuera del cerco que tiene el gobierno en el Zócalo, que para nosotros es el espacio donde han sucedido tantas cosas en este país, que nos parece que pues está secuestrando para una actividad totalmente comercial, ajena pues a nuestro país, que es un mundial del despojo.
12: Ayer ustedes, maestro, pues nuevamente han demostrado que pueden desquiciar la ciudad. Estas personas que, por ejemplo, derribaron las esculturas o estatuas, no sé cómo se llamen, estas figuras de futbolistas sobre Paseo de la Reforma, ¿son miembros de la coordinadora?
13: Son miembros de la coordinadora. No vamos a señalar a ningún compañero. Son expresiones, puede no coincidirse con la forma, pero es también una situación de que no hay una respuesta a toda reacción, hay una acción, aquí no hay una acción de parte del gobierno que nos pueda indicar una ruta para poder avanzar en soluciones a las demandas.
12: Usted me decía ayer, pues tres demandas, abrogación de la reforma educativa, la reforma al ISSSTE, salarios, y bueno, todo esto verlo con la presidenta, ¿eso es?
13: Así es, hay un pliego que volvimos a entregar el primero de mayo, que el secretario de Educación nos envía una respuesta de 17 páginas, que es más bien un informe de gobierno. Ayer se lo volvimos a decir, y bueno, estamos planteando que es posible con la presidenta establecer una agenda de un diálogo verdadero y de una búsqueda de solución a las demandas.
12: Bien, se van a mantener en, bueno, no están en el Zócalo porque, bueno, pues está vallado, está ocupado y cuidado, pues, pero están en varias de las calles, prácticamente lo tienen cercado, maestro. ¿Se van a mantener ahí?
13: Pues es un cerco al cerco, como dijo ya uh-huh. alguien, y bueno, pues ahí nos vamos a mantener porque nos parece que el trato no puede ser así. Si queremos decir que ayer en la Secretaría de Gobernación, la maestra Elvira, secretaria general de la sección 14 de Guerrero, exigió pues el alto a esta agresión que se dio el día de antier y que pues ha significado la pérdida de un ojo para el compañero Proceso, así se llama, y todavía una situación delicada, internado en el hospital Primero de Octubre. El otro compañero ya fue dado de alta, sin embargo, pues nos parece que nadie tendría que salir lastimado por venir a luchar por sus derechos.
12: Así es, ayer hablaba el secretario de Seguridad de la Ciudad de México, Pablo Vázquez, diciendo, bueno, pues que se va a castigar, aceptando, ¿verdad?, que agredieron a los maestros y que se va a castigar a los responsables.
13: Eso fue también lo que exigimos, pues están los videos, están las fotografías, está el testimonio de muchos medios, estábamos ahí a 50 metros de la valla y nos cae uno de esos petardos, pues prácticamente a un lado de donde estábamos, al compañero que lastimaron, no estaba en la valla, no estaba, estaba más de 20 metros, y bueno, pues esto nos parece que son métodos que pensamos que ya no se utilizaban en nuestro país.
12: Maestro, con algún, o sea, ¿cuál podría ser un compromiso que a ustedes les permitiera retirar el plantón, suspender las manifestaciones, por lo menos durante el periodo del Mundial? ¿Habría alguna posibilidad?
13: Pues que nos reciba la presidenta, que establezcamos una ruta para la abrogación de la ley del ISSSTE, que además fue pues un compromiso de campaña, o sea, todos sabemos que lo que expresó la presidenta durante campaña, y que entonces se pueda establecer una ruta que lleve hacia la abrogación.
12: Pues sí.
13: Entendemos que no es a partir de que se dé un manotazo, sino que tiene que haber un proceso de modificación a una ley que nos castiga a los trabajadores, no solo de la educación, sino en general a todos los trabajadores al servicio del Estado.
12: Bueno, maestro, pues atentos a lo que suceda hoy en la reunión que es a las 10 de la mañana y en las movilizaciones que ya nos ha adelantado en esta llamada. Gracias, maestro, y suerte.
13: Gracias, Azucena, saludos.
12: Gracias, cuídese ahí en esta parte de los plantones, en Madero, Bolívar, Lisbeth Hernández, ¿qué es lo que ves a esta hora? Buenos días.
14: Muy buenos días, Azucena, me da mucho gusto saludarte. Un día más de plantón. Nosotros nos encontramos exactamente en estos momentos, en 20 de noviembre. Es el segundo plantón que instalaron los integrantes de la Coordinadora Nacional de Trabajadores de la Educación. Como puedes observar, ya está tranquilo, pero déjame comentarte que pues en Madero y Bolívar justamente ya quitaron estas vallas metálicas que habían estado cercando el ingreso a la calle de Madero. Y es que también el día de ayer tuvimos, Azucena, un bloqueo en este punto por parte de comerciantes de la calle de Madero, precisamente, principalmente del Centro Joyero, pero también de otros establecimientos de esta calle que sabemos que es comercial, porque pues ellos estaban denunciando que justamente desde el pasado 25 de mayo, cuando llegó la sección 22 de la coordinadora aquí al centro histórico, que fueron colocadas estas vallas que se cercó el Zócalo capitalino, pues ellos no podrían abrir sus negocios, sus comercios, y estaban teniendo pérdidas, pérdidas cuantiosas. Por eso ayer bloquearon este punto. Hoy ya vemos el retiro de esta valla metálica, pero también ya vemos que la gente ya avanzó con este campamento hasta este punto. La buena noticia, al menos, es que los comercios van a poder abrir, pero a pesar de que abran, pues pues de clientes va a ser muy poca, que es algo que es un problema aquí en el centro histórico, pues recurrente. Y para subsidiar pérdidas hemos visto que los negocios ofrecen servicio de baños y regaderas precisamente a los integrantes de la coordinadora para intentar ganar un poco de dinero ante las pérdidas económicas.
12: Atentos a cuando inicie la movilización, Lisbeth, gracias. Gracias a Lisbeth Hernández.
14: Pendientes, muy buen día.
12: Gracias, regresamos.
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31: Las cataratas de Iguazú, Argentina y Brasil. Situadas en la frontera entre ambos países, estas cataratas son un conjunto de cientos de saltos de agua rodeados de selva subtropical. La Garganta del Diablo es su punto más imponente, donde la forma del agua crea una bruma constante y arcoíris eternos. La potencia sonora y la exuberante vegetación convierten este lugar en una experiencia sensorial inolvidable.
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12: Son las 7:30. A ver, pues ya hay una primera reacción respecto a lo publicado por Los Angeles Times, en donde aseguran que Estados Unidos está investigando a dos gobernadores morenistas, además de Rubén Rocha Moya, evidentemente. Aquí la Dirección de Comunicación Social de Alfonso Durazo dice: es completamente falsa la información publicada por el medio Los Angeles Times respecto del gobernador Alfonso Durazo. El gobernador cuenta con visa vigente y no ha sido notificado de investigación alguna por parte de las autoridades de los Estados Unidos. Rechazamos categóricamente cualquier señalamiento sin sustento y reiteramos nuestro compromiso con la verdad y la transparencia. Bueno, ella es la titular del sistema de comunicación social del gobierno de Sonora, respondiendo a esta información que se ha dado a conocer hoy y que, bueno, pues cae por supuesto otra vez como una bomba al movimiento de Andrés Manuel López Obrador. Baltasar Valdés, el líder de Campesinos Unidos en Sinaloa, me da gusto saludarle. Baltasar, ¿cómo está? Buenos días.
32: Buenos días, Azucena, a tus órdenes.
12: Gracias, entiendo que ustedes, bueno, como los maestros, evidentemente con diferentes demandas y objetivos, también se van a manifestar en el marco del Mundial la próxima semana, Baltasar.
32: Así es.

0: de resolver la grave crisis que en que está inmerso el campo, uh-huh. y que, bueno, pues es tarea del gobierno hacerlo, y bueno, hemos hecho varias manifestaciones.
1: Así es.
0: Y ninguna de ellas pues ha podido lograr o tener el efecto deseado. Uh-huh. Nosotros vamos a exponer al mundo en el marco del Mundial de Fútbol esta situación del campo mexicano, y que, bueno, vamos a ver si esto surte efecto. Quiero decir que todavía tenemos la esperanza de que se abra la puerta del gobierno con la intención de resolver. Uh-huh. Estamos claros que hasta este momento no ha sido así.
1: ¿Cómo serían las movilizaciones y en dónde y cuándo, Baltasar?
0: Bueno, nosotros vamos a buscar los puntos más visibles para la prensa internacional y obviamente para la nacional, ¿no? Que nos han, la verdad, nos han arropado muy bien en la exposición de los problemas, pero buscamos los reflectores de la prensa mundial para darle a conocer al mundo qué es lo que está pasando en México, uh-huh. en el tema del campo.
1: Entonces, ¿estarán en las tres sedes? ¿Nuevo León, Jalisco, Ciudad de México?
0: Sí, vamos a estar. Nosotros nos vamos a ir a los aeropuertos. Obviamente, nuestra fuerza de movilización no es ni por mucho comparable con la de los maestros, uh-huh. pero sí creemos que la actividad representa un interés importante para México y para el mundo, ¿no?
1: Estarán en los aeropuertos de la Ciudad de México, de Jalisco, de Nuevo León. ¿Cuándo? ¿El día de inauguración? ¿Antes? ¿Cuál es la
0: idea? No, lo vamos a hacer previo a eso, ¿no? Ya tenemos una fecha definida, vamos a empezar el día 9, uh-huh. aprovechando la llegada de los medios y
1: de los visitantes, bueno, ¿verdad?
0: Todos los visitantes, ¿no? Ajá. Trataremos de hacerlo de la forma más ordenada o civilizada posible. No vamos a tapar, como habíamos dicho en principio, hemos valorado esta situación, pero sí vamos a manifestarnos en los aeropuertos.
1: Correcto. ¿Baltasar, van de la mano con los transportistas?
0: Sí, seguimos en alianza con los compañeros de ANTAC, y también pudieran darse algunas manifestaciones en provincia, ¿no? Por ejemplo, ahorita nosotros acá en Sinaloa ya hemos aperturado las casetas. Esto es con el afán de hacerle ver al gobierno que estamos dispuestos a llegar hasta allá. Uh-huh. Esperemos que esto lo valore y nos pudieran atender de aquí al día 11, ¿no? Pues al día 9, que es la propuesta de manifestación.
1: Ahora, hemos estado con ustedes durante estos meses, a pesar de que la autoridad dice que han cumplido con los compromisos, pues ustedes están pidiendo el precio justo del maíz, el apoyo para la comercialización, el control de las importaciones. Recuérdanos, por favor, las principales demandas, Baltasar, y si alguna de ellas ha tenido un avance o se ha cumplido la petición.
0: Mira, nuestra principal petición es que se excluyan en la negociación del Tratado de Libre Comercio los granos básicos. Esto es para poder tener el control de las importaciones y que los precios se fijen de acuerdo a la demanda, a la oferta y demanda del mercado interno. Nosotros le hemos dicho al gobierno que ya no queremos subsidios, ya no queremos apoyos porque es demasiado grande el retraso y la falta de rentabilidad del campo, que no hay dinero que alcance. Sin embargo, sabemos que el mercado lo paga, pero pues hay un cobijo que da el gobierno al sector industrial, que es el que se lleva las grandes ganancias. Nosotros queremos que se ordene el mercado, que esto representa pues que cada parte de la cadena de suministro pues tenga rentabilidad, ¿no? De tal forma de que no sea el pueblo el que pague a los productores, uh-huh. Pues esas grandes ganancias que se llevan los industriales.
1: Bueno, pues atentos a la respuesta, Baltasar, y hablaremos, si es posible, a inicios de la siguiente semana. Muchas gracias por adelantarnos esta información.
0: Gracias a ti, Azucena, te mando un saludo.
1: Gracias, Baltasar Valdés. Ya dice que el 9 de junio, si no hay respuesta, que no la ha habido hasta ahora de las autoridades, pues van a manifestarse en los aeropuertos de las tres sedes mundialistas, Ciudad de México, Monterrey y Guadalajara. Y para colmo de males, pues en el Aeropuerto Internacional de la Ciudad de México, a 8 días de iniciar el Mundial, se cayó ayer un techo, se derrumbó.

0: un techo, una, ¿cómo le dicen? Techumbre de un puente peatonal y lesionó a un automovilista. David Galván, tú estás ahí. ¿Cómo amanecen las cosas? Buenos días.
1: ¿Qué tal, Lucena? Buenos días al auditorio. Estamos exactamente a un costado de esta avenida Capitán Carlos León, que se encuentra en las puertas de acceso, frente a las puertas de acceso de este aeropuerto internacional de la Ciudad de México, en la Terminal 1. Y bueno, pues es que como bien comentabas, pues ayer se suscitó este incidente en el cual, bueno, pues vimos la caída de esta techumbre, que es una parte de la recién obra, de las obras de rehabilitación realizadas por el grupo aeroportuario Marina con motivo del mundial que se ha llevado a cabo a lo largo de un año. Y bueno, pues esto afectó, como bien mencionabas, a un automovilista que circulaba en un vehículo sedán plateado en el sentido contrario al que vemos al fondo, en dirección hacia la zona de Boulevard Puerto Aéreo, hacia el circuito interior. Y es que, bueno, pues este mantenimiento que vemos aquí, esta techumbre, pues son plafones de con los colores característicos del grupo aeroportuario Marina, que es el que tiene la operación, la administración de todo el aeropuerto internacional de la Ciudad de México, aquí en la alcaldía Venustiano Carranza. Y bueno, pues lo que vemos al fondo es la parte donde todavía se encuentra una estructura metálica de los trabajadores que pues ayer realizaron el retiro de los escombros después de este incidente que se registró alrededor de las 7 de la noche, minutos antes de las 7 de la noche, cuando circulaba este vehículo por esta avenida Capitán Carlos León. De momento, pues solamente se encuentra aquí un vehículo de plataforma que es pues para apoyo sobre todo vehicular. La circulación se ha normalizado en ambos sentidos, no hay alguna obstrucción al tránsito, pero bueno, esto es parte pues de lo que ha conmocionado un poco por la amplia afluencia que vendrá durante el periodo del mundial. Este puente se encuentra entre la puerta 6 y la puerta 5 de acceso de pasajeros, y el puente conduce precisamente hacia el aerotren. Es una instalación bastante utilizada, vimos a varios pues de los pasajeros que avanzaban hacia esa zona, y también conduce hacia el otro lado de esta avenida que lleva a una terminal de pasajeros. Y bueno, pues así se encuentra esta mañana, pues con a la espera de que haya mayor amplitud de la comunicación de lo ocurrido. El grupo aeroportuario Marina solamente informó que se harán las indagatorias correspondientes, que se buscarán a los responsables, los contratistas, y bueno, pues es la información aquí desde la puerta de Arceo.
0: ¿Es la terminal 1 o la 2?
1: Terminal 1, la terminal 1, sí. Entre la puerta 5 y 6.
0: ¿Dónde estuvo la presidenta inaugurando las obras el fin de semana?
1: Así es parte del recorrido que realizó aquí la presidenta el sábado, y bueno, pues hoy, pues este lamentable desprendimiento, trabajos recién realizados.
0: Bueno, muy bien. Atentos, David, gracias y buenos días. En el Monumento a la Revolución se tiene pues programada hoy una manifestación encabezada por Brenda Valenzuela. Ella es mamá de Carlos Emilio Valenzuela, este joven que fue al baño en un restaurante en Sinaloa y ya no se le volvió a ver. Andrea Meraz, ¿cuál es la actividad? Buenos días.
2: Qué gusto saludarte, Azucena. Bueno, pues puedes ver en las imágenes de mi compañero Luis Ramos que a este punto también se ha colocado una manta en la que se ve la imagen de Carlos Emilio desaparecido el 5 de octubre de 2023. Allá en Mazatlán, Sinaloa, hasta este punto, y en la manta pues se ve también lo que ha sido lo que dicen la narcoguerra
3: de Carlos Emilio. Brenda Valenzuela llega hasta este punto, el Monumento a la Revolución, y pues la idea es ofrecer un mensaje a medios de comunicación, ver cuál es el siguiente paso de esta lucha que ya lleva meses y en la que básicamente han sido pocas las respuestas que ha tenido la señora Valenzuela respecto a la desaparición de su hijo y todo lo que conlleva este caso. Es el reporte que tenemos hasta el momento, Azucena.
0: Bueno, pues atentos a la llegada de la señora Brenda, Andrea, y muchas gracias por este adelanto.
3: Estamos pendientes, hasta luego.
0: Gracias. Al regresar del corte vamos a hablar con el reportero, con Steve Fisher de Los Angeles Times, uno de los dos periodistas que publican esta información, en donde señalan que dos gobernadores mexicanos, Durazo y Villarreal, Tamaulipas y Sonora, están siendo investigados por Estados Unidos. Volvemos.
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6: Pedro Almodóvar regresa con Amarga Navidad, probablemente una de sus películas más personales. La historia sigue a Elsa, una mujer destruida por la muerte de su madre, mientras un director en crisis creativa llamado Raúl comienza a convertir el dolor de quienes lo rodean en material para una película. Almodóvar mezcla realidad, memoria y ficción hasta que ya no sabes qué parte pertenece a la vida y cuál al cine. Todo esto con su famosa paleta de colores. Es protagonizada por Bárbara Lini, Milene Smith y el argentino Leonardo Sbaraglia, quien nos comparte cómo es trabajar en el universo de Almodóvar.
7: Haber trabajado, como en mi caso, en dos películas con él ya es un gran privilegio y me siento muy afortunado de eso y muy agradecido.
6: Amarga Navidad ya está disponible en los cines de todo el país. Estas fueron las Stevie Bites con Steve de TV.
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8: El chat de las princesas. ¿Cuántos grupos de chats tienes con tus amigas? ¿Qué nombre tiene ese chat? Pues así como tú, las royals no están ajenas a esto, porque la princesa Elizabeth de Bélgica contó que mantiene un grupo de chat con otras royals como ella. ¿Qué tienen en común? Son princesas europeas y en un futuro serán reinas. Por el momento se sabe están en el chat royal Amalia de Países Bajos e Ingrid de Noruega. Elizabeth de Bélgica reveló: en mi generación hay varias mujeres, se ve un cambio similar en otras monarquías. Todas estamos en la misma situación. Es un obstáculo que afrontaremos juntas, al referirse a lo que comparte con sus amigas. ¿Puedes imaginar? En lugar de decir ¿qué te pondrás para el antro el sábado?, ellas en cambio hablan de ¿qué vestido tiara usarás en la cena de estado? ¿Es agradable el presidente de tal país? Literal, sí, son princesas de verdad. No son cuentos de hadas, son historias reales.
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9: El consulado de Estados Unidos emitió una alerta de seguridad para sus ciudadanos ante los hechos violentos en el municipio de Los Cabos, Baja California Sur. Precisó que tiene conocimiento de al menos dos incidentes en los que se enfrentaron grupos criminales con elementos de seguridad. La jefa de gobierno, Clara Brugada, presentó la Fiesta del Mundial, programa que integra más de 1,000 actividades culturales, deportivas y recreativas. Precisó que el evento iniciará el 11 de junio y concluirá el 19 de julio. La Fiscalía General de la República informó sobre la detención de Jorge N. por trasladar 100 paquetes de clorhidrato de cocaína en el tanque de combustible del vehículo que conducía. El operativo se llevó a cabo en el municipio de Huixtla, Chiapas. Informó Daniel Wellbanks. 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
0: Y bueno, pues ayer se reportó el secuestro en Veracruz de la periodista y directora del portal digital Impulso Informativo, de Roxana Berenice Guzmán. Ella estaba en su casa con su familia en Anchitlán, en Achital, ahí en Veracruz, y tres sujetos llegaron, tumbaron la puerta, con tres sujetos vestidos de negro, armados con pasamontañas, y se la llevaron. El video quedó grabado y por eso lo podemos ver ahora. A quienes nos acompañan, por supuesto, en televisión, y a quienes nos acompañan en nuestras diferentes plataformas de Grupo Fórmula. Pues ahí está. Hay una bebé, le dice una de las personas que está ahí al interior de la casa. Entran los sujetos armados con pasamontañas y le quitan el celular, parece que a Roxana. Parece que era la que estaba grabando. Sammy Rodríguez es periodista ahí de Nachital, Veracruz, pero fundador de Pulso Informativo del Sureste. Sammy, hola, ¿cómo están y qué saben de Roxana? Buenos días.
10: Hola, buenos días, buenos días.
0: ¿Qué saben de Roxana? ¿Qué pasó, Sammy? ¿Qué les han dicho las autoridades?
10: Pues mira, la verdad tengo mucha comunicación con la familia, pero hasta el momento me comentan que no saben nada de ella. Después de la desaparición ya van más de 24 horas prácticamente y no se sabe nada hasta el momento.
0: No se sabe nada hasta el momento. ¿Qué pudo haber pasado, Sammy? ¿Ustedes habían recibido algún señalamiento, alguna amenaza por parte del crimen organizado. Han circulado muchas versiones que no quisiera yo tocar en este momento, salvo lo que tú me puedas confirmar. ¿Tenían algún tipo de amenaza?
10: No, la verdad no. La verdad, sinceramente, desde que yo entré a colaborar con la página hace 4 o 5 meses, pues no, hasta el momento se trabajó limpio y andábamos tranquilos haciendo nuestra labor, nada más hasta ahí.
0: Bien, la familia no tiene información todavía. Esto que vemos en el video sucedió ayer, ¿más o menos a qué hora,
10: Pues la verdad, como tal, desconozco la hora. Me comentan que fue temprano, ya que ella pues salía a correr, a hacer ejercicio.
0: Ah, correcto. Y eran en la mañana, entonces sí estarían por cumplirse 24 horas de su secuestro y no se tiene ningún tipo de información. Dice la fiscalía, bueno, pues lo que siempre dicen, ¿no? Que van a esclarecer los hechos, que la están buscando. Pide artículo 19 que esta situación, esta agresión, sí sea relacionada con la labor periodística de Roxana, Sammy.
10: Pues la verdad, como les digo, hasta el momento desconozco el tema. De hecho, pues estuve muy distante por el tema de que no teníamos red en nuestra localidad. Y pues ya cuando me enteré, pues ya había pasado todo. La verdad, no estoy muy enterado del tema. Tampoco tengo por el momento mucho acercamiento con la familia.
0: Bueno, pues ¿ustedes están solicitando algún tipo de apoyo o de protección?
10: Como tal, yo no, porque pues la verdad no me veo involucrado en ese tema, ya que pues dejé de colaborar con el portal hace ya casi 2 semanas, y pues la familia es la que tiene el tema ahí con la fiscalía, que todavía se encuentra en su domicilio haciendo diligencias.
0: Bien. Oye, se menciona, bueno, hoy particularmente mi compañero de página, Sector de Mauleón, en el Universal, menciona que 2 personas que habían sido, entiendo, despedidas o separadas de sus cargos en el portal, pues sí habían amenazado a Roxana. ¿Tienes alguna información?
10: Mire, la verdad, ese tema sí es algo delicado, porque no es así como son las cosas. De hecho, yo soy uno de los colaboradores a los que menciona, y realmente nunca tuve ningún detalle con ella en lo absoluto. Llegamos a buenos términos. Simplemente el motivo de mi salida fue porque incluyeron a una 4ª persona que prácticamente llegó a trabajar, a colaborar con nosotros, y no estuve de acuerdo y le dije que hasta ahí yo dejaba de colaborar. Pero pues terminamos bien, o sea, practicamos todo y nunca hubo ningún detalle con ella. No sé en qué momento filtran ese tipo de información o dicen ese tipo de información, que la verdad no tiene ni tantita veracidad. O sea, no sé, no le entiendo por qué nos ponen como principales sospechosos ante ese tema.
0: ¿La autoridad los ha llamado? ¿Ha ido con ustedes?
10: No, la verdad que no, porque también es la mamá de la joven hizo su declaración y en ningún momento mencionan que nosotros hayamos tenido algún detalle con ella. Al contrario, simplemente fue trato laboral, al menos en salida, porque fue una salida decidida por mí, no fue un despido como tal. Al que sí despidieron fue a la otra persona, y por temas de que pues se salió de control en temas personales de ellos, pues. Pero hasta el momento no hay ningún detalle.
0: ¿Has hablado tú con la otra persona?
10: No, la verdad nunca tuve contacto con ella. Simplemente cuando me enteré que había entrado a colaborar, yo dije, si esta persona está aquí, yo en ningún momento trabajo otra vez con ustedes. Lo digo, y espero que respete mi decisión, porque no tengo ningún detalle pues con ese tema.
0: ¿Y por qué, Sammy? O sea, ¿tú dijiste que si entraba el otro, tú ya no te quedabas?
10: Sí, la verdad que sí, porque pues no entiendo cuál era el conflicto de esa persona hacia mí. La verdad, nunca he cruzado palabra con él más que en esa ocasión que lo topé en la oficina. Y pues desde ese día yo dije, no estoy de acuerdo con ese tema, y pues decidí dejar de colaborar con Pulso Informativo.
0: Dice Héctor de Mauleón, el secuestro de la periodista fue confirmado por la Fiscalía General del Estado. Pulso Informativo del Sureste se dedica a difundir noticias locales. Sin embargo, según información recabada por la organización Artículo 19, el 28 de mayo, el medio anunció la separación de 2 colaboradores, uno de los cuales había señalado en espacios digitales de la zona y grupos locales de Facebook por presuntos vínculos con integrantes de la delincuencia organizada. En diversas publicaciones se afirma que esta decisión le acarreó a la periodista desacuerdos y posibles amenazas.
10: No, hasta el momento, como le comento, no hay ningún detalle con esa información realmente está mal, porque nunca tuvimos detalles con ellos, al menos en lo personal. Yo siempre me he dedicado a trabajar limpiamente y colaborar con ellos. De hecho, me invitaron al proyecto, llegamos bien, iniciamos bien. Sin embargo, pues la otra persona fue la que tuvo problemas o detalles con ellos. Realmente yo no en ningún momento.
0: Y tú no querías, perdóname que te interrumpa, ¿tú no querías trabajar con la otra persona por esto que menciona Héctor de Molina en la columna? ¿Por sospechas de vínculos con el crimen?
10: Pues como tal no puedo asegurar nada, simplemente son comentarios que la gente hace. Uh-huh. O sea, yo realmente no tengo ninguna veracidad de decirle sí o no, porque pues no es que, como le digo, yo realmente nunca he cruzado palabra con aquella persona, simplemente pues decidí no estar y pues se respetó mi decisión. Ya cuando salí de ahí, pues también anunciaron la salida de él, pero por lo que tengo entendido, pues sí tuvo ciertos detalles con la joven Roxana.
0: Déjame preguntarte por último, Sammy Rodríguez, él fue fundador, entiendo, ¿verdad?, de Pulso Informativo del Sureste.
10: Pues iniciamos, ¿sí? el proyecto lo iniciamos tres personas.
0: Roxana, tú y...
10: Julio César, el director.
0: Julio César, que no tiene nada que ver con este asunto del que me estás contando del otro colaborador.
10: No, pues no. De hecho todos estamos desconcertados por el tema también.
0: Uh-huh. Oye, Sammy, entonces cuando tú ves que llega la otra persona, ¿cómo se llama la otra persona?
10: La verdad, no tengo su nombre, no conozco su nombre, solo sé que lo conocen por un apodo, pero pues, sinceramente no lo conozco bien.
0: ¿Cuál es el apodo?
10: Me lo reservo para evitar detalles.
0: Bueno, es que tengo la duda, si no lo conocías, si nunca lo habías visto, si no sabías quién era, ¿por qué renunciaste?
10: Por las situaciones anteriores que se habían registrado con esa persona, pues hacia mi persona. Como tal, yo nunca crucé palabras con él, yo nunca he estrechado la mano con él ni nada. Sin embargo, pues son detalles de hace años que, ¿cómo se puede decir vulgarmente?, compró pleito ajeno.
0: ¿Contigo?
10: Ajá, se puede decir que sí.
0: O sea, tú tenías información sin conocerlo de que hablaba mal de ti, digamos.
10: Efectivamente.
0: ¿Y qué decía?
10: Pues temas personales, que de una deuda con una prestamista, algo así, no sé, pero hasta ahí nada más. Pero él se enfocó en otro tema que nada que ver, o sea, y sinceramente yo decidí tomar mi distancia mejor.
0: Bueno, entonces tú llegan hace 3 meses, me dices, a este proyecto.
10: 4 meses.
0: 4 meses, llegan los tres, Julio César, Roxana, tú, llega este sujeto y tú dices, yo aquí me bajo. Y
10: sí, la verdad que sí.
0: Bueno, pues ojalá que haya información respecto a Roxana, que bueno, por ahora es lo más importante. Ya la autoridad se encargará, por supuesto, de determinar quiénes son los responsables. Me dices, por lo que entiendo, que no tienen sospechas de alguien en particular, Sammy.
10: Todo es desconocido también para la familia. Le digo, yo me enteré un poco tarde del asunto, pero pues hasta el momento pues me comenta la familia que no hay ningún detalle ni ningún reporte con ellos, de ellos.
0: Bueno, pues muchas gracias y si hay novedades de Roxana, ojalá que lo podamos saber. Gracias.
10: Hasta luego, buen día.
0: Gracias, buenos días. Bueno, pues ahí estamos, vamos a ver qué dice la autoridad de Veracruz, además de lo que dicen siempre, ¿verdad?, que ya se abrió la carpeta de investigación, que van a tratar, bueno, van a hacer todo lo posible para localizar a la víctima, han pasado 24 horas y no lo han logrado, y que van a dar con los responsables lo que tampoco han logrado. Veracruz, como sabemos, pues es una pesadilla en el tema de seguridad y particularmente en algunos sectores, como es el caso de los compañeros periodistas, de los compañeros reporteros, que si no son amenazados por el crimen organizado, son acosados por el gobierno estatal, por la gobernadora Rocío Nale, por algunos alcaldes, así que están pues entre estos dos fuegos, digamos, y lamentablemente sucedió esto ayer con Roxana, quedó grabado en video y vamos a ver si hay alguna información que puedan dar las autoridades en las próximas horas. Gracias a quienes nos han seguido de 7 a 8 de la mañana, como todos los días, a través de la televisión y a partir de las 8 y hasta las 10 nos seguimos acompañando en todas las estaciones de radio de Grupo Fórmula y en todas las plataformas, YouTube, X, Facebook Live, etcétera. Así que le pido que se quede con nosotros. Volvemos aquí a Radio Fórmula.
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6: Estas son las Stevie Bites con Steve de TV. Spider-Noir convierte a Spider-Man en algo completamente distinto. Un detective cansado, roto y atrapado en el Nueva York corrupto de los años 30. Nicolas Cage interpreta esta versión noir del superhéroe, ahora investigando conspiraciones, mafias y asesinatos en una ciudad donde nadie parece realmente inocente. La serie mezcla cine negro clásico con superhéroes usando lluvia, jazz, humo y una estética diseñada incluso para funcionar en blanco y negro y a color. Su creador, Robert Downey, nos comparte.
13: ¿Y si hicieras una película de Bogart donde Humphrey Bogart simplemente resulta ser Spider-Man? Entonces imaginas este tipo sentado detrás de un escritorio en la oficina de Sam Speed en un entorno noir clásico, pero resulta que es Spider-Man.
6: La serie Spider-Noir ya está disponible en la plataforma de Amazon Prime Video.
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1: Los delfines duermen con un ojo abierto para mantenerse alertas ante depredadores y seguir respirando mientras descansan su cerebro activamente.
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0: 8 de la mañana, saludamos a las personas que a partir de este momento se suman a nuestro programa a través de Telefórmula, bienvenidas, y a quienes han estado con nosotros desde las 7 de la mañana en Radio Fórmula, en YouTube, en las distintas plataformas, en radiofórmula.com.mx, pues de nueva cuenta, buenos días a quienes ya escucharon aquí la información de que Los Angeles Times anuncia, revela que hay una investigación criminal por parte de la autoridad de Estados Unidos en contra de dos gobernadores mexicanos, el de Sonora, Alfonso Durazo, y el de Tamaulipas, Américo Villarreal. Sonora ya negó la información, Tamaulipas todavía no, pero mejor dinos tú, Deyanira, buen día.
1: Buen día, Ciro, vamos con un resumen de la información. El gobierno de Estados Unidos está investigando criminalmente al gobernador de Sonora, Alfonso Durazo, y al gobernador de Tamaulipas, Américo Villarreal, y además revocó la visa de ambos, según informó el periódico Los Angeles Times. La visa de Durazo fue cancelada el año pasado por sus supuestos vínculos con el crimen organizado. La visa de Américo Villarreal fue revocada por delitos relacionados al contrabando de combustible. Es completamente falsa la información publicada por el medio Los Angeles Times respecto del gobernador Alfonso Durazo Montaño. El gobernador cuenta con una visa vigente y no ha sido notificado de investigación alguna por parte de las autoridades de los Estados Unidos, informó Paloma Terán, titular de comunicación social del gobierno de Sonora. Hasta el momento, el gobierno de Tamaulipas no ha desmentido la información. A las 10 de la mañana seguirá el diálogo de los maestros de la CENTE en la Secretaría de Gobernación, que ayer terminó sin acuerdos. A 8 días de que comience el Mundial, los maestros advirtieron que si las autoridades no les resuelven, continuarán con las protestas. Si Javier Corral hubiera estado tan seguro de cualquier ilegalidad en su contra, se hubiera presentado ayer y es evidente que no fue así. Él sabe las consecuencias de los actos que realizó. Por eso tomaremos acciones al respecto, aseguró por la mañana Javier Coello Suart, abogado de la gobernadora de Chihuahua, Maru Campos. Ayer fueron asesinadas 49 personas en México, de acuerdo con cifras preliminares publicadas esta madrugada por la Secretaría de Seguridad y Protección Ciudadana. Los estados más violentos fueron Sinaloa, donde se registraron 10 homicidios dolosos, y Veracruz, donde las autoridades reportaron 6 asesinatos. Y en estos momentos, el dólar interbancario se cotiza en 17 pesos con 31 centavos.
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0: Vamos a revisar esa información de Veracruz, porque decía en nuestro gráfico 5, y tú dijiste 6.
1: Sí.
0: O al revés. Vamos a revisarla y vamos a ir más adelante. Ayer, un grupo armado entró y secuestró y se llevó a una periodista.
3: A una periodista, sí, efectivamente, en Nanchital, en Veracruz, efectivamente.
0: ¿Otra vez Veracruz?
3: Sí, Veracruz otra vez. Y bueno, pues desafortunadamente, vamos a tener información completa un poco más adelante, pero desafortunadamente lo que se confirma es el secuestro, la privación ilegal de la persona, de la periodista, de Roxana, Roxana Guzmán Ramírez. Y el gobierno del estado de Veracruz simplemente lanza una alerta de búsqueda, ¿no? Por supuesto, artículo 19, artículos y organizaciones de defensas de periodistas, pues también levantando la voz.
0: Vamos a estar en ese tema un poco más adelante y en el tema de los propietarios de palcos y plateas del Estadio Azteca. Hoy es 3 de junio, el 11 empieza el Mundial. De hecho, Sudáfrica ya está en Pachuca.
3: Ya, Sudáfrica está en Pachuca, sí.
0: Vamos a pausa y volvemos.
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30: Colaboración explosiva que conquistó el mundo, We Found Love. Fue lanzada en 2011 y se convirtió en uno de los mayores éxitos de Rihanna.

su mezcla de electrónica y emoción pura marcó una era en la música pop. Desde luego, con la presencia también de Calvin Harris, porque juntos crean esto. Calvin Harris y Rihanna, Rihanna y Calvin Harris. We Found Love en Sonido Brown.

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1: El pez dorado. Tener peces en casa aporta una sensación de tranquilidad inigualable. El pez dorado es la especie más popular gracias a su resistencia y brillantes colores. Observar su nado pausado en un acuario bien cuidado ayuda a reducir el estrés y embellece cualquier rincón.
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4: Ocho con nueve de nueva cuenta. Buenos días, Lourdes, Lourdes Murguía, en el Zócalo de la ciudad. ¿Cómo están las cosas por ahí? Lourdes, buen día. ¿Dónde estás?
5: Ciro, estamos exactamente en la calle de República de Brasil, Itacuba, donde es la única entrada para la plancha del Zócalo, solo para la plancha del Zócalo. Nosotros duramos formados 40 minutos para intentar entrar, pero los policías que están aquí están dejando entrar solo a los trabajadores de gobierno que les muestren la credencial. Los que justifican que trabajan aquí en dentro de la plancha del Zócalo son los únicos que están pues que pueden entrar en estos momentos. A nosotros nos dijeron que todavía no, que nos quedemos afuera y que ellos van a pedir pues instrucciones para ver a qué hora pueden entrar cualquier otra persona que no trabaje dentro de la plancha del Zócalo, que van a recibir instrucciones para que nos digan si tenemos acceso. Pero en estos momentos, pues a la plancha del Zócalo entran exclusivamente los trabajadores de gobierno, Ciro, y así se ha dado. La verdad es que nosotros nos tardamos 40 minutos, pero las filas que se registran en estos momentos, pues ya van para más de una hora, que se tarden en entrar al Zócalo, porque la entrada no es continua. Entran unos minutos y después los policías cierran la puerta, que es la puerta que es de estas mismas vallas que están colocadas y están así, digamos, por momentos las entradas. Así es que, bueno, pues
4: oye,
5: a esperar.
4: A ver, Lourdes,
5: si nos,
4: eso es
5: si
4: en
5: nos dejan
4: Tacuba,
5: entrar a nosotros.
4: Eso es en Tacuba.
5: Es en Tacuba, y en
4: si,
5: República
4: si
5: de Brasil.
4: Por
5: sí,
4: el otro lado, si entras por, quieres entrar por Templo Mayor,
5: no hay otra entrada.
4: Por 20 de noviembre, pero ahí hay vallas.
5: No. Sí, todas las entradas, Ciro, de todas las calles que desembocan al Zócalo de la Ciudad de México, todas están cerradas,
4: vallas.
5: Todas
4: si quieres
5: tienen
4: entrar
5: vallas.
4: Por la
5: no
4: Suprema
5: se puede
4: Corte de Justicia por allá o quieres
5: tampoco,
4: entrar por
5: tampoco,
4: el lado de la catedral,
5: por
4: nada.
5: Ninguna.
4: Todo está 16 con vallas.
5: 16 de septiembre, todo está con vallas, Ciro. La única entrada y salida a la plancha del Zócalo es esta que se ubica en Tacuba y República de Brasil. Para entrar hay que formarse y la gente que quiera salir también tiene que estar formada, porque si no estás formado, los policías pues no te dejan entrar. Y reitero, los únicos que están entrando son los trabajadores de gobierno. Dicen que es la hora laboral y que más adelante pues van a ver si les dan instrucciones de que dejen entrar, en este caso a nosotros, que somos un medio de comunicación, o a cualquier otra persona que quiera entrar a la plancha del Zócalo, Ciro.
4: Sería exagerado decir que el Zócalo ha sido clausurado, Manuel.
6: No creo.
4: Se clausuró, el Zócalo está clausurado, solo puede pasar quienes van a trabajar.
6: Solo quienes tienen
4: punto.
6: Una identificación, quienes van a trabajar por parte quizá del gobierno de la Ciudad de México, quizá de algún restaurante, de algún hotel, de algún comercio.
4: Pero
6: tan
4: un restaurante, ¿y
5: en
4: quién va a entrar al restaurante?
6: Que esa es parte de los problemas que han estado reclamando.
4: Solo los trabajadores.
6: Los trabajadores, para dar un servicio, digamos, local.
4: No, pero los empleados, los que trabajen en el gobierno y que ya estén en el Zócalo. El Zócalo está clausurado, Lourdes.
6: El Zócalo está clausurado.
5: El Zócalo, la plancha del Zócalo, Manuel, dices que los restaurantes o los negocios, eso les decía más temprano, que digamos para los que van a la calle de Madero, a la calle, la misma calle de Tacuba, la calle de Allende, Donceles y todas estas calles que están alrededor del Zócalo, ahí sí hay paso si llegas por Tacuba, quizá. También si llegas del lado del gobierno de la Ciudad de México, me parece que es 16 de septiembre, por ahí puedes entrar a estas calles, a Madero, Allende, en donde se ubican estos restaurantes. Lo que dice Ciro que está clausurado es la plancha del Zócalo y es donde están colocadas todas estas vallas que comenzaron a colocarlas ayer en la noche.
4: Entonces, perdón mi ignorancia, si las calles laterales, peatonales, están abiertas, ¿por qué esos trabajadores pasan por el muro por revisión? No entiendo.
5: Porque son los trabajadores de gobierno, digamos, que están en las oficinas de gobierno, para que están, que digamos, que están dentro. Hace rato, por
4: a ver,
5: ejemplo,
4: para entender,
5: entraron trabajadores que vienen a Catedral.
4: Si yo voy caminando, puedo por la banqueta, uh-huh, ¿puedo pasar a un de las oficinas del gobierno de la Ciudad de México o no?
5: No.
4: Entonces está clausurado el Zócalo.
5: Sí, el Zócalo. El Zócalo está clausurado.
4: Yo por plancha entendería el Zócalo en sí, no la calle lateral, no la calle que lo circunda, y desde luego no los andadores peatonales por donde puedes caminar, ¿no? Que puede ser la banqueta de la Catedral o la banqueta donde están los hoteles enfrente de Palacio Nacional o la banqueta que pasa al lado del gobierno de la Ciudad de México, del ayuntamiento. Eso por ahí tampoco puedes caminar, no puedes pasar.
5: Sí, no, bueno, por la banqueta, perdón, del ayuntamiento, no.
4: Está clausurado.
5: Por la banqueta, digamos, donde está el... Por la banqueta donde está el centro joyero,
4: sí.
5: Por esa banqueta ahí sí se puede caminar. Pero por la banqueta de la Catedral, no, tampoco.
4: No. Bueno. Sí, bueno. Ahí le vamos a ¿Y los maestros,
5: pues
4: Lourdes?
5: Esperar.
4: ¿Y los maestros?
5: Y los maestros, pues ellos están organizando, Ciro, porque ellos se mantienen en las calles alrededor del Zócalo de la Ciudad de México. Decían ustedes más temprano que a las 10 de la mañana, pues continúa la mesa de diálogo en la Secretaría de Gobernación. Ellos van a acudir, están llamados para que lleguen a la calle de Abraham González a partir de las 9:30 de la mañana para que acompañen a la comisión. La comisión son 45 maestros, representantes de la coordinadora en los diferentes estados que van a entrar a la Secretaría de Gobernación, pero pues ellos se mantienen, Ciro, porque
4: bueno,
5: la mesa que terminó ayer sin acuerdos, pues dijeron que hoy llegan para que les digan cuándo los va a poder recibir la presidenta Sheinbaum, que si no van a seguir con sus protestas.
4: Regresamos contigo al rato, Lourdes.
5: Gracias, Ciro.
4: Cambio de tema, saludamos al embajador de la República Islámica de Irán en México, Abu Fasal Pasandide. Gusto en saludarlo de nuevo y gusto en saludarlo, Amir, intérprete del embajador. Buenos días.
7: Muy buenos días.
8: Buenos días.
4: Gusto en saludarlos. La selección de fútbol de su país, de Irán, ¿cuándo llega a Tijuana? ¿Cómo se están preparando para eso, embajador?
7: La selección nacional de Irán despega el sábado de Turquía. Va a tener una pausa muy breve en España y luego directamente llega a Tijuana.
4: A Tijuana. ¿Y cómo... ¿Cómo va a ser su situación, su hospedaje, su habitación en Tijuana?
7: El campamento de Irán y su hospedaje será en el Hotel Marriott y estarán ahí, pero para celebrar sus partidos mundialistas tienen que viajar a Estados Unidos.
4: Tienen que viajar a Estados Unidos. El primer partido lo juegan, si no nos equivocamos, lo juegan en Los Ángeles contra Nueva Zelanda. ¿Sí?
7: Así es.
4: ¿Cómo va a ser la colaboración con las autoridades de Estados Unidos para la seguridad de los jugadores?
7: همکاری با برقرارمسئولان آمریکا در مورد امنیت چجوری خواهد بود؟
8: هیچ قول دادن امنیت برقرار کنن، امیدوارم به قولشون عمل کنن.
7: De hecho, Estados Unidos ha permitido que y ha prometido que va a abastecer la seguridad en el caso de los de nuestros jugadores, de nuestros futbolistas y todo el equipo de la selección nacional, y esperamos que esto se lleve a cabo con éxito.
4: ¿Eso los deja tranquilos?
7: Sí, de hecho nosotros confiamos en Dios y estamos optimistas sobre la buena realización de todo el Mundial.
4: Bueno, por cierto, el traductor hoy no es Samir, es Gilani, pensamos que iba a ser Amir. Pregúntale al Comercial Nacional, nos espera un par de minutos, tenemos más preguntas que hacerle. ¿Le puedes preguntar, por favor, Gilani?
7: Quedamos pendientes. Miguel, que Sí.
4: Volvemos en un par de minutos. Gracias, gracias, embajador. Volvemos en un par de minutos. ¿Vamos a pausa?
6: Bueno, vamos a pausa, Ciro. Ya publicó precisamente el vocero de Tamaulipas una respuesta negando de manera categórica, dice, y contundente, las afirmaciones publicadas por LA Times sobre el gobernador Américo Villarreal Anaya. Son señalamientos falsos que pretenden presentar acusaciones de enorme gravedad sin una sola prueba que las respalde. Hay un segundo tuit que tiene que ver más o menos con lo mismo. Lo comentamos después del corte. Volvemos.
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14: La empresa china Meng Xiaoji lanzó PetiChat, un collar basado en inteligencia artificial que interpreta ladridos y maullidos para que nuestras mascotas nos hablen directamente al smartphone. PetiChat funciona a través de micrófonos de alta sensibilidad y sensores de movimiento que interpretan el sonido de ladrido o maullido, así como la intensidad, el tono y el contexto físico de nuestras mascotas. Fue desarrollado sobre el modelo de lenguaje Quen de Alibaba Cloud, que destaca, entre otras cosas, por su capacidad de razonamiento lógico. Fue entrenado con 1.5 millones de muestras de audio de mascotas y ofrece traducciones basadas en datos reales sobre el comportamiento animal con una precisión contextual del 94.6%. Pesa 27 gramos, se coloca en la correa de la mascota y envía las vocalizaciones a una aplicación móvil en la que se presenta la traducción en frases en español en tan solo 1.2 segundos. Informó Aide Rivera. 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
15: Caminando por México.
16: En plena ciudad de Colima, el majestuoso Palacio Federal destaca por su arquitectura neoclásica. El terreno de este inmueble fue un cementerio, después una finca y una botica. Pero fue hasta 1908 cuando el entonces presidente municipal Blas Ruiz Díaz y un propietario del inmueble construyó ahí su casa. Sin embargo, desde 1928, el edificio estuvo en pugna por diferencias políticas, por lo que el gobierno estatal lo confiscó. Su interior está adornado con pinturas y murales de artistas como Mercedes Zamora o Antonio Cedeño, entre otros.
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1: Nueva York, Estados Unidos. Es el crisol de culturas definitivo, donde puedes encontrar auténtica comida de cualquier rincón del mundo en una sola calle. Desde la clásica pizza de un dólar y los pretzels calientes, hasta los restaurantes más vanguardistas del mundo. Su dinamismo culinario no tiene descanso, ofreciendo innovaciones constantes que marcan las tendencias globales en el arte de comer muy bien.
12: Datos relevantes.
1: Los elefantes son los únicos mamíferos terrestres que no pueden saltar. Esto debido a su enorme peso y su estructura ósea.
12: Las cosas que ignoras.
16: La miel es el único alimento que no se echa a perder. Se han encontrado frascos antiguos todavía comestibles hoy.
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4: Agradecemos al embajador de la República Islámica de Irán en México, a Bolfazal Pasandide, muchas gracias, y al traductor, a Gilani, por esperarnos estos minutos. Entonces, nada más, Gilani, para resumir, el sábado sale la selección de Irán con destino a México, harán una breve escala en España y llegarán para instalarse en Tijuana. Y según nos dijo el embajador, están tranquilos en que Estados Unidos confiará, están tranquilos de que Estados Unidos cumplirá con las medidas de seguridad que ha ofrecido para cuando su selección entre a ese país. ¿Es correcto?
7: De hecho, todavía no tenemos la seguridad, pero estamos optimistas sobre el futuro.
4: Bueno, son traslados que me imagino que harán el Tijuana-Los Ángeles, lo harán, no sé si ya está determinado, ¿se van a ir por tierra o lo van a hacer en avión?
7: En primer lugar, preferimos que nuestra selección se traslade en avión, pero si no es posible, entonces tenemos que elegir la segunda opción, que es mediante la tierra y en avión, en autobús.
4: Bueno, y les vuelvo a hacer la pregunta, más bien les pregunto por la información que tienen desde Irán, ¿cómo está su selección con esta logística?
7: شرایط ایران با توجه به این تصمیمی که گرفته شده سر تیم ملی چجوری؟
8: بسیار شرایط خوبی داریم. ما خوب تمرین کردیم توی آنکارا.
7: Nuestra selección ya tiene ya está en una buena situación. Los jugadores han tenido un buen periodo de entrenamiento en Ankara, en Turquía, así que todo se encuentra muy bien.
8: و همچنین در تیخوانا هم باشگاه و هتل بسیار خوبی داریم و شرایطمون خوبه.
7: Además, en Tijuana, nuestra selección cuenta con un campo de entrenamiento muy equipado y además de un hotel muy relajado, así que toda la situación está muy bien y creemos que todo va a llevar a cabo con eso.
4: ¿Todo bien entonces? ¿Podemos decir que todo bien por lo que hace a la selección de fútbol?
7: در نتیجه به نظر شما همه چیز خوبه شده؟
8: همه چی خوبه؟ آره.
7: سی تو داستان موی بین.
8: ما با داشتن دوستان خوبی در مکزیک خیالمون راحت.
7: Teniendo en cuenta el apoyo que estamos recibiendo por parte de nuestros queridos amigos aquí en México, todo está muy bien y todo se está desarrollando según el plan.
8: مردم ایران مکزیکی‌ها رو خیلی دوست داشتن، ولی بعد از این قضیه علاقه‌شون به هموطنان شما خیلی زیادتر شد.
7: De hecho, la nación iraní amaba desde antes al pueblo de México, pero después de este momento crucial y este hospedaje que vamos a recibir en México, este amor y este afecto por parte de la nación iraní se aumentó y ahora aman más a los mexicanos.
4: Bueno, pues atentos, 15 de junio, es el lunes, ¿verdad? El lunes 15 de junio en Los Ángeles, Irán contra Nueva Zelanda. Va a ser un partido que va a generar una tensión mundial. están conscientes de eso y todo lo que ocurra ahí, lo que haga la selección de Irán, tendrá una repercusión enorme, embajador.
7: De hecho, Estados Unidos, con las trampas que impuso sobre la participación de Irán en el Mundial, hizo que el mundo ahora está viendo con 100 ojos los partidos de Irán en el Mundial.
8: مردم دنیا چون دیدن که برای ایران محدودیت ایجاد کردن و ایرانی رو اجازه نمیدن که بیان تیمشون رو تشویق کنن میخوان به نیابت از ایرانی ها باشگاه رو شروع کنن و برن در حمایت از ایران در باشگاه حضور فعال داشته باشن.
7: Con las trabas que impuso Estados Unidos contra Irán, ahora todo el mundo siguiendo los partidos de Irán y todos son aficionados de Irán en el Mundial. Y en las canchas creemos que nuestra selección va a recibir más apoyo por parte de los aficionados. Especialmente los mexicanos que residen en Estados Unidos, según los informes, más de 40 millones o entre 30 millones o 40 millones de mexicanos viven en Estados Unidos. Así que todos ellos creemos que van a apoyar a Irán en el Mundial.
4: Pues muchas gracias, suerte a Irán contra Nueva Zelanda y muchas gracias, embajador, una vez más por la información.
7: Nosotros también le deseamos el mayor de los éxitos para México en este Mundial.
8: Muchísimas gracias.
4: Muchas gracias. Y gracias, Gilani, también a Gilani, el traductor. Gracias, embajador. Buen día. Muchas gracias.
8: Gracias.
7: Bueno,
4: pues suerte a Irán también, suerte a todos los países. Nueva Zelanda. Qué interesante, qué capacidad tienen los funcionarios del gobierno de Irán para adaptarse a los discursos, ¿no? ¿Te acuerdas del no queremos pisar Estados Unidos? Que decían, queremos jugar en México, ¿al? Estamos tranquilos. Dice que nos va a dar seguridad, confiamos en eso.
6: Punto. Y vamos a ir, vamos a estar bien, vamos a jugar bien y además nos van a apoyar. Y
4: bueno, eso ya lo veremos, a ver. Vamos a ver cuántos de los mexicanos que viven en Estados Unidos van al estadio. Que los mexicanos que viven en Estados Unidos traen otros problemas.
6: Traen otras cosas.
4: Pero ahí está la confirmación de cuándo llega Irán, en qué hotel va a estar la selección de Irán. Dice el embajador que no han determinado si el traslado Tijuana-Los Ángeles, que son, ¿qué? Como 4 horas, más o menos.
6: Mucho tiempo, Ciro. Ponle 3.
4: 3 horas. Ellos preferirían hacerlo en avión, pero bueno,
6: sí,
4: que es algo que no
6: será.
4: Y que están muy tranquilos y que confían en la autoridad de Estados Unidos, punto. Sin dramatismos.
6: Correcto. Sí, pues eso, ojalá, y ojalá les vaya muy bien. Y digo, se ven confiados. La verdad es que el ánimo ha cambiado por lo que hemos estado percibiendo en las entrevistas diversas que hemos tenido oportunidad de escuchar del embajador de Irán en México. Entonces yo creo que ya están absolutamente convencidos de que así va a ser su trayecto y que les vaya muy bien.
4: Bueno. Muy bien. Tamaulipas, a ver, ahora sí con calma. ¿Qué difundió el gobierno de Tamaulipas?
6: Ahora sí, como dicen, ¿qué dijo y qué no dijo?
4: Primero lo que sí dijo.
6: Gerardo Algarín es el director de comunicación del gobierno de Tamaulipas, que publica efectivamente la comunicación que dábamos hace un ratito cuenta. Ahora lo leemos completo porque son 2 posts. Bueno, negamos de manera categórica y contundente las afirmaciones publicadas por LA Times sobre el gobernador Américo Villarreal. Son señalamientos falsos que pretenden presentar acusaciones.

0: con una visa vigente. El vocero
1: no lo
0: de
1: dice
0: Tamaulipas,
1: concreto,
0: ni siquiera menciona el tema de la visa, nada más dice que son falsas las acusaciones.
1: Lo cual puede llevar a pensar que en efecto al gobierno de Tamaulipas sí le notificaron que le retiraron la visa, si no sería lo primero que dirían.
0: Sí, lo primerito que
1: esa ya es una interpretación, pero publican un comunicado una hora después de Sonora. Y para decir que son falsas las acusaciones, pues lo mismo dice Rocha, ¿no? Y está bajo investigación del Departamento de Justicia, pero no informa que tiene una visa vigente el gobernador de Tamaulipas, Américo Villarreal.
0: Es correcto, Ciro.
1: A lo mejor no lo quisieron informar, les pareció tan obvio que no lo quieren informar, o a lo mejor lo que no quieren informar es que, en efecto, le retiraron la visa.
0: Le retiraron la visa, Ciro. Sí. Porque en algún momento...
1: ¿Tú crees que sea un problema de redacción?
0: Yo creo que es un tema específicamente de redacción, ¿no?
1: Pues,
0: o sea, de redacción para no decir lo que no quieres decir, ¿no? Me queda claro. Yo creo que me queda claro esa parte, ¿no? Es decir, no la metas, no la comentes, no lo digas. Parece que quedó claro, ¿no? Negamos la versión.
1: Entonces... Yo creo. Miente Los Angeles Times, según el gobernador de Sonora, con visa, y según el gobernador de Tamaulipas, que vaya usted a saber.
0: Si tiene visa.
1: Si tiene visa. 8:35, regresamos con el tema, van a estar aquí en el estudio, con el tema de los propietarios de palcos y plateas en el Estadio Azteca a 8 días del primer partido. Volvemos.
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6: Canva anunció su alianza con Google Gemini, una integración que permite a los usuarios generar imágenes y editar diseño listos para publicar sin salir del chat del asistente de inteligencia artificial. Ahora los usuarios podrán generar imágenes con Ano Banana y editarlas con la función Magic Layers, que separa automáticamente los elementos visuales en capas, superando una de las principales limitaciones del contenido generado por inteligencia artificial. Con Magic Layers es posible modificar texto, ajustar colores o reorganizar elementos sin tener que rehacer todo por un pequeño cambio. Además, gracias a la integración con Gemini, usa el contexto de la conversación para interpretar instrucciones y aplicar los cambios en tiempo real. La función permite editar fondos, texto y objetos de forma independiente y personalizar diseños, así como publicar contenido en múltiples plataformas desde un mismo flujo de trabajo. Informó Aide Rivera. 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
8: La planta de bambú puede crecer hasta 1 metro en un solo día, siendo una de las más rápidas.
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8: Pátzcuaro, Michoacán. Este pueblo purépecha es famoso por sus plazas amplias y techos de teja roja. Su celebración del Día de Muertos en el lago es legendaria. Entre artesanías de madera y gastronomía local, ofrece una conexión profunda con la raíz.

0: Raíces prehispánicas.
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2: Este miércoles espera que la CENTE continúe con la mesa de negociación con las Secretarías de Gobernación y Educación para lograr la abrogación de la ley del ISSSTE de 2007. Se busca que el diálogo sea más productivo que el que llevaron a cabo este martes. La titular de Comunicación Social del Gobierno de Sonora, Paloma Terán, aseguró que la información del diario Los Angeles Times en contra del gobernador Alfonso Durazo es completamente falsa. Precisó que el mandatario estatal cuenta con visa vigente y no ha sido notificado de alguna investigación en su contra por parte de Estados Unidos. La Secretaría de Economía afirmó que México podría evitar una imposición arancelaria de Estados Unidos por importaciones provenientes del país. Precisó que el gravamen no aplica porque la mercancía no es producida bajo un esquema de trabajo forzoso. Informó Daniel Wellbanks. 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
3: Continuamos con Ciro Gómez Leyva por la mañana.
4: Saludamos, gracias por estar aquí con nosotros, a Roberto Ruano, secretario de la Asociación Mexicana de Titulares de Palcos y Plateas del Estadio Azteca Banorte. Gracias por estar con nosotros, perdón, Roberto. Y a Valfre Morales, abogado de la Asociación Mexicana de Titulares de Palcos y Plateas. Gracias a los dos por estar aquí con nosotros. Muchas gracias. ¿Qué les informaron ayer, Iñaki?
5: Ciro, buenos días a los tres. Pues ayer el Estadio Banorte finalmente se comunica con los titulares de Palcos y Plateas, y en un comunicado firmado por ellos, por el Estadio Banorte, pues les dicen que sí les van a llegar los boletos, pero que ellos siguen firme con los lineamientos establecidos tanto por la FIFA como por el estadio, es decir, no al ingreso de alimentos y bebidas, no al uso de estacionamientos, y pues eso.
4: ¿Qué les dice este comunicado, Roberto?
6: Después de lo que platicamos, y hemos platicado.
7: A mí no me dice nada, Ciro. Lo de los boletos lo tenemos ganado desde hace más de 2 años. Eso es novedad. Lo que tampoco nos dicen dónde y cuándo nos los van a entregar.
4: No lo tienes, no traes tu teléfono, tu dispositivo móvil.
7: Sí,
4: no está ahí, no ha llegado.
7: Aquí lo tengo,
4: no, pero no les ha
7: no,
4: llegado.
7: No ha llegado nada.
4: Porque los boletos van a llegar por la vía digital.
7: Sí, por la aplicación FWC2026. Sí, sí, sí. Que aquí la tengo,
4: y
7: no ha llegado nada.
4: O sea, hoy, que es 3 de junio.
5: 3 de junio.
7: 9 nada. Días.
4: No tienen su
7: no tenemos no
4: tienen
7: boletos. Boleto. Y este comunicado habla de que los lineamientos de FIFA, una vez más, queriendo imponer una ley extranjera sobre las leyes mexicanas, que eso es lo que nos llama la atención. Mi contrato es muy específico, dice lo que tengo derecho, y un reglamento de un extranjero no me va a decir a mi país qué tengo que hacer.
4: El problema, abogado Valfre Morales, es que estamos a 3 de junio. Este no es un asunto que se va a resolver en la segunda instancia y en una sala y magistrados. Estamos a 8 días del primer partido.
8: Ciro, es importante que tu audiencia se entere que tenemos unas medidas cautelares y que prácticamente estas medidas se van a ejecutar el día de mañana o a más tardar este viernes, donde se les va a notificar tanto al estadio como a Ollamani, como a FIFA México y entre otros, prácticamente el que se les permita el acceso a las personas que tienen su título junto con la orden judicial, así como se les permita accesar con sus alimentos, sus estacionamientos, y además que pueden ceder, traspasar, arrendar su inmueble, su palco.
5: ¿Siguen firmes con su intento de ingresar a los palcos para surtirlos de alimentos y bebidas, Roberto?
7: Así lo dijo el juez, y sí lo vamos a ejecutar, como lo acaba de decir Valfre. La idea es que mañana o a más tardar el viernes lo hagamos. Vamos a ir con un notario público, porque sería ingenuo pensar que nos van a dejar entrar. Sí. Pero el notario tomará nota de que la negativa de esta orden judicial, y bueno, el abogado les explicará qué pasa
4: pero
7: después.
4: Pero no ha sido atacada por la FIFA, por el estadio, por la empresa que representa al estadio, ¿no ha sido atacada esta resolución?
8: No, al día de hoy no. Déjame ponerlos en contexto. porque mucha gente nos pregunta, oye, ¿por qué se han retrasado en la ejecución? Bueno, lo que pasó fue lo siguiente. Nosotros, con base a los títulos de propietarios, y la asociación presentó unas medidas cautelares, ejercitando esos derechos y obligaciones que se adquirieron en la compra de esos palcos y plateas desde el año de 1965. Ustedes han de recordar que en 1970 y en 1986 se dieron dos mundiales en México y se respetaron esos documentos. En virtud de lo anterior, presentamos unas medidas cautelares, las cuales conoció el juez séptimo de distrito, el juzgado séptimo de distrito, las cuales admitió y resolvió conforme a derecho. Nos estableció un plazo de 3 días para garantizar la ejecución y presentar la demanda, lo cual se hizo en tiempo y forma, se presentó la garantía, se presentó la demanda. Dando cumplimiento a la normatividad que establece al juzgado de distrito, conforme a una circular del propio, del entonces Consejo de la Judicatura Federal, remitió el expediente a la Oficialía de Partes Común para que se asignara un nuevo número de expediente. Sí. ¿Sí? Conforme a esa circular, nosotros pensábamos que se iba a regresar al mismo juzgado que ya estaba conociendo del asunto, de la medida cautelar. Sorpresivamente, la Oficialía de Partes no devuelve el expediente al juzgado séptimo de distrito. Lo devuelve o lo manda o lo envía al juzgado sexto de distrito. En el juzgado sexto de distrito, ¿qué pasa ahí? Le enviaron el expediente para dar continuidad con la demanda que ya se había presentado en tiempo y forma, como en la garantía, y dar continuidad a esa notificación. Sorpresivamente, la juez sexto de distrito levanta las medidas. Cuando nosotros vemos esa situación, decimos, ¿qué pasa? Una juez no puede revocar la determinación
6: de otro juez.
8: De otro juez. Para eso existen los superiores, los magistrados, los tribunales.
6: ¿Y?
8: En ese momento presentamos el recurso de apelación en ambos efectos, el cual ya fue admitido, también donde nos establecieron una garantía, la cual ya se presentó.
6: ¿Y está vigente hoy?
8: Ya está vigente, ya se admitió y inmediatamente continúan vigente las medidas cautelares.
6: ¿Y con ese recurso es con el que piensan ir al estadio?
7: Sí,
6: con ese recurso.
8: Con la orden.
6: Con esa orden.
8: Con la orden. Con la orden, porque sigue surtiendo sus efectos la medida cautelar y prácticamente acudiremos tanto con actuarios judiciales como con notario público a efecto de hacer la notificación y el requerimiento.
6: Roberto, abogado, lo más probable, lo decías, Roberto, es que les digan que no, que no los dejen pasar.
7: Claro.
6: Es lo más probable, por más que, y luego si piden el apoyo de la fuerza pública, lo más probable es que les digan que no.
7: Bueno, si
6: esto los deja en qué situación.
7: No, porque el juez, una vez que tenga la fe de hechos y el actuario, que no nos dejaron entrar, ahí el juez, como ya estamos a 8 días, de inmediato tiene que dictaminar dos cosas. Una multa, que no creo que sea barata para el estadio. Dos, un arresto para el director del estadio, que tampoco creo que en estos momentos, por lo menos la prensa. Y tres, puede solicitar el uso de el apoyo de la fuerza pública para que lo hagamos.
6: El arresto de alguien a ustedes no les da boletos. No. La multa, menos. Y el uso de la fuerza pública, como están las cosas, se ve bien difícil.
7: Ahora,
6: vamos a ser realistas, abogado.
8: Ciro, nosotros tenemos confianza en las instituciones, consideramos que esto tiene que avanzar, tiene que proceder, y todo conforme a la ley. Si ellos no nos permiten el acceso, no hay que olvidar, son propietarios de palcos, ¿sí?
6: Pero ya dijeron que sí les van a dar el acceso, además lo han dicho en varias ocasiones.
7: Sí, pero mi título dice muchas cosas más que no me quieren dar.
6: Es que, perdón, yo, Roberto, abogado, yo vería dos cosas. Uno es entrar al estadio, y eso parece que no está en duda.
7: No, nunca
6: aunque,
7: ha estado.
6: Aunque no tienen sus boletos. Boletos que les dijeron que iban a recibir en mayo. Lo segundo, parece que el estadio tomó una decisión con la FIFA o quien haya sido muy clara.
4: van a entrar al estadio, pero sin alimentos, sin bebidas y sin coches.
7: ¿No? Y eso de condicionados, porque a comprar un paquete de $1,000,000, que ahora resulta con el comunicado que con un 25% de descuento, tú dirías, ¿me van a regresar el dinero? No, ese 25% no es de descuento, te lo van a, es como un cashback que te lo van a bonificar para tus la siguiente
4: cuando
7: temporada,
4: América,
7: a que compres
4: América,
7: Atlante o Atlante Santos, claro.
5: Pero ¿a quién responsabilizan de todas estas restricciones, de este pues premio de consolación del que les hablan ayer?
7: El origen es el Estadio Banorte, que se dio a FIFA sin manifestar lo que dice el contrato, que está obligado a manifestarle a quien le rente, ceda o venda el estadio, que hay palcos y plateas.
5: Entonces,
7: omitieron con dolo ese... el mencionar esto con tal de obtener la sede, y de ahí viene en cadena todo.
5: Entonces, todo esto es culpa de una omisión de las autoridades del Estadio Banorte.
7: El cláusula 17 de nuestro contrato, ahí es en cascada, viene todo.
4: A ver, entonces, abogado,
8: es bien importante recalcar, la orden judicial establece que con tu título, que establece cuántas personas pueden accesar a tu palco, y con la orden judicial... el estadio te debe de permitir el acceso, ¿eh?
4: Debe de permitir el pero acceso. Pero abogado, y ustedes abogado, le repito, estamos a 8 días del partido. Estamos a 8 días del partido.
7: Es que sabes qué, Ciro, sí, hubo mucha gente que no pudo acudir al preregistro de FIFA porque muchos propietarios de palco y platea viven o en el interior de la República, fuera del país. Y eso quedaron fuera y no van a tener acceso. Con esta medida se les garantiza, ok, ellos tienes razón que lleguen con su título y dicen no entras, pero tú sabes que una vez con ese antecedente, la indemnización terminando el Mundial para estas personas que no le hicieron caso va a ser altísima.
4: Eso lo veremos después del Mundial. Hoy nuestro interés informativo es qué va a pasar de mañana en 8, esa es la distancia, qué va a pasar. Ya lo que venga después serán otros pleitos y otras cobranzas, como dicen los
7: pero
4: abogados.
7: También vamos a generar todo el antecedente para poder cobrar después lo que no nos den. Bueno. Porque si no lo hacemos ahora, pues lo perdemos.
4: ¿Nos repites los números que nos dabas ayer o el viernes de cuántas personas están en esta situación?
7: Mira,
4: con ustedes, con
7: la total, asociación. En total, le comentaba Iñaki hace rato, son 15,000 lugares. Estamos hablando de un promedio, 750 palcos más o menos, con un promedio de 10 lugares cada uno. Aunque ha variado porque tú puedes comprar 2, 3 extras por palco, entonces el número flota. Y cerca de 8,000 plateas. Es un universo de 15,000 lugares.
4: 15,000 palcos?
7: No, 15,000 asientos.
4: Asientos, tanto palcos como
7: plateas.
4: O sea, es un asunto que involucraría o que afectaría a 15,000 personas.
7: Que fue lo que FIFA cuantificó en estos famosos $62.4 millones que el estadio le pagara a FIFA por esos lugares.
5: ¿Y a nadie le ha llegado el boleto?
7: A nadie de palcos y plateas, a nadie.
5: A diferencia de quienes están en gradas.
7: Apenas ayer empezaron a llegar algunos de gradas.
4: ¿Empezaron ya a llegar?
5: Ya.
4: Bueno.
7: Algunos. Hospitalities tampoco han llegado.
4: Bueno, pues ¿cuánto tiempo llevamos hablando del tema,
7: Roberto? Aquí contigo, que me has dado la oportunidad, más de un año. Y bueno, ya hace 2 cuando ganamos el acceso al Mundial, ¿no? 2 años.
8: Es muy importante, que nosotros vamos a hacer las acciones legales correspondientes. Sí existe un malestar de todas las personas de palcos y plateas. Queremos evitar otro tipo de situaciones ajenas a estos temas, a los temas legales, porque la gente de los palcos, plateas, nos ha buscado, se quiere manifestar, quiere salir a las calles, hemos tratado de controlar y creer en las instituciones, de que esto tiene que salir bien, que se tiene que hacer cumplir la ley, Ciro.
4: La exigencia entonces a 8 días del primer partido no es solo que los dejen entrar, que eso parece que no está en discusión, sino que puedan ejercer todos sus derechos, lo que usted,
7: tal y
4: sus derechos como propietarios
7: de 70.
4: O en los partidos de la liguilla o como fue hace un año, poder entrar a un lugar que es de ustedes, finalmente
7: y
4: son propietarios,
7: acaba de decir el abogado,
4: poderlo abastecer.
7: Tenemos un último recurso que no queremos usar, que es aceptar el apoyo que nos están ofreciendo los transportistas, los maestros, y que muevan su marcha del Zócalo al estadio.
4: ¿Y esperarías que con una marcha de esas la FIFA o el estadio les digan, metan sus alimentos y bebidas.
7: A lo mejor sí.
4: Ahora, sería una nota mundial, ¿eh?
7: Mundial.
4: Que los maestros o los transportistas apoyaran a los dueños de palco. ¿Por qué? Pues lo saben ustedes, pues eso, dueños de palco.
7: Pero lo
4: simboliza
7: más
4: gente con recursos, gente, en fin, sí. Y que los movimientos populares salieran a apoyarlo sería una gran,
7: pero
4: sería una gran nota. No sé si muy eficaz en lo jurídico,
7: no,
4: abogado.
7: Ya lo sé, pero no es sería, tanto sí. En el tema de apoyar a los dueños de palcos, sino apoyar a que se ejerzan y que se respeten las leyes mexicanas y que ningún organismo internacional va a venir a pisotear nuestras leyes. Porque estamos viendo que nuestras autoridades que están a cargo de esto, como esta señora Cuevas, están defendiendo a FIFA. Y en lugar de defender las leyes mexicanas, que cuidado Profeco y que hay un señor que vende el muñequito del mundial, arréstenlo.
4: Es que, tu razonamiento es impecable desde mi punto de vista, Roberto Ruano, pero ya no tiene tiempo.
7: Ella no puede intervenir.
4: No, ustedes ya no tienen tiempo.
7: Sí lo tenemos. 8 días son suficientes.
8: Sí lo tenemos. Confiamos en las autoridades, confiamos en los procedimientos y creemos que hoy por hoy nadie por encima de la ley, Ciro.
5: Abogado, muy brevemente, ¿qué opciones les quedan en estos 8 días?
8: Solicitar las medidas de apremio, precisamente para efecto de que se den cumplimiento esas medidas del juez federal.
5: Esa es una. ¿Qué otra?
8: Si no, pues se está valorando el acercamiento de los grupos, de las mismas personas, y bueno, hacer cumplir. Imagínense ustedes qué pasaría si se hacía mundial, como bien lo acaban de decir, una nota mundial, se cierran todos los accesos al estadio, ¿no?
5: Y esas son las dos alternativas que les quedan.
8: Yo quisiera pensar todo conforme a derecho, creo que
4: legal.
8: Todo lo legal, así hemos actuado siempre y así seguiremos nosotros.
4: Bueno, pues qué interesante y qué tema. Y nos está diciendo el secretario de la Asociación Mexicana de Titulares de Palcos y Plateas que al día de hoy no ha llegado a su aplicación el boleto.
7: ¿No?
4: Uno. Dos, que insisten en ejercer sus derechos y poder meter a su propiedad, como son estos lugares en el estadio, los productos que ustedes quieran meter, productos
7: porque
4: legales.
7: Tenemos la duda razonable de que ya entraron ellos, nuestros palcos, a vaciarlos, y eso es robo.
4: Eso es robo, sí.
7: Y nos avisaron que lo iban a hacer. No. Yo les dije a los del Estadio Aguas, porque están cometiendo un delito.
4: A menos de que tengan un documento que los ampare. Una orden de cateo, de desahucio, de desalojo, qué sé yo.
8: No hay, a nosotros, a nadie, al día de hoy, a nadie nos ha notificado absolutamente nada.
4: Si tú tenías una botella de agua en tu palco
7: y ya no está, hay robo.
4: Es robo.
7: Claro.
4: Bueno, a ver, vamos a hacer rápido, vamos a hacer una pausa y regresamos para concluir esta entrevista con Roberto Ruano y con el abogado Balfre Morales. Gracias por estar hoy aquí con nosotros. Son las 8:56. Volvemos.
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13: El chat de las princesas. ¿Cuántos grupos de chats tienes con tus amigas? ¿Qué nombre tiene ese chat? Pues así como tú, las royals no están ajenas a esto, porque la princesa Elizabeth de Bélgica contó que mantiene un grupo de chat con otras royals como ella. ¿Qué tienen en común? Son princesas europeas y en un futuro serán reinas. Por el momento se sabe están en el chat royal Amalia de Países Bajos e Ingrid de Noruega. Elizabeth de Bélgica reveló: en mi generación hay varias mujeres, se ve un cambio similar en otras monarquías. Todas estamos en la misma situación, es un obstáculo que afrontaremos juntas, al referirse a lo que comparte con sus amigas. ¿Puedes imaginar? En lugar de decir ¿qué te pondrás para el antro el sábado?, ellas en cambio hablan de ¿qué vestido tiara usarás en la cena de estado? ¿Es agradable el presidente de tal país? Literal, sí, son princesas de verdad. No son cuentos de hadas, son historias reales.
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14: La soya es un alimento versátil. A partir del frijol de soya se obtiene la soya texturizada, tofu, bebida de soya, entre otros alimentos. Contiene 9 aminoácidos esenciales como la lisina y la metionina. Aporta omega 3 y 6, así como vitamina K1 y vitamina E. Esta leguminosa tiene una gran concentración de isoflavonas, mismas que benefician la salud cardiovascular. También ayuda a disminuir los niveles de colesterol.
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4: 9 de la mañana, concluimos esta conversación. Roberto Ruano, secretario de la Asociación Mexicana de Titulares de Palcos y Plateas. No han recibido los boletos. ¿Cómo vas a recibir? ¿Cómo van a recibir los boletos? Por ejemplo, alguien que tenga un palco con 10 lugares, ¿registró persona por persona desde hace meses los nombres de quienes van? ¿O se registró todos los 10 lugares a nombre de una persona?
7: Así fue en el preregistro de septiembre.
4: A una persona.
7: Una persona por palco, sí. Y una persona por platea.
4: Y si tú quieres invitar a Iñaki.
7: Eso es lo más increíble, que ha hecho 9 días del Mundial. Sí. El mecanismo no lo sabemos. Cuando esto debió haberlo soltado FIFA o el estadio hace 6 meses. Entonces va a decir la aplicación, entonces se lo quiero invitar a Iñaki, diez. Pues captura el nombre de Iñaki, pero si Iñaki un día antes me dice no voy, ya se perdió el lugar, o sea, sí. Por eso es esta orden judicial. Si no es lo que ellos me digan, ¿a quién voy a invitar a mi palco? Sí. Yo voy a entrar con las 10 gentes que yo quiera, porque así dice la ley, así dice mi contrato, no con los que ellos me digan.
4: Y si por la razón que sea, sé que no es tu caso, pero si alguien dice, pues voy a invitar a 10 personas, pero les voy a pedir que se caigan ahí con una lana, ¿cuál es el problema?
7: Ninguna, porque eso
4: siempre y cuando no lo publicites.
7: De hecho, nuestro título, y también en las medidas bien especificado, porque el título dice que yo puedo vender, prestar, rentar, heredar, ceder a quien yo quiera. Sí. pero en esas letras chiquitas de FIFA, del comunicado que dice de su reglamento, dice que está prohibido, que ellos lo consideran reventa y que si te cachan te suspenden los boletos.
6: ¿Qué cosa? Oye, de estacionamientos ni hablamos.
7: No, ni hablamos. No. Pero estaban obligados. Pero eso sí, como estos últimos juegos, no hay estacionamientos porque estamos en obra. Entrábamos al México-Portugal o a la América Cruz Azul. El estacionamiento interno saturado de puros invitados especiales.
6: Cuauhtémoc,
7: ¿no? ¿Que no?
6: Blanco.
7: Entre otros, sin placas, lugar, pero todo mundo blanco. Sí podían los invitados meter coche. Y los que tenemos derecho y pagamos el lugar, no nos dejan.
6: Seguimos en comunicación. Seguimos, gracias por estar hoy con nosotros.
7: Gracias por la invitación. Gracias por la invitación.
6: Queríamos conocerte, Roberto.
7: Igualmente, sí.
6: Después de creo que 10 entrevistas.
7: Un poco más, sí. Un gracias. Par de años casi de estar.
6: De estar en el tema.
7: Y que me hayas dado la oportunidad de transmitir el mensaje.
6: Y ojalá podamos seguir conversando estos días a ver cuál es el desenlace, ¿no?
7: Será un placer.
6: Muchas gracias, Roberto Ruano. Conclusión, abogado Valvre Morales.
8: Conclusión, tenemos todo, nos asiste todo el derecho. Nada por encima de la ley, confiamos en nuestras autoridades y creemos que en estos próximos días vamos a estar ejecutando y hacer valer la ley, nadie por encima de ella. Bueno, gracias.
6: Y ambos coinciden en que todavía tienen tiempo.
8: Tenemos tiempo.
6: Sí, hijo. Bueno, un poco contra. Si fuera partido de fútbol, estaríamos como en el minuto 93. ¿Eh?
8: Como dijo.
6: Aquí no hay tiempos extras. Es el 11 de junio, se juega.
8: Ciro, como dijo.
6: Estaríamos en el 93 o en el 94.
8: Como dijo un comentarista, esto no se acaba hasta que se acaba.
6: El último minuto también tiene 60 segundos.
7: Fernando Marcos.
8: Así es.
6: Fernando Marcos, cuando nos ganó España en el último minuto. Bueno, muchas gracias a
7: los gracias nuevamente. Gracias. Reitero nuestra confianza en la justicia mexicana y que no permitamos, como mexicanos, que un organismo extranjero venga a pisotear nuestras leyes y a burlarse de nosotros con tal de llevarse dinero. Eso es inmoral.
6: ¿Qué historia?
18: Ciro, gracias, Iñaki. Gracias.
6: No, ¿pero qué?
18: No, 8 días y perdí la cuenta de cuántas dudas nos quedan. Y lo siguiente es jueves o viernes que intenten entrar a sus palcos y pues
6: sí,
18: ver.
6: Sí, sí. Y ver cosas que ha dicho aquí Roberto. Sí es cierto que entró la gente del estadio a vaciar lo que encontraron. Pues eso, si no hay una orden clarísima de una autoridad, pues eso es...
7: Eso es un delito.
6: Es robo. Si eso ocurrió, ni siquiera saben ustedes si eso ocurrió.
7: Te puedo garantizar que sí.
6: Bueno. Muchas gracias. Gracias a Roberto Ruano, gracias al abogado Valfre Morales. Hacemos una pausa y seguimos porque hay mucho más. Volvemos.

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9: 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Bosque de Białowieża, Polonia y Bielorrusia. Este es el último vestigio del bosque virgen que alguna vez cubrió la gran llanura europea. Białowieża es famoso por albergar la población más grande de bisontes europeos, una especie que estuvo al borde de la extinción. Sus árboles antiguos y grandes cantidades de madera muerta permiten la existencia de hongos y aves carpinteras únicas. Es un ejemplo invaluable de cómo lucían los paisajes naturales en Europa antes de la intervención humana masiva.
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9: Leonardo da Vinci podía escribir con una mano y dibujar con la otra al mismo tiempo, con una habilidad asombrosa.
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9: La ópera más larga jamás escrita dura más de 24 horas y se representa en varios días.
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9: Los pingüinos le proponen matrimonio a sus parejas, entregándoles una piedra perfectamente circular que encuentran en las orillas heladas.
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9: Las galletas de la fortuna no se inventaron en China, sino en San Francisco por inmigrantes japoneses a principios del siglo.
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9: Las huellas dactilares de los koalas son tan parecidas a las humanas que pueden llegar a confundir a la policía.
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12: El corazón del colibrí late más de 1000 veces por minuto cuando vuela para mantener su metabolismo extremadamente rápido.
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9: Los diamantes son trozos de carbón que soportaron una presión extrema y calor intenso bajo la superficie de la Tierra.
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12: Los pulpos tienen 3 corazones que bombean sangre azul por todo su cuerpo para sobrevivir en las profundidades del mar.
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15: Bueno, la mañana con 9 minutos. Bueno, ya se refirió Sofía, la presidenta, o ya le preguntaron sobre el tema de los gobernadores de Sonora y de Tamaulipas, supuestamente en esta información de Los Angeles Times, de que se les quitaron las visas.
16: Ya le preguntan a la presidenta y la presidenta dice, salió una nota en Los Angeles Times de 2 gobernadores, dice la presidenta, entiendo que ellos tienen que aclarar, pero yo ya lo decía ayer o antier, dice la presidenta, ¿qué intención hay con quitar la visa y además hacerlo público? Dice la presidenta, eso de filtrar que se les quitó, de hecho podemos escuchar cómo lo dijo, porque sí, es interesante, claro, una frase adelante, que utiliza la presidenta.
0: Salió una nota en LA Times, en Los Ángeles Times, ¿no? De dos gobernadores. Entiendo que pues ellos tienen que aclarar. Pero antier o ayer lo dije, ¿no? O sea, qué intención con quitar la visa y además hacerlo público. O sea, vamos a filtrar. Porque así luego se actúa por algunos sectores. Para ver que, para decirle a los mexicanos, aguas, aguas, te van a quitar la visa. O sea, hay que estar tranquilos. Cuando uno está tranquilo con sus convicciones y con la certeza de lo que está haciendo y la garantía de que estamos actuando por el bien del pueblo de México y de la nación, entonces pueden venir estas cosas. Pero, ¿cuál es el interés? ¿Cuál? Tenemos todo el derecho, al menos de la duda, al menos.
16: Y ahí termina el tema. La presidenta ya había hablado muy largo sobre la relación con Estados Unidos, el uso de los temas de seguridad en cuestiones políticas, ya habló nuevamente del caso Chihuahua, ya habló nuevamente del caso de las investigaciones contra Rubén Rocha. Lo mismo, que la relación estaba bien, que se colabora, que se coopera mucho, hasta que se dio el caso de Chihuahua, que entraron los agentes de la CIA. Lo mismo que ha dicho, repite el tema de los dos agentes que quedaron vivos y que se les pidió que se retiraran. Lo mismo que ya había dicho, el tema del gobernador Rubén Rocha y los otros 9 funcionarios, que se está pidiendo una detención con fines de extradición, algo que nunca se había pedido para gobernadores en funciones, que en México sí se combate a los funcionarios que estén involucrados con el narcotráfico, siempre y cuando haya pruebas. Ya había hablado largo la presidenta, le preguntaron incluso sobre el tuit del embajador Ron Johnson el día de antier. Ayer, que la presidenta dijo que no hablara de asuntos internos, le preguntaron si lo iban a llamar a una comunicación directa para hablar con él, una nota diplomática como suele hacerse. La presidenta dijo que él se reúne seguido con el canciller, que ha hablado con ella en algunas otras ocasiones, que están en comunicación permanente y que no es el objetivo del gobierno federal tener un conflicto con Estados Unidos. Esa no es nuestra intención, dijo la presidenta. He hablado como 20 veces con el presidente Trump y si es necesario lo buscaría otra vez, dice la presidenta. Entonces se mantiene en ese tenor de pruebas en las acusaciones y que no haya intenciones políticas o electorales de parte de sectores de Estados Unidos.
15: Manuel. Bueno, pues ahora sí que así la presidenta, ¿no? Pero pues ahora sí que van sumando gobernadores, Ciro. Tenemos por lo pronto negativas por parte del gobernador, una negativa yo diría clara, ¿no? Muy directa de parte del gobernador de Sonora cuando dice a mí no me han quitado o tiene, dice su vocera, tiene una visa vigente, ¿sabe? Y la otra, el gobernador de Tamaulipas, que dice esas versiones son falsas, pero no le entra el tema de la visa, ¿no? Pero si lo sumas con la tercer gobernadora, que realmente pues es la primera, Marina del Pilar Ávila, que es la que dice, me quitaron la visa hace más o menos como un año, yo creo que fue como un año, mayo, probablemente de hace un año, Ciro, pues estamos hablando ya de 3 gobernadores, 4, si me apuras, con el tema de Rochamoya, ¿no?
17: Y dice la presidenta, pues estamos tranquilos. El problema es que eso dijeron los sinaloenses, entre ellos Rubén Rocha, y Rubén Rocha tiene que vivir escondido, está muy tranquilo pero escondido. Y al menos una persona de las señaladas por el Departamento de Justicia de Estados Unidos, al menos una, son 2, ya compareció ante la justicia de Estados Unidos, se fue a entregar. Entonces no todos están tranquilos. El general Mérida. La comparecencia que fue el lunes, ayer.
15: El lunes, sí.
17: El lunes en Nueva York. ¿Están tranquilos? Hoy, por lo pronto, y a diferencia de... Ya tuvieron que salir de inmediato, los dos gobernadores a desmentir la nota. Uno diciendo aquí tengo mi visa, el otro, Américo Villarreal, sin afirmar eso. Y esa es la situación.
15: Sí, correcto, Ciro. Correcto.
17: Pregunta. Si mañana, la próxima semana, en 2 semanas, el Departamento de Justicia filtra que ha solicitado la extradición de los gobernadores Durazo y Américo Villarreal.
15: Sí, caray.
17: ¿También se le va a responder que se necesitan pruebas? Y cuando dice la presidenta, ¿cuál es el interés de Estados Unidos? Pues si la presidenta escucha a sus ultras, a sus radicales, a sus puros, le van a decir que es injerencia, que es intervencionismo, que las elecciones de aquí, que las elecciones de allá. Quizá el interés de Estados Unidos sea acabar con los grupos criminales y con quienes ellos consideran que son políticos muy poderosos que han apoyado a los grupos criminales. No queda duda cuando uno ve lo que siguen haciendo los estadounidenses contra los emigrantes, contra los indocumentados en Estados Unidos. No hay ninguna duda, y no nos gusta a nosotros y nos duele a nosotros, pero que quieren acabar con ellos, con los migrantes. Tener un país con cero migrantes, que no haya un solo migrante ilegal. ¿No será que el objetivo de Estados Unidos en esto es acabar con los con estos grupos? Por la razón que sea, ¿eh? Para luego ellos poner sus grupos. Aquí es cuando empiezan el rollo de que ellos consumen sus... ¿No será que ese es el objetivo? ¿Y no será que en su esquema consideran que hubo muchos funcionarios de gobierno mexicano que apoyaron a los grupos criminales? ¿O nada más lo hacen por fastidiar? ¿O nada más lo hacen porque es injerencismo? ¿O nada más lo hacen para ganar votos en sus elecciones de noviembre o para influir en las elecciones mexicanas del 2027, del próximo año? En fin, el asunto salió de las columnas mexicanas, de la columna de Jorge Fernández Menéndez, de Raimundo Riva Palacio, a la prensa de Estados Unidos.
15: A la prensa de Estados Unidos, sí.
17: Ya le da valor Los Angeles Times. Si nos atenemos a los hechos de los últimos meses, cada una de esas notas se ha venido confirmando con acciones de la autoridad de Estados Unidos. Eso no quiere decir que eso vaya a ocurrir con los gobernadores Américo Villarreal y Alfonso Durazo, pero si nos atenemos a las últimas evidencias, Manuel, eso es lo que ha ocurrido.
15: Eso es lo que ha ocurrido, Ciro, y me parece que además pues tiene todo el sentido de lo que hemos estado narrando desde las elecciones del 2000, que fue 2021,
17: ¿no?
15: El 2021, Ciro, 21 y 22 con Tamaulipas. Tiene sentido porque la acusación central, digo, salvo el asunto de Tamaulipas, que me llama la atención porque tiene que ver con huachicol, de acuerdo con el LA Times, la de Sonora no me parecería sorprendente porque ya sabemos que son grupos delincuenciales trabajando con candidatos de Morena a puestos de elección popular, precisamente para hacer a un lado a la oposición, ya sea por secuestros, por amenazas, por extorsiones, etcétera, para que no participaran el día de la elección y ganara Morena. Y ganó Morena. Y arrasó Morena, ¿no? En todos esos estados.
17: Y algunos medios de comunicación hicimos un registro en la medida de nuestras posibilidades, muy incompleto, pero lo hicimos de esos hechos desde el 2021.
15: Así es.
17: Y nos insultaron por haber hecho ese trabajo. Nos insultaron una y otra vez desde Palacio Nacional. Un señor que gobernaba este país y ahora está escondido.
15: Vive escondido, sí.
17: Y ahora va para los 2 años escondido.
15: Escondido, efectivamente, sí. Porque pues ahora es que con qué cara y luego con más información que se va sabiendo, Ciro, porque finalmente se va sabiendo qué pasó con Sinaloa, qué pasó con Sonora, qué está pasando con Tamaulipas. Bueno, pues son sus gobernadores, ¿no? Los que lo protegieron, los que formaron parte de su gabinete.
17: Es la generación del 21-22, ¿no? Y no nos vamos con más estados, ¿eh? No nos vamos al sur, no ha salido al tema. Son sus gobernadores, es la generación de López Obrador.
15: Así es.
17: Baja California, vamos a dejarlo en nada más Baja California, no bajemos al sur. Sonora, ¿cuántos casos denunciamos? No denunciamos, registramos en aquella elección en Sonora. Es Tamaulipas, ¿cuántas veces hablamos del tema Tamaulipas? Y es Sinaloa, desde luego.
15: En fin. Y no olvidemos, Ciro, que parte de las acusaciones que tenía y por lo cual Tamaulipas persigue a Francisco García Cabeza de Vaca, exgobernador de Tamaulipas, es precisamente por esa investigación que hizo su gobierno para llegar a personajes de Morena involucrados en huachicol. No más, no menos.
17: En fin. Vámonos a pausa, 9:20, volvemos.
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29: Estas son las Stevie Bites con Stevie de TV.
30: Pedro Almodóvar regresa con Amarga Navidad, probablemente una de sus películas más personales. La historia sigue a Elsa, una mujer destruida por la muerte de su madre, mientras un director en crisis creativa llamado Raúl comienza a convertir el dolor de quienes lo rodean en material para una película. Almodóvar mezcla realidad, memoria y ficción hasta que ya no sabes qué parte pertenece a la vida y cuál al cine. Todo esto con su famosa paleta de colores. Es protagonizada por Bárbara Lini, Milena Smith y el argentino Leonardo Sbaraglia, quien nos comparte cómo es trabajar en el universo de Almodóvar.
31: Haber trabajado, como en mi caso, en dos películas con él ya es un gran privilegio y me siento muy afortunado de eso y muy agradecido.
30: Amarga Navidad ya está disponible en los cines de todo el país. Estas fueron las Stevie Bites con Steve de TV.
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33: El colibrí es el ave más pequeña del mundo. Mide solo 5 centímetros y pesa a lo mucho unos 20 gramos. Su peculiar forma de volar y su lengua en forma de tubo lo hace un animal único. Puede mover sus alas 60 veces por segundo en un patrón circular, además de volar de un lado a otro, hacia atrás e incluso quedarse suspendido en un punto, y puede alcanzar una velocidad de 90 kilómetros por hora a pesar de su diminuto cuerpo. Se alimenta de néctar de las flores y es capaz de visitar miles de flores diariamente para encontrar alimento.
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17: ...9:24, Sofía.
16: Ciro, la presidenta habla también sobre las protestas de la CENTE, dice que se juntan los extremos, que estas provocaciones que están realizando, estas protestas tan violentas, dice la presidenta, parecen más de ultraderecha. Dice la presidenta que estas manifestaciones con rostros cubiertos, con palos, dice eso no es como se manifestaban hace muchos años los de la CENTE, y lo que quieren es que caigamos en provocación de una represión, no vamos a caer en provocaciones, dice la presidenta. Y dice también que las reuniones se están dando con la secretaria de Gobernación, Educación y el Secretario de Educación Pública. Ellos tienen todas las atribuciones para llegar a acuerdos y considero en este momento no es pertinente una reunión conmigo, dice la presidenta.
17: Vámonos.
15: Ah, ¿cómo cambian las cosas, Ciro, de un día para otro? Ayer la presidenta decía, no, no son maestros, son provocadores. ¿Y hoy qué son? La extrema derecha y la izquierda se juntan. Y esas no son maneras de protestar. ¿Qué te parece?
17: Bueno, cambio de tema.
15: Cambio de tema. Elizabeth Aviña, que es nuestra compañera de muchísimos años, sino aquí en Grupo Fórmula, compañera corresponsal en Coatzacoalcos, es una comunidad muy cercana a Nanchital, donde se dieron los hechos, por lo pronto reportados ayer en redes sociales, por el secuestro de Rosana Guzmán Ramírez, hoy reportada como directora y reportera de Pulso Informativo del Sureste. Elizabeth, cuéntanos, ¿qué sabes de ella? Tú la conociste hace años, cuando tú ya también eras periodista. ¿Qué nos puedes decir de este tema? Buenos días, Elizabeth.
17: Buen día, Elizabeth.
0: Hola, buenos días. Les saludo, como bien lo dices, desde Coatzacoalcos. Estamos prácticamente a unos 20, 25 minutos de Nanchital, donde ayer sucedieron estos hechos. Y bueno, efectivamente, hace unos 18 años, cuando yo iniciaba en estas actividades, bueno, Roxana también se desempeñaba como reportera de un periódico local muy conocido, no solamente en nuestra zona, sino también en el estado. Sin embargo, bueno, los años fueron pasando y las situaciones, pues probablemente personales de Roxana fueron cambiando, ¿no? Lamentablemente, cerca del 2017, ella tiene una relación con una persona que estaría involucrada en hechos delictivos, que incluso fue asesinado en ese año y que las autoridades dieron a conocer. Se trató de Carlos Fernández Escalante, alias El Loco. Fue ejecutado en marzo del 2017 frente al domicilio donde vivía con Roxana. Él fue su esposo, su pareja sentimental, y me parece que incluso tuvieron hijos. Desde ese entonces, desde el 2017, Roxana deja de estar en el escenario periodístico, en los medios de comunicación, y es apenas hace unos meses, probablemente unos 6 meses, que vuelve a aparecer. Es decir, casi 10 años después de este hecho, ella vuelve a aparecer pues en Nanchital y además en las redes sociales. Como ustedes saben, bueno, ahora las redes sociales dan la facilidad de que cualquier persona pueda tener un medio de comunicación, una plataforma en la que puede informar de diversos sucesos. Ella ahora se presentaba como directora del medio de comunicación un Pulso Informativo, y es a través de esta página donde ella hacía transmisiones en vivo, narraba un poco de lo que estaba sucediendo en el municipio de Nanchital. Es de ahí que, bueno, se mantiene este título para ella como reportera. Sin embargo, bueno, pues hace algunas horas veíamos todavía por la noche que había un acordonamiento en la calle Valderas de la colonia Lázaro Cárdenas, donde ella fue sustraída ayer por la mañana. Y bueno, pues sí ha habido opiniones compartidas, ¿no? Por un lado, quienes dicen no se respeta al periodista, al periodismo en el sur de Veracruz, pero por otro lado, quienes también mencionan, bueno, sus actividades podrían estar ligadas a otro tipo de circunstancias. No. Hasta este momento ya son 24 horas en las que ella, pues no se sabe más bien nada de ella. Autoridades han confirmado, tanto de la Fiscalía General del Estado como otras entidades, que están haciendo lo propio para poder dar con su paradero. Pero bueno, hasta este momento no hay noticias, Ciro. No,
17: muchísimas gracias, gracias por este reporte, Elizabeth Aviña, desde Coatzacoalcos. Muchas gracias.
0: Muchas gracias, buenos días.
15: Gracias. Gracias.
17: Vamos a dejarlo ahí.
15: Por lo sí, por supuesto, no, Ciro, no, ahí está. Creo más, que le preguntamos a alguien muy cercano, creo que nos lo puede dar, nos da esta crónica exacta, esta cronología de hechos, y bueno, pues ahí está, también descripción de cosas, ¿no?
17: Bueno, nos escribe un muy buen amigo baja californiano, que además va muy frecuentemente a Los Ángeles. Ahí te va, venga. Tome nota la redacción.
15: Tiempo.
17: Dice, si la selección de Irán va a pasar por tierra, Tijuana, Los Ángeles, son 2 horas para pasar por San Isidro o por Otay. Supongo que ellos.
15: Por tierra, sí.
17: Más rápido. Más las 2 horas de carretera, Vamos a pensar que esas dos de Otay se las brinquen.
15: Sí, las brinquen, pues ¿no? Sí.
17: Pero bueno, luego son dos de carretera y en el embotellamiento para llegar
15: a Los Ángeles,
17: SoFi o SoFi Stadium, tendrían que irse un día antes. Diario desde San Clemente hasta el downtown. Está hasta arriba de coches. ¿Ves que si es
15: de allá? Como tres horas.
17: No, pero dos. Hasta el downtown está hasta arriba.
15: Hasta arriba.
17: Gracias a nuestros amigos.
15: Que además es un superestadio, se juega normalmente fútbol americano, pero pues ahora se va a jugar fútbol soccer, que por cierto, Ciro, para las Olimpiadas, ya será momento de otras discusiones o de otras crónicas más adelante, se van a realizar por lo menos dos o tres pruebas en todo el perímetro del SoFi Stadium, en las Olimpiadas, tiro con arco y no sé cuántas cosas. Tampoco.
17: Yo sigo esperando. ¿Y a la inauguración?
15: Sigo esperando que hagan los boletos, Ciro.
17: Bueno, pues sigues.
15: ¿Tú?
17: Pues también.
15: También sigues esperando.
17: Bueno, venga. Bueno. No te distraigas.
15: Es importante, Ciro.
17: Venga a ver esto, sí.
15: Por algo que hemos estado viendo en redes sociales. Nidia Fabiola Blanco Fernández es hermana de Cuauhtémoc Blanco, acusado él precisamente por su hermana de intento de agresión sexual. Ella se percató de un video que nosotros percibimos de la Federación Mexicana de Fútbol, donde participaban varias personalidades, pues no solamente del deporte, sino del espectáculo. Y en ese video participa Cuauhtémoc Blanco. Bueno, ese video ya no está arriba, ya no está disponible en las redes sociales. Y es parte de lo que precisamente la propia Nidia Fabiola Blanco Fernández se pregunta. Le escribe una carta, una larga carta, a Miquel Arriola Peñalosa, el comisionado de la Federación Mexicana de Fútbol, y le dice: estimado presidente y comisionado, como es del dominio público, el diputado federal Cuauhtémoc Blanco está denunciado ante la Fiscalía General del Estado de Morelos por violación en grado de tentativa, ilícito cometido en mi agravio. Y también al parecer está denunciado ante la Fiscalía Anticorrupción del Estado de Morelos. Le escribo esta misiva con mucho respeto y propósito. De favor me aclare o me puede informar cuál es la participación, compromiso y o relación comercial o algún tipo de relación personal con el hoy diputado federal Cuauhtémoc Blanco Bravo, sus empresas y o negocios con la Federación Mexicana de Fútbol que usted preside junto con un gran equipo. El día domingo 19 de abril del 2026, en la cancha del Estadio Banorte en la Ciudad de México, se realizó el partido de leyendas entre las selecciones de México y Brasil. Según información pública, el partido fue organizado por Never Say Never, la agencia deportiva de Rafa Márquez, y algunos de los patrocinadores fueron el Banco Banorte Autobuses.

0: De fútbol, congruencia y sentido común. Yo los convertiría en preguntas también. Dice, tienen impacto social. Nuestros proyectos de responsabilidad social se enfocan en posicionar a la Federación Mexicana de Fútbol como un motor de desarrollo social e impulsor del empoderamiento de la mujer, contribuyendo con nuestro entorno y la sociedad. Compromiso con la comunidad. Lo que siguen y lo practican la Federación Mexicana de Fútbol, trabajamos para capitalizar nuestros reflectores para la promoción del juego limpio. La no discriminación, por supuesto, dice, también tengo una demanda en la CONAPRED, la Comisión contra la Discriminación, en contra del exgobernador de Tamaulipas, Manuel Cavazos. ¿Y qué pide al final? ¿No? Ella lo que pide, fíjate que al final ya no pide nada, Ciro, porque termina de revisar los valores, sí. Y simplemente lo que dice es, quisiera saber si todos estos valores van en congruencia de tener a un personaje como Cuauhtémoc Blanco en sus promocionales.
1: Pues sí, es increíble.
0: Yo creo que por eso ya no está ese video.
1: Carta dirigida a Mikel Arreola.
0: A Mikel Arreola, bueno, ¿no? Que podemos, creo que la leyó pronto, creo que la leyó rápido. La podemos reproducir, Ciro, sí.
1: Vamos a poner en nuestro equipo. No hay problema, tenemos la autorización de ella.
0: La autorización de ella, bueno, sí, tenemos que cuidar unos datos en nuestras redes. Y listo.
1: Vamos a pausa, volvemos.
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4: En Harvard, Elizabeth fue una más. Padres orgullosos, maestros y 630 alumnos en un importante día. La ceremonia de graduación de la Escuela Kennedy de la Universidad de Harvard. Y se escuchó el nombre de la alumna, Elizabeth Sajonia Coburgo. Los reyes Felipe y Matilde de Bélgica aplaudieron emocionados a su hija, porque durante sus estudios en un máster de ciencias políticas, Elizabeth fue una más entre sus compañeros. La realidad es que se prepara para ser reina. Elizabeth ya completó su preparación militar en la Real Academia de Bruselas, donde aprendió técnicas de camuflaje y supervivencia en el campo, entre otras habilidades. La princesa posee el grado de oficial del ejército y tiene el rango de teniente adjunta. Después de vivir en Boston, ahora la princesa anunciado se tomará un año sabático. No se sabe en dónde. No son cuentos de hadas, son historias reales.
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5: La soya es un alimento versátil. A partir del frijol de soya se obtiene la soya texturizada, tofu, bebida de soya, entre otros alimentos. Contiene 9 aminoácidos esenciales como la lisina y la metionina. Aporta omega 3 y 6, así como vitamina K1 y vitamina E. Esta leguminosa tiene una gran concentración de isoflavonas, mismas que benefician la salud cardiovascular. También ayuda a disminuir los niveles de colesterol.
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5: La piel es el órgano más grande del cuerpo humano y se renueva completamente cada mes aproximadamente de forma constante.
3: Aprendamos juntos.
5: Los antiguos egipcios usaban losas de piedra como almohadas, algo que hoy nos parecería extremadamente incómodo para dormir bien.
3: La importancia del saber.
5: Los delfines se llaman entre sí por nombres específicos mediante silbidos únicos que desarrollan desde que son crías muy pequeñas.
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6: El presidente de Francia, Emmanuel Macron, insistió ante el nuevo primer ministro de Hungría, Peter Magyar, retomar el proceso de adhesión de Ucrania a la Unión Europea y de seguir presionando a la máquina de guerra rusa. El Tribunal Supremo de Estados Unidos autorizó al estado de Alabama a usar el nuevo mapa electoral que favorece al Partido Republicano de cara a las elecciones de medio mandato del próximo noviembre, en contra de la opinión de un tribunal inferior que considera que la reorganización discrimina a los votantes afroamericanos.

0: Donald Trump no descarta mantener el bloqueo que impuso sobre el estrecho de Hormuz hasta el día de trabajo, el 7 de septiembre, aunque dijo que lo ve poco probable. Informó Cintia Dávalos. 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
2: Continuamos con Ciro Gómez Leyva por la mañana.

0: Estamos escuchando a los Rolling Stones con esto que se llama In the Stars, que es uno de los sencillos de su nuevo disco Foreign Tongues, Lenguas Extranjeras, que se va a publicar por completo el 10 de julio de este año. Nada más hay dos canciones por el momento de las 14 que tiene este disco. El 10 de julio lanzan este disco completamente y ayer los Diablos Rojos del México de béisbol, junto con Universal Music, anunciaron que este disco específicamente de los Rolling Stones va a tener un vinilo diabólico, edición especial, exclusivo para México. Dice, el nuevo disco de los Rolling Stones contará con una portada exclusiva en versión vinilo, colaboración con Diablos Rojos del México, diseñada por el artista Juan Manuel Nares. Este vinilo contará con dos versiones y la preventa para todos los interesados de esta edición clásica empieza este viernes 5 de junio en U-Discover. Bueno. Estará numerada 666 piezas.
1: Muy bien.
2: Sold out.
1: No, qué bueno. Qué bueno, qué bueno por los Diablos Rojos.
3: Claro.
1: Y qué interesante, ¿no? Lo habría que reportear por qué los Rolling Stones eligieron a una institución deportiva, por qué a los Diablos Rojos. Y no a una asociación civil o qué sé yo, o algún personaje, por pero ejemplo, interesante, ¿no? Qué bueno.
2: Sí, interesante.
1: Qué bueno.
2: Por oye, cierto, ¿algún día vas a ir a los Diablos? ¿Los vas a acompañar?
1: Primero.
2: Me preguntan es que, con frecuencia por ti.
1: Es que primero viene el Mundial. Sofía, ¿terminó la mañanera?
0: Sí, terminó la mañanera. Ya no hizo referencia a la presidenta a otros temas, únicamente anunció que hoy, miércoles, empiezan estos programas de o conferencias que tendrá la consejera jurídica Luisa María Alcalde. Se llama Derecho de Réplica y será a las 5 de la tarde para responder a lo que ellos consideran que se debe responder de los medios de comunicación o las redes sociales.
1: Para, ya sabemos, seguro, vamos a ver de qué se trata, pero no sería una sorpresa si es lo de costumbre, ¿no? Irse contra o sobre 6, 7, 8, 10 medios y periodistas, ¿no? Vamos a ver si hay alguna novedad o es lo mismo de siempre. Reloaded. Eso lo veremos hoy en la tarde. Manuel.
2: Bueno, y recibimos, Ciro, pues una nueva carta. Es una nueva carta del vicealmirante Manuel Roberto Farías Laguna, que está pues acusado precisamente por tráfico de combustible. Está en el penal de Almoloya de Juárez. Y nos dio una carta, Ciro, para leer aquí, para hacerla pública. Carta con fecha 3 de junio. Por medio de la presente me vuelvo a dirigir a usted para seguir haciendo de su conocimiento, se dirige a la presidenta Claudia Sheinbaum, de las vulneraciones al debido proceso, presunción de inocencia, el acceso a una defensa adecuada, vulneración de mis derechos humanos dentro de la causa penal 325-2025, que si bien es cierto no es de su competencia directa, sí involucra a una institución de la Administración Pública Federal, la que está obstruyendo la justicia, ya que en los actos de investigación pedidos por mi defensa por medio de la Fiscalía de la República, a la Secretaría de Marina, se me sigue negando bajo reserva y pretensión de seguridad nacional, excusa que da siempre bajo secretos vergonzosos de estos últimos tiempos, con una indolencia y desacato completo a las leyes y órganos jurisdiccionales del Estado mexicano.
1: ¿Qué es lo que denuncio?
2: Una vez más, Ciro, está pidiendo que la Secretaría de Marina pues, le dé información o le pida información tanto a la Fiscalía de la República como para que la Secretaría de Marina, lo único que sigan haciendo, dice, sea una flagrante obstrucción a la justicia, que obtenga la información que está solicitando él, que pida de la Marina a la Fiscalía y que no se le da, Ciro. Y le pide una vez más, esperando una resolución favorable a la presente, una oportuna intervención de su parte, presidenta, ante lo aquí planteado y apegado a derecho, dice, me despido de usted, enviándole un cordial saludo y ojalá una nueva carta, pues pueda escucharla la presidenta.
1: ¿Qué número es, dijiste?
2: La carta debe ser la carta.
1: Sin respuesta.
2: Sin respuesta. En algún momento la presidenta lo ha comentado. Él le ha dicho, sí he recibido cartas, incluso dice que ya ha respondido a través de canales oficiales, Ciro. Pero nada más.
1: Enrique, buen día.
4: Buen día, Ciro. Manuel, los saludo con gusto. Varias cosas rumbo al Mundial, que bueno, como se sabe, inicia la semana próxima, el jueves. La selección mexicana de fútbol, ayer fueron al Museo de Antropología, se tomaron una fotografía.
1: Qué bonita foto.
4: Sí, de fondo estaba el calendario azteca.
1: Fotos, porque fue más de una, ¿no?
2: Sí, fueron varias.
4: Sí, porque bueno, inclusive en una de ellas aparecen Solamente los jugadores, en otras fotografías aparecen también pues, los directivos, encabezados por Mikel Arriola, y está Ibar Cisniega también, desde luego también Javier Aguirre, el técnico, desde luego también otra de las fotografías que estábamos viendo, que era en la fuente que se encuentra en la puerta del Palacio del Museo de Antropología. Entonces, bueno, pues es un buen momento el que tomaron el día de ayer con esta fotografía oficial de la selección, que por cierto ya se va a conocer la lista de todos los equipos, de todos los jugadores, y Gilberto Mora va a ser el único sub-18 que va a estar en la Copa del Mundo que inicia la semana próxima. Y por otro lado, también la Federación Mexicana de Fútbol perdió una apelación ante el TAS, el Tribunal Internacional del Deporte, por la multa que les habían impuesto por el famoso grito homofóbico. Entonces, bueno, pues van a tener que pagar $140,000. Otras cosas también que tienen que ver con equipos que van a estar en la Copa del Mundo, ya platicaron ustedes anteriormente con el embajador de Irán en nuestro país. Bueno, salen el sábado de su país, estarán llegando a México el domingo por la madrugada en Tijuana, va a ser un vuelo vía España. Este jueves van a tener un partido en Turquía de preparación en contra de la selección de Mali, y pues ya estarían en territorio de nuestro país para encarar estos encuentros, que van a ser en Inglewood contra Nueva Zelanda el 15 de junio y contra Bélgica el 21 de junio, y después, ahí sí el viaje está largo, porque van a tener que ir hasta la punta noroeste de Estados Unidos, porque van en contra de Egipto en Seattle. Así que bueno, pues esto va a ser el panorama de la selección de Irán. Por cierto que hoy, hablando acerca de rivales de México, Corea del Sur estará enfrentando el equipo del Salvador. Y otra cosa que tiene
1: Sudáfrica
4: que ver,
1: ya está en Pachuca.
4: Sí, Sudáfrica ya está en Pachuca, efectivamente. Y bueno, la selección de Japón también ya se encuentra en el barrial, que es en las instalaciones del equipo de Rayados de Monterrey. Que por cierto iban en un traslado los elementos de la selección de Japón y pues cayeron en un bache, se les ponchó la llanta al camino.
1: No es cierto.
4: No, de verdad. De verdad, de verdad. Y bueno, otra
2: ¿qué
4: cosa.
2: ¿Qué pasó, huerco? Una disculpita.
1: Sí.
2: Una disculpita.
4: Un bachecito.
2: Un bachecito.
4: Pero bueno. No, y otra cosa que tiene que ver con este mundial.
1: Sí.
4: Ni hablar, ni hablar. Digamos que es una cosa anecdótica. Pero pues también está el brote de ébola que se está dando en la República Democrática del Congo.
2: Antes de irnos lejos de eso, publicó un tuit el gobernador de Nuevo León, Samuel García, y dice: buenos días, me levanto viendo fotos creadas con inteligencia artificial que algunos portales y medios de comunicación retomaron, por desgracia, se refiere a esta que dice. Es mentira que el autobús que transportaba a la selección de Japón se quedado atascada en la Miguel Alemán. Se fue por la autopista aeropuerto que recomendamos para el Mundial. También es mentira que se les ponchó un neumático por un bache. Todo el trayecto de los seleccionados transcurrió sin percances y hoy están entrenando en tierras neoleonesas.
1: ¿Cuál es su fuente, compañero?
2: Seguimos trabajando incansablemente para mostrar la mejor cara del Mundial.
1: ¿Cuál es?
2: ¿Qué fue IA?
4: Que fue, pues, aparentemente, sí, pero bueno, dice el gobernador. Pero ya sabemos que se puede hacer absolutamente de todo.
2: Tweet de esta mañana, ¿eh?
4: Entonces, bueno, si lo dice el gobernador, pues entonces, así lo fue.
1: Lo dice
4: el
1: gobernador.
4: Pues sí.
1: También decían que a estas alturas iban a estar produciendo no sé cuántos.
4: ¿Qué? El Tesla.
1: Pero bueno, pero dice entonces que no se le ponchó la llanta al camión de Japón.
4: Qué bueno.
1: Qué bueno por los japoneses.
4: Bueno,
1: y por los amigos neoleoneses, nuevo leoneses y regios.
4: Así
1: ¿qué
4: es.
1: Más?
4: Bueno, lo de el ébola que mencionaba hace un momento, sí, de la República Democrática del Congo, y que también el ébola pues está pegando en Uganda. Y el alcalde de la línea de Concepción, que es una región al sur de España que hace frontera con Gibraltar, allí van a jugar un partido a la selección de Chile en contra de la República Democrática del Congo, y total que el alcalde dice el partido se cancela, el partido no se juega, no queremos que esté aquí.
1: ¿Dónde se iba a jugar?
4: Se iba a jugar en una población que se llama Concepción.
1: En Chile, territorio chileno.
4: No, en territorio español.
1: En territorio español.
4: Así es. Y bueno, pues esto ya no se va a llevar a cabo. De hecho, los chilenos decían, bueno, pues vamos a jugar el partido a puerta cerrada. Total que no se va a realizar. Esto iba a ser el 9 de junio. Por lo pronto, la República Democrática del Congo, ellos están entrenando en Bélgica. Hoy van a enfrentar a la selección de Dinamarca ahí. Y lo que dice Estados Unidos sobre ellos es que necesitan estar en una burbuja. Van a llegar el 11 de junio a Houston, el día 17 estarán enfrentando ahí al equipo de Portugal, y luego ellos estarán jugando en Zapopan en contra de la selección de Colombia el 24 de junio y 4 días después contra Uzbekistán. Esto va a ser en Atlanta. Así que bueno, pues también muchas medidas sanitarias con respecto a esta situación y evitar contagios de ébola. Bueno, hoy se pone en marcha la final del básquetbol de la NBA, San Antonio en contra de los Knicks de Nueva York. Ellos se enfrentaron en 1999, ganó el equipo de San Antonio en aquella ocasión en 5 partidos con Tim Duncan como jugador más valioso. San Antonio, que viene de eliminar a Oklahoma City, que además buscaba ser el primer bicampeón en la NBA de Golden State en 2017 y 18. Y San Antonio no está en las finales desde 2014, cuando en aquella ocasión lograron conquistar el título. Los Knicks vienen en un gran momento, 11 victorias consecutivas en la postemporada, y en estas 11 victorias el promedio de margen de victoria ha sido de 24 puntos con respecto a sus rivales. Los Knicks buscan su primer título desde 1973 y estos equipos se enfrentaron ya, como mencionaba, hace 27 años en la final. Hablando acerca de Roland Garros, el día de hoy una gran sorpresa porque Arina Sabalenka, la bielorrusa número uno del mundo, pierde.
1: ¿Contra quién?
4: Pierde en contra de Diana Schneider, una tenista rusa. Gana el primer set Sabalenka por 6-3. Y luego en el segundo set tenía ventaja de 4-1 y de 5-4 con el saque. Total que pierde ese segundo set 7-5 y el tercero lo pierde 6-0. Entonces Sabalenka, que nunca ha ganado Roland Garros, tiene 4 victorias en Grand Slam, pero nunca ha ganado Roland Garros, es eliminada.
2: Pues seguirá sin ganar.
4: Sí. Una decisión, un comentario bastante
2: comentario
4: obvio.
2: Muy puntual.
4: Y bueno, por otro lado, Maya Szczęsna, que es de Polonia, le gana a Ana Kalinskaya, de Rusia. Y en este momento está jugando Félix Auger Aliassime, de Canadá, en contra de Flavio Cobolli, de Italia, uno de los partidos de cuartos de final. Y el otro partido,
1: ¿quién
4: que
1: va ganando ahí?
4: Más no, adelante, no va ganando el canadiense el primer set. Está en el segundo. Y Matteo Berrettini, el italiano, en contra de Matteo Arnaldi, que es otro italiano. O sea que tenemos 3 italianos el día de hoy en singles de la rama varonil. Pero bueno, pues la gran sorpresa es que pierde Arina Sabalenka, como anteriormente había perdido también Jannik Sinner, que nunca han ganado este torneo.
1: Gracias, Enrique.
4: Gracias, buen día.
1: Ya te llegaron tus boletos. Tú tienes palco en el Azteca, ¿no?
4: No, fíjate que me hubiera gustado, pero no. Bueno, no sé, ante las circunstancias, no sé si me hubiera gustado.
1: Bueno, gracias.
4: Gracias, buen día.
2: Pues los maestros de Guerrero, Ciro, por lo pronto, integrantes de la CETEG, ya están bloqueando las instalaciones al exterior de la Secretaría de Educación Pública en Avenida Universidad, a una cuadra de Avenida Río Churubusco, Ciro.
1: Por así donde que están estuvieron muchos años los estudios.
2: Los estudios de Grupo Fórmula, exacto. Entonces están bloqueando los carriles en dirección al centro, Ciro.
1: En dirección al centro. ¿No? Bueno. Deyanira.
3: 9:53 por la mañana. El gobierno de Estados Unidos está investigando criminalmente al gobernador de Sonora, Alfonso Durazo, y al gobernador de Tamaulipas, Américo Villarreal, y además revocó la visa de ambos, según informó el periódico Los Angeles Times. La visa de Durazo fue cancelada el año pasado por vínculos con el crimen organizado. La visa de Américo Villarreal fue revocada por delitos relacionados al contrabando de combustible. Los gobernadores de Sonora y Tamaulipas deben aclarar si les cancelaron la visa estadounidense, como señala la nota de Los Angeles Times, pero tenemos derecho a cuestionar con qué intención se quitan visas, aseguró esta mañana la presidenta Sheinbaum. Es completamente falsa la información publicada por el medio Los Angeles Times respecto del gobernador Alfonso Durazo. El gobernador cuenta con una visa vigente y no ha sido notificado de investigación alguna por parte de los Estados Unidos, informó el gobierno de Sonora. Negamos de manera categórica y contundente las afirmaciones publicadas por Los Angeles Times sobre el gobernador Américo Villarreal. Son señalamientos falsos que pretenden presentar acusaciones de enorme gravedad sin una sola. El gobierno de Tamaulipas sin hacer comentarios sobre la visa del gobernador. Considero que en este momento no es pertinente que me reúna con los maestros de la CENTE. El diálogo es con la Secretaría de Gobernación y el de Educación. Con esas protestas quieren que caigamos en la provocación de una represión, aseguró esta mañana la presidenta Sheinbaum. En unos minutos seguirá el diálogo de los maestros de la CENTE en la Secretaría de Gobernación. A mí el comunicado del Estadio Banorte no me dice nada. A 8 días del Mundial aún hay 15,000 derechohabientes a los que no les ha llegado su boleto, y si no se respeta nuestros derechos, no descartamos aceptar el apoyo de la CENTE y de los transportistas. Aseguró por la mañana Roberto Ruano, secretario de la Asociación Mexicana de Titulares de Palcos y Plateas. Y en estos momentos, el dólar interbancario se cotiza en 17 pesos con 31 centavos.
1: ¿Algo más, Manuel?
2: Algún día hicimos al Departamento de Estado de los Estados Unidos una consulta sobre los criterios para quitar visas, y lo que nos respondió es: una visa otorgada por el gobierno de Estados Unidos es un privilegio, no es un derecho, ¿no? Entonces así se va entendiendo.
1: El de Estados Unidos y el de cualquier país.
2: Y el de cualquier país.
1: Incluido México.
2: México, para los países, otorgando visas, claro.
1: Los ciudadanos de países a los que
2: les pide visa.
1: Gracias al equipo por la mañana. Se quedan con Chumel Torres y su equipo. Buen miércoles, pásela muy bien.
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8: Canva anunció su alianza con Google Gemini, una integración que permite a los usuarios generar imágenes y editar diseño listos para publicar sin salir del chat del asistente de inteligencia artificial. Ahora los usuarios podrán generar imágenes con Ano Banana y editarlas con la función Magic Layers, que separa automáticamente los elementos visuales en capas, superando una de las principales limitaciones del contenido generado por inteligencia artificial. Con Magic Layers es posible modificar texto, ajustar colores o reorganizar elementos sin tener que rehacer todo por un pequeño cambio. Además, gracias a la integración con Gemini, usa el contexto de la conversación para interpretar instrucciones y aplicar los cambios en tiempo real. La función permite editar fondos, texto y objetos de forma independiente y personalizar diseños, así como publicar contenido en múltiples plataformas desde un mismo flujo de trabajo. Informó Aide Rivera. 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
9: Electric Feel fue uno de estos sencillos muy exitosos con el debut de MGMT en 2007.

La canción ha sido sampleada, versionada y bailada hasta el cansancio por su energía única. Electric Feel, MGMT en sonido Brown.

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2: Las abejas pueden detectar explosivos con la misma eficacia que los perros entrenados, gracias a su increíble sentido del olfato.
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12: Señora bonita, mi amigo, amo de casa. ¿Ya vi el reloj? Ya son las 10. Y es miércoles, la mitad de la semana, y de aquí para el Real ya es pura bajadita. Ya se oye la trompeta que anuncia el fin de semana, pero falta un piquito, no comancias. Mientras tanto, espabílese y prenda la tele o súbale a su radito porque estas horas no son horas. Sin palancas, pero con palancas. 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

0: Ya estamos de regreso en No Sonora, señora bonita, amigo de casa, bienvenido a usted a Grupo Fórmula. Le saludo como cada día, Chumel Torres me acompaña como siempre, mi pug cayendo desde el cielo. ¿Viste ese video?
1: Sí, sí,
0: güey.
1: Sí, sí. Me dio mucha alegría.
0: Le cayó un pugcito, sí, señor.
1: Bueno, ¿eh? Si del cielo te caen pugs.
0: ¿Es eso? ¿O que te caiga una estructura?
1: No, en el aeropuerto.
0: Sí. Gordo, ya estamos al próximo jueves, ya es el inicio del mundial.
1: Y acabamos de inaugurar la primera fase de...
0: Ah, sí, eso estuvo raro, ¿eh? Que inauguró pues como una primera fase.
1: Bueno, no
0: todavía
1: fue,
0: no
1: fue exactamente ahí, pero...
0: pues, pero ¿cómo? Sí se cayó, ¿no? Y hoy está el chisme caliente porque tenemos eso.
1: El foterío de ayer.
0: El foterío.
1: Foterío, dije.
0: Los junior.
1: Sí.
0: Que están dando mucho de qué hablar. Y luego ya cayeron otros... Bueno, no cayeron. Estoy adelantándome. Ya se publicó de dos gobernadores más.
1: Según el...
0: A los que según el LA Times, pasquín inmundo, les cancelaron la visa. El tema es que ya tiene ratito. Ahorita le vamos a decir por qué, pero básicamente es huachicol y narcotráfico. No es cierto.
1: También hubo cuestiones ahí con el mundial, se tomó la foto la selección.
0: ¿Ah, sí?
1: Sí, en el ilustre y tres veces heroico Museo de Antropología.
0: Historia,
1: si me permite.
0: Recibió
1: a la selección.
0: Así, a nuestros gladiadores del balón.
1: Mira, qué bonito, qué precioso.
0: Qué bonito,
1: parecen generación del Instituto Patrulla.
0: Sí, parecen catroncito.
1: Sí. Está bien. Está bonita la foto, está muy bonita.
0: Nomás que el oscurito.
1: No los pusieron por estaturas, como se acostumbra en una foto.
0: O sea, pues un poquito más de flash, ¿no? Sí. Para ciertos...
1: Está bien, digo, ¿verdad? La iluminación.
0: Vamos a un corte comercial y regresamos ahorita para empezar aquí en No Sonoras. No se me mueva.
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16: Una vuelta al mundo.
17: Bangkok, Tailandia. Es famosa mundialmente por poseer la mejor comida callejera del planeta. Sus puestos ofrecen un baile de sabores dulces, salados, ácidos y picantes en platos como el pad thai o el curry verde. La intensidad de sus especias y la frescura de sus hierbas crean una experiencia sensorial vibrante. Es una ciudad donde el lujo y la calle conviven sabrosamente.
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2: Tulum, Quintana Roo, es el único pueblo mágico con una zona arqueológica frente al Mar Caribe. Sus playas blancas y atmósfera sustentable lo hacen destino de moda. Aquí, la historia maya se fusiona con un estilo de vida relajado, cenotes sagrados y selva.
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1: Ya estamos de regreso en No Sonora, señora bonita, amigo, amo de casa. Escuchó Jigiwiri. Los 15 minutos que nos cayó bien Will Smith.
2: Antes del cachetadón.
1: Era, mira, cayó bien Fresh Prince y luego nos cae mal. Independence Day, Jigiwiri y luego ya nos cayó mal.
2: Hombres de Negro también estuvo bien. La primera.
1: Es que más bien me caía bien Tommy Lee Jones.
2: Siempre cae bien. Pero sí. Will Smith también caía bien. Sí, esas primeras películas.
1: Esos 10 minutos.
2: ¿Pero qué fue? El hijo, la esposa.
1: Sí, no, hombre.
2: Le bajaron muchos
1: puntos. Bien gachota, la pelonzona.
2: La pelona. Sí, el chamaco ese.
1: Get your wife out of my hair. Sí. Y pum, acá. ¿Te acuerdas? Sí. Oye, guapo. Ahora sí le tenemos chisme cachetón. Porque el gobierno de los Estados Unidos inició una investigación penal contra los gobernadores morenistas Alfonso Durazo de Sonora, Américo Villarreal de Tamaulipas, retirándoles, según el LA Times y Puente News Collaborative. Esto fue desde el año pasado, que les retiraron sus visas por motivo de ciertas investigaciones que se tienen ahí con estos señores. Están en la mira por presuntos vínculos con el crimen organizado, claramente. Por otra parte, este Villarreal está investigado por su supuesta relación con el contrabando ilegal de combustible, conocido como en la medicina como el huachicol.
2: Por sus siglas en inglés.
1: Por sus siglas en inglés como el huachicol.
2: Huachicol.
1: A pesar de la revocación, ambos han dicho, ambos han continuado ingresando ya a los gringos con una cosa que se llama parole. El Significant Public Benefit Parole.
2: Sí, sí, sí.
1: Que es cuando eres así
2: un permiso.
1: Es un permisito, pero está reservadísimo para gente que es testigo, que está cooperando con las autoridades o que están declarando ante el gran jurado. Se está poniendo mega en serio.
2: Ahora, se desprende de un artículo de Los Angeles Times, que podríamos tirar de a Lucas, pero hay que recordar que otras veces lo que dice el LA Times sale, o sea, sale premiado.
1: Yo nomás estoy diciendo aquí que ya Américo Villarreal Durazo, que ya tienen, según los periódicos, ya no tienen visa. Ahora, se publica esta cosa y todos los comentarios fueron de, no, hombre, esta ya es noticia vieja, que desde el año pasado, que no sé qué. Y luego llegó, claramente, a la mañanera, ahí viene el regaño. Porque, le preguntaron al presidente Sheinbaum qué opina, y dice, no, pues ellos dirán, ahí cada quien. Y luego subcuestiona, dice, ¿con qué intención les quitan la visa y además hacerlo público? Pues, ¿con qué intención va a ser?
2: Hay que ver
1: ¡cariño mío!
2: Hay que ver cómo contestó doña Claudia Sheinbaum, porque ya no fue como en esas primeras ocasiones de niego rotundamente.
1: Sí, de pruebas.
2: ¿Verdad? Ya fue un... Ya pues, ellos lo explicarán.
1: Y es cuando ya te quieres deslindar, ¿sabes cómo?
2: Pues es que, güey, no se puede estar.
1: Es cuando ya estás en la fiesta y tu compa dice, y yo y todos mis amigos contra ustedes. Y tú, no, Rogelio, algunos amigos.
2: Y es que la piensas, si te dicen, güey, tu amigo es bien borrachote, llegó a chambear borracho. Ajá. Y tú dices, híjole, ¿Chumel haría eso?
1: Exacto,
2: sí,
1: ¿y no?
2: Pues sí, güey, sí lo haría.
1: El punto es que aquí ya es tiempo de definiciones y esa definición es el deslindaje. ¿Se está desmigajando el pan? Muy probablemente sí. Aunque ya salieron los comunicados de ambos gobernadores por parte de sus señores de comunicación ahí. Dijeron, ¡falso! Es otro ataque coordinado contra mí.
2: Abusados con eso, porque luego tienen que tragarse sus palabras.
1: Mira, es completamente...
2: No escupan para arriba.
1: Dice aquí Paloma Terán, es completamente falsa la información publicada por el medio Los Angeles Times.
2: ¿Quién es Paloma Terán, la vocera de Sonora?
1: Durazo. Dice, el gobernador cuenta con una visa vigente y no ha sido notificado de investigación alguna. Rechazamos categóricamente cualquier señalamiento. Fácil. Que se tome una foto en el Target. Y ya, ahorita. Así. Es lo más fácil para salir de dudas. Ya se la aplicaron a Torre de David, Torre de Marfil, Marina del Pilar. A Marina del Pilar cuando estaba ahí.
2: Hora pronovis.
1: Casa de Oro, Barca de Alianza, Marina del Pilar, exacto. Y dijo, aquí estoy afuera del Chicken Little. Y
2: ¿por qué dice Little con tres L's?
1: Ajá, entonces el Little Caesar, pero el de allá. No, no, aquí el Insurgente Sur, no, señor.
2: ¿Sabes cuál es un gran spot para hacerse esas fotos?
1: ¿Cuál?
2: Chihuahua, ahí donde fuimos, ¿te
1: Chihuahua, acuerdas? Chihuahua, güey, es que no se sabe ni eso, güey. Es que una vez, unos inmigrantes, en Chihuahua, pues es frontera, güey. Y de repente fue muy famoso un caso, ya estaba muy morrillo, güey. Andrés Chávez también nacía. Y agarraron unos coyotes, güey, y cruzaron a los migrantes, según esto. Y hay una parte de Chihuahua que está bien bonita, que se llama el Periférico de la Juventud, y tiene así como freeway, Walmart y todo, y los soltaron. Y no, dice, aquí es Estados Unidos. Y no era, güey, era Chihuahua, güey. Y están acá los salvadoreños y los hondureños, porque eran allá.
2: Sí.
1: Y luego, ¡ah, está bien perrote! Y ahí está el Carrefour, ahí está el Samsung, así que...
2: Corrieron hacia el norte y luego corrieron. Llegaron a Ciudad Juárez.
1: Sí, no, hombre, llegaron a Ciudad Aldama, güey, ahí bien gachos, güey. Entonces, es eso, para mi tip para el gobernador Durazo y para el gobernador Américo, es vayan allá a Chihuahua, tómense una foto allá afuera, sí, del Applebee's, y sí parece, porque ahí está bien limpiecito y allá todo el mundo es güerito, y o sea...
2: Aquí en algunas callecitas de Polanco también.
1: Sí, va, puede ser.
2: Dices, ay, güey,
1: Sí, aquí ando, sí. Ajá, ándale, sí, que vayan allá al Dios y que digan, aquí estoy con los gringos. Y te imaginas el gobernador así de... rechazo categóricamente, aquí estoy en las calles de Estados Unidos y luego atrás. ¡Se compran! O el colchones.
2: O el timbre de los camotes ahí.
1: Entonces, bueno, están ya diciendo que esto es pura mentira, que es muy falso. Yo nomás ahí le tengo la solución. Lo más fácil sería poner una fotuki, poner un videito allá en los United.
2: Y bueno, le digo, esto es puede pasar por puro chisme cachetón. Pero lo es. Periódico. Ya ha hecho otras veces vaticinios que salen. Ajá,
1: ahora, y coincide con ciertos nombres que no se dieron a conocer en ningún lado, pero pues que todo el mundo decimos de, oye, hay aquí una listita muy chistosita con unos...
2: Y ya nos la habían advertido.
1: Ya nos había.
2: Doña Claudia el fin de semana nos dijo, vienen por más.
1: Ajá, vienen por dos, sí, vienen por más. Y todos los demás, calmados. Ay. Y hablando de personajes que están en el ojo del huracán, el primer junior, el Andy.
2: Andy López.
1: Andy López, a pocos días de renunciar a la Secretaría de Organización de Morena, recurrió a la figura paterna. El expresidente Andrés Manuel López Obrador, porque pues es que le cayó la voladora y puso una foto ahí con su papá a través de su cuenta de Instagram, el aspirante a una diputación federal del distrito de Tabasco.
2: Que no habría tos, porque digo, para eso uno tiene padres, ¿no? Para que le echen la mano. Nada más que no andas toda la vida diciendo, yo soy independiente, yo me le hice a un lado.
1: Soy el hijo del papá.
2: Esta foto, a lo mejor no, pero... se siente como un catalizador.
1: No, ¿verdad? Sí, para es, lograr... sí es. A ver, no
2: quiero pensar mal de ninguna manera.
1: Pecar de inocente, que ahí la hizo orgánicamente. No, señor, el vato es que se publicaron las encuestas y no mucha banda es fan de mi Andy y dijo, ¿qué haré? Pues ni modo, la recurrir
2: es nuevo en Tabasco,
1: a la que nunca falla.
2: Es nuevo en Tabasco.
1: No, es nuevo. Digo,
2: le acaban de, o sea, se acaba de sacar la INE apenas con
1: pero domicilio. Pero es que lo que estás olvidando es que no todos los de Morena tienen toda la cobertura. No, quieren a todos, los abuchean a cada rato. Ahí está Lenia Batres que cuando tuvo su meeting la abuchearon todo mundo.
2: Pero Lenia Batres no es de Morena.
1: Bueno,
2: es de la Suprema.
1: Esto, ajá. Y el tema es que el único que sí le salen todas es al licenciado. Mamá Coco, por eso se fue a pie a cada rincón de este lábaro patrio. A hay tocar que, casa por casa.
2: Hay que analizar la carrera de don AMLO porque...
1: No.
2: Con un tesón logró lo
1: es
2: que...
1: Es un tesón.
2: Lo que tratan muchos de lograr y no lo
1: pero
2: logran.
1: Pero no, es que ¿sabes por qué no lo pueden lograr? Porque da mucha flojera, güey.
2: ¿Cómo?
1: Aventarse todas esas giras, güey. O sea, la neta es que ahí sí hay casa por casa, pueblo por pueblo, ranchito por ranchito, pechito con pechito y ombligo con ombligo. Y el rollo es que ya para hacer esas giras, pues no, todos estos flojonazos, ¿tú crees que se van a mover? ¿Tú crees que tú ves? Y por eso le quieren copiar y quieren captar esa misma imagen o ese todo ese poder social que generó el señor, nomás a él le salió. Eso es lo que no están contando. Por más que estuvo en la foto y que se hagan enseguida y que se quieran arrimar ahí, no les va a jalar. Porque nomás al viejito le salió porque es él, porque él sí se fue. Tenemos el bite de Andy, ¿verdad? ¿Sí? ¿Me cabe todavía? A ver, vamos a ver qué fue lo que dijo Andy.
2: No, Adán Augusto.
1: A su app. De Andy. Ah, perdón, sí, de Andy, perdóname. Vale, échale.
3: Hace muchos años yo le dije que debiera de participar.
4: ¿Y si le ve que gane, senador, allá? ¿Si lo ve ganador a Ani en Tabasco?
3: Caminando va a ganar.
4: ¿Caminando va a ganar, senador?
3: Claro.
5: ¿Lo buscaría, lo apoyaría para buscar el voto?
3: Sin duda que sí.
1: No lo sé.
2: Es de la semana pasada, desde que anunció que iba por un puestecillo ahí en Tabasco. Varios lo apoyan, varios no, como dice Chumel. Uh-huh. Don Adán Augusto, que goza de una reputación impecable ahí en Tabasco, dice que va a ganar de pechito, ¿eh?
1: Yo no sé, el escenario cada vez se ve más complicado y más con todo esto que está pasando, porque están defendiendo, ahora sí, que lo indefendible. Voy a corte comercial, regreso. ¿Quién no son horas? Usted no se nos vaya. Vamos y volvemos.
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0: Si no te quedó claro el primer golpe, te damos el repasón.
1: Ya estamos de regreso en No Sonoras y en el bloque pasado le estaba yo ilustrando aquí a Gab, dándole a beber de las aguas del conocimiento, Gabriel.
2: Chapoteando en el estanque
1: del saber, hermoso. Y te estaba platicando acerca de la foto de Andy con el apa. Uh-huh. Y muy orgánica y muy bonita. Qué bonito está el ranchito del señor, ¿eh?
2: Sí,
1: no y es... mal gusto no tiene.
2: No es Chapultepec.
1: No, ojalá. Chapultepec no está tan bien cuidado.
2: No es el bosque de Aragón.
1: No, Chapultepec no está tan bien podadito, güey. Y entonces el tema es que dijo aquí, no, yo soy hijo de mi padre y los valores me los heredaron.
2: Ajá. Haberlo dicho antes.
1: Y soy hijo de quienes aman y lucharon por el pueblo. Y luego salió otra foto de otro hijo, de Jesús Ernesto.
2: El más pequeño de los tres.
1: En un restaurante, porque, ¿te acuerdas de aquel ese señor el que hizo famoso en la pandemia? Porque el South Bay.
2: Claro, porque le echaba salecita a la carne,
1: bueno,
2: ¿no?
1: Bueno, entonces tiene unos restaurantes naquísimos. Que...
2: No, dicen no, que está muy de alto. Dicen que está muy de alto,
1: No.
2: Petatius,
1: ¿no? O sea, a ver, están caros. Sí. Pero eso no quiere decir que sea, en fin. Dan filete con oro, güey.
2: ¿Qué?
1: Real.
2: ¿Neta?
1: Real, ese, empapelado en oro.
2: ¿Cómo? O sea.
1: Empapelado en oro. No, te digo, está pero gatísimo. No, en serio, yo pasé por uno ahí, el vato es de Turquía. Yo no estaba de vacaciones en Turquía. Y no, está, o sea, es mucho lande.
2: Pero ¿cómo? O sea.
1: Sí, lo empapelo, o sea, te hacen.
2: Como si fuera el papel aluminio.
1: Sí, así te hacen el brisket, así el rico, pero en vez de papelito aluminio así del Reynolds. No, estos ponen el rey en Reynolds y lo empapelan en oro. No sabe a nada, o sea...
2: No llega un...
1: No, yo te digo porque... ¿Aureo? Luego he ido así en lugares que dicen, tenemos el trago con oro y te dan unas laminitas, es nada. O sea, es para... No, es súper para impresionar buchón. Hay que decirlo. Y entonces abrió un restaurante de este personaje aquí en México y entre todos los personajes que fueron, pues ahí andaba el chamaco también.
2: Híjole, y le llovió, ¿eh?
1: ¿Cómo le han de dar corajes a mi señor, güey? Tanto que les inculcó la austeridad y no sé qué. Y ahí andan a él en el despilfarro. El otro en Japón y que quién sabe qué. Y con los que se junta, porque yo los topo. Ahí está, mira.
2: Pobre señor.
1: Dejen a su papá en paz, güey. Es que, ¿sabes qué pasa?
2: No se puede retirar a descansar.
1: No se puede retirar a descansar a gusto, güey. No, es que, ¿sabes qué pasa? Eso pasa cuando que el hijo no hereda la empresa. O sea, eso es diferente.
2: Bueno, oye, está a punto de heredarle tabaco.
1: ¿A dónde irá?
2: Se nos va
1: Olguita, Gabriel.
2: Olguita Sánchez
1: Cordero. Se retira. Ya dice adiós, goodbye, hey, maguey.
2: Ayer en entrevista.
1: Es momento, Gabriel. Yo creo que es momento de que busques ahí una
2: doña Olga. A mí me gusta la
1: no
2: mujer
1: sé
2: poderosa.
1: Por dónde comenzar,
2: doña Olga ya está retirándose ya. No.
1: ¿Qué? ¿No, Gabriel?
2: Además, yo no soy muy.
1: ¿Qué?
2: Yo no soy muy aficionado a la hierbabuena.
1: Ah.
2: Y doña Olga Sánchez Cordero, de entre todo el currículum que tiene, también se le recuerda mucho por apoyar pues a los compas de Paquito, ¿no?
1: A los que les ven de Paquito.
2: Ándale, a todos los clientes de Paquito.
1: Exactamente. Pues la actual diputada federal de Morena, exministra de la Suprema Corte, exsecretaria de Gobierno. Mucho buen puesto.
2: Primer mujer en ser secretaria de Gobernación.
1: Mira. Olguita Sánchez Cordero confirmó que se retirará de la vida pública y política el próximo 31 de agosto. Dijo, yo ya no. Fecha que concluye la actual legislatura allá en la Cámara de Diputados, en entrevista aquí con el señor López Dóriga, la primera mujer, es cierto lo que es, en ocupar el puesto de secretaria de Gobernación, explicó que ya me cansé. Es 80.
2: 80 años.
1: Oye, está muy bien para los 80.
2: Todo lo que ha visto en 80 años, Y de todo lo que ha sido.
1: Imagínate.
2: De todo lo que ha sido parte también.
1: Saque un libro, Olguita, ahorita que anda ahí con el
2: tiempo. No, ¿te acuerdas? Estuvo también metida ahí en una que otra querella. Acuérdate lo de Bonilla.
1: No se preocupe, mi gobierno, nosotros vemos.
2: Lo de las marihuanas.
1: ¿Qué es las marihuanas?
2: Pues
1: ¿qué?
2: Que apoyaba ahí la.
1: ¿La legalización?
2: La legalización.
1: La marihuanización de la legalización.
2: Sí. Sí, sí.
1: Nomás
2: sí.
1: Dice legalización y empieza a salivar Paquito, güey, ya está en un problema
2: tranquilo,
1: muy,
2: wey, ya
1: muy grave.
2: Un rato nada más.
1: Pues bueno, se nos va la señora Olga Sánchez Cordero. Vamos a ver qué fue lo que dijo con respecto a su próximo retiro y que ya se va a una mejor vida, o sea, no, mejor vida, o sea, a la casa de, sí, de retiro, al jardín sí. De la Funeset. Échamelo, por favor, gordito.
3: Le dije, mira, Ricardo, yo me retiro en el 27, esto ya es una decisión tomada, terminando la legislatura, y por muchas razones, entre otras, mi querido Joaquín, porque tú y yo, ese año es un año muy importante para nosotros, sí. Porque cumplimos 80 años.
4: Sí, así es, el año que viene.
3: Aunque te estoy ventaneando aquí con
4: no,
3: tus 80.
4: No, yo siempre he dicho mi edad.
2: Dice don Joaquín, ¿cumplimos? Me suena a Filarmónica.
1: Ah, no, pues es que Joaquín es un...
2: ¿A poco Joaquín cumple las...
1: Es un chaval.
2: Los 80, no, güey, ¿sí?
1: No creo.
2: No, cállate. Tú, a ti, porque cállate.
1: Sí,
2: siempre,
1: no. ¿Joaquín tiene 7-9? ¿Cómo crees?
2: Pero si se ve de 60.
1: Sí.
2: ¿Don Joaquín?
1: No, pues es que el tiempo ya no incide ahí. No.
2: Mira, qué bárbaro, don Joaquín. ¿Ya? Y con ese porte.
1: Sí, hombre, no, qué ganas.
2: Pero se ve más recorrida Laurita. No te creas, Laurita.
1: No, nos metes en problemas. Sí. Estás viendo cómo está todo pendiendo un hilo, güey.
2: No, Laurita, acá. No es cierto, Laurita.
1: Y hablando de pender en un hilo. ¿Viste que se derrumbó ahí una...?
2: Chihuahua, ya no puede uno andar tranquilo por la calle.
1: Ya no puede uno andar ahí en el aeropuerto porque de repente...
2: Le cae el plafón.
1: Se le cae una señora, güey.
2: No, cállate, en serio.
1: A escasos días de que el gobierno federal inaugurara diversas obras de remodelación rumbo allá al Mundial, una estructura metálica colapsó la tarde de este 2 de junio allá en la Terminal 1 del aeropuerto del que se iba gente, y el desprendimiento de un techumbre ubicado en el, fíjate, en el puente peatonal, y parece ser que le cayó cayó directamente un automóvil ahí, casi una señora.
2: Donde iba una señora, sí.
1: Ahí en la avenida Carlos León, pues bueno, afectada, no pasó a mayores, fue solo una crisis nerviosa, porque imagínate que te caiga.
2: Sí, pues de pronto.
1: O sea, Oye,
2: yo me pregunto, ¿en qué broncas te metes burocráticas? Uh-huh. Por ejemplo, ¿quién te paga la nave?
1: Ellos,
2: el aeropuerto.
1: Sí,
2: y no será cansino estar metiendo.
1: Ah,
2: ahí
1: no. A mi hermana en Guadalajara le cayó un árbol de un parque.
2: Ah.
1: No, hombre, no, tuvimos que ir a bailar a Chalma, güey. O sea, meses y meses y meses estaban. Y eso que nos hicieron el favor allá las autoridades de Zapopan ahí. Buena onda, pero eso tarda un buen.
2: Sí.
1: No, o sea... pero tarda cañón. Porque aparte tienes que demostrar y que la cámara y que no sé qué, y en el momento de la caída, y luego para que te suelten el varo, y luego es gobierno, güey. Sí. No, te jinetean todo lo jineteable.
2: Oye, ¿ya estamos listos entonces para el Mundial o no?
1: Yo creo que estamos listos. Yo creo que estamos más que listos. Nomás ahí lleves su casquito de seguridad, porque uno nunca sabe. Es que fíjate, uno trata de no dar pesimismo, pero ¿qué hacemos, güey?
2: Pues es lo que está pasando.
1: Y no, ya es el
2: próximo.
1: Ya se acabó, ya es el próximo revés, ya no hay tiempo.
2: Al revés volteado de esto, ¿ya viste los nuevos cempasúchiles?
1: ¿Y ahora qué?
2: Están poniendo cempasúchil para recibir también el Mundial. O sea, es que no les va a tocar la fiesta de muertos, entonces hay que adelantarles un poquito.
1: Ah, y pasó la reforma. Ah, se
2: sí, Chumel
1: bonito.
2: Torres se va a disfrazar de Calaca y de
1: Catrina.
2: Sí,
1: Katrina. Yo sí voy, es de Catrina. La os.
2: ¡Ay!
1: ¡Ay, qué osota! Oye, gordo, mira, eso se ve bien
2: bonito.
1: Bonito, sí, está bonito.
2: En junio, en pleno
1: sí,
2: junio.
1: Sí, para que los gringos digan, oh, Día de Muerto.
2: Día de Muerto, Cempasúchil.
1: Qué bonita calaquítalo. No, es un... No, cállate. Es un adicto al foco que está ahí.
2: Es polito.
1: Que
2: mira
1: está...
2: cómo le brilla el cráneo.
1: Mira qué bonito le brilla el cráneo a este calaquito. No, es Pablo, no estoy girando el audio. Qué fea calaquito. Qué feo zombie.
2: Oye, pero ahí están las bonitas.
1: Ahí está el bonito cempasúchil.
2: Aquí tradicionalmente usted. Porque huele el cempasúchil y huele a. Huele a muerto. Güey.
1: No, huele a muerto. No huele a velorio. No, huele a velorio. Sí. O sea, tú lo relacionas. Muerto, pero no.
2: Cada que. Mira, a mí me da así como que ñañara cuando hueles el cempasúchil.
1: ¿En serio?
2: Sí. Una marca de Cheves hace como.
1: Ah, sí.
2: Como 5 años sacó su sabor cempasúchil, ¿se acuerdan? Qué gacho sabía, mano.
1: No, pues es que tú eres.
2: Porque sí, no, pues recordaba así el.
1: Si eres bien súper. supersticioso, ya te caché.
2: Pues clarines.
1: No, no, así, no, así no, como, no,
2: espérame. Es ciencia,
1: no, ciencia. Así como yo le tengo miedo al diablo, así como yo le tengo miedo al diablo, tú le tienes miedo a la muerte.
2: A la, yo no le tengo miedo, le tengo respeto.
1: Le voy a traer cempasúchil.
2: Respetillo.
1: Te voy a poner cempasúchil en tu escritorio.
2: No, pues es que me recuerda a eso, me recuerda a los velorios.
1: Pues es que eso lo relacionas, güey.
2: ¿A cuántos velorios has ido en tu vida?
1: No, bastantes. No,
2: ¿a cuál, Ana?
1: Guapo, yo soy el doctor muerte. Sí. No. Oye, la gente todavía no se va, ¿eh?
2: No se va. Pero
1: no se va. Y
2: pero
1: se
2: ayer
1: fue,
2: hizo el destrozo.
1: Arremetió contra el verdadero enemigo de la clase trabajadora, las estatuas del fútbol. Porque tumbaron ahí unas estatuas.
2: Sí, las están ahí en...
1: No se van a ir, y a menos de que no negocien, y ya es el próximo jueves. Ya valió. O sea, y el tema es que siguen los señores ahí haciendo el destrocillo. Y ahí estamos, mira, ahí está. La gente vive. Pues, ¿cómo no? Contra el verdadero.

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3: Estas son las Stevie Bites con Stevie de TV. Pedro Almodóvar regresa con Amarga Navidad, probablemente una de sus películas más personales. La historia sigue a Elsa, una mujer destruida por la muerte de su madre, mientras un director en crisis creativa llamado Raúl comienza a convertir el dolor de quienes lo rodean en material para una película. Almodóvar mezcla realidad, memoria y ficción hasta que ya no sabes qué parte pertenece a la vida y cuál al cine. Todo esto con su famosa paleta de colores. Es protagonizada por Bárbara Lini, Milena Smith y el argentino Leonardo Sbaraglia, quien nos comparte cómo es trabajar en el universo de Almodóvar.
4: Haber trabajado, como en mi caso, en dos películas con él ya es un gran privilegio y me siento muy afortunado de eso y muy agradecido.
3: Amarga Navidad ya está disponible en los cines de todo el país. Estas fueron las Stevie Bites con Steve de TV.
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5: La presidenta Claudia Sheinbaum afirmó que el aplazamiento de la elección judicial para el 2028 se decidió para optimizar los sufragios, sobre todo en los estados donde se elijan a nuevos gobernadores. Asimismo, señaló que el planteamiento fue de la propia ciudadanía. El titular de comunicación del gobierno de Tamaulipas, Gerardo Algarín, rechazó las afirmaciones del diario Los Angeles Times, en el que señala al gobernador Américo Villarreal de ser investigado por autoridades estadounidenses. Aseguró que se trata de afirmaciones falsas graves. La gobernadora del Estado de México, Delfina Gómez, revisó los resultados del programa Canje de Armas 2026, Sí al Desarme, Sí a la Paz. Invitó a la ciudadanía a sumarse a la estrategia en los municipios de Chicoloapan, Ecatepec, Tenancingo y Tlalnepantla. Informó Daniel Huelvanks. 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

0: esa no sonora, señora bonita, amigo modo de casa. El día de ayer usted sabe que pues este no es un programa, esto no es un programa, esto es un curso propedéutico para mi querido Gabriel Ovimí, en el que cada vez más lo arrancamos de las garras de la ignominia.
1: De la ignorancia.
0: Y a pasos, una casilla a la vez, Gabriel se va formando en ese eche homo que hoy tengo frente a mí. Y entonces ayer le estaba platicando que hay unas cosas que se llaman el efecto Mandela. Y Gabriel, bueno, incrédulo, como lo son los niños siempre, no me creía. Y sé que le dije, pues te voy a traer un especialista. Y aquí lo tenemos hoy. Él es Slime Monilla. ¿Cómo estás, David?
2: Hola.
0: Tú eres perteneciente al colectivo Novum Crítica. Filósofo, escritor, tienes varios libros. Ya has estado acá con Marco Antonio.
2: Así es.
0: Cuéntanos de este. A ver, antes que todo, déjame mandar. Le pongo aquí a mi amiga. Ahora sí vas a.
1: Como lo muestra. Como el sombrero que corona mi testa. He de decir que
0: esto sí es para que los rayos de los aliens no nos
1: así es.
0: Penetren.
1: A ver si
0: no, pero a ver.
1: Hay lluvias eléctricas, güey. A ver si no me tuerce ahorita un rayo.
0: ¿Verdad que es un efecto muy real?

0: esto.
1: Sí.
0: Pero, a ver, cuéntanos un poquito más.
1: A ver, si quieres un prefacio.
0: Venga.
1: Primero, tú como periodista, Chumel.
0: Ojalá no.
1: Como gente ligada al medio
0: periodístico. Payasito de la tele.
1: Hay... Ha habido una pretensión a lo largo de la historia de la humanidad, en la filosofía y en otras áreas como el periodismo y todo esto, de ver la verdad sin filtros, ¿cierto? Okay.
0: Ajá.
1: Objetiva. Objetividad. Sí, sí, sí. Bueno, ya tiene varias décadas que los neurocientíficos han estado hablando de algo que se denominan sesgos cognitivos.
0: Okay.
1: En el códex actual, que se empezó a trabajar desde el 2016, hay aproximadamente 188 sesgos cognitivos. Todos, no tenemos todos, pero tenemos varios, dependiendo de muchas cosas. Entonces, nadie tiene un acceso privilegiado y gnóstico a la realidad.
0: Okay, sí.
1: Y uno de esos sesgos cognitivos es el efecto Mandela.
0: Okay.
1: ¿Qué es el efecto Mandela? Cuando muchas personas...
0: Creemos algo que...
1: Están muy seguras de algo.
0: Sí.
1: Y de verdad tienen, forman como recuerdos falsos, ¿no?
0: Ajá.
1: Es como cuando uno, tú, yo...
0: Sí.
1: Te peleas con tu pareja, con tus papás, con... Y tú te acuerdas... No, pero...
0: Yo no
1: dije eso. Y el otro sí dijiste
0: ya,
1: eso,
0: ya,
1: ¿no?
0: Ya. Sí, nada más
1: que el efecto Mandela es colectivo.
0: Ok.
1: Y no es por mala... fe de la gente de querer mentir, ni mucho menos,
0: ¿no?
1: Sino que realmente están convencidos de que eso pasó. Y se denomina así por Nelson Mandela. Fiona Broom, una investigadora paranormal por allá del 2009, estaba convencida junto con un número de personas muy, muy grande de que Nelson Mandela había muerto en los años 80.
0: Que mucha gente decía que sí.
1: Exactamente.
0: Y entonces fue recopilando.
1: Fue investigando y se dio cuenta que no, que el señor había sido presidente, o sea, había salido de la cárcel, luego fue presidente y murió, pues ya después, ¿no? En el 2013.
0: Ajá.
1: Entonces, de ahí es de donde surge el efecto Mandela, que lo podemos ver en muchos lados.
0: A mí el primero que me pasó fue, cuando yo no descubrí, pues, pero supe de esto, fue con el monóculo del de Monopoly. Uh-huh. Que yo juro a la fecha, es de, güey, tiene un lentecito, mira, ahí está.
1: Ahí está.
0: Y yo me... Y todo mundo, no. Y empiezas a investigar y así hay cientos, güey. Bueno, hay unas buenas decenas, ¿eh?
1: Sí, mira, sí, ejemplos de la cultura pop que toda la gente puede pensar. Uno de los más famosos es el de Star Wars, ¿no? Cuando Darth Vader...
0: Ese no lo puedo creer, ese de verdad no lo puedo creer. Que según esto nunca dijo...
1: No,
0: I am
1: Luke.
2: Luke.
1: Nunca dijo Luke,
2: padre.
1: Yo soy tu padre.
0: Ajá.
1: Dijo, no. Yo soy tu padre. Incluso creo que me decían que tienen el audio por ahí.
2: Pero todos citamos el Luke.
0: Todo mundo. Son cosas que, ajá.
2: No te creo, la neta.
0: ¿De verdad? No, ¿dice el audio?
2: A ver, échate el audio.
0: Aquí es el audio paranormal. Échalo, Ani, por favor.
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4: He told me enough. He told me you killed.
3: No, I am your father.
0: A ver.
2: No dice Luke,
0: güey.
2: ¿Por qué todos citan Luke?
0: Pues citamos, es lo que te decía
2: ayer. Yo siempre he dicho que dice, no.
0: Siempre he dicho que dice, no, es lo que te decía ayer del corazón. Que toda la izquierda y de repente creo que no, güey. Y luego la colita del Pikachu.
2: Oye, Slime, pero ¿no es peligroso esto? O sea, a niveles, por ejemplo... tal vez en redes sociales no, pero en política, en cuestiones noticiosas, uno ya da por hecho muchas cosas, ¿no?
1: Sí, por supuesto. Hay estudios de cómo esto se puede llevar ya de forma subliminal o por medio de técnicas de manipulación al ámbito de lo político, por ejemplo, por medio del llamado gaslighting político.
2: Sí.
1: Donde un político... está ahí lo que dijo...
0: Todo el tiempo. Claro, güey.
1: Ahí está filmado, grabado lo que dijo y no... No, yo no dije eso, o es que me malinterpretaron.
0: Sí, cierto.
1: Entonces, lo que quiere formar este político es una memoria, o los partidos, por supuesto, las memorias de las naciones. Uh-huh. Hal Bash, que es un investigador que habla de la memoria colectiva, el punto es que nuestra memoria no es un archivo como en la computadora que metes algo, guardas, uh-huh, y 10 años después regresas y sigue exactamente igual. No, tu memoria es creativa, tu memoria va... formando a partir de patrones, de ideologías.
0: Y, por ejemplo, incluso hay veces, por ejemplo, que los recuerdos que son muy dolorosos los pones menos dolorosos. O sea, hay una psicóloga que yo leía cuando mi carnala estaba embarazada, que fíjate que a las mamás, esto es teoría nada más, se les olvida lo cañón del parto para volver a tener hijos, güey. O sea, cuando, porque me decía mi canalita, cuando lo tienes, dices, ¡ay, no lo vuelvo a hacer en la vida! Y después se te olvida. O sea, como que sepulta el inconsciente, güey, para que vuelvas a tener un morrito y no te acuerdas de ese control.
1: Hay algo que dicen los neurobiólogos y los neuropsicólogos.
0: Oye, luego recomiéndanos un libro de eso, güey.
1: Por supuesto, ¿sí? Por supuesto.
0: Está chido, güey.
1: Tu cerebro no está diseñado para ver la verdad o la realidad en sí. Tu cerebro está diseñado para que sobrevivas.
0: Okay,
1: entonces, sí, cuando tienes estos episodios de mucho dolor, ¿no? Como dices, de los partos, bueno, tu cerebro, que evolutivamente el cerebro de algunas personas, de algunas mujeres, puede tender a querer volver a reproducirse, claro, van a ir generando capas en ese dolor del parto para después decir, ¿no? Y de ciertos hombres, ¿no? No fue tan doloroso. Yo no lo recuerdo tanto.
0: Sí, sí, sí. Y luego te animas otra vez.
1: A mí me pasaba. Yo tuve la oportunidad de estudiar en Rumania, en Corea y en Japón, algunos de mis posgrados. Y de pronto yo estaba muy triste allá y extrañaba.
2: ¿Con cargo
1: país,
2: al erario? Disculpa.
0: ¿Eh? Déjame en paz.
2: ¿Con cargo al erario? O...
1: No, no, no.
0: Ah, bueno. Sus papás. No,
1: con becas de esos países. Ah, bueno, esos países me lo pagaron. Y sí, de pronto tienes esta tristeza. Y va para ambos lados. Dices, quiero regresar a mi país no está tan mal, mi país sí está mejor.
0: Sí, sí, sí.
1: Y luego llegas aquí y es como, en los primeros meses hay una euforia y después empiezas a querer regresar al otro lado o con relaciones,
0: sí,
1: ¿no?
0: Wey,
1: tuviste
0: sí,
1: una mala relación con una persona.
0: Ajá.
1: Y van pasando los meses, ay, terminaste.
0: Ajá, Simón. Ya sacando con las letras. Oye, está bien interesante eso porque, fíjate, a mí me decía un profe de... Yo estudié ingeniería. Y tenía un profe que le mandó un abrazo al ingeniero. Él había estudiado un postgrado así súper fregón en Southampton. O sea, pero increíble, güey. Y se la pasaba diciendo, quiero regresar a México. Quiero... Y cuando regresó, viviendo chambita, no sé qué. Y nos decía, si ustedes en un momento, si me permiten un consejo, decía... Cuando estuvieron allá, no se regresen, güey. Porque no, la neta, o sea, como que te da el jamaicón y... Pero es parte de esa misma plasticidad, ¿no?
1: Sí, sí, sí. Ahora, como te repito, el Mandela es colectivo. Uh-huh. Estamos hablando aquí de quizá cuestiones, sesgos individuales. Uh-huh. Pero el Mandela, esto se genera a nivel colectivo. Uh-huh. Otra cosa de lo que nos preguntaban... cuando tenemos mitos nacionales, que todo país los tiene, estas mitologías patrioteras o patrióticas nacionales, en donde ciertos personajes como Benito Juárez o Lázaro son vistos como santos al paso de los años, se va olvidando que también tuvieron errores y muy graves. Matanzas, en el caso de Juárez, ¿no? Genocidios de algunas
0: tribus. Pero la indígenas. Narrativa permea, ¿no? Y hay una tendencia clara a santificar o a villanizar, ¿me entiendes? Como que el... Y es pregunta, Sleiman, que ¿es latinoamericano o es de todo el ser humano?
1: No, es de todo el ser humano. Es un sesgo cognitivo.
0: Porque yo tenía la creencia, y esto es como muy personal, que al mexa le encanta el caudillo. O sea, nos encanta tener este... héroe incoluso, o sea, el William Wallace, güey.
2: Yo creo que les pasa también, por ejemplo, sucede en Estados Unidos con figuras como George Washington, como que las, o sea, está mandelizado
0: Fíjate,
2: todo el asunto.
0: Exacto, Shane Gillis en un especial de un comediante que me gusta mucho, dice, vas a, no, George Washington, y es así lo máximo. Y el vato fue a las, no sé si se llaman establos, perdóname la palabra, de esclavos, y decía, ay, güey, o sea, porque también tiene ese lado, ¿sabes cómo? O sea, entonces tienen esas ¿sí? Tenemos esa necesidad de...
1: Simón Bolívar, el Che Guevara, sí, pero nos podemos ir, por ejemplo, a Rumania, Vlad Tepes.
0: Ajá.
1: ¿No?
0: Drácula. Sí.
1: Para los rumanos es un héroe, pero pregúntale a los turcos,
0: cállate,
1: a los otomanos.
0: Sí. Bueno, incluso, por ejemplo, cuando vas, te quedará clarísimo, el conflicto China y Japón, o sea, eran experimentaban con, ¿verdad, güey?
1: Sí, sí.
0: Con los, así como Mengele que los nazis, pero así se las aplicaban a los chinos, güey.
2: Yo creo que es tu efecto Mandela.
0: No, güey. A ver, espérame, no, antes de irnos. Espérame. Cada quien diga su teoría de la conspiración. Yo tengo una.
2: ¿Favorita?
0: Sí.
2: Sí, venga.
0: Piénsala, tú tocas. ¿Empiezo yo?
2: Sí.
0: Yo creo que cuando Estados Unidos quiere hacer una alianza estratégica, ya sea militar o de económica, le hace una película de acción. Pasó con Afganistán y Rambo 3, pasó con Tokio y la de Big Hero 6, pasó con Rusia y la película de Red del Sparrow. Entonces, siempre que quiere Estados Unidos quedar bien con un país así en específico, le hace una peli. Es mi teoría de la conspiración. Gabriel.
2: Teoría de la conspiración. Favorita.
0: Sí.
2: John F.
0: Kennedy. No, la mía es propia. O sea, esa yo me la meto.
2: Ah, que yo tenga. No, güey. Yo soy
0: una bueno, favorita, así, favorita, favorita.
2: Favorita, John F. Kennedy. La bala mínimo mágica. Una vez al año me reviento todo lo que eso, pueda.
0: ¿Sabes que tú, que ya eres señor, cuando te empiezas a fascinar por tres cosas? Egipto, la Segunda Guerra Mundial o John F. Kennedy, güey. Todos los hombres caemos en esas tres categorías.
1: Híjole, pues mira, no sé si es una teoría de la conspiración personal o viene del revisionismo histórico, pero creo que...
0: No lo digas bonito porque va a sonar menos falso, ¿no, señor?
1: Estados Unidos sí implantó mucho el modelo republicano pseudodemocrático que tenemos en México por intereses en la época de Juárez.
2: Desde tan atrás, ¿no?
0: Sí, en los
2: tratados. Estás apoyando las teorías de.
0: Dijimos teoría de la conspiración. Respeta a nuestro invitado.
2: Disculpe, ¿es usted chairo?
0: No, cállate. No seas estúpido. Oye, qué interesante tema, Slime. Sí, sí.
1: Al contrario, los de izquierda con esto dirán que es mucho de derecha.
2: No, que es que te estás viendo muy atrás. Exacto.
0: Oye, venos a visitar más seguido. Me gustó mucho tu punto de vista. Voy a un pequeño cortecito comercial y regreso. Estamos aquí en No Son Horas. Usted no se nos vaya al más allá.

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1: La noticia tiene un nombre. Chumel Torres.
2: Ya estamos de regreso en No Son Horas.
3: Y en este ambiente futbolero que se antoja todavía futbolero.
2: Ya salió.
3: ¿Qué es su relevo?
2: Hasta la Sultana del Norte, Nuevo León, porque le dieron una calurosa bienvenida. Ya llegaron los muchachos de la selección de Japón. Allá a Monterrey.
3: Sí, sí, sí.
2: Había un vuelo de 11 horas tomaron ahí los llamados Samuráis Azules. Qué bien juegan estos chavos, güey.
3: Samuel García les dio la
2: no, ¿tú crees que no va a aprovechar para la foto?
3: No, aprovechando,
2: yo,
3: ¿verdad?
2: Yo soy como el emperador de acá.
3: Oye, ¿qué ¿Se han oído de Elon Musk?
2: ¿Se han oído de Elon Musk? Es mi amigo. Qué gusto, Jackie. ¿Cómo estás, señor, señor Bruce? Kill Bill también. Aquí estamos. Yo, mi mamá era muy fan del pecado de Yuki. Qué buena onda que ya la liberaron.
3: Bueno, pues mucha gente se estuvo ahí subiendo imágenes de que hubo retrasos en la llegada.
2: No,
3: dijeron que
2: era, no, que era falso.
3: Inteligencia artificial.
2: Les dieron sus sombreritos de
3: ay, justo lo que quería.
2: Está chido, no hay que burlarnos de todo.
3: ¿Todos tienen sombrero norteño en el norte? No, real, porque es un efecto Mandela, sí. O sea, yo pienso en gente norteña y yo los imagino a todos con sombrero y pistola.
2: No, lo que sí es cierto es lo de las primas, eso sí. Pero el sombrero es opcional.
3: ¿Tú tienes tu sombrero?
2: Claro.
3: Neta, en tu casa.
2: No, en mi casa no.
3: Y estás asoleado y dices, no, me lo voy a poner.
2: No, pero por ejemplo, o sea, cuando vas al rancho, por ejemplo, sí es mejor tener el sombrero, güey.
3: Es que, ¿sabes qué? ¿Aquí no pega el sol o qué?
2: No,
3: ¿por
2: es
3: qué
2: que
3: no te, ¿por qué te, no te atreves a ponerte
2: ilustrarte? Porque cuando estás en el caballo, traes 360, güey. La neta es que sí, se hace un paro, güey.
3: ¿Cuando estás en el qué?
2: Caballo, yo sé montar.
3: ¿Tú qué?
2: Sé montar y sé enlazar.
3: No, pero no, señores, en el vapor.
2: No, aquí, o sea, no, en real, sí, desde chiquillo.
3: No, güey.
2: ¿En serio, güey? Luego te mando una foto ahí cuando...
3: No, por favor, no.
2: ¡Ah, Gabriel!
3: Te tengo todavía así un poquito de respeto.
2: Yo me enseñamos desde morrillo, así.
3: ¡Lazar también! ¡Cállese!
2: No puedo lazar arriba del caballo porque está bien difícil, pero así lazar...
3: A ver, haz una floritud. Florea la riata aquí enfrente.
2: No, güey, está bien difícil. O sea, eso que ves tú en las películas que va a en el caballo, está pero de máster porque tienes que apretar con las piernas, güey.
3: O sea, ¿apretar qué?
2: Sí, el caballo para no caerte, espérate. No, a mí me sale así de que fun, o sea...
3: ¿Cómo? ¡Ay! A mí me sale así.
2: ¡Ay! ¡Lazado! ¡Atrapado!
3: ¡Lazo de la verdad!
2: Oye, y todos mis parientes de Chihuahua así como... Sí. No, no, Gabriel, no, es que yo fui criado por bárbaros.
3: Oye, ¿y tú sabes el paso de la muerte y todo eso?
2: Sí.
3: O sea, brincar de un cuaco al otro ahí andando.
2: No, eso es de chanchamería. Güey,
3: no que desde los tres años.
2: Eso es de escaramuza. No, eso es más de escaramuza, es de los de Jalisco. Pero no, o sea, a mí me educaron así, mi papá me enseñó a disparar con una 45 como a los 9 años, güey.
3: ¿Qué?
2: Con una 45,
3: no, ajá. También dañados.
2: No, estamos, sí, no, no, estamos, no, no, sí estamos dañados, sí estamos, o sea, yo lo admito, o sea, somos salvajes, güey. Ya se nos acabó el tiempo, muchas gracias por acompañarnos aquí en No Son Horas, se quedan ustedes con el señor Marco Antonio Regil, nosotros nos vemos mañana. En
3: el punto norteño de Grupo Fórmula, Marco Antonio Regil.
2: La asada. Vámonos ya, muchas gracias.

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11: En Harvard, Elizabeth fue una más. Padres orgullosos, maestros y 630 alumnos en un importante día. La ceremonia de graduación de la Escuela Kennedy de la Universidad de Harvard. Y se escuchó el nombre de la alumna, Elizabeth Sajonia Coburgo. Los reyes Felipe y Matilde de Bélgica aplaudieron emocionados a su hija, porque durante sus estudios en un máster de ciencias políticas, Elizabeth fue una más entre sus compañeros. La realidad es que se prepara para ser reina. Elizabeth ya completó su preparación militar en la Real Academia de Bruselas, donde aprendió técnicas de camuflaje y supervivencia en el campo, entre otras habilidades. La princesa posee el grado de oficial del ejército y tiene el rango de teniente adjunta. Después de vivir en Boston, ahora la princesa anunciado se tomará un año sabático. No se sabe en dónde. 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

0: Sonora desmiente señalamientos de investigación de Estados Unidos contra el gobernador Durazo. Combaten incendio en la sierra de Tarachi que afecta más de 1.202 hectáreas. La presidenta Sheinbaum afirma que México no quiere conflicto con Estados Unidos. Hoy es miércoles, miércoles de la sección de Janet Harrison, especialista en derechos humanos. Hoy nos va a hablar sobre la importancia de pedir licencia para aspirar a un puesto público. También Alma Angelina, la alcaldesa de la bicicleta, hoy en el Día Mundial de la Bicicleta nos acompañará porque hoy, 3 de junio, es Día Mundial de la Bicicleta. También es Día Internacional del Sommelier. Muchas felicidades. Y en la mesa de análisis, Fanny Duarte, Víctor Mendoza y Fernando Oropesa. Temas del acontecer local, estatal, nacional e internacional, ya lo sabe. La invitación es permanente para que usted tome parte activa en este espacio. Nos gusta, por supuesto, que nos escuche, pero queremos también escucharle. Tenemos varias líneas para que se comunique. Empiezo por recordarle el 6621-087449. Es el teléfono que está directo a la cabina de transmisión. La primera parte del programa lo contesta Josué, la segunda Mauro. Y tenemos también el 6624-1340-24. 6624-1340-24. Ojalá ya los tenga agregados en sus contactos. Este último, el 6624-1340-24, es para que nos mande mensajes de WhatsApp. Mensajes, no audios, no videos, no llamadas, mensajes. Y estamos en transmisión en audio y video a través de las diversas plataformas. Nos encuentra en YouTube, en Facebook, en Instagram, en TikTok, como Radio Fórmula Sonora. En X estamos como RF Sonora. A sus órdenes, mis redes personales. A mí me encuentra como Soledad Durazo en las diversas plataformas. Hoy, el pronóstico del tiempo nos indica que para Hermosillo está pronosticada una temperatura máxima de 40 grados, una mínima de 21. Para Nogales, máxima de 35, mínima de 16 grados centígrados. El Santoral nos dice que es Día de Carlos. Según yo es el 4 de septiembre, ¿eh? Pero felicidades a todos los Carlos. En mi familia hay muchos Carlos, así que, y tengo muchos amigos Carlos, colaboradores Carlos. Así que mejor a todos los Carlos y de una vez a las Carlas, que la pasen muy, muy bien. Ya le decía, hoy es Día Internacional de la Bicicleta, Día Internacional del Sommelier. Y para no olvidar la historia, un día como hoy, pero de 1863, el periódico conservador El Cronista de México, clausurado por Benito Juárez, vuelve a publicar. En 1979, al sur del Golfo de México, una explosión en el pozo de petróleo Ixtoac 1 provoca la pérdida de entre 0.7 y 1 millón de toneladas de petróleo, la pérdida más grande en la historia humana. Y hablando de desastres, el incendio forestal que afecta a la Sierra de Tarachi en el municipio de Aribechi continúa activo y ha consumido una superficie estimada de 1.202 hectáreas, informó el gobierno del estado a través de la Coordinación Estatal de Protección Civil. De acuerdo con el reporte más reciente, el siniestro presenta un avance del 35% en control y 25% en liquidación. Para atender la emergencia se incrementó a 73 el número de combatientes forestales desplegados en la zona. Ahorita vamos a avanzar a detallar más el tema. Luego de las declaraciones del embajador de Estados Unidos, Ronald Johnson, la presidenta Claudia Sheinbaum aclaró que México no quiere un conflicto. Nosotros no queremos un conflicto, no es nuestra intención, pero nosotros tenemos que ser muy claros cuando vemos que hay otras intenciones, indicó. Ayer la mandataria llamó al embajador a respetar los asuntos internos de México tras una publicación en X. Es importante que el embajador se quede con en el tema bilateral y que respete los asuntos internos de nuestro país, porque los asuntos de México le corresponden a las y los mexicanos, dijo. Aclaró que hoy que hablado unas 20 veces con el presidente de los Estados Unidos, Donald Trump. Dijo, si es necesario, vamos a buscar la llamada. Siempre vamos a buscar la mejor o el mejor de los mecanismos de la diplomacia. Siempre el mejor acuerdo y que no haya asuntos que ni los afecten a ellos y a nosotros, pero sí tenemos que poner los puntos sobre las íes, indicó la presidenta. Y la versión de una supuesta investigación criminal del gobierno de los Estados Unidos contra el gobernador de Sonora, Alfonso Durazo, fue rechazada por la administración estatal luego de la publicación de un reportaje del diario Los Angeles Times y el colectivo periodístico Puente News Collaborative, en el que se asegura que el mandatario sonorense estaría bajo indagatoria por presuntos vínculos con el crimen organizado y que incluso su visa habría sido cancelada. Paloma Terán, la secretaria de comunicación del gobierno de Sonora, calificó como completamente falsa la información difundida por el medio estadounidense y aseguró que el gobernador mantiene vigente su visa para ingresar a Estados Unidos y no ha sido notificado de investigación alguna por parte de autoridades de ese país. Es completamente falsa la información publicada por el medio Los Angeles Times respecto del gobernador Alfonso Durazo Montaño. El gobernador cuenta con una visa vigente y no ha sido notificado de investigación alguna por parte de la autoridad de los Estados Unidos. Rechazamos categóricamente cualquier señalamiento sin sustento y reiteramos nuestro compromiso con la verdad y la transparencia, publicó Terán Villalobos en sus redes sociales. La presidenta Sheinbaum afirmó que no caerá en provocaciones por el plantón de la Coordinadora Nacional de Trabajadores de la Educación y descartó sentarse ella a dialogar directamente. La mandataria afirmó que se junta la ultraderecha con la ultraizquierda y que muchos buscan que su gobierno caiga en la provocación, luego de que los maestros mantienen un plantón que abarca las principales calles del centro histórico a unos días de que inicie la Copa Mundial FIFA 2026. El diálogo siempre está abierto. Lo que quieren muchos es que caigamos en la provocación de una represión que, por cierto, yo estoy en contra de cualquier forma de represión. Quieren que caigamos en una represión para la antesala del Mundial. No vamos a caer en la provocación. Si no somos Díaz Ordaz, ahí está el diálogo abierto, buscar los mecanismos para mejorar las pensiones, que es una de las demandas, dijo. La presidenta envió un mensaje a la CENTE. Abro comillas. A aquellos que están provocando, les decimos que entren al diálogo, pero parecen de ultraderecha, porque no se entiende por qué romper vidrios cuando hay negociación. La presidenta fue cuestionada al respecto en su conferencia en Palacio Nacional si se reuniría ella personalmente con los inconformes y esa fue su respuesta. Imagínese, si todo mundo pide reunirse con la presidenta, pues tendría, si lo hace con uno, tendría que hacerlo con todos. Y bueno, la gente sigue con sus manifestaciones, ¿sí? Con sus, ya ve lo que hicieron ayer con los símbolos de fútbol, los monos, vamos a decir así, los muñecos que estaban ahí en algunas vialidades. Hoy sujetos encapuchados, algunos estuvieron al frente de las agresiones, pintaron en la puerta de la sede de la SEP durante la protesta. La CENTE, en la sede de la Secretaría de Educación Pública en Avenida Universidad, le digo, sujetos golpearon, algunos encapuchados golpearon con mazos la entrada. Los manifestantes pintaron en la puerta Cente, Cetec, ciudad, ciudadano, cuidado con guerrero. En respuesta, desde adentro de las instalaciones de la SEP, se lanzó polvo de extintores para alejar a los agresores. En su tercer día de protestas en la Ciudad de México, la CENTE determinó, a la par de continuar las negociaciones en la Secretaría de Gobernación, bloquear los edificios de la SEP en Avenida Universidad y del ISSSTE en Buenavista. Sea quien sea, si se está en un proceso de negociación, no es aceptable la agresión de esta naturaleza. Bueno, así las cosas. Vamos a la pausa, pero antes déjeme recordarle lo fundamental que es que los jóvenes tomen decisiones adecuadas cuando se trata de elegir en qué universidad estudiar y qué estudiar. 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
7: Estas son las Stevie Bites con Stevie de TV. Spider-Noir convierte a Spider-Man en algo completamente distinto. Un detective cansado, roto y atrapado en el Nueva York corrupto de los años 30. Nicolas Cage interpreta esta versión noir del superhéroe, ahora investigando conspiraciones, mafias y asesinatos en una ciudad donde nadie parece realmente inocente. La serie mezcla cine negro clásico con superhéroes usando lluvia, jazz, humo y una estética diseñada incluso para funcionar en blanco y negro y a color. Su creador, Oren Ciel, nos comparte.
8: ¿Y si hicieras una película de Bogart donde Humphrey Bogart simplemente resulta ser Spider-Man? Entonces imaginas este tipo sentado detrás de un escritorio en la oficina de Sam Speed en un entorno noir clásico, pero resulta que es Spider-Man.
7: La serie Spider-Noir ya está disponible en la plataforma de Amazon Prime Video.
1: Explorando la naturaleza.
9: El bosque templado lluvioso valdiviano es un ecosistema único en Sudamérica, caracterizado por su aislamiento geográfico entre la cordillera de los Andes y el Océano Pacífico. Es famoso por sus milenarios alerces, árboles que pueden vivir más de 3.000 años. Este bosque nuboso alberga especies que no se encuentran en ningún otro lugar del mundo, funcionando como una isla biológica de clima templado, rodeada de paisajes áridos y glaciares.
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0: Las 11 de la mañana con 16 minutos. Bueno, tengo ahora comunicación con mi compañero Antonio López Moreno. Tony, ¿cómo estás? Buenos días.
1: ¿Qué tal, maestra Soledad? Muy buenos días, un gusto saludarle a usted y a todo el auditorio. Pues justamente aquí, saliendo de Palacio de Gobierno, maestra, después de pues esta noticia que a todo el mundo nos ha llamado muchísimo la atención y que ya se está hablando de ello en gran parte del estado y del país.
0: ¿Te refieres a los señalamientos, a la publicación que involucra al gobernador Durazo? Ya el gobernador salió y explicó o dio su punto de vista, Tony.
1: Así es, maestra, y es que esta mañana el medio estadounidense Los Angeles Times ha publicado un reportaje en donde aseveran ellos, dice el gobernador, sin citar alguna fuente, que al gobernador Alfonso Durazo le revocaron su visa y que estaría imposibilitado de viajar a los Estados Unidos. También hay quienes han mencionado de aquel lado del país, de aquel lado de Estados Unidos, que el gobernador pues entra a Estados Unidos con una especie de permiso, una especie de visado, ¿no? Ante estos señalamientos, pues estuvimos allí en el Palacio de Gobierno, justamente en el Auditorio Gobernadores, en donde nos recibió y nos explicó que nos dijo lo siguiente, nos dijo, no muerdan todos los anzuelos, esa nota no tiene absolutamente ninguna fuente, dice, tengo mi visa vigente, no tengo complicidades ni con grupos criminales, pero tampoco tengo compromiso de colaboración con ningún país, fue lo que aseveró hoy el gobernador. Maestra, también comentó él que pues su gobierno actúa con firmeza y rectitud, nos llamó la atención la frase que al final dijo, casi pudo agua bendita, nos dijo Alfonso Durazo. También dice, maestra, que sus documentos están en regla, su visa está en regla, dice que no tiene por qué demostrarlo. También se le preguntó si tenía contemplado alguna visita institucional o de turismo a los Estados Unidos, y nos dijo que no, pero dice él, tampoco creo que deba ir a Estados Unidos para probar que tengo visa, tampoco me veo mostrando mi visa para demostrarle a un periodista sin fuentes que tengo mi visa vigente. Fue parte de lo que nos dijo. Como le comento, maestra, esto surgió luego de que Los Angeles Times, el periodista Fisher, que es un periodista especializado en temas de seguridad, publicara eso, que al igual que Américo Vespucio, dice que el gobernador también le habían revocado su documento migratorio. Sin embargo, pues ya nos aclara y nos confirma el gobernador que no es así, maestra.
0: Sí, hizo mucho énfasis en la trayectoria de toda una vida que le respalda, que le acompaña y que pues en el pueblo todo se sabe, dijo, ¿no? Y ya hubieran ustedes sabido.
1: Sí, sí, nos comentó también, dice, si hubieron alguna cuestión extraordinaria, digo, más o menos parafraseando, dice, si hubiera alguna cuestión extraordinaria, pues ustedes serían los primeros en saber. Aquí en el rancho, dice, en Sonora, pues todos nos conocemos, algo de lo que nos platicó. Le comento que fuimos un grupo de reporteros, muchos de los que mayormente cubrimos la nota de gobierno, de seguridad pública, nos atendió ahí mismo en su oficina, y pues ya ha quedado aclarada esta situación, que pues era un revuelo informativo esta mañana.
0: Sí, creo que bien hace el gobernador en salir a aclarar, a dar su posicionamiento en este momento para dejar especulaciones, para frenar especulaciones, porque luego las cosas que no se aclaran, pues dan espacio a la especulación.
1: Sí, y lo hemos visto en otros casos, ¿no? Cuando las autoridades en este y otros gobiernos, cuando no aclaran o informan de bote pronto, pues empieza la especulación, y en ese terreno, pues ahora sí, es un terreno muy, muy fértil para las fake news.
0: Así es. Bueno, por supuesto que el PRI Sonora se va a atribuir la salida del gobernador, ¿verdad? Porque poquito antes de que saliera, publicó la presidenta del PRI Sonora un tuit en el que decía que el gobernador tenía que salir directamente y sin intermediarios a aclarar la situación. Pues ya
1: sí,
0: salió.
1: Sí, sí. Pero ahí finalmente, maestra, y perdón que le interrumpa, los partidos políticos pueden decir misa, pueden publicar lo que quieran desde sus refrigerados escritorios, pero ahora sí que en estos casos son los reporteros los que presionan, son los reporteros los que están correteando la nota y de alguna manera son los que pues influyen también para que la noticia surja pronto.
0: Así es, y y pues insisto que qué bueno que se salió a aclarar ya. Seguirá por supuesto el tema sobre la mesa. Y también hay otros temas que, si bien es cierto, no son políticos, pues también son importantes. Tony, no sé si traigas detalles tú sobre cómo ha avanzado el combate al incendio en la Sierra de Tarachi.
1: En la Sierra del Tarachi tenemos información de que ya hay un grupo de brigadistas que tiene algunos días trabajando en esa zona, se tiene controlado. Lo último que supimos por parte de las autoridades de Protección Civil es que ya no se representaba ningún riesgo para la población, no así también para todo el ecosistema. De allí también que se refuerzan estas recomendaciones y medidas, porque lo que nos justamente ayer mesa nos comentaban que el 99%, si no es que más, de los incendios hay mano del hombre involucrada. Casi todos son provocados, es muy difícil que sea de manera accidental un incendio. Entonces, de ahí también la precaución para todos los que circulan por esas zonas boscosas, porque ahorita, con la ausencia de lluvias, toda esa vegetación seca pues es prácticamente combustible. Uh-huh.
0: Sí, y que ayer Michelle hablaba con alguien de Protección Civil, se me escapa ahorita el nombre, pero precisamente la importancia de asumir de forma responsable nuestros comportamientos. Ya nos han dicho que evitemos tirar vidrio en la carretera, porque luego en este ambiente tan seco el vidrio funge o hace el papel de lupa y empieza con el incendio. Evidentemente no arrojar colillas, no dejar las fogatas respirando, por decirlo de alguna manera, Tony. Muchísimas gracias, estamos en comunicación, no sé si hay algún otro aspecto, tú dime.
1: No, maestra, comentarle, hemos estado dando seguimiento a las movilizaciones de la gente, la coordinadora, aquí en Sonora es poca la presencia que tienen, sin embargo, hay organizaciones gremiales de maestros y que se dicen independientes, que están en solidaridad con la gente, han realizado varios bloqueos, tenemos información de que en Echojoa, Navojoa, tienen contemplado manifestarse, en Obregón ya hubo una marcha, y aquí en Hermosillo, por momentos, paralizaron un bulevar, pero ya se controló, maestra.
0: Ya está liberado.
1: Así es.
0: Venga. Gracias, Tony.
1: Muy buenos días.
0: Buenos días, buenos días. Vamos a la pausa. Ya, comandante, ¿no, verdad? Tengo, sí, excelente, qué bueno. Tengo espacio para más. Y también déjeme revisar si ya se están reportando aquí la audiencia, porque luego ya no me da tiempo de leerles. Que no es Américo Vespucio, que es Américo Villarreal, dice Manuel. Sí, efectivamente. Ya ve, pues, como le he dicho, estos programas en la radio, en los programas en vivo. Buenos días, solo para anexar a WhatsApp, saludos desde Nogales, Jaime Baylis. Muchas gracias, Jaime, que nos dice que nos escuchan a diario allá en Nogales. Qué amable, muchas gracias. Seguramente es de quienes nos dicen y que nos halagan mucho por eso y que nos motivan mucho por eso, que siempre en el carro está el 91.5 aquí en Hermosillo y el 89.1 allá en Nogales. Muchas, muchas gracias. Y luego por aquí, híjole, me encanta que colabore la audiencia. Carlos Gutiérrez me dice, el 4 de noviembre es Día de los Carlos. Sí, sí, ¿sabe por qué me confundí, Carlos? Porque mi hermano cumplía años el 4 de septiembre y era la fecha que procurábamos todos los hermanos coincidir en torno a ese cumpleaños de nuestro adorado Pacacho para celebrar primero que nada su vida, su existencia, nuestras vidas, eso por un lado. Y como tengo otro hermano que se llama Carlos, y mi abuelo se llamaba Carlos, y mi sobrino se llama Carlos, bueno, en fin, me confundió la fecha de la familia. Gracias por la aclaración. Y de una vez, felicidades el 4 de noviembre, Carlos, Luego, a ver, aquí nada más me dice que se llama Amén. Yo no dudo los señalamientos que se hacen al gobernador, Recordemos el Culiacanazo. Dice esta persona, Luis Villela. Bueno, nos manda un video. Ahorita lo veo, Luis. Alejandro, buen día, maestra. Creo que si el gobernador realmente quisiera aclarar el tema, no se hubiese negado a presentar su visa de turista. Bueno, ya salió Alejandro, el gobernador, y aclaró. Luis, le faltó darle lectura a este dato. El medio señala que Durazo viaja a Estados Unidos con regularidad para recibir tratamiento especializado. Sí se ha dicho mucho de este tema, que de hecho ha aparecido ya en la información del gobernador allá en la Clínica Mayo, si no mal recuerdo. Que se extravió una cartera en Nogales. Con documentos a nombre de Eduardo Romero Martínez. Contiene la Sentry, la tarjeta del banco, el ID de la escuela Nogales High School, el ID de su servicio médico, de la aseguranza, pues, y otros documentos. Se extravió entre el Estadio Hofer y la Prolongación Tecnológico y Obregón. Si la encuentran, por favor, 500, el teléfono 520-35-12-540. Repito, 520-35-12-540. Vamos a la pausa, son las 11:28.
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0: Son las 11:31, 11:31. Esta audiencia tan informada que siempre me complementa. Me dice aquí Gerardo, el 3 de junio sí se celebra a San Carlos, por San Carlos La Wanga, y sus compañeros mártires, un grupo de jóvenes ugandeses ejecutados por el rey Mawanga en el siglo XIX por defender su fe. Bueno, felicidades entonces también ahora a los Carlos. Y le decía al inicio del programa, es Día Internacional de la Bicicleta. Y aquí en Hermosillo tenemos una alcaldesa de la bicicleta, Alma Angelina Gutiérrez. ¿Cómo se obtiene el título? ¿Cómo se obtiene el puesto? Cuéntanos, Alma Angelina.
1: Hola, Soledad, ¿qué tal? Qué gusto escucharte.
0: Igualmente, muchas gracias.
1: Muchas gracias por el espacio. Mira, ¿cómo se obtiene? La verdad que con trabajo, para empezar. Es un nombramiento que recibo desde Ámsterdam, desde la capital del mundo de la bicicleta. En donde se reúne un consejo, nos detectan, por decirlo de alguna manera, pues ya ves, ahora todo es global, a las personas que nos dedicamos al activismo, a promover el uso de la bicicleta como un medio de transporte y de trabajo transformador de las ciudades, y nos invitan a participar enviando una solicitud, pero también un programa de trabajo que hay que desarrollar durante los 2 años que dura el nombramiento. A mí se me aceptó el programa que envié, se reunió el comité y me aceptaron, me llegó el nombramiento, pero además al finalizar, un poquito antes de terminar los 2 años que me correspondían, me pidieron que continuara otros 2 años por pues el trabajo y las gestiones que hemos estado logrando aquí en la ciudad de Hermosillo, Sonora. Uh-huh. Entonces sí es un nombramiento oficial, no tiene, ¿cómo se dice? No nos pagan, nada de eso, ¿no? Pero sí es realizar trabajo. Mis 3 puntos de trabajo fueron, uno, lograr que más mujeres se suban a la bicicleta. Ya sabes que yo manejo mucho el enfoque de género en todas mis actividades. El número 2 es lograr algo tan simple como dar respuesta a la pregunta, ¿en dónde dejo mi bicicleta? De tal forma que los eventos, las invitaciones que nos hagan, logremos que sobre todo los lugares que dan atención al público, que nos instalen un bici estacionamiento para que las personas lleguen en bicicleta a esos lugares. Uh-huh. Y el número 3 fue, así como el programa Adopta un Camellón, el mío fue Adopta un Bicicarril, en donde pues estamos logrando que se instalen Confibicis, que les den mantenimiento, en fin. Es trabajo el que estamos haciendo, pues bajo el lema de la bicicleta transforma a las ciudades.
0: Y a las personas, ¿cómo te ha transformado a ti, Alma Angelina?
1: Mira, de muchas maneras, yo tengo ya 13 años aproximadamente moviéndome en bicicleta, conozco la ciudad en la que vivo ahora, me muevo por las calles en bicicleta, me he integrado a diferentes grupos, como le llaman ahora rodadas, ¿no?, de las bicicletas. Uh-huh. Pero además también he logrado estos espacios que agradezco yo mucho para promover efemérides, días como el que estamos

0: porque intentan vernos como menos a la ciudadanía que nos movemos en bicicleta, que según Hermosillo cómo vamos, yo pertenezco, soy integrante de la mesa de movilidad de esta asociación, de este grupo, y somos 28,814 personas el año pasado, el 2025, que utilizamos la bicicleta como nuestro principal medio de transporte. Entonces, aquí hay dos cosas, Soledad. Una, cuando yo imparto conferencias o talleres sobre este tema, luego me dicen, ¿y dónde están que yo no las veo? Uh-huh. Bueno, no las ves, en primer lugar, porque no te mueves por los lugares donde estas personas se mueven, por las colonias, por las periferias, a lo mejor tú andas nada más en el centro de la ciudad, pero hay muchísimas personas, ahí están los datos duros, hay muchísimas personas que se mueven en bicicleta, llueve, truene o relampaguea aquí en la ciudad de Hermosillo, que van a la escuela a recoger a sus niñas y a sus niños en bicicleta. Uh-huh. Que, y además no las ves porque las personas en bicicleta fluimos, no estamos atascados, como se dice, sobre todo en las horas pico arriba del automóvil. Hay gente que dice, ¿para qué ponen otra vez los confibicis ahí en las Rosales? Si nunca veo que pase una persona por ahí en bicicleta. Bueno, no nos ves porque ya pasamos. O que quieres que estemos ahí detenidos. Yo utilizo mucho ese espacio, por ejemplo, y es uno de los lugares donde me siento más segura. En los lugares donde hay confibicis, es decir, las ciclovías, que es diferente a un bicicarril, son los lugares más seguros para las personas en bicicleta porque estamos confinados, delimitados, porque hay esos artefactos, como le dicen, esos objetos uh-huh. que nos protegen. Y la diferencia entre un confibici, entre un lugar que tiene confibici y no, es la vida o la muerte de una persona que va en bicicleta. Sí. Y si te fijas, he recalcado mucho persona, porque eso somos. De pronto nos dicen, ahí va una bicicleta, mira la bicicleta, ay, me está estorbando. No somos la bicicleta, somos el vecino tuyo con el que te echas la carnita asada el fin de semana, somos la abuela de unos niños que están esperando que yo regrese, en mi caso, por ejemplo. Uh-huh. Somos la estudiante, la hija de tu compadre que va a la universidad. Somos personas que vamos en bicicleta. Y por eso la organización, la Asamblea General de las Naciones Unidas, reconoce toda esta versatilidad de la bicicleta como un medio de transporte sostenible, sencillo, económico y sobre todo ecológico. Porque uh-huh. no se trata este día de llenar la ciudad o los demás días de llenarla de bicicletas para que Hermosillo se vea bonito.
1: No,
0: y
1: claro.
0: Y que digan, ay, mira, ahí va la Angelina con su bicicleta, con su canasta con florecitas.
1: Oye, ¿no? Alma, pero pretextamos mucho, además de la poca educación y respeto que tenemos al ciclista, que sin duda se ha ido mejorando, pero pues nos falta mucho todavía. El tema del calor, ¿cómo lo haces tú?
0: Bueno, igual que el resto de las aproximadamente 30,000 personas que te mencionaba ahorita. Nosotros nos movemos en bicicleta, como te dije, en las condiciones climáticas en las cuales nos ha tocado vivir. Y en las personas que critican a quienes se mueven en bicicleta, pues lo están haciendo desde el privilegio de su aire acondicionado arriba de un carro. Tomen uh-huh. en cuenta eso, ¿no? ¿Qué necesitamos? Árboles, sombra, uh-huh. Porque cambia, pero de manera extrema, la temperatura o el clima, no sé cuál sería lo más correcto decirte, los grados, pues, de la sombra nos ayuda mucho, nos aligera mucho la carga a las personas que nos movemos en bicicleta. ¿Cómo le hacemos? Buscando rutas por donde haya sombritas.
1: Uh-huh. Sí.
0: Que aquí en Hermosillo no son muchas.
1: No, así es. Y
0: estamos
1: bueno,
0: estamos trabajando para eso y por eso.
1: Sirva también el llamado para que nos pongamos o que pongamos manos a la obra y sigamos plantando y cuidando árboles.
0: Así es, manteniendo. De hecho, el lema de este 2026, de este día, es precisamente pedaleando por un futuro más verde. Uh-huh. Ese es el lema de la Organización de las Naciones Unidas para todo el mundo.
1: Sí.
0: Hay que hacerlo.
1: Así es. Muchísimas gracias, Alma
0: Angelina.
1: No,
0: de nada, Soledad, un abrazo.
1: Gracias, otro para ti. Hasta luego. Muchas gracias.

0: 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Pausa, volvemos.
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4: Bosque de Arashiyama, Japón. Ubicado a las afueras de Kioto, este famoso bosque de bambú es un símbolo de la relación espiritual entre la cultura japonesa y la naturaleza. Aunque es más pequeño que otros bosques mencionados, su importancia cultural y estética es global. El sonido del viento meciendo las cañas de bambú es considerado por los visitantes como una experiencia meditativa única. Representa la gestión sostenible de los recursos y la belleza del orden natural en Asia.
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4: Los perros no sudan como los humanos, regulan su temperatura jadeando y a través de sus almohadillas.
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6: La presidenta Claudia Sheinbaum cuestionó que el gobierno estadounidense tenga que evidenciar de manera pública el retiro de visas a funcionarios públicos mexicanos.
7: ¿Qué intención con quitar la visa y además hacerlo público? O sea, vamos a filtrar. Porque así luego se actúa por algunos sectores para ver que, para decirle a los mexicanos, aguas, aguas, te van a quitar la visa. O sea, hay que estar tranquilos.
6: Un juez de control dictó la vinculación a proceso de Omar N., presunto homicida del exdiputado panista Francisco Rojas Cano. El servidor público fue asesinado el pasado 30 de enero al interior de las oficinas del Instituto de la Función Registral en Cuautitlán, Estado de México. Informó Daniel Huelvanx. 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
0: Son Son las 11 con 45 minutos. Es miércoles de la sección de Janet Harrison. Janet Harrison es especialista en derechos humanos. ¿Cómo estás, Janet? Ahora por teléfono. Buenos días.
8: Buenos días. Muy contenta de escucharte, Soledad.
0: Igualmente, Janet, muchas gracias. Bueno, vamos a tu tema de hoy, la importancia de pedir licencia para aspirar a un puesto público. Que bueno, ya algunos pedirán licencia hoy, 22 de junio.
8: Así es, pues estamos en un año preelectoral, ya empieza a ser la conversación este tema de las licencias, porque de alguna manera asociamos en la postulación de las candidaturas con este proceso que se va a vivir. Entonces he tenido algunas preguntas de cómo se piden las licencias, cuándo se deben de pedir, qué es diferente para cada cargo, y pues consideramos que es un momento importante para aclararle a la ciudadanía sobre este proceso. Yo empezaría diciendo que el proceso electoral, dice la Constitución, que la jornada se da lugar el primer domingo de junio del año que corresponda. En este caso, ese día será el 6 de junio del 2027, que es la fecha en la que vamos a renovar tanto a la gobernadora o al gobernador del estado, como al Congreso del Estado y también a las alcaldías a través de los ayuntamientos. Entonces, esa es la fecha en la que se cuenta el día en el que se debe pedir licencia. La pedida de licencia es un proceso que adoptamos en México para garantizar que quienes estén en el ejercicio de un cargo público no hagan un uso indebido de esas funciones y también de la estructura, porque si pensamos, por ejemplo, en un presidente municipal, pues al final se tiene a su alcance mucho recurso humano, se tiene gasolina, se tienen carros, se tienen otro tipo de materiales que podrían representar pues un desequilibrio en la contienda. Entonces, lo que busca la pedida de licencia de alguna manera es garantizar un piso parejo para las personas que están aspirando a ocupar un cargo de elección popular. Dice la Constitución que, por ejemplo, para ser gobernadora o gobernador, se tienen que separar del cargo al menos 6 meses antes del día de la elección. Eso sería el 6 de diciembre. Este año tendríamos que ver el 6 de diciembre ya fuera de funciones a todos los que van a participar en el proceso electoral. Uh-huh. Escuchamos frecuentemente...
0: ¿Para gobernador, Janet, o para gobernador? Todos los cargos, para gobernador.
8: Para gobernador son 6 meses.
0: Ajá.
8: Las presidencias municipales y las diputaciones son solo 90 días, que sería el 8 de marzo. Es uh-huh. más tiempo para los gobernadores. Y la razón, pues porque al final es diferente el cargo que se desempeña y obviamente que las funciones pues impactan también en la diferencia de poder que se tiene. Entonces, escuchamos ahorita, por ejemplo, a algunos aspirantes decir que se van a separar del cargo en este mes. La razón es una razón política que corresponde a la libre determinación de los partidos políticos. La Constitución no se lo requiere que sea tan anticipadamente, pero pues ya es una decisión que pueden tomar los partidos y que las personas en su libertad pueden también hacerlo, ¿no?
0: Así es. Entonces, la responsabilidad constitucional o la obligatoriedad que la Constitución impone, repetimos, para quienes aspiren a la gubernatura deberán estar libre de responsabilidad pública a partir del 6 de diciembre.
8: Así es.
0: Y
8: los que aspiren a ser presidentes o diputaciones locales sería el 8 de marzo, que son 90 días antes del día de la elección.
0: ¿Y diputaciones federales?
8: Las diputaciones federales, fíjate que no consulté el dato, pero creo que es igual que las diputaciones locales.
0: Ajá.
8: Te lo confirmo y lo compartimos con la audiencia, pero a nivel local, al menos sí tengo certeza de que esas son las 6.
0: Ajá. Bueno.
8: Entonces, lo que buscamos, ¿y por qué es importante? Pues al final, la inequidad en las contiendas es lo que hace que las personas perdamos credibilidad y perdamos confianza en el proceso electoral. Creo que es la democracia es una responsabilidad compartida, tanto de quienes aspiran a un espacio de elección popular como de sus equipos. Entonces yo creo que es un buen momento también para llamar al respeto irrestricto de la ley, para que cuidemos la forma en la que nos conducimos, porque a veces podemos hacer conductas que no creemos graves, pero que representan una falta al proceso electoral. Los actos anticipados de campaña son toda la búsqueda del voto anticipado al proceso electoral. Vemos a mucha gente que ya empieza a hacer estructuras, que empieza a hacer trabajo territorial, pero que deben de cuidar esta línea tan delgada entre el trabajo partidista y lo que sería una violación al proceso electoral. Entonces yo creo que hay que verlo con responsabilidad, quienes participamos activamente en lo público, y a la ciudadanía pues invitarla a informarse, a participar en el proceso y a interesarse en estos temas, porque al final es una decisión de un día, pero que representa lo que vivimos durante 3 años en el caso de las diputaciones y las alcaldías, y por 6 años de la gubernatura. Esta gubernatura va a ser diferente, sabemos que va a ser más corta, va a durar solo 3 años, pero al final pues es muy importante porque de ahí dependen muchas cosas.
0: ¿A qué cosas te refieres, Janet?
8: Depende del ejercicio del gobierno. Vivimos en un estado que es el penúltimo estado con menor participación en las elecciones. Somos el estado penúltimo con menos votos. Y eso creo que es un dato que debe preocuparnos, porque al final están tomando la decisión la mitad de las personas que deberíamos de ir a votar. Entonces yo creo que parte de vivir una ciudadanía plena es hacernos responsables en la participación informada en el proceso electoral. Porque a lo mejor podemos sentir, ¿sabes qué? A mí no me beneficia, no es algo que me interese, es para darle poder a alguien, pero yo creo que nos equivocamos cuando vemos al proceso electoral como algo ajeno, porque si una tiene un changarrito y tiene un o tiene un emprendimiento, pues al final ese es el gobierno el que establece las bases de cómo hacemos nuestra vida privada. Entonces creo que es importante voltear a ver los procesos desde el impacto que nos genera a todas las personas. Deberíamos estar todos interesados y participar, ¿no?
0: Sí, claro, porque luego con el argumento de que todos son iguales, queremos justificar nuestra falta de responsabilidad ciudadana al no ir a votar, ¿verdad?
8: Yo no sé si todos sean iguales, pero estoy convencida de que en la medida en que le exijamos a los gobernantes resultados, van a tener que ser diferentes. Porque si no les castigamos las malas acciones y los premiamos con nuestra indiferencia, porque al final lo único que pasa cuando no vamos a votar es que se impone quien tiene la capacidad de llevar a las personas. Entonces, yo creo que si no nos gusta lo que tenemos, lo más inteligente sería exigir una alternativa de país en el que sí queremos construir, ¿no? Entonces, yo creo que ante el autoritarismo, mayor ciudadanía, y ante malos resultados, pues mayor exigencia a la ciudadanía. Pero eso pasa necesariamente por salir ese día e ir a votar de manera informada. Es un derecho, pero es también una obligación de las y los ciudadanos sonorenses. Yo me encantaría ver a Sonora en otro número en el ranking nacional de votación. Creo que somos un estado muy informado, muy politizado. Somos ciudadanía que responde. Respondemos en las crisis, y yo creo que el proceso electoral debe de ver ese nivel de ciudadanas y ciudadanos que somos, ¿no?
0: Así es. Hemos repasado esta semana algunas estadísticas, por ejemplo, el estado con mayor llamadas, con la tasa de mayor llamadas al 911 por violencia familiar. De los estados en primeros lugares por violencia sexual, teniendo a las infancias como víctimas o sobrevivientes, ¿no? Nos dices tú qué es lo correcto. Bueno, en fin, el estado de mayor índice de abstencionismo. Tenemos que cambiar y no se trata de gobierno. Que venga el gobierno que venga, pero que el cambio venga de la ciudadanía, de concientizar estos temas. Janet.
8: Creo que se trata de ambos. Porque también...
0: sin quitarle la responsabilidad, ¿no?, al gobierno.
8: Así, pero también como ciudadanías tenemos muchos campos de oportunidad de dónde podemos incidir. Yo creo, y alguna vez tuve la oportunidad de trabajar con elementos de la policía municipal, y yo les decía en aquel tiempo que, por ejemplo, en el discurso interior de las instituciones les llaman llamar reincidentes, a quienes hablan mucho 911. En mi opinión, la reincidencia es un concepto del derecho penal, y las mujeres no somos culpables de la violencia que vivimos, entonces hay que llamarles recurrentes. Partiendo de ahí, hay que cambiar la forma en la que vemos la violencia contra las mujeres. Hay decisiones más inteligentes que tomar y más sencillas, pero es necesario asumir el costo de esas decisiones. Creo que ha faltado que los discursos se traduzcan en acciones concretas, porque no hay que encontrar hilos negros. Tenemos ya mucha información, tanto de la academia como de la sociedad civil, de qué es lo que nos hace falta, pero el problema es que vemos un distanciamiento entre los gobiernos y esta parte académica y de sociedad civil. Yo creo que ese divorcio es el que tenemos que remendar para poder arreglar estas cosas que bien dices, que es la violencia sexual, que es la violencia familiar, que es la poca participación democrática. Eso te refleja que la ciudadanía no tiene interés o no confía en las instituciones. Uh-huh. Creo que entre más grande el reto, más importante la necesidad de participar. Yo siempre creo que desde lo público hay que invitar a la ciudadanía, hay que darle información, que es lo que tratamos en este espacio, para que se empoderen y que tengan elementos para defender su derecho a vivir bien, porque lo único que queremos es tener condiciones en las que podamos desarrollarnos plenamente. Porque bien. Si vivimos en un estado seguro, pues vivimos en un estado en el que podemos emprender, vivimos en un estado en el que se pueda vivir con tranquilidad, ¿no?
0: Uh-huh. Venga. Janet, ¿cómo te localizamos en redes sociales?
8: Janet Carrizo, muchas gracias.
0: ¿Con doble T?
8: Con doble T y J, y J. Nuestro amigo Jesús Moreno.
0: El doctor Moreno Durazo. Gracias, a Janet.
8: A ti, un abrazo.
0: Hasta luego. Como está Janet, siempre nos deja aprendizaje. Caramba, qué colaboradores tan talentosos tengo. Déjeme presumir. Qué colaboradores tan talentosos tengo. Muchas gracias. Vamos a la pausa, volvemos.
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9: El gobierno de Sonora rechazó este miércoles la información publicada por Los Angeles Times sobre el gobernador Alfonso Durazo Montaño, luego de que el diario estadounidense reportó que Estados Unidos tendría en investigación al mandatario sonorense y que su visa habría sido cancelada. La postura oficial fue difundida por Paloma Terán, titular del Sistema Estatal de Comunicación Social, quien afirmó en su cuenta de X que Durazo mantiene una visa vigente, que no ha sido notificado de ninguna investigación por autoridades de Estados Unidos y que el gobierno estatal rechaza los señalamientos sin sustento. Con el compromiso de garantizar las herramientas suficientes para una educación de calidad a las nuevas generaciones, el gobernador Alfonso Durazo puso en marcha el operativo de distribución de más de 3.3 millones de libros de texto gratuito que llegarán a estudiantes de preescolar, primaria y secundaria en los 72 municipios de Sonora antes de dar inicio al ciclo escolar 2026-2027.
10: Para Radio Fórmula Sonora informó Carolina Lucero.

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2: El tigre de Bengala es uno de los depredadores más majestuosos de las selvas de la India. Con su pelaje naranja y rayas negras únicas, se camufla perfectamente entre la vegetación para acechar a sus presas. Es un animal solitario y territorial, que posee una fuerza impresionante, siendo capaz de derribar presas mucho más grandes que él. Actualmente es una especie protegida debido al peligro crítico de extinción que enfrenta.
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0: 12, las 12 con un minuto. Vamos a entrar a la mesa de análisis de los miércoles con Víctor Mendoza y Fernando Oropesa. En unos momentos más se integra Fanny Duarte, que nos confirmó que venía. Pero bueno, y a lo mejor viene bicicleta porque es Día Internacional de la Bicicleta. ¿Cómo están, muchachos?
1: Muy bien, muchas gracias.
0: Buenos días, buenas tardes.
1: Y al auditorio, pues igualmente, nada más pongan cuidado, ya se vino el calorcito y ya hay que cuidarse, ya hay que estar más.
2: Sí.
1: Ayer, así como por arte de magia, llegó junio y llegó el calor.
0: ¡Qué bárbaro!
1: Pero mayo fue generoso, ¿no?
0: Sí, todavía.
2: Bastante,
0: ¿no? Mayo
2: bastante
0: nos dejó.
2: Generoso.
0: Sí.
2: Y el recibo de la luz también fue generoso. O sea,
0: claro.
2: Lo agradecemos.
1: Sí, cómo no.
0: Oye, bueno, pues evidentemente vamos a empezar por el tema del día, tema que trascendió a través de una publicación del de Los Ángeles
1: Times. Y también de Nueva York, también otro periódico.
0: Y un colaborador, una especie de grupo de periodistas, pues, que informan que el gobernador Durazo y el gobernador Villarreal habrían de haber perdido sus visas. A mí me parece fundamental que lo que hizo el gobernador ahora, salir de inmediato a aclarar, para bajar el espacio a la especulación.
1: Mira, ese tema, Soledad, yo creo que hay cosas que tú no puedes esperar a que pase un día, ni medio día, ni una hora, uh-huh, en donde se siga especulando. El salir rápidamente a dar una conferencia de prensa y plantear su posición y decir, pues tengo mi visa, no tengo ningún problema, nadie me ha notificado, que yo sepa, yo creo que es algo que vale la pena, pues, resaltar y recalcar. Pero también es interesante ver cómo periodistas a nivel nacional mexicanos con buena pluma, como es Raimundo Rivapalacio, como es Fernández Meléndez, ellos hace unos días comenzaron con este tema, uh-huh, el tema nuevamente. ¿Y por qué es tema? Pues el tema porque está Rocha Moya, está la gobernadora de Baja California, están funcionarios que les han quitado sus visas, y Estados Unidos, como si eso fuera lo más relevante, y al quitarte una visa, en automático estás señalado, o al menos eso es lo que se quiere hacer creer. Yo, en lo personal, me puse a checar esto del gobernador Durazo y dije, bueno, sí es cierto, él tiene que salir a aclarar primero, uh-huh, y él tiene que, me di cuenta y recordé que en octubre y noviembre del año pasado, del 2025,
2: fue la misma,
1: exactamente lo mismo. ¿Qué sucedió? Que se aprovechó una reunión de las comisiones Sonora, Arizona, para darse una vuelta y para tomarse unas fotografías allá, y en automático, ¡fum!, se despresurizó todos esos comentarios. ¿Qué tiene que hacer ahora? Pues tiene que hacer quizá algo similar, o sea, porque él puede salir y decir, yo tengo mi visa y todo, sí, pues qué bueno que la tenga, pero sí, el rumor y los señalamientos están siendo muy intensos. ¿De dónde vienen? No sabemos, obviamente que eso es muy difícil saber, pero como un periódico con la importancia de Los Ángeles Times saca esto a relucir, y cómo hacen de esta noticia algo tan importante en un país donde nuestras broncas son de otro nivel ahorita. Uh-huh. Entonces, creo que ahí el gobernador Durazo, así como salió, bueno, pues tendrá que ir a lo mejor un paso más adelante y mostrar, pues, que su visa está vigente. Y eso, bueno, pues eso va a dar otra vez para él, le va a dar una tranquilidad, porque debe ser muy molesto que incluso en la mañanera hoy de la presidenta Sheinbaum, ella no desmintió eso, dijo, hoy pues es que yo no sé qué pasa, dice, con el país vecino que se ya la lleva quitando visas como si eso fuera relevante. O sea, no negó que se las hubieran quitado, tampoco lo afirmó, pero al final del día ella ya no defendió esta situación como lo defendió en el tema Rocha Moya, ¿no? Entonces, ¿qué hay que hacer? Bueno, pues aclarar, así como lo hizo en la mañana el gobernador, y a lo mejor dar un paso más adelante.
0: Fernando.
2: Bueno, efectivamente, el señalamiento ahí queda, y ahí queda también la aclaración del gobernador, pues habrá que esperar, ¿no? ¿Cuál será otra? Hay un antecedente ya con Alfonso Durazo y esa supuesta orden de investigación con Estados Unidos. Estamos viendo también mucha infodemia, ¿no? De repente tenemos a periodistas en México que dicen, tengo información del Pentágono y tengo información sí. de el mismísimo Donald Trump, como que le dice al de la DEA, y el de la DEA le responde, oiga, no me amuele, sí te amuelo, y vas a ir por fulano, mengano, perengano. Entonces, así fue el señor a pie de página, ¿no? Uh-huh. Un periodista que habla sobre temas del narcotráfico. La semana pasada, hace 7 días, también el señor Riva Palacio, que a mí se me hace un excelente columnista.
3: Sí,
2: también,
3: sí, definitivo.
2: Pues también no dijo nada nuevo que no se hubiera dicho antes, ¿no? No aportó ninguna de lo que se había dicho en aquella versión periodística del mes de octubre del año pasado, y que todo se calmó cuando el gobernador apareció en una reunión Sonora Arizona, encabezando la reunión Sonora Arizona allá en Phoenix. Vamos a ver si se va a Nogales al arroz, si va a una consulta a la Clínica Mayo.
3: Está bien, claro, ¿por qué no?
2: O por dónde va a aparecer, ¿no? En un juego de los Diamondbacks allá con el Erubiel Durazo.
3: Estaría muy bien, ¿sí? muy bien.
2: Entonces, vamos a ver qué pasa. Por lo pronto Alfonso Durazo sale y ataja como manda el manual de Carreño de la política.
3: Sí, claro. Un manual de crisis, es lo primero que te dices.
0: Sí.
3: Hay que salir a dar la cara, y si te sientes tranquilo, bueno, pues aclararlo, ¿no?
2: Y yo no tengo pues las fuentes que tienen otros periodistas allá con el Pentágono, con Seguridad Nacional, con la DEA, no, entonces pues lo que estamos viendo nada más, ¿no? Uh-huh. Y se dejan venir.
3: Ahora sigue siendo lo mismo, ¿no? Sigue siendo la misma acusación, sí, periodística. Falta la información oficial de los Estados Unidos, que al final del día eso sería
2: que no lo
3: relevante.
2: Que no lo dicen
3: en
2: tampoco.
3: En caso de que así sea. No lo dicen.
2: Que no lo dicen.
3: No lo dicen.
2: Y estamos.
3: Pero también tenemos que ver una cosa, Ha habido demasiadas filtraciones por parte de Estados Unidos hacia México, de mexicanos, que muchas veces no son exactamente lo correcto. Entonces hay que estar atentos, no dejarnos ir con la finta, porque eso sí es muy importante, y estar pues leyendo entre líneas qué es lo que está sucediendo y qué es lo que está pasando.
2: Lo que está sucediendo es que el pueblo norteamericano, el gobierno de Donald Trump, está clavado con una presión, está desesperado porque las encuestas, la elección es en noviembre. Uh-huh. Y bueno, la pera de Vox es en el pueblo norteamericano hay un gran sentimiento antimexicano. Los mexicanos hacemos trabajos que ni los negros lo hacen, como lo dijo Vicente Fox.
3: Y lo dijo bien.
2: Y les gusta nuestra comida. Sí, les gusta nuestra comida, pero no les gusta que nos rocemos con ellos, ¿no? Uh-huh. El sentimiento antilatino, antimexicano, es muy fuerte en la sociedad norteamericana.
3: Sí,
2: ¿no?
3: Sí.
2: Y bueno, si hay un político que viene y hace algo en contra de México, pues electoralmente le va a ser redituable.
3: Claro. Sí, pero la mano de obra del mexicano es básica. Me tocó estar en pandemia hace aproximadamente 4 años, fue que estuve allá, estuve en la ciudad de Chicago y estuve en la ciudad de Pittsburgh, y impresionante que todos los restaurantes, pues no había chef, no había cocineros, no había meseros, porque los mexicanos se habían regresado por la pandemia. Sí. Y paralizada la productividad de los gringos sin la mano de obra mexicana. Sí, y eso ellos lo saben, ¿eh?
2: Claro.
0: Ya
2: claro.
0: Se integra Fanny Duarte a la mesa. ¿Venías en bicicleta?
4: Más o menos.
0: En el día de la bicicleta.
4: Sí, lo bueno que estamos acá cerca del ayuntamiento, sí. Así es.
0: ¿Algún comentario con relación al tema del gobernador, que fue lo primero que abordamos?
4: Sí, preciso, como lo comentaban acá en la mesa, hacer el análisis coyuntural. Sabemos que Estados Unidos se enfrenta a elecciones, tienen a un presidente desaprobadísimo, por abajo del 20% de aprobación se maneja Donald Trump, y su camarilla de seguidores, ¿no? Sabemos que Marco Rubio también es uno de las personas allegadas al presidente con menos aprobación a nivel nacional. ¿Qué sucede? Ahora, fíjate, a mí lo que me ofende un tanto, Soledad, es que quieran tomar al estado de Sonora como un contexto de arena electorera para los gringos, ¿no? Entonces, muy atinadamente sale el gobernador Alfonso Durazo a dar la cara, ya comentaban ustedes lo mencionado, y sobre todo él mismo dice, ¿verdad? Desmiente a la nota original que desde el año pasado comienza a circular, y él dice, yo ya fui a los Estados Unidos, ya me reuní con la gobernadora Hobbs, inclusive reitera que ahora de manera reciente estuvieron en Nogales, Arizona, en un tema operativo ahí de drenaje y alcantarillado. Entonces, es cuando sale nuevamente y él con su imagen, pues sin desgastarse derivado de los resultados que ha mostrado. Y entonces me parece una buena señal del gobernador Durazo que salga a atender a la prensa. Y nada más para continuar ahí con el análisis informativo respecto a este caso, mencionaba también la compañera acá de Casa Radio Fórmula, Michelle Rivera, cuestionaba sobre las visas también de la familia del gobernador. Y nada más para mencionar, pues aquellos a los que seguimos de manera personal, a Alfonso Durazo Chávez en sus redes sociales, él ha publicado de manera reciente fotografías en los Estados Unidos. Entonces, la familia Durazo sigue con su vida normal, con su agenda natural, tanto desde el gobierno, el gobernador y su familia, pues en sus actos personales. Y yo creo que hay que seguir abonando, ¿no?, a la transparencia y no dejarnos asustar con el petate del muerto. Como dice el gobernador, no hay que morder todos los anzuelos.
0: Vamos a la pausa, son las 12:12.
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14: En plena ciudad de Colima, el majestuoso Palacio Federal destaca por su arquitectura neoclásica. El terreno de este inmueble fue un cementerio, después una finca y una botica. Pero fue hasta 1908 cuando el entonces presidente municipal Blas Ruiz Díaz y un propietario del inmueble construyó ahí su casa. Sin embargo, desde 1928, el edificio estuvo en pugna por diferencias políticas, por lo que el gobierno estatal lo confiscó. Su interior está adornado con pinturas y murales de artistas como Mercedes Zamora o Antonio Cedeño, entre otros.
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0: las 12 con 16 minutos. Déjeme comentarle que se requieren donadores de plaquetas tipo O positivo u O negativo para Catarina Yudiche. Está en el Hospital Cima. Repito, la necesidad de plaquetas tipo O positivo u O negativo para Catarina Yudiche en el Hospital Cima. Ojalá que podamos apoyar a esta persona. Me da mucho gusto que haya despertado tanto interés el tema de la bicicleta, que hoy es Día Internacional, y hablé al respecto con Alma Angelina, la alcaldesa de la bicicleta. Ya nos pidieron su contacto, también para comentar, dice aquí Oscar, sobre los scooters eléctricos que se ven muy seguido por las calles de Hermosillo. Debo reconocer que es un medio de transporte barato, limpio y eficiente para usuarios que lo utilizan y que por la corrupción o burocracia de las autoridades buscan un medio de transporte eficaz. Esto no está a discusión. Por otro lado, lo que llama la atención es la poca atención que le presta tanto el Estado como el municipio a la seguridad que debería existir para los propios automovilistas y, por supuesto, ciclistas. Y también,
1: ¿un scooter puede circular por donde está la bicicleta? Sí.
0: Sí, entiendo. Perfecto. Que sí, ¿no?
1: Digo,
0: sí,
1: es en que Ciudad no, de México, es, sí. Es que bueno, no, aquí, es que es motorizado. Sí, sí. Uh-huh. Y esa parte no la
2: conozco. Ese, como es eléctrico, sí. No entra en el código penal, que a su vez es lo que toma en cuenta el bando de gobierno, es el vehículo motorizado o automotor, lo define, para tomar en cuenta que sea
3: combustión.
2: Ajá, de combustión, en tanto las velocidades que se pueden, a las que se puede acceder, ¿no? Con un vehículo de combustión. Entonces, cuando hablamos de los scooters eléctricos, sí están limitados en el tema de la velocidad. Ahora, no bien las motocicletas eléctricas, en función de el rodado de la llanta. Entonces, un scooter, como es de llanta pequeña, uh-huh, y es de capacidad corta por el tema de la batería, sí, eléctrica.
1: Sí, y de una persona.
2: Sí, no representa como esta, pues vamos a decir, esta amenaza o este riesgo hacia un posible ciclista o inclusive otro tipo de vehículo. Las motocicletas eléctricas sí están confinadas a otro tipo de regulación, no a la de la ciclovía, uh-huh, pero son temas todavía explorándose, ¿no? Acá en la ciudad.
0: Uh-huh. Y otro dice: buen día, le sugiero a la invitada, ya que promueve el ciclismo, sería conveniente rescatar las muchísimas bicicletas que quitan las autoridades a las personas que transitan en la ciudad y sus alrededores. Bueno, ahí está.
1: Así como
0: ahí
1: es que muchísimas, no sé, no creo, pero bueno, algunas.
0: Muy bien, sí. A ver, por acá tengo otro tema. A ver, William, me estaba escribiendo William, ya perdí su, ay, Dios mío, no, aquí está. Recuerden que a finales de abril, Steve Fisher de Los Angeles Times publicó la revocación de visa de Rocha Moya y ya vimos todo lo que ha pasado con este señor, ahora protegido desde los tribunales del oficialismo, dice William. Remy, Soledad, dile a Fanny que nos platique sobre los restaurantes de lujo donde come Andy. Tengo curiosidad por escuchar qué opina. No. Fue el joven Jesús Ernesto.
1: Jesús Ernesto. Mejor conocido, ya es mayor de edad, ¿eh? Uh-huh. Ya se puede decir. ¿Chocorol? Como el Chocoflan.
3: ¿Chocoflan?
2: Sí, sé que se me antojaron.
3: Chico, y vaya timing también, a propósito de timing, ¿no? Qué desafortunada la imagen, ¿no? El hijo queriendo ser, el medio hermano queriendo ser diputado federal, anda en gira de medios, no muy bien aceptado por la opinión pública, no, en percepción.
1: En Tabasco va a ser.
3: Pero en Tabasco, a ras de suelo, pues va a ser sin duda alguna diputado. Como dijo el señor Adán Augusto, caminando y con las manos en la cintura gana. Pero en esa gira de medios, pues sale el hermano en un restaurante que cobran 4,000 pesotes por un steak.
1: Con oro
2: comestible. Vamos a aclarar, bueno, pues ahí ya nomás porque la audiencia lo solicitó. Este chef reconocido en redes sociales aperturó su cadena comercial en la Ciudad de México. Y dentro de la lista de invitados estaba, Jesús Ernesto, hijo del expresidente López Obrador. Entonces, en esta lista de invitados, inclusive, hasta se toma en cuenta la cortesía del gasto por mesa. Entonces, hay que aclararlo. No, yo desconozco si haya habido una cuenta aparte, sin embargo, el propio Jesús Ernesto y su Plus One, como se conoce, es decir, su acompañante, pues iban invitados por parte directa del chef que inauguró esta cadena comercial en la Ciudad de México.
1: Mira, entonces, Fanny. Vamos, ustedes han defendido eso, es lo que hay que aclarar. La pobreza no, pues franciscana, la está bien. Entonces, pero si tú eres invitada a un restaurante,
2: la inauguración, no, el gran opening se hacen de cortesía, se sabe.
1: No, entonces, esas cortesías.
2: Ahora, por eso te comento, yo desconozco si hubo otras cuentas, sin embargo, esa es la información que se tiene, no va a salir, claro, pues sí, Jesús Ernesto aclara sus redes sociales porque tiene una vida privada.
1: Para defender,
2: y su
1: tiene,
2: papá
1: claro.
2: Ya no es presidente, pero ese es el contexto.
1: Sí, pero se manejan en un estilo de austeridad absoluta. Hay una historia de un presidente que manejaba sus 200 pesos y hay una historia en donde decía que sus hijos no se iban a meter y que no iban a hacer dinero.
2: Pues
1: y Jesús ahora,
2: Ernesto no se mete en la política. Ahora, yo estoy de acuerdo en que hay que
3: deberíamos de tener dos pantalones, ¿no?
1: Sí, sí, uno sucio, y para lavarlo y ponértelo.
2: Yo sí estoy de acuerdo en
3: los calzoncillos también, ¿no? Entonces,
2: estoy de acuerdo en los postulados de, como mencionan, ¿no? De austeridad franciscana que emitía
0: republicana,
1: que es la extrema.
2: Sí,
1: ya,
2: que eran los postulados del presidente López Obrador. Hay que seguirlos rescatando, más en estos contextos que mencionamos. Y, insisto, los hijos no, él, propiamente Jesús Ernesto, fíjate, pues yo no le veo nada de complicado u ostentoso ir a un restaurante invitado en tu propia ciudad. Pero bueno, yo sí quisiera resaltar que, como dices, el presidente nos ha dejado un gran legado, presidente López Obrador, y creo que siempre se debe defender.
1: Pero los hijos deberían de respetar ese legado.
2: La buena costumbre.
1: Y ser, sí, ir acorde a la filosofía de su papá, o sea, del presidente. O sea, y este caso se está yendo al extremo. O sea, a irse a un restaurante que está bien, es un chef internacional, tiene restaurantes en Singapur y en todo el mundo, es famosísimo, te hace los steaks con la minita de oro.
2: Pues yo no los veo, la verdad, como estaban las hijas de Peña Nieto o como inclusive el hijo de...
1: Están igual, Fanny, entonces llegamos a la conclusión de que todos son iguales.
3: En casa del herrero, ¿a dónde palos?
2: No le veo nada de exagerado, insisto, un restaurante en la Ciudad de México al que y
3: cualquier obrero puede
2: pero
3: ir,
2: hay que,
3: cualquier
2: hay que
3: obrero
2: seguir
3: de este país puede ir a pagar 4,000 pesos aunque sea invitado.
1: Pero fue invitado.
2: Digo. No, eso es lo que especulas, ¿no? Ya comentamos el contexto, la invitación.
0: Suponiendo,
2: hay que rescatar los postulados de la austeridad.
0: Suponiendo que haya sido invitado y que no haya pagado nada, porque cuando hay ese tipo de invitaciones, pues a veces está limitado.
1: Sí, es una cortesía.
0: El consumo. Sí, pero el mensaje que se manda es incongruente. Aunque
1: totalmente,
0: sea el hijo.
1: Totalmente.
0: Su papá ya no sea gobernador.
1: Presidente.
0: Presidente, gracias, Víctor. A mí me parece que es incongruente. Respeto tu postura, Fanny.
2: Yo no digo que no sea congruente. Yo lo que comento es que siempre es importante estos postulados que sí dejó el presidente López Obrador, todos debemos de seguirlos. Ahora, Jesús Ernesto no milita él políticamente. Y sí, es a lo que yo voy. Pero bueno, es interesante que los debates se den en si un hijo va a un restaurante o no, en lugar de que estemos discutiendo otros temas como se hacía con los hijos de los otros presidentes. Y en funciones, como lo mencionaba yo, con los viajes de las hijas de Peña Nieto,
1: claro,
2: con también los gastos y las fiestas del hijo de Calderón, aún siendo menor de edad.
1: Tú puedes decir, oye, las hijas de Paloma andan de la gaviota, andan en Europa. Andan en Europa.
0: La hija de Romero de Champs, ¿te acuerdas? La hija de Romero de Champs.
3: Se criticó igual.
0: Las compras del Bester Gordillo en su momento se criticaron.
3: Claro, igual.
2: Yo no digo que ustedes no las señalen. Lo que me menciona es la diferencia del señalamiento.
3: Es el mismo.
2: De 500 mil pesos contra una cena de cortesía. Está bien.
1: Este joven, Jesús Ernesto, estudió en Londres, lo mandaron a estudiar a una escuela, a Londres.
3: Donde estudian los rateros, como decía López Obrador.
1: No cualquiera. Pero bueno, al final del día, pues es un chavo que le tocó vivir eso y ni hablar. Ni también modo, hay que reconocerle, claro. Y hay que entenderlo.
0: Sí, pues, se le reconoce, se le entiende y se señala como se señaló en su momento, insisto.
3: Y se ha señalado.
0: A la hija de Romero de Champs, a las hijas de Peña Nieto.
3: A los, hijos de Miguel. A los hijos de a los hijos de Miguel de la Madrid cuando cerraban el circuito, el viaducto.
0: A los hijos de Calderón.
3: Las fiestas que hacían en Los Pinos.
0: Cuando cerraban
2: los privados.
3: Libros.
0: Cuando cerraban las
1: tiendas. José Ramón López Portillo.
3: Claro, el orgullo del
1: Minepotismo. El orgullo
0: cuando cerraban las tiendas para que lo esté comprado.
3: La narrativa no ha cambiado, ay, y la crítica periodística no ha cambiado y los señalamientos ahí está.
1: Cuando
3: es el
1: doña
3: poder.
1: Carmen Romano traía
3: el piano de cola.
1: El piano de cola Hermosillo y lo subían al noveno piso
3: del Fiesta Americana. Ahí lo quiero ver.
2: No, y no comparen eso con ir de invitado a un restaurante.
0: No, no, es lo que voy a decir. Es ir de invitado. Son los viajes de Andy, de José Ramón.
2: Mira, Andy ya ni milita tampoco en el partido.
3: Las entradas.
2: Ya lo traen sudando la gota gorda en Tabasco.
0: Que no. La clase no importa premier, que no milite.
1: Clase premier de Noroña, no, uno que más quisiera.
0: Bueno, pausa, ingeniero.
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0: 11:31, aquí seguimos. Dice Catalina me acuerdo cuando Calderón nos decía que para qué compraríamos, para qué queríamos carro nuevo si con los, si los viejitos servían. Bueno, comentarios de la audiencia, por supuesto.
1: Y luego su secretario nos dijo, su secretario de Hacienda nos dijo que con 9,000 pesos íbamos a tener bocho y nos iba a alcanzar para mandar a los plebes al colegio, ¿no? Al colegio particular, ¿no?
0: Oye, y a Calderón, propósito de bocho, ¿qué pasó con online? ¿Cómo se llama el carro?
2: Olinia.
3: Sí, así es. Ya para el 6 de junio vamos a tener, va a exponer, ajá, el primer prototipo y derivado de los compromisos, dijo, antes de que se lance el mundial, vamos a tener un primer prototipo, porque es algo que también, una nota que se intenta dar a nivel internacional, pues es la primera vez que México va a tener este esquema de industrialización de vehículos.
1: De eléctricos.
3: Totalmente eléctricos, sí. Así es.
4: Mira, ya sacaron una foto, por ejemplo, de la gobernadora afuera de Target. Sí, pues, digo, ese y
1: le faltó con unas bolsitas, se quedaron cargando.
4: Y ya lleva 11,700 vistas así de manera inmediata.
0: Sí, claro. Bueno, ay, y lo que vendrá.
1: Que venga.
0: Que venga
1: el buen humor del mexicano. Sí, venga, yo bendigo eso, ¿no? La ironía y el sarcasmo en las redes sociales. Acidez, como sea, antes o ahora, sigue siendo la misma y caiga quien caiga. Así venga, es. Bienvenido.
0: Y hay otra situación que no nos abandona y es el grado de inseguridad, de peligro que se observa en el ejercicio periodístico. Ayer lo comentábamos, esta periodista que fue secuestrada en tu tierra.
4: Sí, fíjate que es un lugar, se llama Nanchital, está en el sur del estado, muy cerca de Coatzacoalcos, de Minatitlán, y es una situación atípica, porque lo que vimos es cuando llegaron este comando, empezó a golpear la puerta, empezó a romper la puerta, la violó y entraron por ella y se la llevaron. Y estuvieron transmitiendo directamente su señal. Les quitaron el celular, pero ya cuando les quitaron el celular, ya esta señal ya había estado ahí en redes. Entonces, por eso es que la pudimos ver. Vimos la violencia extrema, pero también vimos la profesionalismo de estas personas que llegaron ahí a secuestrar a esta periodista, que no sé en el momento, pero creo que no se sabe nada de ella todavía.
1: Con el armamento que llegaron.
4: Con el armamento, todo de una manera impresionante. Ahora, no eran improvisados, no eran improvisados y no tenían facha de narcos.
1: El equipamiento táctico que traían.
4: Perfecto. Sí. Podría haber sido gente del ejército, gente
1: de la CIA.
4: De la CIA, de la DEA, de la Guardia Nacional,
1: sí, etcétera. Sí.
4: Y bueno, pues qué tristeza que esto esté sucediendo a una periodista, pues que tiene una red social ahí y que pues posiblemente tocó algunas fibras de alguien que no gustó. Pero con qué facilidad llegan, se meten a tu casa. Ya no nomás es que te vayas en la calle y te secuestren, no. Ahora van a tu casa por ti. Y la autoridad, yo me pregunto, ¿y la autoridad dónde está?
0: Sí.
1: El 2025 fue, México ocupó el tercer lugar del país del mundo con más periodistas asesinados y se contabilizaron 451 agresiones.
4: Sí, hay que esperar, Reporteros Sin Fronteras. ¿Qué sucede en el torno de esta mujer, esta Roxana Ramírez? Que es una mujer joven y una mujer, pues, se ve que no gustó absolutamente nada.
1: ¿Quién sabe qué haría, qué habrá dicho o algo?
4: Pero lo que haya dicho, Fernando, no lo que es para de acuerdo, que eso suceda.
1: No, o sea, me espanté a la hora de ver el armamento que traían estos hombres, cómo estaban equipados, muy lamentable.
0: Aquí de la audiencia te están diciendo que qué delgada estás, Fanny.
3: Mucha brigada. Sí, en el caso de esta periodista en Veracruz, salió la gobernadora Rocío Nale a informar sobre los avances de la investigación en la fiscalía. Entonces se está desplegando el operativo alrededor de la pérdida de la vida de esta compañera, pues colega de todos ustedes, y es importante reiterar eso, que en ningún momento debe

0: Ya está en las redes sociales de Radio Fórmula Sonora la declaración del secretario de Educación, Froilán Gámez Gamboa, y dice, les hemos dejado en claro que no somos un gobierno represor y también hemos recordado a aquellos maestros que en su momento fueron cesados por los gobiernos anteriores. Aquí
1: ¿Pero qué tiene que ver esto?
0: les hemos recordado que gracias al gobierno de Andrés Manuel López Obrador y la presidenta Sheinbaum es que ellos pudieron estar reinstalados y volver a sus aulas. Bueno, es lo que dice Froilán, la declaración que hace ante
1: Pues sí,
0: esta.
1: pero ese no es el tema. El tema es que están pidiendo, hay peticiones, en especial tres peticiones, que son las que no les están otorgando. Una de ellas ya como que empezaron a ceder ahí el gobierno federal, pero al final del día no pueden darles todo lo que quieren tampoco. Y además estos maestros, pues principalmente sección 22 allá en el
2: En
1: estado
2: Oaxaca.
1: de Oaxaca, es un grupo que en su momento dado el López Obrador y su gobierno apoyó y fomentó e impulsó, y ahora, bueno, pues están
2: Y
1: sufriendo.
2: después se
1: Sí,
2: pelearon.
1: claro que se pelearon,
2: Sí.
1: porque pues tú creas un monstruo y luego no sabes cómo
2: Sí,
1: detenerlo.
2: claro.
1: Y es el caso que está ahora. Y ahora están viendo, vieron la oportunidad de un evento realmente importante para México, para los mexicanos y para el gobierno de este país, que es el Mundial, en donde le inviertes miles de millones de
2: Claro.
1: pesos, ¿sí? Para que funcione, para que salga adelante, y de repente dices, oye, me pueden echar abajo. Son cinco partidos, bueno, son 13 partidos. En la Ciudad de México son cinco partidos de
2: Sí.
1: fútbol, cinco juegos que va a haber, y que si estos maestros quieren, te van a bloquear esos
2: El
1: juegos
2: puro
1: con
2: está
1: la mano en la
2: El puro
1: cintura.
2: Estado de México va a recibir 8,000 millones de pesos de son las ganancias que se va a esperar el puro Estado de México, que es aledaño a la Ciudad de
1: ¿Y
2: México,
1: por qué
2: ¿no?
1: va a recibir 8,000 millones de
2: De
1: pesos el Estado
2: la
1: de México?
2: derrama económica a raíz
0: Sí, es lo que se
2: del
0: estima.
2: Mundial, es lo que se estima, ¿no? Recordarán ustedes que les platiqué algo muy curioso que me llamó la atención de los maestros de la CENTE cuando vino la presidenta Sheinbaum, que estuvo ya en el municipio de Navojoa, ¿no? El CENTE, que tiene toda una tradición de toma de carreteras, de plaza pública, de unos auténticos prófugos del Higgins, con todo el respeto que me merecen los maestros de la CENTE, y que se me hizo curioso ahí en el evento de la presidenta Sheinbaum, que empezaron a manifestarse y que pedían clases cuando se había anunciado que el periodo escolar se iba a reducir
1: Ah,
2: no
1: sí,
2: sé cuántos días.
1: bueno,
2: Entonces,
1: pues.
2: híjola, qué chistoso,
0: Ya no
2: ¿no? O sea,
0: entendí.
2: ya no lo entendí, ¿no? La gente que siempre se ha manifestado
1: Bueno, es un tema delicado,
2: y
1: Fernando.
2: estaban pidiendo,
1: Claro.
2: bueno, queremos clases ahora, bueno.
1: Es un tema que están, mostrando a un país con falta de gobierno, con falta de
2: Claro,
1: autoridad. Es
2: claro.
1: un país que es un movimiento que está haciendo realmente daño a México y se tiene que hacer
2: Y
1: algo.
2: está provocando la gente.
1: Sí.
2: Recordará usted antes, previo a la convocatoria que se iba a hacer en la plancha del Zócalo, que finalmente no se hizo, se hizo en la explanada del Monumento a la Revolución. Querían tomar los profes la plancha del Zócalo y los encapsularon ahí. Tienen sus
1: Sí,
2: estrategias también, obviamente, las
1: claro.
2: fuerzas del orden y
1: Gua
2: todo eso.
1: guardando toda proporción, algo nos está pasando aquí en Sonora también, con la
0: Con la
1: universidad,
0: con
1: ¿verdad?
0: la UNISOM,
1: En
0: es
1: donde dices,
0: increíble que
1: ¿quién
0: es.
1: está deteniendo, sí, la continuidad de la educación superior en el estado de Sonora? O sea,
2: ¿Cuántos?
1: ¿por qué no
2: Ya
1: hay
2: cumplimos el mes,
1: forma?
2: don Víctor.
1: Ya pasó el
0: No,
1: mes,
0: sí, o
1: ya
0: sea, es
1: pasó el mes
0: muchísimo
1: de la segunda
0: tiempo. De la
1: huelga
2: segunda
1: que
2: huelga.
1: se dio después de 5 días de que se había
2: Sí,
1: levantado,
2: sí, sí,
1: que
2: sí.
1: ni siquiera les dio chance de ir otra vez a la escuela,
2: Sí.
1: y en donde no nadie sabe qué está sucediendo. La universidad sigue y no hay una información, no hay una rectora que salga a dar la cara, no hay una autoridad que diga, vamos a poner orden y vamos a, o alguien está
2: Un
1: atrás de todo ello
2: sindicato cerrado,
1: tratando de que esto no,
2: una
1: de que
2: rectora
1: esto,
2: ausente.
1: claro, de que esto así siga. ¿Con qué fin? Esa es una
0: Y
1: buena
0: no hay dinero
1: pregunta.
0: que alcance.
1: Esa es una buena
0: No hay dinero que
1: pregunta.
0: alcance.
3: Sí, ahí en el. Es interesante cómo ya
0: Rapidito,
3: las.
0: porque mira, ya nos van a mandar a la pausa.
3: Sí, es interesante cómo se ha convertido en algo multidisciplinario. De hecho, el día de ayer salían de manera pública Martí Batres por parte del ISSSTE, Mario Delgado por parte de la SEP y también pues la Secretaría de Gobernación, Rosa Isela, y afirmaban ellos

0: daban un resumen de lo acordado ya con la CENTE, de lo que se ha ido avanzando en el diálogo. Y lo importante es que la presidenta Claudia Sheinbaum ha afirmado de manera constante, inclusive desde el año pasado, que las mesas de diálogos han permanecido. Entonces aquí es donde tomamos en cuenta lo que mencionaba Víctor. ¿Cuál es el tema coyuntural o cuál es la negociación? Siempre, también trayéndolo al tema del caso de Sonora, siempre la educación y los derechos laborales van a estar en esta afrenta, pero desde el derecho, y en este caso como especialista en derechos humanos, siempre se ha establecido, lo digo, siempre se ha establecido a nivel internacional que la educación, sea de cualquier nivel, de la básica hasta la educación superior, es un derecho que se pondera frente a los derechos laborales. Eso está reconocido en el esquema internacional y también en el bloque constitucionalista que maneja México. Entonces, vamos a seguir viendo un Estado que dialogue con la CENTE, claro que sí, pero yo creo que la finalidad siempre va a ser resguardar, y lo ha demostrado la presidenta, ¿no?, el derecho a la educación, ¿no?
1: Sí, si en algo tiene razón la presidenta, no puede recibir ella personalmente
2: a todos los grupos.
1: Que
3: si recibe ahí un grupo, ya
1: tiene que recibirlos a todos. Y además, si estás en una mesa de negociación, si hay diálogo abierto, ¿por qué hace la CENTE lo que hace?
3: Para eso hay grupos, para eso hay secretario de Gobernación, secretario de Educación, para eso hay, para resolver
0: los problemas. Y el trabajo no se abandona, ¿no? Y también la presidenta resalta, oye, tienes manifestaciones violentas, tienes manifestaciones en anónimo con personas que también se cubren la cara cuando estamos también al interior de Palacio de Gobierno resolviendo con la propia secretaria de Gobernación. Entonces es aquí donde el esquema se pone un poco abrupto también para las propias negociaciones.
4: Creo que el gobierno federal no ha caído en la provocación de reprimir, porque los han estado provocando.
3: Pero quién sabe hasta cuándo.
1: Ya vamos a la pausa.
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8: La presidenta Claudia Sheinbaum aseguró que su gobierno no caerá en provocaciones por parte de la CENTE. La mandataria también aseguró que los acuerdos se llevarán a cabo a través del diálogo y no la represión, ya que no son tiempos del expresidente Gustavo Díaz Ordaz. La presidenta de la mesa directiva del Senado, Kenia López Rabadán, afirmó que se debe investigar a cualquier presunto narcopolítico en México. La panista indicó que no importa si son dos gobernadores o todo Morena, ya que proteger el crimen es traicionar a México. El Aeropuerto Internacional de la Ciudad de México recomendó a los viajeros llegar más temprano a la terminal aérea para evitar las manifestaciones programadas para este día. Precisó que las movilizaciones podrían afectar el arribo al aeropuerto. Informó Daniel Welbanks. 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
1: con 45 minutos.
4: Están mejor entre los comerciales de lo que pasa.
1: ¡Qué barbaridad! A ver, gracias a Wendy, María de los Ángeles, Azucena, Moisés, Zach, Clavi, también Carlos Ramale, José David, Pedro, Nicolás, X6, Arturo, Oscar, William, Jesús, Marent, Mario Rentería, Antonio José, Aarón, no me da tiempo de leer sus mensajes.
3: Oye, nada más rápidamente.
1: A ver, venga.
3: Tú no puedes ceder ante
2: caprichos, porque no es más que eso, en el caso de la CENTE, cuando te están pidiendo el 100% de incremento a todos los maestros. ¿Por qué? Pues porque no hay forma. No hay forma, no hay dinero, o sea, no hay cómo. Tú no puedes ceder ante la reinstalación de maestros que fueron cesados durante los conflictos laborales y administrativos pasados. ¿Por qué? Pues porque no sabes qué onda. Y además, ya eso sucedió, ya eso es historia. Tú no puedes ceder a una... Demandan echar para atrás la reforma educativa que se dio a cabo, que se llevó a cabo en el 2009.
4: Con Calderón.
2: Con Calderón.
4: O sea, revirtieron la de Peña Nieto.
2: Sí.
4: ¡Ah, no! La de Calderón también.
2: Entonces, ¿qué quieren? Pues no quieren nada, no quieren negociar.
1: No quieren un arreglo.
4: La reforma LISTE, échala para atrás, la echaron para atrás. No, pero la reforma que hizo Calderón, entonces, oye, pues
2: Pero bueno, eso es lo que está pasando. Ayer la violencia ya se dejó ver en la Ciudad de México.
4: Sí,
2: las agresiones que hicieron. Las agresiones a todo ese, esas estatuas, todo lo que está en Paseo de la Reforma, sí. Que me tocó verlo hace 2-3 semanas que anduve por allá. Y que la verdad hoy está muy suave, está la ciudad muy ambientada al Mundial de Fútbol. Bueno, pues ya lucharon para abajo. Qué tristeza, qué pena y qué dolor.
0: Uh-huh. Hay que recordar también que toda esta adaptación en la temática de las esculturas y demás promocionales, pues son pagados por la propia FIFA, ¿no? O sea, por el propio contexto del mundial. Y si los maestros están ejerciendo este uso de la violencia contra esto que se vuelve simbólico. Sin embargo,
2: lo que no es pagado por la FIFA son las vallas de toda la Ciudad de México, periférico, viaducto, que Clara Brugada las mandó pintar de morado.
1: Ay, sí, ¿eh? Sí,
2: de morado, sí, sí, y me tocó verlas.
1: Y, ahora
2: y
1: sí.
2: Ya las pusieron de amarillo otra vez porque ya las repintaron, o sea, porque
1: que,
2: es una regla de tránsito
1: internacional.
0: Sí,
2: internacional.
0: A lo que yo me iba precisamente con esto de qué recursos se erogan, en qué tipo de ambientación y adaptación de la Ciudad de México. Pues precisamente, ¿no? Que ahorita vemos un contexto en el que los maestros pues están tomando los espacios públicos, pero tomando más bien al mundial como el símbolo, ¿no? De la molestia, o más bien para llamar la atención desde esa gente.
2: Es el mejor pretexto que pudieron encontrar, y, Fanny.
4: ¿Y si se animan a hacerlo, Víctor?
2: Sí,
4: se animan,
2: sí,
4: Fanny.
2: Sí, puede ser.
0: El gremio de maestros ha sido uno de los más contundentes en todo el país.
2: Y estarían mañana jueves.
0: En su derecho.
2: Es jueves 4. Pues en una semana más, en el jueves 11, ya inicia el primer juego, México-Sudáfrica, 12 del día Ciudad de México, y en el Estadio Azteca, ¿estado qué? Banorte.
0: Banorte.
2: Y y no falta nada. Si no detienen esto, claro, claro que lo van a hacer.
1: ¿Y sabes qué está pasando? Que esto está opacando la lucha de las madres buscadoras.
2: Sí.
1: Que esto está opacando otras situaciones, porque las madres buscadoras ya habían advertido que se iban a manifestar en el marco del mundial.
2: Sí. O a lo mejor alguien quiere que se hable de esto, Soledad, y que no hablemos de Rochamoya.
1: Es que no podemos descartar absolutamente nada.
2: Claro, claro. Sí. ¿Qué cortinas de humo has visto en tu vida? Así que dices, no manches, ¿de qué se trata? Aquellos
1: chupacabras.
2: El chupacabras. Aquellos náufragos en la época de Fox que tardaron nueve meses en una balsa y que acabaron allá por Islandia. No sé dónde los encontraron. O sea, cosas que dices, es impresionante.
0: El caso Paulette, en el que participó también Lili Téllez echándole aire en el tiempo de Peña Nieto.
2: Las cortinas de humo cada vez son más sofisticadas.
4: Mi gran amiga Lili Téllez es capaz de eso.
2: Más sofisticadas y más reales, pero bueno.
1: Y aquí en Villa de Cedis en su momento hubo el Zapotoro, ¿no?
2: Ah, sí, el Zapotoro fue muy famoso.
1: También aquí en lo local.
2: Pero esa no fue cortina de humo, esa fue que la gente de Villa de Cedis estaba seguro que el Zapotoro existía por el Xochimilco, donde estaba un canal, exactamente.
4: Corría el agua.
1: ¿Y cómo se llamaba aquella divina que trajo para lo del caso Colosio?
2: Ah, la
4: ahorita, paca.
2: La paca.
1: La paca. No, sí.
4: Que dijo dónde estaba Rocha.
2: De aquel diputado.
4: El diputado Rocha, el canusco.
1: Sí,
2: los hallaron, ¿verdad?
1: Sí.
4: No era Rochamoya, era Rocha.
2: No, Rochamoya no.
4: Rochamoya está vivito y colgando.
1: Oigan, pero bueno, la buena noticia es que tenemos ciudades competitivas en Sonora, de acuerdo al IMCO.
0: Así es, continúa ahí el crecimiento de varias ciudades en el estado. en el caso de Hermosillo, pues honrosamente continúa la capital creciendo, no es novedad, hay que recordar que pues la inversión federal y estatal se ha focalizado en la capital, recuperación de espacios públicos, recuperación del centro de la ciudad, conectividad, y en el caso también del resto de las ciudades del estado, tenemos a Guaymas, también en uno de los primeros lugares de las ciudades acorde a su número de habitantes, ¿no? Entonces es una excelente noticia.
2: Yo me puse a la tarea de ver cómo miden la competitividad, porque dices, bueno, ¿cómo es que miden algo así? Y la competitividad se mide como el sistema político y gobiernos, o sea, miden el trabajo que hacen los gobiernos de esas localidades, el mercado de trabajo que hay en esa ciudad,
4: las escuelas,
2: la economía e innovación que se maneja dentro de la misma ciudad y del gobierno que se esté hablando, el sistema de derecho, la infraestructura y medio ambiente, sociedad, educación y salud. Pues mira, qué bueno que Hermosillo esté también, tercer lugar entre, bueno, pues entre muchos capitales de estados. Qué bueno que Guaymas apareció también en un cuarto lugar ahí, cuando la verdad no lo veía yo. Y me llamó mucho la atención que apareciera también Ciudad Obregón. Qué bueno.
1: Sí, sí. Claro.
0: Sí, qué bueno. Que de hecho vienen estas tres ciudades, acorde a su número de habitantes, apareciendo en este estándar del IMCO desde 2023. Precisamente. Desde el 2022 aparecía Guaymas, desde la llegada del gobierno de la Cuarta Transformación, por un tema de la inversión del puerto, que cada vez inclusive se han anunciado más aumentos a la inversión. Y en el caso de la actualidad, pues ya vemos a las tres ciudades que se consolidan, ¿no? Hermosillo, Obregón, Guaymas, insisto, desde 2023 a la fecha.
2: Sí, aunque, y aunque sostiene, Guaymas todavía, ¿no?, nos han quedado a deber, porque esa mega inversión de la que se ha hablado 150,000 veces, todavía no vemos esos resultados. Yo veo que los carros Ford siguen yéndose en madrinas y ya no veo que se suban a ningún barquito como algún día nos lo presentaron.
0: No, pues ahí parte de las remodelaciones, inclusive de los puertos, la propia instalación del malecón acá por parte de Empalme en el Cochorit, todas estas remodelaciones que ha tenido el entorno guaymense es parte precisamente de estas inversiones, pero como bien dices, Víctor, tenemos todavía 2 años más de gobierno en los que tenemos que poner el ojo para que la inversión no se vaya para otra parte.
2: Lo que sí me queda claro es que en Guaymas, su área de San Carlos es un área que ha detonado turísticamente de una manera espectacular, sí. Y hay que aprovechar y hay que detonar, sí. Y hay que organizarla.
0: Y cuidar la naturaleza por ahí. Es, que ya
2: y reconocer un bulevar que se hizo, ajá, hace algunos años en el gobierno del licenciado Beltrones, un bulevar que jamás se hubiera hecho si no se hace en ese
4: y
2: momento.
4: Que hace falta otra vía.
2: Y que hace falta,
4: falta otra vía.
0: Y ahora en Semana Santa colapsó.
2: Pero bueno, hay que reconocer eso. Yo por eso cuando dijeron que ya el bulevar se iba a llamar Tetacawi, dije, oye, pues si tiene el nombre de quien consiguió en aquella entonces 30,000 millones de pesos para poderlo hacer, pues lo mínimo que puedes hacer es respetarlo, ¿no? Pero bueno, al final del día son temas políticos que ahí quedan.
1: Oye, hablando de política, no hablamos de grilla local, quién se va, quién se queda. Así rapidito, nos quedan 2 minutos para todos, ¿eh?
0: Sí, en Morena.
1: Digo, entre todos.
0: Sí, sí, en
2: Morena. Sigo viendo la final, sigo viendo rápido, lo mío, sigo viendo en la final por el lado de Morena, a Javier Lamarque y a Lorena Báez. Nada más. No hay más, díganme lo que quieran, pero no veo más. Y por el lado de la oposición, nada más veo a una persona que se llama Antonio Estiazarán Gutiérrez.
4: Ahí les va. Yo me fui invitado por el Partido Sonorense, me fui de gira al sur del estado, y bueno, yo creo que el señor Antonio Estiazarán realizó un recorrido, Benito Juárez, Guatabampo, Chojoa, Navojoa. Yo creo que el señor Antonio Estecerán le cayeron muchos veintes, porque resulta pues que siempre don Víctor en todos los partidos hay los vendedores de espejitos, ¿no? Yo sí, traigo, yo sí, muevo sí. Y todo eso. Le encargaron la organización de algunos eventos al señor Ali Camacho, del dirigente del Partido Sonorense, y resulta que pues ya un poquito apareado el muchacho, pues les puso las camisetas del Partido Sonorense a los que llegó a los eventos. Yo me atrevo a decir que de cada 10 asistentes, 7 traían su camiseta del Partido Sonorense, y fue lamentable.
2: O sea, que ellas sí se la pusieron.
4: Fue lamentable.
2: No como los diputados de Morena.
0: Y aparte, ni siquiera.
4: Fue lamentable para mí ver a expresidentes municipales llegando, no llevaron ni a su mujer, o sea, solos. Silva Vela, los chavalos, el Pitillo, que nomás tiene un hermano ahí muy corriente que anda con un medio muy corriente de disque periodístico,
0: sí, muy...
4: el activismo se queda en las redes sociales.
3: ¿Fue bueno o fue malo el evento?
4: Bueno, porque el Toño ha sido cuenta con quien cuenta.
0: Muy limitada la gira del alcalde, ni siquiera hubo eventos multitudinarios, ni siquiera pues de colectivos en general, fueron sus acostumbrados trotes con menos de 20 personas. Sin embargo, acá desde Morena tuvimos el acuerdo estatal desde el Consejo Político para aplazar, en lo que ustedes preguntaban, quién se va, quién se queda, para aplazar hasta antes de la emisión de la convocatoria quienes renuncian del gabinete, y claramente quienes van a salir, inclusive el propio alcalde Lamar, que había anunciado su pedida de licencia,
1: y sin embargo, reversón.
0: Sin embargo, en este acuerdo político que se genera, se aplaza la toma de licencias para hacerlo al mismo tiempo. El gobernador Durazo sabrá administrar sus fichas. ¿Quiénes saldrán? Pues visiblemente, ya lo mencionaba Javier Lamar, que saldrá también una Célida López a competir, aunque ya está en todo el estado con Zagarpa. Pues veremos a la senadora tomar licencia para ver si que ya venga Sonora de una vez, y yo creo que ahí están los tres punteros, ¿no?
1: Y ya nos vamos, Heriberto. Muchas gracias.
0: Froilán Gámez dejará la SEC, no lo sé, en medio de marchas también, hay que estar atentos, pero hay un compromiso del gobierno que el gabinete se queda cubierto.
1: Gracias, muchas gracias.
3: Gracias.
1: Y hasta mañana a la audiencia.
3: Hasta luego.
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11: El gobierno de Sonora rechazó este miércoles la información publicada por Los Angeles Times sobre el gobernador Alfonso Durazo Montaño, luego de que el diario estadounidense reportó que Estados Unidos tendría en investigación al mandatario sonorense y que su visa habría sido cancelada. La postura oficial fue difundida por Paloma Terán, titular del Sistema Estatal de Comunicación Social, quien afirmó en su cuenta de X que Durazo mantiene una visa vigente, que no ha sido notificado de ninguna investigación por autoridades de Estados Unidos y que el gobierno estatal rechaza los señalamientos sin sustento. Con el compromiso de garantizar las herramientas suficientes para una educación de calidad a las nuevas generaciones, el gobernador Alfonso Durazo puso en marcha el operativo de distribución de más de 3.3 millones de libros de texto gratuito que llegarán a estudiantes de preescolar, primaria y secundaria en los 72 municipios de Sonora antes de dar inicio al ciclo escolar 2026-2027. Para Radio Fórmula Sonora informó Carolina Lucero.
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1: No todas las grasas son malas. De hecho, son esenciales para la absorción de vitaminas y la salud cerebral. Incorpora fuentes de grasas insaturadas como el aguacate, los frutos secos, las semillas y el aceite de oliva extra virgen. Estas ayudarán a proteger el corazón y te mantienen saciado por más tiempo. Lo importante es evitar las grasas saturadas en exceso y las grasas trans, presentes comúnmente en alimentos fritos o bollería industrial.
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2: Muy buenas tardes. Tenga usted muy buenas tardes. Y sí, claro, es la una en punto. Pero en punto tiempo del Centro de México, usted puede ajustar su reloj. Y yo soy Joaquín López Dóriga, transmitiendo para usted con mucho gusto, como todos los días en vivo. En vivo desde la Ciudad de México para toda la República Mexicana a través del 97. Sí, estamos, como todos los días, transmitiendo a través de 97 estaciones de radio en todo el país y en otras 30 estaciones de radio más en Estados Unidos para nuestros paisanos.
3: A quienes les enviamos besos y abrazos en California, Arizona, Texas, Nueva York, Illinois, Georgia, Utah, Kansas, Oklahoma, Carolina del Norte y del Sur, Tennessee, Oregon, Colorado y Florida. Y en Telefórmula Estados Unidos a través de las cadenas Xfinity Latino y Latino View.
2: Y también estamos en YouTube, estamos en radiofórmula.mx, en lopezdoriga.com y en Instagram. ¿Y en Telefórmula?
3: En Telefórmula estamos en Easy Canal 121, Sky Canal 157 y 1157. Total Play, canal 161, Megacable, canal 153 y en Dish nos encuentran en el 354.
2: Bien, voy directamente contigo, Lisbeth, que ya saltó la CENTE, los militantes de la CENTE en las instalaciones de la Secretaría de Educación Pública. Venga tu reporte, por favor.
4: Joaquín, muy buenas tardes. Efectivamente, reportamos en vivo desde la Avenida Universidad 1200 al exterior de las oficinas de la Secretaría de Educación Pública. Esto que ves en la imagen que te muestro en vivo, justamente es como está vandalizada esta entrada de esta secretaría. Ahí vemos la puerta abierta porque los integrantes de la coordinadora ingresaron después de tirarla, de golpear esta puerta, este portón con tubos, ingresaron, de hecho, también sacaron varios extintores y en estos momentos, ya, mira, me voy a acercar lo más que se pueda. Ahí vemos, de hecho, algunos que van corriendo, ingresando en este recinto. Me voy a meter, ahora sí que ya nos metimos, Joaquín, después de que los integrantes de la coordinadora ingresaron a este punto. Ahí vemos los daños que dejaron, y este polvo azul es el polvo de extintor que le lanzaban desde adentro, tratando de controlar la ofensiva antes de que ingresaran. Pero bueno, como vemos, ya estos son los daños después de que ingresó la coordinadora a las oficinas de la Secretaría de Educación Pública. Joaquín, esto es lo que han dejado en este punto. Todo esto ocurre, Joaquín, en medio de la mesa de negociación, la tercera de esta semana, una nueva mesa de negociación que transcurre en la Secretaría de Gobernación, y además, después de las declaraciones de la presidenta Claudia Sheinbaum Pardo, que reiteró que no se va a reunir con la coordinadora. Esto es lo que transcurre en estas protestas. Estoy avanzando, Joaquín, en estos momentos hacia el interior del edificio, como puedes observar, porque vimos que se metieron, ya habían salido la mayoría de los integrantes, pero se metieron algunos, y ahí venimos compañeros de la prensa y tu servidora siguiéndolos, y vemos que está saliendo pues humo de esta fachada del edificio de la Secretaría de Educación Pública, aquí en Avenida Universidad 1200, Joaquín, es lo que estamos mostrando. Es el polvo de estos extintores aquí en las oficinas. Vemos fuego, ahí está el fuego. Es el paso de los integrantes de la Coordinadora Nacional de Trabajadores de la Educación. La CETEC es la que se manifestaba a las afueras de este recinto, la división de Guerrero, una división que está, o la sección de Guerrero, que está caracterizada, Joaquín, justo por esto, por hacer o encabezar los actos vandálicos más representativos de estas protestas, de estas movilizaciones de la gente. Esto que vemos es el interior de la Secretaría de Educación Pública, que así queda con los rastros, es el paso de los militantes, los integrantes de la coordinadora, y decimos integrantes, Joaquín, importante recalcar, desde la coordinadora, porque pues es cuesta creer que estos sean los maestros de México. Vemos ahí los pues los cristales totalmente vandalizados, totalmente rotos. Así es como ha quedado estas oficinas, Joaquín, de la coordinadora. Vamos a mostrarte acá de este lado. Más cristales rotos completamente. Adentro, humo. Vamos a meternos, Joaquín. Vemos humo, suena una alarma. Y dentro de este edificio, pues solamente se ve humo. Ya no vemos integrantes de la coordinadora en este momento. Al menos no los tenemos visibles. Pero podemos escuchar, pues, humo en las instalaciones de la
2: sección
4: pública.
2: Sí, sigue.
4: Que importante comentarte, Joaquín, que en este contexto el secretario de Educación dio pues un par de comunicados desde su oficina en los que pues ha dicho que el diálogo y la postura.
2: Sí. Así es, mira, Lisbeth.
4: Esto es lo que está pasando en las calles, Joaquín.
2: Primero tú cuídate, por favor, porque sí. Estos son los militantes de la CETEC.
4: Sí,
2: la CETEC es la Coordinadora de Trabajadores de la Educación de Guerrero. Son los más violentos, son los que ayer asaltaron el Congreso, el Chilpancingo. Lo han asaltado varias veces, lo han vandalizado, lo han quemado. Eso es lo que están haciendo hoy aquí. ¿Alguien ha visto algún policía por ahí? Por supuesto que no. ¿Por qué? Porque la jefa de gobierno está grabando sus spots en el bosque de Chapultepec sobre el Mundial y convocando a hacer la ola más grande del mundo. Y la ciudad así. Van a salir a decir, ese es un asunto federal. Dentro es federal. En la calle es responsabilidad del gobierno de la Ciudad de México. No puede ser, mire, independientemente del Mundial, no puede ser que sigamos viviendo así en esta Ciudad de México. Es intolerable. Mientras gobierna, entre comillas, Clara Brugada mirando a las flores, a los colores, al morado, a los vestidos. Esto es lo que se vive en la Ciudad de México. Estamos hablando de Avenida Universidad. Luego vamos a ir a Reforma bloqueada. Vamos a ir a 5 de Mayo bloqueado. Vamos a Madero bloqueado. ¿Y por qué? Porque somos rehenes de la coordinadora. Y ojo, Clara, ojo con esto. No me salgan con el discurso de la represión. No es verdad. Ese es un falso dilema. Esa es mentira, esa es demagogia. ¿Por qué? ¿Por qué es un falso dilema? Porque la opción no es entre el libertinaje que vemos y la represión. No, eso es demagogia populista. El dilema se resuelve con la aplicación de la ley, que no pasa por la represión manipulada siempre por los gobiernos de la Ciudad de México, para evitar que asumir su responsabilidad y hacer respetar la ley. Vivimos, cuando viene la coordinadora, una ciudad sin ley, en manos de estos violentos. Estas organizaciones de militantes de la coordinadora, porque son militantes. Es una vergüenza, independientemente del mundial, que estemos viendo cómo estos militantes de la coordinadora hacen en la Ciudad de México lo que les da la gana, como les da la gana lo que hacen en Chilpancingo, en la total impunidad, como hacen en Oaxaca lo que les da la gana, en la total impunidad, como hacen en Tuxtla Gutiérrez, en la total impunidad. Han traído aquí la violencia y la impunidad en un gobierno ausente, porque me dicen, están negociando las mesas de negociación, están en gobernación. Es su obligación, no es una gracia. Eso de que abrimos mesas de negociación como si fuera una concesión graciosa del emperador. No, es su obligación llegar a un arreglo, a un acuerdo, pero también es su obligación hacer respetar la ley en las calles. Y las calles hoy están en manos de la anarquía, de la violencia y del vandalismo de los militantes de la coordinadora. ¿Ya me escuchas de nuevo?
4: Sí, Joaquín, aquí te escucho perfectamente.
2: Dime, ya hicieron los destrozos. ¿Qué parte abarcan los destrozos?
4: Hasta dentro del edificio, Joaquín, nos metimos a recorrer. Esto que te estoy mostrando es la planta baja del edificio y hasta aquí son los destrozos visibles. Acabo de bajar de las escaleras eléctricas, fuimos a checar el primer piso y pues en una revisión, digamos, en unos cuantos segundos, no se veían más adentro, se veían daños. Sin embargo, pues aquí como vemos, hay computadoras rotas, además de los vidrios vandalizados, completamente rotos, torniquetes, demás mobiliario. Aquí vemos incluso los trabajadores de la Secretaría, Joaquín, fueron desalojados desde temprano, justamente de manera preventiva. Sin embargo, pues aquí como puedes observar, alguien dejó aquí sus cosas, vemos toppers de comida, su lunch, cosas personales, una chamarra, alguien que probablemente pues no alcanzó a sacar sus pertenencias, pero los daños hasta este momento abarcan la primera planta del interior de las oficinas de la Secretaría de Educación Pública en una revisión, digamos, de algunos cuantos segundos mientras dura este enlace, Joaquín. Aquí te muestro las imágenes.
2: Sí. Muy bien, Elizabeth, además eres muy valiente, y Lisbeth, muy valiente, muy buena reportera, muy arriesgada, cuídate, vuelvo contigo, y mire, me nos decía Lisbeth que les avisaron que desalojaran, y la policía, y los cuerpos de contención, ¿quién defiende a los trabajadores? ¿Quién defiende a los comerciantes? ¿Quién defiende al patón, al peatón? ¿Quién defiende al ciudadano? ¿Quién defiende a los niños? Nadie, absolutamente nadie. ¿Por qué? Por temor a la coordinadora. Y por otro temor, primero voy contigo. Estás aquí en la Secretaría de Gobernación. Ulises, venga.
5: Joaquín, en estos momentos continúa la mesa de negociación entre autoridades del gobierno federal y la CENTE, pero eso sí, Joaquín, la CENTE aseguró que si no le tienen una respuesta favorable, ellos saldrán como lo están haciendo en estos momentos de la Secretaría de Gobernación, toda vez que ellos han señalado que quieren sí o sí a la presidenta de la República sentándose con ellos. Además, han amagado con intensificar sus protestas si esto no les soluciona las demandas generales que tienen. Y por supuesto, Joaquín, más adelante todos los detalles.
2: Bien, pues es lo que está pasando. Ellos dijeron que si no les dan lo que exigen, van a impedir que haya el Mundial. Dijeron, sin solución no rueda el balón. Así es la amenaza. ¿Y sabe qué? Y hoy es 3 de junio. Hoy es 3 de junio. Y el Mundial no empieza el 11 de junio. Ese día es el partido inaugural. El Mundial ya comenzó, porque ya empezaron a llegar los turistas para el Mundial. ¿Qué creen que llegan el 11 por la mañana? ¿Están tontos de la cabeza? Mire, lo que les voy a decir es que esto está... Sí, se lo voy a decir de plano. Fuera de control. La coordinadora está fuera de control y hace lo que le da la gana. A ver, Jenny Valencia, dame unos datos.
6: Joaquín, la Canaco, Ciudad de México, informó que a la fecha el plantón, los bloqueos, actos vandálicos y movilizaciones de la CENTE provocan pérdidas económicas por más de 405 millones de pesos, afectando a más de 4,000 establecimientos. La Cámara hizo un llamado urgente al gobierno de la ciudad y al gobierno federal para aplicar la ley sin excepciones. Exigió el pleno respeto al Estado de Derecho y el libre tránsito. El reporte.
2: Bien, gracias. Mire, ¿qué es lo que están pidiendo? Pues nada más. Primero, aumento salarial del 100%. Un costo de 450 mil millones de pesos. Este solo aumento salarial, ¿sí? Es una vigésima parte del presupuesto federal de egresos de la Federación para este año, que es de 10 billones de pesos. Casi 500 mil millones de pesos. Pero también exigen la abrogación de la ley del ISSSTE, lo de las jubilaciones. Esos son 250 mil millones de pesos. Y pensiones en salarios mínimos y no en UMAS son otros 80 mil millones de pesos. Un total de 800 mil millones de pesos. Aquí ya estoy hablando a usted, Sí, estoy hablando usted de casi el 10%, el 8% del presupuesto de egresos de la Federación para este año, de todo lo de los 10 billones de pesos. Quieren el 8% para irse a sus lugares de origen. ¿Es racional esto? No, porque saben que esto es imposible. Saben que esto es imposible, inalcanzable, por eso lo plantean. Y esto en la mesa de gobernación no lo van a lograr. Ni en la mesa de gobernación, ni en la mesa de donde quieran. Es inviable. No hay para darles el 8% del presupuesto federal de egresos a los integrantes de la coordinadora, a los militantes de la coordinadora. Buenos anuncios y regreso con más, pero vamos, con muchísimo más. Continuamos.
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14: En Harvard, Elizabeth fue una más. Padres orgullosos, maestros y 630 alumnos en un importante día. La ceremonia de graduación de la Escuela Kennedy de la Universidad de Harvard. Y se escuchó el nombre de la alumna, Elizabeth Sajonia Coburgo. Los reyes Felipe y Matilde de Bélgica aplaudieron emocionados a su hija, porque durante sus estudios en un máster de ciencias políticas, Elizabeth fue una más entre sus compañeros. La realidad es que se prepara para ser reina. Elizabeth ya completó su preparación militar en la Real Academia de Bruselas, donde aprendió técnicas de camuflaje y supervivencia en el campo, entre otras habilidades. La princesa posee el grado de oficial del ejército y tiene el rango de teniente adjunta. Después de vivir en Boston, ahora la princesa anunciado se tomará un año sabático. No se sabe en dónde. 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

0: Bien, hablando de, voy contigo, Juan Antonio Jiménez, los destrozos de ayer que duraron todo el día.
1: Así es, Joaquín, gracias, buenas tardes. Luego de los destrozos que se ocasionaron durante la manifestación de la Coordinadora Nacional de Trabajadores de la Educación este martes, en donde causaron actos vandálicos a tres esculturas mundialistas, hasta el momento las autoridades no han detenido a ninguna persona que esté precisamente relacionada con estos hechos. Las tres figuras mundialistas vandalizadas por integrantes de la CENTE representaban las selecciones participantes en el Mundial, que eran de Alemania, España y Francia, aunque también hay algunos reportes que señalaban que era de Bélgica. Todos ellos tomaban parte de la exposición monumental en Paseo de la Reforma, de la cual solo la Estatua de México permaneció en pie, y que bueno, pues en ese sentido hay que tomar en cuenta que a pesar de que ya van varios días seguidos en que han hecho destrozos los maestros de la CENTE, ninguno de ellos ha sido detenido por parte de las autoridades capitalinas, y que bueno, pues a pesar de ello, siguen todavía pensando en que habrá diálogo con ellos a tan solo unos cuantos días para que inicie esta justa mundialista. Joaquín, el reporte.
0: Gracias. Mire, mientras esto pasaba, le voy a decir lo que estaba grabando y subí a sus redes la jefa de gobierno, la ciudad, rehén de los militantes de la coordinadora, de la violencia, de la falta de respeto de la ley, del patear los derechos fundamentales de los capitalinos y de las personas que pasan por esta ciudad. Mire cómo estaba de ocupada y preocupada la jefa de gobierno.
2: Bienvenidas todas las culturas y naciones, bienvenidas todas las personas a la Ciudad de México.
3: ¡Bienvenidas!
2: El Mundial arranca la próxima semana. Tenemos una oferta cultural y deportiva muy importante. Otro Mundial es posible. Un mundial afuera del estadio, jugando el fútbol, haciendo deporte, haciendo bicicleta, pero también con mucha cultura. El sábado 6 de junio vamos a organizar la ola más grande del mundo. Esa ola que nació aquí en la Ciudad de México en un mundial y ahora va a ser una ola representativa. Que vengan los trabajadores, que vengan cada uno de los oficios que hay en la ciudad y que esté representada por todas y todos. Vamos a estar en Reforma. Desde el Ángel de la Independencia vamos a juntarnos decenas de miles. Los esperamos.
0: Pues a que le avisen a los maestros para que participen en la ola más grande del mundo, ¿sí? No puedo creer, me cae que no puedo creer, que cuando está pasando en la ciudad lo que está pasando, la prioridad sea grabar estos videos para convocar a la gente a formar la mayor ola del mundo en el Paseo de la Reforma, sí, que está tomado por los militantes de la coordinadora, bloqueado. De verdad, está, con todo respeto, ¿de verdad es quien gobierna la Ciudad de México? ¿O qué ciudad está gobernando? No me lo puedo creer, no me lo puedo creer. Y mire qué he visto. He visto cosas a lo largo de estos 58 años de reportero. Esto, nunca. La ciudad en manos, rehén de los militantes. Una ciudad sin derechos y sin garantías. Lo acabamos de ver con la toma y vandalización de las instalaciones de la Secretaría de Educación Pública. Lo vimos ayer con la destrucción de las figuras del Mundial. Lo hemos visto desde que bloquearon, quisieron tomar el Zócalo violentamente, tomaron 5 de mayo, tomaron Madero, impidiendo que la gente vaya a trabajar, que los comerciantes vivan de su trabajo, que uno pueda ir a un lugar, a otro de la ciudad, con seguridad y con certeza. Y me está hablando y está convocando para que el sábado 6, por cierto, hoy es miércoles, para que el sábado 6 nos reunamos, dice, 6 millones de personas. ¡Oh, chingo! La Reforma para hacer la ola más grande del mundo. Puta, esto es delirante. Esto es delirante. ¿Saben qué? Disfruten lo votado. Porque nosotros, a los demás, nos jodieron. Ahí está el resultado. Tengo unos anuncios y vengo con más. Con muchísimo más, por supuesto, sí. Claro.
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14: En Suiza es ilegal tener un solo conejillo de indias, porque son animales sociales que necesitan compañía de su especie.
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14: Las galletas de la fortuna no se inventaron en China, sino en San Francisco por inmigrantes japoneses a principios del siglo.
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0: Bueno, voy a ir. Hoy la música va a ser de Mijares. Bueno, quiero decirle dos cosas. Primero, que la presidenta dijo esta mañana que en este no es el momento pertinente para recibir a la coordinadora como exigen. ¿Se acuerda que la dejaron plantada? ¿Sí? ¿Por qué? Porque es la coordinadora, por sus puros de esos. Uno. Y dos, lo que publicó hoy el Los Ángeles Times, señalando que le han quitado la visa y que investigan a los gobernadores Alfonso Durazo de Sonora y Américo Villarreal de Tamaulipas, lo de lo que también se habló en la mañanera. Venga, Israel.
1: Sí, ¿qué tal, Joaquín? Gracias. Muy buenas tardes. Como tú lo señalas, fueron los dos principales temas que abordó esta mañana la presidenta de México, Claudia Sheinbaum, en la conferencia de Palacio Nacional. Respecto a la Coordinadora Nacional de Trabajadores de la Educación, Joaquín, a pesar de estos actos vandálicos de cómo tienen todo el centro las afectaciones económicas al comercio, dice la presidenta Sheinbaum Pardo que continúa la mesa del diálogo abierta, que es en la Secretaría de Gobernación y la Secretaría de Educación, en donde se están analizando hasta dónde se pueden cumplir, pues, varias de las peticiones de la disidencia magisterial. Lo que sí se ha dejado muy en claro, Joaquín, desde días pasados, es que no hay dinero, que este aumento que ellos piden del 100% al salario, simple y sencillamente, pues no se les va a otorgar a Joaquín. A pesar de todo esto, Joaquín, hoy dice la presidenta Sheinbaum Pardo que su gobierno no va a caer en provocaciones, que no va a reprimir esta protesta por parte del magisterio disidente al estilo de Díaz Ordaz, a unos cuantos días de que inicie el Mundial.
2: Entonces, quieren que caigamos en una represión para la antesala del Mundial. No vamos a caer en la provocación. Si no somos Díaz Ordaz, no vamos a caer en la provocación. Entonces, ahí está el diálogo abierto, de puertas abiertas, la Secretaría de Gobernación y la Secretaría de Educación Pública, para trabajar en los temas de los maestros de los distintos estados, en mesas tripartitas, y buscar los mecanismos para mejorar las pensiones también.
1: Las palabras, Joaquín, de la presidenta Sheinbaum Pardo, que como tú muy bien lo señalabas, deja muy en claro que estas mesas de negociaciones son en Gobernación y en la SEP, y no con ella como le está pidiendo la disidencia. Dice que no ve justamente condiciones en estos momentos para encontrarse con la disidencia magisterial. Por otra parte, Joaquín, respecto a esta publicación de Los Angeles Times, en donde se señala que al gobernador de Tamaulipas, Américo Villarreal, y de Sonora, Alfonso Durazo, ambos de Morena, les fue retirada la visa norteamericana porque están siendo investigados por nexos con el narcotráfico, dijo la presidenta Sheinbaum Pardo que deben de ser ambos mandatarios quienes den cuenta a la ciudadanía sobre si les fue retirada o no la visa norteamericana. Lo que sí dijo es que hay que estar tranquilos ante esto.
2: Salió una nota en LA Times, en Los Ángeles Times, ¿no? de dos gobernadores. Entiendo que pues ellos tienen que aclarar, pero antier o ayer lo dije, ¿no? O sea, qué intención con quitar la visa y además hacerlo público. O sea, vamos a filtrar, porque así luego se actúa por algunos sectores, para ver que, para decirle a los mexicanos, aguas, aguas, te van a quitar la visa, ¿no? O sea, hay que estar tranquilos. Cuando uno está tranquilo con sus convicciones, con la certeza de lo que está haciendo y la garantía de que estamos actuando por el bien del pueblo de México y de la nación, entonces pueden venir estas cosas. Pero, ¿cuál es el interés?
1: Ahí está, Joaquín, hay que estar tranquilos. Lo que dice la mandataria, quien en ese mismo sentido, Joaquín, reconoció que esta presión por parte de los Estados Unidos hacia México a través del tema de la seguridad no es nuevo. Y deja muy en claro que con los señalamientos que hizo el pasado domingo en contra de la Secretaría de Justicia, el Departamento de Justicia de los Estados Unidos, que ella en ningún momento busca tener una mala relación con la Unión Americana y mucho menos con el gobierno de Donald Trump.
2: ¿Qué queremos? No, claro que no. Nosotros queremos que haya tratado comercial y todo lo mejor para México y la relación conjunta. Es decir, no es que nosotros queramos generar un problema, no, pero no podemos nosotros cerrar los ojos y decir, bueno, no pasa nada. No, pues sí pasa. Y tenemos que hacer conciencia de lo que está pasando y lo que estamos viviendo. Y buscar siempre la vía diplomática.
1: Joaquín, el reporte con las imágenes de Jorge Aguilar.
0: Gracias. Luego, presidente, yo le contaré lo del 68, que sí había mesas en casa de Alfonso Caso y que participaba por el gobierno también Jorge Martínez de la Vega. Sí, había mesa y estaba negociando esa tarde del 2 de octubre cuando la matanza de Tlatelolco. Uno. Dos. Entiendo que si la matanza no hubiera sido el 2 de octubre, a 10 días de que se inauguraran los Juegos Olímpicos del 68, no hubiera tenido repercusión mundial que tuvo. ¿Por qué la tuvo? Porque lo tenían muy medido, unos y otros. Porque ya estaba aquí las avanzadas de todos los periódicos y medios del mundo con motivo de las Olimpiadas. Por eso estaba Oriana Fallaci, la escritora, ahí en el entrepiso del edificio Chihuahua la tarde del 2 de octubre, que le dieron un tiro en la nalga, pues. ¿Sí? Por eso voló por todo el mundo la matanza de Tlatelolco. Es más, hubo lugares donde se supo antes que en México, porque aquella noche del 2 de octubre, quienes estaban cenando ahí en la zona rosa, no tenían ni idea, nadie sabía nada. Se empezaron a enterar al día siguiente. Entonces entiendo el riesgo que hay y también el que está utilizando la coordinadora, como ha dicho, aprovechando las avanzadas de periodistas que ya están en México con motivo del Mundial, con crear un conflicto. Y por eso su lema es, si no hay solución, no rodará el balón. ¿Qué quiere decir esto? Que eso es una amenaza para impedir que haya Mundial en México. Por lo menos que se inaugure el jueves 11, es decir, el jueves de la semana que viene. Hay que juntar todo. Hay que verlo todo. Y sobre todo, reitero, nadie está pidiendo represión. No. Lo que sea, no caigamos, reitero, porque luego se salen por ahí y por ahí acusan también. Nadie está pidiendo la represión. Nadie acepta el vandalismo, que son las opciones que ha puesto siempre el oficialismo.

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2: El inventor del bolígrafo, Laszlo Biró, se inspiró en la tinta de los periódicos para su diseño.
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7: Turquía vuelve a una Copa del Mundo tras 24 años de ausencia y será su tercera participación. Su última vez fue en Corea-Japón 2002, su mejor resultado al quedarse con el tercer lugar. Llegarán con un combinado que cuenta con talento y experiencia internacional al mando del estratega italiano Vincenzo Montella. Entre sus figuras destacan el capitán y cerebro del equipo Hakan Calhanoglu del Inter de Milán, Arda Güler del Real Madrid y Kenan Yildiz de la Juventus. Lograron hacerse de uno de los últimos boletos de Europa en el repechaje, donde dejaron fuera a Rumanía y Kosovo. Formarán parte del grupo D en esta Copa Mundial, donde enfrentarán a Australia, Paraguay y a los locales Estados Unidos.
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0: Bueno, Gran Mijares, y vamos a hacer un paréntesis. Me estás diciendo que no hubo ningún acuerdo en la Secretaría de Gobernación y que ya se fueron de ahí los negociadores, entre comillas, sí, y voy a volver, pero estamos con la. Nosotros sí estamos en el Mundial, volveré con toda la información, por supuesto, y hoy están en esta mesa, en la mesa de hoy, del Mundial. Arturo Bricio, querido Arturo, ¿cómo estás? Buenas tardes. El gran Raúl Orbañaros, querido Raúl, te mando un abrazo. Y Ciro Procuna, el gran Ciro, ¿cómo estás, Ciro? Buenas tardes. ¿Cómo están ustedes? Buenas tardes.
1: Excelente, muy bien, Joaquín, un gusto jugar de local contigo. Un abrazo a mis compañeros también.
0: Eso, eso, sí.
2: Encantado, Joaquín.
0: Gracias. Hola, Arturo.
3: Querido y admirado teacher, qué gustazo estar con ustedes en esta maravillosa mesa.
0: Al contrario, a ver, es de mañana en 8, ¿eh? Ya. Arturo.
3: Sí, de mañana en 8 estaremos, si, ahora sí que si, como decían en los toros, si el clima lo permite, la autoridad dará el silbatazo inicial. Esperamos que esto, como bien lo indicabas, Joaquín, en tu informativo, pues se pueda arreglar, se pueda tomar las medidas pertinentes para que esto no se vea entorpecido por toda la revolución esta que se ha armado alrededor de la CENTE y sus aliados, ¿no?
0: Raúl, ¿cómo? Estamos a, bueno, pues de mañana en 8.
2: De mañana en 8, Joaquín, ya arranca la Copa del Mundo, y bueno, pues esperando que se juegue

0: Sin problemas. Y fíjate, Joaquín, yo sí quisiera, aprovechando que hoy está aquí con nosotros Arturo Bricio, nos platicar un poco de las modificaciones que vienen para la Copa del Mundo del arbitraje, porque la gente ni los futbolistas están bien enterados de estas modificaciones que empiezan justo con el partido México contra Sudáfrica, ¿eh?
1: A ver, permíteme, Ciro, sí. A ver, Arturo. Bueno, primero, a ver, ¿estás ya, tienes claro, Ciro, que pues es de mañana en ocho, lo que nos anunciaron hace 8 años?
2: Sí, por supuesto, y creo que estamos contando las horas para que llegue ese momento. Y no perdamos de vista, Joaquín, compañeros, que mañana juega la selección mexicana contra la selección de Serbia. El partido será en Toluca. Yo esperaría ver a los 11 titulares que van a arrancar el partido contra Sudáfrica. Es una oportunidad que no puede dejar de lado Javier Aguirre para la puesta a punto colectiva del equipo. Y me parece muy oportuno lo que pregunta Raúl para alguien que sabe lo que es dar el silbatazo inicial de un mundial. Arturo, que lo hizo en aquel mundial de Estados Unidos 94.
1: Arturo, ¿en cuántos mundiales estuviste?
3: Estuve en dos, Joaquín, estuve en Estados Unidos.
1: A ver, ahora dinos, contéstale a Raúl, porque yo estoy, pues igual que los jugadores, no tengo ni idea de cuáles son las modificaciones a las reglas que empiezan a partir de este mundial. Algo leí de que ya los jugadores no se pueden tapar la boca cuando hablan, pero no sé cuáles son las nuevas reglas.
3: Mira, las nuevas reglas tienen por objeto de agilizar el juego, ¿no? Entonces, la primera, el saque de meta, una vez que está colocado el balón por el guardameta en el saque de meta, tiene 5 segundos para realizar el despeje. Si no, será penalizado con un tiro de esquina. El saque de banda también tendrán 5 segundos una vez que está listo para hacer el saque, y si no, se cambiará de bando. Esas son las que tienen que ver con la reanudación de juego. Otra importante es respecto del VAR. El VAR podrá intervenir en esos córners dudosos cuando el portero con la yema de los dedos la sacó y el árbitro da saque de meta, o da córner y no lo era. El VAR podrá avisarle de que era córner o no. También una muy importante es en los cambios, compañeros, porque el jugador que va a salir tiene 10 segundos para abandonar el campo de juego desde que se hace el anuncio en el pizarrón. Si no lo hace en ese tiempo, de todos modos tendrá que salir, pero su compañero no podrá ingresar hasta pasado 1 minuto o la siguiente detención del juego. Hace una semana en Japón se puso en marcha y cayó un gol al equipo que se había quedado con 10 jugadores. Esas son las más importantes, aunque también tenemos el hecho de la camarita que va a portar el árbitro, que ya está reglamentado también. Vamos a ver tomas con las cuales el árbitro va a andar con su camarita, y esas son realmente las más importantes, así como que si hay una segunda amarilla notoriamente improcedente, el VAR también podrá intervenir. Ese es el universo de cambios que vamos a tener para el Mundial.
1: Ah, o sea, pero mientras el portero, ya ves que luego son unos vagos para hacer tiempo, ¿sí? Algunos de ellos. Pero no estoy hablando de ti, Raulito, ¿eh? No. Pero mientras no pongan el balón en la raya, en la línea, no se empieza a contar.
3: Exactamente, o sea,
1: Porque luego ves que lo van pateando, pateando, pateando por
3: eso.
1: aquí.
3: Si el portero hace ese tipo de vagancias, como bien lo mencionas tú, él tiene la facultad de amonestarlo, pero y lo tendrá que agilizar con el silbato. Pero los 5 segundos contarán a partir de que el balón ya es colocado notoriamente para efectuar el despeje, digamos.
1: Oye, y algo que habían dicho también de que ya no podían taparse la boca para hablar, porque ya
3: Se
1: ves que...
3: supone que. Se supone que lo que va a estar penalizado va a ser que alguien insulte, pero si tiene tapada la boca, ¿cómo vas a saber que está insultando? Entonces, yo creo que aquí lo que está buscando la FIFA es que se quite esa payasada de dirigirse a alguien con la boca embozado, digamos, con los dedos, y creo que el árbitro tendrá que tomar medidas ahí para evitar esto, ¿no?
1: ¿Pero tiene alguna base para hacerlo?
3: Pues considerarlo una conducta incorrecta, que encaja en la conducta incorrecta y se hace merecedor de una tarjeta amarilla.
1: A ver, Ciro, ¿cómo ves esto?
2: Me parece muy oportuno que se quieran implementar más facultades para el VAR. Yo he sido uno de los defensores del videoarbitraje, creo que eso ayuda en la impartición de justicia. La clave en este sentido será que se haga con agilidad, con prontitud. En las ligas locales muchas veces nos encontramos con que eso entorpece el desarrollo del partido. Va a ayudar a que eso no ocurra las otras reglas de las que habla Arturo, habrá que ver, no será en algunos casos la primera vez que ya veamos algunas de estas implementaciones. La FIFA tiende a experimentar primero en torneos con límite de edad antes de ya ponerlo en un mundial mayor, pero creo que todo esto lleva a lo que decía Arturo, la agilización del juego y también a la impartición de justicia al ampliar el catálogo de opciones en las que puede intervenir el VAR.
1: Y esto me lleva, Raúl, a recordar que en México 70 también se implantó la regla de la amarilla, ¿no? Aquí se sacó la primera tarjeta amarilla.
0: Sí, fue el primer mundial. Hubo tarjetas amarillas, tienes razón, Joaquín, fue por allá por el Mundial de México 1970. Pero fíjate, Joaquín, en relación a lo que dice Arturo y lo que dice Ciro, claro, la idea es agilizar el juego, y esto me parece muy bueno, y que el VAR haga más justicia, me parece también muy bueno, pero espero que no vayamos a caer en revisiones de 6, 7, 8 minutos, como las que hemos visto en nuestra liga, porque entonces, en lugar de agilizar el juego, entonces aquí va a ser muy importante la capacidad de los árbitros que están en la cancha y los que están en el videoarbitraje. Para esto se supone que van los mejores. Espero que así funcione, si no, pues de nada serviría estas modificaciones al reglamento.
1: Oye, Ciro, ¿no sería bueno ponerle también un plazo al VAR?
2: No sería mala idea en algunos casos. Recuerdo que Arturo, cuando lo implementó en el fútbol mexicano, hablaba precisamente de que tendrían que ser revisiones expeditas y también estar conscientes que tienen que ser correcciones verdaderamente importantes las que se tienen que llevar a cabo, ¿no? Entonces, todo eso forma parte del cúmulo de modificaciones que habrá en el videoarbitraje. Y México tiene muy buenos representantes en materia arbitral. Arturo es un ejemplo, después vinieron los Ramos Rizo, hoy tenemos a César Arturo Ramos, que creo que tiene amplias posibilidades de ser de los que puedan avanzar, además de que tiene la experiencia de haber participado ya en un par de mundiales anteriores. Creo que es una carta fuerte del arbitraje, así como las que hemos tenido desde Mario Rubio, que me acuerdo en aquel mundial de España 82 a la fecha.
1: Bien, oye, yo me acuerdo desde antes, por obvias razones. Oye, Arturo, y también este puede ser un referente este mundial, porque podría haber lo que sería la primera mujer y mexicana árbitra, ¿no?
3: Sí, mira, el mundial pasado pitó en 64 partidos, la FIFA le dio solamente un partido a las mujeres. Lo pitó una francesa, estuvo una brasileña en la banda y una mexicana, Karen Díaz, estuvo en la otra banda. Pero sí, podría ser histórico que Katitzel García, esta árbitra mexicana que se ganó a pulso su inclusión en la Copa del Mundo, Joaquín, pudiera dirigir un partido, y sería pues absolutamente histórico, ¿no? Van 7 representantes mexicanos, ojo, ¿eh? La tripleta de César Ramos Palazuelos, la multicitada Katitzel con Sandra Ramírez, una tapatía de asistente, y 2 VARs, que son Memo Pacheco y Yair Miranda, o sea, 7 representantes. Solo 2 países llevan más que nosotros.
1: ¿Quiénes son, nomás de paso?
3: Es Estados Unidos y Brasil.
1: Y Brasil. Oye, Raúl, estábamos hablando ayer. Yo, mira, aunque en este momento en la Ciudad de México estemos más distraídos y preocupados con la violencia de los militantes de la coordinadora y la ausencia de un gobierno que haga aplicar la ley, yo creo que todo va a depender del momento en que México anote el primer gol. Eso va a cambiar el ánimo de este país, porque el fútbol es lo que produce, ¿sí? O produce estallamientos de júbilo o de tristeza. Porque les voy a decir una cosa, y ustedes lo saben los tres, los únicos que dan alegría a un país, el que sea, son los deportistas. No por más admirables y que más les cantemos sus canciones, los artistas, mucho menos los políticos, tampoco lamentablemente los científicos, no. Los únicos que dan alegría masiva a un país son los deportistas. Y yo creo que en el fútbol es su máximo, su punto más alto, irrebasable, Raúl.
0: Sí, totalmente de acuerdo contigo, Joaquín. Dependerá mucho del día de Sudáfrica que caiga el primer gol. Esperemos que caiga. Deseamos que caiga, están las condiciones dadas, juegas a la 1 de la tarde en la Ciudad de México. La altura, el smog, el calor, todo esto le va a afectar a los sudafricanos, que ya están, por cierto, en Pachuca, que fueron recibidos con mariachi. Tienen todos los elementos la selección mexicana para ganar ese partido, y pienso que ahí puede cambiar radicalmente todo esto que estamos sintiendo en este momento, porque no sé ustedes, pero yo todavía no me siento dentro de una Copa del Mundo como sucedió en 86 o en 70, Joaquín.
1: Sí, sobre todo en 70, Raúl. Sobre todo en 70, que era la primera, y luego en 86 estábamos rotos porque se había roto la Ciudad de México también. Pero tienes razón, no sé si registre lo mismo, Ciro.
2: Sí, yo coincido. A ver, no me tocó vivir el Mundial de México 70, yo nací en el 73, pero sí palpité el Mundial de México 86, lo recuerdo de manera muy, muy clara. De hecho, me cambió la vida, podría decirles. A los 12 años, entrados a 13, me definió en mi vocación profesional, y es una memoria selectiva muy particular del Mundial de México 86, y se los puedo decir. Me puedo olvidar de algunos otros más recientes, pero sí, efectivamente fue un Mundial que le cambió, pues, o sea, que dejó una huella, a eso me quiero referir, que dejó una huella en gente de mi generación y seguramente algunos mayores. Y la gran diferencia está en que aquel Mundial fue por completo para México. Eran menos equipos, hoy estamos hablando del doble, son 48 selecciones. Saltamos de un mundial a otro de 32 a 48 selecciones. Saltamos de un mundial a otro de 64 a 104 juegos, de 4 semanas a 5 semanas. Pero aquel mundial que tuvimos en territorio mexicano fue al 100% para México. Hoy México no podría organizar un mundial al 100%, es compartido con la Unión Americana, y no deja de ser algo que esperamos los más ávidos, los más metidos en este mundo, algo que esperemos dentro de 8 días o menos, que empiece a rodar el balón en el Estadio Azteca.
1: Sí, porque como está planteado, ¿cuántos partidos me dijiste que son?
2: Son en total 13 para
1: no,
2: territorio.
1: No, en total de toda la Copa.
2: 104. Digo, 104.
1: Pues no hay un país que pueda organizar 104 partidos con 48 equipos en un mundial. No sé qué opinan ustedes. Yo creo que ya se acabó la era de los mundiales de un solo país, Raúl.
0: Sí, desafortunadamente, porque eran mucho más atractivos los mundiales en un país sin tantas selecciones, más calidad, más concentración de turismo en un mismo país, más fiesta. Pero a la FIFA no le importa, Joaquín, a la FIFA le importa ganar dinero, y si pueden seguir metiendo más selecciones, las van a seguir metiendo. Ya viene el próximo Mundial, España, Marruecos, y van a jugar también en Argentina, en Paraguay, en Uruguay, cuando menos un partido. O sea, yo no sé a dónde va a parar la Copa del Mundo, ¿eh?
1: En fin, pues yo les doy las gracias, querido Raúl, seguiremos hablando aquí a lo largo de todo este Mundial. Querido Raúl Orbañanos, gracias, gracias, querido Arturo Bricio.
0: A ti, Joaquín.
1: Tantos años, y tú, que pues resulta que eres el más joven, Ciro Procuna, que tenías 12 años cuando el Mundial de 86.
2: Y me acuerdo muy bien de él, y me acuerdo también muy bien de estar aquí contigo, Joaquín. Un saludo para ti y para todos mis compañeros.
1: Al contrario, los abrazo agradecido, porque por lo menos nos sacaron por un momento del México Real. Gracias.
3: Abrazo enorme.
1: Gracias igualmente. Continuamos.
4: Gracias. 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
5: El gobierno de Sonora rechazó este miércoles la información publicada por Los Angeles Times sobre el gobernador Alfonso Durazo Montaño, luego de que el diario estadounidense reportó que Estados Unidos tendría en investigación al mandatario sonorense y que su visa habría sido cancelada. La postura oficial fue difundida por Paloma Terán, titular del Sistema Estatal de Comunicación Social, quien afirmó en su cuenta de X que Durazo mantiene una visa vigente, que no ha sido notificado de ninguna investigación por autoridades de Estados Unidos y que el gobierno estatal rechaza los señalamientos sin sustento. con el compromiso de garantizar las herramientas suficientes para una educación de calidad a las nuevas generaciones, el gobernador Alfonso Durazo puso en marcha el operativo de distribución de más de 3.3 millones de libros de texto gratuito que llegarán a estudiantes de preescolar, primaria y secundaria en los 72 municipios de Sonora antes de dar inicio al ciclo escolar 2026-2027. Para Radio Fórmula Sonora informó Carolina Lucero.
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10: El bosque templado lluvioso valdiviano es un ecosistema único en Sudamérica, caracterizado por su aislamiento geográfico entre la cordillera de los Andes y el Océano Pacífico. Es famoso por sus milenarios alerces, árboles que pueden vivir más de 3.000 años. Este bosque nuboso alberga especies que no se encuentran en ningún otro lugar del mundo, funcionando como una isla biológica de clima templado, rodeada de paisajes áridos y glaciares.
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11: El alfabeto de Hawái solo tiene 12 letras en total, 5 vocales y 7 consonantes para formar todas sus palabras.
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0: Bueno, voy contigo, Lisbeth Hernández. Sigues ahí en las instalaciones de la Secretaría de Educación Pública de Avenida Universidad. Te escucho.
1: Efectivamente, Joaquín, continuamos pendientes de la situación aquí en Avenida Universidad 1200, como puedes observar en las imágenes en vivo de mi compañero Oscar Rea, pues ya estamos al exterior del edificio porque el personal de seguridad, que como te comentaba en el enlace pasado, ya se hizo presente después de varios minutos, ya nos sacó del lugar, y bueno, vemos los servicios de emergencia, bomberos, escuadrón de rescate de urgencias médicas, el ERUM, y la policía. Ahora sí, en este punto, el ERUM justamente está atendiendo, hemos visto al menos a tres policías que pues resultaron lesionados. Una policía, de hecho, se desvaneció al interior de la Secretaría de Educación Pública. Otro elemento de esta secretaría resultó fracturado en la nariz. Todos ellos pues atendieron estas agresiones por parte de la Coordinadora Nacional de Trabajadores de la Educación. Eran elementos que estaban al interior de estas oficinas 1200. Y bueno, vemos también la presencia de los bomberos, que bueno, pues están controlando el incendio que veíamos al interior de estas oficinas. Como vemos también, Joaquín, hasta este momento, justo en estos momentos están de hecho abriendo la circulación. Nos vamos a retirar un poco de la vialidad porque vemos que el personal de tránsito retira el cerco que pues prevalecía en Avenida Universidad producto de este bloqueo que persistía desde las 7 de la mañana. Integrantes de la coordinadora bloqueaban ambos sentidos de esta vialidad. En estos momentos ya vemos que comienza la circulación en este punto, para que lo tomen en cuenta quienes pues vayan a circular durante los próximos minutos. Esta es la situación que prevalece en estos momentos después de la presencia de la coordinadora, que ya los elementos se han retirado, al parecer, Joaquín, de vuelta a sus plantones en el centro, es decir, en 5 de mayo y en 20 de noviembre. Al parecer, por hoy ya habrían terminado sus actividades después de que pues salieron de esta comisión única de negociación, salieron de la reunión que mantenían en la Secretaría de Gobernación sin alcanzar nuevamente acuerdos. Así que bueno, esperaremos mañana cuáles son las nuevas actividades de la CENTE en la Ciudad de México.
0: Gracias, muy bien, Lisbeth. Ahora sí ya llegó la seguridad de la SEP, ¿no? A sacar a los reporteros cuando tenían que haber impedido que entraran los militantes violentos.
1: Sí, efectivamente, Joaquín. De hecho, llamó mucho la atención que cuando estábamos todavía dentro del edificio, de repente salieron elementos de seguridad privada, es decir, la seguridad de la SEP, que evidentemente pues estaban resguardados ante la entrada de los integrantes, salieron con extintores, intentaron apagar el fuego, no pudieron controlarlo, y bueno, pues ya fue por eso que llegaron los bomberos a controlar esta emergencia, y bueno, pues ahora a hacer el recuento de los daños después de la presencia de los integrantes de la coordinadora.
0: Y sí, algo también seguridad ciudadana, ¿no?, del gobierno de la Ciudad de México. Muy a tiempo. Gracias, gran reportera, Lisbeth. Gracias, muy bien, por tu reporte. Sí. Y voy contigo, Ulises Soriano. Vamos de las instalaciones de la Secretaría de Educación Pública a las de la Secretaría de Gobernación. Efectivamente, salieron ya de la mesa de negociación y dijeron que no hay acuerdo. Que bien, primero danos tu reporte, por favor, Ulises, y después vamos a recuperar qué es lo que dijeron hoy si no había arreglo en esta jornada. Te escucho, Ulises, adelante.
2: Efectivamente, Joaquín, nos hemos trasladado ya después de que salió esta pues mesa de negociación, la Comisión Única Negociadora de la Secretaría de Gobernación, hasta el plantón donde, Joaquín, déjame decirte que los maestros estaban muy molestos, sobre todo por la nula respuesta en favor de su movimiento, sobre todo porque insistieron en que no les habían dado una solución pronta, tampoco les habían dado una fecha exacta en las que esta pues sus demandas iban a ser resueltas. Joaquín, pues prácticamente al filo de las 11 de la mañana, pero ya estaba condicionada por los integrantes de la CENTE. Señalaron que si no había respuestas, ellos iban a retirar, como lo hicieron en estos momentos. Después de esta prácticamente 2 horas que sostuvieron esta mesa, pues tuvieron a bien retirarse, muy molestos como te lo comentaba, y pues ahora se trasladaron desde Bucareli hasta este punto del centro histórico en Guillermo Marconi y Tacuba, donde los maestros pues ya han vuelto y esperan que comiencen las asambleas estatales para poder hacer lo necesario y pues tomar las decisiones de lo que seguirá en los próximos días. Le preguntamos al profesor Pedro Hernández qué sería lo que pasaría en los próximos días y le preguntamos incluso si el aeropuerto, una toma del aeropuerto, está en sus planes, y lo único que nos dijo fue que lo van a evaluar de manera muy seria. Entonces, Joaquín, las cartas de secuestrar más vialidades y por supuesto más puntos nodales de cara al Mundial están en juego sobre la mesa de la gente, Joaquín.
0: Qué bien que no te inmutaste ante ese provocador. Además, unos cobardes te gritan cuando ya pasaron, no te lo hacen de frente, a la espalda.
2: Sí. Efectivamente, Joaquín, muchos maestros continúan con esta pues negativa, incluso gritan a la prensa de que digamos la verdad, pero pues muchas veces nosotros somos los que damos a conocer lo que está pasando, prácticamente lo que vemos nosotros, y tenemos el pulso aquí en las calles, Joaquín.
0: ¿Quieres saber, para las personas que nos siguen en Telefórmula y en redes, quieres panearte un poco? Estás en la calle, me dijiste, de Marconi, ¿no?
2: Efectivamente, Joaquín, nos encontramos en la calle de Guillermo Marconi y Tacuba, donde este plantón pues prácticamente se ha instalado desde este lunes, ha avanzado ya desde 5 de mayo, la calle de Madero también está aquí en Tacuba, y por supuesto avanza pues calles hacia adentro, prácticamente delimitada solamente por las vallas que ha puesto la Secretaría de Seguridad Ciudadana, estas vallas de más de 2 metros para impedir el acceso, pues, y pues los comercios prácticamente están cerrados, y los integrantes de la CENTE pues están apostados y tratan de hacer su vida relativamente normal en este punto. Comen, comparten y por supuesto toman el fresco después de estas largas jornadas que llevan a cabo. Hoy, por supuesto, justamente terminando antes de las 3, porque eso sí, los integrantes de la CENTE a las 3 culminan sus movilizaciones, pero hoy acabaron un poco más temprano, Joaquín.
0: En fin, pues esa es la realidad, por lo menos ya dejan pasar a la gente, por lo menos. Como ellos quieran, ¿no?
2: Efectivamente, ahora sí que es a como mandate la CENTE, y por supuesto, como están divididos en diferentes secciones, depende de las secciones el paso y por supuesto la apertura de las vialidades. Hay algunas secciones que tienen toda la calle tomada, desde la banqueta hasta la siguiente acera, y otras que dejan este paso libre, como lo puedes ver en las imágenes de Julio Reyes, Joaquín.
0: Sí, hay algunas partes de las banquetas sí, partes de las banquetas no. Pues vamos a ver cómo se resuelve esto, porque esto se tiene que resolver. Y como les he dicho, ¿cuál es la mecánica de la coordinadora? Miren, la coordinadora se fundó en Tuxtla Gutiérrez, en Chiapas, no en Oaxaca, como afirman muchos, no. En Tuxtla Gutiérrez, en 1977. Era presidente, fue en noviembre, 18 de noviembre de 1977, como un brazo disidente del Sindicato Nacional de Trabajadores de la Educación, a cargo entonces del caciquil Longitud Barrios, que manejaba el CENTE, o sea, el Sindicato Nacional de Trabajadores de la Educación. La coordinadora, que es la Coordinadora Nacional de Trabajadores de la Educación, es un brazo disidente, y desde aquel 1977 han doblado a todos los presidentes, a todos, incluido a López Obrador, que los usó, se aprovechó de ellos durante sus largas campañas presidenciales. Al llegar a la presidencia se entregó al CENTE, al sindicato, y pateó en el trasero a la CENTE, la coordinadora. A todos, uno tras otro. López Portillo, Miguel de la Madrid, Carlos Salinas, Ernesto Zedillo, Vicente Fox, Felipe Calderón, Enrique Peña Nieto, aunque me dijo hoy que fuera secretario de Educación, Aurelio Nuño, que ellos no, y al mismo López Obrador, ¿Hoy qué están haciendo? Hoy están calando a la presidenta, quien ya les mandó hoy, reiteró el mensaje, que no es el momento para reunirse con ellos. Hagan memoria, ellos la plantaron. Continuamos.
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5: Luego de que una persona trans denunciara encuentros sexuales en baños de plazas comerciales, la Canaco en Durango exigió reforzar la vigilancia para garantizar la seguridad de los usuarios. El sector empresarial señaló que estos actos violan el bando de policía y buen gobierno, el cual sanciona el exhibicionismo y los actos obscenos en espacios públicos. Finalmente, la Cámara hizo un llamado enérgico para no estigmatizar a ninguna comunidad, aclarando que las conductas indebidas son responsabilidad individual y no de una orientación o identidad de género en particular.
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10: En plena ciudad de Colima, el majestuoso Palacio Federal destaca por su arquitectura neoclásica. El terreno de este inmueble fue un cementerio, después una finca y una botica. Pero fue hasta 1908 cuando el entonces presidente municipal Blas Ruiz Díaz y un propietario del inmueble construyó ahí su casa. Sin embargo, desde 1928, el edificio estuvo en pugna por diferencias políticas, por lo que el gobierno estatal lo confiscó. Su interior está adornado con pinturas y murales de artistas como Mercedes Zamora o Antonio Cedeño, entre otros.
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11: En Veracruz, la transformación avanza.
12: La gobernadora Rocío Nale García impulsó el rescate financiero de 199 municipios afectados por el esquema de bursatilización que durante años comprometió las participaciones federales. Mediante el diálogo, negociación y construcción de consensos con alcaldes de distintas fuerzas políticas, se logró la adhesión unánime de los ayuntamientos incorporados a este mecanismo financiero.
13: Decidimos ayudarlos. Hablamos con la Secretaría de Hacienda, hablamos con los bancos que son los que tienen, son los tenedores de la deuda. Es para que ya a partir de agosto la Secretaría de Hacienda ya les va a liberar, ya no les va a retener ningún recurso a los municipios de Veracruz.
11: En Veracruz la transformación avanza.
0: Con el respaldo unánime de los 199 ayuntamientos involucrados, el gobierno de Veracruz inició oficialmente la ruta para liquidar lo que se llama la bursatilización contratada en 2008, considerada uno de los esquemas neoliberales más costosos en las últimas décadas. La estrategia de saneamiento financiero municipal, impulsado por la gobernadora Rocío Nale García, logró lo que durante 18 años no pudo concretarse. construir consenso entre municipios de distintas fuerzas políticas para desmontar un mecanismo que mantenían comprometidas sus participaciones federales y limitaba la inversión en obra pública y servicios básicos.

0: Bueno, y es miércoles de la mesa. Don Pepe, querido, ¿cómo estás?
1: Querido Joaquín.
0: Buenas tardes. Buenas tardes. Roy Campos. Hola, Roy.
2: Hola,
0: ¿cómo
2: Joaquín?
0: Estás? Muy buenas tardes, René Casado.
3: Mi querido Joaquín.
0: Querido René, ¿cómo estás? Buenas
3: Muy bien,
0: tardes.
3: Joaquín, gracias a
0: Dios. Don Pepe.
2: Venga.
0: Véngase.
1: Mira.
0: La provocación.
1: Yo creo que este fin de semana.
0: Sí.
1: La presidenta puso en marcha la campaña del 27 de Morena. Dio la orden de vamos con todo, pero además con una condición distinta. Yo creo que ella está tratando de conducir la campaña para consolidar su propio liderazgo, su personal liderazgo del partido. Por eso es que ofrece el paraguas del partido, como siempre, se las ofrece a todos.
0: Así es.
1: A todos.
0: Roy.
2: A ver, el sábado, en el Monumento de la Revolución, la presidenta no es que haya pronunciado un gran discurso, pero sí un gran posicionamiento histórico. O sea, lo que hizo la presidenta el sábado es cambiar la relación México-Estados Unidos en términos históricos. O sea, ¿a qué se parece reciente? A ningún discurso de ningún presidente, no a la nacionalización de la banca, nada que ver. Se parece más, guardando proporciones, a la entrada en la Segunda Guerra Mundial de México, donde toma una posición en el aparato internacional. Mira, nomás tengo este dato, el día de ayer, en un solo día, tres presidentes latinoamericanos llamaron injerencista a Estados Unidos. Tres. Claudia Sheinbaum, por el tuit del embajador. Petro, porque Trump felicitó al ganador de la primera vuelta, Spriella, lo felicitó y entonces lo llamó injerencista. Y Lula, por la investigación sobre las prácticas económicas comerciales de Brasil a solicitud del hijo de Bolsonaro. Los tres llamaron injerencista a Estados Unidos, planteando una geopolítica. Es decir, los países que no queremos que Estados Unidos se meta, porque hay elecciones incluso en estas, ¿no? Entonces, y la presidenta llamó a un posicionamiento de decir, no aceptamos, es electoral, y tratar de cambiar el foco de la discusión. Ya no importa a quién le quitas visas o a quién acusas, ya no importa si son culpables o inocentes, lo que importa es tu intención. Es decir, cada vez que aparezca algo es, ¿cuál es la intención? Ya no estoy hablando de culpabilidades e inocencias, sino la intención, tratando de cambiar. Y dice, vamos a recorrer el país a las plazas públicas para ir a informar de las intenciones injerencistas de un país. O sea, no de si son culpables o inocentes las personas. Tal. Entonces, sí fue un posicionamiento histórico, usó la palabra ideología, y hoy, por ejemplo, la mañanera dice, si uno está tranquilo con sus convicciones, pues no importa que le quiten visa. Como diciendo, no importa la culpabilidad, sino la convicción lo que importa. O sea, sí está tomando un posicionamiento ideológico en contra de un país con el que nadie quiere enfrentarse.
3: Sí, René. Pero aquí también la pregunta es, ¿cuál es? ¿Por qué la intencionalidad de esta toma de decisión en su costo-beneficio? Sí, evidentemente, ¿qué es lo que pasó ahí? Un posicionamiento. En esta celebración, entre comillas, de la victoria, más bien fue un mitin político donde ella se fuga hacia adelante, toma un posicionamiento. Y obviamente esto está en la historia, no es de ahorita. Para gobierno, sobre todo del tipo de lo que es el gobierno de la presidenta, el argumento, Joaquín, de la lucha soberanista, nacionalista, sobre todo cuando hay la creencia o información de que hay o que se están configurando por probables posibles atentados contra la soberanía, contra el gobierno y un Estado, pues viene muy a mano. Siempre es un recurso. Le puede pagar muy bien electoralmente, pero no se puede dejar de preguntarse si este posicionamiento de fuga hacia adelante y este rompimiento y este anuncio, como dice don Pepe, ya hacia las elecciones del 27 y hacia el 2030, lo que decíamos la semana pasada, ocupados y preocupados en la cuarta transformación, la pregunta es si es fuerte y duro, porque hay una gran fortaleza de la presidenta, O la pregunta también es porque está en una situación que, además de compleja, está en partes en situaciones de gran debilidad, sobre todo frente a la potencia, los Estados Unidos, y lo que ella llama, sin especificar, la campaña de desinformación de la ultraderecha estadounidense.
1: Yo tengo la idea, loca si tú quieres, de que de alguna manera toda esta política anti-yanqui, Trump han jugado a dejar que corra, porque sí, finalmente no afecte nada. Hay la doctrina de los valores entendidos, de alguna manera. Y dicen, ¿cuál es la reacción ahora? Viene la amenaza de nuevos aranceles que lanzó Jameson Greer, y viene sobre todo la visa a Durazo, esa es la que importa, la otra es otra cosa.
0: La de Américo Villarreal es otra cosa.
1: Pues huachicol, es por vínculos con el huachicol. Y la de Durazo es por una presunta investigación por vínculos con el crimen organizado.
0: Sí, que los dos rechazaron, pero ¿sabes cuál es el apoyo que tienen básicamente las agencias de Estados Unidos? Lo que sostiene el que fuera consejero jurídico de la presidencia de la República, Julio Scherer, que él denuncia a través de Jesús Ramírez Cuevas el uso del dinero sucio del huachicol para financiar campañas. Ahí lo dice el que fuera consejero jurídico de López Obrador.
1: En el 21.
0: El hermano.
2: 21.
0: Sí, el hermano le dice que usado a través de Ramírez Cuevas el dinero del huachicol de energético a través de Sergio Carmona, que luego sería ejecutado en una barbería tipo Chicago
2: en Nuevo León.
0: ¿Sí? ¿Para quién? En San Pedro Garza, sí, para financiar las campañas de Américo Villarreal en Tamaulipas, de Alfonso Durazo en Sonora, y habla también de la campaña de Brugada, así lo dice.
1: ¿Y qué decimos de Rubén Rocha? Todo esto también está financiado por el dinero del cártel de Sinaloa.
0: Bueno, pero lo que estoy diciendo es que esta acusación de hoy
2: está basada en eso.
0: Parte, sí. ¿Por qué? Porque si se tratara de cualquier persona, pero de quien fue el más cercano colaborador de López Obrador, Julio Scherer Ibarra, de las mayores confianzas, sale del cargo y denuncia esto, a que ellos lo toman.
1: Claro.
0: Lo quieras o no.
2: Adelante, está escrito, lo dejó escrito.
1: Y es ahí moderada está la reacción de Estados Unidos. Es moderada.
0: A ver, no ha habido.
2: No ha empezado todavía.
1: No, es apenas.
3: Hubo una respuesta del embajador.
1: Importante en este caso es que Durazo, señalado por vínculos, presuntos vínculos con el crimen organizado, Consejo Consultivo de Morena.
0: Así es.
1: Ese es
0: del Consejo, sí.
1: Del Consejo Consultivo, él lo encabeza.
0: Sí.
1: Entonces, que es donde se toman las decisiones, sí, de Morena. Entonces, eso es lo importante. Ahora me pregunto, ¿es por castigar o por también desembarazarle de obstáculos de quienes le están estorbando?
0: El
1: tiempo lo dirá. Sí, ¿no?
0: Pero no creo que ese trabajo se lo haga Estados Unidos.
1: Es, no.
0: Y también hay que decir una cosa. Es la versión que publica Los Angeles Times.
2: Exactamente.
0: Claro. Sobre esto no se ha pronunciado ninguna autoridad hasta el momento. Ni se van a pronunciar.
2: ¿Para qué? Hasta que actúen.
0: No se pronuncian, no adelantan. Actúan. Vamos a un corte y regresamos con la mesa. Roy Campo, René Casados y don Pepe Fonseca.
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7: Una vuelta al mundo.
8: Nueva York, Estados Unidos. Es el crisol de culturas definitivo, donde puedes encontrar auténtica comida de cualquier rincón del mundo en una sola calle. Desde la clásica pizza de un dólar y los pretzels calientes, hasta los restaurantes más vanguardistas del mundo. Su dinamismo culinario no tiene descanso, ofreciendo innovaciones constantes que marcan las tendencias globales en el arte de comer muy bien.
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0: Bueno, yo quiero decir lo que está subiendo, lo que acaba de decir el secretario de Seguridad Interna de Estados Unidos.
1: A ver.
0: En el Congreso dice: acabo de regresar de la Ciudad de México de hablar con la presidenta Sheinbaum y su gabinete, se refiere al de
1: El
0: seguridad,
1: viernes pasado.
0: ¿sí? Sobre la cooperación y les diré, les dice a los legisladores, que nos ha impresionado que hayan sido muy cooperativos, mucho más cooperativos que la administración pasada, pero aún creen en su soberanía y debemos respetar eso. Yo lo que voy es que,
1: Muy diplomático.
0: sí, muy
2: Entonces,
0: diplomático.
2: ¿es moderada o no la reacción?
0: Sí, claro, a ver,
2: Claro, por supuesto.
0: más, te diría que no ha habido reacción.
2: Así es.
0: No, porque era, ¿qué podías anticipar el sábado por la
1: Nada.
0: tarde? Que iba a haber una
1: Hubo
0: respuesta.
1: casi
0: Bueno,
1: hasta militar, decían.
2: Sanciones y esto y
0: lo
2: lo
0: han
2: otro.
0: dejado pasar. Y no es que lo ignoren, es
2: No.
0: que lo harán en su momento.
1: Siguen es su guión, no el que nos dicten allá. Nosotros traemos nuestro
2: Porque
1: guión,
2: ellos tienen
1: sabemos
2: su
1: cómo
2: guión
1: va todo.
2: electoral.
1: Simplemente, lo de la de Mérida, pues dijo 60 días para leer los documentos. O sea, ellos
0: Sí,
1: traen sus tiempos.
0: la juez dijo.
1: 60 días para
0: Pero
1: ver qué
0: también
1: es.
0: mandó el mensaje la juez: es tan abundante la evidencia y nombres que voy a necesitar
2: Sí.
0: 60 días
1: Sí,
0: para
1: oye,
0: revisar
1: pero
0: todo.
1: sí, porque el mensaje de la presidenta casi fue para ellos, ¿no? Una
2: Sí.
1: oficina de Nueva York
0: Sí.
1: sea la que dicta, no,
0: No, es el
1: regresa.
0: de, bueno,
1: Así
0: sí,
1: de
0: es
1: ya.
0: una juez federal
1: Sí.
0: del distrito, la del Distrito Sur de Nueva
1: Nueva
0: York,
1: York, sí.
0: sí. Pero y cuando dice que es una oficina la que es. No, no, no es una
2: No,
0: oficina.
2: es el
0: La
2: Departamento de
1: Fiscalía,
2: Justicia,
1: es
2: es
1: el
2: el
1: Departamento
2: Departamento
1: de
2: de
1: Estado.
2: Justicia, porque
1: Claro,
2: todos
1: es
2: son
1: la
2: asistentes
1: Fiscalía.
2: del fiscal general de Estados
0: Sí,
2: Unidos.
0: y porque además,
2: Es
0: independientemente de todo, solo el
2: fiscal.
0: Departamento de Justicia le puede pedir al Departamento de
2: Claro.
0: Estado que le pida a la Secretaría de Relaciones Exteriores de México que le solicite a la Fiscalía General de la República la
1: Detención.
0: detención
2: Así es.
0: provisional con fines de
2: Claro.
0: extradición de quien quiera
2: Es el mecanismo legal de ellos.
0: extraditar.
1: De
0: Ese
1: quien
0: es el
1: pues
0: procedimiento de allá para acá y de aquí para
2: de aquí
0: allá.
2: para por
1: De quien
2: supuesto.
1: crea que tiene pruebas suficientes según un gran jurado.
0: Así es.
1: O sea, ¿no? Lo que sí es que estamos viviendo o empezando a vivir un momento distinto en la relación México-Estados Unidos. O sea, todavía no sabemos el fin. O sea, todavía no sabemos porque nos hemos Estados Unidos dice, ah, pues está bien, vamos a respetar la soberanía, hagan lo que quieran, etcétera. No nos metemos en sus procesos de elecciones y todo lo arreglamos por arriba, pero no hacemos nada mediático. O al revés, va a haber presiones sobre el T-MEC, va a haber presiones sobre aranceles, va a haber presiones, o sea, pueden hacer presiones sobre el gas, o sea, muchas,
2: Porque
1: sobre
2: aprovechan
1: consulados.
2: para tener
1: Hay
2: ventaja.
1: que recordar que hace unas semanas, unas 3 semanas, Estados Unidos acusó a México de hacer política en sus consulados.
0: Sí, y eso tiene su antecedente en López
2: Así
0: Obrador,
2: es, claro.
0: cuando dijo que si que iba a través de los consulados iba a organizar a los mexicanos en Estados Unidos
2: Así
0: para que
2: es.
0: no votaran por los
1: Así
0: republicanos.
1: a Marco Rubio lo amenazó,
0: Así
1: que
0: es.
1: iba a pedir no votar por él.
0: Sí.
2: Bueno, ¿y de qué te estaban acusando en ese momento? Que un presidente
1: ¿Injerencia?
2: estaba
1: ¿Injerencia?
2: usando presupuesto del gobierno federal mexicano que
1: Injerencia.
2: ejerce, pero que ejercen los consulados para hacer un movimiento. Y luego la presidenta corrigió cuando ella dijo, no llamó así, que álcense, movilícense con la represión en Los Ángeles, que dijo, organícense, movilícense. Y luego tuvo que
1: Pero para
2: rectificar
1: defender a los mexicanos,
2: para defender a los
1: claro.
2: mexicanos, y se refería también, ahí hay consulados, ahí hay asesoría. Sin embargo, tuvo que recular. ¿Por qué? Porque estás haciendo uso,
1: Pero es
2: porque
1: distinto.
2: sí es
1: Sí.
2: distinto, pero eso
0: No,
2: no
0: no,
2: borra que
0: es
2: el
0: que sí.
2: expresidente usó
0: Sí,
2: consulados,
0: sí,
2: presupuesto para
0: sí,
2: ese
0: pero lo
2: tipo
0: de
2: de
0: Claudia
1: distinto.
0: Sheinbaum es
1: Ahora, para
0: totalmente
1: defender
0: distinto. Sí, porque
2: migrantes,
0: era
2: sí.
0: la
2: Porque
0: represión, no era
1: no era
0: tenía
1: electoral.
0: nada que ver
1: Así.
0: electoral,
2: Exactamente,
0: y
2: era
0: aquí
2: la
0: era un
2: represión a
0: apoyo a
2: los
0: los mexicanos
2: mexicoamericanos,
0: ante la
1: que es
0: represión.
1: lo que
0: Así
1: tienen
0: es,
1: que
0: claro,
1: hacer.
0: estoy de
1: Así
2: acuerdo.
1: es.
2: Te
1: Sí.
2: digo, entonces, insisto, había una. Saben que México no se va a alejar de ellos, al final de cuentas. Porque nos va la vida en la vinculación económica que tenemos con el T-MEC, con ISTE.
0: Y no solo
2: Nos va la vida, el futuro de las generaciones
0: sí,
2: que vienen.
0: y no solo es el T-MEC, Pepe, tú que eres de Ciudad Juárez, tú sabes que hay un tercer país entre México y
2: Claro,
0: Estados
2: Afrán.
0: Unidos,
2: Claro, aquí
0: de
2: no
0: los
2: entienden las realidades que se viven
0: no,
2: allí en
0: por
2: la
0: eso,
2: frontera.
0: Hay un tercer país, esta fue una tesis que hizo mi hijo en preparatoria, que me llamó mucho la atención, habló del tercer país, que es la franja fronteriza de ambos lados,
3: que se sienten desatendidos por sus dos capitales.
1: Viven otra realidad,
3: la que se vive en la frontera.
1: Cultural
3: y entonces se hacen convenios y arreglos y todo, que no tiene nada que ver, nada de cosa de soberanía, ¿no? La soberanía se maneja bajo el criterio de que ellos, en todos, tanto los que están del lado americano como los que están del lado mexicano, son ignorados por las élites que gobiernan su país.
0: Y ellos se han encargado de crear ese que llama, cito a mi hijo, porque es la primera vez que lo hago, tercer país.
3: Claro.
0: Tercer país que es ajeno a Washington y a la arrogancia.
3: Ese es el otro México.
0: Sí, del Valle.
3: A la arrogancia del altiplano.
0: Sí.
3: Que seguimos viéndonos el ombligo.
1: Ese tercer país lo podríamos decir porque la parte del occidente y del oriente es muy distinta.
0: O sea, y el sureste.
3: El sureste, claro.
0: Y el centro.
1: Sí, sí. Sigo.
0: Es que México es muchos México. Claro. México, ya ves, digo que es un continente.
3: Sí.
0: Porque Oaxaca, por ejemplo, es un continente. Si te vas así a un lugar, no tiene nada que ver Oaxaca con Nuevo León.
1: Nada.
0: Sí. Es más, lugares cercanos ni con Puebla ni con Querétaro.
3: Claro.
1: Ni en cultura, ni en forma de hablar, ni en economía.
0: Ni en origen.
1: Ni en origen, ni en nada. Es distinto.
0: Entonces, sí. este es un país enorme, carajo, enorme.
1: Y a punto de un mundial, y con gente en la calle, estamos viviendo por eso momentos complicados. A ver, lo de la coordinadora nos asusta, ¿no? No nos sorprende, nos asusta por lo que está pasando y por la cercanía del mundial. No nos sorprende porque los conocemos. Sí,
0: pero lo que más indigna es la tolerancia cómplice del gobierno, incapaz de aplicar la ley. Repito, no reprimir.
1: No.
0: Aplicar la ley, porque yo insisto y reitero ese falso dilema demagógico y mentiroso del gobierno, de los gobiernos, de que la opción que es la

0: productores, todos aprovechando un momento, pues el momento del mundial, donde el país tiene que decir, no, tenemos que dejar limpio, libre, seguro y generar una imagen. Entonces, todo eso nos hace vivir un momento muy complicado en este momento. Grupos tratando de aprovechar de la urgencia del país de arreglar todos los conflictos antes de que llegue el mundial.
1: ¿Me das una evolución,
0: A ver,
1: Roy?
0: nada más tomando la primera fase de la campaña, creo que Claudia Sheinbaum planteó el terreno de la disputa. Dice, vienen campañas mediáticas y de desinformación y nosotros vamos a jugar por tierra. Vamos a recorrer el país plaza por plaza explicando qué. Porque a lo mejor no vamos a poder competir con todo lo que viene de información, pero podemos competir con el terreno donde tenemos más gente. A eso el PRI alguna vez le llamó voto verde.
1: Sí,
0: Alguna
1: sí,
0: vez.
1: sí, sí,
0: Aquí
1: sí.
0: podría ser el voto morado. O
1: Que
0: sea,
1: todavía lo sigue esperando de las elecciones
0: sí,
1: del 2000,
0: del
1: ¿no? El
0: 2000 con
1: voto
0: Juan
1: verde.
0: Guadarrama, aquellos que decían que manejaba el voto verde. No, pero hoy va a ser el voto morado, que es la estructura, porque son mayoría, tienen más gente y es el partido poderoso, va a competir con lo mediático o campañas de desinformación de la ultraderecha de Estados Unidos que dice que vienen. Y ese planteó el terreno de la campaña.
1: Ahora, la contracampaña también la hacen en Morena, ¿eh?
0: Sí,
1: La
0: internamente
1: distorsión
0: tienen
1: de
0: sus
1: las
0: pleitos.
1: campañas, digo, tienen todo su esquema organizado, del mismo que mencioné hace un momento, ¿sí? Que es del gobierno para utilizarlo para la campaña que viene. A utilizarlo, no la campaña que viene, la campaña en la que
0: Que ya
1: estamos.
0: está,
1: Ah,
0: claro.
1: ya
0: Ya
1: René, por favor,
0: sí,
1: gracias.
0: la disputa que hace en ese posicionamiento la presidenta sobre la soberanía, el asunto es que eso no puede hacer un lado, más allá del real o supuesto injerencismo. Estados Unidos, por supuesto, que ha intervenido, y lo sabemos a través de los años en México, y Trump no sería el último en términos de injerencismo. El punto es que para la presidencia, esa disputa que ella abre, y también es por razones de reagrupar, fortalecer no solamente su base, sino su movimiento y el obradorismo, y defender un régimen, como dijiste, fuera del aire, o no sé si ya estábamos al aire, ahí me perdí bastante. El asunto es que la presidencia tiene ante sí, una vez que ha disputado esto de la soberanía, el tener que dar una respuesta pronta y cuanto antes en términos de ley y de justicia a otra disputa soberana que es la del crimen organizado.
1: Sí,
0: Y que además hemos dicho,
1: bueno.
0: ese crimen organizado que está siendo acusado,
2: Es otra
0: ¿sí?
1: cosa.
0: De colisión con empresarios
2: Mira.
0: y con funcionarios públicos
2: Yo
0: o
2: creo, Joaquín,
0: políticos.
2: que la campaña
1: Perdón,
2: está
1: Pedro.
2: en marcha, porque además no hay otra manera que se pueda movilizar Morena. Solo con movilizaciones locales a tierra, a ras de tierra, porque tiene la capacidad y tiene el dinero para hacerlo. Porque además, ya, el discurso ya le pusieron rostro a la oposición. Le pusieron el rostro de la ultraderecha, los que apoyan a los de arriba y no apoyan a los de abajo. Por eso, acuérdense, los programas sociales, y lo dijo Ariadna Montiel, son la columna vertebral de la Cuarta Transformación. Claro.
1: Así es,
2: Entonces,
1: 43 millones de
2: ¿sí?
1: beneficiarios.
2: Y yo tengo nada más aquí una frase que creo que sirve, es de un poeta iraní.
1: Ándale, yo nunca había leído un poeta iraní.
2: Musli ud-Din Saadi, que escribió hace 800 años. Creer que un enemigo débil no puede dañarnos es creer que una chispa no puede incendiar el bosque.
1: Otra.
2: Bueno, Douglas Adams nos dijo que definió, decía, era una persona que emprendía todo con una mezcla de genio extraordinario y lamentable incompetencia.
1: Venga, pues
2: gracias,
1: muchas,
2: Joaquín.
1: Gracias, don Pepe. Roy, René, muchas gracias en
0: Joaquín,
1: la mesa.
0: gracias.
1: Después de los anuncios, activan doble alerta para lluvias esta noche en gran parte del país. Hay que tener cuidado. Continuamos.
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4: En plena ciudad de Colima, el majestuoso Palacio Federal destaca por su arquitectura neoclásica. El terreno de este inmueble fue un cementerio, después una finca y una botica. Pero fue hasta 1908 cuando el entonces presidente municipal Blas Ruiz Díaz y un propietario del inmueble construyó ahí su casa. Sin embargo, desde 1928, el edificio estuvo en pugna por diferencias políticas, por lo que el gobierno estatal lo confiscó. Su interior está adornado con pinturas y murales de artistas como Mercedes Zamora o Antonio Cedeño, entre otros.
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5: El gobernador de Sonora, Alfonso Durazo, desmintió la información publicada por el diario Los Angeles Times, afirmando que no tiene complicidades con grupos delictivos ni acuerdos de colaboración para ingresar a territorio estadounidense. Afirmó que cuenta con visa vigente. La Concanaco Servitur señaló que en el mundo, la Ciudad de México es conocida como la borracha, ya que siempre está tomada por movilizaciones. Por otro lado, pidió a la CENTE solidarizarse con los comerciantes del centro histórico, ya que no reciben bonos ni apoyo del gobierno. La UNAM informó que no suspenderá actividades por la inauguración del Mundial de Fútbol. La máxima casa de estudios tomó la decisión porque sus estudiantes se encuentran en fase de exámenes y no se pueden posponer. Informó Daniel Huelvanks. 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

0: Bueno, saludo al equipo. Ana Berta Coronado, muy buenas tardes. Óscar Satarain, el ingeniero Víctor Malpica, José Juan Padrón, Gina Trejo Briseño, Sandra Jiménez, José Manuel García. En telefórmulas de saludo y los saludo a Alonso Mancera, Diana Chávez Piña, Javier Mejía, Miguel Ángel Sánchez Telles, Diana Morales, Laura Flores y Regina Rosilio. Y ahora le tengo más información con Laura Pérez Cisneros.
1: Gracias, Joaquín. Militantes de la Coordinadora vandalizan y causan destrozos en instalaciones de la Secretaría de Educación Pública en la Ciudad de México. Bloquean también en Gobernación y el ISSSTE. La presidenta Sheinbaum dijo por la mañana que no va a caer en provocaciones de la CENTE para reprimirlos y descartó reunirse con ellos. Comerciantes reportan pérdidas de más de 400 millones de pesos por bloqueos y vandalismos en la Coordinadora. Estados Unidos investiga a los gobernadores morenistas de Sonora, Alfonso Durazo, y de Tamaulipas, Américo Villarreal, por nexos con el crimen y les revoca visas, según revela el diario Los Angeles Times. La presidenta Sheinbaum dice que los gobernadores deben aclarar. Ellos ya salieron a negar todo, Joaquín.
0: Gracias, y bueno, voy a ir contigo, David Galván. Pues confirma la ICM, el Aeropuerto Internacional de la Ciudad de México, que se desprendió la techumbre ahí en una vialidad de un puente recién remodelado e inaugurado. Llevaron a inaugurar todo esto a la presidenta. A ver, David.
2: Así es, Joaquín. Esto ocurrió sobre la avenida Capitán Carlos León, que es la que transita miles de vehículos al día, que es donde se encuentran las entradas hacia el Aeropuerto Internacional de la Ciudad de México en su Terminal 1. Y a este respecto, el grupo aeroportuario informó el día martes después de las 7 de la noche que se había registrado minutos antes un desprendimiento de una techumbre instalada bajo uno de los puentes peatonales de la Terminal 1 de la Ciudad de México. Es uno de los puentes que conecta precisamente con el llamado aerotren que traslada de la Terminal 1 a la Terminal 2 en la parte baja de este puente en dirección ya hacia la zona para regresar hacia la zona de Boulevard Puerto Aéreo. Fue donde se registró el desprendimiento pues de esa techumbre. Las autoridades de la ICM indicaron que este colapso ocasionó daños a una automovilista, quien solamente tuvo lesiones, dijo, menores y un colapso nervioso, por lo que fue atendida en el lugar por el personal de servicios médicos del propio aeropuerto. El grupo encargado de la administración de esta terminal capitalina indicará la investigación correspondiente a fin de deslindar las responsabilidades que correspondan. Por su parte, en cuanto a los daños del automóvil de la mujer que resultó afectada por el percance, apuntó que la cobertura del seguro atenderá los daños que se hayan ocasionado. Y bueno, pues esto se fue difundiendo a través de las redes sociales, fue como conocimos de bien esta caída de esta techumbre, y bueno, pues es parte de lo que el informe oficial que dio la Secretaría de Marina, Joaquín.
0: Gracias, digo, por fortuna solo fue un coche que se arregló con el seguro, afortunadamente. Mientras tanto, Leopoldo Espejel, era imposible que cayera este que agarraron, te escucho.
3: Joaquín, un juez de control vinculó a proceso esta mañana a Omar, quien es señalado de ser el autor material del homicidio del exdiputado del PAN, Francisco Rojas Cano, asesinado el 30 de enero de 2025 al interior de las oficinas del Instituto de la Función Registral en Cuautitlán, aquí en el Estado de México. Por el asesinato del político, habría recibido Joaquín un pago de 500 mil pesos. A la fecha, sus dos cómplices recibieron ya una condena de 46 años de prisión, mientras que la sentencia para el autor intelectual, obviamente, Orlando Alan, fue detenido por la Fiscalía Mexiquense. Este sujeto es señalado de ser el autor intelectual de haber contratado y pagado a los sicarios para ejecutar el ataque luego de haberse reunido Joaquín con los tres sujetos en un restaurante de Cuautitlán Izcalli, donde fraguaron el plan para la ejecución. Sin embargo, hasta el momento no se han dado a conocer los motivos que provocaron esta ejecución. Joaquín, este es el reporte que tengo.
0: Mientras tanto, voy a ir contigo ahora, Rocío Galván. Este golpe que dieron, vamos, el crimen organizado que dicen está doblado, no, el crimen organizado sigue en lo suyo. Sí, con menos capacidad, pero sigue en lo suyo. Aquí está la muestra y la prueba, Leopoldo Espejel. No, perdón.
4: Hola, ¿qué tal, Joaquín?
0: Primero, Rocío Galván, tú primero.
4: Gracias, Joaquín. Mira, son 916 kilos de metanfetamina es esta droga conocida también como cristal, fue encontrada en un tráiler con jícamas que tenía como destino esta frontera. De acuerdo con el parte de la Fiscalía General de la República, fueron elementos de la Agencia de Investigación Criminal quienes realizaron el decomiso en la carretera León Guzmán del municipio de Gómez Palacio, Durango. Hay un detenido, Joaquín, es un hombre identificado como Manuel, que era el chofer del tráiler, que venía procedente de Nayarit y su destino final era Tijuana. El cargamento de 916 kilogramos de cristal estaba oculto en un compartimiento debajo de una caja refrigerada acoplada al tractocamión que transportaba jícamas en 369 cajas y contenedores de plástico. Esa es la información, Joaquín.
0: Ahí están. ¿De dónde venían esas metanfetaminas? ¿De dónde venían? Sabemos dónde iban, pero ¿de dónde venían? Voy a ir contigo, Jenny Valencia, el tema este de las exportaciones mexicanas, el T-MEC, la guerra de los aranceles, la Secretaría de Economía está fijando una posición. Venga, Jenny.
5: Gracias, Joaquín. Te comento que la Secretaría de Economía confirmó este miércoles que 85% de las exportaciones mexicanas hacia Estados Unidos quedarían exentas de la posible aplicación del 10% de arancel propuesta por la Oficina del Representante Comercial de los Estados Unidos a la importación de bienes elaborados mediante trabajo forzoso, toda vez que cumplen con las reglas de origen del T-MEC. Tampoco resultarían, Joaquín, afectadas las mercancías sujetas a las denominadas órdenes 232 que abarcan sectores estratégicos como la industria automotriz, el acero y el aluminio, y comentarte que a través de una tarjeta informativa, la dependencia que encabeza Marcelo Ebrard precisó que la propuesta no contempla una entrada en vigor inmediata, sino que abre un proceso de consultas de 45 días, y solo comentarte que México confía que en la propuesta arancelaria que afecta al 15% de su comercio será modificada en función de los resultados de las mesas de diálogo y discusión bilateral entre México y Estados Unidos, y van a continuar las próximas semanas y esperan que sean favorables. Es el reporte.
0: Gracias, Jenny Valencia. Ahora voy a ir contigo, Juan Antonio Jiménez, porque la dirigencia de Morena en Nuevo León acudió a la Fiscalía General de la República para presentar una denuncia contra el gobernador de Nuevo León, Samuel García, por temas de dinero. Te escucho.
6: La dirigencia estatal de Morena en Nuevo León acudió a la delegación metropolitana de la Fiscalía General de la República para presentar una denuncia de hechos por ejercicio abusivo de funciones por el contrato celebrado entre Next Energy de México y la Administración Municipal de Monterrey, encabezada por Adrián de la Garza, en donde habría un desvío de recursos por aproximadamente 7.300 millones de pesos. Cabe mencionar que el motivo de esta denuncia es precisamente para que se investigue de manera objetiva y exhaustiva una serie de hechos expuestos públicamente que generaron dudas legítimas sobre el manejo de recursos públicos y posibles conflictos de interés relacionados con el alcalde de Monterrey, Adrián de la Garza Santos, y la ciudadana Jovita Morín Flores, ya que él estaba precisamente al frente de la Contralora cuando se firmó el convenio y ella era su socia. Anabel Alcázar, presidenta del Comité Ejecutivo Estatal de Morena en el estado de Nuevo León, dio a conocer el motivo por el que acudieron a la Ciudad de México para interponer esta denuncia.
7: La razón por la cual estamos aquí ante la Fiscalía General de la República es porque pareciera que en este contrato, sí, o en estos pagos, se involucró recursos, sí, que podrían tener origen federal, lo que hace necesaria la intervención para determinar su proceso, justamente el origen y el destino. Además, consideramos indispensable que la investigación se realice de manera independiente, de manera transparente, garantizando que el político económico personal interfiera en el esclarecimiento.
0: Bien, mire quién estaba ahí, ¿vieron quién estaba ahí? La tía Tatis, Tatiana Cloutier, que dice que va a ser la candidata de Morena al gobierno de Nuevo León. Ahí estaba la tía Tatis. Y voy a ir contigo, Rocío Galván, ya están los iraníes. Ah, no, llegan el 7 de junio la selección de Irán a Tijuana, en medio, ahora sí que, como dicen algunos reporteros de la fuente policiaca, de un fuerte aparato de seguridad. Te escucho.
4: Sí, Joaquín, mira, ellos llegan el domingo 7 de junio, se concentran aquí en Tijuana, en la actualidad están en Turquía, en Antalya, y van a llegar aquí a Tijuana el domingo y se instalan en el Estadio Caliente. la selección y los técnicos van a quedarse en un hotel que está dentro del conjunto de este estadio, y la otra parte de su equipo, son 70 personas en total, se van a instalar en un hotel muy cercano al campo de fútbol. Hay gran expectación, también la llegada de 300 agentes que van a vigilar pues todo el movimiento de los jugadores iraníes, que de acuerdo con lo que sabemos, Joaquín, todavía no tenían sus visados para Estados Unidos. Van a disputar, como tú sabes, 3 partidos. El primero es el 15 de junio. Y bueno, pues estamos esperando que lleguen esto. Ya las instalaciones ya se adecuaron, ya las visitó el embajador de Irán en México. Y ya solamente falta que lleguen, pero está confirmado que la madrugada del domingo llegarán a esta frontera.
0: Venga, gracias Rocío. Rocío Galván en Tijuana. Le reitero a usted, hay alerta amarilla y alerta naranja por las fuertes lluvias en la Ciudad de México, en ese Valle de México, para esta tarde-noche. Esta es una alerta y tenga cuidado. Y eso es todo, gracias, buenas tardes. Yo soy Joaquín López Dóriga y como siempre le agradezco a usted que me escriba, que me llame, pero sobre todo y en especial le agradezco, usted lo sabe y además lo sabe muy bien, que me escuche. Y ahora que me vea y que me siga en las redes. Gracias, pues, por eso. Buenas tardes. Los dejo aquí con Marión Reimes y acá con Javier Risco. Y nos vemos mañana, ya jueves. Ahí vamos, como todos los días, a la 1:00 p.m. Que le vaya muy bien.
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0: 3:04 de salud a Michelle Rivera, gracias por acompañarnos esta tarde en Fórmula Noticias. Nos escuchas a través de la 91.5 FM en Hermosillo y 89.1 FM en Nogales. Bienvenidos, tenemos 2 horas de información. Permíteme compartirte parte del contenido de esta tarde. Casi sudo agua bendita, así respondió y se defendió el gobernador Alfonso Durazo de la nota del LA Times que lo acusa de no contar con visa por presunta investigación de Estados Unidos. Detienen a otro implicado en la tragedia de la guardería ABC. Hay 3 detenidos actualmente, le tengo los detalles de última hora. Por cierto, funcionaria federal implicada en el caso busca amparo. Le tengo también la información más adelante. Y la Coordinadora Nacional de los Trabajadores de la Educación en Sonora, por cierto, hoy se manifestaron en Cajeme y en Hermosillo, denuncian persecución a docentes en medio de los paros. Y la COBAFAM y representantes de estancias infantiles llaman a marcha en Hermosillo por falta de respuesta del Congreso del Estado.
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0: 3 exactamente con 5 minutos. Gracias por acompañarnos. Le recuerdo que además de escucharnos a través de la 91.5, el 89.1 FM en Nogales, en la frontera, también nos puedes ver a través de todas las plataformas en redes sociales. Es decir, si tienes que bajarte del carro ahora que vas a tu trabajo, a la segunda jornada, o ahora que descansas, o a donde te vas a bajar, o vas al gimnasio, seguramente aprovechar también este tiempo. Te recuerdo que estamos en Radio Fórmula Sonora. Así nos encuentras en YouTube, nos encuentras en Facebook también como Radio Fórmula Sonora, y en X nos encuentras como RF Sonora. Bienvenidos, no solamente estamos dándole paso, abriendo la conversación, estamos dándole poder a tu voz a través de nuestros espacios informativos. Te recuerdo, Radio Fórmula Sonora. Además, a su servidor le encuentras con Michelle Rivera, también lista para intercambiar contigo puntos de vista sobre los temas que son relevantes para nuestro estado y país. Te recuerdo también que tenemos un WhatsApp al que puedes enviar comentarios, reportes, denuncias, sugerencias, críticas, todas bienvenidas. 6624-134024. Repito, 6624-134024. No dejes de enviar tus comentarios. Hoy tenemos además, déjame decirte, mesa de análisis y debate de los temas más relevantes del estado y México. Estará con nosotros aquí en cabina Luis Estebané del PAN, Rogelio Cota de Movimiento Ciudadano, y también estará Antonio Merel del Partido del Trabajo. Por supuesto que hablaremos de la nota del LA Times que señala al gobernador Durazo y también al gobernador de Tamaulipas, Américo Villarreal, el deslinde de los mandatarios, la reunión de las corcholatas el pasado viernes y también cómo va el proceso rumbo al 2027. Obviamente el tema Sinaloa, el tema Chihuahua, más lo que usted vaya sumando, insisto, a través de nuestro número de WhatsApp 6624-134024. Y también puede comunicarse con nosotros a la línea directa de cabina. Ahí está mi compañero Mauro García, y Mauro, que te marquen al 1087449. Es decir, 6621-087449. Muy buena tarde, ¿cómo estás?
1: Muy buenas tardes, Michelle. Muy bien, esperando que te encuentres excelente también. Igual todo el auditorio en Nogales y acá también en la ciudad de Hermosillo, donde pues ya las temperaturas están rebasando los 40 grados centígrados. En este momento es la sensación térmica es de 44 grados y la exacta es de 41 grados centígrados. Nuestros amigos allá también en la frontera, son temperaturas completamente atípicas para hacer Nogales. Así 37 es. Grados centígrados, el cielo está completamente despejado, Michelle, y va a haber rachas de viento también.
0: Así es, ya lo decías ayer, porque ayer registrabas 36 grados centígrados a esta misma hora en Nogales, y es un poco el monitor que nos llega de temperaturas. Pues si está haciendo Nogales calor, imagine usted qué podemos esperar para la capital del estado. Me gustaría, si me permites, Mauro, adelantar la información. Seguramente muchos de ustedes, si no tuvieron la oportunidad de escuchar la reacción, la compartí a Joaquín López Dóriga. Sí lo hice con Joaquín López Dóriga, lo vamos a hacer aquí también, la del gobernador Alfonso Durazo, que hoy respondió al LA Times, y además de que le vamos a compartir todo el audio completo de esos 6 minutos que dio de charla a los medios de comunicación, esta es la nota. La respuesta a Steve Fisher, el periodista del LA Times, que aseguró en una nota que el gobernador Durazo no tiene visa y que tampoco lo tiene Américo Villarreal de Tamaulipas. También asegura en esta nota que es por una investigación que hace Estados Unidos para comprobar o confirmar, no lo deja de todas maneras claro, si tienen o no nexos con el crimen organizado el gobernador del estado de Sonora y también el gobernador de Tamaulipas, Américo Villarreal. Esta es la nota de mi compañero Antonio López y se la comparto antes de tiempo para que tenga usted acceso a lo que dijo el mandatario este día en una conferencia de prensa improvisada en Palacio de Gobierno.
2: El gobernador del estado de Sonora, Alfonso Durazo Montaño, respondió al medio de comunicación estadounidense Los Angeles Times, en donde fue señalado de haber sufrido la revocación de su visa de turista. En declaraciones a la prensa, el mandatario aseveró que se trata de un reportaje sin fuentes citadas y cuya información es falsa.
3: Para decir de frente a las y los sonorenses, aquí está un gobernador comprometido, que no solo en este gobierno he actuado con limpieza, con rectitud, lo he hecho toda mi vida. Casi sudo agua bendita.
2: Agregó que cuenta con sus documentos en regla, pero aseveró que no tiene por qué demostrarlo cruzando al vecino país.
3: Tampoco creo que deba ir a Estados Unidos solo para probar que tengo visa. tampoco me veo mostrando mi visa para demostrar a un periodista sin fuente que tengo mi visa vigente.
2: Finalmente expresó que la relación con los Estados Unidos se mantiene de la misma forma.
4: Para Radio Fórmula Sonora, Antonio López Moreno.
0: Ahí estuvimos, esas fueron las declaraciones del gobernador Alfonso Durazo sobre esta nota que lanzó muy temprano el LA Times. Tenemos todas las versiones y ¿qué creen? Exclusiva en Radio Fórmula, le tengo un statement que hace el gobierno de Arizona a través de su directora de prensa, a través de su vocera, sobre esta situación del gobernador Alfonso Durazo y también de Américo Villarreal. Pero esa se la voy a compartir más adelante en exclusiva a través de Radio Fórmula. Sería la primera reacción que hay por parte del gobierno de Arizona que encabeza a Katie Hobbs, la gobernadora demócrata de este estado, y que sin duda puede hasta en cierto momento estar entre la espada y la pared, si es que esto es una condición, un escenario que presiona al gobierno de los Estados Unidos o que presiona a Donald Trump, y por eso estas publicaciones también que están ahí a sujetas, a como han dicho, pues los gobernadores, pues a que se investigue y que demuestren, como dijo también la presidenta Claudia Sheinbaum, con pruebas los señalamientos que se hacen. En exclusiva, más adelante, el statement del gobierno de Arizona a través de Radio Fórmula. En unos minutos, 3:12, recordarle nada más de nueva cuenta nuestro WhatsApp, 6624-1340-24. Voy a una breve pausa. Te saluda Michelle Rivera. Ya vuelvo.
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13: El chat de las princesas. ¿Cuántos grupos de chats tienes con tus amigas? ¿Qué nombre tiene ese chat? Pues así como tú, las royals no están ajenas a esto, porque la princesa Elizabeth de Bélgica contó que mantiene un grupo de chat con otras royals como ella. ¿Qué tienen en común? Son princesas europeas y en un futuro serán reinas. Por el momento se sabe están en el chat royal Amalia de Países Bajos e Ingrid de Noruega. Elizabeth de Bélgica reveló: en mi generación hay varias mujeres, se ve un cambio similar en otras monarquías. Todas estamos en la misma situación. Es un obstáculo que afrontaremos juntas. Al referirse a lo que comparte con sus amigas. Puedes imaginar, en lugar de decir ¿qué te pondrás para el antro el sábado? Ellas en cambio hablan de ¿qué vestido tiara usarás en la cena de estado? ¿Es agradable el presidente de tal país? Literal, sí, son princesas de verdad. No son cuentos de hadas, son historias reales.
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14: Bosque de Arashiyama, Japón. Ubicado a las afueras de Kioto, este famoso bosque de bambú es un símbolo de la relación espiritual entre la cultura japonesa y la naturaleza. Aunque es más pequeño que otros bosques mencionados, su importancia cultural y estética es global. El sonido del viento meciendo las cañas de bambú es considerado por los visitantes como una experiencia meditativa única. Representa la gestión sostenible de los recursos y la belleza del orden natural en Asia.
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14: Los caballitos de mar son monógamos y los machos son los que llevan los huevos en una bolsa hasta que nacen.
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0: 3 de la tarde con 17 minutos. Le tengo información importante, información de última hora, pero hay un antecedente antes de lo que le voy a comentar. El año pasado en Arizona fue detenido el exdirector de Protección Civil de Hermosillo, Roberto Copado, relacionado obviamente a este caso. Hace un año exactamente el Servicio de Inmigración y Control de Aduanas de Estados Unidos, ICE, lo detuvo en Arizona, detuvo a Roberto Copado Gutiérrez, quien se desempeñaba como director de la Unidad Municipal de Protección Civil en Hermosillo en junio del 2009, cuando ocurrió el incendio en la guardería ABC, tragedia que cobró la vida de 49 niñas y niños y dejó más de un centenar de lesiones. De acuerdo con fuentes oficiales, Copado Gutiérrez se encontraba recluido en el Centro de Detención Migratoria Florence en Arizona a la espera de definirse su situación legal. El exfuncionario cuenta con una sentencia vigente de 5 años y 7 meses de prisión relacionada con su responsabilidad en los permisos y dictámenes de operación emitidos a establecimientos como guardería y otras empresas. Durante su gestión, Copado era el encargado de firmar los dictámenes de seguridad y funcionamiento que avalaban el cumplimiento de medidas de protección civil. Dichos documentos fueron parte de las investigaciones que derivaron en procesos penales contra distintos funcionarios de los 3 niveles de gobierno tras la tragedia del 5 de junio del 2009. La detención del exdirector se produjo más de 16 años después del incendio, en medio de una serie de acciones judiciales recientes contra implicados en ese caso. Le recuerdo también la deportación, la captura y luego deportación de Sandra Lucía Telles Nieves, socia propietaria de la guardería ABC, quien fue detenida el pasado 15 de enero en Estados Unidos. Y apenas el viernes fue aprehendida por la Fiscalía General de Sonora y recluida en el Cerezo Femenil 1 luego de su deportación y captura. Les recuerdo que esta detención de Roberto Copado Gutiérrez ocurrió hace un año. Estaba recluido en Florence, Arizona, y ya fue deportado a nuestro país. Y según información de sus allegados, de personas que lo conocen, tiene ya algunos días en el Centro Penitenciario Federal de aquí de Hermosillo, el Cefereso 11, que está acá a la salida a Bahía de Kino. Detenido ya en México, Roberto Copado Gutiérrez, se lo confirmo, quien se desempeñaba como director de Protección Civil Municipal de Hermosillo cuando ocurrió el incendio en la guardería ABC hace ya 17 años. 17 años. Esa información la tenemos gracias a los allegados de Roberto Copado Gutiérrez. Ya preguntamos a la Fiscalía General de la República, al área de comunicación, nos dicen que no tienen idea, que van a preguntar, y esperamos que pues llegue la reconfirmación, ¿no?, de este traslado de Estados Unidos a Sonora de este implicado en el incendio en la guardería ABC. Insisto, detenido hoy en México, Roberto Copado Gutiérrez, ex titular de Protección Civil Municipal en el 2009, cuando ocurrió el incendio en la guardería ABC. Es información exclusiva de Radio Fórmula Sonora. Vamos a otra información. Hoy se movilizaron maestros de la Coordinadora Nacional de Trabajadores de la Educación en Cajeme y también en Hermosillo. Ahí denunciaron a los medios de comunicación que son víctimas de hostigamiento y amenaza. ¿Por qué y para qué? Esta es la nota de mi compañero Antonio López.
1: Integrantes de la CENTE y del Movimiento Sonorense de Trabajadores de la Educación se manifestaron este día en varios municipios de Sonora como parte de la movilización a nivel nacional. En Hermosillo, decenas de maestros inconformes se concentraron frente a la Secretaría de Educación y Cultura, donde fueron recibidos por el titular de la dependencia, Froilán Gámez Gamboa.
2: Hemos dejado en claro que no somos un gobierno represor y también hemos recordado que hay maestros que en su momento fueron cesados por los gobiernos anteriores y les hemos recordado que gracias al gobierno de Andrés Manuel López Obrador y la presidenta Claudia Sheinbaum es que ellos pudieron estar reinstalados.
1: Ramsés Valenzuela, coordinador estatal de la CENTE, dijo que son cuestiones salariales y de contratos colectivos los que los afectan. En los municipios de Guatabampo, Echojoa y Benito Juárez realizaron una caravana motorizada para visibilizar su protesta. En tanto, en San Luis Río Colorado participaron en una concentración frente al ayuntamiento. En Cajeme, los maestros realizaron una marcha en la que participaron más de 200 integrantes.
3: Para Radio Fórmula Sonora, Antonio López Moreno.
0: 3:22 PM, nuestro WhatsApp es el 6624-1340-24. Voy a otra información, los que también están convocando a marcha son los integrantes de COBAFAM, las líderes de estancias infantiles, que se mantienen frente al Congreso del Estado en una huelga de hambre.
1: El colectivo Conservando los Valores de la Familia convocó a una marcha para continuar en la lucha de sus derechos y exigir que el Congreso del Estado interceda en la liberación de sus recursos económicos. La marcha está convocada para el próximo martes 9 de junio en punto de las 6 de la tarde y será enmarcada en una lucha por la educación inicial pública. Comenzarán en las escalinatas de la Unison, desde donde caminarán hasta el Palacio de Gobierno, donde esperan un pronunciamiento por parte de las participantes. Saldrán a marchar por la educación inicial en Hermosillo y piden apoyar la protesta y la huelga de hambre que realizan. La invitación está dirigida mayormente a personas con familiares en edad de 0 a 6 años o que tengan algún familiar en estancias infantiles.
3: Para Radio Fórmula Sonora, Antonio López Moreno.
0: Gracias, Tony, por la información. Ayer platicamos aquí con Daniel Gámez, titular de la Unidad Estatal de Protección Civil, sobre este incendio que se registra en una comunidad de Aribechi, El Tarachi, y también en Zaguaripa. Aquí nos mencionaba que no había riesgo para la población, que a veces el humo lo detectaron llegando, abrumando a una escuela, y ahí se comenzaron a tomar medidas. Y lo dijo así, al menos al momento es el registro que tenemos, no hay un riesgo para la población. Hemos visto a través de redes sociales que se han compartido los testimonios de algunos pobladores que, bueno, discrepan mucho, obviamente, y aseguran que sí se están viendo afectados. Daniel Gámez aquí nos dijo que sobre todo las rancherías son las principales afectadas por el humo y el incendio, y no el casco urbano, no la comunidad asentada, obviamente, por la población en esta zona. Hay más de 100 brigadistas actualmente trabajando en esta zona, y a través de nuestras notas y nuestro seguimiento, pues obviamente podemos seguir actualizándole a usted lo que ocurre en ese lugar. Posiblemente tiene usted un familiar en aquel punto y es importante que le compartamos esta info de nuestro compañero Antonio López.
1: Un total de 104 elementos participan en la sofocación del incendio forestal que se registró en la comunidad rural de El Tarachi, perteneciente al municipio de Aribechi. La Coordinación Estatal de Protección Civil informó sobre el número de efectivos de distintas dependencias que participan en apoyo logístico y de combate. La CONAFOR desplegó 18 elementos. La Policía Estatal de Seguridad Pública destinó a 30 agentes. La SEDENA aportó 15 soldados y empresas mineras que están instaladas en la región también hicieron lo propio. El incendio, aseguró la Coordinación de Protección Civil, no representa ningún riesgo para la población y continuarán trabajando día y noche para que sea controlado y finalmente liquidado.
3: Para Radio Fórmula Sonora, Antonio López Moreno.
0: Gracias, Antonio López. Y bueno, habitantes de Tarachi denuncian que el incendio forestal sigue fuera de control y piden reforzar el combate. Le voy a compartir parte de lo que dicen habitantes de este lugar, justamente para reportar que sí hay afectaciones.
4: Estoy en Hermosillo, Sonora. Mi nombre es Omar Orlando Rascón Gámez. Soy de la comunidad de Tarachi, Aribechi, Sonora, donde está el incendio forestal ahorita en la región dentro del municipio de Zaguaripa y Aribechi. Somos gente afectada. Paso a lo siguiente, hermano. Ahorita acabo de hablar con el presidente Gidal, el Leodoro López Gámez, y me dice, hermano, me dice, la lumbre se nos salió de control, me dice, de verdad casi llorando el chavo, me dice, la lumbre se salió de control, me dice, ya lo teníamos controlado por una parte, nada más, dice, en la parte que anda él, me dice, pero se vino un viento muy fuerte y es una cosa espesa. Paso a lo siguiente, mi hermano anda en la sierra de enfrente, en el rancho La Madera, el rancho El Padre, el señor Matías Rascón Gámez, y me dice, ¿sabes qué? Hermano, me dice, de aquí donde estoy viviendo yo, dice, está haciendo mucho viento, dice, y veo que la lumbre se duplicó. El incendio va doble de lo que se dice y me están mandando de aquí, estoy tratando de hacer lo que puedo aquí de Hermosillo, buscando víveres, haciendo llamadas, haciendo lo que se puede. Y me dice, veo que Tarachi me manda que acaba de salir en la noticia aquí en Hermosillo, que Protección Civil dice que el incendio está controlado a un 35% en una parte y que en otra parte está al 20%. Esa es una vil mentira. De verdad, la gente ahorita aquí donde estoy me está mandando mensajes. Omar Charo me dice, el incendio ha aumentado y la lumbre va a rajatablas. El helicóptero que dicen que se dice en Facebook, en redes sociales que se mandó, aquí no ha llegado ninguno. Agradecemos que sí hay ayuda por medio de gobierno del estado, de las brigadas, de ciertas brigadas como ONA, Basaribechi, Zaguaripa, Yécora, Álamos, Cumpas. Agradecemos y las minas que también se están juntando. Ya ahorita hay un muchacho que el caballo ahí está, lo hallaron, el muchacho no lo encuentran, el que andaba a caballo. De verdad queremos hacer conciencia con esto a la gente, a donde llegue este video, que por...
0: Ahí está lo que dicen los habitantes, bueno, comunidades, que reporta 1.500 hectáreas afectadas, nos dijeron el día de ayer, y 35% de control y 30% de liquidación, ¿no? Y hasta ayer eran 73 los combatientes trabajando, hoy son más de 100, pero yo quiero ser precisa con lo que dijo aquí Daniel Gámez, hasta el momento, ¿no? Que todo podía cambiar justamente por las condiciones del estado del tiempo. 3:28 p.m, voy a una pausa. ¿Con qué regreso? Con las declaraciones completas del gobernador Alfonso Durazo para responder al LA Times de esta nota, que no tiene visa y que está siendo investigado por Estados Unidos. ¿Qué respondió la presidenta Claudia Sheinbaum esta mañana a ser cuestionada sobre este tema? Pero también le tengo en exclusiva un statement, una declaración por parte de la vocera del gobierno de Arizona que habla sobre este tema en exclusiva aquí en Radio Fórmula.
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13: Los bebés nacen con 300 huesos, pero de adultos solo tenemos 206 porque algunos se fusionan al crecer naturalmente.
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0: 3:32, nuestro WhatsApp es el 6624-1340-24. Auditorio, vamos al tema que ya le adelantaba antes de ir a la pausa, esta nota que publicó Los Angeles Times, de que ambos mandatarios, el de Sonora y el de Tamaulipas, no contaban con visa, pero además que Estados Unidos les investigaba, y que contaban con un permiso especial como cooperadores de la justicia de ese país para poder ingresar al país, a Estados Unidos. La presidenta reaccionó esta mañana, fue cuestionada en la mañanera del pueblo, en la conferencia nacional, y la presidenta Claudia Sheinbaum fue muy clara. Dijo que los gobernadores de Sonora, Alfonso Durazo y Américo Villarreal de Tamaulipas, deberían salir a explicar si tienen o no el documento oficial para poder ingresar a Estados Unidos. Esto fue lo que dijo.
1: ¿Qué nos dice usted? Porque se puede desmentir, sí o no, que sancionaron y le quitaron la visa a dos gobernadores. Muchos los desmienten, otros sí. ¿Cómo usted ve esto? ¿Cómo va a afectar esto? ¿Cómo ve esta retirada de visa a los gobernadores?
2: Salió una nota en LA Time, en Los Angeles Times, ¿no? De dos gobernadores. Entiendo que pues ellos tienen que aclarar, pero antier o ayer lo dije, ¿no? ¿Qué intención con quitar la visa? Y además hacerlo público. O sea, vamos a filtrar. Porque así luego se actúa por algunos sectores. Para ver que, para decirle a los mexicanos, aguas, aguas, te van a quitar la visa. O sea, hay que estar tranquilos. Cuando uno está tranquilo con sus convicciones, con la certeza de lo que está haciendo y la garantía de que estamos actuando por el bien del pueblo de México y de la nación, entonces pueden venir estas cosas. Pero, ¿cuál es el interés? ¿Cuál? Tenemos todo el derecho, al menos de la duda, al menos.
0: Al menos de la duda, dijo la presidenta Sheinbaum, al menos de la duda. Y bueno, hoy sorprendió el gobernador Alfonso Durazo con una conferencia de prensa de algunos medios de comunicación improvisada, y estuvo obviamente Radio Fórmula, y habló de todo, contestó las preguntas abiertamente a los medios de comunicación sobre lo relacionado a la visa. Acá le preguntamos obviamente sobre esa situación, y también porque se dice en redes sociales, algunas notas como de medios como Latinos han publicado que Alfonso Durazo Chávez, hijo del gobernador, tampoco cuenta con el documento oficial. ¿Qué respondió el gobernador? Le tengo el audio completo de esta charla para ofrecer pues una aclaración o su respuesta sobre esta publicación.
3: Bueno, primeramente, como lo he dicho en otras ocasiones, no muerdan todos los anzuelos. Esa nota no tiene absolutamente ninguna fuente. Tengo mi visa vigente. No tengo complicidades ni con grupos criminales, pero tampoco compromiso de colaboración con ningún país extranjero. Y finalmente decirles que si toda una trayectoria no te pone a salvo de infamias o notas falsas, pues francamente estás condenado. Lo que me pone a salvo es toda una vida, no esta declaración de no vinculación con ningún grupo criminal. Ustedes saben cómo hemos trabajado aquí en el Estado. Y aquí en el pueblo todos nos conocemos y todos nos sabemos todo. Aquí no se puede ocultar absolutamente nada. Y si hubiese la menor corruptela, fíjense bien, la menor corruptela, la menor complicidad, ustedes hubiesen sido los primeros en enterarse. No necesitan ustedes información de otras fuentes. ¿A qué lo atribuyo? Creo que el mundo está un poco patas arriba. Hemos escuchado aquí en Sonora lecciones de moral de grandes pillos. Así están las cosas ahora. Es una nota más, sin fuentes, como muchas otras que lamentablemente luego circulan sin absolutamente ningún sustento. Continuaré trabajando como siempre lo he hecho, y dejaré que esas infamias se topen en algún momento con...

0: está las respuestas del gobernador Alfonso Durazo. Mientras tanto, bueno, antes de esta charla que sostuvimos con el gobernador Alfonso Durazo, Steve Fisher, periodista del LA Times, habló para Radio Fórmula. Estuvo esta mañana con Azucena Oresti y Azucena pues le cuestionó también la veracidad de la información, de dónde la sacó, pero que dejara sobre todo algunos puntos claros de lo que publicó en esta nota, que hizo que reaccionaran los mandatarios y también la presidenta Sheinbaum.
1: Pues justo revocaron la visa de los dos gobernadores y me dicen mis fuentes que están bajo investigación por sus presuntos vínculos con el crimen organizado en México. Lo que es importante destacar es que mientras sí revocaron sus visas, les están permitiendo acceso al país de Estados Unidos bajo un permiso conocido como un parol. Un parol que en inglés se llama Significant Public Benefit, que quiere decir un beneficio muy importante al público de Estados Unidos, lo cual quiere decir a las autoridades de Estados Unidos. Generalmente ese permiso está aprovechado para personas que no tienen visa, pero que necesitan entrar al país para cooperar con autoridades de Estados Unidos, sea en un gran jurado o para proveer evidencias en contra de alguna persona bajo investigación. Pero bueno, lo que no puedo decir es que sí o no esos dos gobernadores están cooperando. Lo que puedo decir es que tienen ese tipo de permiso de entrar al país.
2: Y la información que tienes es que les fue revocada su visa. No lo confirman, no lo niegan, pero yo también tenía esa información que tú has confirmado respecto particularmente a Américo Villarreal, que no tenía visa, e incluso se habla de que tampoco la tienen sus hijos. Esta es, bueno, pues un trascendido que yo he escuchado también de gente muy cercana a Américo Villarreal. A ver, pues hay respuesta de los gobiernos. ¿Te respondió algún gobernador, Steve?
1: Directamente me respondió el gobernador de Tamaulipas diciendo que lo que pongo los puntos en mi artículo son sumamente falsos. Y pues bueno, eso es su punto de vista, pero yo tengo de fuentes muy verídicos de que su visa está cancelada y que tiene este permiso para entrar a Estados Unidos. Y además, cuando llega a la frontera para entrar a Estados Unidos, a veces está escoltado por autoridades desde la frontera hasta su destino. Autoridades de Estados Unidos.
0: Ahí está, por autoridades, dice, de Estados Unidos, escoltado, porque se trata de una protección, o podría tratarse de una protección que le brinda la autoridad en este supuesto acuerdo que detalla, insisto, la nota. No lo ha dicho oficialmente una autoridad en Estados Unidos. Solicitamos información a algunos estados de la frontera sobre su opinión para un poco entender o a lo mejor descifrar o que alguien revelara a través de un posicionamiento si cuentan o no con estos, o si la nota es real, ¿no? 100% la LA Times, o nos dieran más detalles que abonaran a esta nota. Por lo pronto tengo la respuesta y se la comparto en exclusiva a través de el radio, a través de su radio, a través de las imágenes de Radio Fórmula, también en nuestras redes sociales. Lo compartimos en imagen ahora mismo. El texto es el siguiente. Le comento, este es el statement, es el posicionamiento de la directora de prensa del gobierno de Arizona, de la vocera de Katie Hobbs. Nos menciona en un statement a través de correo electrónico hace justamente una hora: hemos visto los reportes sobre funcionarios mexicanos y estamos monitoreando la situación de cerca. México es nuestro principal socio comercial internacional, mantenemos una relación histórica muy importante y cualquier vínculo con el crimen organizado sería inaceptable. Y cualquier persona que resulte culpable debe responder ante la ley. Lo dice Lilian Soto, directora de prensa del gobierno de Arizona. Insisto, este es un statement en exclusiva para Radio Fórmula de la directora de prensa del gobierno de Arizona, que reacciona ante a estos señalamientos que se hace a el gobernador Alfonso Durazo y también a Américo Villarreal, y que bueno, cada gobernador ha salido. Lo hizo primero la vocera del gobierno de Sonora, Paloma Terán, asegurando en su comunicado que el gobernador cuenta con una visa vigente, a diferencia de Américo Villarreal, que no ha podido mencionar si tiene visa o no. Yo sí haría en este momento esas dos grandes diferencias. 3:43 PM. Voy a una pausa. Le recuerdo el WhatsApp 6624.

0: 1344-1340-24 y no deje ponerse en contacto con nosotros. Estamos como Radio Fórmula Sonora en todas las plataformas.
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2: Por el momento se sabe, están en el chat royal Amalia de Países Bajos e Ingrid de Noruega. Elizabeth de Bélgica reveló: en mi generación hay varias mujeres, se ve un cambio similar en otras monarquías. Todas estamos en la misma situación, es un obstáculo que afrontaremos juntas. Al referirse a lo que comparte con sus amigas, puedes imaginar, en lugar de decir ¿qué te pondrás para el antro el sábado?, ellas en cambio hablan de ¿qué vestido o tiara usarás en la cena de estado? ¿Es agradable el presidente de tal país? Literal, sí, son princesas de verdad. No son cuentos de hadas, son historias reales.
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5: El vicealmirante Manuel Roberto Farías envió una nueva carta a la presidenta Claudia Sheinbaum desde el interior del penal del Altiplano en el Estado de México. Señaló que la Marina no ha entregado pruebas del caso que hay en su contra. Farías Laguna es señalado de ser líder de una red de huachicol fiscal. Tras lograr entrar a las oficinas de la Secretaría de Educación Pública en Avenida Universidad en la Ciudad de México, integrantes de la CENTE realizaron quemas y rompieron vidrios dentro de las instalaciones como parte de sus protestas. Por su parte, el gobierno federal aseguró que no hay falta de voluntad para cumplir las demandas de los maestros, sino de presupuesto. El gobierno de la Ciudad de México activó alertas naranja y amarilla por fuertes lluvias para la tarde-noche de este miércoles en 10 de las 16 alcaldías, por lo que se podrían generar encharcamientos e inundaciones. Informó Itzel Vanegas. 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

0: 3:48. Sin duda, además de la lucha que han emprendido las madres y padres de las víctimas mortales en la guardería ABC, quienes son grandes referentes de esta lucha por la justicia, uno de los personajes que ha sido también un gran referente, además de las víctimas de los deudos, ha sido Gabriel Alvarado, el abogado Gabriel Alvarado, y quien se mantiene a 17 años de esta tragedia al frente del proceso legal, supervisando, dando seguimiento, señalando. Gabriel Alvarado, y sigue usted a 17 años de la tragedia. Le saludo, como siempre, con mucho gusto y respeto. Muy buena tarde.
1: Muy buenas tardes a ti, Michelle, y muy buenas tardes a todo el auditorio. Sí, aquí continuamos justo a un día y medio, ¿no?, para que se cumplan 17 años de aquella terrible tragedia que ha sido, sin duda, la mayor tragedia infantil que ha ocurrido en nuestro país.
0: Sin duda, Gabriel, y yo lo encontré esta mañana. Nos encontramos esta mañana y yo le pedía esta charla esta tarde y le hacía esta pregunta, ¿no?, sobre la justicia, qué tanto ha llegado. Y uno pensaría que, bueno, no nos han cumplido, no nos cumplieron, pero no, esto parece no terminar. Me actualizaba usted sobre un proceso en Ciudad de México de funcionarios o de instituciones involucradas al final en la responsabilidad de lo pues que pasó este día de tragedia donde murieron estas 49 niñas y niños, y pues lo marca justo así, en un problema sin fin, porque pues no hicieron su trabajo bien de inicio.
1: Sí, lo que sucedió es que cuando se presenta este suceso, las autoridades primeras encargadas de llevar a cabo las investigaciones son sustituidas por las que eran estatales, fueron sustituidas por el ámbito federal. Uh-huh. Pero se han venido sucediendo los gobiernos, los titulares de la institución, que era la entonces llamada Procuraduría General de la República, actualmente Fiscalía General de la República, han cambiado. Antes eran subprocuradores, hoy los llamamos vicefiscales, pues van y vienen, ¿no? Y francamente, las averiguaciones previas, que originalmente así las conocíamos y hoy las conocemos como carpetas de investigación, avanzan a paso tortuosamente lento, ¿no? Pero pues también, como lo decimos, las familias, aquellas familias que muy lamentablemente perdieron a sus hijos y a sus hijas, esto es como si hubiera ocurrido ayer. Y ellos refrendan a cada momento su compromiso en la exigencia. Todavía les tienen el Estado mexicano, les debe de explicar qué fue lo que realmente ocurrió, porque se lo ocultó desde un principio. Y es por eso que lo hicieron como el caso Kennedy, pues le echaron un montón de papeles para distorsionar la realidad, y ha sido mucho, muy difícil, como cuesta arriba, pero poco a poco ha ido tomando su justa y exacta dimensión. Y actualmente así está trabajando la Fiscalía General de la República para darles esa explicación a las familias.
0: Así es.
1: Y establecer lo que le llamamos, ¿no?, la verdad histórica de los hechos, porque ahora sus hijos ya no están.
0: Así
1: y lo tienen que ir a visitar a un mausoleo.
0: Así es correcto. Gabriel, pero también mucho de estas investigaciones, avances, acciones de la FGR se llevan a cabo gracias a la presión que ustedes han venido también ejerciendo para que justo se ejerza acción penal, ¿no? A veces de personajes que ustedes mismos ubican en su propia investigación o de voces cercanas, es decir, o de ir de nueva cuenta desmembrando este hecho, ¿no?, para ubicar a los responsables directos de la operación de este centro en el que cuidaban a niñas y niños.
1: Así es, pues, porque precisamente, pues, ahorita ya no está uno de los que fue actores principales de esto. Nos referimos al ex procurador Abel Murrieta Gutiérrez, ¿no?, porque él tuvo en sus manos la investigación inicial. Uh-huh. Y fue él mismo, lamentablemente él no está ahorita para defenderse, pero lo decimos con toda claridad, que fue él mismo quien dio la instrucción a Ministerios Públicos, a sus procuradores, de distorsionar y reencauzar hacia otro lado, o por decirlo de algún modo, al lado opuesto, ¿no?, la investigación. Y eso fue lo que generó toda esta problemática por la cual todavía, ya casi 17 años de distancia, no ha podido ser desentrañada totalmente.
0: Sin duda. Y bueno, Gabriel, en cuanto al IMSS, en cuanto a la respuesta del gobierno de México, hay una promesa y acuerdos de apoyos económicos a los sobrevivientes, que cuando ingresó Andrés Manuel López Obrador al gobierno, pues se vieron estas mesas, pero después se desbarataron por pugnas también al interior. ¿En qué quedaron todos estos apoyos y cuántos actualmente niños están recibiendo ayuda del gobierno?
1: No, todos aquellos menores que se encontraban en el interior de la guardería al momento del incendio, todos ellos lo fueron catalogados de diferentes maneras, dependiendo de su grado de afectación. Y entonces, todos ellos de algún modo quedaron cobijados dentro de los decretos presidenciales que inicialmente lo tomó esa decisión el entonces presidente Felipe Calderón, y que ahora refrendó y aumentó en prestaciones, por llamarlo de algún modo, el presidente López Obrador, uh-huh, al asegurar la seguridad social y la garantizar la atención médica de todos y cada uno de ellos. Incluso, pues, algunos ya pasaron la barrera de la edad y ya son mayores, en este momento mayores de edad.
0: Así es.
1: Y todavía algunos de ellos tienen que estar viajando a los Estados Unidos porque le están surgiendo las secuelas de lo que fue la intoxicación por la inhalación del el humo tóxico.
0: Que por cierto se resistían en algún momento a aceptarlos como víctimas también, ¿no, Gabriel?
1: Sí, de hecho todavía se siguen resistiendo respecto de un grupo pequeño, pero grupo al fin, de niños de alrededor de 30 que se resisten aún en estos momentos, y como dijimos, a 17 años de distancia, a reconocer la condición de menor lesionado o lesionada como derivado del hecho del incendio. Todavía estamos en tribunales federales, para que llegue ese reconocimiento. Ahora será por la vía judicial.
0: Ahora será por la vía judicial. ¿Y hay confianza en el gobierno federal, Gabriel Alvarado? ¿Hay confianza en la FGR de que en esta nueva etapa donde hay un nuevo gobierno puedan un poco acercarse a esclarecer este hecho? ¿O eres de los que piensa, con todo y que hace la lucha, de que nunca se podrá llegar a este punto al 100%?
1: No, yo nunca lo he pensado así, sino por el contrario. Entiendo las condiciones y las realidades políticas que cada momento va representando. Eso es una realidad. Recordemos que durante esa tragedia hemos transitado por gobiernos que han surgido de partidos como el Revolucionario Institucional, el Partido Acción Nacional, y hoy está ahorita detentando el poder un partido como el de Morena, ¿no? Y en cada uno de ellos hemos logrado determinados tipos de avance. Ahorita, ya respondiendo en forma concreta a la pregunta que me formula, puedo decirte que sí hay mucha confianza, porque aunque no pueda revelar lo que en este momento está haciendo la Fiscalía de Casos Complejos en la Ciudad de México sobre el tema, debo decirte que sí se está trabajando, y se está trabajando con una gran intensidad sobre la hipótesis de la intencionalidad del siniestro, y uh-huh, poder acreditar con elementos de prueba irrefutables la responsabilidad que determinadas personas, ¿no?,
0: sí,
1: que en aquel entonces trabajaban en la Secretaría Técnica del Ejecutivo, debo decir, sin mencionar el nombre específico de cada uno de ellos, pero que laboraban en esa área, tuvieron que ver con motivo del incendio. Eso sí lo podemos mencionar.
0: Así es. Pues entonces sigue abierto el proceso, hay confianza, se detuvo el mausoleo que se iba a construir destruyendo las ruinas, que todavía, pues como usted cuestionaba, Gabriel, cómo destruirla, cómo echarla abajo cuando todavía es producto de una investigación, ¿no?
1: Sí,
0: es decir, ya eliminar el recuerdo de que hay deuda pendiente en materia de justicia.
1: Efectivamente, así se colocaba como un sinónimo, ¿no? El hecho de permitir que se destruya el lugar, que al final es la escena del crimen, uh-huh, y que se equipara como para decir, aquí ya se acabó todo, ¿no?
0: Eso,
1: y nosotros sí nos oponemos firmemente ante tal situación, y lo hemos hecho jurídicamente también.
0: Gabriel Alvarado, como siempre, gracias por su disposición.
1: Por
0: en nuestros 17 años nos ha tocado seguir platicando con usted y lo seguiremos haciendo.
1: Y
0: creo que siempre contará con nuestro espacio.
1: Claro que sí, muy buenas tardes.
0: Un abrazo, y estaremos ahí el 5 de junio en esta cobertura también. Gracias, abogado.
1: Sí, muchísimas gracias.
0: Muy buena tarde. Gracias al abogado Gabriel Alvarado. Como usted ya escuchó, siguen sin reconocer a un grupo de niñas y niños que resultaron afectados por inhalar, por respirar humo del incendio en la guardería ABC, y pues los acuerdos se han venido moviendo. Pero esto que dijo sobre Abel Murrieta, dice, ya no está. Él murió, lo asesinaron. Usted lo recuerda cuando fue candidato a la alcaldía de Cajeme, ahí en Ciudad Obregón. Lo acusan de distorsionar, ¿no? De distorsionar el caso de la tragedia en la guardería ABC. 3:58 p.m, voy a una pausa y espero regresar con la mesa de análisis y debate. Ya viene el PAN, MC y el PT. Hablaremos sobre lo que usted ya se imagina. Vuelvo.
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3: El gobierno de Sonora rechazó este miércoles la información publicada por Los Angeles Times sobre el gobernador Alfonso Durazo Montaño, luego de que el diario estadounidense reportó que Estados Unidos tendría en investigación al mandatario sonorense y que su visa habría sido cancelada. La postura oficial fue difundida por Paloma Terán, titular del Sistema Estatal de Comunicación Social, quien afirmó en su cuenta de X que Durazo mantiene una visa vigente, que no ha sido notificado de ninguna investigación por autoridades de Estados Unidos y que el gobierno estatal rechaza los señalamientos sin sustento. Con el compromiso de garantizar las herramientas suficientes para una educación de calidad a las nuevas generaciones, el gobernador Alfonso Durazo puso en marcha el operativo de distribución de más de 3.3 millones de libros de texto gratuito que llegarán a estudiantes de preescolar, primaria y secundaria en los 72 municipios de Sonora antes de dar inicio al ciclo escolar 2026-2027.
4: Para Radio Fórmula Sonora informó Carolina Lucero.
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9: El majestuoso pavo real es un ave llamativa por su plumaje e iridiscente cola en forma de abanico decorada con ocelos en tonos azules, dorados y rojos. Su cola forma parte del 60% de su cuerpo y la utiliza para apareamiento. Se dice que las hembras eligen a su pareja en función del tamaño, color y calidad de la cola. Cada macho puede tener hasta 5 hembras. En el macho, el plumaje es mucho más vistoso que el de la hembra. Aunque se cree que no puede volar, el pavo real puede volar distancias cortas.
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0: cuatro, no, imagínense cuando uno dice, menciona Chapo, ya no sabe, dice uno a quién se refiere, ¿no? A cuál de todos. 4:04 p.m. Qué gusto saludarle, gracias por acompañarnos. Les recuerdo que además de escucharnos vía FM en Hermosillo, Nogales, también estamos en las plataformas en redes sociales como Radio Fórmula Sonora. Hoy es mesa de debate y de análisis, aquí está, y voy a comenzar por acá a mi lado derecho, Luis Estebané, del Partido Acción Nacional, ¿cómo estás?
1: Por la derecha, como debe.
0: Por la derecha, sí.
1: Bien, muchas gracias, Michelle. A mi compa Merel, a mi compa Roger y a todo el auditorio, muchas gracias.
0: Gracias y bienvenido como todos los miércoles. Gracias, Antonio Merel, del Partido del Trabajo, a la izquierda.
2: A la izquierda como el corazón. muchas gracias Michelle. Saludos a Luis, a mi amigo Rogelio y a todo tu auditorio.
0: Y ahora sí que me sé, no sé todavía si por al la centro. Derecha o la izquierda, pero al centro.
3: Lo que pasa al es que centro, nosotros sí. Los emecistas no seguimos protocolo ni línea.
0: Eso
3: no,
0: es todo.
3: Nos movemos de acuerdo.
1: ¿A donde se ocupe?
3: No, vayamos a favorecer al ciudadano. A donde vayamos a favorecer al ciudadano, pero bueno, tal vez.
0: Qué bienvenida, no fui yo, Rogelio.
3: No, es que es parte del fuego cruzado, ¿no?
0: Pero ay, sí, después sí sabe que no llegaron a la alianza, ya sabrá. No. Rogelio Cota, DMC, ¿cómo estás?
3: Muy bien, Michelle, un saludo a ti, a Tony, a Luis Esteban, ¿eh? Y al todo el auditorio, ¿no?
0: Muchísimas gracias. Me gustaría iniciar, si me permiten, con este tema con el que íbamos a cerrando la pausa, justamente leía yo un statement de Arizona, donde reconoce que hay un trabajo en equipo con el gobierno de Sol, con el gobierno de México en general, porque las comisiones son México-Arizona, y por ende obviamente Sonora, y ha habido un extraordinario trabajo por 60 años, y obviamente lo que me refuerzan en este statement que está ahí, hemos visto los reportes sobre funcionarios mexicanos, y estamos monitoreando la situación de cerca. México, dice, es nuestro principal socio comercial internacional, mantenemos una relación histórica muy importante, pero si señalan cualquier vínculo con el crimen organizado sería inaceptable y cualquier persona que resulte culpable debe responder ante la ley. La pregunta es, pues, ¿quién lo va a comprobar estos señalamientos? Estamos hablando de un señalamiento que radica en otro país. Pero voy a iniciar contigo, Antonio.
2: Muchas gracias.
0: Inicia la charla.
2: Estaba esperándolo. Pues mira, partimos de que es una nota que no tiene ningún sustento, que no tiene ninguna fuente, y sobre eso lo que venga y el alarde que quieran hacer o tomar algunos actores políticos para medio beneficiarse de esto, pues partiremos sobre eso y lo dejaremos siempre claro. Es una nota que no tiene sustento y sobre eso hay que actuar, lo dije y lo he dicho en reiteradas ocasiones, tonto es aquel que cree que el pueblo es tonto. Entonces no hagamos un circo político de algo que no tiene fundamentos.
0: Rogelio.
3: Bueno, yo creo que ya entramos de lleno con la nota con la que amanecimos. Mira, yo en primera instancia cuando vi que salió la vocera del gobierno del estado a decir, a desmentir, dije, bueno, yo creo que ante una situación tan relevante tendrá que ser el gobernador Durazo quien salga a dar la cara y a responder ante estos señalamientos, porque son señalamientos que no solamente se lo hacen a su persona, habemos sonorenses aludidos, sí, por el sentido de simplemente que somos sonorenses y el gobernador del estado pues nos representa al gobierno del estado, representa a los sonorenses y ante eso una reputación que tiene muchas cosas que ver. Dices que dirás, bueno, es que hay economía inmersa, hay temas sociales inmersos, hay temas internacionales inmersos. Después veo.
0: Mirado, perdón, sale. Antonio,
1: Fue de verdad. ¿Pasó? Es parte de.
3: Digo, no sé de qué se trata, Tony. Yo todavía no he dicho nada.
1: Es lo que te iba a decir. Está muy tranquilo el tema.
3: No he dicho nada, Tony. Dale calma.
0: Tómale tu cafecito, Tony.
3: Pero bueno, el asunto es que me parece bien que el gobernador Durazo haya salido a hacer su aclaración del tema. Creo que es relevante. Creo que es importante y creo que los sonorenses en lo general nos merecemos ese tipo de trato de una autoridad, ¿no? Que salga, yo no tengo nada que ver, no es cierto esto, no es cierto lo otro. Es suficiente para que un sonorense pueda estar tranquilo en ese sentido. Ahora bien, si las injurias vienen de un estado, digamos, vecino como es Estados Unidos, si viene de un diario con cierto prestigio, lo que yo sugeriría y lo que yo creo que debe de pasar es que debe haber un posicionamiento legal, es decir, una demanda contra quien está injuriando o lanzando estos temas, porque desestabilizan un panorama social, desestabilizan un panorama económico, y esto no se tiene que tirar a la basura, es que creo que es lo que debería de pasar. Si realmente está así la situación, que queremos creerlo, queremos pensar que nosotros no nos va a pasar lo que le pasó a Sinaloa, tenemos que evidenciar que realmente hay una injuria en contra y que no sea una tropelería política, porque esto no es de colores, esto es de una autoridad que está siendo golpeada de una manera, ¿no? Entonces, el primer paso del gobernador, palomita, salió, desmintió, me parece aceptable. Ahora, el equipo legal de él, del gobierno del estado, tendrá que salir, oye, pues esto no es cierto, cabrón, perdón por mi léxico, esto no es cierto, ¿no? Y de ahí ver que quede efectivamente una paz, porque también estos amigos de Los Ángeles Times, ¿no? Independientes sin conceder, pues deben de saber que están expuestos a ser demandados, que ellos participan también de alguna manera en la bolsa de valores, en temas que si no responden a sus inversionistas con veracidad, con temas, les puede afectar, ¿no? Entonces, yo creo que bien vale la pena no tirar desestimar ese tema y proceder legalmente contra quien esté injuriando, ¿no? Porque no se trata de aventarla nomás porque sí. Ya vimos en Sinaloa que fue un caso diferente, con Rochamoya, pues es otra cosa, punto y aparte, y ahí sí, pues sí le atoraron, ¿no? Le dieron al punto. Entonces, yo creo que sí vale la pena que se haga esa defensa.
0: Y como bien lo dices, bueno, lo hizo un medio de comunicación, no lo hizo el gobierno de Estados Unidos. ¿No? Luis Esteban.
1: Bueno, yo creo que está la Cuarta Transformación en un muy serio problema, ¿no? Coincido con el Roger de que el gobernador hizo correcto en salir inmediatamente para no dejar huecos, los vacíos se llenan, ¿no? Y pues qué diferencia de cómo el gobernador atendió el tema a de cómo la funcionaria anterior atendió su tema. Pues no sé.
0: Ah, no, sí, la diferencia, sí, total, sí, sí, hay que reconocerlo, ¿no? La expertise
1: de cómo se afrenta en esta situación y hace bien el gobernador, ¿no? Pero en este problema que está la Cuarta Transformación, creo que esto puede ser una contestación al tema del domingo, que creo que ahorita entraremos ese tema, ¿no? Sobre todo porque hay una frase de dilapidaria de la presidenta: vinieron por ellos y vendrán por más, ¿no? Entonces, estos dos gobernadores, el del estado de Sonora y Américo Villarreal de Tamaulipas, que se ven en la nota de Los Ángeles Times, pues te habla, si leemos la nota, más que una cosa, se habla de un retiro de visas y de unos permisos especiales con los cuales ellos siguen, donde posiblemente están ellos colaborando, incluso se habla ya con el gobierno de los Estados Unidos. Yo sí confío hasta cierto punto, pues que hay un rigor periodístico, tú como periodista lo sabes, pues que para publicar una nota no es que se levanten en la mañana, escriben en un Word y va para arriba, pues no, tienen que cumplir con una serie de filtros, tienen que tocar base, ¿no? Como se dice, hacer contacto con antes, oye, viene esta nota si quieres dar una aclaración, y pues no estamos hablando de Capulina y sus cinco enanos, pues no, sino de Los Ángeles Times, es un periódico de circulación de toda la costa oeste de los Estados Unidos. Estamos en una situación complicada, creo que, y a lo que iba es, la Cuarta Transformación ha perdido por completo el control de la narrativa, que ya hay que reconocérselo, que era algo que Andrés Manuel tenía completamente dominado. La famosa frase de que no le entran los fregazos era precisamente porque tenía esa veracidad, y la presidenta está completamente resaltada con esta situación. Y yo, para cerrar, es con lo que leíste al inicio, sí, del comunicado de Sonora Arizona, que hace mucho que no escuchaba yo tanto, que es una mesa bastante fuerte, porque incluso existe la de Sonora Nuevo México también, pues, ¿no? Y coincido completamente eso. Creo que la relación de los dos países, millones de mexicanos viven de los Estados Unidos, billones de dólares se manejan en esta economía regional, y tú sabes, es algo muy sólido, pues, ¿no? Pero sí es cierto, yo creo que el gobernador debe estar tranquilo siempre y cuando no esté en el ámbito del último párrafo, ¿no? Que puede estar tranquilo siempre y cuando los que han hecho mal uso y se han asociado con quien no debieron asociarse, pues ellos tendrán que pagar una consecuencia por ello.
0: Gracias, Luis. Vamos a una pausa, ¿les parece? Y rezamos también hablando del mensaje de la presidenta Claudia Sheinbaum el fin de semana. Volvemos.
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10: Colaboración explosiva que conquistó el mundo, We Found Love. Fue lanzada en 2011 y se convirtió en uno de los mayores éxitos de Rihanna.

Su mezcla de electrónica y emoción pura marcó una era en la música pop. Desde luego, con la presencia también de Calvin Harris, porque juntos crean esto. Calvin Harris y Rihanna, Rihanna y Calvin Harris. We Found Love en Sonido Brown.

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1: En plena ciudad de Colima, el majestuoso Palacio Federal destaca por su arquitectura neoclásica. El terreno de este inmueble fue un cementerio, después una finca y una botica. Pero fue hasta 1908 cuando el entonces presidente municipal Blas Ruiz Díaz y un propietario del inmueble construyó ahí su casa. Sin embargo, desde 1928, el edificio estuvo en pugna por diferencias políticas, por lo que el gobierno estatal lo confiscó. Su interior está adornado con pinturas y murales de artistas como Mercedes Zamora o Antonio Cedeño, entre otros.
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0: No, todavía no estamos al aire, Luis Esteban, no te asustes, ¿no?
1: Fuego amigo,
0: van a decir, no, no es cierto.
2: El Ramón salió diciendo que el cuarto.
0: Estamos al aire.
3: Oye, un saludo para.
0: No, pues, no, sí lo han platicado al aire, yo creo, o no, nada de esto. Nomás responde con un sí, no. No, lo han dicho al aire, ¿no?
2: Sí, sí lo dijo.
0: ¿Qué?
2: El Ramón dice eso.
0: Sí. ¿Sí? Ah, te lo estoy sacando de sopa al aire. Ah, ¿no quieres comentar?
2: Ah, no. O sea, claro, no
4: te avise.
0: Oye, nos preguntamos justamente porque ya viene el tema también electoral, ¿cómo van a encontrar pues ese equilibrio? Digo, aquí el PT puede identificar a través de por qué va a trabajar en las próximas elecciones. ¿Qué tanto valor está dando la izquierda también Morena, ¿no? Sobre todo el partido en el poder, pero ese ya es un tema que no sé si quieres contestarlo de una vez, Merel.
5: Sí, mira, me gustaría retomar el tema, okay, porque me quedé ahí, me quedé con el tema de...
4: A veces no es buena idea, Merel, fíjate, meterse más.
5: No, quería terminar la idea porque me gustó que el primer bloque expresaran claro, ustedes
0: sí.
5: y ya.
0: Adelante, sí, porque, bueno, creo que los dos tuvieron más tiempo para expresarlo, así que adelante.
5: Sí, mira, yo creo que el tema de la presidenta es una persona que es totalmente respetuosa de las instituciones y volviendo a lo mismo de que estos señalamientos los hizo un medio de comunicación y tal cual, pues no hay nada más que decir. Creo que las declaraciones de la presidenta fueron las correctas y coincido con mis compañeros que el gobernador Alfonso Durazo lo hizo muy bien. Salió a dar la cara, a dar las explicaciones que tenía que dar con la mesura que lo tenía que hacer. Y sobre el documento que presentaste, Michelle, pues el gobernador ha sido un aliado y que no podemos negar con Arizona, con los gobiernos de Estados Unidos, tanto así que creo que, y mis compañeros que están también en el medio no me van a dejar mentir, el plan Sonora sobre las energías limpias viene muy de la mano con los gobiernos de Estados Unidos y en la generación de energías limpias. Entonces creo que por ahí todos hemos visto el actuar del gobernador, la forma en que se ha relacionado con Estados Unidos, y creo que no hay duda, para mí, no hay duda de que él esté involucrado en otro tipo de temas.
0: Pues, ¿qué opinan? ¿Algún otro comentario que hacer, Luis Estebané?
2: Pues sí, pero es su obligación también, o sea, afrontar la situación como lo está haciendo, pues no, él tiene que responderle a los sonorenses como lo está haciendo, se hizo bien perfectamente, pero creo que aún le cuelga a este tema,
0: ¿no? Creo que están convencidos que a diferencia de otros tiempos tuvo una buena reacción el gobernador, ¿no? Sí, a tiempo, mejor, ¿no?
4: Sí,
0: tuvo una buena respuesta, su mensaje también bueno, y además debo aprovechar para decir que hubo apertura a los medios, ¿no? Para hablar del tema, no le sacó qué necesidad, yo siempre he dicho, no abran espacios, las lagunas generan interpretaciones y ahora aquí los silencios ya saben que
2: los
0: cuenta.
2: Espacios se llenan. Los vacíos se llenan.
5: Me gustó más la frase del gobernador, que no muerdan todos los anzuelos.
0: No, a mí me gustó la que casi sudaba agua bendita. Para mí esa me gustó, sí. me llevo esa frase del gobernador. Chicos, pues este fin de semana la presidenta Claudia Sheinbaum ofreció un mensaje desde la Plaza de la Revolución, desde el Monumento de la Revolución, para todo el país, un evento donde Sonora se congregó a bastantes personas en el Centro de Usos Múltiples, y ahí yo resaltaría dos cosas. Ustedes me van a decir qué resaltan de este mensaje. Número uno, pues avances en el trabajo que he hecho como presidenta, pero sobre todo este mensaje a un sector de Estados Unidos, aunque después fue matizado, yo creo, desde mi punto de vista, en la conferencia matutina de lunes, pero donde habla directamente de una injerencia y cómo sería una injerencia, cómo se estaría gestando una injerencia de Estados Unidos a través de las elecciones y utilizando a la oposición. A ver, aquí quisiera empezar contigo.
2: A diferencia de lo que decía el gobernador, ahí sí todo lo contrario, todo mal. ¿Verdad? Sorprendido estoy, Michelle, de el fuera máscaras que hizo la presidenta. Abiertamente. Para empezar, la presencia de los ministros, completamente criticada por todos los sectores, no solamente de la oposición, sino empresarios, académicos, sociales, pues que te manda, es un mensaje muy fuerte. O sea, si estuvieron ahí, fue para a alguien nos quiso mandar algún mensaje con que estuviera el presidente de la Suprema Corte en un mitin político ahí presente. Pero bueno, es en una defensa ultranza hacia los gobernadores acusados por narcotráfico de parte de Estados Unidos, con una envalentonada frase de no somos piñata de nadie, pero lo que sepulta ese evento y lo que abre la caja de Pandora es la frase de hoy vienen por unos, mañana vendrán por más. Pues efectivamente, presidenta, vendrán por más porque las pruebas las hay. Ya no pueden seguir ocultando el sol con un dedo. No pueden de ninguna manera creer que los mexicanos nos vamos a chupar el dedo. Están ahí las pruebas evidentes. Y yo noto a la presidenta, y lo digo con tristeza, fuera de lugar, desesperada, acorralada, me atrevería a poner ese contexto. Porque al día siguiente hace, no voy a usar esa palabra que no estoy utilizando mucho, pero da para atrás, pues, da para atrás de una manera totalmente. Dice que no es Trump, por favor, o sea, no entiendo cómo el análisis de ellos es, vamos a decir cosas que sea nuestra narrativa, aunque todo el mundo crea, pues, lo contrario, pues, ¿no? Entonces, se ve nuevamente en aprietos, y yo creo que lo que el régimen está tratando de hacer es una comparación de defensa de la soberanía. No, lo que no está en riesgo es la soberanía, lo que está en riesgo son los narcopolíticos en Morena que tienen relaciones con eso. No vamos de ninguna manera a permitir a los mexicanos a creer que ambas cosas es lo mismo.
0: Miren, mientras nosotros hablamos, les puedo confirmar que Brigitte Granados de la Rosa, presidenta estatal de Morena en Chihuahua, confirma que autoridades migratorias de Estados Unidos le cancelaron la visa cuando intentó ingresar a ese país el 29 de mayo por un puerto fronterizo. La dirigente atribuyó la cancelación a una infracción de tránsito cometida hace aproximadamente 10 años el estado de Nuevo México. ¿Qué opinas, Antonio Emel, sobre ambas cosas? Si es, mira, persecución o es, ¿cómo lo ves tú?
5: Mira, yo y difiero de mi compañero aquí, Luis. Yo creo que la presidenta está bien. Tiene que hablar con valor cuando se habla de una injerencia de los Estados Unidos con las elecciones de México. Lo están haciendo en Colombia y se ve que lo están orquestando en México también, porque quieren tener a los mismos de antes, porque quieren tener a los que les entregan los recursos, quieren tener a los que se arrodillan frente a ellos, y hoy ya no lo tienen. Hoy hay una presidenta que defiende la soberanía de todos los mexicanos, y por eso aplaudo que todos los legisladores federales de la Cuarta Transformación votaron por esa nulidad de elecciones por injerencia extranjera. Me parece que es una medida que tenemos que tomar y aplaudir todos como mexicanos, porque Estados Unidos necesita otra vez mandar en México. Es algo que no lo han logrado, no lo pudieron hacer con López Obrador y no lo están haciendo con Claudia. Y es algo que les incomoda, algo que, pues, los anteriores entreguistas de las energías y de todos los recursos de México, pues les facilitaban el transitar con ellos. Y lo tenemos que decir como es, cuando hablan de narcogobierno, pues ahí está el operativo Enjambre, a ver cuántos del PAN cayeron. También, ¿de dónde viene el 90% de las armas de los cárteles? ¿Por dónde entraron? ¿Por Estados Unidos? ¿Y quién lo permitió? Los gobiernos anteriores. Los gobiernos anteriores. Cuando estuvo Felipe Calderón en el poder, fue cuando más se armó el narcotráfico. Entonces, ¿quién es el narcogobierno? ¿Quién los combate? ¿Y quién hace ver quién es quien financia a los narcos para que desestabilicen la sociedad mexicana? O los que les dan pase libre para que sigan haciendo de las suyas en México.
0: Rogelio Cota, ¿y dónde está Movimiento Ciudadano en toda esta ecuación?
4: Con la verdad y con la gente, ¿no? Siendo muy honesto, para mí en lo particular, hay cosas indefendibles, ¿no? El tema de Rochamoya, lo platicamos aquí, digo, antes de incluso de que Tony se sumara a la mesa, es indefendible. Podría haber un tema de especulación, ¿no? Pero el gobierno americano dijo, hey, ellos están coludidos, ellos están metidos. En el caso aquí de la noticia de la mañana, no es lo mismo, ¿eh? Nomás para aclarar y que la gente también, Roger, esté en ese tema, ¿no?
2: La foto del general secretario de Sinaloa esposado.
4: No.
2: Que fue esa entrevista. Esa foto es
4: devastadora.
2: Devastadora. Entierra por completo cualquier narrativa. Es un militar retirado, exsecretario de Seguridad Pública, que por voluntad propia cruzó por Nogales, ¿sí?, se entregó, ¿sí?, y hoy está. Por favor, vean esa foto, es devastadora.
4: Se sabe que es un hecho, o sea, tendríamos que ser muy tontos para no darnos cuenta de que ahí sí hay un tema de culpabilidad. Entonces, yo puedo entender el mensaje de la presidenta, también la veo como tú, acorralada en muchos sentidos, pero También hay que considerar que la presidenta puede hacer historia también, ¿eh? Todavía está en sus manos el que la justicia en México se mueva hacia donde se tiene que mover y ella misma tomar ese mando de que, hey, si le hiciste la pagas y te tocó. Y sí evitar de esa manera que extranjeros se metan en México. Pero tendría que ser la presidenta quien mande esos mensajes, no que mande mensajes cruzados a la oposición, sino que tome en sus manos la justicia del instituto político del que salió, que esa es otra cosa muy diferente a ser la presidenta de todos, ¿no? Que ahorita es la presidenta de todos.
0: Es tiempo de ir a una pausa, ya regresamos a Fórmula Noticias.
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8: Los cocodrilos no pueden sacar la lengua porque está unida al paladar por una membrana rígida que se lo impide.
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9: Google se llamó originalmente Backroof antes de cambiar su nombre al término matemático que representa un 1 seguido de ceros.
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0: Mauro nos cuidó, Mauro nos cuidó de no. Ahora sí, no, Mauro, pues si queremos que se escuche que estamos insinuando, no nos ha metido nunca y la gente estamos como tirándole la indirecta. 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Y protégete desde el inicio, es tiempo de leer los mensajes del auditorio que nos hacen llegar al 6624-1340-24. Manuel Sesma nos dice, Morena y sus aliados son un asco, nos dicen por acá, ¿no? Ahorita vamos a responder, Antonio. Y los ciudadanos se tienen que dar cuenta de ello para que estas próximas elecciones los mandemos derechito al rancho de López y sin boleto de regreso de ser necesario la cárcel, nos dicen por acá. Nos dice Azucena, hola, a punto de explotar la olla y todos estos nos dicen por acá. Quiero imaginar que a cada uno va, okay. Le corresponde. Dice Juan Medina, que alguien me explique cómo es que dice que no mordamos el anzuelo. Y la señora presidenta nos dice por acá, pues se refiere que cómo el gobierno dice no mordan el anzuelo y la señora presidenta está mordiendo el anzuelo.
1: La caña completa.
0: Juan Medina, Paulina nos dice por acá, en serio qué feo caso que defienden a la imitación barata de presidenta, eso es lo que se refiere a Andrés Manuel López Obrador. Por cierto, su hijo se tomó una foto, ya la vieron, ¿verdad? Pública con exmandatario. Por acá, Michelle, ¿dónde veo en video tu programa en vivo? Por cierto, un saludo a quienes están viendo en Facebook, en YouTube y en X. Ahorita también mucha gente sintonizando. Muy buena tarde. Sigo leyendo los mensajes más adelante. Y bueno, hablando de los procesos electorales, amigos y compañeros, el viernes pasado se llevó a cabo una reunión en Morena. Le llamaron, pues dicen que es consejo estatal, pero reunión estatal, pero para muchos era como que empezar a marcar la unidad entre las corcholatas de Morena. No sé si era nada más Morena, estaba invitado el PT.
2: No, era Morena, son los procesos Morena. De Morena, son los procesos de Morena.
0: No estuvo Célida, no
3: estabas invitado. Sí.
2: Los compañeros, ¿cómo?
3: No estabas invitado, sí.
2: No, mira, no, no. Poquito, aquellos son guindas, son nuestros amigos, okay. Pero son guindas. Okay. Pues mira, creo que es importante que se vea este tema de la unidad dentro del movimiento, sea Morena, sea el Verde, sea el PT, sean los partidos que nos acompañen. Creo que tuvieron un acierto ahí los... Pues es que no me gusta a mí el de corcholatas, ¿no? Porque me acuerdo de los... De los presidenciales.
1: De aquel, amigo, de aquel vato.
2: Me acuerdo de aquellos, que no quedó, pues.
3: El que limpia, ¿no? ¿Cómo
2: me es? Acuerdo de todos los que no quedaron, pues. No me gusta. Entonces, pues de los
1: como aspirantes, vato, ¿no?
2: De los aspirantes a la gobernatura o a cualquier otro puesto político. Me parece que hace bien Morena en tener estas dinámicas y demostrar unidad, porque creo que una de las cosas importantes del movimiento, y lo repito, es que no hay nada ni nadie por encima del movimiento, porque al final de cuentas vamos por un proyecto de nación, por un proyecto estatal en este caso, y hay que demostrar unidad y que anteponemos el movimiento y el bienestar del pueblo ante los intereses personales.
0: Oye, Antonio, ¿y de repente no están como en desventaja cuando se ve a algunos aspirantes pues ya casi en campaña, y pues lo voy a dejar ahí hasta en campaña?
2: Hasta en campaña.
0: ¿No ya, se siente como desventaja también?
2: No, fíjate que creo que una de las fortalezas de la Cuarta Transformación es que todo el tiempo estamos al lado de la gente. Siempre los estamos escuchando y atendiendo sus necesidades. Y aunque a veces se pueda malinterpretar o aprovechar esa coyuntura de que uno es gobierno con la derecha para decir que estamos en campaña, pues ahí lo vuelvo a decir, que la gente vea quiénes sí están en campaña y quiénes están cumpliendo su trabajo. Entonces no creo que sea una desventaja, creo que es prudencia y coherencia con el movimiento, decir nos vamos a unir y vamos a ponernos de acuerdo, porque también dentro del movimiento debe haber piso parejo. Entonces, mientras todos tengan las mismas oportunidades, no de que uno renuncie un día, otro renuncie otro día, entonces todos con el piso parejo y para que salga el mejor perfil, sea hombre o sea mujer.
0: Luis.
1: Al coscorrón que le dieron a Javier Lamarque, que dijo que siempre no, pues no. Que sí, luego dice Miranda que siempre no y se echó para atrás, hablando, siguiéndole aquí la línea Merel de que unos renunciaron un día y otros dos ya anunciaron, pues no. Pues la verdad es que sí, los tiempos electorales ya están sobre la mesa, son parte del ambiente, el gobernador así lo está impulsando. Ese fue un evento que Morena está haciendo para fortalecerse, para apostar ahí a sus bases. Y bueno, es respetable, es la estrategia de cada quien, pues no. Lo bueno es que sí va a haber un corte de caja. Yo creo que Morena, ellos siguen apostando a la marca, a la fuerza, a los programas sociales. Hoy pasaba por el, hoy tuve un recorrido y fui a saludar a varios hermosillenses al Parque del Mundito, ¿no? Y al Parque Madero. Enfrente al Parque Mundito están las oficinas de Morena. Caladito casi de vecinos de mis compas del MC, allá, pero... vecino, una calle lo separa, ¿no? Pero bueno.
0: Pero también otro hasta el PRI.
1: Sí, el PRI está del otro lado. Y el PAN está del otro lado, más allá. Bueno, pero el punto es de que tienen un

0: nosotros, ¿no? Vamos a poder comparar el Congreso que está
1: ¿Cuántos
0: ahí
1: nombres
0: es
1: tienen, Esteban?
0: escondido, está apertrechado el Congreso del Estado. ¿Para qué querían ser diputados los de la Cuarta Transformación? Para esconderse en salones de hotel y las propuestas nuevas. Entonces, desde el lado del PAN estamos muy contentos porque el sonorense y el hermosillense sí está deseoso de ese corte de caja que va a haber el 2027.
2: Entrevisté a Lorenia Valle San Pedro Rogelio y me dijo que la oposición está desfigurada y que no tiene rumbo. La oposición en general.
3: Bueno, yo te puedo hablar por Movimiento Ciudadano. Habrá alguien de la oposición que sí esté desfigurado, por ejemplo, el Revolucionario Institucional, que no tiene ni para allá ni para acá, ¿no?
4: Hay que hablar de los que no están.
3: Con mucho respeto, ¿no? Con mucho respeto. Pero bueno, más allá de eso,
0: Salud, Lupita.
3: de mi querida amiga Lupita Soto, pero nada es personal, ¿no? O sea, aquí la verdad hay buenos perfiles en todos lados, pero lo que es y listo, ¿no? Entonces, yo creo que no, yo creo que cada quien de la oposición, cuando hablo por Movimiento Ciudadano, traemos nuestra idea, nuestro plan, nuestro proyecto de cómo queremos construir el futuro, cómo queremos hacer las cosas con políticas no retrógradas de cara a lo que viene y no pensando en cosas que no benefician y no abonan. Tiene que haber un tema de desarrollo, pero también tiene que haber competitividad, tiene que haber valores y tiene que haber crecimiento social. Todo en conjunto. Porque nos ha faltado, ¿eh? Nos ha faltado, con mucho respeto, yo creo que algunos de los programas sociales son muy importantes. Sin embargo, para tener un programa social, también tenemos que ver de dónde va a salir ese programa social. Es decir, cuál es la fuente de financiamiento de un programa social. Y también entender que muchas veces nuestra cultura, lamentablemente, se vuelve conformista cuando tú le das algo. Y nosotros en Movimiento Ciudadano no queremos conformismo, queremos empujar a las nuevas generaciones, que triunfen las nuevas generaciones, que haya justicia social, que las causas se validen y vamos para adelante, que como tren y sin detenernos, ¿no?
4: Oye, Rogi, te quería preguntar algo.
3: Échale.
4: Con la amistad que tenemos, salió allá el de MC de Cajeme a pedir que renunciara a la marca porque andaba encampañado. Y aquí en
3: Correcto.
4: Hermosillo, ¿cuándo irán a salir por el que anda encampañado? ¿Para
0: Era el
4: pedirlo?
0: tema que
4: Ah,
0: salía,
4: para
0: tranquilo.
4: pedirlo.
3: Ah, bueno, creo que ahorita sigue también.
0: No están produciendo, papá.
3: Sigue
0: no
3: ese tema. De hecho,
2: porque nos iríamos a pausa, pero como
3: sí.
2: la producción se levantó de momento, no, bueno,
3: Aquí
2: vamos a
3: lo
2: pausa.
3: dije, Tony, en una mesa. No sé si estaba el Tony, no le dije, a ver.
4: Yo creo que no.
3: Yo creo que en ese tema, cuando lo pidió mi amigo Manuel Scott, es muy válido que lo exija, porque él es el que está sufriendo en Obregón los temas de los cajemenses, está más cerquita. Entonces, como yo no quise hacerle el caldo gordo en ese momento a otros
4: Al
3: partidos
4: candidato.
3: políticos, bueno, primero que resuelva Obregón, y en el minuto que se resuelva, yo voy y exijo lo mismo aquí en Hermosillo, porque es
4: Excelente.
3: lo justo, ¿no?
4: Sí,
3: Es lo
4: lo
3: justo.
4: digo, lo justo.
3: Lo que
4: Se
3: no
4: ve un poco
3: queremos.
4: sesgadito porque por allá hicieron hasta
3: No, no,
4: videos y
3: mira.
4: casi venía el
3: No,
4: niño
3: no,
4: del
3: no, no,
4: na,
3: no,
4: na, na.
3: no, lo que pasa no, no es eso, no, no, no. A ver, recordar, ¿sí? Que hay cosas que se pueden juzgar de manera diferente según el momento, ¿sí? Entonces, en el caso muy específico de Morena,
4: O sea,
3: queda
4: en tu
3: claro.
4: decisión, aquí en Hermosillo es todavía no, hasta que se resuelva
3: Yo creo que
4: Cajeme.
3: hay tiempos, ¿no?
4: Okay.
3: Hay tiempos. La ley te faculta ciertos tiempos para renunciar, para entrar a campaña. Yo soy muy respetuoso de eso, tanto al interior de mi instituto político como por fuera, ¿sí? Yo realmente me fijo en las cosas que valen la pena. Por ejemplo, ¿no? El índice de homicidios que ha subido más en Cajeme que en Hermosillo, 34% contra 16%. El tema de los desaparecidos, que Cajeme es una bomba de tiempo. Entonces, si Manuel Scott, de una manera, está evidenciando esos temas en la falta de un alcalde que le dé atenciones a los cajemenses, pues yo no soy quien para quitarle el foro. Ya en su momento, cuando vea el mismo nivel, que no creo que esté Hermosillo en el mismo nivel que Cajeme, en eso, seguramente me vas a ver alzando la voz, como lo he hecho otras veces.
4: Pero entonces no era como lo manejó Scott, no era por estar haciendo campaña anticipada, era porque él vio un problema social.
3: Yo vi que Manuel, a ver, yo creo que hay que
2: Espera,
3: aclararlo.
2: espera, responde después de la pausa.
3: Sí,
2: Vamos a la pausa y
3: claro que
2: volvemos.
3: sí,
2: Ya
3: Mauro.
2: volvemos.

0: al alcanzar $23,591 millones, monto que representa 10.4% más en comparación con el año anterior. El tipo de cambio cerró en 17.33 pesos por dólar americano, 4 centavos más comparado con el registro anterior, mientras que el dólar interbancario se ubicó en 17.34 pesos y el dólar en ventanilla finalizó la jornada en 17.78 pesos a la venta. El índice de precios y cotizaciones de la Bolsa Mexicana de Valores cerró la jornada con pérdidas de 0.88% para ubicarse en las 68.285.82 unidades. El precio de la mezcla mexicana de petróleo se ubicó en $91.03 por barril. Informó Itzel Vanegas. 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

0: con 46, pero no se te haya olvidado, Rogelio, lo que estabas a punto de comentar.
1: Ya me distraí, qué vago eres, ¿eh? A ver, ¿me repites otra vez? El tema de las calles de Obregón. Bueno, es que Obregón realmente tiene muchas áreas de oportunidad que cubrir.
2: Oye, y con el tema de la inseguridad, ¿no crees que, geográficamente está más jodido, complicado, ¿no? Obregón? Qué Hermosillo.
1: Geográficamente, ¿a qué te refieres geográficamente? ¿Por la ubicación más lejana a la capital?
2: No, yo creo que más cerca a otro estado.
3: Son malos para gobernar.
1: Por el tema de Sinaloa, tres piezas al gato.
3: Son pésimos para gobernar.
2: Pero el Toño no quiere informar nada.
3: ¿Cómo que no?
2: No dice nada, no dice cuánto le costó nada. No es un buen gobernante.
1: Eso hay que hacerlo, ¿no?
3: El número uno es, todos los partidos tenemos nuestra ruta rumbo al 2027.
2: El sello del PAN.
3: Nosotros no vamos a seguir la ruta absolutamente de nadie, pues, ¿no? Si la 4T ahí con sus tres corcholatitas quieren hacerle al show y las encuestites, al final ya todos sabemos quién va a quedar, ¿no? Adelante, pues no.
2: No te digo que le digas a tu candidato lo de las encuestas, amigo.
3: Del PT no va a ser, eso estoy seguro, ¿eh?
2: Todos vamos en una coalición.
3: Vamos en ese camino. Pues el Toño lo que está haciendo, y lo ha estado haciendo muy bien, es visitar los diferentes municipios del estado a raíz de la invitación de muchos ciudadanos de esos estados, en donde el Toño ha llevado las buenas prácticas de cómo se gobierna en Hermosillo. Y para muestra un botón,
2: no es campaña,
3: la semana pasada acaba de sacar el Instituto Mexicano de Competitividad el rango de las ciudades más competitivas, las que atraen más inversión, las más seguras, etcétera. Y dentro de las ciudades de 1,000,000 de habitantes, Hermosillo ocupa el tercer lugar a nivel nacional. Ningún otro municipio, ni menor a 700,000, ni menor a 500,000, ningún otro municipio está en los niveles altos como está este Hermosillo. Eso te habla de decir que una institución tan seria como el IMCO da la muestra, pues, que aquí el PAN gobierna mejor y gobierna mejor resultado. Y por eso el Toño acude a estos municipios a platicar de las muestras de buen gobierno, pues, ¿no? Y a explicar cómo sí, por qué en Hermosillo sí hay más patrullas eléctricas que en otros municipios, por qué en Hermosillo se genera más empleo que en Obregón, por qué Hermosillo es más seguro que Ciudad Obregón, por qué Hermosillo tiene mejores servicios públicos que Nogales, cómo Hermosillo sí afronta, invierte más en tema de agua que Puerto Peñasco.
2: Le subió el 300% al agua, amigo.
3: Es claro que el Toño sí ha dado resultados. El hermosillense está contento con esta situación, por eso el Toño tuvo 50,000 votos más de una elección a otra, mientras en Morena han ido perdiendo este espacio en votación. Y entiendo que esto, pues obviamente, ven los números, ven que la presidenta va para abajo, la marca va para abajo, las corcholatas no levantan, y entra el nerviosismo en el oficialismo, en el régimen, porque van ante una comprenda. Quiero decirles algo muy claro, tiro va a haber, lo saben ellos, lo sabemos todos, lo saben los medios, lo sabe la gente, tiro va a haber.
2: Qué bueno que dijiste que
3: de este lado va a haber equipo suficiente apoyando a los mejores para hacer el cambio que el sonorense está pidiendo.
2: Qué bueno que estás consciente que no van a ganar y va a haber tiro nomás, amigo. Es hasta ahí, qué bueno que sabes que hasta ahí les va a alcanzar, nomás para competir, pero no van a ganar.
3: Mientras de allá sigan apostando a la marca, esto, o sea, libra por libra, gallo por gallo, si ustedes siguen, en verdad, sigan asustando. Se les cayó el petate del muerto de los programas sociales, porque la gente ya no les cree el rollo de que se los van a quitar. Y ahora se tuvieron que inventar otro petate del muerto.
2: Lo hicimos constitucional para que no lleguen y lo quiten. Se tuvieron que inventar otro petate
3: del muerto, como lo es la nulidad extranjera. Anímense. Tengan el valor de tumbar una elección con ese. Lo reto a ver cómo va a responder la gente. Así como los corrieron de Chihuahua hace 2 semanas, así lo vamos a correr de todo el país.
2: Así está legislado, y fíjate que le vuelvo a aplaudir a los legisladores porque pues nosotros no somos ningún petate de ningún país extranjero. Nosotros no nos agachamos ante ningún país extranjero y preferimos que los mexicanos decidan a que haya una injerencia del extranjero. Número uno. Número dos. No apostamos a los programas sociales, no apostamos a a ir a negociar con los programas sociales. Por eso los hicimos constitucionales, Esteban, para que ningún partido después los pueda quitar. Porque es un derecho que tiene la gente que ustedes les habían negado. Porque ustedes le daban los programas sociales a los que querían, a sus amigos, a las líderes de barrio que les movían a 5 o 10 personas. Ahí llegaban los apoyos. Y hoy son constitucionales y universales. Eso es lo que es la cuarta transformación.
3: Que el PAN votó a favor.
1: Porque el Movimiento Ciudadano también.
3: El Movimiento Ciudadano también.
1: Claro.
3: Y el dinero es de los mexicanos. Usted no genera ni un solo peso.
2: El dinero es de los mexicanos.
3: Dinero de la
2: pero
3: gente,
2: no llegaba a México. Claro, no llegaba a los mexicanos. Se iba a Andorra, a donde los gobernantes que tenían ustedes.
3: Lo que ya no llega.
2: Lo desviaban.
3: Lo que ya no llega.
2: Llega con
3: las medicinas a los hospitales.
2: Donde
3: lo que ya no llega.
2: Yo no veo, Luis Esteban. Toda la vida estuve IMSS. Y yo me acuerdo que cuando ustedes gobernaban, no había medicamentos.
3: Tuviste
2: un gobernador que le dio agua
3: se acaba
2: a
3: de
2: los niños en vez de
3: 7 horas esperando en el hospital del nuevo
2: un gobernador
3: porque no le querían
2: que
3: dar una cita porque
2: agua,
3: no había sistema
2: agua en vez de quimioterapia
0: ¿sabes?
2: A los
0: yo
2: niños
0: creo que ya sabe,
2: esa es la desfachatez.
1: Yo creo que esta conversación no abona nada, pues no, o sea, sinceramente son ideas pasionales de unos y de otros, por eso a mí en lo particular, ni me gusta la vieja política, ni me gusta la nueva vieja política. Ahorita Morena, la verdad, y la cuarta transformación está muy mal. En el tema de la salud, es un tema que, la verdad, Merel, no está. Antes seguramente también estaba mal, pero no podemos hacer afirmaciones, ¿no? Como que estamos como Dinamarca, nunca va a pasar eso. Tenemos que construir sobre nuestra
2: tiene que
1: realidad.
2: Pasar.
3: ¿Cuántas veces dijo? ¿Cuántas veces dice Andrés Manuel?
1: No, el problema, ya, el problema
3: en 3 meses se resuelve.
1: Sí, el problema es ese. Das un plazo de tiempo y ya está.
3: Ahora
1: sí,
3: no pasando
1: cierto,
3: junio.
1: No es cierto, no podemos caer en esa narrativa de triunfalista, eso. Una cosa es que en un momento se haya tenido un grado de credibilidad en la cuarta transformación y otra cosa es que se estén ejecutando esos principios que dijeron tener, ¿no? Y no me refiero a ti porque hay muy buenos elementos también para que no te sientas aludido personalmente, ¿no? Yo creo que el asunto es lo que es. Hay muchas áreas de oportunidad en todos los sentidos y los institutos políticos y los personajes políticos, cualquiera que sea su orientación, deben estar enfocados en resolver, en proyectar y en crear nuevas ideas y sinergias necesarias para resolver los problemas. Lo que digamos en esta mesa queda de más, pero si a la gente le sirve para entender el pensamiento de unos y de otros, pues tómelo de referencia.
2: Fíjate que me gustó lo que dijiste y me gusta que otra vez volvamos a hablar sobre los gobiernos de la cuarta transformación cuando íbamos a hablar de un aspirante a ser gobernador. Creo que eso es lo que marca la agenda de Sonora, los que están gobernando y los que lo están haciendo bien, no solo a nivel local, ¿eh? Coincido contigo, Rogelio, coincido con Esteban, y creo que con muchos de los mexicanos, es cierto, hay muchas áreas de oportunidad, y hay cosas que se tienen que mejorar, y yo lo he dicho y lo he hablado con los compañeros de la izquierda, pues no nos vamos a convertir en porristas, no nos vamos a convertir en porristas, ni vamos a cerrar los ojos cuando vemos que algo está mal, pero me gusta la dinámica de que siempre terminamos hablando de lo que está haciendo la cuarta transformación, lo está haciendo bien o mal, y dejamos de lado a los aspirantes que quieren gobernar, que saben que les va a alcanzar nomás para el tiro. Pues, ¿no?
1: Lo que pasa, Merel, y también te lo voy a decir a ti, porque ahorita lo dijo también Luis, la gente de la cuarta transformación está pensando nada más en la marca, no está pensando en quién le pongas. No,
3: pues ¿cuál proyecto?
1: Al que pongas.
3: Mismo que me has por la marca, trae pues, un proyecto no. de estado, por o favor, sea, pues no sabe ni
1: lo dónde que queda. Lo que la
3: el
1: marca
3: empuja, pues ni siquiera sabe dónde quedan esos lugares.
1: Lo que la marca
3: pues, empuja, ni se pararon para
1: es
3: hacer
1: que se
3: campaña,
1: le apuesta, pues,
3: pues
1: ¿no? Esa es lo que
3: es
1: se
3: la
1: le
3: verdad,
1: apuesta.
2: Fíjate eso, que insisto, no creo que se le apueste a la marca, creo que hay un trabajo detrás de todo lo que significa la cuarta transformación en programas sociales. Digo, la verdad que me parece muy fuera de lugar lo que dice Estebané, porque yo no he visto a nadie y tengo rato caminando con la cuarta transformación que vaya a negociar con un programa social y lo quiero dejar muy claro, okay, otra
3: perfecto.
2: Vez. Lo hicimos constitucional para no negociar con eso. Creo que hoy el dinero de los mexicanos, que bien dice Luis Estebané, es el dinero de los mexicanos, regresa de una mejor forma a los mexicanos. Y de lo que habla de las métricas de Hermosillo, pues Hermosillo no está aislado de Sonora. Eso también tiene que ver con un gran trabajo que se está haciendo desde el gobierno del estado.
3: Sí, en la sociedad se notó mucho el buen trabajo.
2: Oye, pues cuando menos ya no está abandonada.
3: El punto es, yo sí creo es, me gusta que Morelos ponga de esa manera y que intente tapar el sol con un dedo. Decir aquí que Morena no ha lucrado con los programas sociales, pues ¿quién te lo cree, hermano? Nadie te lo va a creer,
2: es
3: yo
2: que
3: sé.
2: Es una narrativa, mira, que tú quieres creer.
3: Escúchalo y ya, y ahorita ya me dice, va, ¿no? Va. Pues ¿quién se lo cree? Obviamente, está evidenciado, está documentado, es como seguir diciendo que no hubo acordeones en el tema de la reforma judicial, eso está completamente documentado, así operaron, sí, con ellos, con esos programas sociales ustedes operan en las campañas, ¿no? En los sectores populares. Bueno, ya lo tenemos detectado, ya estamos trabajando en ello y estamos enfocados. En base a eso, nosotros seguimos apostando al trabajo de los que vayan a ser nuestros candidatos, al fortalecimiento de las marcas que tenemos. Y número tres, a los proyectos que vamos a presentar, porque sí va a haber un corte de caja. Quiero decirte que no va a haber una ola como la de Andrés Manuel, la del 2018. No va a haber, no. Va a haber un corte de caja y ahí va a resultar a quien le alcance. Y también tiene en cuenta mucho el perfil de los candidatos. Y en eso, mi hermano, no tengas la menor duda, que por mucho le vamos a pegar un baile con el mejor gallo que tenemos.
2: No creo, no creo, tal, No creo
0: ya,
2: que...
0: Ya vamos pero... cerrando, a ver, dale, Antonio, y de ahí vamos, sí, que cierren cada uno.
2: Pues, Esteban, con la mira. es que no le puedo decir al aire lo que le quiero decir. Pero, Esteban, no me vengas a decir que tienen los mejores perfiles si tienen años.
3: Otro lugar.
2: Tienen años tienen años donde no han sabido gobernar. Tuvieron como 50 años y justo demostraron desde 50 años los que hoy ni siquiera se pueden poner de acuerdo entre ustedes, que son el PRI y el PAN, ya ni siquiera pueden hacer esa alianza. Demostraron que no saben gobernar.
3: Durante el PAN 50 gana más años. Hermosillo que
2: y te voy a decir, te voy a decir algo, Esteban. Respírame, no también, tú no, también, por favor, adelante, respírame. Adelante. Entonces, demostraron ustedes durante 50 años, no durante un sexenio, no durante un trienio, demostraron durante 50 años que no saben gobernar, y eso no se le olvida al pueblo de México, no se le olvida las atrocidades que hicieron, no se les olvida cómo vendieron los recursos, no se nos olvida al pueblo de México que ustedes no saben gobernar. Por eso, lo dijo bien Lorenia, hay una oposición desarticulada, que solo repite y repite y parecen repetidores desde el nivel nacional hasta los niveles estatales. Narcogobierno, Estados Unidos, yo no sé quién quiere el premio Nobel de la Paz de ustedes, pero ya váyanselo pidiendo a Corina, porque hablan más de Estados Unidos que de México y se la pasan más en Estados Unidos algunos aspirantes a candidatos que dentro de Sonora, que según van a platicar, y quiero dejarlo bien claro, sí tiene buenas métricas Hermosillo, como lo tiene Guaymas también, pero no están aislados de Sonora. Y esos buenos números también tienen que ver porque se ha hecho un gran trabajo a nivel estatal.
3: Los gobernadores de Sonora.
1: Espérate, Mauro. Tranquilo. Que la gente reconozca las diferencias entre la vieja política y la vieja nueva política que representa la Cuarta Transformación. Quiero que sepan que hay una alternativa, que es Movimiento Ciudadano, que está construyendo con cuadros jóvenes, con políticas de cara a futuro, porque no podemos vivir en los 90, estando en el 2026. Yo creo que las cosas del pasado tienen que quedar en el pasado y hoy tenemos que dedicarnos a construir y a hacer cosas diferentes para tener el Hermosillo, el Sonora y el México que merecemos.
2: A ver, gracias, si dan con bola.
0: Nos despedimos. Buena tarde.

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6: Spider-Noir convierte a Spider-Man en algo completamente distinto. Un detective cansado, roto y atrapado en el Nueva York corrupto de los años 30. Nicolas Cage interpreta esta versión noir del superhéroe, ahora investigando conspiraciones, mafias y asesinatos en una ciudad donde nadie parece realmente inocente. La serie mezcla cine negro clásico con superhéroes usando lluvia, jazz, humo y una estética diseñada incluso para funcionar en blanco y negro y ya color. Su creador, Robert Downey, nos comparte.
7: ¿Y si hicieras una película de Bogart donde Humphrey Bogart simplemente resulta ser Spider-Man? Entonces imaginas este tipo sentado detrás de un escritorio en la oficina de Sam Speed en un entorno noir clásico, pero resulta que es Spider-Man.
6: La serie Spider-Noir ya está disponible en la plataforma de Amazon Prime Video.
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8: La taiga es el bosque boreal más extenso de la Tierra, cubriendo gran parte del norte de Rusia. Compuesta principalmente por coníferas como pinos y abetos, este ecosistema está adaptado a inviernos extremadamente fríos y veranos cortos. Es un refugio vital para especies como el tigre de Siberia y el oso pardo. Además, sus suelos congelados almacenan enormes cantidades de carbono, siendo fundamentales para mitigar el calentamiento global actual.
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